0: por lo que veo. Bueno, John Ospina, que dicen, muchachos, esperen a ver si sigue. Menos mal, antes de la repetición le dije, quería ver la posición de Hernández.
1: Claro, ¿no? Que claro, había que ver porque partió todo muy en la línea, pero...
0: Por la línea me parece que está delante la roja y después la azul, ¿eh? Por lo que veo aquí en la tele.
1: Esta es la ley Wenger, ¿no? Sí. Esta jugada es la ley Wenger.
0: ¿Lo cobró? Bueno, lo cobró.
1: Lo cobró.
0: Gol de Caracas en contra, Gabriel Rojas. 3 minutos y cuando pare el juego va a tener que decir nada, 2 minutos más ya. El árbitro más lo que esté parado por la rehidratación. Bueno, nace otro partido, Coco.
1: Y sí, nace otro partido para Racing porque ahora a la obligación que ya tenía en el 0-0, ahora es mucho más potente esa obligación. Tiene que salir sí o sí a buscar el resultado, a tratar de achicar el margen de error. A favor de Racing es que esto recién empieza, Pipi.
0: La pelota la tiene Marco Di Cesare, la dejó para Santi Sosa, 3 minutos y medio. Bueno, ¿qué te pregunto, Luzán? ¿Repercusión el banco de la academia?
2: No, Costa no lo puedo creer, ¿eh? Cuando entró la pelota al arco, se dio vuelta y... Mamá, lo que dijo.
1: Cantame donde hay tanta gente, que se escucha mucha gente gritando.
2: No, los jugadores son...
1: Claro, no, eso ya sé que son los jugadores, pero ¿se escucha alguna otra gente? Arriba no hay nadie, arriba nuestra cabina.
0: Cuando
1: no,
0: se
1: no.
0: Viene Racing para empatar, le va a pegar el arco Martinera. ¡Gol! ¡Gol! ¡Gol! ¡De Racing! Por el segundo palo llegó Martinera. Con suspenso, casi en un abrir y cerrar de ojos. Ya hay 2 goles en Avellaneda. Toda de Tomás Pérez, que no la dio por perdida, la metió de izquierda a derecha. Y Martirena llegó libre, como Pancho por su casa, como el otro día Fagner. En la cancha de Boca, le pegó casi 3 dedos. Se le escurrió al arquero Benítez. Y Racing que ahora empata el partido. 4 del primer tiempo, Racing 1, Caracas 1. Martirena, autor académico.
1: Un gol que sin dudas tiene mucho que ver el arquero. Es verdad que Martirena llega atrás por el otro palo que la empuja de zurda, pero la realidad es que mucho tiene que ver el arquero. La deja pasar también Maravilla Martínez y ahí aparece el Martirena de los goles claves en esta academia. ¿También la están analizando? ¿Qué pasó?
0: Yo no sé qué están analizando aquí.
3: No vi nada irregular en esta jugada.
0: ¿Qué están mirando? ¿Si se le fue la pelota a Pérez?
3: Puede ser eso, lo único. A ver...
0: No sé. Acá veo una imagen, ponen a Sosa.
3: Una falta.
0: Con Fernández. Pero si la pelota la tenía Sosa. Bueno, rarísimo. Lo cierto es que van 5 minutos 40 y de reloj se arrancó
3: me parece
0: un medio.
3: Una posible posición adelantada, está habilitado.
0: Un minuto y medio se habrá jugado y hay 2 goles. El resto estuvo parado. Bueno, todo como hasta el principio. Por lo menos ya hay goles.
1: Y ahora sí, pero también ahora Racing sabe, Pipi, que es muy flojo defendiendo este equipo. Tiene que ir al frente Racing.
0: Bueno, repercusión otra vez el banco de Racing, Diego.
2: Ay, ahora se gritó con todo. Vos preguntabas si había gente. Capaz está afuera, ¿eh? Afuera estaba la barra, cerca del Hospital Fiorito.
0: La pelota la tiene Ferreira. Ferreira que metió contra la raza. La entregaron para Correa. Correa va como a win derecho, manda al centro y se va afuera. Hay saque de arco que le corresponde a la academia.
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2: Explosión por el volante del minuto, se abrazaron todos, la arenga del técnico y ahora el aplauso, obviamente, pese al error del arquero para seguir intentando.
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2: Va a depender de las ofertas que lleguen, ¿eh?
0: La pelota la tiene Sosa, toca a la derecha para Pardo. 1-1 el partido de la Avellaneda. Un gol a los 42 segundos para el equipo venezolano. pararon casi 2.5 para ver si lo convalidaban o no. Sacó del medio y lo empató Racing. Y tardaron 1 minuto y pico para ver si lo cobraron o no. La pelota la lleva ahora Zuculini. Tocan al medio para Mijevic. El toca atrás para Di Cesare. Devuelven para Mijevic. 7.5. Estamos en Avellaneda. Puerta cerrada. Racing en su cancha y sin su gente. Está empatando 1-1. La toma Di Cesare. Di Cesare para Sosa. Hay salida de Leo que le corresponde a la academia.
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0: Ahora de espaldas, otra vez Pérez, abriendo hacia la derecha, centro que va a llegar de Martirena, de Rastrón, se pasan todos y termina recuperando el equipo de Caracas. Aparece para tomarla el jugador La Rotonda y salen ahora por la izquierda con Yendis. La tira larga Yendis, corta de cabeza Di Cesare, la manda por un costado, el lateral para Caracas.
1: Es rápido Caracas cuando tiene la pelota y cuando contraataca, es muy malo defendiendo.
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0: De la Academia, toca de izquierda para Gabriel Rojas. Toca con zurda ahora para Di Cesare. Sale del fondo de la Academia. 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Pelota que está por la derecha. La tiraron larga a la derecha para Martirena. Martirena como win. Manda al centro, va Maravilla, saca de cabeza Quintero. Y la dejaron ahora para que se venga la contra con Hernández. Traslada Hernández, Hernández que la tira larga. Lo buscaba a Cobea, no puede Cobea. Recupera otra vez Racing, la tiene Pardo. Pardo la dejó para Miljevic, cambio de frente. Entrega para Di Cesare y salida para el equipo de Costas.
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1: 4-2 en Venezuela, La Guaira.
0: La pelota en el fondo la tiene Di Cesare. Cruza la mitad de la cancha. Va con el balón Di Cesare. Mete hacia el medio. Con este resultado Racing está quedando eliminado, ¿no, Fer?
1: Sí, señor. Caracas segundo con 9. Racing sin chances. Tercero con 5.
0: La tiene Cobea. Le ganó la cuerda a Sosa. Sigue Cobea. Centro al medio. La sacan por un costado. Intenta buscar el rebote. Correa. Le pega la rotonda. La saca como puede. A cualquier parte, Pardo. Insiste Caracas, pelota a la derecha, la dejaron para Ferreira. Ferreira mandó el centro al medio para que vaya Adrián Fernández, no pudo el paraguayo. Vuelve a recuperarla el jugador Gudinho. Gudinho para Mago, Mago para Yendis, la tiene Yendis, entrega al medio para Quintero. Va el primer central, el número 4, la lleva Quintero, Quintero para Mago. Sale del fondo del conjunto venezolano, 1-1 en Avellaneda.
1: Es directo, como decíamos, tienen buena técnica. Pero claro, defienden tan mal que cuando ataca Racing parece que también le van a hacer un gol. Ahora Racing atrás está lento.
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0: La tiene Gudinho, Gudinho al medio, la dejaron ahora para la rotonda, la cambiaron hacia la derecha para Ferreira, la tiene el número 2, sigue Ferreira, Ferreira hace la pausa, gira, la puede meter atrás para el 15, la tiene la rotonda, va la rotonda, entregan ahora para Quintero, Quintero que juega con mangas cortas y guantes, espectacular, metieron hacia atrás ahora para el arquero Benítez, Benítez para Mago, la tiene el jugador de Banfield, va con la pelota Mago, Mago para Yendi, Yendi la regaló y recupera Pardo, 11 minutos 15, primer tiempo, en Avellaneda, gol en contra de Rojas, antes del minuto ganaba Caracas, lo empató la Academia los 4 por Martirena, pelota a la derecha justamente para Martirena, llega para cortar y mandar por un costado Yendis, perdón, Hernández, hay lateral de la derecha que le corresponde a Racing.
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0: La pelota la tiene Zuculini. Toca atrás para Di Cesare. La pisa Di Cesare. Sale del fondo Di Cesare. En 20 minutos el gran partido que va a estar atento Boca, van a jugar en Chile la Católica y Barcelona de Guayaquil.
16: Así es, arranca 21:30, al igual que Peñarol Corinthians en Montevideo, así estará atento Platense.
0: Ahí que necesita Platense.
16: Y yo creo empate. Que le conviene que se corte Corinthians y después Peñarol llegará con chance de ser tercero frente a Independiente Santa Fe en la última fecha.
0: ¿Qué partido se le escapó a Platense? La cantidad de chance que tuvo en el segundo
1: tal
0: tiempo.
1: Tal cual, es una pena.
0: La tiene ahora Zuculini, traslada a Zuculini, dejaron para Miljevic, pelota a la derecha, se viene Racing, centro que va a llegar para Maravilla, Pérez ganó de cabeza, pero el balón cruza todo el área y termina recuperando por la derecha.

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1: Con Dieguito Girao, con Martín en la técnica allí, aquí con Diego, Damián Piazza, la producción de Lucas Sánchez y Walter Zafarian. 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Pelota contra la raza para Martirena, mala entrega. Recupera Yendis, la tira larga Yendis. Vuelve a ganar la Zuculini. Pelota que queda en la derecha otra vez para Martirena. Ganó la cuerda al córner. Se la pellizcó al córner Gudinho. Hay tiro de esquina desde la derecha que le corresponde a Rossi.
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3: La gran sorpresa es el gol a los 50 segundos. El otro gol, el de Martirena, pone las cosas en orden. Pero es lo que tendría que estar haciendo Racing, ganar este partido ya de temprano.
1: Le va a pegar Gabriel Rojas de la derecha, a puerta cerrada, se está jugando. El partido está 1-1, Racing necesita ganar, el empate lo deja fuera. A levantarla Gabriel Rojas, está Sosa, está Di Cesare, está Pardo, está Maravilla. Centro con comba, ¡oh! Benítez al córner. Ganaba Di Cesare, Benítez al córner. Hay tiro de esquina para Racing.
3: Buen córner, buen cabezazo de Di Cesare, incluso saliendo de la zona del punto del penal y cabeceando casi hacia atrás. Regala el córner otra vez Caracas.
1: Tiro de esquina otra vez para Racing. Le va a pagar Gabriel Rojas. Otra vez desde la derecha. Centro de Rojas. Cabezazo. ¡Oh! Lo del palo. Lo tuvo Maravilla al lado del palo. Se salva Caracas.
3: Otro buen cabezazo en la misma zona donde cabeceó Di Cesare. Un poquito más retirado. Pero de todas maneras doble cabezazo. Otra vez tuvo chances Racing.
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1: ¿Algún otro partido que se esté jugando a esta hora?
5: A esta hora no. A esta hora esperamos por Peñarol Corinthians y Católica frente a Barcelona. Después van a jugar en Sudamericana por el grupo de Tigre. Macará y Alianza Atlético a las 23.
1: Hoy hubo promoción en Alemania, ¿no?
5: Sí, empataron Wolfsburgo y Paderborn en el partido de ida 0-0.
1: Pelota que está en los pies de Santi Sosa, círculo central. Tocan hacia la izquierda para Marco Di Cesare. Di Cesare la abrió para Rojas, la lleva Rojas. Tocan al medio para Miljevich, el giro de Miljevich para Sosa. Y arrancar de nuevo con Tagliamonte, el que está reemplazando a Cambese, que está suspendido. Sale Tagliamonte a la izquierda ahora para Marco Di Cesare. Cortito para Miljevich, la tiene Matko. Va con la pelota Miljevich, le hace sombra a Covea. Se frena Miljevich, abre a la derecha. La cambiaron ahora para que salga desde el fondo Pardo. La tiene Franco Pardo, se la pausa Pardo, toca con la derecha para Sosa, se acerca para recibirla Miljevic, también la pedía Saracho. Pelota a la izquierda ahora para que intente bajarla de cabeza Rojas, en la dividida la perdió, ganó Gudinho, tocó para Ferreira, mete un taco, la regalaron, la tiene ahora en la mitad de la cancha Adrián Fernández, tocó a la derecha para Ferreira, recupera Di Cesare, entrega para Tagliamonte, hay salida que le corresponde a la Academia.
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9: ¿Estás? Y Costas ahora los brazos cruzados, mira al banco. No está dando muchas indicaciones, pero camina mucho, sí.
1: En el otro banco, en el de Caracas, Ploticia.
10: De brazos cruzados también, Meléndez recién hablaba con su asistente, algo más tranquilo después de lo que fue el yerro del arquero.
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1: Argentina, Independiente Unión, Alejandro Calumite y Fabio Daniel Barreto por la radio líder del fútbol. La pelota la tiene Comega, para mí estaba en offside. Sí, estaba en offside el número 9. Fernández, hay tiro libre que le corresponde a la Academia.

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3: Sale Racing con la pelota. La entregaron hacia el medio para Saracho. Abrían para Martirena. La va a buscar dentro del área Pérez. La mandan por un costado. La deja correr Maravilla. Hay lateral de la derecha del ataque. Le corresponde a Racing.
4: Tiene que seguir acelerando Racing. Acelerando atrás. Es muy malo, es muy precaria la defensa de Caracas. Pero tiene que acelerar. Tiene que tener cambio de ritmo en el ataque.
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3: La pelota en el fondo, la tiene Pardo, la dejaron ahora para Di Cesare. Entregaron para Suculini, estamos por Radio La Red, llegando a los 19 y medio el partido 1-1. Centro que iba de Rojas, el rebote en Ferreira, rebotaba en Rojas. Habrá lateral de la derecha que le corresponde a Caracas.
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3: Resultado por ahora, Racing se está quedando fuera de la Conmebol Sudamericana, pero falta mucho. Lateral que hicieron, la peinó de cabeza Adrián Fernández. Metieron para Correa, la aguanta de espaldas Correa. Luchaba Roja, gana Roja, le queda Dichesa, le puso bien el cuerpo. No la pudo quitar Gudinho, mete el pie Ferreira. La toma otra vez en la mitad de la cancha Gudinho, el parameño. No pudo controlar el balón, se le fue por un costado. Saque de mano de la izquierda para Racing, lo va a hacer Roja.
4: Por esto que decías, Pipi, es que no veo un Racing que se lo esté comiendo a Caracas, que lo esté llevando para atrás, que es verdad, es como que Racing piensa que en algún momento va a caer el gol por peso específico, porque es muy flojo el equipo venezolano, pero no veo a un Racing que lo esté llevando por delante al equipo de Caracas.
3: Recupera la pelota Hernández, metieron para Adrián Fernández, le pega al arco, ¡oh! Desviado el tiro del paraguayo, ahí saque de arco para Racing.
4: Pierde rápido la mitad de la cancha, vienen rápido las contras. En la contra son rápidos, son veloces. Por ahí le falta un poco de técnica, pero Racing atrás también está flojo.
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3: La pelota que la tiene Miljevic, la lleva Miljevic, abrió a la izquierda para Rojas, parado como 10, le hace sombra el número 33 Correa, el pase de Rojas para Di Cesare, Di Cesare ya la entregó para Santiago Sosa. Sosa con el pie derecho para Miljevic, se desprendió el ex jugador de Huracán y Newell's, a la izquierda nuevamente para Rojas, la van a devolver para Miljevic, por el medio está libre, pidiéndole a Suculini, tocaron antes para Sosa, gira Sosa, no pudo Fernández, le queda Di Cesare de primera para Pardo, todo Racing, excepción de su arquero metido en campo venezolano, la vuelve a tomar por la mitad de la cancha Suculini, Suculini que la abrió a la derecha para Martirena, devolvieron para Suculini, por el medio la pide Sosa, va con la pelota Sucu, insiste Suculini, al medio para Sosa, Sosa la paró, filtró, metió para Martirena, buen quite el piso de Hernández, la vuelve a tomar, otra vez Sosa, le pega Pérez, mira vos, le pegó Pérez, ahí saque de arco para Caracas.
4: Eso que hace Sosa es lo que tiene que hacer Miljevic, el pase filtrado, el pase entre línea, mucha vueltita da el 10 de la academia para pasar la pelota.
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3: La toma Miljevic, la dejaron para Suculini, ampliaron para Martirena. Va como a win derecho Martirena, centro con comba, la metió para Pérez, la bajó de cabeza, se la regaló a Correa. Y Correa como a 4, la tira larga para Fernández. Anticipa Di Cesare, cae en la cabeza de Gudinho, lo buscaba Correa, llegante Miljevic, presiona Fernández, se la lleva Miljevic, toca cortito, mete para Maravilla, a la derecha para Saracho, va Matías, limpiaron ahora para Martirena y Racing va, presiona Hernández, el toque hacia atrás exigido para Pardo. Pardo antes que no llegó, la toma Suculini, Suculini para Sosa, Sosa para Saracho, Saracho a la derecha para Martirena, había falta contra Saracho, pero dan ley de ventaja porque la tiene Martirena y la perdió y la ganó Hernández, y ¿sabes qué? Tiene tiempo, tiene espacio, tiene lugar, se viene por la izquierda Caracas con Hernández, Hernández al medio para Covea, limpiaron a la derecha ahora para Correa, está dentro. metros del área, puede ser gol. Centro al medio, córner. La pelota se desvía al córner. Hay tiro de esquina, punta derecha para Caracas.
4: Esto es lo que venimos marcando. Caracas sale rápido en la contra. Son directos, son verticales. No defiende tanto en el medio. Racing pierde rápido la marca en el medio. Y es por eso que quedan todos expuestos los de atrás. Eso que hace Caracas es lo que tiene que hacer Racing cuando tiene la pelota. Cambiar el ritmo de ataque y de esa manera sorprender a los venezolanos.
3: Bueno, en un momento de rehidratación, ¿está bueno que paren en un córner en el momento de rehidratación?
4: Bueno, ayer ya pasó en River. En el mejor momento en el que lo sufría River, fue un córner justamente, y de ese córner se paró para el minuto de rehidratación. Enfrió todo el partido.
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13: Independiente Palas 20 en el estadio de Newell's. El árbitro será Sebastián Zurino. El ganador va contra Atlético Tucumán, que ayer eliminaba Talleres.
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3: Tiro de esquina para Caracas, 25 y medio. Aprovecharon los técnicos para acomodar piezas.
15: Pipi, sí, habló, señor. El que habló más en la charla fue Zuculini, habló más que Costas.
4: Esto es lo que veíamos en la entrada en calor, que fue, salieron del vestuario y ya salió dándole una charla a Miljevic. En la entrada en calor, Zuculini habló más con Miljevic que creo lo que habló Costas.
3: Bueno, se toma todo el tiempo del mundo para pegarle a la pelota Robert Hernández. 1-1 el partido, a los 42 segundos con gol de Rojas, ya ganaba en contra. Ganaba el equipo venezolano, centro de Hernández, de Rastrón, la regaló. La sacó Miljevic, la trata de recuperar por el fondo el jugador Ferreira, la levanta Ferreira. Metió para Hernández, pegó en el hombro de él, se va a ir afuera. Ahí saque de mano de la izquierda para Racing.
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3: Lateral que va a ser Gabriel Rojas. 26 minutos y medio. 1-1 está el partido, lo vivís por Radio La Red. La pelota iba hacia la cabeza de Miljevic, la metían para Tomás Pérez, Pérez para Saracho. Saracho con el pie derecho la cambió para Pardo. La lleva Pardo, Pardo hacia atrás para Di Cesare. La pone contra el piso Di Cesare. En la tarde donde ya ganó Independiente Rivadavia, 4-2 ante Deportivo La Guaira. Y con este resultado se aseguró aún más el primer puesto y está invicto con Arce como el goleador de la Copa. La pelota la tiene Sosa. Sosa la dejó para Zucu. Zuculini abrió para Martirena, va como número 8. Se viene con la pelota Martirena. El pase atrás ahora para Pardo. Pardo la filtró otra vez para Martirena. Pelota que puede llover contra el área. Va Martirena, la mete al medio. Al piso iba y la saca por un costado el jugador mago. Insiste la academia, la toma Yendis. Sale Yendis, la esconde Yendis. Aparece como 3, encierra Yendis. La va a tener que reventar al lateral o se mete en un lío. La metió al medio y casi se mete en un lío. Estuvo atento para recuperarla Gudinho. Soltaron para la rotonda, la mandó por un costado lateral para Racing.
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3: Sí, hay partidos que debieron dar más y dieron menos, pero bueno. La tiene Di Cesare, toca atrás para Tagliamonte, 28 minutos. Devolvieron para Pardo. Pardo como primer central, abrió para Di Cesare. Di Cesare la paró, levantó la cabeza y la dejó cortita para Sosa.
4: Perdón, Pipi, ¿ves? Esto es lo que no hace Racing. Racing y tira la pelota al costado. Y vuelve al costado, vuelve para atrás. Hasta que va a llegar a Miljevic y va otra vez para atrás. Y la pelota llega a Tagliamonte. Tiene que cambiar el ritmo de ataque. Tiene que cambiar la forma de atacar Racing.
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3: Sosa en un minuto y medio en Santiago de Chile. La Católica estará jugando como local ante Barcelona de Guayaquil. Partido que importa por el grupo de Boca Juniors. Pelota para Zuculini, Zuculini para Martirena, Martirena atrás para Pardo. Se viene con la pelota Racing, la tiene Pardo, abrió para Martirena, corre como win derecho Martirena, la mete al medio Martirena, llegó para cortar Mago con zurda, la manda lateral. Hay lateral para Racing.
4: Es el que más entiende, Martirena, cómo se trata este partido. Atacar de manera directa, pero claro, si no viene el pase filtrado como recién la de Pardo, difícilmente entrar.
3: Se viene con la pelota ahora Saracho, la perdió. Recupera otra vez desde el fondo del conjunto venezolano. Luchaba el paraguayo Fernández. Falta de tarjeta. ¿No lo molesta? Ah, no, Pina, querido. Era tarjeta para Pardo. Se salvó el marcador central, ex Gordo All Boys.
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3: Ustedes entienden cuando yo les digo que si a Boca le tocaba Valenzuela, esta falta era amarilla. Con John Ospina es...
4: Bueno, siga, siga.
3: Claro, la próxima la vemos.
4: La próxima.
3: Fue tremendo el guadañazo.
4: Además no hay gente, nada, para que te meta presión.
3: La tiene Miljevic, abrió a la derecha, tocado para Martirena, el que más se... Está preocupando en la academia. Pelota atrás para Miljevic. Miljevic para Martirena. Está habilitado. Centro al medio para Maravilla. Pide mano, ¿eh? Penal para Racing. ¿Penal para Racing o córner?
4: No, dio córner.
15: Cobró córner.
3: Porque sonó el silbato, claro. Hoy en la soledad.
4: Claro, escuchá.
3: El silbato dudás.
4: ¿Ves? Ese es el pase que tiene que hacer Miljevic.
3: Fue penalazo. Fue penalazo para mí, ¿eh? De Mago. Es verdad que pega en la mano de apoyo, pero claro, la tira demasiado para mi gusto.
17: Claro, hay que ver si no interpreta que es mano de apoyo.
3: Para mí les tira demasiado Mago, Racing no patea el córner y debe estar esperando Ospina. Para mí es demasiado, demasiado ampliado el brazo.
17: No, pero es
4: no,
17: más,
4: para mí no.
17: Pega en la zona que no es sancionable, además. Arriba,
4: claro,
17: de la axila.
4: Casi cerca de la axila.
17: Claro.
4: Exacto. Y para mí ya venía además arrastrándose de antes, ya había apoyado la mano de antes.
3: Bueno. Ospina todavía no hace ejercer el tiro de esquina. 31-15, Racing lo rodea. 1-1 está el partido. No se patea el córner,
4: Sí, pero...
3: Buscando contacto debe estar ahí.
4: Sí, están buscando, están buscando la hormiguita. Parece que están buscando la hormiguita.
3: John Ospina le dicen, che, mirá, después te llamó a la parrilla del Tano.
4: Claro.
3: Que vas a poder entrarle a todo,
4: Está abierta, ¿no? Lo usan el Tano.
15: Sí, claro, en Wilde está ahora, no está tan
3: claro,
15: cerca, ¿no?
3: Por eso, pero ¿cuánto está acá?
4: La de acá está cerrada, ¿no?
3: No, pero aparte, ¿cuánto puede tardar si no hay gente hoy?
4: Le quedaba cerca lo de usar el Tano a la pasadita, se llevaba un vacío y un chori, ¿no?
15: Sanguchito.
4: Claro.
3: Che, se tarda demasiado,
4: Sí, demasiado para algo que no me parecía,
3: A ver, Ospina, querido, lo que se ha demorado el partido desde que arrancó ya.
4: ¿Quién está en el bar?
15: Congo, Franklin Congo.
17: Ecuatoriano.
4: Está en el Congo, me parece.
17: Igual revisó la jugada del gol de Racing, que estaba un metro habilitado, ¿no?
4: Claro, exactamente.
3: A ver.
4: Porque ni siquiera muestran, ¿no? Nada, en pantalla,
3: ¿no?
4: Lo que están
3: chequeando. Se voltea el córner. A ver, Ospina, si hace el rectángulo mágico.
4: Hace frío. Ahora, más allá de todo, remarcábamos otra vez lo de Miljevic. Miljevic tiene que jugar para adelante, juega demasiado para atrás, la vueltita, acelera para adelante Miljevic, y es ahí donde aparece muy bien Martirena, generando otra vez la posibilidad de tener campo, de tener velocidad y además atacar al vacío.
3: Ojo que está caminando el árbitro
4: hacia el VAR, ¿no?
3: Va en camino, muchachos, para mí.
17: Pero la pelota le pega en la axila, ni siquiera es mano para mí.
3: ¿Usted entiende si es Valenzuela o John Ospina, no la cuestión? No. se demora todo.
4: No, la verdad.
3: Va al bar, muchacho.
4: No, está bien, pero pará.
3: 33 minutos.
4: Va al bar y el bar le está diciendo cobrar el penal.
3: Por favor.
4: El bar ya le está mostrando cobrar el penal.
3: Cuando yo le dije, apenas terminó el partido con Cruzeiro, a Boca le pueden meter cualquiera, mientras menos Valenzuela, no me escucharon. Ahora está el querido John Ospina.
4: Esto es orientar la opinión del árbitro. Y bueno,
3: para mí amplió el brazo. Yo sé lo que dicen ustedes, pero demasiado amplía para mi gusto, Mago.
17: Pero para mí la pelota le pega en una zona que no es sancionable.
4: Con la cámara atrás se ve de esa forma. Depende de la cámara que le pongan, ¿no?
3: Bueno, está en el VAR el árbitro.
4: Ahí está, mirá. Esa cámara es axila.
17: Ah, es una locura. Si toman esa imagen para cobrar penal, es una locura.
4: Es cierto. Bueno, tomaron una también de Milton Delgado, una mano que no se veía mucho, ¿no?
3: Chicos, para mí amplía, la tiene...
4: Para vos amplía, que... viene rebalándose su
3: bueno,
4: casa.
3: Pero...
4: Desde Caracas viene rebalando. Pipi, ¿qué hace? ¿Cómo apoyás?
17: Pero...
4: ¿Ves que apoya primero? No,
3: pero vos podés dejar el brazo más cortito o extenderlo. Yo creo que Mago lo extiende. Él primero lo deja corto y después lo abre.
17: Pero Pipi, la pelota le pega en una zona donde está no claro. Se considera mano.
4: Ahí está, mirá, ahí está. Ahí se la detienen, se la llevan cuadro por cuadro.
17: No, para mí no es penal.
3: Ospina sigue viendo, está solito. Está jugando los videos, ¿viste?
4: No. Yo lo que creo que le están orientando la opinión. Le están diciendo, mirá la mano. Pero mirá la mano.
3: Lo dejaron
4: solo.
3: Eso es
4: orientar la opinión. Y una vez que lo llamás, lo estás llevando a que cobre penal.
3: Un primer tiempo que la verdad estuvo frenado, por lo menos contando los momentos de rehidratación, entre 7 y 8 minutos.
4: Tranquilamente.
3: Fácil.
4: No tienen familia, ¿no?
3: Ahora que van a ver si se le fue la pelota a Martínez.
4: Ahora están mirando y se le fue toda la pelota a Martínez.
3: No, toda no salió. La verdad, toda no salió. El lío que armó Martirena por no darla por perdida, ¿no? A ver qué dice. Ocha, escucharlo, Ospina.
4: Hoy se lo va a escuchar, a ver.
3: Penal para Racing. Penal para Racing. Mano de Mago. Ustedes no me creían.
4: Pero va más allá si te creemos, Pipi. Para nosotros no es penal. Para nosotros pega en la zona de la axila. Ahora, el árbitro estaba convencido de eso. Lo llamaron al VAR y le cambian la opinión por las imágenes y la forma en que le presentan las imágenes.
3: La seña que le hizo el árbitro es que abrió el brazo.
15: Claro.
3: O sea, la seña que le acaba de hacer el árbitro a Mago.
15: Sí, eso te iba a marcar. Le hace la seña clarita a Mago que lo empieza a correr cuando va hacia el punto penal.
3: Bueno, penal para Racing, le va a pegar maravilla. Penal de morbo, ¿no?
15: Erró Rojas en Venezuela.
3: Va a pegarle la pelota maravilla. Penal de VAR que cobró Ospina. Racing... Y la posibilidad de meterse en carrera. Va Adrián Martínez, tiró. ¡Gol! De Racing, maravilla. La colgó en el ángulo del palo derecho de Benítez, que voló al otro lado y dirá, ¿por qué no le pegué así en el clásico? A colocar rompiéndole el arco al ángulo, marca el segundo gol, penal de VAR. La copa se gana adentro y afuera, se gana por pillo y por juego. Racing consigue un penal impensado, vía VAR, maravilla, lo cambió por gol, gana la Academia, Racing 2, Caracas 1, Adrián Martínez, la cara del gol, la cara de felicidad, 36 minutos del primer tiempo.
4: Y no lo festejó. Y salió más enojado de lo que entró a pegarle la pelota. Le pegó tan fuerte que la clavó en el ángulo. Y sí, maravilla. Así se le pegan a los penales. Lo otro, y es para otro momento de la vida y otro momento de los partidos. Eso de picarlo y demás. Los penales se le pega así, se le pega fuerte. Asegurar, a colocar, pero asegurando la pelota. Y bueno, este gol le termina dando la razón a todo lo que en su momento pudo pasar maravilla. Tal es así que ni festejó el gol.
3: Repercusión en el banco académico.
15: Se gritó en el banco de Racing, más allá de maravilla, con bronca casi ni lo gritó, ¿no?
3: Y en el otro banco, Ploticia.
15: Por ahora tranquilo el técnico del equipo visitante, más allá de la bronca y la disconformidad con el fallo del árbitro.
3: La pelota va por la derecha, la tiene Correa, lleva el balón Correa como número 8. Correa la mete en la media luna, se pasa el paraguayo Adrián Fernández, le queda a Hernández, lo buscaba Fernández, le pega de punta y hacia arriba Martirena, recupera Mago, mete para Yendis, la pelota se va por un costado, hay lateral para Racing 38, gana la Academia 2-1.
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3: La pelota la tiene Adrián Fernández. La abrieron hacia la derecha ahora para que corra. Correa, Tagliamonte. Tagliamonte que la embolsa. Va a reponer para la Academia. Comenzó ya en Chile, Universidad Católica y Barcelona.
13: Primeros 8 minutos del partido en Santiago. Están empatando 0-0.
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3: Tiene que ganar el último partido y prender una vela a Botafogo, ¿no, Diego?
15: Exacto, eso es lo que tiene que hacer.
3: La tiene Miljevic, la levanta Miljevic, la mataba con el pecho Martirena, la entregaron al medio ahora para Saracho. Saracho con el pie derecho la limpió hacia la derecha para que aparezca nuevamente Zuculini. La hace circular la Academia, está ganando 2-1, a los 42 segundos perdía, lo terminó empatando con Martirena y de penal maravilla, un penal que tuvieron casi 5 minutos en el VAR que terminó cambiando por gol Adrián Martínez. Pelota para Pérez, Pérez atrás, le queda Maravilla, va Maravilla, la pierde finalmente con Quintero y aparece Ferreira, pega la pelota en Rojas, otra vez Ferreira, otra vez en Rojas, le queda Di Cesare, tocan cortito para Maravilla Martínez, al medio para Miljevic, atrás ahora para que la tenga Zuculini, sale la Academia, 40 del primer tiempo, gana Racing 2-1.
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3: Sale con la pelota Racing. Tocaron cortito ahora para que salga por la mitad de la cancha Martirena. Entregan para Di Cesare. Juegan para Sosa. La tiene Santi Sosa. Sosa para Pardo. Pardo a la derecha. Otra vez para que la lleve Racing con Zuculini. La tenía nuevamente Martirena. Dejaron para Pardo. Pardo nuevamente para Sosa. 41 minutos primer tiempo. 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Gana Racing 2-1 y sueña con los 16avos. Pelota larga a la mano de Benítez. Va a reponer del fondo el conjunto venezolano.
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13: Ecuatoriano Católica y Barcelona 0-0 en Chile.
3: ¿Bien echado, Fer?
13: Sí, sí, para mí está bien.
3: Perfecto. Bueno, con 10 Barcelona de Ecuador y esto genera más cuestiones para los hinchas de Boca, ¿no? La pelota la tiene Rojas, parado como número 10, la lleva Rojas. Rojas atrás ahora para Di Cesare. Di Cesare para Miljevic. Miljevic cortito ahora para que la tenga otra vez Santi Sosa. Gana Racing 2-1, un penal polémico que desde el VAR lo llamaron a John Ospina y este terminó decretando el tiro de los 12 pasos. Pelota que tiene otra vez Miljevic a la derecha para que se venga la Academia con Saracho. Cortita otra vez en la mitad de la cancha, la termina perdiendo Sosa. Recupera la pelota en la mitad de la cancha Adrián Fernández. Va a luchar con todo Pérez. El rebote le queda a Mago. Saca a Mago con zurda. La deja para Adrián Fernández. Lo persigue Di Cesare. Empujón del ex jugador de Argentinos. Hay tiro libre para Caracas.
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3: Aquí está ganando Racing por 2-1. El martes estaremos en el Bajo Flores para San Lorenzo y Recoleta. Ese partido que define a San Lorenzo si se mete o no en los octavos de final, en los 16avos o afuera de todo. La pelota la tiene Rojas por la izquierda. Tocaron ahora para Marco Di Cesare. La cambia Di Cesare. Bochazo largo para Martirena. Corta y de cabeza Hernández. Entregan para la rotonda. No puede tomar la Covea. El rebote le queda a Mago. Mago hacia el medio para Covea. La tiene el exjugador de Rosario Central. Va trasladando por la mitad de la cancha. Antes la rotonda. Hace la individual. Se frenó. La perdió. La perdió y recupera Racing otra vez. Y la tiene Maravilla Martínez. El toque atrás para Sosa y salida para Racing.
4: Bien Roja, porque ya lo había perdido Suculini, pero después llegó Suculini. Un cachito tarde para robarle la pelota, pero la primera contención, la primera línea de marca es la de Rojas.
0: Dijeron que el de...
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13: Ramírez a los 9, Carabobo como visitante le gana a Blooming 1-0.
3: Y sueña con meterse en los 16avos.
13: Está a 2 puntos del millonario, 11 puntos para River, 9 Carabobo, 7 Bragantino.
3: Bueno, pero acá sería si Blooming le llega a ganar a River.
17: Bueno.
3: Ya sería, ¿no?
17: Sí, sí. Pero bueno,
3: todo puede pasar.
17: Matemáticamente pero... todavía no se puede asegurar el primer lugar.
3: Claro. Bueno, tiro libre para Racing, lo hace Di Cesare. La entregaron ahora para Sosa. Lo que vale el gol el otro día de Sala, ¿no?
17: Claro.
3: Tremendo. Sale del fondo otra vez Sosa. La dejaron para Di Cesare. Di Cesare la entregó para Tagliamonte. Se cumplen 45.
15: 8 más.
3: Y sí, 8. Por lo menos eran 8. Gana Racing 2-1. 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
4: Racing gana el partido, pero dejó de atacar, ¿eh? Es como que ya se siente cómodo, sabe que Caracas no lo va a lastimar demasiado, salvo equivocación de Racing, y no ataca mucho. Bajó el nivel de ataque y bajó la velocidad de ataque.
3: La noticia de la noche es que están jugando Católica Barcelona, pero ya está con 10 el equipo ecuatoriano.
13: Sí, señor, en 14 del primer tiempo se mantiene el empate en Santiago 0-0.
3: La pelota la tiene Suculini, Suculini la abrió para Gabriel Rojas, parado como número 10. Hasta el 53 seguiremos. Van 45-40, gana Racing 2-1. Maravilla de penal y Martirena, los goles académicos. Gabriel Rojas en contra, ponía en ventaja al Caracas. La pelota la tiene otra vez Racing. El toque va hacia atrás para Pardo. Pardo con el pie derecho para Marco Di Cesare. Lleva la pelota Di Cesare, cortito. En la mitad de la cancha para Suculini. Devolvieron para Di Cesare, esa es la academia.
4: Pasalo a Nafta, ¿eh? Y al igual que Miljevic. Si lo pasan a Nafta, vamos a tener otro Racing, ¿eh?
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3: La lleva Miljevic, levanta la cabeza Miljevic, lo vio picar a Martirena, corta justito Yendis, entrega al medio para la rotonda. La soltaron ahora para Adrián Fernández. Fernández entre líneas para Covea. Puede ganar en velocidad y se va. Se viene Covea para empatarlo por el medio Hernández. Sigue con la pelota Covea. Segundo palo le queda a Correa. ¡Córner! Se jugó la vida y la mandó al córner. Suculini, era gol de Caracas.
4: Había pegado mal Correa, pero Suculini es verdad. Se jugó la vida, se jugó a barrer abajo, a llevarse todo puesto o a salvar el arco de Tagliamonte. Otra vez, mal parado Racing. 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
4: Los ataques de Caracas que Racing sufra con este equipo es imperdonable, ¿eh?
3: Centro que va a llegar de la derecha en el arco que da Colón. 2-1 gana Racing. Casi lo empata Caracas, digan que Correa está como la noche, fresca, ¿no? Centro que va de Hernández, se pasa Mago, pelota dentro del área, la meten al medio, le van a pegar al arco, desviado. Cuando algunos jugadores de Caracas pelean una mano.
4: Sí, y se está revolcando uno además, sí. Una falta.
3: Sí, sí, hay un hombre caído.
18: El que yo tendría es el capitán, Mago, y lo que decían ustedes, el reclamo también de los futbolistas y del cuerpo técnico después de esa jugada.
0: Al mal tiempo, buena.
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4: Una plancha de Mago que... fueron los dos con la piernita arriba.
3: Mago le tiró la varita, el conejo y la galera, sí, ¿no?
4: Mago quiso hacer una ídem, una de Mago.
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3: Tagliamonte ganaba los 42 segundos Caracas, gol en contra de Rojas, lo empató a los 4. Martirena y Maravilla de penal a los 36. Para poner el 2-1 parcial. Saque de manos para la academia hasta el 53. Iremos, van 49.
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4: Es bastante ausente estuvo, ¿eh?
18: Menos mal que aguantó la jugada del gol, ¿no? Penal, nada más, ¿eh?
4: Y Maravilla, es cierto, pateó el penal y nada más.
3: Bueno, es que a Racing con eso le alcanza para ganarle a Caracas.
4: Por eso digo, tiene que acelerar y quedarse tranquilo. Racing no puede sufrir contra este equipo. No puede estar sufriendo si queda o no eliminado de la Copa por este equipo.
3: La pelota la tiene Santi Sosa, la tira larga Sosa, cortaba Ferreira. Metieron para la rotonda, el toque al medio ahora para Adrián Fernández, el pase atrás para Quintero. A cualquier parte la tira Quintero, se la regala al arquero de la Academia Tagliamonte. Hay salida para Racing, 50 de 53, primer tiempo gana la Academia por Radio La Red 2-1.
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3: Pide Saracho por el medio. Pérez la abrió para Martirena. Centro de Martirena, punto penal. Llega Ferreira para sacarla con la cabeza. Pelota que queda viva en el área. Y aparece Quintero, que vio algo redondo y dijo: esto no me pertenece.
4: Le pegó derecho.
3: No, tremendo, ¿eh?
4: Quintero parece un jugador amateur, en serio, cómo corre. Es el grandote que en el barrio lo ponemos atrás porque es grandote.
13: Gol de Peñarol.
3: Sí.
13: Maximiliano Olivera, los 19. Peñarol en el grupo de Platense en Libertadores le gana a Corinthians 1-0.
3: Eso no es bueno, salvo que en la última fecha juegan entre los dos equipos, tienen 5 puntos y empate.
13: Claro, exactamente. Es lo único que le sirve a Platense. Si hay un ganador y Platense pierde, se terminó.
3: La pelota la tiene Marco Di Cesare. El toque atrás ahora para el arquero Tagliamonte. Tagliamonte para Sosa. 51 de 53. Gana Racing 2-1. La pelota la tiene Pardo. Ya van a ver en algún momento el penal que gana Racing. Ospina junto al VAR, ¿no? Se tomaron 5 minutos en llamarlo y 5 minutos en cobrarlo, más o menos.
4: Y sí.
3: La tiene Miljevic, parecía empujón de atrás. El árbitro dijo que sí. Hay tiro libre para la Academia en 51 y medio.
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4: Se va yendo en estos primeros 45, muy cortado por las definiciones del VAR. Muy cortado porque Racing además lo hace así. Lo hace a una velocidad media de ataque. No acelera y se acelera. Yo creo que tranquilamente el primer tiempo ya lo pudo haber cerrado el partido. Racing elige sufrir.
3: La tiene Sosa, dejaron para Marco Di Cesare. 52, falta uno de los 8 que dio el árbitro. Sosa filtró mal, la ganaba Ferreira, metieron para Correa, la levanta Correa, la peinó Zuculini, la dejó para Tagliamonte. Hay salida que le corresponde a la Academia. ¿Qué pasa en Chile con la Católica y Barcelona de Guayaquil?
13: 21 del primer tiempo, sale un poco del asedio el equipo visitante, 0-0.
3: Es que también el empate no le sirve a Barcelona, ¿no?
13: No, tiene que ganar.
3: ¿Sí o sí?
13: Sí. Si quiere pasar de ronda, tiene que ganar.
3: Bueno, en algún momento capaz que deja espacio, si encima tiene un hombre menos.
13: Correcto, empate, con 10.
3: El empate no le da ni chance de meterse a Sudamericana.
13: No. Si quiere pasar de ronda, tiene que ganar.
3: O sea, pero pasar de ronda también hablamos Sudamericana, no solo Libertadores.
13: Ah, bueno, puede terminar tercero con 7 puntos.
3: Claro,
13: Barcelona.
3: Pero Boca, ¿cuánto tiene?
13: Boca tiene 7.
3: Y bueno, ya no compite contra Barcelona.
13: Claro.
3: O sea, tiene que ganar sí o sí, Barcelona.
17: Sí.
3: Lateral de la derecha que le corresponde a la academia. Se van a cumplir los 53. Los 8 que dio el árbitro. Ospina, que venía tranquilo. Se comió un guadañazo, ¿no? La mitad de la cancha. El penal. Y vaya a saber qué va, ¿no? Pelota que está otra vez para la academia con Saracho.
4: Y la parrillada que
3: se viene. ¿No? Flat mixto, ¿eh?
4: Diría Miguelito, ¿no? Sí,
3: mirá, te voy a dar un consejo. Lo usable con los amigos. El flat mixto y un limonchelo bajativo, sí. Final. Se lo aseguró, quédese tranquilo, se lo aseguró. Final del primer tiempo, todos los jugadores de Caracas que le quieren hablar a Ospina. Gana Racing y por ahora sigue con chances. Racing 2, Caracas 1. 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
4: La desilusión de Caracas es que a los 40 segundos ganaba 1-0, que a los 2 minutos empataban 1-1 y que además ahora, en un penal que no había cobrado el árbitro, que parecía dudoso, fue al VAR y lo terminó cobrando. Y entonces Racing lo termina dando vuelta al resultado. Yo creo que Racing juega con la antorcha dada vuelta, y prendida la antorcha. Juega con fuego Racing, porque tranquilamente se lo puede empatar Caracas por cómo está jugando la academia y por cómo está defendiendo. Por ahora gana, pero para mí toma mucho riesgo.
3: Está ganando 2-1 Racing. Me voy con Diego Lausán.
15: Y se mete rápido en el vestuario la academia. Los suplentes se quedan en el campo de juego haciendo la entrada en calor. Son Gómez, García Basso, Rubio, Colombo, Rojo, Gonzalo Sosa, Nacho Rodríguez, Toto Fernández, Baltasar Rodríguez, Conegni Vergara y Alejandro Tello.
3: Al vestuario Ploticia, a los jugadores venezolanos.
18: Y también se mete el otro equipo, Pipi, ya con algo más de bronca, el entrenador visitante, porque con algún reclamo se retiraba el vestuario hacia el árbitro del partido Ospina, sin amonestado. También el equipo venezolano esperan en el banco el arquero Vegas, Pagano, Herrera, Lamantía, Maestre, Vegas, Ángel Figueroa, Charlie Vega, Mauricio Márquez, Rodier Lezama, Luciano Reynoso y Sebastián González.
3: Abrazo grande a Claudio Casab desde Israel, prendió a la radio líder del fútbol, Fer, allí en los estudios.
17: Bueno, repasamos la tabla entonces del grupo E de la Copa Sudamericana. Botafogo, 13 puntos, está asegurando el primer puesto. 8 unidades para Caracas, 7 para Racing, 0 para Independiente Petrolero. En Chile, 24 minutos de la primera parte, Católica y Barcelona, que está jugando con 10, están igualando 0-0 en el grupo D de esta Libertadores. Católica y Cruzeiro, 8 puntos, Boca 7, Barcelona 4, en Montevideo está ganando Peñarol, 25 del primer tiempo, 1-0 a Corinthians, que ya está clasificado, tiene 10 puntos, Platense por el momento segundo con 7, Peñarol e Independiente Santa Fe, 5 unidades, y por Copa Sudamericana está jugándose el partido que completa la fecha 5 en el grupo de River. Carabobo como visitante le está ganando a Blooming por 1-0, 11 puntos para River, 9 Carabobo, 7 Bragantino, 1 punto para Blooming.
3: A nivel nacional e internacional ocurren cosas, para ello lo tenemos a Daniel Langenecker en los estudios de Radio La Red. ¿Cómo te va, Dani? Bienvenido.
21: Gracias, Pipi. Buenas noches, 21:56 en Buenos Aires, temperatura 7 grados, humedad 72%, cielo despejado. Títulos de la red informativa. Milei anunció una baja de las retenciones al campo. Beneficia al trigo y cebada, que pasan de 7,5 a 5,5 desde junio. En el caso de la soja, tendrá desde el año que viene una quita de 0,25 a 0,5% por mes, de manera continuada hasta 2028. El Fondo Monetario aprobó la segunda revisión del acuerdo con Argentina. Así, destrabará el desembolso de 1.000 millones de dólares. Se espera que gire los fondos en las próximas horas. Kicillof criticó fuertemente el ajuste que recorta subsidios al gas por zona fría. El gobernador bonaerense reclamó al Senado que no apoye la media sanción de diputados, al considerar que es un gran error y va a traer consecuencias de todo tipo. Crisis en Bolivia, la policía despejó una ruta central en medio de las protestas contra el presidente Rodrigo Paz. Hay detenidos por lanzar cartuchos con dinamita contra los agentes. De esta manera, el gobierno intenta abrir un corredor para garantizar abastecimiento de oxígeno medicinal, alimentos y combustible. Los manifestantes, encabezados por la Central Obrera Boliviana junto a sindicatos campesinos y mineros, marcharon por el centro histórico de La Paz. Pronóstico para mañana: 7 de mínima, 13 de máxima, mayormente nublado. Para el fin de semana, sábado, despejado, 9 de mínima, 15 de máxima, domingo, 11 de mínima, 16 máxima, parcialmente nublado. Ahora, en Buenos Aires, temperatura 7 grados, humedad 72%, cielo despejado. A las 21 y 58 minutos, pasaron los títulos de la red informativa.
0: Mientras ellos...
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4: Lateral desde la izquierda que le corresponde a Racing, lo hace Gabriel Rojas. Tocaban ahora cortito, pero mal. Se equivoca en la salida Racing. La regalaba Maravilla Martínez. Recupera otra vez Martirena. Toca en corto. Otra vez para que la tenga Racing con Zuculini. Atrás para Di Cesare. Sale Marco Di Cesare. 3 minutos del segundo tiempo. Está ganando Racing 2-1. Ya ganó en primer turno Independiente Rivadavia en Venezuela.
5: Le ganó a La Guaira como visitante 4-2.
4: Tremenda campaña. Invicto. Ganó 4 de los 5 partidos. El que empató, se lo empataron en el adicional Fluminense. Y recauda una cantidad importante de dólares pensando, bueno, claro, está en las arcas, ¿no?, del conjunto mendocino.
5: Exactamente, 13 puntos de 15 y va a cerrar en Santa Cruz de la Sierra frente a Bolívar. El partido no se juega en La Paz.
4: Mirá vos, por los líos que hay allí.
5: Correcto.
4: Bueno, es ligar también, ¿no? A veces tenés que ligar un poquito.
6: Sí, exactamente. Y bueno, todo suma, ¿eh?, en lo que es la Copa. Árbitro, como decís vos, adentro y afuera, ¿no?
4: ¿Amonestado Zuculini?
7: Zuculini, sí.
3: Hola, Susana, te estamos llamando. Queremos jugar ahora.
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4: ¡Tiro libre!
7: Hola, Sosa fue el amonestado. Ah, Sosa. La verdad que revolvió la tarjeta para cualquier lado el árbitro, pero Sosa es el que hizo la falta.
4: Bueno, amonestado entonces Sosa. Tiro libre para el conjunto venezolano. La bajaba de cabeza Quintero, sacaba de cabeza justamente Sosa. Vuelve a recuperar la Racing con Martirena. Entregan ahora para que se venga la contra con Miljevic. Miljevic para Tomás Pérez. Se viene Pérez por la izquierda, gira Pérez. Dos que lo presionan a Pérez, encierra Pérez, se la dio uno de rojo. Te digo, Pérez está para salir, claramente, ¿no?
6: Totalmente. Está, además de tocar pocas pelotas, las que toca la pasa mal.
4: La saca del fondo Mago. Mago la abrió a la izquierda ahora para que se prenda.

0: atrasado Racing, ¿eh? Largo pelotazo ahora, offside, de Hernández, sí. Volvía del offside y había un buen taco de Yendis, pero estaba en offside Hernández. Hay tiro libre para la Academia.
1: No solamente está retrasado Racing, sino que no va a presionar a robar la pelota. Espera el error de Caracas para recuperar el balón. No va a presionar, no va a generar el propio error de los venezolanos, cosa que lo podría hacer tranquilamente Racing, por calidad de jugadores. Por eso digo que Racing gana el partido, hizo el gol, pero todavía sigue jugando con fuego, muy al límite.
2: Pipi, el que está siempre pendiente es Diego Urbaneja, que hoy cumpleaños. Saludos, por favor.
1: Nos cruzamos
2: 41 para él.
1: Nos cruzamos cuando llegamos, bueno, le mandamos un abrazo grande.
0: La pelota la tiene Maravilla Martínez. Abrazo grande, querido Diego Urbaneja.
2: El número uno.
0: El número uno.
1: Lejos el número uno.
0: El tipo que vos le pedís algo y la primera respuesta es: no, me complicás. Primero te clava un planchazo.
1: Parece mi señora, le pido plata y me dice no.
0: Sí, después te pide perdón. Es espectacular. Pero una gran persona, ¿eh? Hay tiro libre que le corresponde al conjunto venezolano. Lo va a hacer Francarlo Benítez. Gana Racing 2-1 en 7 del segundo.
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1: Tiene un buen partido, le ha costado mucho ubicarse en la cancha, resolver fácil cada pelota que tiene. Está para el cambio en cualquier momento.
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0: Hay salida que le corresponde al conjunto venezolano. Lo hace Benítez. La dejaron para Quintero. 8 minutos, le digo. Si uno saca la foto del partido, decís, no debería sufrir. Ahora Racing, créanme que hace todo para que se lo empate Caracas.
1: Pero claro, le cede la pelota, salvo ahora que va a tener una jugada, pero le cede la pelota, le cede la iniciativa. Por eso digo, lo tiene que presionar, acelerar, ahogarlo, llevarlo para atrás al Caracas, que tiene muy, pero muy pocas virtudes defensivas. Hacer un gol más y quedarse tranquilo.
0: Sale del fondo Saracho, tocaron para Sosa, Sosa para Di Cesare. Di Cesare a la izquierda para Gabriel Rojas, que marcó el primer gol del partido, pero en contra, a los 42 segundos. La pelota va hacia atrás, nuevamente de Di Cesare para Tagliamonte. La mete el que estuvo a préstamo en Unión de Santa Fe, la tira larga Tagliamonte a cualquier parte. Le va a quedar a Yendis y va a terminar recuperando el conjunto venezolano. La tiene Yendis, la tira contra Raza, juega para Robert Hernández, le rebotó la carilla. La tomó Saracho, atrás para Zuculini, la tiene Franco Zuculini, 9 del segundo. Gana Racing 2-1 por Radio en la Red. Están jugando la Católica y Barcelona de Guayaquil. Empatan 0-0 con un hombre menos el conjunto ecuatoriano desde los 10 minutos del primer tiempo. La pelota la lleva otra vez Zuculini, atrás para Sosa de Leo. Hay salida que le corresponde a Racing.
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12: Montevideo.
0: Sí.
12: Terminó el primer tiempo. Peñarol está ganando a Corinthians por el grupo de Platense en Libertadores 1-0.
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0: La pelota la tiene Sosa, Sosa va hacia atrás. La entregaron para Tagliamonte, el pelotazo largo de Tagliamonte. Zurdazo, buscando la trepada de Gabriel Rojas, recuperaba Ferreira. Metieron para la rotonda, más que la rotonda, ¿no? Es otra cosa, ¿no? Socaron hacia el medio, le queda Saracho. Saracho para Zuculini, abre hacia la izquierda, va Racing, la tiene Rojas como buen izquierdo, lo presiona Quintero, centro que va de Gabriel Rojas para Maravilla, se pasan todos y aparece para robarla y sacarla del área Mago.

0: vuelve a recuperar Zucu. Zuculini para Martirena. Martirena para Milgemi. El toque al medio, malo. La gana Yendis. Tocan al medio ahora para Hernández. El pase va para Yendis y Yendis para Fernández. Pelotazo del paraguayo para Yendis. Se va a escapar. Llega Sosa, tiempista, y la revolea la platea. Hay saque de mano de la izquierda para Caracas.
1: En serio, Milgemi, yo creo que necesita una.
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0: Cortó Quintero, la mandó por un costado lateral para la academia.
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1: No, este era más bravo, ¿eh? Este era bravo.
0: Bueno, puede ser porque se tuvo una buena escuela Urbaneja y arranca sí. Con el no siempre.
1: Bueno, claro, este era. Este como cuando le decís a tu hijo, si te digo no, es no.
0: Qué bárbaro.
1: No había manera de negociar. Creo que Trump negocia más.
0: La pelota era más fácil sacarle la banda a King Kong. Pelota que va hacia el medio. Termina recuperando otra vez la pelota del conjunto venezolano. Abrazo grande también a Fuco Facio. Prendido a la radio línea del fútbol. La tiene Fernández. Uy, qué pelota metió Fernández. Se viene a contra con Covea. Va a pisar el área el ex jugador de Rosario Central. Va con el balón Covea. Covea pisa el área. Justito le leyó la intención Martirena. Y 10 segundos después le cobran offside al ex jugador canalla. Habrá tiro libre en salida para la academia en 12. Gana Racing 2-1.
1: Sí, pero todo al límite, ¿eh? Otra vez. Covea te contraataca, llega tarde Martirena. Está bien, estaba en posición adelantada, es verdad. Pero otra vez retrocediendo tarde. Está en pausa, Diego. Yo lo veo a este equipo muy en pausa.
5: Sí, está jugando, es verdad, en pausa. Y sobre todo de mitad para adelante, ¿no?
1: Sí, no cambia el ritmo, no. A ver, nos reiteramos en los conceptos, pero es así, no cambia el ritmo. No tiene aceleración. Francamente, mirá cómo rebotan la pelota. Regalan laterales, están parados, no se muestran. Francamente, es un partido muy malo de Racing, que si no fuera porque está ganando, y esto sería un escándalo, ¿eh?
5: Pero Coco, el que más se destaca en el partido es Martirena en Racing.
1: Claro, desde
5: el primer hizo el gol y el centro del penal. Porque después, a ver, Tomás Pérez es un pibe. Maravilla Martínez, si no hubiese pateado el penal, no tocaba la pelota.
0: La tiene Saracho, la tira larga Saracho, cortaba de cabeza a Yendi, la dejó corta, la toma Adrián Martínez. Martínez a la izquierda para Rojas, Rojas la limpió hacia atrás, otra vez va a la academia con Saracho. Saracho abre su pie derecho, tocó ahora para Martirena, engancha Martirena contra Robert Hernández, otra vez atrás. ¿Ves? Arrancar de nuevo para que la tenga Sosa.
1: Pero no es solo arrancar de nuevo, porque eso se, como concepto del fútbol, se puede aceptar. Bueno, la tiramos para atrás, nos rearmamos, arrancamos la jugada. Siempre juega para atrás. En el partido de hoy está jugando para atrás constantemente Racing.
0: La tiene Miljevich, cambió de frente para Martirena, pisó el área el uruguayo. Centro de Martirena, atento para cortar y sacarla por un costado. Finalmente el jugador Quintero. La tiene ahora Mago. Mago con zurda. La dejó para Adrián Fernández. La aguanta el ex jugador de Independiente. Sigue Fernández. Pega la pelota en Pardo. Se va por un costado. ¿Amonestado Pardo?
5: Sí, porque le sacó la pelota. Ah, sí, bueno. El conito, se la llevó.
0: Segundo amonestado de la academia, Diego.
5: Sí, señor.
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10: Santiago.
0: Sí.
10: Terminó el primer tiempo. Católica y Barcelona. Copa Libertadores, grupo de Boca. Están empatando 0-0. El equipo ecuatoriano juega con 10 por la expulsión de Chalá a los 10 minutos.
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0: Dieguito, menos mal que no hay público Racing hoy, ¿no?
1: Francamente. Es un escándalo este partido de Racing. Si no lo estuviese ganando y con gente, es un escándalo. ¿Cómo está jugando Racing?
0: Pelota por la derecha que tiene Saracho, la levantó, metió para Maravilla Martínez, infló el pecho, tiró un sombrero, mete para Pérez, Pérez para Maravilla, corta desde el fondo Ferreira. Sale el número 2, la tiene Ferreira, entregó hacia la izquierda para Hernández, hay un desvío, la va a buscar en la mitad de la cancha, la rotonda la abrió hacia la derecha, la entregó para el Moreno Correa, la tiene Correa, va a encarar Correa, gira con la pelota Correa, Correa hacia la mitad de la cancha ahora para que la lleve Gudiño, el pase va hacia atrás para Mago, la mete larga Mago, Mago para Fernández, Fernández a la izquierda para Hernández, recupera nuevamente Martirena, toca atrás para Tagliamonte, va a presionar en la salida el conjunto venezolano, la regaló Tagliamonte, la regaló en la mitad de la cancha, la pelota la tiene Gudiño, Gudiño al medio, centro que va a llegar de Yendi, mete contra el área, se pasó de largo Covea. Te digo, hace todo Racing que se lo empaten, ¿eh?
1: Exactamente. Y mirá lo que hizo Tagliamonte. Sale con una displicencia a jugar con los pies, que termina regalando la pelota.
0: ¿Cómo debe estar Gustavo Adolfo, no?
5: No, tremendo. ¿Cómo se tiró la pileta Miljevic recién? Es inadmisible, ¿eh?
0: Se viene Ferreira y ya le voy a preguntar a Ploticia para ver qué pasa en el banco de Henry Meléndez. ¿Dónde está el técnico venezolano, Ploticia?
11: Y lo vive sabiendo que la chance está latente, Pipi. Lo observa y también por eso se mueve en un costado de los suplentes de hace rato.
1: Yo te digo, un equipo con un poquito más de virtudes futbolísticas que este de Caracas ya le está ganando el partido de Racing, ¿eh?
0: Van 16-40, falta media hora, Coco. Está a un gol de la clasificación, Caracas.
1: Pero por eso digo, y está a un gol de la eliminación Racing. Racing, si le empata en el partido, se queda fuera. Ahora, por eso digo, juega con fuego, te lo vengo diciendo desde el primer tiempo. Pero Racing parece que está en un cumpleaños, en serio, ¿eh?
5: Va a meter dos cambios, ¿eh? Uno es Baltasar Rodríguez, el otro con Egni. Ahora, es verdad que si juega así con gente, hubiese sido muy resistido el equipo. Ahora, la gente te empuja un poco más, yo creo que...
0: O no, o te mete más, sí, más presión.
5: O te obliga a ir más. Sí, está jugando bien, como una práctica,
1: a ver,
5: ¿no?
1: Eso está bien, y es cierto, y es verdad. Ahora, vos tenés enfrente el contexto de un rival que es muy menor. Le tenés que ganar con gente, sin gente, en una práctica, estadio abierto, estadio cerrado, donde sea, en la play le tenés que ganar.
0: Me parece que los que se van ahí son Pérez y Saracho, no en Racing. Pero puede salir cualquiera.
1: ¿Saracho estaba jugando?
0: Bueno, viste, Saracho, la verdad, ¿cuántas perdón tocó?
1: ¿Cuántas veces lo nombraste, Saracho?
0: Ahí saque de arco, no. A ver, hace la seña el árbitro, córner. Corner para Racing desde la izquierda, cuando ya tenemos 18 del segundo tiempo.
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0: Bueno, se vienen los cambios nomás.
5: Sí, y ahí está, los dos que marcaste. Afuera Pérez, afuera Saracho. Adentro el 20, Baltasar Rodríguez. Y el 17, Tomás Konecny.
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0: Esto queda Colón, Racing apuesta también a esto, una pelota parada, porque si saca diferencia 2 es una cosa. El tema que mientras esté 2 a 1, tiene chances Caracas. La pelota la volvieron a sacar del área. Habrá nuevo saque de mano de la izquierda, va a ser Gabriel Rojas, le corresponde a la Academia.
1: Tiene chance Caracas, más por virtudes de Caracas, que son las equivocaciones de Racing, ¿eh? Por eso crece Caracas, por eso el partido está totalmente abierto. Y además porque Racing no lo cierra arriba. La manera de cerrarlo no es quedarte 2 a 1. La manera de cerrarlo es meterle un gol más a Caracas, que lo podés hacer tranquilamente, pero no puede.
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1: Una de la tarde, somos la previa de la gran previa de la final del fútbol argentino. Somos los teloneros, por supuesto. Ahí vamos a estar con Walter Nelson y Javier Tavares.
0: Después estaremos con Dani Barreto post partido, ¿eh?
1: Exactamente, ustedes tienen un buen domingo nocturno.
0: Remixado, sí. Ya con el resultado puesto.
1: Sí, señor.
0: Pelota que está en el fondo, la tiene el jugador Di Cesare. Di Cesare para Tagliamonte, casi 20 minutos del segundo tiempo. 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Toque al medio de Pardo, exigido para Di Cesare. La termina sacando con un pelotazo de la media luna. La gana Mago de... demasiado fuego juega Racing. Va, gana Yendi, traba Miljevic. Va Miljevic, no llegó, sí llegó. No se fue la pelota, le queda Martirena. Soltaron hacia el medio ahora para que intente llevarla nuevamente con Egni. Mal pelotazo, era de Baltasar. Mal pelotazo. Habrá saque de arco que le corresponde al conjunto venezolano.
1: Quizás con Ekne, quizás Baltasar Rodríguez le puedan dar esa velocidad que necesita de la mitad de cancha para adelante, Racing.
0: Escucho.
11: Y vamos a ver el banco. Ahora sí, Caracas, se van a venir dos cambios. Un extremo, el 11, Mauricio Márquez, y un delantero, el 27, Sebastián González.
9: Dijeron que el DT estaba firme y a las dos horas lo echaron. 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
0: En Avellaneda, hay tiro libre que le corresponde a Caracas. Racing, que acaba de realizar dos variantes, dos se van a venir en el conjunto venezolano. Va a llegar el tiro libre en la posición del 8. Quiere empatarlo Caracas y meterse en 16avos. Centro corto, saca Maravilla Martínez. Se quedaba como último Correa, ganó. Le queda Yendis, va a mandar el centro. Centro, volvía del offside. Qué rapidito la bandera, ¿no? Rapidita.
1: Rápido, no sea cosa que se complique, ¿eh?
0: De Alejandro Gallego, el hombre de la Copa Argentina, ¿no? Tremendo. Hay tiro libre que le corresponde a Racing.
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0: La pelota la va a recuperar otra vez el conjunto venezolano. No, pica y se va por un costado. Hay lateral que le corresponde a Caracas, que prepara dos variantes, todavía no las hace en 22. Y me parece que van a aprovechar para rehidratarse los futbolistas. Bueno, le quedan 23, más lo que adicione el árbitro, para Racing todavía llegar con chance de clasificación.
1: Sí, exactamente. La chance la tiene porque está ganando el partido, porque obviamente se está llevando el resultado que más necesita. Lo que pasa es que tiene que mejorar considerablemente lo que está jugando. Está jugando muy mal con jugadores que están ausentes. Maravilla Martínez el gol y nada más. Ahora entra con Exni, quizás para ayudar precisamente a Maravilla Martínez. Un poco de Pardo. Lo mejor es Martirena por la energía que le pone, por lo que hace, por lo que se muestra. Pero también es cierto que lo buscan poco. Es muy flojo lo de Miljevic. Miljevic es una cosa cuando pasa la pelota para adelante. Otra cuando hace el clásico enganche y tira la pelota para atrás para reiniciar la jugada constantemente. Racing está mirando más para atrás que mirando hacia adelante para el rearmado, para reorganizarse. Gana 2-1. Después de esta pausa de rehidratación, veremos qué es lo que se viene.
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0: 2.5, gana Racing 2-1. Yo digo, después del segundo gol de Racing, con el penal, todo lo que pasó, se va a soltar. La verdad, más de lo mismo, ¿eh? Más de lo mismo. Bueno, increíble el cambio que lo hizo Costa. Se va el número 7 del conjunto venezolano.
11: Sí, se fue Robert Hernández con la 7, se fue con la 33 Wilfer Correa, que había marcado 3 goles en este torneo. Adentro con la 11, juega de extremo. Veremos dónde se para el 11 Mauricio Márquez. Y el 27, el colombiano, el delantero Sebastián González.
0: Bueno, saca los dos extremos que tenía Correa y Hernández para que entren Márquez y González, este conjunto venezolano. La tiene Mago, el término de este encuentro. Fútbol 910 hasta las 12 de la noche. Aquí estaremos en la cabina del estadio de la Academia. Pelota que va por la izquierda. La pone contra el piso Yendis. Cruzó la mitad de la cancha. Le hace sombra Baltasar Rodríguez. Tocan para Cobea. Cobea hacia atrás. Ahora para Gudinho. Gudinho tira un pelotazo largo. Cruzando de frente para el recién ingresado Márquez. La aguanta Márquez. Márquez filtró. Tocan hacia el medio. Hay un desvío. Recupera Racing. La tenía Gabriel Rojas. Sale la Academia por la mitad de la cancha. Pelotazo largo, mal. Lo buscaba la Conegni. Va a recuperar Quintero y salida para Caracas en 25.
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0: Sale Racing en la mitad de la cancha, empujón y falta. Sí, señor, ahí agarrón y falta Hay tiro libre para la Academia. Quedan 20 ganadoras y 2 a 1.
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0: La sensación que da que Racing quiere defenderse con la pelota sin importar en qué sector del campo de juego, porque debe tener miedo que se lo empaten.
1: No, pero es llamativamente lo que juega para atrás Racing, ¿eh? Poderosamente me llama la atención la forma de jugar, porque no es reiniciar la jugada. A ver esta, una que va para adelante, Miljevic.
0: Pelota por la izquierda, se viene Racing, tocaron hacia el medio, la dejaron para Baltasar Rodríguez, limpiaron a la derecha para Martinera, pues a Curín de zurda, contra el palo izquierdo de Benítez. Otra vez lo tuvo Martinera y saque de arco.
1: El mejor de Racing, Martinera, el que mayormente interpreta lo que hay que hacer. Que hay que acelerar, que hay que romper el ritmo de ataque, que hay que llegar, que hay que enganchar, que hay que pegarle al arco, Racing.
2: Estamos seguros, sí.
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1: Zafó.
0: Le va a meter amarilla al árbitro, al límite, a Baltasar, al límite de la expulsión.
1: Sí, zafó, porque se tiró una palomita a barrer todo, lo agarra arriba.
0: Porque Yendi se iba, ¿eh?
1: Sí, se iba, es cierto. Si no lo agarra, se iba. No pudo hacer otra cosa Baltasar Rodríguez.
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0: Si no lo voltea en Baltasar, Yendi pisa el área, centro atrás y lo empataba Caracas.
1: Y tenía números, tenía buenos números de ataque, tenía buena gente que estaba llegando todos entre la medialuna y el punto del penal.
0: ¿Le puede llegar un poco? No, sí. Me gusta este tiro libre.
1: No, a mí tampoco, ¿eh?
0: Le va a pegar Covea, tiene buenos cabelladores Caracas. Centro que va de Covea, la pelota queda viva en el área. Fernández, hay un rebote, otra vez Adrián Fernández. Va una chilena, tapó el arquero. De chilena, tapó el arquero. El centro que va, lo tuvo González de chilena. Tapó el arquero, se salva Racing.
1: Tenía razón nuestro relator, con buena intuición. La pelota dentro del área, una chilena que la encuentra, ¿eh? La encuentra Tagliamonte. La encuentra porque fue rápida, fuerte y sorpresiva.
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0: ¡Caracas!
1: Y otra vez Tagliamonte, que venía con un puntaje bastante bajo, entregando la pelota con los pies. Ahora con las manos. Segunda consecutiva que salva la Academia.
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0: ¡Gol! ¡Gol! ¡De Caracas! ¡No lo puedo creer lo que acabo de ver! Centro de la derecha, un cabezazo. Tagliamonte la tocó y se puso a hacer jueguitos con la mano porque no la terminaba de tirar por atrás del arco. La aguantaba contra el travesaño, la dejó viva, la metió adentro y debajo del arco apareció Gudiño. Racing tiene que reclamar que la pelota salió, porque Tagliamonte, en vez de tirarla afuera, con la mano hacía como jugar en el vóley. La dejó siempre adentro y de esta manera llega el empate. Lo empata Gudiño. Ahora Caracas y Racing están 2-2.
1: Francamente no sé qué quiso hacer Tagliamonte. La van a revisar para saber si se fue o no la pelota.
0: Para mí en un momento me pareció que
5: claro,
0: se fue.
5: Se pega toda en la red, parece, ¿no? A pero ver. No sé.
25: No, la pelota no se va.
1: No, para mí pega el travesaño, chicos, ¿eh? Coincido con Fer, ¿eh? En esta otra vez coincido con Fer. Lo van a llamar, la estarán revisando. A ver. No. ¿Para ustedes pegan en la red en la parte de atrás, en el techo del arco?
25: No.
1: Es más, Tagliamonte se cuelga del travesaño.
0: No, gol.
1: Es gol, ¿no? Es insólito lo que hizo Tagliamonte. Sacala de una. ¿Sabés lo que quiso hacer Tagliamonte? No quiso regalar el tercer córner consecutivo.
0: Claro, claro.
1: Como no quiso regalar el córner, la pelota le quedó bailando en el travesaño y él con la punta de los dedos todavía la mantenía viva, haciendo equilibrio. La pelota se le termina metiendo adentro y un venezolano que pasaba por el segundo palo lo termina empujando.
0: Gudiño abajo Gudiño del arco.
1: Termina empujando, pero francamente es insólito. Es el blooper de la Copa lo que hizo Tagliamonte. Increíble. Que venía además de dos atajadas fantásticas.
0: Claro, venía dos atajadas.
1: La chilena y el cabezazo después del córner.
0: Y para evitar el córner, 4 o 5 veces hizo jueguitos con la mano, porque es como que le quedaba el límite entre el travesaño y el córner. Y la última la bajó y con el arco libre la empujaron. Increíble. Va Racing con Maravilla. Benítez al córner. La verdad, si Racing queda fuera con este equipo, es para hacer un análisis muy fuerte.
1: Desde el primer tiempo se lo venimos marcando, Pipi. Racing elige sufrir. Eligió sufrir y eligió jugar con fuego. Y por ahora se está quemando. Tiene que ir a empatar el partido sí o sí en lo que queda estos 15 minutos.
0: Tiro de esquina para Racing. Le va a pegar Gabriel Rojas. 2-2 está el encuentro. Centro de Gabriel Rojas al punto penal. La va a terminar sacando por un costado el conjunto venezolano con Gudiño. Racing se hizo los 4 goles, los 2 de Racing.
1: Totalmente.
0: Y los 2 del equipo venezolano.
1: Totalmente. A los 40 segundos que te haga un gol este equipo, es un equipo menor en el que Racing, te diría que hasta con la reserva le tiene que ganar.
0: La tiene Martirena. Yo me quedé porque no podía creer. Digo, ¿qué pasó? Que la pelota estaba ahí muerta arriba del travesaño y de golpe veo uno que la empuja y digo, ¡gol! No lo puedo creer.
1: Es que nadie lo puede creer, ¿eh? En serio, lo que hizo Tagliamonte no lo puede creer nadie. Sacala de una. No importa si es el tercer córner consecutivo. Pero la pelota le quedó bailando, también es cierto. Tuvo mala suerte, le queda bailando en el travesaño.
0: Centro de Martirena y ahí saque de arco. Lausanne, estoy con vos, ¿eh?
5: Yo me quedé porque acá a mí me están diciendo que lo que protestaban era un empujón. Que creo que al final hubo un empujón, pero ni la vieron esa. Se quedaron a ver si entraba o no la pelota, si había salido. Pero el banco de Racing tampoco hubo una protesta como habitualmente la hace.
1: Creo que quedaron todos anestesiados, ¿eh? Como nosotros. No sabíamos qué pasó, qué. Pero además, ¿viste cuando la pelota te baila en el travesaño? Tuvo mala suerte porque se termina cayendo hacia del lado de adentro, no del lado de afuera. Pero cuando queda ahí, todos, Pipi, nos mirábamos acá con Piazza y decíamos, ¡sacala! ¡Sacala afuera! Era meterle la uña para que la pelota se vaya.
0: Recupera la pelota Racing, 2-2 el partido. 33 del segundo, impensado. Después del penal que le dio a Racing también, ¿no? Se viene ahora Racing por la izquierda. Centro de Rojas. La pelota queda en la puerta del área. La busca Baltasar. La saca con una pirueta Gudiño. La revienta Gudiño. Lucha Adrián Fernández. Le queda Pardo de Leo. Salida para Racing.
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0: Se viene Racing. Otro centro de la derecha, insiste otra vez la academia, el pase atrás, tocaron para Gabriel Rojas. Racing está quedando eliminado porque no le ganó a Caracas, ni en Venezuela ni acá, con todo lo que tuvo a favor. Centro contra el área, otra vez, saca hacia un costado como puede Quintero, intentaba Ferreira, la cabecean hacia el lateral, lateral académico.
1: La verdad, después, más allá del error de Tagliamonte, pudo haber sido el gol antes, porque Tagliamonte atajó una chilena fantástica, ese ya era gol, apareció el arquero de Racing, y después un cabezazo para el segundo córner, y como no quiso el tercero, eligió el blooper de la Copa, ¿eh?
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0: Lateral de la derecha que le corresponde a Racing. 34 del segundo tiempo. Racing 2, Caracas 2. Si escuchó bien, Racing hizo un gol en contra a los 40 segundos Rojas. Y una jugada que cuando puedan verla en Tagliamonte no se va a poder entender lo que quiso. O en realidad sí, uno entendió lo que quiso hacer. Ahora hay momentos que no hay que arriesgar, ¿no?
1: No, claro, no podés arriesgar a que la pelota te caiga como le cayó, a no agarrarla. Sácala al córner, después se ve cómo se defiende el córner, que lo venía defendiendo mal también Racing.
0: La pelota la tiene Sosa, la pierde Sosa, le queda Milgemi, mete al medio y un rebote, le vuelve a quedar a Matko. Milgemi busca el arco, tocó a la derecha, entregó para Martirena, Racing más para ganarlo. Martirena pisa al área, centro al medio, viene el tercero, la sacaron en la línea, la sacaron en la línea y la encuentra Benítez, la sacaron en la línea y la encuentra Benítez, se acaba de salvar Caracas.
1: En la línea literal, porque además era pegarle de una. No había arquero, no había defensores, el arco estaba solo, eligió control el jugador de la Academia.
0: Maravilla.
1: Maravilla Martínez, es insólito, ¿eh? Es insólito la de Maravilla.
0: No se animó a pegarle con el pie derecho.
1: Bueno, es la de Cavani, es la de Cavani en Boca, de nada más que no se le fue. Acá no se animó a pegarle Maravilla. Era el gol, era el triunfo, era quedarse en la Copa. Maravilla Martínez, y Maravilla hace esto, ¿el resto qué?
0: Lo que le está costando mentalmente el penal a cancha Independiente, Diego.
1: Tal cual.
5: Sí, es verdad, hace rato, todo este semestre vino malo de Maravilla, pero es verdad que después de ese partido quedó mal.
1: Porque ahora, vos fijate,
5: el gol que erró es insólito,
1: ¿eh? Es la de Cavani, es la de Cavani en Boca.
0: Era pegarle con la derecha, la quiso parar para no errarlo, y en ese segundo se tomó de más, se la sacaron la línea. Increíble, la rotonda se lo trabó y le quitó el gol.
5: Se viene Vergara.
1: Pero vos fijate todo lo que tardó, que no solamente la rotonda. Después llegó el arquero y se hizo de la pelota. Mirá el tiempo, era sin arco. Es literal lo que le contamos con Pipi. No había defensores, no estaba el arquero, era el gol.
0: Centro de Covea, pide Nomsa y termina recuperando Racing con Gabriel Rojas. Y ahora el tiempo se le vuela a Racing. Pelotazo largo de Gabriel Rojas. La entregaron ahora para que se venga la contra mal de Conegni. Recupera otra vez el conjunto venezolano, que con este empate se está metiendo en los 16avos de esta Copa Sudamericana. La pierde en la salida Covea. Recupera Zuculini. Tocan hacia la derecha para Martirena. Centro de Martirena. Sacan con la rodilla y termina recuperando otra vez la pelota del conjunto venezolano. Pelotazo largo que va. La querían meter para uno de los delanteros, que es el paraguayo Fernández. La pierde Fernández. Le queda Zuculini. Levanta la cabeza. Va a la Academia. Zuculini a la derecha para Martirena. Se viene con la pelota Gastón. Centro de Martirena. Saca Mago de zurda y trata de recuperarla de cabeza otra vez el jugador Márquez. Mete para González. Pierde González. Recupera la Academia. La tiene Santiago Sosa. Sosa para Milgemi. Aguanta Matko. Sigue Milgemi, cortito ahora para que la lleve Zuculini. Ampliaron para Martirena. De primera ahora para Baltasar. Otra vez Martirena, centro, saca de cabeza Quintero. La pelota en la puerta del área y la revienta Gudinho. La tira larga Gudinho. Corre el paraguayo Fernández, corta de cabeza Di Cesare. ¿Qué final tenemos? 37 y medio, 2-2 en Avellaneda.
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0: Camión Racing.
5: Se fue Zuculini a la cancha el 7, Dubán Vergara.
0: Sí, escucho.
10: Estoy viendo otra vez la imagen del gol de Caracas, el segundo gol de Caracas. Hay un empujón de Adrián Fernández sobre el arquero, sobre Tagliamonte. Para mí, ¿qué es eso lo que está protestando la gente de Racing?
0: Sí, pero ya sí, le dio un penal rarísimo. Es un horror lo que hizo Tagliamonte.
10: No. Sacando el error del arquero que deja picar tres veces la pelota en el travesaño, hay un empujón de Fernández sobre el arquero de Racing.
1: Lo que dice Pipi, ¿eh? El penal antes también, ¿eh?
0: Claro, o sea, ¿qué cree que cabecero
10: no,
0: opina?
10: No, obviamente.
0: No, bueno, te lo digo en general. Si Racing se queja, la pelota la tiene ahora Márquez. Mirá si gana Caracas. La toman al medio para Gudinho, otra vez para Márquez. Retrocede y manda la pelota larga el jugador Baltasar Rodríguez. Se viene con la pelota Racing. Traslada a la mitad de la cancha casi caminando Gabriel Rojas. Mirá dónde está Rojas, ¿no? Tocan a la derecha ahora para Vergara. Vergara, se frena Vergara. Vergara con el pie derecho para Sosa. 39, Coco, 39 del segundo, 2-2.
1: Es que Rojas ya se quedó hacia arriba. Fíjate que no vuelve. Rojas se quedó como un atacante más.
0: La pelota la vino hacia la izquierda para Martirena. Invirtieron los roles en esta. Se viene con la pelota Martirena. Martirena, se le muestra Rojas abierto, sigue Martirena al medio para Sosa. Racing se está quedando eliminado, queda encima lo que adicionó el árbitro. 2-2 el partido en Avellaneda. Pelota para Dubán Vergara, Vergara se va a campar contra la raya, lo marca el jugador Yendis, sigue Vergara, la mete al medio, córner, o falta en ataque. Falta en ataque, cobró, córner, córner. Tiro de esquina que le corresponde a Racing.
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0: Bueno, iba a meter 2 cambios Caracas,
12: sí,
0: pero...
12: Espera
0: el córner.
12: Claro.
0: Tiro de esquina para Racing, 40 minutos. Vamos a ver cuánto adición opina, ¿no? Porque el segundo tiempo no estuvo tan cortado.
1: Vos que sabes todo, ¿cuánto puede dar?
0: Y como está el local y necesitaba dar 6, pero te digo que no es para tanto.
1: Con 5 cierra, ¿no?
0: Claro, debe cerrar con 5. Centro que va de Roja, saca Benítez con los puños y la revienta a cualquier parte de Leo. Se salva Caracas.
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0: Centro de Roja, la mete al medio, saca a cualquier parte como puede Quintero. Otra vez la mandan por un costado, se salva Caracas. Lo bombardea Racing y otra falta en la salida. Otra falta en la salida de Martirena. El árbitro, para no molestarlo, se queda parado ya a lo lejos. Hay tiro libre para Caracas.
1: Así es, error de Martirena, porque Martirena va a chocar en la desesperada por tratar de ganar la pelota. Eran 2 de Racing contra 1 de Caracas. Era tenerlo, encerrarlo, ganar la pelota. Racing lo tiene ahí, también es cierto. Caracas liga, uno que sale, la de Maravilla Martínez, insólita. El arquero que rebota una pelota, alguien que la rebota y la saca en la línea. Bueno, tiene que tratar de apurarse. El minuto cada vez dura menos para la Academia.
0: ¿Cómo le va, Adrián Fernández, en Caracas?
12: Y no come vidrio el técnico, porque se va el delantero Adrián Fernández y va a entrar un defensor central, el 14, la Mantía. El otro que ingresa con la 35 es el extremo Rodríguez Lezama, el que se fue es el 10, Cobea.
1: Claro, lo que pasa es que había puesto todo ofensivo, ¿no? Sacó los extremos, puso un delantero, puso un extremo más. Claro, y ahora ante este resultado lo defiende. Bueno, Caracas obviamente lo va a defender, sean todos delanteros o todos defensores. Racing tiene que jugarse lo que no tiene. Mandá a Pardo, Di Cesare, a Sosa.
12: Entró Toto, entró el otro Adrián Fernández, se fue Mijevic.
1: Lo de Mijevic ha sido chiquito esta noche, ¿no? Otra vez.
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10: Gol de Carabobo.
0: Sí.
10: En la Copa Sudamericana, grupo de River, Sebastián Mendoza. Carabobo le gana a Blue, Mendoza 0.
0: Perdóname, salió Adrián Fernández y ¿quién más en el equipo venezolano?
12: Salieron Cobea y Adrián Fernández.
0: Ahí está. Bueno, le queda un cambio más todavía a Caracas.
12: Claro.
0: 42 minutos. Racing ya utilizó las 3 ventanas, Diego.
12: Sí, señor.
0: Pelota por la izquierda. Y va a haber falta. Lo agarraban de la camiseta y está en offside. Pero acá tiene que retroceder el árbitro, claro, cobrar la falta antes. Porque si no sale perjudicado el equipo que recibió la falta. Claro, perfecto.
1: Tal cual.
0: En esta Ospina. Tiro libre para Caracas. 42 y medio. 2-2 por ahora, Racing eliminado.
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0: La pelota la gana Gudiño. Gudiño la tocó hacia atrás. La dejaron para Ferreira. Pelotazo largo de Ferreira. Va a correr igual e intentar ganar la pelota del conjunto venezolano. Corta Di Cesare, 43 del segundo. 2-2 el partido en Avellaneda. Un gol insólito. El empate del conjunto venezolano. La pelota la cambiaron hacia el medio. Intentaba amortiguar la rotonda. La banda lateral será para Racing desde la izquierda.
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0: Se viene Racing con el último aliento. La tiene Vergara, Vergara al medio. La dejaron para Sosa, la cambió de frente. Entregó para Rojas, siempre por izquierda. Paco Mawin, se frena Rojas, cae Rojas, pide falta. Y el árbitro dice que no. Que el lateral para Caracas, que lo festeja como un gol. 44, lateral para el equipo venezolano.
1: La pelota que le tiró Sosa a Rojas, lo comprometió a Rojas. Pero tire centro. No entiendo lo de Racing. Se está quedando fuera de la Copa, Costas. Tira centro,
13: hace algo. Costa quiere entrar, ¿eh?
1: Pero que haga algo diferente el equipo adentro tampoco le está respondiendo. Que mande a Di Cesare de 9, el otro día entró Quintana contra River de 9 en central. Algo diferente, te estás quedando afuera de la Copa. Tiene que tirar todo adentro del área, no afuera. Racing se está quedando afuera con Caracas.
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0: ¡Para que ganó González! Parece Ben Johnson la pierde. El venezolano sale del fondo, pero el colombiano en realidad. Digo, del equipo venezolano. Hay salida que le corresponde a Racing.
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0: Ahora hay algo que se tiene que poner de acuerdo los árbitros. Antes daban 5 sin rehidratación, ahora con rehidratación dan 5 también. Pelota que está por izquierda. Es increíble, ¿no? Centro que va pasado. Lo quiere ganar Vergara. La mete al medio. Lo sacaron de cabeza. Le queda Martirena. Le va a pegar de zurda. A ver lo que hace Martirena. Cerca de la media luna. Toca atrás. El remate. Desviado. El remate de Sosa. Desviado. Saque de arco para Caracas. Van a quedar 4-20. 2-2 el partido. Se está quedando fuera Racing.
1: Hay que pegarle de donde sea. Martirena de zurda. Sosa de derecha, lo que sea, pero hay que pegarle al arco, hay que buscar área arco, algo tiene que hacer distinto, aunque sea desprolijo Racing.
15: Gol de Corinthians.
0: Sí.
15: Empata el marroquí, sacaría la viada. Ahora Peñarol y Corinthians, grupo de Platense Libertadores 1-1.
0: Buen resultado para el Calamares, el mejor para
15: sí,
0: mí.
15: Sí, señor.
0: Cambio último en Caracas.
16: Sí, el último adentro el 20, el mediocampista Luis Maestre se fue con la 15, la rotonda.
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0: ¿Qué final tenemos, eh? 46 y medio de 50.
1: Y sin gente, ¿te imaginas lo que hubiera sido el cilindro con gente?
0: 2-2, ¿sabés lo que es esto? Tiro. ¿Y Tagliamonte? ¿Y después de la jugada?
1: No, después lo de Tagliamonte ha sido insólito. Insólito.
0: 46-40. De 50 en el arco que da la calle Colón. Racing se está quedando eliminado y es el título del día. Con Caracas de local a falta de una fecha. Se repite la historia como con River de Uruguay. Pelota que se termina yendo afuera, saque de arco. Se repite la historia como con River de Uruguay, donde le servía el empate y perdió de local. Aquí está 2-2 con Caracas.
1: Acá no le sirve el empate, ¿eh?
0: No, pero aparte...
1: Acá tenía que ganar, ¿eh?
0: Racing tuvo que haber ganado en Venezuela. ¿Te acuerdas que le hacen ese gol?
1: Es verdad, es verdad.
0: Arrancando el segundo tiempo insólito de Yendis. Y acá hasta...
16: Acá llegó jugó pero... mal, ¿eh? Acá
0: ¿cómo?
16: Ganaba de casualidad.
0: Pero ganaba, Diego, con un equipo que la verdad te atacaba poco y nada. No supo ni siquiera... Si buscar el tercero, si defender, no supo qué hacer Racing.
1: No,
0: solo quería que pase el tiempo.
1: Racing en este partido tampoco supo qué hacer.
0: Claro.
1: No supo nunca qué hacer el partido. No sabe si atacar, si mantener el resultado. Lo dio vuelta de casualidad porque perdía los 44 segundos de 1-0 y dio vuelta. Ganaba Racing. Se lo autoempató casi con el error de Tagliamonte y ahora no sabe qué hacer. No sabe por dónde atacar, no sabe cómo atacar, cómo tratar de dominar a Caracas.
0: Se viene Gabriel Rojas por la derecha, tocó para Dubán Vergara. Muchacho, mándale
1: al área. Al área, chicos.
0: El toque al medio, va a llegar otro centro de punta del Toto Fernández. La bajaba Di Cesare, la pelota busca Maravilla, la sacaron del área. Se vuelve a salvar Caracas.
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0: Pelota que está en la mitad de la cancha. La cambiaron hacia la derecha. La dejaron para Martirena. Otro centro de Martirena, el enésimo. Pasada para Di Cesare, la mete al medio. No, cabeció mal Di Cesare. Cabeció mal Di Cesare, Coco. 48 y medio. Algo histórico para Caracas. 2-2 en la Avellaneda.
1: Se quedan todos agarrados del palo. Di Cesare, Maravilla Martínez. Como sacándose la bronca, pegándole pataditas al palo. Porque se le escapa el partido. Y a Racing se le escapó el partido. Y la copa se le acaba de escapar.
0: Sí.
16: Se agarra la cabeza a Costas, ¿eh? No lo puede creer lo que está pasando.
1: Perdón, no es el momento, pero Racing afuera. ¿Y entonces qué con Costas?
8: Sí, entonces no sé. Hay que rever muchas cosas. Con Racing afuera, yo creo que muchos de este plantel no siguen.
0: Yo y creo que Costas...
8: Tenían pensado antes la continuidad de Rojo y demás, no sé qué va a pasar.
0: Costas es el jugador del casino que arranca ganando mucha guita y no sabe retirarse a tiempo, me parece. Irse en el momento justo. La pelota la gana Yendis, termina atacando Caracas. Mirá vos, lucha Yendis, la pierde Yendis y Racing va a tener una más. 49-20, tocaron para Gabriel Rojas. Quedan 35 segundos, están 2-2. Un gol de Racing lo deja con esperanza. Manteniéndose así, queda fuera de la Copa. Pelota al medio, Racing lo quiere ganar. Meten para Martirena, centro, busca la maravilla. El rebote queda en la puerta del área. Baltasar afuera. En la última, Baltasar afuera. No va a tener más tiempo Racing.
1: Le pegó tan mal Baltasar, es cierto. Apurado, apurado por el resultado, por el contexto, porque Racing se queda fuera de la Copa. Así terminó Racing. Ese es el remate de Baltasar Rodríguez. Es casi la fotografía del partido. Jugó mal. Nunca supo qué quería dentro de la cancha el equipo de Gustavo Costas. Ya lo perdía a los 44 segundos. Logró darlo vuelta, error de Tagliamonte, para que ahora tenga la última.
0: Se equivocó Mago, increíble. 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Acaba de terminar el partido en Avellaneda. Eliminado Racing de la Conmebol Sudamericana. Caracas a 16avos. Se abrazan como si fueran los campeones del mundo. 2-2 el partido. Se va caliente Costas, agachando la cabeza, yéndose hacia el vestuario. Imagino esa gente que se junta siempre en el túnel. Todos seguros amontonados reprochando esta eliminación. En un grupo con Independiente de Bolivia. En un grupo con Caracas de Venezuela. Y te puedo dar el jodido Botafogo. Una fecha antes no podés quedar afuera Racing. No hay manera de explicarlo. Sobre todo donde tenía 6 puntos ganables con lo de Independiente Petrolero. Pero lo del conjunto venezolano, haber empatado los 2 partidos, sobre todo el de acá, con ayuda arbitral en el penal, estando ganando 2-1, un partido que dio vuelta, sin público que te exija, Racing dejó pasar una oportunidad que me parece va a traer cola. Esto no termina ahora para mí, ¿eh? Esto es un punto y aparte para Racing, para Costa, para los jugadores. Final del partido, Racing 2, Caracas 2, eliminado el equipo de Gustavo Costas. ¡Fútbol!
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1: Es todo un símbolo que Gustavo Costas, caliente como estaba, se haya ido primero y solo al vestuario, ¿eh? Es todo un símbolo, es todo un mensaje, es todo lo que puede venir en la academia a partir de ahora. Se fue solo el técnico, no esperó a los jugadores, no esperó a su hijo, que sigue protestando, no esperó al cuerpo técnico, que sigue también protestando con los árbitros. Se fue solo Costas, tan solo como quedó este Racing, que queda eliminado de la Copa antes de lo que todo el mundo presuponía, de lo que todo el mundo imaginaba. Jugó mal, en realidad no podemos decir que jugó tan mal, tenemos que decir que no jugó a nada Racing. Racing casi que no supo cómo enfrentar este partido. Sabía que no tenía margen, a los 44 segundos perdía 1-0, después lo empata con un penal, un poco ayudado también por el VAR. Después lo da vuelta hasta que aparece Tagliamonte. Sacala Tagliamonte. La pelota le pica en el travesaño. Elige mantenerla adentro, no sacarla. La pelota cae y el 2-2. Racing se va de la Copa, pero me parece que hay mucho más detrás de esta eliminación de la academia. Como el solitario Gustavo Costas, que se metió en el vestuario y fue el primero. Me parece que hay no solamente una despedida de la Copa, hay una despedida de un ciclo enorme, brillante, con jugadores y cuerpo técnico. Una larga noche de meditación, una larga semana para saber cuál va a ser el futuro de esta academia.
0: Bueno, Lausán, vos te quedás con el programa ahora con nosotros, con el Fútbol 910, el programa de Hugo Balazone. Floticia en el otro vestuario. Es una noche larga para Racing, ¿eh? No es un partido más. Fer, lo que te haya quedado antes de cerrar comercialmente.
15: Bueno, definido entonces el grupo E, Botafogo se clasifica primero con 13 puntos, Caracas segundo con 9, Racing afuera 5, afuera Independiente Petrolero sin puntos, sigue empatando la Católica en Chile, 0-0 con Barcelona, 27 del segundo tiempo, 28 Montevideo por el grupo de Platense, Libertadores, Peñarol y Corinthians empatan 1-1, grupo de River en Sudamericana, gana Carabobo, 2-0 Blumen, ya empezaron a jugar por el grupo de Tigre, Macará y Alianza Atlético, están empatando 0-0, abrazo Pipi.
0: Abrazo grande, nos vamos Coquito, noche larga, impensado noche con todo larga, lo que ha pasado.
1: Mes largo Pipi,
0: mes largo.
1: Me parece que va a venir una definición en un mes larguísimo, premundial y postmundial para la academia.
0: Y Milito tendrá que ponerse los pantalones del presidente Racing, sin importar si tiene contrato largo o no. Cerramos comercialmente y ya se viene Fútbol 910, el programa de Hugo Balazone.
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1: 11, 23, 24, 22, 22, para los hinchas de Racing, así abrimos Fútbol 910. Es fin de ciclo de Costas. Para mí es una derrota en cualquier contexto, si no se tratase de Gustavo Costas, uno de los grandes ídolos de la historia de Racing, fin de ciclo. Determinante. Quedar eliminados de esta Copa Sudamericana como local frente al Caracas después de dar vuelta a un resultado y de la manera que te llega el empate el equipo venezolano, me da la sensación que no hay vuelta atrás, que no disimula un semestre fatídico de Racing. Hablando de noticias fatídicas, hay gol de la Católica, Augusto.
2: Hay gol de la Católica, la salida de un córner, 32 minutos del segundo tiempo. Creo que es Sampedri el último que la termina tocando con el pecho. El enmascarado delantero argentino que tiene una fractura de tabique. Sampedri le da la victoria a la Católica. Esto pone el grupo de Boca al rojo vivo. A Boca lo único que le sirve el jueves próximo es ganarle a la Católica.
1: Esto obliga a Boca más que nunca. Recordá que Barcelona de Guayaquil está con uno menos de los 7 minutos.
2: 7 minutos del primer tiempo. Bien expulsado Chalá por juego brusco grave. Lo llamó el VAR a Benítez, al paraguayo, y lo echó. Con este resultado, no importa lo que pase en Brasil entre Cruzeiro y Barcelona, Boca ganándole a la Católica se clasifica. Si empata, se queda fuera.
1: Ya voy a la cancha de Racing. ¿Es muy exagerado lo que planteo, Nacho?
3: ¿Qué tal, Hugo? Buenas noches. No, y de hecho, hasta creo que Milito hoy tiene más herramientas para esa venida en contra de la gente de Racing. Tiene herramientas para ponerle fin a algo que puede llegar a ser más crítico todavía.
4: ¿Tali? Yo creo que si Costas quiere demostrar su amor por Racing, que yo no dudo que lo tenga, se tiene que ir en la conferencia de prensa.
1: ¿Él tiene que irse?
4: Se tiene que ir. Si ama a Racing, por él mismo, por Racing, por lo futbolístico, tiene que dar un paso al costado, ya está. No le transmite lo que le transmitía hace un tiempo y una asignatura pendiente para Milito después de todo esto. Pero Costas hoy tiene que dar un paso al costado.
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1: 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Pipi, qué nochecita, noche larga de titulaste en el final. Seguí toda tu transmisión, gran transmisión que hicieron con Coco. Ni siquiera con un beneficio arbitral Racing pudo, aunque yo quiero ver y verificar si en la previa del gol de Caracas no hay un empujón, Pipi,
5: ¿Qué tal, Hugo? Buenas noches para todos. Vamos a hacer de cuenta que hubo un empujón. Después del penal que le dieron, Racing lo que menos puede hablar hoy del árbitro. O sea, si Racing se va a excusar después de lo que hizo Tagliamonte, jueguito como si fuese el vóley, en vez de tirarla al córner, y la manera en que le empatan es insólita. Hay indicios, ¿viste cuando hay ciclos cumplidos y los escuchaba a ustedes? Hay indicios que te llevan al ciclo cumplido. Cuando pasan cosas insólitas como esta, eliminaciones raras, un gol en contra a los 42 segundos cuando si Rojas la dejaba correr no había nadie para empujarla, la manera que te empatan, el gol, cómo lo termina dando vuelta Racing por ese 2-1. Hay indicios donde coincido con el tal y que Costa tiene que tomar una decisión, pero hoy sí tiene que ser el gran común acuerdo. Es Milito con Costa y decir, Gustavo, no va más, pero no te puedo pagar 3 años de contrato. Busquemos la manera decorosa, porque acá es un barajar y dar de nuevo en todo aspecto. Milito con el técnico que quiera él y no tener esa obligación de Costas y el haberlo heredado, por más que sea ídolo, y Costas sabiendo que no le encuentra la vuelta. Hoy no es solo una eliminación. En un grupo donde estaba Independiente Petrolero y Caracas, quedó fuera una fecha antes, Hugo.
1: Sí.
5: Una fecha antes quedó fuera.
1: Ahora, Pipi, no es fácil echar a Costas, Nosotros estamos pidiéndole a
5: River echó a Gallardo, Boca echó a Bianchi. ¿Cómo no va a poder ser echado a Costas?
1: A ver, bueno, sí, ponele que Boca echó a Bianchi. River Yo creo que Gallardo le sirvió la salida, pero hay situaciones poco comunes. Mirá que el hincha de Racing, de haber estado hoy en el cilindro, al único que hubiese
5: no emocionado es Acosta. Hoy no sé, Hugo. Hoy es un día, viste que dijiste que cuando a veces, por ejemplo, en algunos clubes, en vez de putear al apellido, hablan en general, hoy era un que se vayan todos e involucraba a Costas. Hoy la eliminación no era solo para los jugadores. Hoy era el que se vayan todos y lo involucraba a Costas para mí.
4: Hoy
5: Costas
4: se terminó el veranito,
5: siempre
4: Pipi,
5: lo esperan los jugadores. Hoy se fue al vestuario sin esperarlos.
4: Hoy se terminó el veranito que terminó en el 2024 y que podía dejar de ser un veranito.
5: No, llegó a la semifinal de la Copa Libertadores.
1: El año pasado fue importante. No,
4: pero el veranito, que era la Copa Sudamericana, después vino la Recopa, se tendría que haber convertido en una temporada completa. No se convirtió porque el salto de calidad no llegó nunca, y esa es la película, lo que le corresponde a Diego Milito. Ahora, el invierno empezó también con Gustavo Costas, ¿eh? Yo creo que Costa tiene que dar un paso al costado porque se empieza a dañar, se empieza a atornillar en una silla donde ya, la verdad, no consigue resultados.
1: 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Con Diego Lousán está Gonzalo Ploticia también ahí, ayudándolo a Diego, por supuesto, vamos y venimos. Costas, los jugadores, es una noche tremenda, ¿eh? Decir que no hay público, porque si no tenemos una reacción ahí fuerte. 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
1: Diego, querido, ¿cómo estás?
7: ¿Cómo estás, Hugo? Bueno, yo coincido con vos. Obviamente, primero, esto si hubiese sido con gente, sería, pasar insultos a cada rato, ¿no? Hoy, la verdad que eso no se puede ver, no se puede palpar. Obviamente uno está en grupo de Racing y qué sé yo, y la gente está muy caliente, pero no está el hincha para manifestarse. Ahora, yo coincido con vos que si no hubiese sido, no es Gustavo Costas el técnico de Racing, hoy era ciclo cumplido sin ninguna duda. Ahora, siendo Costas, y va a tener que ser una decisión de él. Más allá de, como dijo Pipi, se puede llegar a un consenso con Milito y demás, la decisión la tiene que tomar él. Esa postura que tuvo él durante todo el partido, porque durante todo el partido...

0: estar hoy sin la gente en el estadio.
1: Diego, me cuentan que deslizó por lo bajo Saja, que encima no hay plata para refuerzos en junio, ¿cierto esto?
0: Bueno, eso lo viene diciendo desde siempre Racing, este último tiempo, que la plata o la poca plata que hay la van a invertir en el predio de Ezeiza, que están armándolo, que para refuerzos no va a haber tanto dinero. Ahora, teniendo en cuenta que tampoco tienen la Copa Sudamericana como objetivo, yo creo que muchos de estos jugadores que están hoy en el plantel se van a terminar yendo, y los que vengan, bueno, veremos quién puede venir, por quién pueden apostar. No creo que vengan grandes nombres.
1: Qué bárbaro, ¿eh? Cómo se complicó la gestión, Milito, ¿eh? Tiene un momento delicado, atraviesa un momento delicado de su gestión.
0: Yo creo que hoy, Hugo, si hubiese habido gente, sí, hoy era una caldera esto, ¿eh? Y contra Milito. Hoy eso no lo vemos, obviamente la gente está caliente, pero bueno, zafó de esa. Incluso el partido de Copa Argentina con Defensa y Justicia, que lo querían jugar en Buenos Aires, se va a Jujuy. Y adivina quién pidió jugar lo más lejos posible.
1: Racing.
0: Exacto.
1: ¿Y cuándo es ese partido? Recordame.
0: El 31 de este mes.
1: ¿Con quién es?
0: Con Defensa y Justicia.
1: Un partido complicado ahora, ¿eh?
0: Muy complicado, porque vos podés quedar afuera de todo.
1: No, tremendo, tremendo, tremendo.
2: Yo creo que en este momento de Racing, comparto que si no fuera Costas, no hay dudas. Yo creo que Milito no lo va a echar por el costo político. Dudo que Costas sienta que se tiene que ir, porque si vos evaluás, yo no comparto lo de Veranito, para mí el ciclo Costas es de bueno a muy bueno en Racing. Y también Milito tiene que saber que si se va Costas, vos tenés que ir a buscar a un técnico del nombre y la jerarquía de Costas. Racing no está para inventos. Y de los que se hablan son inventos. Entonces, todos tienen que evaluar. Tal vez Costas se ganó un semestre malo. El tema es cómo seguir. Y más si no hay tanto dinero como dicen. Porque antes sí. Racing sí tenía dinero para traer refuerzos.
1: No, esto es curioso. Yo creo que coincido con Augusto. No lo echa. No va a correr ese riesgo. Espera una renuncia. Ojo que Costas es especial, ¿eh? Ojo que Costas, así como Pato dice, mi vida Racing, siente Racing, ¿eh? Respira Racing. Y hasta ayer, es cierto, lo de hoy fue una hecatombe. Nadie imaginaba que Racing, a falta de una fecha del grupo de la Copa Sudamericana, iba a quedar eliminado, Pipi.
3: Hugo, lo de hoy fue catastrófico. Yo entiendo que Milito, tomar una decisión con Costas es fuerte, pero sos el presidente de Racing, o sea, está para tomar decisiones. Si no dirige mi tía y hace una encuesta para ver si la gente quiere o no quiere. Milito desde el vamos nunca lo quiso. Está ante la oportunidad única, porque yo creo que esta vez, si toma la decisión, sería la primera vez que el hincha no va a decir qué mal lo que está haciendo. Creen que es el hincha, para mí piensa, y la verdad lo echa en un momento justo que tiene que echarlo. O un común acuerdo, que sea decoroso. Para mí, anímicamente, este plantel no le responde a Costa, más allá que hay jugadores que sienten con la cabeza quemada, otros que la verdad no tienen la capacidad para vestir una camiseta como la de Racing, pero hasta mismo Costa siento que está desgastado con esto. Me parece que Milito tiene que decir, muchachos, yo soy el presidente de Racing, me juego la elección, no sé cuándo hay elecciones en Racing, no sé cuánto queda, no sé si son por 3 o 4 años que se vota en Racing, pero él tiene que tomar una decisión. ¿Cuatro? Bueno.
1: Está en la mitad del río.
3: Está en la mitad del río, listo. Morí en la tuya, morí con el que vos crees.
4: Pero ¿sabés por qué no lo hace, Pipi? Y lo digo con todo respeto, porque hasta ahora demostró ser un presidente tibio. Un presidente que va hasta la mitad del río.
1: Sin personalidad.
4: No se mete al barro, no va a fondo.
3: Pero lo va a tener que hacer. El otro día ya salió de clara después del partido con Central.
4: Y porque era eso, o era que la gente por poco le pide la renuncia.
1: Yo te digo algo, el llanto de Racing, con mucho justificativo, o el reclamo de Racing con mucho justificativo, porque estuvo mal expulsado Maravilla en Rosario, y la manera en la que queda eliminado Racing, antepuso las broncas con la AFA y demás respecto de lo más importante, que fue el pobre plantel que gestionó Costas a lo largo de este año, y lo involucro a Costas también, porque Costas fue el que pidió a Miljevich, mirá que Costas quiso a Miljevich y Miljevich no da el pinet,
2: sí,
1: no
2: ahora,
1: da la talla.
2: En el global le da muy positivo a Costas, por eso digo,
1: en la búsqueda de refuerzos,
2: sin duda, lo ha hecho ganar

0: muchísimo dinero.
1: Sí, con Salas, con Maravilla.
0: Y lo económico.
1: Sí, Maravilla está olvidable, ¿eh? Maravilla, más allá de que el penal que hizo, erró un gol increíble. Erró un gol de Cavani con Alianza Lima.
0: Sin duda.
2: Le cambiaron el apodo a Maravilla.
1: ¿Qué quiso hacer Pipi ahí?
3: Para mí, son esos jugadores que hoy están inseguros y quiso tratar de ajustar para pegarle con zurda por miedo a que con la derecha no apoyaba bien. Y erró un gol abajo el arco increíble, porque ese segundo que perdió le dio la oportunidad al defensor, creo que la rotonda, de sacar a la línea.
0: Gol de Católica.
1: Epa, venga.
0: El segundo de San Pedri en el final del partido lo resuelve Católica. 2-0 frente a Barcelona. Con este resultado, Boca tiene que ganar para clasificarse.
1: ¿El empate lo deja fuera?
0: El empate lo elimina y va a Sudamericana. Y un detalle, al perder Barcelona en esta locura de grupo, el peor escenario para Boca es Sudamericana. Ya no se puede quedar afuera de todo. Barcelona está eliminado de este grupo. Y es una mala noticia porque va a Brasil con Cruzeiro eliminado.
3: A mí me dicen...
0: Cruzeiro va a ganar el grupo, sí. Uno cree, y entre Boca y Católica se matan para ver quién es el segundo.
3: Que es verdad que Católica no tiene grandes apellidos, pero que con Garnero no es el equipo chileno sonso. Y ahora va a tener que jugar Boca con la presión que no quería tener. Y cuando yo les hablaba de Valenzuela, ustedes se hubiesen imaginado a John Ospina, el que estuvo acá el otro día en la cancha de Boca. ¿Ustedes creen que le anulan el gol a Boca? Hay más chance que le anulen el gol a Cruzeiro si lo hubiese llamado el VAR después del penal que dio. Entonces, a veces hay que estar despierto porque la Copa se gana adentro y afuera.
1: Bueno, vamos a presentar a Maravilla Martínez. 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
5: Qué una lástima, después de venir de 2 años muy bien, compitiendo todo, la verdad que hoy nos vamos con una tristeza enorme. Yo de mi parte también, la verdad que esa pelota me queda lo último, pican en el pasto, estaba la verdad cancha muy rápido, no me la esperaba, se me levantó y me quedó ahí un metro, no la pude terminar. La verdad que bueno, una angustia enorme porque sé que este club necesita competir en Copa Internacional y una angustia por lo que pasó hoy.
6: ¿Qué mensaje le dejas al hincha que está del otro lado?
5: La verdad que no hay palabra, ¿no? Porque el hincha quiere que ganemos, quiere resultado y no se lo estamos dando. De mi parte siempre seguiremos trabajando para mejorar. Son detalles y bueno, esos detalles hoy nos juegan afuera. Quizás no solamente este partido, sino todos los otros que jugamos. Y bueno, fue la suma de partidos quizás que no hicimos buen juego. Y bueno, hoy quedamos fuera, la verdad que una lástima enorme porque sé que esta Copa la habíamos ganado y podíamos haber competido tranquilamente para volver a ganar y una lástima lo que pasó.
6: Adrián, gracias.
1: Bueno, allí está Maravilla. Vamos a hacer esto. Algo de tanda. Pelotilla, ¿te queda algo vos? ¿Estás cerca de Lausanne? ¿O te despido?
7: Aquí estamos junto a Diego, cerquita de la zona mixta. Hugo, saludo para todos. Por ahora no ha pasado nadie, calculo que será fila india. Y en la contracara estábamos cerquita del vestuario visitante. Los festejos por esta clasificación, diría histórica.
1: Tremendo.
7: Del equipo venezolano.
1: Me acuerdo del partido en Venezuela que Racing se duerme en el comienzo del segundo tiempo.
3: El gol del lateral izquierdo.
1: Exactamente, de Yendis.
3: Sí, Yendis.
1: Exactamente, que entró con todo el costado derecho de Racing. Casi que haciéndole pasillo para que ingrese desde la izquierda. Y otro tema, el penal fallado por Rojas allá en Venezuela.
2: Pero Hugo, hoy Racing pierde frente a un equipo,
1: sí,
2: de un país que el deporte principal es el béisbol. O sea, literalmente ahí te marca lo que significa la derrota de Racing. Perdió frente a un equipo...
1: Es fuerte, Tali, lo que decís.
2: No,
1: ¿eh?
2: Pero pará, yo no estoy diciendo nada de otro mundo.
1: Estás describiendo, decís.
2: El deporte principal de Venezuela es el béisbol, muchachos. Lo decía el Bocha Batista.
1: ¿Es papelón esto de Racing?
2: Es un papelón. Yo creo que es un ciclo totalmente terminado por el lado de Gustavo Costa.
1: Esto es lo que planteamos. A ver, antes de la pausa, 11, 23, 24, 22, 22, hinchas de Racing que nos llaman. ¿Es fin de ciclo esto de Gustavo de Costas?
8: Yo quiero ser un héroe de toda la gente.
9: Buenas noches, soy Fede de Villa Pueyrredón, hincha de Racing, fanático. Ojalá que Costa no se vaya, el que se tiene que ir es Milito. Un desastre, Milito y la Secretaría Técnica con Saja también a la cabeza. Los jugadores que trajeron a Costa, poco puede hacer. hay responsabilidad del técnico, pero a la larga de todo este semestre no. Afuera Milito, que se quede Costas.
10: Hola, buenas noches, soy Copito, acá desde San Lorenzo Corrientes, la tierra del Flaco López. No, yo creo que Costas tiene que seguir. Tuvo mala suerte, tiene que seguir.
11: Hola, mi nombre es Darío Rusi, soy de acá en la ciudad de La Plata. Lo banco a morir a Gustavo Costa. ¿Cómo lo vamos a dejar ir? Son momentos, son rachas, así que nada, de la vereda del frente hace 24 años que están de racha.
12: Hola Hugo, ¿cómo andás? Bueno, muy buena la radio. Más allá de que Costa tiene que hacer un paso al costado, los jugadores tienen agua, se tienen que ir atrás de él.
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7: 23:30, ya habla Costas, atención, ¿qué dirá Gustavo? Conferencia fuerte, tenemos a Pipi en la cancha de Racing que nos aguarda, gran relato de Pipi Novelo del Single 1, la rompió, como dijo en el penal. El penal me deja dudas a mí, Hay quienes dicen que ese brazo estirado ocupa un espacio y quienes dicen que es el brazo de apoyo.
8: Para mí, vos, brazo de apoyo, y no estoy seguro que pegue en la parte del brazo sancionable. Para mí pega casi en la axila.
9: Claro, ahí está la cuestión. Me parece que donde pega el no sancionable.
7: A ver qué nos llama Lausanne. Dieguito.
10: A ver, está hablando Costa, lo escuchamos.
7: Opa.
11: ¿Qué vamos a decir? Tuve muchos errores y bueno, nos pasó en casi todos los partidos. Ahí hicimos muy poco a comparación de cómo veníamos. La verdad, no dimos lo que veníamos dando durante 2 años. Y ese semestre fue malo, como decía, no podemos decir nada. Porque no llegamos a todo lo que teníamos predispuesto, nos habíamos puesto en la cabeza de hacerlo. Así que te puedo decir que fue muy malo.
12: Semestre fue malo, ¿qué vamos a decir? No podemos decir nada. Porque no llegamos a todo lo que teníamos predispuesto, nos habíamos puesto en la cabeza de hacerlo. Así que te puedo decir que fue muy malo.
13: Gustavo, acá al fondo, Pablo Batistela para Esperanza Racingista. Hubo hoy dos jugadas muy puntuales como son la de Tagliamonte y el gol que se pierde maravilla. Vos hablaste toda la copa de errores gravísimos. ¿Y hoy sentís que también por ese tipo de errores terminamos quedando afuera?
12: No, es decir, no por esos dos errores nada más. Sino muy fácil. Le mandás a ellos y ya está. No. El equipo. Yo pienso que el primer tiempo podíamos haber acelerado más, porque estaba como más abierto el partido. Encontrábamos los pases ahí, pero nos cuesta meterla. Nos cuesta hacer el gol. Antes lo hacíamos 3-4 y hoy para nada. Y bueno, pero te digo, no es solamente eso, pero si no es muy fácil para mí decir que ellos se equivocaron. Pero no, si hay alguien que se equivocó, fui yo.
13: Gustavo, ¿cómo te va? Diego Lausanne para Radio La Red. Siempre das la cara, te sentás y hablás, contestás siempre. Hoy se te notó golpeado cuando terminó el partido, claramente. Te fuiste solo mirando para abajo. Es hora de replantearse cosas. ¿En algún momento pensaste en, bueno, qué hago, sigo, no sigo?
12: Pero ahora, en caliente, uno no puede tomar esas decisiones. Uno tiene que analizar cuando se enfríe un poco. No sé cuándo va a ser, pero es así. Uno tiene que ver y hablar entre nosotros de las cosas que se vienen. Y bueno, ahí nos vamos a plantear y después veremos.
14: Gustavo, acá.
12: ¿Dónde?
14: Lisandro Sant'Angelo, en vivo para Radio Mitre. ¿Sentís que los resultados del semestre, no solo los resultados, sino también los rendimientos y muchos errores en momentos claves, pueden llegar a marcar ya lo que tenés pensado como un fin de ciclo de muchos de tus futbolistas?
12: Pues yo te digo, hoy en caliente, capaz te digo te contesto con algo que no es lo que pienso, ¿entendés? Una vez tiene que estar en estos momentos tranquilo, entre comillas, y ver las cosas que se vienen para el semestre que viene. Por eso, hoy te soy sincero, te mentiría si te digo algo hoy, me disculpen, pero es así. Uno a veces en estas situaciones tiene que tranquilizarse y bueno, y ver lo que viene. Nos duele a todo este semestre, porque fueron 2 años bárbaros y pensamos que íbamos a seguir y bueno, pasaron un montón de cosas y que bueno, que nos perjudicaron también.
15: Gustavo, ¿cómo te va acá al fondo? Agustín Derecho, estamos en vivo para Somos Racing. Quedan 2 partidos para que se termine el semestre y después se viene el receso, el mercado de pases, una parte importante del año. Y te quiero preguntar, ¿cuánta injerencia tenés vos en los mercados de pases? Porque los últimos 3, a las pruebas están, no fueron buenos en cuanto al rendimiento de los que llegaron y de los que se fueron también. Entonces quiero preguntarte, ¿cuánta injerencia tenés vos? Porque cuando planeaste vos el mercado de pases allá por 2024, los resultados fueron positivos. Entonces quiero preguntarte, ¿cuánto tenés vos de injerencia en los mercados de pases? O en el mercado de pases actual.
12: En mi injerencia te quiero decir cuánta plata tengo. Lo que pasa es que si el club tenés que ver, por eso digo, hay que hablar, porque el club no sé si tiene plata como para salir, ¿entendés? A traer lo que vos querés. Eso es lo que pasa. Por eso te decía, no podemos tomar una decisión ahora cuando todavía no hablamos ni de la pretemporada. ¿Entendés? Entonces uno tiene que ver también lo que el club está dispuesto a hacer y bueno, y a gastar, pues sabemos que si vos querés jugadores, vos sabés que hoy está el mercado está muy caro para todos. Entonces es difícil, por eso si hoy te digo algo te mentiría, como hoy.
16: Última pregunta.
17: Gustavo, ¿cómo estás? Buenas noches. Sé que por ahí ahora es difícil lo del balance, pero sí, si podés decir, che, en esto pifiamos feo, erramos, si de acá en adelante esto lo tenemos que corregir. Y recién hablabas del mercado de pases, si puede ser un condicionante para vos a la hora de tomar una decisión, esto de no hay plata.
12: Para mí, el culpable soy yo, nada más. Así que, nada más, te voy a decir eso. Así que no hay otro. ¿Lo otro qué?
17: Si puede ser un condicionante o no para vos, que mira, no hay presupuesto suficiente para...
12: No, en ese aspecto, pues este año tampoco, este semestre no hubo. También. Okay. Yo me quedé. No, para nada. Si sabemos qué es lo que queremos, ¿no es cierto? Que armar. Si con los jugadores. Si se puede gastar mucho y se juegan con los jugadores de empezar a subir más chicos de la reserva. Y bueno, por eso tenemos que hablar de eso. Por eso te digo. Si te digo hoy, te voy a mentir. Por eso te decía.
16: Buenas noches, bueno, muchas gracias. Gracias a Gustavo por la presencia, disculpe, como siempre.
7: Bueno, un Costa fuerte, ¿eh? A ver, fuerte, digamos, duro. Habla de esto que planteamos, que Saja le habría dicho a los colegas, que Racing no tiene plata para ir al mercado. Dice que no hay que tomar decisiones en caliente, con lo cual mañana lo usan. Pipi, no sé cómo, qué interpretás. Mañana puede haber alguna decisión, ¿eh?
18: Sí, es que la primera vez que deja la puerta abierta.
10: Que no sé si va a depender de mañana, pero sí de la charla que tenga con los dirigentes, con Milito sobre todo, para ver qué viene después de mañana. Porque Racing todavía tiene Copa Argentina. ¿Y después qué tiene? ¿Qué pueden traer? Para mí el mercado de pases, él no quiso decir eso, dijo otra cosa, dijo que este año tampoco hubo plata y se quedó. Pero para mí va a depender mucho de lo que Racing pueda traer, porque claramente sin Copa Sudamericana hay muchos jugadores de plantel que se van a ir. Se iban a ir antes, imagínate ahora con pocas competencias. Entonces, creo que eso es lo que me parece tiene que enfriarse y analizar bien. No sé si va a ser mañana, la semana que viene, después de terminar este semestre, pero me parece que él lo que puso en duda sí es su continuidad a partir de lo que hable y de lo que en frío pueda pensar.
7: Ahora, mirá cómo él se pone también como el culpable, no el responsable, soy yo, dice, ¿eh? Y yo no sé.
10: Continuamente.
7: No creo que Gustavo, a ver.
8: No siente eso.
7: Es un gesto humano de él, ¿eh? Porque también ahí lo que está haciendo es aliviarle la carga a Milito.
8: Exacto, se lleva todo el peso.
7: Claro.
8: Se lleva todo el peso y no lo merece.
7: Le quita peso a Milito, Pipi.
18: Sí, sí. Tienen que llegar a un común acuerdo, Hugo. Esto que dijo Costas es... Hay que sentarse a hablar, pero eso es como un acuerdo. Ya está, ¿no? Hay cosas que no van más. Sería lo más sano para todos. Para Milito y no tener esa cuestión de si lo he hecho y la gente que puede pensar. Para Costas, que ya hace un año y medio que no le encuentra la vuelta a nada. Y para este momento Racing quedó casi afuera de todo hasta diciembre.
19: Pero, Pipi, vos fíjate que... No solamente lo futbolístico. ¿Ustedes vieron hoy el campo de juego de Racing? Yo te digo, no mejoró nada con respecto al comienzo del semestre.
7: Aquel con centrales que era un arenero, sí, está mejor.
19: Bueno, pero no mejoró sustancialmente. Es un campo de juego. A ver, Racing debería tener un campo de juego 9 puntos, 10 puntos. Puede tener un momento malo, pero estamos llegando al final del semestre y el campo de juego sigue estando 7 puntos. Ni en eso la dirigencia, Milito... le han podido dar un salto de calidad. Imagínate en lo futbolístico con esto de que, bueno, blanquean que no hay dinero.
20: La frase, la culpa es toda mía, es poética, es una frase que uno echa... Es una frase que uno echa mano, Costa sabe, que tiene la espalda y más o menos es una compresa. No sé si, Hugo, vos que no tenés 50 todavía. Mi vieja me ponía un trapito húmedo en la frente cuando tenía fiebre.
7: Sí, a mí también.
20: No era nada. Pero era
7: un paliativo.
20: Era tu mamá que te ama poniéndote un paño fresco en la frente porque decís, me siento bien. Es Costas poniendo un paño en la frente de Racing.
7: Vos decís que no distrae al hincha de cuál es el verdadero diagnóstico.
20: No debiera. Hoy ya hay un montón. O sea, estamos nosotros. Hay redes sociales, streaming, más programas, 8 series de noticias. Hoy ya no alcanza con decir la culpa es mía.
7: Y el hecho es demasiado grave como para no exponer las cosas, Diego, ¿no?
20: Son semifinal de Copa Libertadores.
19: Vos estás aferrado de cargo.
7: Sí, pero el semestre, él habla del semestre.
8: El semestre es imposible de disimular y ha perdido todo lo que jugó, no cumplió ningún objetivo, pero como les decía hace un rato, me parece que el ciclo Costas en general es de bueno, muy bueno.
7: A ver, Diego.
10: No, ¿sabés qué puede ser el límite también? Yo una vez me preguntaste, yo te dije que el límite era Caracas. Uh-huh. Y bueno, ahora sí. Él mismo dijo, tengo que enfriarme y ver qué hago. Ahora, después, el 31 tiene ese partido de Copa Argentina, que vos te quedás afuera de la Copa Argentina, y es un semestre que perdiste todo. Ahí perdiste todo el año.
7: ¿Ya está programado ese partido? Porque así como Boca y River aplazan partidos, Racing podría postergarlo ese partido, ¿eh? Es un partido para correrlo. Yo te lo paso después del Mundial.
8: Mañana debería confirmarse el de Boca con Sarmiento para el domingo 31 también.
7: También.
8: Boca ya dio su opinión y en Boca creen que no se juega.
7: ¿Vos te imaginás Boca eliminado de la Copa Libertadores yendo a jugar ese partido de Copa Argentina?
8: ¿Con quién? ¿Quién juega? A ver, la reserva de Ron.
7: Y con Paredes en el Mundial.
8: Exacto.
19: Por decisión de Copa Argentina, los partidos se terminan de jugar el 31.
8: Sí.
19: Independiente pidió postergar después del Mundial para evitar jugar ahora
7: mañana
19: con Unión.
7: Mañana transmitimos al Rojo con Unión.
19: 20 horas y la Copa Argentina le dijo que no.
7: Es un partido peligroso para Independiente.
8: Ah, no. Muy peligroso. Ah, no. Unión juega muy bien.
7: Es un partido peligroso. Che, bueno, te quedás, Pipi, un ratito más a ver
18: sí, claro, aquí estamos.
7: ¿Qué repercusión hay?
19: Está aferrado, Hugo. No,
18: hay una frase que tiró que nunca dijo, que fue: no hay que tomar decisiones en caliente.
7: Sí, claro.
19: No. Pero Pipi, está aferrado porque el propio Costa sabe que, más allá de que yo coincido con Augusto, que le da para mí el balance súper positivo, ahora, hoy, si se va a Costas, descomprime todo. Descomprime.
8: ¿A quién? ¿A Milito lo pone en un problema? No tanto, se le acaba el escudo. No,
19: pero viene un técnico nuevo, Diego, y te genera otra expectativa con el plantel.
10: Yo no sé si descomprime,
8: De ninguna manera.
10: Lo libera a Milito de arrancar de cero, pero yo creo que con la gente no descomprime nada.
7: No,
8: agudiza. Se le va a Costas y a Milito se le cae el escudo y le van a empezar a entrar todas las balas que no le están entrando, cuando es el gran responsable de este momento de Racing.
7: Y tiene que acertar con el entrenador, que no es fácil ir a buscar un técnico para este Racing, ¿eh?
10: Pero aparte con todo esto que se está filtrando, que no hay plata para el mercado de pases, vos tenés que armar un equipo nuevo, con un técnico nuevo. ¿Y qué vas a traer?
19: Pero Racing vendió, digo, yo no entiendo, o sea, no hay plata. Salas, la cláusula fueron de 9 millones.
7: 8, sí.
19: Almendra fue vendido.
8: Muy barato.
7: Nardoni,
19: o sea... Vendió Racing.
10: También trajo y erró lo que trajo también, ¿no?
7: Che,
10: gastó casi 20 millones de dólares en todos los jugadores que trajo.
7: Hay amigos que conocen mucho a Costas que inducen que mañana podría tomar alguna decisión, ¿eh? Que lo vieron. Pues,
18: para mí fue una respuesta distinta a todas las que tuvo hasta ahora. Nunca había tenido una respuesta así.
7: No.
18: De en caliente, el otro dice, no, yo sigo, ¿de dónde me voy a ir? No, acá dijo en caliente, pero dejó la puerta abierta como nunca.
7: De tanto reconocimiento también de su culpabilidad, de su responsabilidad, hablando de un semestre muy malo, dijo, muy malo. Lo que vimos nosotros lo cuenta Costas. Lo que nosotros venimos advirtiendo...
10: Es que no podés quedar afuera de este grupo, Hugo. El grupo de la Copa Sudamericana era muy débil. Independiente Petrolero y Caracas de Venezuela eran rivales muy débiles. No le pudo ganar en ningún partido a Caracas.
7: No, y con Botafogo de local no ligó. Estoy repasando la...
10: No, vos sabés que los tres partidos que Racing jugó sin público en el cilindro y no pudo ganar,
7: ¿viste?
10: Perdió dos y empató este con Caracas.
7: Es que voy a poner el ejemplo de Boca. A diferencia de Boca, que con su público se atormenta, Racing con su público se agranda.
18: ¿Puedo hacer una pregunta?
7: Sí.
18: Porque, bueno, están transcurriendo estos comentarios de Saja que no hay plata. ¿Qué hizo Racing con la plata? ¿Por qué no hay plata en Racing?
7: La gastó en mejorar contratos, te dicen.
18: ¿Toda la guita? O sea,
7: había jugadores que tenían contrato.
18: ¿Salas?
7: ¿Vos pensás
18: la
7: que
18: de Nardoni?
7: ¿Vos pensás que Maravilla tenía un contrato bajo o Sosa, que se sigue quejando encima? Bueno, debieran contar, porque tampoco Milito expresa demasiado o comunica el verdadero estado patrimonial de Racing, ¿no?
18: Pero Racing no compró jugadores por 10 palos, o sea...
10: Sí, compró por 10 o por más.
18: No, hablo por un jugador, no es que fue a buscar como Boca Velasco.
10: Bueno, Miljevic salió 3 millones y medio.
18: Bueno, pero ¿cuánto salió?
10: Conigni 3 millones y medio.
18: ¿Por cuánto vendió Racing? El Racing campeón de Sudamericana está acá. ¿Por cuánto vendió? Vendió a Nardoni, recibió plata por Almendra, vendió a Salas por la cláusula.
10: No más de 18.
18: Bueno, tiene que tener un resto, ¿eh? Es raro también.
7: Sí, y la
10: obra... Elías Torres, 3 millones y medio.
7: Y yo quiero decir esto, hablan prematuramente de la obra del predio y demás. Primero, resultado deportivo.
18: Siempre.
7: Cuando lo deportivo te viene... Cuando la moneda te cayó mal, ahí sí, apuntale a la obra. Pero no puede ser prioridad la obra en Racing. La obra debe ser lo secundario. Primero, posicionar a Racing muy alto en lo deportivo, muy encumbrado. Racing tiene que volver. Yo, el 2025, no estoy como el Tali, que lo último bueno pasó en 2024. 2025, Racing compitió bien.
8: Fuerte.
7: Eliminó a Vélez en la Copa, por Flamengo se fue... Ahí por detalles, fue llegar a semifinales de la Libertadores, en este contexto no está mal.
19: Sí, pero tuvo la posibilidad, Diego.
7: Los penales con Estudiantes.
19: Hugo tenía la gran posibilidad de convertir un veranito que yo lo marco siempre, porque un momento bueno de un equipo.
10: No fue un veranito,
19: pero Diego, pará, un momento bueno de un equipo es el de Vélez campeón de la Libertadores, el de Boca en el 2000, el de River con Gallardo. El momento de Racing, y hay que decirlo, fue un veranito como lo tuvo Arsenal con Alfaro y como lo tuvo Defensa y Justicia con Becasés y Crespo, muchachos. Un buen momento
10: pero
19: de Racing.
10: Pero pará,
19: un buen momento de Racing.
10: Un veranito para vos.
19: No, no, un buen momento de Racing.
10: Estos son dos meses.
19: No, no, no, pero pará.
10: El
19: veranito de Racing fue Sudamericana y Recopa. Ahora, la temporada buena era ganar a Libertadores.
10: Llegó a semifinales,
19: pero no la alcanzó porque Milito...
7: Perdió por penales el campeonato fin de año.
19: Estamos de acuerdo, pero ese año tendría que haber armado un equipo para ser campeón de la Libertadores porque venía con el envión.
10: Y no lo armó Milito.
19: Pero digo, yo lo que voy, Milito tuvo la posibilidad de ese veranito convertirlo en un momento de gloria con la Copa Libertadores que la podía ganar.
10: Bueno, pero no
19: de hecho llegó a semis.
10: Porque no fue un veranito.
19: No, fue lo mismo que ganó Defensa y Arsenal.
10: No, dos años fue.
7: Yo creo que hay que
19: valorar. Sudamericana y Recopa.
7: No, llegó a la semifinal de la Libertadores. Hay que valorar llegar a la semifinal
19: pero
7: de Libertadores.
19: Pero la vara de Racing no es la semifinal de Libertadores.
7: ¿Cómo no?
19: No.
7: Está por encima la vara.
19: Está por
7: esa.
19: Encima, por eso mismo.
7: No, pero.
19: Ustedes se
7: no, está por encima del promedio de Racing. Dale, ¿cuánto hace que Racing no llega a una semifinal de Libertadores?
19: Pero yo lo que critico que Milito tenía la gran posibilidad de conseguir una Copa Libertadores.
7: Sí.
10: Pero armando un buen plantel.
19: No lo armó. Y se quedó en un veranito.
7: Puede decir que le faltaron variantes para ese plantel de calidad.
19: Le faltó creérsela a Racing con Milito. Milito llegó prometiendo el oro y el moro. Y la verdad que entregó chaucho y palito, muchachos.
10: ¿Y pero eso es otra cosa. Eso no,
19: es lo que yo te digo. Se quedó con el veranito. Racing se quedó con el veranito. Milito dejó pasar la posibilidad de consagrar ese momento
7: mañana,
19: con la Libertadores.
7: Mañana lo vamos a charlar, que tenemos más tiempo. Dieguito, te vamos a convocar para hacer un repaso. Para mí, Milito mañana tiene que salir a hablar y sincerar la economía de Racing y sincerar hacia dónde va este Racing. Me parece que esto ha sido lo suficientemente grave como para que Diego Milito mañana le hable al hincha de Racing y le diga ¿hacia dónde va su gestión?
8: Porque tal vez estamos equivocados y nosotros creímos que la gestión Blanco dejó superávit por todos lados y Milito llegó y dijo,
7: total,
8: che, acá la verdad que no hay nada de todo esto.
7: Que lo diga.
8: Entonces que lo diga Milito, si las cuentas de Blanco no daban.
19: No va a ser creíble.
8: ¿Eh?
19: No va a ser creíble.
7: ¿Por qué no?
19: Bueno, es el presidente
7: de Racing.
19: Pero ¿sabes por qué? Porque vos no podés salir a sincerar una economía 2 años después. La hubiese sincerado a los 3, 4, 6 meses.
7: Bueno, pero que explique por
19: Hugo,
7: qué. ¿Por qué
19: dos
7: no
19: ten... años.
8: Porque dicen Costas que no pueden comprar.
7: Acá Costas induce que no tiene plata para el mercado.
8: Sí, Costas da afirmativamente el rumor periodístico
19: pero
8: que había.
19: Pero
8: guita,
19: pará, si hoy pasaba Racing, no se habla de la economía. Entonces, hoy abre el paraguas y se habla de la economía 2 años después.
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7: Turco querido, a sacar cuentas, a ganar, ganar o ganar, nada más.
21: ¿Cómo te va, Hugo? Abrazo para todos.
7: Abrazo.
21: Bueno, Boca sigue dependiendo de sí mismo. Yo creo que no muchos confiaban en que hoy pierda puntos la Universidad Católica como local, sobre todo cuando le arranca el partido Barcelona y Guayaquil, se quedó con 10. Boca depende de sí mismo, Boca ganando clasifica a octavo de final. Claro está que seguramente va a quedar segundo en el grupo, pero lo importante es que Boca depende de sí mismo y ganando clasifica a octavo de final. Y quiero decir algo con respecto a lo que recién hablaban de Copa Argentina. Me dijeron hoy por la tarde que Boca no va a jugar con Sarmiento Copa Argentina antes del Mundial. El partido va a quedar para después de la Copa del Mundo.
7: Bueno, Racing tiene que hacer lo mismo entonces.
22: Virus africano. Un tema de salud, perdón que me meto. Apareció el virus africano. ¿Qué hace, Turco? Buenas noches.
19: Ustedes tampoco quieren jugar.
21: No, y si River tampoco quiere jugar.
22: Pero
21: River no quiere jugar con Aldo Civi.
19: Sí,
21: River no quiere
19: jugar con Aldo Civi. En el último minuto se termina.
23: O sea que entonces el último partido de Úbeda como técnico de Boca con Católica.
22: Pensé que
7: ¿por qué están planteando eso que se va a Úbeda?
23: Porque no le van a renovar, Hugo.
7: ¿Eh?
23: No le van a renovar.
7: ¿Pero vos tenés ese dato?
21: No, a ver, información. Nadie te lo confirma, nadie te lo dice, pero para mí es el último partido de Úbeda. Ciclo terminado.
7: ¿Costa?
23: El ciclo está terminado el día 1, nada pero más que lo fueron estirando hasta junio.
19: Se estiró sin sentido.
23: ¿Puedo
19: tirar una conjetura?
23: Prepará. Por los a la luz de la vida que decía la Sinfoneta.
19: No, claro, la Sinfoneta y los 14 partidos
21: sin dito. No digas cosas que yo nunca dije, Pipi. Yo dije que había 3 objetivos por cumplir. uno estaba cumplido, el otro no se cumplió, que era ganar este torneo de apertura, y el tercer y último objetivo es clasificar a los octavos de final. Aún así, clasificando a octavos el próximo jueves, ciclo terminado de Úbeda. Pero,
8: a ver, yo entiendo, Turco, clasificar octavos...
7: ¿Tenés el mismo gusto?
8: Yo nunca creí que Úbeda pueda ser el técnico de Boca.
7: No, pero eso es opinión.
8: Saben.
7: Informativamente. Yo se creo instaló que... muy fuerte hoy con que se va el jueves.
8: Pero
7: yo no lo tengo tan claro.
8: No. Yo, claro, con Riquelme no se tienen muchas cosas. Lo que sí es que si vos tenías en evaluación, le ganaste a River, el campeonato te fuiste insólitamente en octavo de final y en la Copa te está costando una eternidad clasificarte y la gente no quiere al entrenador, no hay mucha vuelta para lo que viene. Pero digo, hoy la seguridad de que se va era la misma que tenían que seguía hace 10 días.
7: Turco, la seguimos mañana. Hermoso tema, vení mañana con más tiempo. Te esperamos, Turquito.
21: Dale, Hugo, abrazo, hasta mañana.
0: Hugo.
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7: A ver, Dieguito.
0: No, que el partido de Racing Copa Argentina ya está confirmado, programado por la Copa, con árbitro y todo, va a ser Nicolás La Molina. Falta resolver el horario nada más, el 31 de mayo.
7: Y bueno, está listo entonces Racing. Abrazo, Diego. Abrazo, Pipi. Gran
23: abrazo,
7: laburo, gran laburo, chicos. 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Nacho, contanos algo de River para el domingo.
22: Para el domingo, bueno, Aníbal Moreno, ayer era un anuncio que había hecho Germán García Groba.
7: Sí.
22: Aníbal Moreno habló con Coudet para pedirle que lo tenga en cuenta. Para mí es un error. Pero fue a hablar y le dijo, teneme en cuenta, esperame hasta último momento
7: milagroso.
22: Para el partido del domingo. Si me dejás agregar algo,
7: sí.
22: Por Copa Sudamericana ganó Carabobo.
7: Sí.
22: Ya Blooming quedó afuera, hace dos fechas que está afuera, pero River empatando la próxima semana con Blooming queda primero del grupo.
7: Impresionante, chicos. La seguimos mañana después de Independiente Unión en la cancha de Newell's. Transmitimos ese partido con Ale Calumite y después nos prendemos nosotros acá, como siempre, en Fútbol 910. Llega Mariano Yudica con gran equipo en la medianoche. Chau.
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0: Ya esta madrugada nos metemos en el viernes, pero dejó mucho.
1: Triste.
0: El jueves hay que... sí, claro, muy triste. Ha quedado eliminado el Racing Club de Avellaneda de la Copa Sudamericana. Muy frustrante, con algunas explicaciones de Gustavo Costa, que se hizo cargo de todo el semestre. Inesperada esta situación porque, bueno, ya hemos hablado bastante aquí de la evolución del fútbol venezolano, pero bueno, no esperábamos que en la cancha de Racing le sacara un empate. Bueno, y la Academia, yo no vi todo el partido, solamente algunos fragmentos, pero en definitiva, la pucha. Racing se queda afuera con un bajo rendimiento. Así que bueno, nos apuramos porque tenemos muchos proyectos, tenemos que ir con la tanda, tenemos que estar saludando a nuestra comunidad que está pendiente de nosotros, con toda la gente que nos deja también la barriada, la vecindad de Hugo Balazone, y de todos los muchachos como Nacho Goano, Augusto César, que está en un momento pletórico de su carrera periodística, el Talibán y Pipi Novelo, que relató el partido desde Avellaneda junto con Coco Ramón. Y también estaremos muy pendientes de Boca, porque ha ganado la Universidad Católica en San Carlos de Apoquindo, derrotó a Barcelona de Guayaquil, y tenemos que hablar de una verdadera final la próxima semana, el próximo jueves en La Bombonera, entre Boca y Católica. Está hablando Daniel Garnero, el Dani Garnero, nuestro Dani Garnero, técnico de la Universidad Católica, en conferencia de prensa. Lo tenemos por ahí. Bueno, se fue Martín Maciel, lo tenemos ya al Negro Santa Cruz. Bienvenido, Negro. Lo escuchamos al Dani Garnero.
2: Buenas noches. Bueno, lógicamente que analizar el triunfo, que costó que saliera el gol. Lógicamente que uno imagina que la planificación se altera. En este caso, no sé si para bien o para mal, pero quedar con una mayoría de jugadores en cancha a los 10 minutos es algo que pocas veces se tienen en los planes. ¿Cómo se analiza desde ese punto de vista? Y también me gustaría saber cómo quedó una primera mirada al plantel.
3: Sí, la verdad que, bueno, obviamente pasan cosas en el juego y en esta quedamos con un jugador más, y eso a veces es bueno y a veces apura, a veces el rival se mete muy atrás y no tenés esa precisión como para poder llegarle con claridad. Nosotros tuvimos en el primer tiempo, sobre todo, varias aproximaciones que nos faltó un cachito. Y bueno, obviamente que después la impaciencia a veces apura un poco, el haber hecho el gol nos dio mucha más tranquilidad y bueno, el equipo controló el juego en todo momento, el haber tenido un jugador de más en ese sentido sí nos facilitó las cosas, pero hicimos un muy buen partido.
4: Continúa Eduardo Figueroa de Radio ADN.
5: Hola Daniel, buenas noches.
3: Buenas noches.
5: ¿Cuánto sirve para la confianza por fin haber ganado en este estadio por Copa Libertadores de cara a lo que viene? Hablaba recién justo Gianni y decía, estoy para el domingo. ¿Has podido ver el equipo? ¿Cómo está? Confianza al tope, pero en lo físico, ¿cuándo vas a tomar una decisión? ¿Mañana? ¿Si dosificas? ¿Si guardas algo?
3: Estamos muy contentos por el triunfo que obtuvimos. Están minimizando que estamos puntero en el grupo más complejo de la Copa. Estoy disfrutando mucho eso. Mañana nos fijaremos cómo vamos a armar el domingo.
4: Vamos a continuar con Radio Portales.
0: A ver si le preguntan sobre Boca, si no seguimos acá, Negro.
6: Radio Portales. Bueno, ¿siente que el equipo mostró lo que usted quería? ¿Era la idea de juego que usted pretendía ahora para este compromiso?
3: Sí, bueno, el hecho de haber quedado con uno más... yo buscaba un posicionamiento mejor para tener una circulación más dinámica y encontrar algún espacio que
0: bueno,
3: pueda
0: dejar. Bueno, ahí está la explicación futbolística del triunfo de la Católica sobre Barcelona. Consideran que es una gran final, como yo, el partido en la Bombonera. Y a propósito de esto de Racing, no hay que menospreciar a los rivales, por más que vengan de Venezuela. En estos tiempos una sorpresa puede haber. Y lo tiene que saber Boca, con Católica, por más que le haya ganado en San Carlos de Apoquindo. Pero quiero las opiniones de todos. Nico, bienvenido, ¿cómo estás? ¿Lo haces?
7: ¿Qué tal, Gus? Buenas noches para vos, para todos los que están ahí enganchados del otro lado. Bueno, papelón histórico de Racing, haber quedado fuera de la Copa Sudamericana en este momento de Racing, cómo venía y los últimos años lo que ha tenido, hay que considerarlo un papelón, porque obviamente el grupo tampoco era tan difícil, y eso me parece que es lo que agrava un poco la situación, ¿no? La situación de Boca que para mí es distinta porque lo habíamos dicho que en la previa tenía un grupo muy complicado, con Barcelona, con la U Católica, con Cruzeiro, ni hablar, un equipo brasilero fuerte con mucha historia. Bueno, Boca creo que se fue complicando solo, ¿no?, en la Copa Libertadores. Había arrancado tan bien, había arrancado ganando en Chile, había ganado 3-0 de local, se había acomodado bárbaro para lo que venía. Bueno, creo que el quiebre de la Copa Libertadores de Boca fue aquella expulsión de Adam Vareiro en Brasil.
0: Sí.
7: Un partido que estaba jugando bien Boca, que capaz que merecía un poco más. Se termina quedando con uno menos, lo pierde sobre el final, sobre los últimos minutos. Y ahí empezó el declive, ¿no? Porque después le tocó jugar en Guayaquil. Recuerdo que tuvo muchas situaciones de gol muy claras con un Merentiel muy fuera de su nivel, más allá de lo que fue el último partido, que también desaprovechó muchas oportunidades. Volvió a perder sobre el final contra Barcelona de Guayaquil. Y bueno, para mí el otro día Boca lo perjudicaron de una manera inexplicable. Durante todo el partido Boca mereció ganar contra Cruzeiro. Y por eso es que ahora tiene la obligación de ganarle a la Católica. Hablábamos acá que lo peor que le puede pasar es jugar la Copa Sudamericana. En caso hasta de perder su partido va a jugar la Copa Sudamericana. Eso ya lo tiene seguro. Pero sería un golpe durísimo, ¿no? Este primer semestre sin haber clasificado ni siquiera los cuartos de final del torneo y quedando fuera de la Copa Libertadores sería un golpe realmente muy duro. Me parece igual, Gustavo, que hay que hacer algún cambio en Boca. Un cambio importante. Y cuando hablo de un cambio importante, capaz que me refiero al técnico, porque más allá de que puede ganarle para mí a la U Católica de local, es más fuerte. Boca, la verdad es que no es un mal equipo.
0: Y bueno, quizás si se clasifica y hay un quiebre, hacen un análisis y puede haber alguna cuestión de mirar el futuro con otro entrenador.
1: Nadie le gana a nadie. Hoy Racing tenía que haber ganado también. Con gente, sin gente, como sea. Sin embargo, para mí, igual a Racing hoy lo perjudicaron, porque el gol de ellos, el empate, fue falta al
0: arquero. ¿Vos decís que fue falta a Tagliamonte?
1: Sí. Esa falta lo hace el arquero y cobran penal. Uh-huh. Porque es un empujón. Entonces al arquero lo metieron adentro del arco. Está bien que el arquero la tendría que haber tirado, todo lo que quiera, no sé. Pero me parece que a Racing lo perjudicaron.
0: Gallego Costa se hizo cargo. Este semestre nos duele. Fueron dos años bárbaros y se hizo cargo y dijo que toda la responsabilidad es de él. Quizás que una vez que ya culminó la conferencia de prensa, se metió en el vestuario y quizás se cruce con algún dirigente, analicen algunas otras cuestiones, porque aquí es grave lo que ha sucedido. Y en su momento Racing, recuerdo, había quedado eliminado, no recuerdo si fue de esta misma Copa también o la Libertadores, con un equipo ya eliminado, también creo que fue en la época de la pandemia, sin público, contra un equipo uruguayo, creo que fue contra River Plate de Montevideo, que perdió en la cancha de Racing, y bueno, son ciclos que se cumplen, tal vez. Gallego, sí, vos qué pensás que haga Costas.
1: No, yo creo que si Costas no se despidió ahí en la conferencia de prensa, es porque no se quiere ir, que lo van a tener que echar para que se vaya. Pero Costas, si quiere tanto a Racing, que si no tomó la decisión él en la conferencia de prensa, es porque se quiere quedar en el club.
0: Bueno, bienvenido Facu Chiappe, primero para corroborar el dato y después para tus títulos.
8: Sí, a ver, sí, lo que decías estaba bien, la derrota de Racing ante River de Uruguay 2022, el año donde quedó eliminado también en condición de local. A ver, es un papelón, sí, lo que acaba de pasar en la cancha de Racing, de la manera en la que queda eliminada Racing de esta Copa Sudamericana, donde sabemos que clasifican equipos de menor jerarquía que la Copa Libertadores, y porque Racing ganó un partido de 5 en esta fase de grupos, queda eliminado una fecha antes de finalizado de los encuentros.

0: penal, para mí compensó el árbitro porque el penal que le dan a Racing en el primer tiempo no es penal. Para mí pegan el hombro.
1: Claro, coincide con vos el querido Chavo Fuchs. Gracias, un privilegio para nosotros que nos escuches. Querido Chavo, a Racing le dieron un penal insólito en que no hubo foul en la jugada de Tagliamonte, dice el Chavo. Te mando un fuerte abrazo, Chavo. Bueno, y coincide con vos.
0: Coincide, muy bien. Me gusta cuando coincidimos todos. Bueno, porque... Bueno, para mí fueron al entretiempo y dijeron, vieron en la televisión, dijeron, che, me parece que hicimos cagadas. Y en la primera que tuvieron compensaron, cuando en realidad, bueno, si te mandaste una, no te mandes dos. Y dirigí después el resto del partido bien. Me gustaría saber qué va a pasar ahora en adelante, porque ya sabemos que Milito en principio no lo quiso a Costas. Cuando ganó las elecciones tenía su...
2: No lo quiero ahora tampoco.
0: Ahora por eso mismo. Entonces veremos si hay una charla, si Costas... Costas en conferencia de prensa dijo algo que dejó la puerta abierta como para una posible salida, pero tampoco se la quiso jugar y asumió los errores. Para mí primero era para no quemar a los jugadores, pero también para cuidar un poco a Milito y calmar las aguas de acá a lo que quede al partido de Copa Argentina, si es que se juega, ¿no? Porque si Racing lo quiere posponer, por ahí lo consigue.
2: Yo creo que Costas, si realmente quiere a Racing, como él dice, y todos sabemos que es cierto, que eso no hay ninguna duda, debería dar un paso al costado. Uh-huh. Yo creo que el ciclo está terminado, bueno, absolutamente terminado. Y además, si no hay feeling con el presidente, seguro. Y no digo de personas, porque se deben llevar bien, debe estar todo bien. Pero evidentemente, para laburar no está bien la cosa. Yo creo que Gustavo debería dar un paso al costado, es el momento.
1: Bueno, presento rápidamente, porque por tenemos favor. Un amigo, un invitado, porque fue muy grande lo de Independiente Rivadavia de Mendoza, sí. Ratificando una Copa Libertadores extraordinaria, el mejor equipo de la Argentina, sin dudas. Ya está clasificado y goleó en Venezuela, a La Guaira.
2: Increíble.
1: Bienvenido, Ezequiel Rossi. ¿Cómo te va, Pochito?
3: Hola, Gus. El placer de saludarte a vos y a todos los compañeros. Bueno, lo de Racing es más de lo mismo. En estos 12 partidos solamente ganó 2. Le ganó a Estudiantes hace muy poco tiempo, pero le cuesta lo futbolístico, le cuesta poder rearmarse en la cancha. Ya no es aquel Costas y aquel el viejo equipo de Costas que te asustaba. Ya creo que pasó al olvido. Y creo que lo de Racing es... aceptable, ya está, es esto, y hay que cambiar de fondo. Título de Boca, hoy entrenó, mañana también entrena, con la cabeza puesta en este partido, en la U Católica, sabiendo que tiene que ganar o ganar, que está obligado a ganar o ganar, que tiene que otra vez buscar en el banco porque Ayrton Costa no puede jugar, porque tuvo la amarilla, así que va a tratar de buscarle el sucesor, que no creo que no salga de Pellegrino. Después te voy a contar algunos títulos, como por ejemplo que hoy, después de ese partido de Independiente Rivadavia, Villa viajó a Colombia por pedido de Lorenzo. Bueno, Riquelme habló con el representante ya de Villa para traerlo nuevamente en Boca. Ahora o en diciembre, todo dependiendo de cómo le vaya Independiente Rivadavia también.
1: Tal cual, es una decisión yo creo que compleja, ¿no? Porque lo quiere retener sin dudas el presidente Daniel Vila, Agustín Vila también trabajando en el club, de manera muy especial y muy positiva, por cierto. Seguramente lo querrán a Villa, por lo menos hasta terminar, porque puede dar la sorpresa. Esta Copa Libertadores te puede dar la chance y el equipo ha demostrado mucha solvencia. Bienvenido, Matute Paulini. Ya voy a saludar al invitado para hablar de Racing. ¿Cómo va? Se viene la gran final. Vamos a estar hablando con un colega desde Córdoba más adelante, Juan Pablo Estela, para hablar desde el lado de Belgrano, de lo que será la gran final del domingo con una transmisión que va a iniciarse desde muy temprano aquí en Radio La Red. Bienvenido, Matute Paulini.
4: Buenas, Gus, buenas equipo y a toda la comunidad. La verdad estoy analizando las opciones de los equipos argentinos en lo que queda de la última fecha de Copa Libertadores y Sudamericana.
1: Vamos a repasar.
4: ¿Cuáles están eliminados? ¿Cuáles tienen chance? ¿Y qué debe pasar para cada uno? Después, obviamente, tenemos todo lo que significa la final para River. Obviamente vamos a compartir información con Nico Luaces. Y además, Copa Argentina. Porque hubo partido, Talleres quedó afuera, ya se habló igual, fue ayer, y hay partido hoy.
1: Un partido que es como una final para Independiente.
4: Claro, pues sin jugar otra competencia, le queda Copa Argentina y debe buscar clasificar a la siguiente Copa Libertadores.
1: Y es un rival exigente, porque Unión también tiene pretensiones.
4: Obvio, es un equipo complicado en primera.
1: Ya vamos a hablar de ese partido también que nos va a ocupar bastante en el día de hoy. Nos vamos seguramente a Santa Fe con Walter Fernández, compañero de Costas, de hazañas en la Academia Racing Club en la década del 80. Walter, querido, y un cantante maravilloso. Gustavo Sima, te saludan acá en Buen Fútbol, el programa de Fer Mancini con Mariano Yudica. que hoy no está, le decimos, porque está grabando su programa Polémica.

0: claro. En el bar para la fecha patria del próximo lunes. ¿Cómo te va, Walter?
1: Hola, Gustavo, ¿cómo están? Ahí al piso, a todos los del piso, gusto enorme volver a hablar con ustedes.
0: Muy bien, muy bien. Con un dejo de tristeza, me imagino, ¿no? Por el amigo, por el compañero Gustavo Costas y por la academia en sí.
1: Sí, por supuesto. Siempre una tristeza cuando suceden estas cosas. Y más lo que viene sucediendo durante un tiempo, ¿no? Y había una, como digo yo siempre, había una vara allá que la había puesto Racing en algún momento y ahora se parece que se escapa todo, ¿no? Y bueno, pero viene a consecuencia de cosas que no se hicieron bien y bueno, después pasa lo que pasa, ¿no? Lo que está pasando en estos momentos.
0: Te saluda Nico Loas, es Walter.
2: ¿Qué tal, Walter? Buenas noches, ¿cómo estás?
1: Hola, Nico.
2: Bien, ¿cómo abrazo, te va? Abrazo grande, lindo escucharte siempre. ¿Sabés, Walter, que te quiero preguntar, vos siendo también un referente de Racing y conociéndolo a Gustavo? Nosotros acá decimos que es indudable el amor de Gustavo por Racing, eso está claro y creo que debe ser uno de los tipos que más lo demuestra y que más representa al hincha. No tengo ninguna duda que es alguien que ya está en el podio de los máximos ídolos de la institución, pero mi pregunta va por su actualidad. ¿Qué pensás vos? Él tendría que, viste que a veces dicen que hay que saber irse de los lugares en los momentos justos. ¿Qué opinás vos? ¿Tendría que dar un paso al costado por amor a Racing? ¿Tendría que quedarse por amor a Racing? ¿Cuál es tu opinión?
1: Ese es un tema delicado. Lo que sé que es un arma de doble filo, querer tanto a una institución, estar al mando de una institución que estuviste toda la vida y que estén sucediendo estas cosas, ¿no? Realmente me da pena por Gustavo, pero también yo creo que hay que hacer mea culpa todos, ¿no? Porque yo creo que Gustavo en algún momento da la sensación, ¿no? Como que le sacaron los jugadores, le desarmaron un equipo. Uh-huh. Porque no creo que él haya querido que se vaya en un principio. Todo empezó con Sala, en el momento que se fue Sala, que estábamos peleando la Copa, la final de la Copa, y ahí empezó una serie de cosas que tal vez a Gustavo no le gustaron, y él se quedó por amor a Racing, pero a veces, es como dijiste vos, hay que dar el paso al costado en el momento justo, pero es un tema difícil, porque él había ganado dos Copas importantes, y bueno, es entendible a veces lo que pasa, pero bueno, el amor pudo más con esto y bueno, lo está pagando ahora. Yo creo que en algún momento, no sé, porque uno a veces no conoce profundamente todo lo que se maneja dentro de esta institución, pero supuestamente por arriba yo no sé, hubiese dado un paso al costado, porque uh-huh. Me desarmaron un equipo y yo creo que Gustavo ha pedido jugadores interesantes y no le han cumplido, a lo mejor, por esas cosas. Hay una cadena de factores que hacen que en estos momentos esté pagando la institución, ¿no? Así que, y todos, como dije antes, tienen que hacerme la culpa de todo lo que pasa, desde el presidente hasta el técnico, y lo demás.
3: Walter, buenas noches. Facundo Chape te saluda.
1: Hola, Facu, ¿cómo te va?
3: Bueno, recién Costas en conferencia de prensa dio a entender, no lo dijo textual, pero de que los mercados de pases el último año y medio fueron malos. Por lo que está diciendo, entiendo que vos estás de acuerdo con eso. ¿Dónde pensás que necesita reforzarse Racing después de las salidas de varios jugadores importantes?
1: Y yo creo que en todas las líneas tenemos que reforzar. Racing necesita imperiosamente, por ser el técnico que es Gustavo Costa ahora, necesita gente ofensiva, referentes ofensivos, referentes en la mitad de la cancha, y bueno, y algún referente, como antiguamente se decía, ¿no? La columna vertebral. Marcar una referencia con jugadores que estén a la altura de lo que está pasando, que sean jugadores que tengan físicamente, tengan la oportunidad de estar durante un tiempo un tiempo importante en la institución y bueno, yo creo que pasa por ahí. Yo dije siempre que hay que tener un ojo clínico. Creo que Gustavo lo ha demostrado y tiene ese ojo clínico, pero si a veces desde allá arriba no te dan la posibilidad, viste, es muy difícil pelear con eso. Yo creo que, bueno, hay que hacer un replanteo, hay que empezar a poner el ojo ahí a jugadores que estén a la altura de lo que está pasando en Racing, ¿no? Que no es fácil. Pero bueno, creo que hay gente capaz, así que esperemos que así sea.
4: Walter, te saluda Pocho Rossi, ¿cómo estás?
1: Hola Pocho, ¿cómo te va?
4: Bien, bien, placer de saludarte. Me quedo con lo último que dijiste, pero me quiero quedar también con lo que dijo Costas en la conferencia, vos lo conocés. Dijo, no voy a decir nada en caliente, no voy a tomar ninguna decisión. Conociéndolo, ¿vos qué te pensás que puede pensar en frío? Con todo lo que ya vivimos y vivió él en el club en estos últimos meses, ¿no?
1: Sí, es estar en una situación ahora muy complicada. Se le vino abajo, se le cayeron todas las estanterías, se le vino abajo. Y yo creo que en estos momentos está más para irse que para quedarse. Está peleando interiormente con esas cosas, ¿no? No me gustaría dejar el club, pero por ahí me voy y hay una solución. Y bueno, a veces decimos, si querés tanto a la institución, bueno, por ahí podés dar un paso al costado. Pero también es el amor que tiene y la revancha que quiere él. Vuelvo a insistir, esto es una familia. En una institución en donde el presidente tiene que estar al lado del técnico, si lo va a bancar, bancalo y empezá a remangarte y empezá a armar algo importante en el club. Si no, se te va a ir todo de las manos y bueno, y el que pierde va a ser Gustavo, ¿no? En este caso, yo creo que, insisto, y lo que dije antes, se quedó más por el amor a Racing que por pelear cosas. Y yo creo que él necesitaba un plantel más largo, un plantel en donde no se hayan ido todos esos jugadores que se fueron, reforzar a ese equipo que tuvo hace un tiempo, reforzarlo más todavía, mantenerlos y reforzarlos para lograr objetivos importantes, de esa manera. Si no, ahora no podés pelear con Caracas y pasar momentos difíciles. Yo creo que es una situación muy difícil. Me pongo en el lugar de Gustavo y es un momento difícil.
0: Acá está Walter.
1: Sí.
0: Acá lo tengo algo tímido, pero te quiere saludar igualmente a Walter Fernández. Lo quiere saludar el gallego González.
1: ¿Qué haces, galleguito?
5: Y bueno, no, me duele.
1: No te escucho, gallego, no te escucho.
5: Me duele porque es un equipo argentino y porque es Racing y porque sí. Costa, la verdad, se merece otra cosa, otra despedida. Yo creo que él, como se fue, no se fue muy convencido de que se tiene que ir. Yo creo que él la va a querer, porque lo conocemos, y siempre él va a querer un poco más, va a querer seguir peleando. Pero bueno, yo creo que a veces llegan momentos que hay que tomar decisiones, pero hoy no sé si Costa va a decir que no, que se va de Racing.
1: No, realmente es lo que dije antes, gallego, está en una situación muy límite, que no está confundido en estos momentos, ¿me entendés? Yo creo que está confundido porque o dejo y le hago bien a un club o yo quiero revancha porque estoy dejando todo en la academia, así que, pero ya vuelvo a insistir, gallego, vos sabés cómo es esto, en las instituciones necesitamos que también en los que están arriba, desde el presidente para abajo, haya una familia muy muy comprometida,
5: sí, pero
1: tratando de...
5: Walter, pero sí. Es difícil dirigir Racing, ¿eh? No es tan fácil que venga Hugo. ¿Qué técnico va a venir?
1: No,
5: porque vos decís, ahora está bien, se va a Costa hoy, ¿y quién viene?
1: Sí, sí.
5: Entonces sí, tendré que poner a pensar, sí. Y no, por eso te digo, no es fácil.
1: No, por el lado, por, por el lado del presidente también, dice, ¿a quién traemos? Aparte te digo más con el corazón. A Milito no le conviene que se vaya a Costa ahora. ¿Me entendés?
5: Sí.
1: Porque a Costa hay un sector que lo banca, un sector muy grande que lo banca mucho. Y a Milito no le conviene porque están pasando una situación muy, muy difícil. O sea,
5: lo están criticando también.
1: Es para
5: lo están criticando a Milito también mucho.
1: Sí, por supuesto que sí. Pero te digo más, si se va a Costa, se le viene una mucho más difícil a Milito, mucho más difícil.
5: Sí, se va a tener que hacer cargo de todo. Bueno,
1: seguro.
5: Hay que ver si está preparado.
1: Sí, seguro.
5: Bueno, gracias, seguro. Walter.
1: No, Galleguito, un abrazo enorme. Siempre es bueno hablar con vos. Así que
5: gracias, amigo,
1: te quiero mucho. Abrazo, amigo.
0: Walter, bueno, nosotros también estamos prestándote mucha atención a lo que decís, al análisis que realizás de esta situación realmente muy triste para Racing y para el fútbol argentino. Quedar eliminado así, no poder tener a los mejores en los tramos decisivos de los torneos continentales, es realmente muy difícil también para nosotros que somos comunicadores de las pasiones y de los gritos y de las jugadas en la radio líder del fútbol. ¿Cómo estás vos con las presentaciones, con tu arte, tus canciones y tu
1: bien,
0: voz?
1: Bien, Gustavo, bien, disfrutando mucho, haciendo shows y tratando de en estos momentos de la vida disfrutarlo más que nada. Realmente es un cable a tierra, es encontrar la adrenalina, siempre digo, la adrenalina que perdí en el fútbol. Claro. La estoy encontrando arriba de un escenario y bueno, y me hace muy bien.
0: Bueno, como siempre te dijo Fer y te lo dice también Mariano Yudica, que ahora está a cargo de este programa, te esperamos en cualquier momento aquí en el estudio o en cualquier lugar para disfrutarte. No solamente para la charla, sino también para que nos cantes algo, ¿sí?
1: Está bien, te agradezco un montón, siempre atentos conmigo. Muchísimas gracias, les mando un fuerte abrazo. Y bueno, saben que estoy acá para charlar un poquito siempre de lo que uno ama tanto, ¿no?
0: Muy bien, te lo agradecemos mucho. Abrazo.
1: Un abrazo al piso, saludos,
5: chao,
1: papi,
5: chao.
1: Gracias.
0: Walter chao, Fernández, cuánto lo hubiese necesitado hoy por la punta izquierda.
5: Sí.
0: Gustavo Costas para el ataque académico, un puntero izquierdo, además con muchísimo gol.
2: Sí.
0: Walter Fernández, que jugó en Defensores de Belgrano y después llegó a la academia en una situación difícil también para Racing y lo colocó otra vez. Walter Fernández y todo aquel equipo con Colombati, por ejemplo, con Atadía, con Sicher. El Toti Iglesias, sí, después se afianza el Toti Iglesias en primera división con el Coco Basile como entrenador. Bueno, Valerio era el arquero, ¿se acuerdan del uruguayo Julio César Valerio? Bueno, hacemos la pausa, ¿qué
5: vamos,
0: les parece?
5: Vamos,
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0: 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Bueno, Lanús quedó eliminado, otro de los equipos que realmente ha decaído muchísimo, sí, a partir de haberle ganado a Flamengo la final de la Recopa, ¿no? 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No tengo la camiseta de San Lorenzo, Charlie, la sorteamos mañana, ¿no? 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
5: espectacular.
0: 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Actitud libre, actitud que avanza. Si no lo usás,
2: no lo pagás.
0: No lo pagás, muy bien.
5: San Lorenzo lo está usando, así que va a tener que pagar.
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4: Es así. 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Y hoy te trajeron cosas también.
0: Así es. 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Y le saludo también a Pelusa Novoa, que no se me enoje. 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Y en especial a Pelusa Novoa. ¿Faltó algo?
5: Sí, mira quién llegó.
0: ¿Quién llegó? Rincón Norteño. ¡Qué locro que estás, gallego!
5: ¡Qué locro!
0: Para
5: que
0: la fiesta de mayo de la patria, el 25.
5: Rico, rico.
0: Se viene el locro los amigos Adrián y Marcelo aquí. Lo esperamos para el próximo lunes por la noche. Vamos a celebrar el Día de la Patria. Pausa, ya regresamos con Nico Loaces, Facu Chiappe, el gallego González, Ezequiel Pocho Rossi y Matute Paulini. La producción de Charlie Azar, de Facu Sánchez. ¿Quién está en los controles? El inconfundible, el inigualable
2: número uno,
0: Santa Cruz. Anda algo preocupado por la final del jueves próximo.
4: No se preocupe.
0: Entre Boca y Católica en la Bombonera de Buenos Aires.
5: Está acá.

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0: Fito Páez desde el Movistar Arena al Maracaná de Palermo.
1: ¿Te puedo cantar la canción que más sonó ayer de Fito?
0: Sí.
2: ¿Vos decís?
3: Una vergüenza.
0: Parece que estaba dividido.
3: Lo de la gente igual es una vergüenza. Se sabe que Fito va siempre, en todos los shows que Fito presenta un disco, presenta todo el disco completo.
0: Claro.
3: Y después hace los temas más conocidos. ¿La gente fue a qué entonces? No entiendo.
0: ¿Y no sabía? ¿No estaba informada? Porque uno generalmente sabe lo que va a ir a ver.
3: Por eso, digo, me parece que la gente está en otros tiempos la gente, ¿no? No se bancó el disco último, no le gustó el disco último porque es una novela larga, extensa, y bueno, lo chifló. Pero me parece que es más problema de la gente que fue a ver el recital que de Fito.
0: Bueno, disfrutemos, por favor. Tengo un anticipo acerca de lo que se viene en el Movistar Arena.
3: ¿En serio?
0: Para Soda Stereo Ecos.
2: Opa.
0: Habrá...
3: No fui
0: Sácame
3: todavía.
0: Sácame la música.
3: No fui todavía. ¿Me lleva un día?
0: Lo voy a llevar.
3: ¿Me invita?
0: Sí, lo voy a invitar.
3: Bueno.
0: Y también a mí me invita al backstage.
3: Bien.
0: El señor Mariano Yudica.
3: Ah, bueno.
0: Son testigos ustedes que me ha invitado. Pero yo lo voy a invitar a usted.
3: Bueno.
0: Habrá en esta próxima secuencia.
3: Sí.
0: Hoy están en Lima, mañana creo que, o la semana que viene en Colombia. Nuevos temas.
3: Ok.
0: Uh-huh.
2: Qué bien.
0: Así que, nuevos entre comillas,
3: sí,
0: ¿no?
3: Sí, sí, claro.
0: Un repertorio, una lista diferente de temas.
3: Ok.
0: Así que, atento Ferlán, nuestros amigos del Movistar Arena, vamos a estar allí en alguna de las presentaciones de Soda Stereo, que las próximas son cuatro, creo.
3: Sí, son cuatro. ¿No?
0: Arranca el 4 de junio. Uh-huh. Bueno,
3: la buscamos.
0: Y después en agosto, bueno.
4: Qué grande Ferlán, la verdad. Que
0: qué grande.
4: Lo que está haciendo ahí es algo increíble.
0: Y bueno, también vamos a ir a ver a Ricardo Arjona, aquellos que les gusta, vamos a estar allí.
1: Yo.
0: Muy bien. Vamos, ¿me lleva?
1: Sí, Arjona tocando todavía.
0: Sí.
3: Sí.
2: Creo que había otro.
0: Creo que queda uno.
3: Faltan con 50 cantantes mujeres más todavía a cantar. Porque cantó con todas ya.
0: Cantó con todas, ¿no?
3: Más o menos.
0: Bueno, volvemos a la música. Vamos.
3: Ahí está, Fito de vuelta. Ciudad de Pobres Corazones. 4, 9, 10, 11 y 14 de junio. En el Movistar Arena.
0: Bien.
3: Ecos.
0: Muy bien.

0: gusta el final, el último estribillo.
1: Sí, tema complicado, tema bastante oscuro en la vida de Fito, que es cuando mueren las tías ahí en Rosario.
0: Mirá quién llegó. Facu Sánchez con la camiseta de San Lorenzo.
1: Qué caja hermosa, parece una caja de bombones.
0: Póngase de pie. La gente de Atomic y la gente que está a cargo de la institución, Sergio Constantino.
2: Qué gran charla tuvo hoy Constantino, lo escuché en otra.
0: Lo escuchaste en la radio vecina,
2: sí, radio vecina
0: con Fermancini.
2: Fermancini, la verdad,
0: bueno,
2: la rompió.
0: Prepárense para ver esta belleza, diría el Bambino Veira. Fíjense lo que es este packaging y lo que es la nueva camiseta de San Lorenzo, que ayer logró la hazaña. Perdía 2-0 en Villa Belmiro, lo empató 2-2, conducido por un hincha del Porvenir, por Gustavo Álvarez. Grande, Gustavo. Quédate a vivir en San Lorenzo de Almagro. Y veremos qué sucederá el 30 de mayo en el acto eleccionario.
3: Así es, Gus, semana que viene, sábado que viene, 30 de mayo, mismo día que la final de la Champions, para algún desprevenido. San Lorenzo votará en el nuevo gasómetro, no así en la sede de Avenida La Plata, como fueron las últimas elecciones. Se estableció que sea en la cancha esta vez.
0: Muy bien, esto es para ustedes. 11 23 24 22 22. Nos llaman, nos dejan un mensaje de voz y el número de DNI. Y esto estará de regalo firmado por el gallego González. Lo vamos a sortear en 24 horas.
1: Claro, nada, nada.
0: Bueno, ¿quién pide la palabra?
4: Yo.
0: Dale.
4: Quiero que hablemos, Gus, de lo que va a pasar entonces el fin de semana, porque se viene la gran final del fútbol argentino, River Belgrano. Obviamente el partido en el que muchos, ¿no?, están pensando en que, bueno, aquella final que se había dado en la promoción y el descenso de River, creo que es más para el afuera que para River mismo. No creo que River tenga problemas con Belgrano, que lo sienta como una revancha o que tenga que ganar.
0: Ya le ha ganado un par de veces.
4: Muchas,
0: ¿no?,
4: veces, incluso
0: también.
4: En este torneo le ganó 4-0, pero digo, en un partido tan importante, 3-0. Bueno, 3-0, es lo mismo.
0: Lo goleó,
4: digo. A lo que voy es que no creo que para River sea una revancha, ni mucho menos. Obviamente una cosa no quita la otra. Sí entiendo que debe ser incómodo, ¿no?, el perder y después las cargadas que pueden venir. Yo creo que hoy también lo del domingo va a ser un partido importante para Boca. No es lo mismo el jueves jugar contra la U, con River campeón.
0: Con Católica, con el sello para la clasificación, pero también sabedor
4: de que River es campeón.
0: Claro.
4: Creo que le va a pesar un poco más si River es campeón.
0: Sí,
4: y si River no es campeón, va a estar un poco más liberado. Incluso
0: y va a celebrar, tal vez.
4: Y va a celebrar y la gente va a estar... Imagínate si River no sale campeón.
0: Uh-huh.
4: Le ganan a la U, clasifican a la próxima ronda, se da vuelta otra vez la situación. Uh-huh. No, River queda
0: la
4: como
0: U,
4: en
0: sí.
4: La mala...
3: No, la previa del partido de Boca con Belgrano campeón va a ser una fiesta, más que el partido.
4: Exacto,
3: te digo.
4: Y creo que eso va a hacer que la gente esté más tranquila, que los jugadores estén más tranquilos, y creo que eso, bueno, puede llegar a ayudar al equipo, más allá de que obviamente son dos clubes distintos, ¿no? Pero bueno, hablando de la final, Gus, una final extraordinaria.
0: Sí,
4: te
0: prepárate porque creo que vamos a charlar, está previsto por el equipo de producción,
4: sí,
0: con Juan Pablo Estela, colega cordobés.
4: Ah, muy bueno.
0: Me anticipan que la ciudad de Córdoba capital y aledaños está convulsionada de un lado y del otro.
4: Colapsado todo.
0: Talleres no quiere saber nada con esto.
4: No.
0: Porque además quedó eliminado de la Copa Argentina, goleado y bailado por Atlético Tucumán.
4: Sí.
0: Y que le salga campeón Belgrano.
5: No, y en esta liga lo eliminó Belgrano.
0: Y lo eliminó Belgrano y Talleres no pudo cuando jugó su final allá en el año 1978 del Nacional 77.
4: Sí, hay que destacar que la última final que
0: ustedes
4: perdió
0: no
4: River...
0: Ustedes no habían nacido.
4: No, que la final que perdió River fue contra Talleres.
3: Claro.
4: Y ahora le toca con Belgrano.
3: Talleres podía Córdoba, chapear, ¿no?, con la Supercopa Internacional que le ganó a River.
0: Pero bueno.
3: Si bien es un torneo menor, pero bueno, decía, yo tengo esta y vos no tenés todavía.
0: Esta es una estrella del fútbol argentino.
3: Sí, esta es una es pesada.
5: Tengo
0: bueno,
5: dos estadísticas, una sobre el partido y otra sobre River y Boca. La primera estadística habla de los cuartos de 2023, que eran en cancha neutral, pero se jugaron en Córdoba, se jugó en el Kempes también. River le ganó 2-1 a Belgrano. En esa oportunidad se pasa lo mismo que ahora.
0: El equipo
5: cancha
0: de
5: neutral.
0: ¿Martín de Michelis?
5: Sí. Sí, sí. Entonces River ganó y pasó 2-1 le ganó a Belgrano.
0: Y Belgrano era dirigido por, ¿no te acordás? Bueno,
3: Farré.
5: Puede ser.
3: No me acuerdo.
0: Puede ser,
3: no, bueno.
0: Puede ser, sí.
5: Y la segunda estadística, desde el Superclásico, River tiene 5 victorias, 2 empates y una sola derrota. Y uno de esos 2 empates fue el partido con San Lorenzo, que termina pasando por penales. Boca tiene 2 ganados, 1 empatado y 3 perdidos. El Superclásico le vino hasta mejor a River, aún habiéndolo perdido, que a Boca.
0: Bueno, con todavía aquella polémica del final, ¿no? Que quizás hubiese decretado el empate de River, pero bueno, no ocurría lo que vimos la mayoría, que fue infracción de Lautaro Blanco contra Lucas Martínez Cuarta.
4: Déjame contarte, Gus, porque obviamente ahí hay una probable formación de River de cara a lo que puede llegar a ser el partido. Recordamos dos jugadores lesionados que quieren jugar, pero que no van a poder. Uno es Gonzalo Montiel y el otro es Aníbal Moreno, que pidió jugar más allá de su esguince en la rodilla. Veremos, quizás un esguince leve, obviamente, si no, ni siquiera el cuerpo médico se lo permitiría, ni su cuerpo propio se lo permitiría. Pero quiere estar. Entonces, bueno, eso genera dudas. Yo creo que el marcador de punta por derecha va a ser Fabricio Bustos, más teniendo en cuenta que el Mundial está a la vuelta de la esquina.
0: ¿Qué experiencia tenemos de los esguinces de rodilla? Este tiene ya el diagnóstico de qué grado.
4: Depende del grado.
3: Grado 2.
4: Claro. Grado 2. Exactamente. Es complicado. Incluso,
3: para mí no puede.
4: Incluso te diría que si fuese un esguince grado 2 de tobillo, te digo, sí, lo infiltran, lo estriban, se la banca, después tiene los... los dos meses para volver a jugar, para recuperarse, porque se lastima. Gallego lo sabe muy bien, pero la rodilla la veo más complicada.
2: Porque la rodilla, si se llega a pasar lo peor, que se vuelva a lesionar, te va 7 meses.
3: Sí, porque...
2: En vez con esto, capaz que estás 15, 20 días, con alguna infiltración o algún tratamiento que le hagan los médicos, y está todo muy adelantado, y salís adelante. Entonces, por un partido me parece que es preferible esperar y seguir... Seguir mejorando y jugar todo lo que le resta, ¿no?
5: Por un lado, digo, obviamente no es un partido más, es una final. Por otro lado, digo, Moreno es un jugador muy importante para lo que pueda llegar a venir para River. Sobre todo pensando en la semana que viene, ganar para asegurarse el primer puesto y definir lo más posible de local en la Sudamericana.
0: Es un partido como para que repita el equipo de ayer y pueda conseguir tranquilo... El igual, triunfo contra el Lumin.
5: Eso va a depender. No,
4: si River sale campeón, van a jugar titulares.
5: Con la final jugada van a jugar los que mejor estén.
4: Incluso si pierde también. Te decía. Sí, sí.
0: No aquellos que pueden ser jugadores de la selección. No,
5: eso seguramente no.
4: Beltrán, Bustos, Martínez Cuarta, Rivero Acuña, Fausto Vera, Aníbal Moreno o Lucas Silva. Es la duda en la mitad de la cancha, por lo que contábamos recién. Juan Cruz, Mesa, Galván, Colidio y Freitas, la probable formación de River. Yo creo que decisión sabia de Coudet tener a Juanfer Quintero en el banco de suplentes. Lo hemos dicho en estos días, importante para que entre en el segundo tiempo, sea cual sea el resultado. Si va perdiendo River, es un jugador que con su pegada, su pelota parada, su insistencia, puede llegar a lograr el empate. Y si River va ganando, con la misma calidad que tiene, puede también aguantar el resultado. Así que me parece inteligente también de esa parte que Juanfer sea suplente y jueguen quizás más los pibes como Mesa y Joaquín Freitas.
1: Por otro lado, también en Belgrano hay una espera, que es la de Lisandro López, que lo van a esperar al último momento. Lisandro quiere jugar, está desgarrado, van a esperarlo hasta el último momento. Y la posible formación para Belgrano sería Thiago Cardoso, Falcón, Agustín Falcón, Leonardo Morales, Alexis Maldonado, Adrián Sporle, Santiago Longo, Adrián Sánchez, Emiliano Rigoni, Lucas El Arayán, Francisco González Mitelli y Lucas Pacerini serían los 11 posibles jugadores para enfrentar en la final a River.
3: Y ya con entradas agotadas. Sí. El mismo día que se pusieron a la venta, se agotaron todas las entradas. También recordamos que podías comprar hasta 4 por persona que ingresaba al sistema. Y con el Cuti Romero ya instalado en Córdoba. Hoy se subió un video a sus cuentas personales, entrenando allí en el predio de Belgrano, y estará presente, obviamente, el domingo en el estadio para ver el partido.
0: 57.000 espectadores, entonces la capacidad del Kempes estará dividido. 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
5: Sí, para cerrar un poco el tema de River Belgrano por la fecha, después si surge más información veremos, pero recordamos que el partido es 15:30, River Belgrano en el Mario Alberto Kempes, con arbitraje Yael Falcón Pérez y Leandro Rey Hilfer en el VAR.
0: Muy bien, que pensé que iba a ser el árbitro del partido, pensé que le iban a dar la posibilidad, porque estaba atravesando desde mi punto de vista un muy buen momento el árbitro Rey Hilfer, pero será otro de doble apellido. Ya el Falcón Pérez, que va a ir al Campeonato del Mundo. 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Saludos a toda la gente de este lugar, los he conocido en el único. 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El saludo también para Juan, gran amigo. 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
4: ¿Sabes cuál es mi plan ahora?
0: ¿Cuál?
4: ¿Yo en mi casa?
0: ¿Cuál?
4: Hacer gimnasia. No, ahora llego a casa, me preparo un cafecito.
1: Qué rico.
4: Un cortadito.
0: ¿Vos te lo preparás?
4: Sí, me hago un café batido.
1: ¿Batido?
4: Batido, con un chorrito de leche y me voy a mirar un capitulito de Algo Habrán Hecho por la Historia Argentina.
5: Uy, qué bueno.
4: Aquella serie de Felipe Piña y Mario Pergolini.
1: Tendrían que repetir.
4: Está remasterizada y se ve muy bien en YouTube.
0: ¿Querés quedar bien con Felipe Piña? Por lo que podemos hablar más tarde del Cabildo Abierto. No, te dije nada.
4: En un rato capaz de te cuento algunas cositas porque tengo algunas efemérides respecto a lo que es el tema de
0: pero haces muy bien en esto. Repetilo, por favor, porque también voy a tomar nota.
4: Sí, cuando llegue a casa voy a tomarme un cafecito.
1: Algo Habrán Hecho.
4: Y voy a mirar un capítulo de Algo Habrán Hecho por la Historia Argentina. El que no lo sabe, el que no se acuerda, el que no recuerda, era algo extraordinario que nosotros acá en esta radio, un domingo le pregunté a Felipe Piña
0: si iba
4: a volver y me dijo que estaban armando algo similar. Cuentan la historia argentina, básicamente todo lo que ha pasado, cómo fue. Y lo hacen con representaciones extraordinarias, con actuaciones impresionantes,
1: y en ese momento,
4: un elenco gigante, viajaban a Europa.
1: En ese momento, todo, Nico, acuérdate que no había ni inteligencia artificial,
4: todo hecho a pulmón con actores tremendos, y está bueno porque es una manera muy didáctica de aprender sobre la historia nacional, incluso en las escuelas.
3: Yo lo usaba, para estudiar cuando estaba en la primaria.
4: En la primaria,
3: me los ponía los videitos en YouTube y me era más fácil, más simple.
4: Exacto.
1: Y recomendable.
0: Que tengo una noticia.
4: Muy buena.
0: Espectacular.
4: ¿Qué pasó?
0: ¿Quién llama? Esto es sin red, ¿eh? A ver si podemos conectar. ¡Qué grande! ¡Fabio Santana! ¡Aplausos para Fabio Santana! ¡Qué cantante! ¡Qué voz! ¿Qué novedad tenemos para contar a nuestros amigos? Porque se viene la gran final el próximo domingo en el Kempes para River y Belgrano. Habrá himno nacional argentino en los prolegómenos del Día de la Patria.
6: Sí, hay himno nacional argentino y este humilde veterano de Malvinas va a ser el que va a cantar el himno en la final. Así que
0: será. Otros aplausos, por favor. Para mi amigo Fabio Santana, para nuestro amigo Fabio Santana, qué alegría nos das realmente, Fabio, porque nos emocionamos cada vez que vos cantás.
6: Sí, vos sabés que, le mandé un mensaje a vos y otro a Niquito ahí también, porque...
4: Qué grande, Fabito.
6: Cuando me pasan estas cosas, la quiero compartir con mis amigos, con el Gallegol, con ustedes, que son los tipos que, bueno, al margen de la profesión... te quiero mucho porque son buena gente y porque somos todos futboleros, así que sé que se van a poner contentos y yo estoy muy orgulloso. Ustedes saben que llevo la causa en mi corazón y cada vez que canto la canto con los 15.000 que fuimos a Malvinas. Entonces,
4: qué grande que sos.
6: Estoy contento.
2: Qué grande, papá, que sos.
4: Felicitaciones, Fabio, querido amigo.
0: ¿Sabés, Fabio, que la tenemos que ayudar a una chica que también es amiga nuestra, Lía Gómez Castellanos, que tiene una voz también maravillosa, y ella quiere cantar el himno nacional argentino? ¿Le podemos hacer un puente, tenderlo, para que ella pueda estar en alguno de los partidos?
6: Olvídate que lo vamos a hacer.
0: Dale.
6: El himno de ustedes debe ser muy, pero muy bueno.
0: Sí, bueno. Y ya, después te voy a pasar todos los datos para que estés al tanto y vos seguramente la vas a probar. Amigo querido, te vamos a disfrutar entonces y nos vamos a emocionar con vos.
2: De pie.
0: Con lágrimas en los ojos, como siempre, cada vez que cantás.
6: Gracias, Gus, y gracias, bueno, a toda la mesa.
2: Abrazo,
6: sí,
2: papá.
6: Lo voy a disfrutar mucho, porque el himno es la canción más hermosa del mundo, y en una final de un campeonato donde lo van a ver todo el mundo, la verdad que me llena de orgullo poder ser humildemente una partecita de esa fiesta maravillosa que va a estar en el Kempes el domingo.
0: Qué lindo.
4: Grande, Fabio, abrazo grande, querido amigo. Te saluda Nico acá.
6: Siempre
4: la alegría tuya es nuestra, abrazo.
6: Gracias, Nikito, gracias.
0: Fabio Santana con nosotros, cantará el himno nacional argentino.
2: Un fenómeno.
0: Con los equipos formados de River y Belgrano. Belgrano y River en el Kempes, la gran final que vamos a vivir aquí en Radio La Red, con los relatos de Leo Gentili. Hola, Charlie. A Azar le mandan este mensaje. Los estoy viendo desde Chile. Saludos para Rodrigo Bernal. Nuestro colega, seguramente también Claudio Bustamante, nos debe estar viendo. Seguramente vamos a charlar con ellos antes del partido entre Boca y la Universidad Católica de Chile la próxima semana. Muy bien, vamos a la pausa y enseguida continuamos.

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0: Hola, Sima, y a toda la gente de la mesa. Habla acá el Seba, el Ninja, el barrio de la línea 28. Un saludo para todos los pibes. Y la culpa de Racing, o lo que viene pasando ahora, es la hinchada de Racing, el socio Racing que votó el cambio este por Melito. Bueno, bueno, lamentablemente ahí están las consecuencias del asalto de calidad. Así que Costa, se llega y Costa se le pudre todo a Racing. Lamentablemente es así.
1: Chicos, ¿cómo les va? Juan Manuel de José C. Paz. Con respecto a Racing, mi pregunta es, ¿en cuánto beneficiaría a Racing que Costa se vaya? A ver, van a traer otro técnico, va a renovar los ánimos, el aire, va a traer un plan de trabajo, pero va a estar sin plata. Y aparte de, qué sé yo, no conocer al equipo, no estar tan compenetrado, va a ser un extranjero, por así decirlo. Muchas gracias.
2: Hola, ¿qué tal, chicos? Buenas noches. Para el sorteo de la camiseta de San Lorenzo, Pablo de Castelar, termina en 436. Gracias, chicos. Abrazo. Continúen así.

0: gracias a todos los oyentes que dejan sus mensajes. Atentos los hinchas de San Lorenzo, porque mañana sorteamos la camiseta del Ciclón, firmada por el Gallego González. Así con un packaging de lujo, para guardar toda la vida.
1: Toda la vida.
0: Muy bien, tenemos que saludar a algunos amigos, ¿no?
1: Sí, a la gente de Le Famil.
0: Ah, qué restaurante.
1: Salta y Belgrano.
0: Hay Pulpo La Gallegola ahí, ¿no?
1: Pulpo La Gallegola está ahí.
0: Muy bien, ¿cuánto vamos a ir?
1: Y ya lo quedamos.
0: Un mediodía la semana que viene, ¿te parece?
1: La semana que viene, sí. Dale. Sin ninguna duda.
0: Bueno, hablemos de las probabilidades de los equipos argentinos para los partidos de la próxima semana. Hay definición en Copa Libertadores de América y Copa Sudamericana. Vamos por día, ¿te parece, Matute?
2: Dale.
3: El martes va a estar jugando Lanús a las 7 de la tarde contra Mirasol.
0: Lanús eliminado ya.
2: Lanús, que está eliminado de la Copa Libertadores.
0: Ah, pero puede entrar a la Sudamericana.
2: Claro, debe no perder para ir a Sudamericana. Si pierde, también queda fuera de la Sudamericana.
3: Ese mismo día va a jugar Estudiantes de La Plata a las 21:30 con Independiente Medellín.
2: Obligado a ganar, cualquier otro resultado lo deja en Sudamericana.
4: Recordamos que se hizo oficial la medida de Conmebol de darle los puntos a Flamengo por el incidente que pasó cuando jugó contra el DIM.
0: Ah, mirá.
4: En Colombia ya es oficial, 3-0 para Flamengo.
0: Ah, mirá qué
4: así
0: dato.
4: Así que Flamengo se va... tiene esos tres puntos
0: no
4: más.
0: No se había jugado ni un minuto de ese partido.
4: Se jugó cinco minutos. Invadió la parcialidad colombiana, invadió la cancha, empezó a tirar cosas y se suspendió a los 5 minutos.
3: El miércoles 27 de mayo juega Independiente del Valle contra Central.
2: Rosario Central, ya clasificado, debe no perder para ser primero en el grupo.
0: Ahí está.
3: Después, ese mismo día, a las 21:30, Bolívar va a recibir a Independiente Rivadavia.
2: Ya clasificado primero de su grupo, debe ganar y esperar que Rosario Central no gane para pasar primero de todos.
0: De todos, el superlíder, podríamos decir.
2: Actualmente Central por diferencia de gol.
0: Ahí está. Y hoy Independiente Rivadavia de Mendoza ganó, en realidad anoche, ayer, contra La Guaira en Venezuela.
2: Así es, 4-2.
0: 4-2.
3: Mismo horario, mismo día, 27 de mayo, Corinthians va a jugar y recibir a Platense.
2: Platense debe ganarle a Corinthians esperar que Independiente Santa Fe no gane.
0: Ajá.
2: Si no, va a Sudamericana.
0: Claro, para entrar segundo, no claro. Puede ser Charlie puntero.
2: No, puntero ya no puede ser.
0: Bueno, difícil, la tiene, porque tiene que ir a Brasil.
3: El jueves 28, la gran final para Boca, que va a recibir a la U Católica.
2: Que está obligado a ganar Boca, o si no, irá a Sudamericana.
0: Muy bien.
4: Está obligado a ganar y que Cruzeiro no gane. En todo caso, esto no se hace, pero alguien podría llamar a Barcelona y decirle, chicos, si ganan, hay asadito.
0: ¿Barcelona ya puede aspirar a un tercer puesto?
4: No.
3: Por
4: eso. Bueno,
0: entonces
4: Barcelona no se juega nada, tiene Cruzeiro sí.
1: Platini.
4: Claro.
0: Bueno, veremos si Barcelona quiere el dinero por ganar el partido.
4: Exactamente.
0: ¿No?
2: Boca ganando.
0: Se lo adelanta Cruzeiro.
2: Boca ganando está automáticamente clasificado.
4: Al mejor
2: segundo.
4: Pastor.
2: Después puede clasificar primero si Barcelona gana.
0: Uh-huh.
3: Vamos a la Copa Sudamericana. Martes 26, Palestino de local enfrenta a Riestra.
2: Riestra ya eliminado. Sin chances de nada.
3: Martes 26, 21:30, San Lorenzo contra Recoleta.
2: Que debe no perder para clasificar a la siguiente fase.
0: Igual Recoleta empata todos los

0: que Tigre debe ganar de Alianza Atlético y esperar que América de Cali pierda contra Macará.
1: Ajá. Lo bueno es que América de Cali, si gana, queda primero.
2: Claro.
1: Entonces, uh-huh, tiene por qué jugar América de Cali contra Macará.
3: Perfecto. Pregunta.
2: Pregunte.
3: ¿Se sortean después los emparejamientos en la Copa Libertadores de América? ¿Los primeros en un copón y los segundos en otro?
0: Sí, sí, ahora es por sorteo.
1: Ajá. Lo que sí se sigue manteniendo es el tema de la localía. Como eran las viejas tablas de primeros y segundos, eso sí, eso es la localía. Por ejemplo, Rosario Central e Independiente Rivadavia Mendoza, que están con los mismos puntos, después tenés que ver la diferencia de gol, jugarían sus respectivos partidos de local.
3: Muy buena explicación, ¿eh? Okay. Con aire de docencia del profesor, que además se vino con una muy linda camisa. Gracias. Matute Paulini. ¿La planchó Antonella?
0: No, no planchamos la camisa, la llevo a un lugar y me la plancha.
4: Llegar a la cuerda ahí.
1: No, no, se la lleva que la plancha.
3: No, no, no llevo la ropa, la camisa llevo a la barra. Privilegios que Antonella Rocuso. Pausa.
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0: estamos en Acá Hay Buen Fútbol, ya prácticamente en el tramo final. Se vienen un par de entrevistas interesantes. Vamos a hablar de lo que comentaba Germán Tavares ayer, porque el ébola está causando una devastación en África y en especial en la República Democrática del Congo. Así que vamos a estar hablando de ello con el doctor Alfredo Blanco. Y también nos vamos a ir a Córdoba para más anticipos de River Belgrano. Pero hoy tenemos Copa Argentina.
1: 20 horas Unión Independiente en el Coloso Marcelo Bielsa con arbitraje de Zunino.
2: Sí, las formaciones Guya confirmadas. Independiente que va a ir con Rodrigo Rey en el arco, Santiago Arias, Juan Fedorco, Sebastián Valdés y Facundo Zavala en el medio. El doble 5 con Mateo Pérez Cursi e Iván Marcone. Por delante de ellos, Maximiliano Gutiérrez, Santiago Montiel y Matías Abaldo. Como único punta, Gabriel Ábalos, los 11 Gustavo Quinteros, para intentar cerrar esta primera parte del año de una buena manera, ¿no? Por estos partidos de Copa Argentina que se vienen ahora entre el Mundial y este fin de campeonato, si perdés, te manda de vacaciones con un sabor agrio.
0: Muy bien, ya...
1: Tengo otros partidos confirmados, si querés, para...
0: ¿Ya están agendados?
1: Ya hay muchos agendados.

0: agendados el sábado 30 de mayo, Gimnasia de Jujuy contra Belgrano en el Marte Arena de Salta con Daniel Zamora en el arbitraje. Y el mismo día, Instituto contra Lanús en el Coloso Marcelo Bielsa con Nazareno Araza. Además, confirmados en fecha pero no en horario, domingo 31, Estudiantes de La Plata con Rosario Central y Racing contra Defensa y Justicia. Y el 6 de junio, San Lorenzo contra Riestra.
1: Vino una amiga de Antonella, vino Jessy Silver a saludar a la familia Paulini. Claro. ¿Cómo va?
2: ¿Se me escucha? Ay, qué lindo el micrófono, hace mucho que no vengo. Hola chicos, ¿cómo están? Hola. La quiero saludando que estoy acá chateando y me dijo justo hoy que yo no voy y vos vas.
1: Mirá vos.
2: Pero bueno, para que no me extrañe le mando un beso antes y Facu que está ahí desde el control me dijo que le mando un saludo.
1: Bueno, ¿hay cosas importantes en el rock en este fin de semana que se viene?
2: No me agarras tan distraída, pero sí, mañana tenemos a La Grecia en Auditorio Este. Gran banda que se viene ahora, los pibes la están rompiendo. Y después tenemos en City Bar, esto es en Martínez, van a tocar los chicos de Villanos. Uh-huh. Así, rock and roll, cabeza, como nos gusta a nosotros. Vengan todos los villanos, que son de nuestras épocas, lo conocen los chicos. Uh-huh. Así que vamos a estar ahí, viernes y
3: época,
2: sábado.
3: Querida.
2: Pero escúchame, yo te hice contacto visual porque vos sos más 30.
4: Me dijo viejo, Nico.
1: Bueno, escúcheme, Jessy Silver, tiene que venir con más tiempo porque tan solo le podemos dar un minuto hoy. ¿Eh?
2: Bueno, sin repetir y sin soplar, puedo invitar a todos el lunes a que vengan al Abasto.
1: Sí.
2: A festejar el... Vamos a hacer un especial Rolinga. Vamos a estar ahí en Que se la banquen haciendo especial Rolinga. 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
5: nuevo
2: regalitos.
5: Disco de los Rolling, ¿no?
2: Todo, claro, todo.
1: Y se viene Paul McCartney a la Argentina otra vez.
5: El 28 de mayo, exacto, la preescucha del nuevo disco. Uh-huh. El 28 de mayo, así que atentos,
1: bueno,
5: acá.
1: Gracias, Jessy.
2: No, por favor, gracias a ustedes. Si los quiero y los extraño siempre, así que voy a volver.
5: Bueno.
2: Escriban ahí en el chat si quieren que vuelva en la agenda de Silver.
1: Sí, vamos a preguntarle a Mariano Yudica.
2: Ay, bueno, le preguntamos, chao.
6: Déjame mandar un saludo a Juan Vulcano, nada más, un amigo que vino a ver una cata vino con nosotros hoy.
1: Ah, muy bien. Pausa, ya regresamos.
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0: vamos a Córdoba para los anticipos de la gran final que vamos a vivir el domingo en Radio La Red durante todo ese domingo, que será espectacular con la definición en el Kempes entre Belgrano y River. Otra vez se topan en otras circunstancias muy diferentes con respecto a las de otras confrontaciones. Y está para charlar con nosotros Juan Pablo Estela, un gran amigo personal, director de deportes de LB2, del grupo periodístico Fanáticos. Juan Pablo, bienvenido a Radio La Red, acá hay buen fútbol. Te saluda Gustavo Sima, ¿cómo estás?
1: ¿Qué hace, Gustavo? ¿Cómo anda, amigo mío? ¿Todo bien?
0: Muy bien, muy bien. Una noche muy fría por aquí, me imagino, por allí donde estás vos, en Córdoba, esperando nada menos que esta gran final. ¿Cómo se prepara Belgrano? ¿Qué ambiente hay con Talleres también, que está en una debacle que parece no tener fin? Ya se fue Carlitos Tevez, perdió contra Atlético Tucumán. Está todo pintado de celeste, me parece, ¿no?
1: ¿Sabés qué? En el año 78, cuando Talleres jugó la final del Nacional 77, dicen que solamente yo en aquel entonces tenía apenas 4 años. Dicen los más grandes que solamente comparable a esa época. Porque dimensionemos, en aquel entonces Talleres jugaba con Independiente y definía en Córdoba, en la boutique. O sea, todos los hinchas Talleres estaban en su hábitat natural. El destino ha hecho que Belgrano define este campeonato en campo neutral en Córdoba, en el Kempes, en una cancha donde Belgrano obviamente muchos años hizo de local, pero que hace muchos años que no juega, salvo las veces que va a enfrentar a Talleres. Pero la ciudad está convulsionada. La mitad obviamente en llamas, deseando que Belgrano salga campeón, y la otra mitad en llamas deseando que Belgrano no salga campeón y Talleres en una implosión increíble, que de repente se le haya desmoronado toda la estructura tan de golpe después del clásico. Te digo la verdad que desde que soy periodista nunca vi una expectativa tan grande en torno a un partido de fútbol como hay este fin de semana.
0: Mirá vos, Juan Pablo. Y se vendió todo muy rápido, me imagino, lo que le correspondía a Belgrano.
1: Sí, hay mucha gente muy feliz, la minoría, y hay otra mucha gente muy triste, algunos muy enojados, hay algunos socios de toda la vida de Belgrano, lo veo en los mensajes de la radio, en amigos, en un montón de cosas, que increíblemente se han quedado sin entradas. Este es un partido donde Belgrano hubiese llenado solo 2 Kempes, River creo que también llenaba tranquilamente 2 Kempes, porque hay un montón de hinchas de distintos lugares del país y de aquel mismo en Córdoba que quisieran estar en la cancha, pero bueno, apenas va a haber 25.000 de cada lado.
0: Qué bárbaro, impresionante, impactante. Y en cuanto a lo futbolístico, el otro día nos encontramos en la cancha de Argentinos Juniors y vimos el sacrificio, el esfuerzo, el coraje de Belgrano de sostener hasta el último instante la posibilidad de prolongar la intriga, ¿no? Y se dio a través de los penales cuando hasta estaba por debajo de las expectativas, tratando de levantar un match point. Y bueno, se le dio al ruso Ricardo Zielinski. ¿Cómo fue mutando este Belgrano que se clasificó entre los 8 mejores en su grupo, pero venía perdiendo bastante, luego se recuperó, lo tuvo que dejar al Mudo Vázquez, una gran figura en el banco de los sustitutos, y ajustó algunos detalles, ¿no?
1: Esa fue la clave, volvió a poner un equilibró más el equipo, por decirlo de alguna manera. Metió a Longo, un volante bien de marca. Lo adelantó a Sánchez, que también es de marca, pero que puede jugar un poco, y lo saca el Mudo Vázquez. Ahí volvió a acomodar el equipo. Ustedes recuerdan que Belgrano arrancó muy bien, extremo tal que Di María terminó hablando maravillas de Belgrano. Comenzó realmente bien, jugando, ganándole a Central en el Gigante Arroyito y demás. Después como que tuvo una meseta, bajón, y desde Aldo Civi empezó otra vez a crecer, y desde pierde con Gimnasia, otra vez las dudas. Una vez que termina clasificando, Zielinski muta, cambia, hace este movimiento que te digo, y desde Sarmiento de Junín para acá comenzó a crecer y llega a la final. Si bien el otro día, hay que ser sincero y realista, Argentina lo superó y mucho en la primera parte, el equipo se la bancó, tuvo personalidad, ligó en algunas circunstancias, el arquero lo dejó en partido y termina metiéndose en la final. Gustavo, audiencia, quiero que dimensionen esto. es la primera vez en la historia que Belgrano juega una final de primera división en 121 años. Porque si el Inqui dice que es un plantel de mucha sentido de pertenencia, es real. Si el Inqui está en la historia grande, el presidente Artime está en la historia grande, Cuti Romero, actual campeón del mundo, está en llamas y se vino acá dejando a su equipo peleando la permanencia en Inglaterra siendo capitán, pero optó por volver, llegó y se está recuperando en el predio. Todos los que trabajan en el fútbol amateur son todos jugadores nacidos, la gran mayoría en divisiones inferiores de Belgrano. El plantel tiene gran parte de divisiones inferiores, o sea, para Belgrano es el momento con mucho sentido de pertenencia. Por eso me parece que es una oportunidad, te diría, casi irrepetible.
0: Hasta el propio presidente Luis Fartime el otro día en los micrófonos con nosotros, seguramente con ustedes también en Fanáticos por LB2, lo habrá dicho, esto de recordar aquella afrenta para River con la presencia de Zielinski, del Mudo Vázquez. ¿Se repetirá la historia? ¿Otra vez quedará frustrado River ante Belgrano, crees vos? ¿O cómo analizás al equipo del Chacho Coudet?
1: La historia es que River, siendo un equipo de lo más normal de los últimos años, así todo le alcanza para llegar a la final. Uh-huh. Para mí es fundamental que haya puesto a los chicos del club, por eso está en esta instancia. Si hubiese puesto la base, que supuestamente eran los titulares y que jugaron ayer, te puedo asegurar que no estaban en esta instancia, porque hay un montón de jugadores que, con todo respeto a mi criterio, no les da el target para jugar en River y el nivel de exigencia de semejante club. Yo entiendo, creo, supongo, la lógica indica, para el mundo River es más de lo mismo, es su mundo habitual definir campeonatos, debe ser así, tiene que ser así, y para el otro es el hecho excepcional, la primera vez en su vida. A mí me parece que la versión del River ante Gimnasia o la versión del River que lo asfixió a Central metiéndole una presión insoportable, lo termina transformando en el gran candidato. Pero Belgrano tiene algunos jugadores que se la bancan. El Chino juega, el Mudo, si le dan la pelota, juega. Pacerini se la banca. Ubita me parece que está habituado también a partidos grandes. La picardía para Belgrano que pierde un jugador fundamental que es Lisandro López. Claro, Lisandro López para Belgrano es trascendente. Uh-huh.
0: Armará una defensa similar a la que quedó para el resto del partido, ¿no? Con Falcón, con Leo Morales, el Yacaré metido de primer marcador central, con Alexis Maldonado y por el lateral izquierdo Sporle.
1: Y no tiene mucho más. También ha probado con un chico paraguayo que vino de Guaraní, Alcides Benítez. Claro. Que es marcador de punta, es titular, pero sí. Falcón es prácticamente un debutante, ¿eh? Es un pibe que tiene todavía no ha jugado nunca 90 minutos seguidos en primera, con mucha personalidad, y se la ha bancado bien. Igualmente lo van a esperar a López hasta último momento. Están haciendo lo imposible, está más o menos en la onda Aníbal Moreno, haciendo lo imposible porque el jugador quiere estar a como dé lugar.
0: Mirá, ¿vos decís que llega?
1: Para mí no, pero bueno. Vendiendo como que están tratando de recuperarlo de todas las maneras habidas y por haber. Vos viste que el otro día, a mí me dio la sensación el otro día en la cancha que se desgarró totalmente, pero están intentando recuperar.
0: Mirá vos, ¿qué valoración le das a Ricardo Zielinski de aquel tiempo lejano a este?
1: Que es un viejo zorro, es un tipo sabio, que tiene mucha personalidad, que se la banca, que se siente más cómodo con un equipo más equilibrado, Lin, obviamente priorizando más defender que atacar, por eso cambió y volvió a equilibrar el equipo, y que básicamente es muy buena gente y merece lo mejor.
0: Mirá, ¿tenés relación con él, Juan Pablo?
1: Conozco, por ahí se enoja cuando le preguntas cosas, claro. Pero lo normal, es buen tipo, buena gente, es muy querido, es muy normal, no es un técnico de fantasía, viste que no vende humo. Te puede gustar o no, puede ganar o perder, es muy normal, y yo soy de los que creen que la gente normal le tiene que ir bien.
0: Juan Pablo Estela lo dice, director de deportes de LB2, acá arrancará la transmisión de ustedes.
1: A las 12.
0: Mirá. Bueno.
1: ¿Ustedes?
0: Nosotros todo el día vamos a estar allí en Córdoba con un gran equipo periodístico esperando por este trascendental partido. Yo te agradezco este contacto, la amistad por sobre todas las cosas, el hecho de que me quisiste llevar en algún momento a otra radio, le doy un gran valor, se frustró intempestivamente, pero bueno, son anécdotas que nos dejan esta hermosísima profesión. Pero hay tiempo todavía para el reencuentro. Juan Pablo Estela, te mando un fuerte abrazo y gracias por este contacto.
1: Bueno, igualmente para ustedes y buen día.
0: Juan Pablo Estela con nosotros aquí en Radio La Red. Acá hay buen fútbol.
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0: Este tema lo había anticipado Germán Tavares con la información del fútbol internacional y lo vamos a tratar ahora con un especialista, el doctor Alfredo Blanco, médico terapista. En sus ratos libres es nuestro gran amigo de arroba Alfi Ilustraciones, hace las caricaturas de los famosos. En este caso vamos a plantear este tema que nos tiene en vilo. La FIFA mantiene un estrecho contacto con la Federación de Fútbol de la República Democrática del Congo para garantizar que se informe a su selección sobre todas las orientaciones médicas y de seguridad ante el brote devastador de ébola detectado en el país. La selección africana que dirige el técnico francés Sébastien Desabre afronta el final de su preparación, que pueden verse alterada por el brote de ébola declarado en el este de la República Democrática del Congo y que ha causado 139 muertos y 600 casos sospechosos en esta nación y en Uganda. Además de monitorizar la situación ante el brote y los contactos con la Federación de Congo, la FIFA también trabaja con los gobiernos de los tres países anfitriones del Mundial, el Departamento de Estado y de Seguridad Nacional de Estados Unidos, la Secretaría de Salud de México y la Agencia de Salud Pública de Canadá, así como también la Organización Mundial de la Salud. Alfi, te recibimos y bueno, estamos preocupados por este tema.
1: Correcto. ¿Cómo te va, Gustavo? Buenas noches a todos. Bueno, una preocupación realmente. Este virus es un virus devastador, es un virus que tiene altísimo porcentaje de mortalidad. A diferencia del COVID, por suerte no tiene la misma tasa de contagio, por el contrario, no es tan frecuente el contagio, porque el contagio es por contacto directo, con secreciones, con saliva, pero no tiene la vía aerógena con las microgotas que tenía el COVID. Eso es lo bueno, pero de todas maneras, cada vez que aparece un brote de este virus, al ser tan mortal, ocasiona una alerta regional e internacional. La Organización Mundial de la Salud ya declaró la emergencia sanitaria con interés internacional. Como vos bien decías, el brote se originó en la República Democrática del Congo, en Ituri, una ciudad de unos 900.000 habitantes, y ya ha causado más de un centenar de muertes. Incluso ya este brote trascendió la frontera y también hay casos en Uganda. La manera más efectiva de controlar estos brotes de ébola es el aislamiento de los pacientes y la trazabilidad, lo cual es muy complicado en esta zona, porque es una zona que nos tenía acostumbrados por los conflictos bélicos, por lo cual hay mucha migración interna de personas, no solo por estos conflictos bélicos, sino también por la actividad económica minera. Hay minas de oro, con lo cual la población migra de un poblado a otro, y esto hace que realmente la trazabilidad y la detección de casos sea muy dificultosa. Ha aparecido una nueva variante del virus de ébola, una variante que se llama Bundibugyo, que no tiene tratamiento. Esto también es muy importante tenerlo en cuenta. No hay vacuna ni tratamiento demostrado para esta variante, por lo cual realmente es más preocupante todavía. Es decir, ya el virus tiene una expansión territorial, ha trascendido las fronteras. Es un virus que ataca sobre todo a personas jóvenes, un 60% de mujeres, entre 20 y 39 años es la población más afectada, pero también los niños, hay que tener mucho cuidado, porque cuando un niño se contagia con este virus, realmente la mortalidad asciende casi hasta un 80%. Es un virus que se originó como una zoonosis, es decir, transmitida por animales, murciélagos, monos, pero este virus fue originario, o la primera descripción, estamos hablando de los años 70, Luego, con las primeras de los primeros años, ya empezó a haber contagio interhumano. Hoy, por supuesto, el contagio es predominantemente interhumano, ya no dejó de ser una zoonosis, pero bueno, el contagio entonces es por sangre, saliva, excretas, orina, y la sintomatología es fiebre súbita, debilidad muscular, dolor muscular, cefalea intensa, dolor de garganta, muy parecido estos síntomas. No tiene nada que ver, pero los síntomas sí se parecen a los del dengue. Lo que pasa es que un porcentaje muy elevado de las personas que se contagian evolucionan hacia una forma hemorrágica fatal con fallo múltiple de órganos. Esto es la gravedad de estos brotes por la mortalidad que tienen estos virus de ébola. Para llevar tranquilidad a la población, nuestra sobre todo, es un virus que no se disemina tan fácilmente.
0: Si entonces, se puede expandir, sí. Vos hablabas de Uganda y hablabas de esta cuestión del Mundial. Tengo entendido que mañana puede haber una comunicación por parte de la FIFA de impedir que los fanáticos de la República Democrática del Congo puedan ingresar a los tres países organizadores del Campeonato del Mundo.
1: Bueno, seguramente las autoridades sanitarias ya tomaron nota de esto y ahora, bueno, van a empezar a dictaminar circulares para ver de qué manera pueden controlar y asegurarse que este virus no se siga expandiendo. Uh-huh. Porque justamente al ser por contacto directo, hay que tener mucho cuidado con los viajeros, que sobre todo, si bien el periodo de incubación es muy corto, es decir, que rápidamente desarrollan síntomas, eso nos da la posibilidad de que no es como otros virus que por ahí justo estaban en un periodo de incubación largo, están asintomáticos y cuando llegan al otro país ahí empiezan a diseminar el virus. En este caso no, en este caso el periodo de incubación es corto. Rápidamente se desarrollan los síntomas, por lo tanto el diagnóstico es bastante rápido. Pero de todas maneras me parece correcto tomar medidas en el asunto y ver de qué manera se puede dictaminar circulares para circunscribir este virus y que no se siga expandiendo.
0: Claro, y se puede descubrir, por ejemplo, cuando lleguen al sitio donde se van a concentrar para el Campeonato del Mundo, más exámenes, quizás el detalle, con certezas como para que ninguno contagie, porque también esta selección tiene muchos jugadores diseminados por Europa, por ejemplo.
1: Correcto, correcto. Sí, seguramente se harán algunos testeos, tomarán las precauciones, porque imagínate que si aparece un caso de virus de ébola en Estados Unidos en pleno mundial, esto podría hasta incluso, interferir tranquilamente en lo que es el área deportiva. Uh-huh. Una vez que en las concentraciones, si llega a aparecer un caso, un brote, en los jugadores o en el cuerpo técnico de República de Congo o por contacto en alguna otra concentración, y realmente va a ser una catástrofe.
0: Los jugadores de Congo estarán el 23 de junio en Guadalajara, en México, para disputar un amistoso contra Colombia previo al... Bueno, después vamos a ajustar quizás tal vez estas fechas. Te pregunto...
1: Hay que ver si, esto actúa como un condicionante de estos amistosos, ver si realmente se llevan a cabo o se toma algún compás de espera o alguna prevención, porque esto es reciente, pero hay que ver cómo este brote va evolucionando. Es un brote que ya podemos empezar a hablar de una epidemia, porque sí. Brote es una aparición repentina en un lugar determinado, uh-huh. Muy específico, por ejemplo, un edificio, un barrio, una escuela, pero esto ya tomó parte de un poblado y trascendió fronteras. Por lo tanto, ya está expandido el virus.
0: No, fines de mayo van a estar en Guadalajara. Me rectifico. Claro. para jugar ese partido amistoso. Así que bueno, te pregunto, Alfie, ¿qué precauciones tiene que tomar, no solamente por esto, sino por otras cuestiones, aquellos simpatizantes de la Argentina que van a viajar al Campeonato del Mundo?
1: Bueno, las medidas de prevención, todas las que ya aprendimos durante la pandemia para lo que es la diseminación de virus respiratorios, no concurrir a lugares muy cerrados, si bien en los estadios hay, digamos, es un espacio abierto, ahí es muy difícil que se transmita un virus de estas características. Encima, esto puede hay que tomar las precauciones de los contactos, sobre todo. Por eso es muy importante los contingentes no mezclarse, tratar de estar con personas conocidas y mucho cuidado en los aeropuertos también. Las superficies a veces pueden alojar este tipo de virus por unas horas, así que el lavado de manos frecuente, alcohol gel si no hay posibilidad de lavar con agua y jabón, estar muy atento a las noticias sanitarias.
0: Uh-huh. Alfie, bueno, recordanos tu Instagram, no solamente para las cuestiones que tienen que ver con la medicina, sos médico terapista infantil, matrícula nacional 86.239, pero también porque hay mucha gente que se nos arrima y quiere caricaturas, como la de las figuritas de aquellos tiempos. Vos haces unos cuadros maravillosos que serían hermosos regalos de cumpleaños, por ejemplo, o para celebrar la amistad el 21 de julio.
1: Exacto, y bueno, y ahora con motivos del Mundial, por supuesto, las caricaturas de Messi, de la selección argentina, Dibu Martínez, claro. Bueno, en mi Instagram es alfi con y-ilustraciones. Ahí me mandan mensajes, yo contesto todos los mensajes. A veces me llegan consultas médicas también, uh-huh, aunque es una página de gráficos, pero contestamos todo.
0: Doctor Alfredo Blanco, Alfi, te agradecemos mucho este contacto en Acá hay Buen Fútbol, en Radio La Red, programa líder que siempre te tiene al pie del cañón. Te mando un fuerte abrazo.
1: Gracias a ustedes y buenas noches a todos los oyentes.
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0: Estamos otro programa especial, espectacular. La pasé bárbaro realmente con todos ustedes que están del otro lado, escuchándonos por la radio, por la aplicación, siguiéndonos por el canal de YouTube. Pones en el buscador Radio La Red en vivo y todos nuestros amigos, que son como 1000 en estos momentos, participan también con nosotros de este cierre, con mucha información, con muchas opiniones. Racing eliminado de la Sudamericana, lo que se le vendrá a Boca hoy. Bueno, acaba de ganar la Católica contra Barcelona de Guayaquil. Imponente lo de Independiente Rivadavia de Mendoza. Y la gran cita de hoy, Independiente Unión por la Copa Argentina. Nicola, hemos pasado realmente muy bien.
1: También realmente sí.
0: Nos enteramos de las novedades de cara al Mundial.
1: Totalmente, Gus. Gran programa hemos tenido. Un abrazo grande a todos los que están del otro lado, que nos acompañaron en este lindo envío. Así que bueno, nos encontramos en un ratito, como decimos siempre. Ha sido un placer, realmente ha sido un placer. Mucho vamos a estar hablando, obviamente, como hemos hecho en este programa, de la final.
0: Sin duda.
1: Y lo que dejará el partido, señor, aquel en Córdoba entre River y Belgrano.
0: El agradecimiento para Juan Pablo Estela, que estuvo charlando con nosotros de la previa desde el punto de vista de Belgrano. Nos vamos, Facu Chiappe.
2: Nos vamos, Gus. Será esta mañana, ya viernes, y a vivir toda la previa de la final entre River y Belgrano. Pero vamos a tener Unión Independiente, como bien dijimos hoy. Así que tenemos una última entrada antes del plato principal.
0: Y más de San Lorenzo, porque se vienen las elecciones, se viene un momento importante en la vida de los socios de San Lorenzo de Almagro, ¿sí?
2: Sábado que viene, sábado 30.
0: Así es. Nos vamos, Gallego, a propósito.
3: Bueno, que la gente vaya a San Lorenzo con fe a votar y que bueno, esta gente está haciendo las cosas muy bien, por eso San Lorenzo está en donde está peleando todo ahora. Así que bueno, que tome la decisión la gente, pero hay que reconocer las cosas cuando las hacen bien, ¿no?
0: Muy bien. Nos vamos, Matute Paolini.
4: Bueno, me voy con dos efemérides. Hoy volvieron. Un día volvieron las efemérides.
0: Y está bien.
4: Un día como hoy de 1979, Diego Maradona jugaba por primera vez con la selección en Europa. En Suiza, Berna. Un amistoso ante Holanda en donde se impuso 8-7 por penales la selección
0: argentina.
4: Mirá
0: vos. Repetí el dato.
4: En 1979, Diego Maradona jugó por primera vez con la selección argentina en Europa.
0: Mirá, y el partido, repetí,
4: contra Holanda en Berna, Suiza.
0: Ajá, el desquite de la final del Mundial 78. Fue empate entonces y el Pato Filiol atajó uno o dos penales, me parece.
4: Lo que tengo de dato acá es que se conmemoraba el 75 aniversario de la FIFA.
0: Así es, muy bien.
4: Y el segundo,
0: y eligieron repetir la final del Mundial 78.
4: Y el segundo fue, es uno para recordar a un grande, porque se iba Bernabé Ferreira en 1972.
0: El mortero de Rufino, ¿sí?
4: Así es.
0: Muy bien, el recuerdo para él, goleador otrora, con la camiseta de River Plate, tu grato nombre. Nos vamos con la información de Boca, Ezequiel Rossi, gracias.
5: Nos vamos, nos vemos dentro de un ratito. Otro que interesa es Loyola, el que está en Pisa, ¿se acuerdan?
0: Que jugaba en Independiente.
5: Jugaba en Independiente.
0: Y ya lo buscó Riquelme y el Consejo de Fútbol cuando brillaba con la camiseta del Rojo de Avellaneda.
5: Exactamente, ahora parece que hay sondeos de vuelta. Boca busca un lateral derecho, así que ese es el apuntado. Y también arquero. Pero esto en un ratito también lo vamos a contar, porque hoy entrena Boca, así que hoy a la noche también lo vamos a seguir contando. Y juega México, gana un amistoso internacional.
0: Muy interesante. Interesa para, sí, muy interesante. Hay que ver todos los partidos porque tenemos que estar imbuidos de la información.
1: Totalmente.
0: Ya se están presentando las listas de 26. Presentó, sí, claro, ayer Alemania.
5: La previa
0: presentó
5: del mundial,
0: Noruega.
5: Nico.
0: Y hoy vamos a hablar, y mucho, sí, de ausencias pesadas en Inglaterra.
1: Bueno, me gusta lo que decís. Te quiero decir, Gustavo, sí, algo más para sumar a la gente, sí, en este fin de semana de mayo, uh-huh, que al final el tópico no lo pudimos hacer. Para mí, lo haremos la semana que viene, no hay apuro con
0: si
1: eso.
0: No, venga, sí.
2: Lo hacemos el lunes.
1: Lo podemos hacer el lunes, exactamente. Se viene el 25 de mayo, sí, el día de la Revolución de Mayo.
0: Y
1: un día como hoy, el abogado Juan José Castelli propone que se elija en votación una junta de gobierno.
0: ¿Cómo sabe usted?
1: Reemplazo de Baltasar Hidalgo de Cisneros, el virrey español de Río de la Plata, donde arrancó todo, esos tres loquitos, junto con bueno, para mí, uno de los próceres más importantes de nuestra historia, que es Belgrano. Ahí arrancamos la revolución, arrancamos.
0: Ahora que lo contás así, me acuerdo que hace un año en el Parque Avellaneda había una actuación para celebrar el Día de la Patria y justamente cada uno de los integrantes hablaba como si estuvieran ahora, en estos momentos, debatiendo con estos modismos y con estas frases tan particulares que se dan ahora. ¿Cómo sería el cabildo abierto
5: hoy?
0: Hoy, en el día de hoy.
5: Con redes, imagínate a Castelli con redes, así buscando. ¿Qué dijo Belgrano? Búsquenlo en Twitter.
0: Claro, vamos a interpretar el himno. Esperá que primero me saco una selfie antes de cantar.
5: Pará, pero bajémoslo con inteligencia artificial el himno, a ver.
0: Bueno, qué bárbaro, ¿eh? Impresionante. Bueno,
3: chau.
0: Nos vamos. Nos tenemos que ir. Charlie Azar en la producción. Gracias, Negro Santa Cruz. Será hasta dentro de un rato, seguramente aquí con la conducción de Mariano Yudica y también la presencia de Moranzoni. Chau.
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0: Así, querido, te escucho, así, con risa. Dale, vamos. Vamos, vamos, vamos, viejo. Vamos, que viernes de Bermú, papá, vamos. Vamos, querido. 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
1: Pedro, cerrá que estamos todos.
0: Sí, estamos todos y arranca la larga de viernes.

0: Arranca el fogón virtual de las madrugadas. Llegamos al viernes con la lengua afuera. Claro, somos argentinos, ya sabemos lo que es. Y la remamos en dulce de leche, con un escarbadiente partido al medio. Pero no, nada nos detiene, menos los viernes. Y los viernes en el alargue, este programa que iniciamos, quien les habla, Cali Fidalgo y Marcelo Bafa, en una de sus tantas ediciones hace 24 años, los viernes son de vermú. Y levantamos la copa por lo bueno que pasó o lo bueno que va a pasar. Vayan brindando 11 23 24 22 22, cali.fidalgo en Instagram, el alargue en Facebook. Y ya me voy a ir rapidito a Córdoba. Hace unos años que este programa es remoto, sale de distintos lugares. Todo confluye en Radio La Red, en Gorriti 5554, donde en estos momentos está el negrito Santa Cruz. Levanto la copa por el negro Santa Cruz. Alguien de seguridad, la chica limpieza, y no sé si hay alguno más. Y eso es todo. Y estará el estudio ahí, no sé si con mucha luz o poca luz, si pasas ahí. Pero bueno, le están sacando el olor a los vahos del día. Se va fermentando un estudio, imagínense. De las 6 de la mañana hasta las 2, 20 horas, entra gente, sale gente, eso se va juntando, además está todo cerrado herméticamente. Así que el alargue, además de ser un programa sándwich de la madrugada, es el programa donde se desinfecta. Alguno dirá, che, este programa no sirve para nada, mirá, pelotudo ese que dicen, sirve para que la radio pueda limpiar el estudio. 11 23 24 22 22, el WhatsApp de la radio. Recuerden, yo estoy en mi estudio, en mi casa, en el estudio Marcelo Bafa. No tengo ese WhatsApp. Tengo el Instagram, cali.fidalgo. Tengo la página de Facebook, el alargue. Eso lo tengo más directo. Tampoco es automático. Ayer o anteayer alguien me decía, che, le mandé un mensaje a tal y no me contestó. Pero no es automático la vida. No es como que vos mandás un mensaje y enseguida reaccionamos nosotros. Además somos gente grande. No los estoy viendo, pero le mando un abrazo a Cartucho y a todos los del chat de YouTube, que los otros días me dijeron que yo no. Ese día sí lo vi, que no la tengo clara con las tarjetas de crédito, con el coso. Y hagan ustedes la prueba, que son tan cancheros, prueben a ver si no. Papá, de tecnología, si hay algo que sé de tecnología, por favor, no me trate. Soy viejo, pero soy joven en algunas cosas.
1: ¡Oh! ¡Pedro, cerrá que estamos todos!
2: Acá voy llegando.
0: Bien, bueno, bien, muy bien. ¿Cómo estás, Humberto? ¿Cómo está tu cuerpo? ¿A cuánto estamos ya? ¿48?
2: Sí, 48, a ver, sí, 48, un poquito más, capaz.
0: Bueno, 60, ¿Cómo está, mi amigo?
2: Venimos bien para en comparación a otras. Creo que es como es una final media.
0: ¿Medio qué?
2: Impensada, porque nadie se imaginó estar acá.
0: Sí.
2: No te digo hace un mes. Hace
0: una semana.
2: Hace una semana.
0: Es como ese regalo que te llega, como y decís, está todo bien. ¿Eh?
2: Sí, que pedí al amigo. Yo me acuerdo que una vez le llegó a un amigo por un banco con el que él no operaba. Le dijeron que le habían regalado un iPad.
0: Claro.
2: Y había que ir a buscarlo a Capital. Y me pidió que lo acompañe por las dudas. Y era cierto.
0: Era posta. Sí.
2: Ajá. Era posta, sí. Bueno, vos pedí a un amigo que te acompañe, ¿viste? Para.
0: Y para que no te, claro.
2: Sí, Y salimos de ahí, me acuerdo que me dijo, che, boludo, cuídame porque no sé, no sabemos si es una trampa o qué.
0: Sí. Che, le afanaron el celular en el subte a mi suegro, ¿no? Se lo punguearon. Viste que tenés que estar con 200 ojos.
2: Sí.
0: Tengan cuidado de los que están abrigados, pero desconfíen de los que tienen un abrigo en el brazo.
2: Sí.
0: Esos son los que te van a chorear, generalmente. Y si no, bueno, no pasa nada, pero yo me meto, pues cuando viene el subte, me meto la mano. Me puede pasar igual. La billetera y el celular van en la mano que no me tengo que colgar.
2: Ahí está.
0: Si no, me lo meto al otro lado de la campera.
2: Sí.
0: Es un quilombo que te afanen en el celular, no es una boludez. Más allá del costo del aparato.
2: Sí, porque ya no es para vender el aparato, ¿no?
0: Sí, no sé para qué, me llamaron y estuvimos ahí borrando todo. Pero tenés todo ahí adentro.
2: Sí.
0: Antes, viste, el celular era con lo que llamaba, te lo roban, listo. Ahora te hacen, si logran entrar a una cuenta de banco, te sacan un precio, cualquier cosa puede pasarte.
2: Claro, sí, no
0: es... Así que, tengan iPhone o tengan Android, digo, los dos modelos de teléfono, de sistema operativo, hay una función que te permite borrarlo de manera remota. Búsquenla, googleen. En iPhone, si tienen dos iPhone, vos podés poner a tu familia ahí y vas a una función que se llama encontrar.
2: Sí.
0: Y o sea, un virtuc, apretado botón y borrás todo el celular. Se lo borrás, ¿viste?
2: Sí.
0: Y en Android lo mismo. Así que digo, porque viste, uno tiene todo ahí. Tiene los bancos, tiene un montón de cosas. Laburo, datos.
2: Sí. Muy complicado. Y después no poner los vínculos. Por ejemplo, papá, mamá, tía.
0: Claro.
2: Porque eso es lo primero que buscan, ¿no? Eso es mío.
0: Claro. Sí, igual se meten a tu chat de.
2: Sí.
0: Y al WhatsApp lo tienen que poner con doble factor. También. Para abrir mi WhatsApp tenés que poner la cara. ¿Qué se ríen, boludo?
2: Sí, yo me aguanté la risa.
0: No, vos dijiste, no te aguantaste nada.
2: Hay gente mal educada ahora de acá.
0: ¿Te gustó la foto en la que estamos con Quique y vos?
2: Me encantó.
0: ¿Eh?
2: Me encantó.
0: ¿Y por qué no me contestaste cuando te mandé el WhatsApp?
2: Porque no soy tu papá en el jardín de infantes.
0: No, pero me tenés que dar la aprobación porque yo por ahí lo subo y vos me decís, no, me ofendió, ¿y qué hago yo?
2: No, yo, vos si yo no te digo nada, te
0: Bueno, listo. ¿Estás seguro, no?
2: Yo confío plenamente en vos.
0: Me dice Quique, poneme con otra ropa. Y si tenemos cuatro fotos, boludo, Quique dice, claro. Le cuento a la gente, tenemos una foto con Quique, que estamos en el estudio, y le dije a la IA que me la acomodara para foto de estudio, de publicidad, qué sé yo. Entonces, como no estábamos los tres juntos, dije, sumame las dos fotos a las tres personas. Hay una, no sé si la viste, en el que el brazo de Quique nos agarra a los dos, parece un... ¿Lo viste o no? No la miraste, no le diste bola. La tuve que editar, después me di cuenta.
2: Pero no me di cuenta.
0: Bueno, después hay una que salimos tomando vino, está Humberto con saco y camisa, que no es él, y al final pusimos una, dos, tres, tomando whisky. Los dos, Quique y yo, estábamos con la ropa original y Umbi está con la camisa esa que le gusta a él, con la camisa...
2: El mantel.
0: Con el mantelito. Exactamente. Y queda bien, qué sé yo.
2: Queda bien, sí.
0: ¿Eh? Cada vez peor esto, ¿eh?
2: Sí, no, tremendo.
0: Los otros días me pasó mi suegra unas fotos de Inés y del hermano de chiquito. Y le digo ahí toda una serie de directivas, digamos, para que me la dejara como si se hubiese sacado hoy esa foto.
2: Sí.
0: Y me dice, no está igual. Le digo, fíjate. No estás igual, pero está bastante bien. Obviamente que si la foto está muy deformada por los años, muy pixelada, te tiende a cambiarte la cara. Pero si la foto más o menos se ve, yo te puedo asegurar que te mando la original de hace 50 años, la de la IA, y vos decís, la mierda. Me sacó una foto ayer.
2: Sí.
0: Está bueno, para ese tipo de cosas está bueno. Después para otra cosa no, por supuesto.
2: Sí.
0: ¿Eh? En fin.

0: loco, che temazzo.
1: Che temazzo, loco. Aquí estamos con buenas canciones en El Alargue FM hasta las 5 de la mañana. Y como no tenía la intro, la hice como el orto. Bien, vamos a brindar, loco. Vamos a brindar. La cantidad de discos que me quedaron afuera del tópico la semana. ¿Qué disco escuchaste de principio a fin? Bueno, vamos. Hay dos o tres tópicos que la rompimos estos días. Este es uno, el de la semana esta. Y el de la semana anterior también. Lo vamos a tener que... Ni siquiera los voy a citar, voy a leer los mensajes que no leí. Me quedaron 200 mensajes afuera, mínimo. Ah, una cosa de loco. Escuchá.

0: 11 23 24 22 22 cali.fidalgo en Instagram, el alargue en Facebook, arroba Siva Fogón, que es la cuenta de Umbi González, el cura largueño que está en el estudio 40, allí en Córdoba, y da misa lunes, miércoles y jueves. Estoy haciendo dos cosas a la vez, sepan disculpar, no puedo masticar chicle y caminar. Estoy mirando, estoy buscando la música para el brindis mientras hablo. Eso para que no manejen en el auto con el celular, es lo mismo esto.
1: No,
0: pero
1: no,
0: acá,
1: no.
0: Acá no mato a nadie. Cada de última habrá un bache.
1: Sí, no, no, es peligroso. Y en los pueblos, pasó en mi pueblo, en Itatí, el domingo. Una tragedia, dos adolescentes manejando una moto, celular por medio, se llevaron puesto un cartel y bueno.
0: Un desastre. Bueno, así que tengan en cuenta eso, cuesta vidas eso.
1: Sí.
0: Bueno, vamos a ir al brindis de la semana, lo vamos a buscar al amigo Rafo y vamos a brindar por lo bueno que pasó o lo bueno que va a pasar, ¿sí? Vamos.
1: Dale.
0: C23-24-22-22, cali.fidalgo en Instagram, el alargue en Facebook, arroba ciberfogón. Umbi.
1: Sí.
0: Todo tuyo, querido. Vamos.
1: Bueno, es obvio que voy a brindar por el domingo, primero para que sea una fiesta del fútbol y después de que ganemos, ¿no?
0: Sí.
1: Pero además quiero brindar porque no nos vamos a ver no vamos a hablar el 25 de mayo, así que...
0: No.
1: Brindo también por nuestro país. Por esta patria y para que el 25 de mayo vuelva a ser esa fiesta que era cuando éramos chicos, que nos, por lo menos en los pueblos, vos te preparabas para el 25 de mayo y te preparabas, como dice la Andricina, para ir a pescar.
0: Sí, claro.
1: Para ir al
0: paseo. Sí. Es verdad.
1: Después, le preguntaba a los chicos, está bien, nadie está tomando examen de historia, nada. Pero si hay algo que en la cultura popular argentina gusta es la historia. Y nosotros despreciamos eso. Ya te digo, acá creo que es uno de los pocos países donde los programas de historia tienen éxito, ¿no? Y no sé por qué hemos dejado de darlo. O sea, hoy preguntaba a los chicos, a duras penas te dicen cómo se llama Belgrano, si llegan, ¿no? San Martín. Saben que Belgrano es un equipo que va a jugar con River el domingo.
0: Sí, Manuel del Corazón de Jesús, ¿verdad, no?
1: Y, sí, Manuel José del Corazón de Jesús.
0: Claro. ¿No? Era largo el nombre.
1: Sí, largo, pero por lo menos Manuel, ¿viste? ¿Qué sé yo?
0: No, claro, no. Ese es el problema, no saben el primer nombre.
1: No, y no saben por qué, ni qué hizo, y se mezcla todo, y tomamos como chiste. Entonces, creo que eso tiene que ver un poco con el descuido de nuestras fechas patrias, ¿no? Más allá que el 25 de mayo es de las inamovibles, en las que caiga cuando caiga, es feriado ahí. No es feriado largo, ni turístico, ni nada de eso. Este año es turístico, otro año no. Pero brindo por eso, ¿no? Para que estas fechas realmente sean importantes, porque hacen a nuestra historia, a nuestra identidad.
0: Claro.
1: Como también. Así que bueno, y como siempre, por la familia, por los amigos, por la salud y el trabajo de todos. Y bueno.

0: yo siempre digo que hay cuestiones que están tácitas, aunque no las digo, pero cuando me acuerdo de decirlas, las digo en voz alta. Brindar primero por mi familia, por la salud, por Inés y por Ezequiel. Por los que no están físicamente, pero siempre están con nosotros, Marcelo Bafa, Dani Camporini, integrante de este espacio de los reverendos, y también Raulito Fernández, que hace poquito se cumplieron 2 años de su partida. Obviamente brindo por los oyentes, que están todas las noches. Yo a veces me sorprendo, salvo alguno que cae como peludo regalo, la mayoría, el 99,99999, tiene buena onda.
1: Sí.
0: Sobre todo el que entiende cómo es la forma de laburar nuestra o qué es lo que tratamos de presentar acá. Y yo no lo veo en otros programas, en otros medios. La gente se calienta, se descarga con los que conducen un programa. Y acá comparten alegrías y tristezas.
1: ¿Sí?
0: Alegrías y tristezas. Algo debemos tener. Yo no me considero el mejor locutor ni el mejor armador de programas del mundo, pero lo que escuchan es más o menos lo que somos. Siempre en joda todo, ¿no? Inclusive cuando cagamos a pedo y nos decimos boludeces, que yo lo trato de explicar porque hoy tienen que explicar todo, porque si no el mundo muere de literalidad. Pero básicamente somos eso. Pero después quiero brindar por los que siguen adelante, ¿no? Porque es muy difícil a veces, toda la vida, viste, sobre todo acá, patada, piña, trompada, y te levantas, viste, acá me meto yo, porque la verdad es que he sobrevivido muchas cosas, parezco el coso de Terminator, que es el de líquido, viste, no sé cómo se llamaba, soy ese hermano, pero la vida, siendo humano. Brindo por los que no tuvieron ni tiempo para respirar, pero que se hicieron un ratito en la semana para escucharnos. Se tomaron el tiempo de prender la radio, la aplicación, YouTube, lo que sea. Y saber que de este lado, sin demagogia lo digo, tienen a alguien que se parece. Tenemos un amigo en común que me dijo una vez, sos como nosotros, pero con micrófono. Bueno, brindo por los que soltamos cosas. Hay que saber cuándo soltar, cuánto aguantar y cuánto callar. Yo solté algo y el tiempo me dio la razón. Y te decía, no, pero... Me decía, no, pero no, ¿cómo va? Dije, no. No, pero... No. ¿Estás seguro? Mirá que vos... No, dije. Y el tiempo me dio la razón. Así que brindo porque este viernes nos dé un respiro a todos. Un respiro chiquitito, aunque sea. Sí. Y que no armonice el camino, la ruta para seguir adelante. Porque como decimos con Umbi siempre los viernes, la vida es una utopía, una zanahoria que es la que vamos a buscar para seguir caminando.
1: Totalmente.
0: Es la que nos motiva, pues si no, estamos en el horno, amigo. Gracias a todos, como siempre, por estar del otro lado, por aguantarnos 24 años, por los que están hace 2 meses, los que están hace 1 día, por los que se enojaron, se fueron, volvieron. Es la vida misma. Yo lo que... El que se enoja porque no coincidió con vos, eso es mentalidad de un chico de 3 años.
1: Sí, más vale.
0: Ahora, bueno, si vos ofendiste, está bien que te apague la radio y no te escuche nunca más. Carlito, ¿qué onda? Porque le mandé un mensaje el otro día a Carlito. ¿Sigue enojado, Carlito?
1: No, creo que ya está.
0: ¿Ya está? Carlito,
1: no,
0: sogra.
1: No,
0: digo, no está para... No hay que... Yo a los ofendidos los paso largo, en serio. Ahora lo digo en serio. No. A ver. Salvo que... Te tenés que ofender si te cagué plata, qué sé yo. Bueno, che, brindo por todos, gracias por estar del otro lado, de verdad. Le ponemos mucha fuerza a este programa, por ahí no se nota. Yo siempre digo que por ahí el esfuerzo, no sé si se nota o no, pero le ponemos, yo lo quiero marcar porque, aunque les parezca mentira, yo me levanto pensando en esta cosa que hacemos al aire. Y son las 3, 4 de la mañana, estoy al aire y estoy haciendo cosas en simultáneo. Ya digo, tener 10 personas al aire, juntas, con productores y todo, es fácil. Vos venís, sentás el culo y lo haces. Pero acá tenés que remarla con... Digo, y además estamos remoto, entonces se corta algo, pasa algo. ¿Eh? Por ahí, tienen que venir las efemérides. Che, no están, que las borraron, la concha de la lora.
1: Bueno, sí.
0: 3:00 a.m. de la mañana te enterás. Bueno, por eso te digo. Che, falta una parte de la nota, pero la concha de la lora. Acá estamos, amigos. ¿Eh? Somos el bicharraco ese de Terminator, pero sin ser un androide ni nada raro del futuro.
1: Exacto.
0: A levantar la copa, 11-23-24-22-22, Cali.Fidalgo en Instagram, me la larga en Facebook, @ciberfogón, la cuenta de Umbi González, que da misa en la iglesia de la Compañía de Jesús en Obispo Trejo y Caseros, en Córdoba al mediodía, lunes, miércoles y jueves. Ahí yo está. Desde el estudio Marcelo Bafa, en Barrio Norte de la Ciudad de Buenos Aires, y el Negro Santa Cruz operando técnicamente en Gorriti 5554, donde está la sede de la radio. En un rato estará también el amigo Quique Pellenberg desde la arena de Colegiales. Y todo ahí así, uno allá, otro allá, el otro por otro lado. Y dale que va. ¡Dale, Rafa!

0: Bueno, lo vamos a hacer laburar al cura y nos va a mandar la bendición a todos. Señor cura largueño, Humberto o Umbi González, de la gente, por favor.
1: Cómo no, con mucho gusto.
0: Métale nomás.
1: Una bendición especial para todos nuestros amigos oyentes, para los que esperan este momento, para los que encargan sus deseos, intenciones, para los que sin creer esperan este momento también, como un momento de buena onda. Y para los que creyendo, bueno, también apuestan a este momento que nos une a la distancia. Así que reciban la bendición en su familia, en sus hogares, en el trabajo y en la salud. En el nombre del Padre y del Hijo y del Espíritu Santo. Amén.
0: O sea, es que este disco de Peter Gabriel, Soul, se editó el 19 de mayo de 1986. Estamos hablando de 40 años.
1: Sí.
0: Discazo, para mí uno de los incunables de esa época, sigue sonando de maravilla. Y con este tema entramos a la fiesta de casamiento con Inesita. Escuchá.
1: No me digas.
0: Y con este nos vamos a estudios. Umbi, buena semana, querido. Nos encontramos. Éxitos el domingo.
1: No me mientas.
0: Sí, yo quiero que a mi amigo le vaya bien. En serio, éxitos.
1: Gracias, no te creo nada.
0: Escucha, te dejo porque quiero escuchar el tema, que es temazo. Escuchen, chao, Umbi, abrazo.
1: Abrazo grande.

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4: Tranquilo, tranquilo, que falta, Tano, pará. Pará, que falta. Tranquilízate, querido. Viernes de vermo, ya me agarró la alergia otra vez, la puta que lo parió. Tengo los ojos así como conjuntivitis y la carraspera. 11, 23, 24, 22, 22.

Faith No More con Evidence, un poquito de música en el viernes. Me voy a ir yendo a la arena de colegiales mientras van dejando los brindis. 11, 23, 22, 23, no, ¿cuánto es? 11, 23, ¿cuánto es? Me olvidé. Lo digo tantas veces que de memoria que me olvidé, boludo.

0: 3-24-22-22, Cali Punto Fidalgo en Instagram, en la larga en Facebook. Me voy a Colegiales, donde está Quiquiño. Quiquito. El Quiquito de la gente, vamos.
1: Líder carismático, qué alegría arrancar este viernes a tu lado. Como hace
0: tantos
1: muchos
0: años.
1: Viernes desde hace 6 años.
0: Qué momento, Quique. Realmente estamos viviendo un momento apasionante. Lo mismo digo.
1: No sonó tan convincente. ¿Querés hacerlo de nuevo?
0: Mm-mm.
1: ¿Estás tomando cafecito? ¿Qué te pasa?
0: Podría haber seguido hablando. Casi me...
1: Y
0: tengo sueño. Tengo una moladora atrás hace 4 días, loco. Me dé la cabeza. ¿Qué quiere que haga?
1: ¿Pero por qué tenés... ¿Qué están haciendo trabajos en
0: no
1: el edificio?
0: No sé. No fui al otro edificio a preguntar.
1: Ah, pero no en tu edificio.
0: No, al lado, pero pegado. Entonces es como si estuvieran contra la pared del estudio, acá atrás.
1: Sí.
0: Y que da la cama ahí. Así que dos.
1: ¿Cuál hay horarios de trabajo?
0: No, pero el horario. Somos personas normales nosotros. A mí, 10 de la mañana.
1: Hasta
0: mañana. 10 de la mañana.
1: No se puede trabajar.
0: No, hasta ahora no, pero a las 10 de la mañana.
1: Denuncialos.
0: Los voy a denunciar.
1: Claro,
0: no, estuve a punto de decirle, estoy a punto de decirle, muchacho, le falta mucho a la de la lora.
1: Claro, el tema es que cuando vos empezás a atravesar el segundo sueño, ahí te cortan.
0: No, es tremendo, no sabes lo que es, me duele la cabeza, mal humor.
1: Sí,
0: me dicen, hola, buen día, ¿cómo andás? ¿Qué mirás? ¿Qué te parió?
1: Sí, está. Chato, igual estás muy bélico en las contestaciones, vos.
0: Sí, estoy pendenciero, pero sí, porque sí. No es que contra de nadie, es que el mundo se está poniendo...
1: Está patas para arriba.
0: Sí, martillo y moladora, martillo y moladora, martillo, hammer, martillo, y sledgehammer y de Peter Gabriel, por ejemplo, ¿eh? Peter sí. Gabriel, ya que estamos, pero vamos a ponerlo. Peter Gabriel, la masa. Y así no se puede vivir, viejo.
1: Sí, sí, y además se juega a la permanencia.
0: Ahí va, mira, escucha. Ya que estamos. Escuchá, 40 años. 40 años de este discazo. Porque todo tiene que ver con todo, ya lo decía Pancho Ibáñez, creo. Bueno, vayan dejando los brindis en este viernes de Bermú. Ponés una foto boludeando y hay más mensajes, ¿eh?

Bueno, dice Gustavo Guerra, tres tristes tigres. Mirá, lo dije bien. Caripelas por tres. Brindo por el alargue, que dure para siempre. Buen viernes, fin de semana largo. Disfrutarlo con salud y buenos momentos. Viva la patria. Saludos desde Necochea. Hola Cali, con ese contenido me gusta brindar, es porque es una foto hecha con IA donde estamos un Biquique y yo con un vasito de whisky, esos vasos de antes que tenían todo como unos triángulos, así que. Y por el empate de San Lorenzo en Brasil, buen fin de semana, agrega Carlos de Flores. Me parece que en la foto hay dos que brindan con jugo de manzana y uno con whisky. Adivinen quién es, dice Lito Florete y el del medio.

0: Bueno, ¿tenés ganas de brindar? ¿Vamos a brindar? Dale.
1: Sí, dale, cuando quieras.
0: ¿Empieza?
1: El brindis va a ser por la familia, la familia Largueña.
0: La familia Largueña
1: que vive con nosotros. Por todos los oyentes que nos bancan, que nos soportan, que hacen de esto un éxito, que nos quieren, que nos critican para poder crecer.
0: ¿Qué van a criticar? Que te critica no te critica para crecer.
1: Mira, que te critica de frente a mí me hace un favor.
0: No, yo te critico de frente y te enojas.
1: No, pero después cuando bajo...
0: Cuando recapacitas, ahí...
1: Claro, cuando termino de insultarte, digo, pero pará, este hijo de puta.
0: Tenía razón.
1: Haciendo por mi bien.
0: Claro, ahí está.
1: Entonces, desde ese punto uno se reconforta.
0: Ahí está.
1: Bueno, ¿sabes por qué? Porque si la crítica no fuese de frente, nosotros...
0: Sería de costado.
1: Está todo... No, sí te pido, por favor. Estoy abriendo mi corazón.
0: Pero escúchame, ¿es esto? ¿Es esto que me ría así o que me enoje completamente? Porque mi estado mental, después de la moladora y los martillazos, sí, va de un lugar a otro sin anestesia. Así que,
1: mirá,
0: ¿qué cali preferís? ¿Este que diga jejeje en vez de frente de costado? ¿O uno que te mande el carajo?
1: Mira, yo te voy a contar una historia en la cual vos tenés que sacar conclusiones positivas y decir, pucha, lo mío no era tan malo.
0: A ver.
1: En este momento,
0: sí,
1: daría cualquier cosa por tener detrás mío una amoladora y no tener a 20 pelotudos que están rondando y no se dan cuenta que es un programa de radio.
0: Bien, ahí va.
1: No lo puedo creer.
0: Y entonces, hay una inconsciencia.
1: La amoladora,
0: sí,
1: porque la amoladora, no, por más que le hables, le entra por un lado y le sale por el otro.
0: Sí.
1: A algunos le tenés que hablar y no.
0: Son moladoras humanas, decís vos.
1: Claro, entonces digo, sentiste dichoso que estás en un lugar donde vos sabés que en cualquier momento la moladora va a sonar.
0: Sí, yo ya te dije.
1: Y acá no sabés qué puede pasar.
0: No sé quién me escribió el otro día, que no sabés la tranquilidad que tengo yo.
1: ¿Ah, sí?
0: Yo, es que no sabés. No,
1: sí, claro.
0: No, porque estaba enojado. Me dijo, oh, qué barbaridad lo que pasa con vos. ¿Qué? Digo, no, vos quedás tranquilo.
1: Al contrario.
0: No,
1: tranquilo,
0: papá,
1: tranquilo.
0: Que ni se enteren que estoy. Bueno.
1: Que no panda el cúnico.
0: Bueno, brinda, seguí brindando. Perdón que te interrumpí.
1: Tranquilo, estoy acostumbrado. por nuestra familia, por el Largueño, por los mensajes de aliento, por la manera en la cual nos arropan. El oyente a nosotros nos arropa.
0: Te arropa. Y con el frío que hace ahora.
1: Y por Fer Gonzaoc, que es cierto, me pintó, no me invitó al asado de bienvenida, pero yo lo quiero porque es un hermano de la profesión.
0: Y a mí tampoco me invitó al asado de bienvenida, ojo.
1: Y como que no se fueron a comer juntos.
0: Ah, bueno, pero eso no es un asado de bienvenida.
1: Escuchamos, entre vos y yo.
0: No estaba vos ahí. ¿Qué pasó? Pará,
1: entre vos y yo.
0: ¿Qué?
1: ¿Quién pagó?
0: El mono. El mono pagó.
1: El mono. Ah, ¿pero eran tres?
0: El mono del dueño. Pagó el dueño.
1: O sea, metieron...
0: No, fue una invitación de un amigo. No, fue 0-0. Sí, pero no, fue...
1: O sea, ¿con el empate saliste campeón?
0: No, pero estás...
1: ¿Viste que dicen que hay empate?
0: No, pero no fue un... nos invitó.
1: Sí, cuando si te invitan es porque no pagás.
0: No, pero está bien, es distinto, no es un canje, es un amigo.
1: ¿Dejaste de buena propina?
0: Por supuesto.
1: Pero ahí empiezan las disociaciones. Cuando vos confundís la amistad con lo que a él le da de vivir.
0: No, si el tipo estaba re contento en vernos. No sabes.
1: Pero eso no. Pero pará, yo puedo estar muy contento, pero yo puedo invitarte a mi cumpleaños. Pará, vamos a reconstruirlo.
0: Che, no hay un solete hoy para hablar de fútbol,
1: porque
0: ¿no?
1: También porque todo tiene que ver con todo.
0: Ah, ¿qué?
1: Yo te invité a mi cumpleaños, yo estaba feliz de que vengas.
0: ¿Qué pasa?
1: Ahora, cuando vi que la gente me pedía cerveza y no había.
0: Me bajé una cara. Después... Es tremendo, ¿cómo le duele? ¿Cuánto hace de eso?
1: Y fue en él para mis 40, más de 2 años.
0: Hace más de 2 años. Fui y le tomé toda la cerveza a Quique.
1: Pero a vos te compré para todo.
0: Y el tipo le duele todavía. Bueno, después te compro.
1: Que el resto sea lo que dice.
0: ¿Qué dice?
1: Sos un rata, no compraste cerveza.
0: No, la próxima.
1: Yo le juro que sí compré cerveza. El tema es que digo, hay un.
0: Compraste cerveza, pero empanada no compraste.
1: Es hora. Bueno, levanto la copa por nuestra gente, por nuestro pueblo. Por nuestros alargueños, carito querido.
0: Ahí está. Bien, bien, muy bien. Ha brindado Quique Pellenberg. Lo pueden seguir en @Quique Pellenberg. Dejalo un poquito a Rafa, me dice. Ahí está, escuchá.

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3: Bueno, empezamos a hablar de fútbol, Quique.
4: Y hablamos de la gran final, sí, Calito, sí, que se nos viene del fútbol argentino el próximo domingo, desde la hora 15:30 en Córdoba. Van a jugar Belgrano y River, todo agotado.
3: Todo.
4: Viste que te hablaba de...
3: Está agotada la entrada y está agotada la gente ya con los nervios que tiene.
4: Y estamos agotados nosotros de tantos partidos, ya estamos echados de pelota.
3: Sí,
4: y eso que, escuchá, y eso que en 21 días...
3: Empieza el Mundial.
4: Arranca la Copa del Mundo. Y ahí vamos a tener, pero, mucha oferta de partidos. Muchísima oferta. Bueno, Calito, la gran final se juega el domingo en Córdoba. Yael Falcón Pérez será el árbitro. Leandro Rey Hilfer estará en el VAR. Y claro, River, después de lo que fue el empate ante Bragantino, que ya le ha asegurado un lugar en la próxima ronda de la Copa Conmebol Sudamericana, pondrá todo. A ver.
3: ¿Quién te apura?
4: Nadie.
3: Bueno, escuchá.
5: Ponele voluntad a la concha de tu madre.
3: Ahí está, bien.
4: ¿Y por qué no le pones vos voluntad a la que parió?
3: Dale,
4: ¿por qué no le pones vos voluntad? Que hace 5 años vengo escuchando lo mismo.
3: Digo,
4: Bueno, escúchame.
3: Te escucho.
4: Montiel desgarrado, no juega. Acuña con una molestia va a ser titular, no se va a perder la final. Aníbal Moreno pidió jugar, tiene un esguince en el ligamento colateral de la rodilla. Es una locura, pero el jugador quiere jugar y quiere estar, veremos qué hace Chacho. Después, Driussi con la misma lesión que Moreno en la rodilla, se lo pierde y va a estar a tono para la pretemporada. Y Matías Viña, que sufrió un desgarro, tampoco estará en el caso de que Acuña se resienta de la lesión. 4 bajas sensibles, veremos si Aníbal Moreno es arriesgado. Lo veo bravo a esta altura del partido. Pero bueno, sabe River que está ante un partido donde, en el caso de ganar y ser campeón, va a dejar atrás un montón de cuestionamientos. Porque han pasado 2 años de que River no es campeón. El hincha necesita un título, necesita olvidar un arranque de año tormentoso, porque no olvidemos que después de los 7 partidos que dirigió Gallardo en el plano local, sí, y donde se fue no de la mejor manera, o por lo menos de la manera que el hincha esperaba, el Chacho agarró Vietnam, lo dijo él.
3: Sí.
4: Y River creo que ganó más de lo que ha merecido.
3: Sí, sí, y juégalo Vietnam, River. En los partidos sí, a lo Vietnam, es en una guerra.
4: Sí,
3: ¿en qué?
4: Chaitiza.
3: Achitiza y no juega bien, pero si sos hincha vos querés ganar, después vemos.
4: Ahora, vos me decís, esta clase de torneos premia a los equipos.
3: Perdóname,
4: que tienen
3: voy a usar una figura. Primero necesitar el martillo y la moladora. Después construimos todo, ponemos
4: tenemos que adaptar a cualquier ámbito. Nos tenemos que adaptar a cualquier ámbito.
3: Bueno, sí, perdón la interrupción con esta pelotudera.
4: No, tranquilo, no sé por dónde estabas, pero quédate tranquilo. Te
3: parís. No, Achitiza.
4: Achitiza. River no juega bien, no convence, el estilo no gusta, pero hay momentos de la historia donde vos tenés que dejar el paladar negro a un lado y empezar a ganar y cortar esa sequía. Y River está ante la chance de ganarle al Pirata, de ser campeón del fútbol argentino, de ya pensar en lo que será la parte final de la Copa Sudamericana y mirar el futuro de otra manera. Enfrente estará el Pirata, el equipo de Zielinski, ante el partido más importante de la historia.
3: Duro hueso de roer.
4: Sí, sí, nunca se dijo, me gusta esa frase. Muchos dicen que aquel 2011, cuando River pierde la promoción ante Belgrano, para el Pirata fue el partido más importante de la historia. Yo creo que, en cuanto al morbo, para los hinchas de Boca... Fue el partido más importante en cuanto a ese morbo generado y gestado. Ahora, para Belgrano, el partido más importante de la historia es el del domingo. De esto no hay ningún tipo de dudas. Está a 90 minutos, quizás 120 más penales de ser campeón por primera vez en el fútbol argentino. Un equipo muy sobrio, un equipo peleador, un equipo batallador, que tiene a Lucas el Chino Celarrayán como una de las grandes figuras, que tiene a Lucas Pacerini, un delantero que pelea, que lucha, que se faja con los centrales y que tiene gol. Estamos en condiciones de afirmar que va a ser una final muy pareja, que es difícil pensar cómo puede llegar a terminar esto, pero ojo con el alargue, ¿eh?
3: El alargue, siempre está, querido.
4: Lo ningunean y siempre está.
3: Siempre está. El alargue dice, aparte, no, el alargue, otra vez el alargue. Sí, acá está.
4: Vos pensás que cuando lo cuando no nadie lo tenía en cuenta,
3: sí,
4: lo pidieron.
3: Claro, claro.
4: Y el alargue se instaló.
3: Ahí está.
4: Y gracias al alargue, por ejemplo, Argentinos pudo llegar a instancias decisivas. Gracias al alargue, River, por ejemplo, pudo llegar a los penales con San Lorenzo. Digo, lo subestiman.
3: Pero el alargue
4: algo te da y siempre está.
3: ¡Qué temazo, loco! ¡Qué temazo en este viernes de Bermú! ¡Dale, dale! Si no te mueves con esto, no puedo hacer nada. Siete grados la mínima, 13 la máxima. Parcialmente nublado. Mañana algo nublado, 9 la mínima, 15 la máxima. El domingo parcialmente nublado, 11 la mínima, 16 la máxima. Siento que ella vendrá. Soy José Dante de Podestá, brindo porque cada vez falta menos para que se... Bueno, sí, está bien. Estamos de acuerdo, pero no lo puedo decir al aire, papá. Brindo por todos, el tiempo es lo mejor que tenemos. Aprovechémoslo. Abrazo grande, el Tano de Banfield. Qué trío, una locura, dicen por la foto acá Gonzalo. Brindo por ustedes, Gonzalo Franqueira. ¿De dónde sos, hermano? Pongan, ¿de dónde sos? De Villa Lugano. Abrazo, loco. Soy Matías. Brindo porque salga todo bien mi viaje a Córdoba a ver la final con mi pareja. Más allá del resultado, que sea una fiesta y disfrutar sin violencia. Jorge de Lomas y de Racing, brindo por los tres, por vuestras familias, por cada uno de los alargueños. Que Dios los bendiga a todos. Bueno, a la 1:30 de la tarde empieza la actividad en la isla de Notre Dame, allí en Canadá. 1:30, a las 5:30 de la tarde ya tenemos la clasificación sprint. La carrera sprint el sábado a la 1 de la tarde, la clasificación a las 5 de la tarde del sábado y la carrera a las 5 de la tarde. Con lo cual, ambos eventos, la final del fútbol argentino y la carrera en Canadá de la Fórmula 1, en algún momento se van a entrelazar. Vos sabés que en los 80, en la época de oro del Lole, se corrieron finales. Es más, no sé si no hubo una final en la carrera de Canadá.
4: Ajá, mirá.
3: Sí, se corrieron. Bueno, el LOL estaba peleando el campeonato, ¿no?
4: Claro.
3: Y era tapa del gráfico.
4: Qué increíble que no haya podido ganar títulos, ¿no?
3: Y bueno, pero ese campeonato se lo chorearon. Está choreado. O sea, es que hay una carrera, la de Sudáfrica. Se genera un conflicto entre la FOM, que tenía otro nombre, y los pilotos. Hay paro de pilotos y se arma tanto quilombo que no le dan los puntos, o sea, no la hicieron sin puntos. Ganan una carrera que, claro, no le dan puntos.
4: Sin efecto, dejaron sin efecto la carrera.
3: Claro, es como si hubiesen ganaste un partido y no te dan los tres puntos.
4: Sí, sí,
3: y pierde el campeonato por un punto. Además ya tenía un poco el equipo, no sé si en contra, muchos dicen que hubo ahí, porque Lole en Brasil se hace como que no ve el cartel. De las órdenes de equipo, él no era el piloto uno, pero en realidad, si vos vas a la historia, tiene que ver con que Williams cambia de neumáticos. El Lole era muy buen tester, además de buen piloto, era un tipo que te ponía el auto a punto, y el auto estaba a punto, creo que para Goodyear, no me acuerdo, Frank Williams, que le gustaba más la plata que comer dulce de leche. Sí. Le dice, le cambian los neumáticos, cambia Michelin,
4: claro.
3: O Michelin. Le dice, hermano, pero te hicimos el auto, lo pusimos a punto para los Goodyear. Le dice el Lole a Frank Williams. Dice Frank Williams, sí, vos me vas a dar tantos millones de no sé cuánto. Bueno,
4: entonces, lo lamento.
3: Fue un montón de situaciones. Después lo confiesa Bernie Ecclestone en ese. Después fue el dueño total de la Fórmula 1 hasta que la vendió. Era el dueño del equipo Brabham. Y en el bochornoso circuito que se hizo en un estacionamiento, en el de Caesar Parks, Caesar Park de Las Vegas, no el circuito que hay ahora en Las Vegas, sino un circuito en un estacionamiento. Era tan malo el circuito que estaban todos contracturados los pilotos, muy rotos, y Bernie le tira unos sope a las masajistas para que lo vayan a masajear al Lole.
4: Mira que
3: y bien. Lo masajearon a la inversa, o sea, lo dejaron peor.
4: Claro.
3: Lo confesó. No es que estoy inventando nada, hay un documental y lo cuenta. Así que le pasó de todo al pobre Lole. Y además de todo, sufría lo que sufre Franco Colapinto de algunos pelotudos que dice, sale segundo, dale. Segundo en la Fórmula, ganó más carreras que Charles Leclerc, para poner en contexto, con menos años. Subcampeón del mundo en un campeonato que la verdad lo chorearon, hay una carrera que no cuenta. Bueno, pasa lo mismo con Franco, somos tan pelotudos, viste, que hay 20 tipos corriendo en la Fórmula 1, que es una cosa completamente diferente, le hemos explicado acá. Lo que está haciendo Franco es extraordinario, ¿eh? Ojalá sigan esta senda de empezar a juntar puntos para el PIN.
4: ¿Qué te parece?
3: Y ojalá que después del parón de verano / invierno para nosotros, lo anuncien por varios años. Bueno, habla de fútbol, Quique, porque si no, viste, después empiezan.
4: Bueno, Calito querido, me rompí el dedo. ¿Quién lo dijo?
3: No sé, si vos no decís.
4: El Dibu Martínez. ¿Sabés que en el precalentamiento, antes de lo que fue la obtención de la Europa League de Aston Villa?
3: El calentamiento precompetitivo, sí.
4: Sí, calentamiento precompetitivo, porque hay calentamientos que no son competitivos.
3: Ah, mirá. Sí, que es cuando estás vos ahora, dentro de un rato.
4: Escucha,
3: cuando vos,
4: yo te voy a buscar ahora, en serio, ahora, mirá que no es cerca.
3: Ahora si se despierta la patrona, ni siquiera hay calentamiento precompetitivo, ahí derecha, viejo.
4: Es en seco, escucha.
3: No, sí. ¿Por qué?
4: ¿Qué pasó?
3: Burrito.
4: ¿Qué pasó, mi amor?
3: Burrito, yo te hice un pase. Vos tenías que pegar tiraste a la concha de la. Listo, dale.
4: Yo creo que la clavé en el ángulo.
3: No,
4: pero bueno.
3: En el ángulo del ojete, dale.
4: Ah, fuerte. Sí. Bueno, Dibu Martínez tiene una fractura pequeña en el dedo. No va a poner en riesgo su presencia en la Copa del Mundo. Estamos a 21 días. Ya nos vamos a meter, como te dije, la próxima semana en modo mundial, porque cada vez falta menos.
3: Espera ahí. Después del campeonato del Aston Villa, porque somos todos del Villa nosotros.
4: Sí.
3: Dije, no, lo tengo que poner, hay un especial del Dibu de Elías, varios especiales. Ayer pusimos uno del partido Irán-Estados Unidos en
4: Francia.
3: Francia 98.
4: Claro.
3: Tengo varios. Uno es del Dibu, lo vamos a poner la semana que viene, dale. Bueno.
4: Me encantaría,
3: Siete finales de siete, qué bestia que es.
4: Bueno, jugó siete y ganó siete, las cuatro con Argentina, dos con el Arsenal en el 2020, y la mencionada antes de ayer en Estambul para el Aston Villa, ante el Friburgo alemán. El Dibu va a estar en la lista de 26. Atención, porque el plazo es hasta el 30, donde Scaloni va a tener que dar los 26 nombres presentes. Me cuentan que a mediados de la próxima semana están esperando la recuperación de algunos futbolistas, caso Nico Paz, que tiene todavía dolor en la rodilla después de lo que fue. No sé si viste cómo lo cruzó con la cabeza Valentín.
3: Sí, es impresionante.
4: Quiso cabecear la pelota, le cabeció la rodilla.
3: No, es tremendo.
4: Bueno, ese golpe le sigue causando dolor. Hoy lo están evaluando. La intención es que Nico Paz esté, porque por rendimiento merece estar. Pero creo que no vamos a llegar al 29 ni al 30. Antes del plato de los ñoquis.
3: Sí.
4: Me parece que Scaloni va a dar la lista de 26. ¿Sabés que Unai Emery ganó 6 ediciones de Europa League?
3: Sí.
4: Y si en su equipo no estaba la palabra Villa, no vale.
3: Mira.
4: Ganó una edición con el Aston Villa.
3: Sí.
4: Una edición con el Villarreal.
3: Sí.
4: Y cuatro con Sevilla.
3: Está un poquito forzado, pero está bien. Está bien, listo. Escuchémosla.
4: ¿Sabés a quién quiere de refuerzo para la próxima temporada? Para asegurarse el éxito.
3: Sí, a Villa. Bien. Escuché una cosa.
4: Escúchame, la próxima vez voy a preparar un chiste toda la semana para que este pelotudo.
3: ¿A quién le decís?
4: No, ¿estamos al aire?
3: No.
4: Está hablando con la reina.
3: Escuchá, reina.
4: Está hablando con la reina. Sí, tiene razón.
3: Escuchá de fondo. Este es Ozzy Osbourne, que debe estar allá en el. No sabemos si en el cielo o en el infierno. Contento, porque ganó su Aston Villa. Así que. Aston Villa, 7 campeonatos del Dibu, y Ozzy Osbourne con Crazy Train, como para ir a estudios. Ya vengo, Quique.
4: Dale.

Deja los brindis en el 11-23-24-22-22, Cali.Fidalgo en Instagram, en la larga en Facebook, arroba Quique Pellenberg. 7 la mínima, 13 la máxima, con cielo parcialmente nublado para este viernes, el sábado algo nublado, 9 la mínima, 15 la máxima, el domingo parcialmente nublado, 11 y 16, dale, Osi.

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1: Qué temazo, loco, ¿eh? Qué temazo.

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Informaciones deportivas. 22 de mayo. Un día como hoy del año 1938, Platense y Racing empataban 5-5 en un insólito resultado. Platense perdía por 4-0 al término de la primera etapa y ganaba por 5-4, faltando 8 minutos para el cierre del cotejo. También el 22 de mayo, pero de 1941, en un partido de reserva ante Lanús y Huracán, el juez de línea, apellidado Camus, le aplicó una trompada al juez de Lucía después de discutir por una jugada. Fue finalmente detenido. También un día como hoy, de 1965, después de una reestructuración, es habilitado el estadio de Platense. Estaba enclavado en el barrio de Núñez, en las calles Manuela Pedraza y Avenida Kramer. El 22 de mayo, pero del año 1972, fallecía Bernabé Ferreira, goleador de River en la primera década del profesionalismo. Fue apodado La Fiera o El Mortero de Rufino, ciudad santafesina de la que era oriundo. Registra un promedio superior a un gol por partido. Jugó en River 198 partidos oficiales y anotó 206 goles. Un día como hoy de 1974, Argentina empataba 2-2 con Inglaterra en el antiguo estadio de Wembley, con dos goles convertidos por el cordobés Mario Alberto Kempes. El juez fue el argentino Arturo Andrés Iturralde. El 22 de mayo de 1979, Argentina derrotaba a Holanda en ejecución de tiros desde el punto del penal y se adjudicaba el trofeo instituido por la FIFA al celebrar los 75 años de su fundación. El héroe de la fecha fue el pato Ubaldo Matildo Filiol. Un día como hoy de 1996, Hernán Jorge Crespo era transferido de River al Parma de Italia en una cifra cercana a los 4 millones de dólares.

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1: ¿Qué pasó?

0: Señoras y señores, está sonando la más maravillosa música, la música de Red Wine UB40 o UB40. Y llegan los platenses del vino, los que más saben de la mejor bebida de todas. Pablo Amado, Pablo E. Amado en Instagram. Mario Rosmando todo derecho, quien les habla, Cali Fidalgo, manejando este barco a la deriva que se la largue, y los platenses del vino. ¿Cómo andan, muchachos? ¿Qué cuentan?
1: Hola, Calito. Superior y mejorando al borde de lo fantástico. Hola, Mario, la audiencia. ¿Cómo andan, che?
2: ¿Cómo va la cosa, muchachos? ¿Todo bien?
1: Bien.
2: No. La voz tomada, nunca se dijo.
0: Esa época.
1: Él está tomado.
0: Estamos todos apestados. Yo también, mira, escuchá, ¿ves? No estoy tan como Mario, pero sí. Estoy colocado. ¡Ey, DJ! Sí, estamos hechos pelota. Bueno. No hubo tópico porque hubo cumpleaños feliz, pero hubo saludos para los platenses.
1: Sí, señor. 6 años y una semana ahora.
0: Bueno, ya está.
1: De los platenses del vino. Bueno, vamos a agradecerle un poco a los oyentes, a los que se tomaron la molestia de escribir en el Facebook de La Largue, la foto que posteaste vos con los 6 años. Manuel, el gallego de Málaga, feliz aniversario de los Leones del Vino. Después... Héctor de San Martín dice: feliz cumpleaños, Cali, para los que más saben de vinos. Sergio de Berazategui, el Loco Fidalgo, saludos, siempre escuchándolos.
0: ¿Qué me dicen el Loco Fidalgo? Yo soy un tipo muy normal, un tipo tranquilo, ¿sí, no? Que no reacciona ante nada. Yo no sé. ¿Por qué dicen que soy loco, hermano?
1: Sergio, como si supiera. Que yo también te digo el Loco Fidalgo.
0: Como todos, el otro hijo de puta. Pará.
2: Sí.
0: Ah, que le joda, mirá, tomá mierda, ahí te la.
2: Ahí anduvo bien, entonces. Me sirvió.
0: Efecto reflejo. Bueno, ¿qué más?
3: Ramón. Pedro, cerrá que estamos todos.
0: Sí, decí.
1: Ramón dice: salud, maestros. Los saludo desde Maceió, Brasil, donde oscurece a partir de las 17 horas y amanece a partir de las 05. En invierno, para ellos, de 30 a 32 grados todo el día, todos los días del año.
0: Sí, es lindo, pero escúchame, ¿viste? Vamos a buscarle algo negativo para no pensar, porque si no tenemos que ir a la playa, estamos cagados de frío. Pero a las 5 de la mañana te entra el sol, hermano. No tenés otra que levantarte a las 5, ¿eh?
1: Ah, bueno, sí, después te vas a dormir temprano.
0: No, dejá echar la hueva, 5 de la mañana, tan pedo. Si a las 5 yo me acuesto, ¿estás loco? Bueno,
1: y bueno, sí, pero igual, en otro horario, de más seguido.
0: No, chao. Lo que sí tiene ahí, si viviera ahí, estaría. ¿Te vas con una valija?
1: Sí.
0: Y te compras 3 camisolines, 2.
1: Ah, eso sí.
0: 2 pantalones cortos.
1: Ojota.
0: Y 2 ojotas y ya está, papá.
2: Sí, no gastás en nada, eso sí, nada. Eso tenés razón.
0: No, nada, no, y después te voy y pescás.
2: Uy,
0: claro. Justo, mirá, rumando. Pero ¿sos de pescar embarcado vos en la costa y eso, o sos de río vos?
2: En realidad el río es lindo, pescar pejerrey, embarcado ahí por la boya Hilton. Ya casi llegando a Uruguay es.
0: Pero para, estamos en la. Pero está bien, pero yo estoy hablando de Maceió, que es playa, y vos me salís con el río. Playa.
2: No, sí, pero también hay embarcado. También hay embarcado.
0: Bueno, pero se supone que si vivís ahí, te agarras un par de redes, calculo.
2: Sí, supongo que. No, con red no me gusta pescar, solamente con caña.
0: Bueno, pero ahí no devolución, nada, ahí tenés que morfarte el pescado.
2: Sí, bueno, pero sí, primero empiezo con la caña y si no pescamos nada y hay que comer, metemos la red, ¿no?
0: Claro, ahí -900, dice. Ah, no te traigo.
2: Exacto.
0: Bien. ¿Qué más, Pablito?
1: Oscar Maciota, siempre hay un motivo real para brindar. Claudio Otero, abrazo a los platenses y salud. Carlos Edelp, o sea, de estudiante, porque tiene el banderín ahí en la foto del Facebook. Feliz cumpleaños, gracias, Carlito. Después, Rodri, el panadero de Varela, dice: un saludo enorme para los genios de los platenses. Por muchos años más, aguante el vino, La Larga y los platenses. Otra pincha, como Adriana Curso, dice: grande La Plata, yo platense, feliz cumple. Después, Juan Banfield dice: cuánto vino pasó por esos vasos. Por el mío no sé, pero por el de Mario puedo asegurar que sí.
0: Tremendo,
1: mucho.
0: Mario es tremendo. Mario es tremendo. Lo peor, no, que, no, lo peor que dicen, viste, que es bueno para el corazón, que es bueno para el resfrío. Está recontra resfriado el hijo de puta.
2: Sí, para el resfrío no sé si sí, sí, es bueno, pero bueno. Claro. Evidentemente no. Lo que está bueno, dicen, que nunca lo hice, el vino caliente.
0: No,
2: caliente,
0: no, sí. No, no.
1: ¿Por qué
0: pero,
1: no?
0: No, mira, no, hay no me alcohol. Las quiero dar de nada, porque viste, cuando uno dice, una vez que viajé, entonces se me da este pelotudo. Una vez estuvimos en... ¿Cómo es esto? En Budapest. En Budapest está la zona... Bueno, Buda y Pest, ¿no? En la zona de Buda, que es donde nos quedábamos nosotros, está el castillo de Buda. Fuimos ahí, y hay una foto, yo creo que después se la voy a mandar. Era vino para el invierno, caliente, y además le ponen, no sé qué le ponen, boludo.
2: Clavo de olor.
0: Sí, clavo de olor.
1: Cáscara de naranja. Cáscara sí, de naranja.
0: Bueno, no, hermano, eso es como, no sé... Yo prefería que me pegaran un tiro.

0: Felicitaciones, éxitos, Cali, para los tres. Vicente Pucci, feliz cumpleaños. Luis de Luján de Cuyo, brindo por una mejor vida. Mi vino es Carrascal Malbec de Cavas de Güeña. Bueno, buenísimo.
1: Qué lindo. Buenísimo. Clásico de clásico.
0: Sí, Lorenzo de Villa Adelina, un brindis. César Fonseca, felicitaciones y feliz cumple. Después, Edu de Garín dice, estos tipos están cabeceando camiones. Jajá, saludos. 20 años más o menos que los escucho. Carlos de Flores, chin chin por muchos más. Después Pamela de Lanús, felicidades el alargue, besos desde Lanús. Después Rubén del Ministro Rivadavia dice, feliz cumple al espacio de los que más saben de vinos, pero estuviste flojo, a vos te habla Cali, no les ofreciste algo acorde a su estatus, y manda emojis de risa. Bueno, después... Pablo, el vigilador de Chipoletti de Río Negro, dice feliz cumpleaños a los catadores del buen vino. Bien. Mis saludos cordiales. Seguimos, saludos Gabriel de Villa Gobernador Galvez, feliz cumpleaños a los platenses, dice un placer escucharlos y a vos Cali.
2: Bueno, bien.
0: Feliz cumpleaños, saludos de Tucumán, José Rubio, el vino que me gusta es el Syrah. Abrazo al platense metalero Cristian Spechel.
1: Grande, sí.
3: Feliz.
2: Ahí está, señor.
0: Los mejores borrachos, borrachos, buenos consejos, dice Miguel Paladín.
2: Pero no es gente que se empede. ¿Por qué? ¿Por qué el maltrato? Justamente los tipos consumen de manera responsable, hablan del consumo del
0: vino. Sí, sí, eso sí, moderado.
2: Moderado, no como Fidalgo, por ahí. Pero,
0: claro. Aguante la plata, Cali, dice Miguel González, vamos por más. Después Ricardo desde California, Los Ángeles, California, dice saludo a los platenses por sus buenos consejos.
2: Bien, estamos con los platenses, que han cumplido 6 años en esta audición. Mirá que
0: en la pasada.
2: Han cumplido, dije, no están cumpliendo.
0: Ah, muy bien.
2: Sordo de mierda, la puta madre que lo parió. Al pedo hablo al pedo. Bueno, tópico para esta semana, ¿qué tenemos?
0: Bueno, ahora vamos a hacer laburar a la gente, porque siempre eran preguntas sobre el momento de su vida, o cuál te gusta esto, qué te gusta lo otro. Bueno, ahora damos vuelta a la temática. Sí. ¿Cuáles son, así de paso aprenden, cuáles son las provincias que no tienen superficie de vino registrada en el INV, en el Instituto Nacional de Vitivinicultura? ¿Cuáles son las provincias que no tienen superficie de vid registrada en el INV?
2: Perfecto, vamos con los destacados. 4 vinos, relación calidad-precio de la semana. Esos vinos que dan más de lo que uno pone. Y después uno para tirar la casa por la ventana, para hacer regalos, para...
4: Dale, Cali, por favor. Bueno.
2: Bueno, Pablo, arrancás vos, querido, ¿eh? Dale.
0: Estás re loco,
2: Cali. No, nada que... Bueno. A ver, pará un poquito. Espera que no... ¿Dónde estás, te?
5: No, estás re loco, amigo.
2: Listo.
0: Bueno, vamos a empezar con un vino de góndola, un vino accesible y rico. En Bien. Todos los sentidos. Bueno, vamos a recomendar un vino de la bodega Casa La Primavera, un mendocino del este de la provincia de Mendoza, que está en Rivadavia, elaborado, se llama Safari Malbec. Es un tinto joven, eso quería decir, que tiene todas las notas frutas a rojas.
2: Sigue
0: tosiendo. Sigue tosiendo.
2: Bueno, sigamos, dale.
0: Bueno, no.
1: Notas. Qué hijo de puta.
2: Notas. Se escucha, un vino muy rico. Se escucha. Bueno, ¿qué va a ser, Marito? Perdónanos, ¿ves?
1: Y es Radio Verdad, ¿viste?
2: Bueno, no sé qué iba a decir, dale, sigue.
0: Bueno, listo, un tinto, un vino joven, un Malbec rico, fresco, frutal, jugoso, muy bebible, muy equilibrado y se le entra como trompada. Okay. Es un final muy frutal. Se consigue en supermercado, Safari Malbec, Casa La Primavera, 4.000 pesos, precio promedio.
2: El tuyo, el primero, Marito.
1: Bueno, otra

0: línea de vinos que salió no hace mucho, menos de un año, El Cazador, de la mascota Vineyard.
1: Lo tomé. Lo estoy tomando con frecuencia,
2: Mario. Nadie te preguntó. Bueno, este tipo re mala onda, dice, nadie te preguntó, flaco, ¿qué pasa? No, pero
0: el Malbec rico, el Cabernet Sauvignon mejor, ¿no? Sí. Al menos lo que me parece a mí. Y hay ahí también entre sus filas un dulce natural, blanco.
2: Para los que siempre están diciendo, che, tirame una cosa dulce y bla, bla, bla, y app.
0: Claro, viste que para colmo, entre los conocedores, nada, como el vino dulce, que esto, que el otro, que
2: sí. Los conocedores, ¿no? Que se vayan a...
0: Bueno, pero vos sabés cómo es esto. Es esos vinos que son la entrada que ayudan a consumidores novatos. No le vas a ofrecer a alguien que nunca tomó vino un vino muy complejo, con años de guarda. No tiene sentido. Entonces, empezar con estos dulces naturales, en este caso el blanco, El Cazador. Frutas frescas, blancas, peras, manzanas, linda acidez, el dulzor no empalaga, justamente por esa acidez, rico vino, y el precio superior. Se lo consigue por menos de 4 lucas. Yo puse 4 lucas, pero se lo consigue por menos.
2: Estuvo bien, ¿no?
0: ¿Cómo, cómo?
2: Sí, y el perfecto. Precio mejor y superior y fantástico, y al borde de lo fantástico. Bien. Sí. Vamos con el 2, Pablín.
1: Bueno, voy con un sanjuanino de la bodega Putruele, el conocido Gino, pero blend, que tiene Cabernet Sauvignon y Merlot. Este es un blend joven, con todos los aromas a las ciruelas maduras y a la pimienta negra, que es característico de estos dos varietales. Y después, en boca ya se puede apreciar, en realidad, todo lo que son la suavidad de los taninos. Y es un vino complejo, pero bastante estructurado. Es rico, ¿eh? Es una buena chance para probar un potente blend que no tiene paso por madera y que tiene dos varietales interesantes, como es el Cabernet Sauvignon y el Merlot. El vino se llama Gino, blend, bodega Putruele, precio promedio, que se consigue en vinoteca, bien sanjuanino, 6.000 pesos.
2: O sea que está haciendo quilombo, Mario, le iba a decir que se mutee, pero por ahí capaz que no vuelve más, ¿viste?
0: No, pero no, lo perdemos. Sí, por ahí me hace tocar algún botón y después no sé cómo volver.
2: No, parece. No, está haciendo quilombo, no sé, estás pateando caja, no sé qué carajo estás haciendo.
0: No, nada, salvo la tos.
2: Ah, ok. Y bueno, habla.
0: Vamos con otro vino de la bodega Putruel.
2: Sí, bueno.
0: Está elaborado con Syrah, es un vino generoso al estilo Porto. Lo he recomendado en más de una ocasión. Sí. Lo hago ahora nuevamente porque acompaña muy bien postres, como por ejemplo un tiramisú.
2: Oh.
0: Y bueno, viste que ahora generalmente...
2: Sí, está de moda ahora.
0: Sí, tenés razón.
2: Háganlo con queso mascarpone, que hay un par ahora. Háganlo con eso. Déjese.
0: Claro, de los bien hechos.
2: Y déjelo hacer. Viste que una vez fuimos a un restaurante y nos hicieron un mascarpone ahí en vivo. No, el mascarpone necesita que se nutra toda esa cosa. Así que.
0: Claro, como que se macere, ¿no?
2: Claro, entonces te hacían el biribiri ahí y después dijimos, ¿para qué biribiri, hermano? Tráeme el tiramisú, la puta que lo parió.
0: Sí, un poquito de frío y todo, y no hay al toque, tenés razón.
2: Un cafecito ahí.
0: Bueno, este vino viene justamente para todo eso. El tiramisú, un café, ¿por qué no?
2: Sí, o un queso, tenés... o un quesito, quesos también.
0: Queso y dulce, el vigilante.
2: No, pero quesos, yo siempre me gusta el queso azul con un vino de eso.
0: Sí, exacto, un maridaje por contraste. Rico, entonces, este Noche Eterna. ¿Es un estilo o Porto? Insisto, ahí
2: hay... Por esa guita no existe. Ya
0: te... Sí. Es más, acá en La Plata vale menos, pongo 8 porque si no la gente le puede medir a La Plata.
2: Dijiste 8 y estaba 7.
0: Noche Eterna, vino generoso, estilo Porto.
2: Pará. Noche Eterna todo junto, no separado como se escribe, digamos.
0: Sí, Noche Eterna.
2: Noche Eterna. Todo junto.
0: Sí, señor. Elaborado con Syrah, de bodega Putruel, San Juan también, como recomendó Pablo el vino anterior. Un precio estimado, sugerido, 8,000 pesos.
2: Escucha, en el súper acá a la vuelta a casa está 3x2, 4 lucas te queda.
0: Bueno, viste, acá 5 lucas habitual sin el 3x2, pero...
2: Es un regalo, este vino, es además, regalo. Lo que dura, porque este... Viste que dice, ¿cuánto me dura el vino? No, este te dura, porque está como está, sí, con alcohol...
0: Sí, alcohol vínico, arriba de 17 grados en volumen de alcohol, más de 140 de azúcar natural. Es un vino que, ese sí, abierto puerta de heladera, te puede durar 2 meses tranquilo.
2: Tranquilo, y además para tomar un poquito, no sean salvajes porque es un pedacito.
0: Sí, sí.
2: Ay, para claro. Es un touch.
0: Exacto.
2: O sea, nada, además no, por más que quieras, es tan empalagoso el vino, porque son empalagosos ese vino.
0: Y son, sí.
2: Si te haces el loco ahí, ¿sabes qué? Bueno, si no me equivoco, vamos ya por el 3, Pablo.
1: Sí, señor, en esta ocasión voy a estar recomendando un vino que no es conocido, pero que se consigue por el Instagram de la bodega y si no en distintas redes sociales lo venden en vinoteca y un precio accesible.
2: Okay.
1: Son todos vinos jóvenes, es un proyecto muy pequeño, se llama Tino Malbec.
2: Dale,
1: en esta ocasión.
2: Tino.
0: Tino y Argamusa, era.
2: Dale, Tino. O sea que hoy estoy en el grado de pelotudo, rompí el indicador, ¿viste? Se cayó la aguja del. Y bueno, ¿qué va a ser?
1: Bueno, de la bodega del proyecto Tino Vinos, que además hacen un rosado dulce, un cabernet sauvignon. Bueno, en esta ocasión voy a recomendar el Malbec.
0: Estoy hecho pelota.
2: Tremendo.
1: Un Malbec joven con la fruta bien marcada, esos aromas característicos de esta clase de Malbec, a ciruela, cereza, y con entrada bastante suave y con unos taninos redondos y un final bastante jugoso, bastante rico. Está elaborado en Mendoza y se consigue en vinotecas, como dijo, sino por redes sociales. Prueben porque está bueno, ahí tiene otras opciones. Tino Vinos es la bodega, Tino Malbec el recomendado. Precio promedio, 6,500 pesos.
2: Bien, si no me equivoco...
0: El tercero,
2: por eso. Eso que iba a decir. El coágulo, vos sé que pegó el coágulo. ¿Cómo será que me salvó? Gracias, Marito, porque estaba... Fue un momento así en el que no sé qué pasó, una gaviota acá adentro, que no sé qué. Bueno.
0: Vamos, dale, entonces, dale. Con los pupis... Hijos del Valle, Malcrío, bodega Paco Puga y familia.
2: Un abrazo a Paco. Iba a criticar porque el nombre, qué sé yo, pero dijiste Paco y me quedé peor.
0: Me apuré en decir la bodega.
2: Sí, pues sabía que iba a decir una bolude, ¿no? Está bien.
0: No.
2: Me salvaste igual, 2 veces hoy, la verdad.
0: No, igual siempre hablamos, a veces los nombres largos en los vinos. En
2: y va a quedar,
0: y
2: que la gente le va a quedar, los pupis le va a quedar.
0: Sí, pero ¿sabés qué?
1: Lo asocian con Zanetti.
0: El mal crío, queda por mal crío,
2: Sí, o los pupis también.
0: Si vos ves la etiqueta, mal crío lo dice mucho más grande que el resto.
2: Bien, ok.
0: Bueno, entonces, como te digo, bodega Paco Puga y familia.
2: Me pongo a buscar el vino en Google y me salta el vinito de los viernes. ¿Quién? Mario Romano. Bueno, qué grande, bien.
0: Está
2: muy bien.
0: Con el amigo Oscar acá en La Plata. Sí. Vas a ver algunas otras etiquetas color negro, si no me equivoco. La que está ahí en ese vinito de los viernes es la nueva etiqueta un poco más clara.
2: Mira vos. A ver. Mira vos la candente. ¿Dónde es eso?
0: Y hay un depósito que tiene.
2: Sí, todo, otro negocio, esa cosa.
0: Tiene otro negocio.
2: Pero para a ver el otro, quiero ver la cara del otro muñeco. Mira. Oh.
0: De Oscar. Es amigo conocido también de Pablo.
2: Ya no lo conozco, no lo escuché, porque lo tengo muteado por obvias razones. Pero me haría amigo de ese señor. Viste que hay gente que la mirás así, que con sí, está muy bien. Sigamos.
0: Bien. Bueno, entonces los pupis hijos del valle, mal crío, con este último nombre es un poco más conocido el vino, de bodega Paco Pugui y familia, es un corte de 80% de criolla y 20% de Malbec, con uvas del paraje de Tolombón en Cafayate, un vino jugoso, fresco, frutado, con un cierto volumen, un poco... Exacto, mayor al de un criolla tradicional, seguramente ese 20% de Malbec le da un aporte de una intensidad de color mayor, también, como te digo, una cierta estructura en boca, y bueno, el criolla que da toda esa frutita ahí fresca, linda, rica, un vino fluido. La verdad que está muy interesante. Los pupis hijos del valle, Malcrío, bodega Paco Pugui y familia, se lo consigue con un precio cercano a los 15.000 pesos.
2: Bueno, te queda el último de la lista, relación calidad-precio, Pablo querido.
1: Sí, señor, voy a recomendar un blanco, un Sauvignon Blanc de la bodega familia Rubino, Vieja Mendoza. Sauvignon Blanc es el vino. Es un vino que está elaborado en Coquimbito, allá en la provincia cuyana, y se consigue en vinotecas o en plataformas online, incluso en la página web, ¿no?, de la, de la bodega. En este caso, este Sauvignon Blanc es un vino con una acidez bastante balanceada, cosa característica del Sauvignon Blanc, que es la marcada acidez. Bueno, en este caso está bien balanceada, tiene un final bastante extenso, prolongado en boca, y después se puede apreciar todo lo que es los frutos tropicales, el maracuyá, la lima, y está bueno para, más que nada, para tomarlo, lo puedes tomar como aperitivo o de última para acompañar pescados, ensaladas.
2: Ahí está. Tosé sin problema. Vos sé que me da más risa el tipo tratando de ocultar la tos que tosé. Sí. Tosé, hermano.
1: Tosé, es un consultor. No,
2: mira, acá hace. O hace. Acá se escucha. Bueno, dale, sí, dale.
1: Bueno, Vieja Mendoza, Sauvignon Blanc, bodega familia Rubino, precio promedio 6.000 pesos.
3: Buenas noches.
2: Si no me equivoco, te queda uno, Marito.
0: Sí, señor. Domiciano Reserva Nocturna Malbec, de bodega Domiciano. La amabilidad de la primera zona, yo siempre digo, Luján de Cuyo, Maipú, suelen vinos bien redonditos, carnosos. Los de la vieja guardia. Tenían una nota o una fruta cocida. Hoy en día ya esa fruta cocida pasa a ser una fruta fresca bien madura. Por supuesto, el estilo de los vinos han cambiado, pero sigue teniendo estructura, volumen, peso, un tanino dulce, rico vino, la verdad muy pero muy interesante. Domiciano Reserva Nocturna Malbec, de bodega Domiciano, se lo consigue con un precio cercano a los 18.000 pesos.

0: vinos, uy, esos vinos que, uy. Pero también sirven para un montón de cuestiones, para tirar la casa por la ventana, para hacer un regalo. Y si tenés plata, te lo tomás todos los días, ¿cuál es el problema? Bueno, arranca. Háblame.
1: Bueno, vamos a recomendar un Malbec, sí. Un proyecto boutique o pequeño, por decirlo de alguna forma, un gran reserva. Es este vino que está elaborado por Lucas Amoretti, que es el enólogo de este proyecto, que se llama casualmente Entonado Wines. El vino que está hecho en Luján de Cuyo.
0: Me encanta el
1: se
0: nombre, llama por fin un nombre, Entonado. Ahí está. ¿Cómo estaba? Entonado. Muy bien, me gustó ese nombre del vino.
1: No. Pará. Entonado Wines es el proyecto. El nombre del vino.
0: No importa.
1: Es Gran Entonado Malbec.
0: Bueno, pero está bien, perdón. Entonado.
1: Con más razón.
0: Bien.
1: Exacto. Ahí estamos. Este Gran Entonado Malbec, que tiene 14 meses en barrica de roble francés de primer y segundo uso, con 14% de alcohol, es un vino. Una vez cuando lo servís en la copa, vas a poder apreciar todo lo que es ese color rojo bien profundo, y después sobresalen, obviamente, bien característico del Malbec. Y después que pasó tanto tiempo en roble, todas las ciruelas maduras, las moras, ese chocolate bien característico del roble francés, y algunas que otras especias medias dulces. Ya en boca, directamente, es muy rico, la realidad es esa. Es amplio, envolvente, o sea, lo sentís bien, y tiene un final bastante prolongado y persistente. Tiene un potencial de guarda entre 8 a 10 años, siempre que esté bien cuidado.
0: Bien.
1: Siempre que tiene cuidado.
0: Déjate, basta.
1: Basta. Está elaborado en Luján de Cuyo y se consigue en vinotecas. Bueno, el precio promedio de Gran Entonado Malbec, que es 2019, la cosecha, no lo dije, de la bodega Entonado Wines de Lucas Amoretti, el precio promedio es de 65.000 pesos.
2: ¡El orto!
0: Bueno, Marito, vamos.
3: Huentala La Isabel Estay Malbec, de bodega Huentala Wines. Un vino que tiene un color rojo profundo, con reflejos violáceos. Es muy característico esto de los Malbec, y sobre todo cuando todavía no han envejecido, ¿no? La nariz tiene toques florales.
0: Moco en este momento, sí.
3: Sí, algo herbal. Y fruta, por supuesto. Y en boca, taninos suaves, equilibrado, fresco, recordemos siempre la acidez, no le tengan miedo. Y bueno, tiene un paso por barricas importante, que también le da alguna nota de café, chocolate, rico vino. Huentala La Isabel Estay Malbec, de bodega Huentala Wines. Se lo consigue con un precio cercano a los 50.000 pesos.
2: Uy.
0: Bueno, perfecto. ¿Querés repetir el tópico, Pablo, por las dudas?
1: ¿Cuáles son las provincias que no tienen superficie de vid registrada en el INB?
0: O sea, no tiene eso.
1: Claro, eso. No tienen viñas.
3: Bueno, no tienen plantaciones de uva. Un pequeño comentario. Pueden tener viñas, como la provincia que yo visité hace un tiempo, no quiero dar respuesta, pero como son experimentales, todavía no tienen el registro en el INB.
0: No son oficiales,
3: por eso puede ser que tengan, pero lo que dice Pablo, que
0: en el INB, no en el INB.
3: Registro.
0: En el INB.
1: Exacto. Claro. El INB lo ha publicado en, bueno, nada, siempre ni buscan en el INB. Chao. Está publicado, está ahí. Hay varias.
0: Bueno, Mario Rosmando, todo derecho, sin problema, en Instagram, Pablo Amado, le tiene que poner la E, Pablo E. Amado. Señora, señor, nos vamos yendo, amigo Pablo Amado, ¿eligió el tema? ¿Con qué
1: sí, nos señor,
0: vamos?
1: Nos vamos con un tema de los Enanitos Verdes del año 2006, uno de los que me encantan, Mariposas.
0: Vamos, y ahí está, querido Jotita, le mandamos un abrazo a Jotita. Jota Morelli, alargueño él. Esto se detiene hasta las 5, estamos en el alargue por la red.

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3: Calito querido, finalmente Racing quedó eliminado de la Copa Sudamericana. Inexplicable, empate 2-2 ante Caracas en Avellaneda con un penal dudoso. Para mí no fue, se lo dieron a Racing, Maravilla lo cambió por gol y después un error grosero de Tagliamonte termina dándole cifras definitivas a un Racing que empujó sin ideas y se termina quedando con las manos vacías. Increíble, en un grupo accesible, Racing no tiene chances ni de jugar un repechaje soñando conseguir con vida en la Copa Sudamericana y ya no tendrá competencia internacional en lo que queda de la temporada. Racing en Avellaneda igualó 2-2 ante Caracas y ahora tendrá que resetearse, barajar, dar de nuevo y veremos si la historia en el futuro continúa con Costas o con otro entrenador. A su vez, Independiente Rivadavia no para de ganar, goleó en Caracas ante el Deportivo La Guaira 4-2 con 3 goles de Alex Arce y otro del colombiano Sebastián Villa, quien fue liberado para que tome ya la chance de estar en la concentración junto a Colombia pensando en esta prelista que integra de cara a la próxima Copa del Mundo. Triunfazo de Independiente Rivadavia, 4-2, y la próxima semana zafa de la altura porque Conmebol confirmó que va a jugar en Santa Cruz de la Sierra ante Bolívar en su última presentación por la Copa Libertadores. Hoy, Independiente Rivadavia y Flamengo son los mejores equipos de la fase regular de la Copa Libertadores de América y sigue soñando el equipo de Alfredo Jesús Berti con escribir una historia grande en el fútbol internacional.
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6: Estamos chequeando la información porque hay una noticia de último momento. Sí, y como siempre, El Alargue, haciendo periodismo cuando hay que hacerlo.
7: Es importante cuando hay una noticia importante, bueno, una noticia trascendente, quise decir, tratar de...
6: Perdóneme, yo no sé si puedo encarar una noticia a este nivel con un error de ese tamaño. Perdóneme.
7: Bueno, es importante cuando hay una noticia trascendente...
6: Desprestigia.
7: Tratar de confirmarlo. Por lo visto, yo lo conozco, mire que hace años que estamos trabajando juntas, ¿eh?
6: Epa.
7: Pero debe ser un notición este, ¿no? Gordi.
6: Puede ser.
7: Una notición
6: debe
7: ser, ¿no?
6: Puede ser.
7: Bueno.
6: Yo lo único que pido, concentración, profesionalismo, como nos caracteriza, pues ahí estamos compitiendo.
7: No, obviamente.
6: Vamos con el... Basta de esto. Por favor, les pido.
7: Yo dije que hay que cambiar el Bendix.
6: Vamos.
7: cosa, levantás la tapa de así del, como es esta del distribuidor, una gotita de nafta,
6: ¿vos
7: y arranca, que, ¿vos sabés que arranca?
6: Vos te diste cuenta con el ímpetu que yo vine.
7: Sí, vos sabés que arranca.
6: Desmoraliza al más optimista del mundo. Una cosa así.
7: Y sí.
6: Desmoraliza al más. Sos no optimista, va, ¿eh? Te desmoraliza.
7: Y no va, no va, ¿eh?
6: ¿Cómo puedes enfrentar algo así?
7: Tenés razón. Nos va a ganar la competencia.
6: Siempre nos gana. Siempre nos gana. Para que arrancó. ¿Arrancó?
7: Arrancó.
6: Arrancó,
7: parece,
6: ¿eh?
7: Sí. Oh. Parece que sí.
6: ¡Arrancó!
7: Parece que sí.
6: ¡Está vivo!
7: ¡Está vivo! ¡Está vivo!
6: ¡Qué momento!
7: ¿Qué es lo que pasó? ¿Qué ocurrió, viejo? No puede ser.
6: Enfrenta una condena de 6 meses de prisión.
7: Sí, ¿por qué?
6: Por molestar a los vecinos.
7: Sí, ¿qué hacía?
6: Con sus eructos.
7: No.
6: A ver, desarrolle.
7: Este tipo
6: es una vergüenza.
7: Y bueno, pues un... Qué fino, ¿no? A ver, desarrolle la imagen.
6: Un hombre se enfrenta a una condena por su hábito de eructar y escuchar música. Bueno, eso no fue un eructo. Salud, les...
7: Es un helicóptero. Un chorro, ¿qué es esto?
6: Mami. Sí, no me suena eructo. No sé
7: con
6: por qué.
7: Todo, ¿eh?
6: Es un eructo raro, ¿no?
7: Es una... video que me mandaba.
6: Jan Lavander, justo.
7: Lavander.
6: Jan Lavander se eructa y se tira.
7: A ver.
6: Es una desgracia.
7: ¿Qué dice este muchacho, Lavander?
6: Parece que. Volvió loco a todos sus vecinos. Eructando constantemente y también. Tirando pintura.
7: ¿Pintura?
6: Un loco. Ya en el 2015, en octubre...
7: Escucha música y...
6: El vecino llamó al 911 de ahí, de Liverpool. Llamó a la cana y le dijo, che, te metiste a eructar acá.
7: Claro.
6: Y le dieron una orden de restricción.
7: ¿Liverpool de Montevideo ahora? Che, vos, estás acá, así le dijo.
6: Pero él apeló la sentencia y llevó el caso a la corte.
7: Ah, bueno.
6: Mirá vos que la justicia.
7: Ya llegó a mayores.
6: El boludeo para la justicia.
7: Sí, totalmente.
6: Pero. La justicia.
7: Escucha música, mirá.
6: Le cayó. A este le cayó todo el peso de la ley.
7: Sigue el compás de la Marsellesa, escucha.
6: No solo perdió la apelación este degenerado, sino que fue condenado a 6 meses de cárcel.
7: ¿6 meses por provechito?
6: Sí.
7: Qué bárbaro.
6: Bueno, ese... Tiene ganas de joder a los vecinos, evidentemente un tipo molesto. Violó la orden de restricción, emprendiendo un nuevo acto de hostigamiento contra sus vecinos, colocando grandes letreros dirigidos a ellos...
7: El de acá a la vuelta.
6: Este, el otro.
7: Ahí está. Corneta, vos. Che, el botón de acá a la vuelta.
6: Y cada vez que los ve, los eructan la cara.
7: Ah, mirá. Voy a escuchar los Beatles. Un momento.
6: Lavender fue arrestado y posteriormente en libertad bajo fianza a lanzar un palo a la casa de los vecinos.
7: A lanzar, claro.
6: Sin embargo, él niega las acusaciones.
7: No fui yo, dice.
6: No.
7: Claro.
6: Considera que son mentirosos los vecinos.
7: Sí, claro. Están difamando.
6: Bueno, terrible la situación que están viviendo los vecinos.
7: ¡Qué momento!
6: Los vecinos están sufriendo estrés y depresiones en el barrio de Liverpool. Reiteramos.
7: Pobre vecindario, hay que bancarse, ¿eh?
6: Vuelve locos a los vecinos y enfrenta una condena de 6 meses. No para de eructarles en la cara.
7: No.
6: Como signo de desprecio. En instantes.
7: Qué tipo retorcido, viejo.
6: Las imágenes.

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5: ¡Ay, boludo!
6: Claro, Tano, dos veces apareciste hoy.
5: ¡Para, pendejo pelotudo!
6: Estás muy nervioso, Tanito, Tranquilo. Por ahí la semana que viene hablamos. Señoras y señores.
5: ¡El 38!
6: El 38 está cargado y hay que tranquilizarse. No se enloquezan, La violencia no conduce a nada. Señoras y señores, estamos en viernes, tramo final de este alargue. Arriba está la jite, querido. 7 grados la mínima, 13 la máxima, parcialmente nublado.

0: Hola, Cali, qué postal maravillosa, qué trío, dice por la foto en la que estamos. Una foto reconstruida, que salió bastante bien. Quique, Umbi y yo. Quique, me tenés que mandar una foto en la que no tengas ese buzo, así cambiamos.
1: Es el único que tengo.
0: El único uso que tengo. Dice, pero no, se me pone la misma foto. Y si es la única foto que tengo.
1: Te voy a buscar en vivo.
0: Dale, vení. Ahí está,
1: o sea,
0: vení.
1: Con otra indumentaria.
0: Claro. Escuchá.
1: ¿Qué tengo que estar haciendo?
0: No, después vemos. Escuchá, qué trío brindo por ustedes y todos los alargueños, que tengamos salud y paz. Saludos a Inesita también, agrega Silvia de Rosario. Cali, Quiquiño, Umbi, banda largueña, brindamos por salud, trabajo y tranquilidad. Saludos y que gane San Lorenzo, Sergio de Caballito y hasta todos los momentos. Buenos días, dice Cristina Ahumada. Buenos días, alargueños. Cristina es de Aldo Bonzi, los quiero. Que no es poco que te quieran, ¿eh? Hoy brindo por otra semana que pasamos a los ponchazos. Para los que ya no están y para todos los alargueños, salud, paz y trabajo. Rubén, de Ministro Rivadavia. Hola, Cali, brindo por su compañía en la madrugada en mi trabajo de seguridad en Ciudad Jardín, en el Palomar. Que Dios los bendiga a todos ustedes. Por las familias de todos los alargueños y en especial por ustedes tres, que por siempre tengan salud, trabajo y felicidad, que no es poco. Guillermo, el cervecero de Quilmes. 38. Mirá vos la foto que te mandaste. Voy a armar una IA.
1: Ahí te mandé un par.
0: Sí, el tema es que no estamos juntos, pero voy a ver.
1: Armalo,
0: si...
1: Armalo, si la IA te lo hace.
0: No, te hace cualquier cosa,
1: No,
0: no.
1: Menotti y Abelardo juntos.
0: No, bueno, está bien, tranquilo. ¿Qué dijiste?
1: La IA.
0: Sí.
1: Te hace amistar a aquellos que están enemistados.
0: Bueno, pero no sé, espera, escucha. Levántense.
2: Porque a veces me siento mal. Ayer yo te dije que me vinieron todas contra. La tarde fue una tarde de contra. De las 2 de la tarde a las 8 de la noche era contra. No, una a favor no vino. Y bueno, y yo digo, ¿qué hago? Y cuando estoy, que digo, no, esto viene, pero que venía tan mal, digo, no. Y yo saco lo que hago, a veces que la gente le vuelta loco. Y probado. Yo digo, voy a la Chacarita, camino, y cuando salgo digo, no, tengo que ser un león, viejo. Esta gente tuvo la fatalidad de fallecer, están aquí, y yo tengo vida, camino, sí. Camino. Estoy sano y voy a estar mal. No, me los tengo que comer crudo de todo.
0: Viernes de Bermú, esto se la larga hasta las 5. Para hoy, mínima 7, máxima 13, parcialmente nublado. El sábado, algo nublado, 9 y 15. Domingo, mínima 11, máxima 16. Todo parcialmente nublado. Lunes también, ¿eh? Pero la puta madre.

Boito de Miguel Mateo, señoras y señores, si no se levantan con esto, no se levantan con nada. 11, 23, 24, 22, 22, Cali.Fidalgo en Instagram, el alargue en Facebook, @Quique Pellenberg.

0: ¿Quién carajo es esta hora? ¡Hola!
1: Buenas noches, este es un mensaje para el alargue. ¿Hasta cuándo? River, Boca, River, Boca, River, Boca. ¡Basta de River y Boca! ¡Me tienen recontra repodrido! Los demás equipos también existen. No pasan, no son el ombligo del mundo, River y Boca. ¡Harto me tienen!
0: Bueno, el tipo está harto, pero la información manda, Kikito.
2: Bueno, Carlito querido, la información pasa, la agenda pasa por la gran final del domingo en Córdoba entre Belgrano y River. Con todo agotado, más de 50.000 almas estarán en el estadio Mario Alberto Kempes y la ilusión de los dos. Del Pirata, porque sabe que está ante el partido más importante de la historia de ser campeón por primera vez del fútbol argentino, con un equipo diseñado de la mano del ruso Zielinski, y este River con bajas sensibles como Viña, reemplazante natural de Acuña, que va a ser titular, de Aníbal Moreno, que pidió jugar. Veremos qué decisión toma el Chacho, porque tiene un esguince colateral en la rodilla y es complicado que llegue en condiciones. Driussi se va a perder también el partido, al igual que Montiel desgarrado. Con estas bajas, River sueña, sabiendo que ya está en la próxima ronda de la Copa Sudamericana, pero con el objetivo de cortar más de 2 años de sequía. Hace más de 2 años que River no consigue un título después de aquella Supercopa ganada en Córdoba, justamente en el Mario Alberto Kempes, ante Estudiantes, aquel equipo que dirigía Martín de Michelis. Y River sueña, un equipo que no ha encontrado hasta aquí un rendimiento a tono, un rendimiento que lo identifique al hincha, pero primero hay que ganar. Para cortar la sequía, para cortar la mala racha, primero ganá y después seguramente ya un plantel más suelto podrá diseñar otra cosa. Chacho, que llegó y dijo, esto es Vietnam. Agarré a dirigir un equipo que estaba en Vietnam. Bueno, ahora se acerca lo que...
0: Ahora lo dirige en Córdoba.
2: O en Aruba. ¿Eh? Pues, si es que gana.
0: Aruba, falta para Aruba.
2: Bueno, pero vos pensá que River estaba...
0: Vayamos a la costa atlántica primero. ¿Eh?
2: ¿Por qué no?
0: Sí, tampoco vos ya querés ir a Aruba. Para... Pinamar, vamos a San Clemente, San Clemente está.
2: O Mar del Plata, vamos a...
0: Sí, claro, ahí está.
2: Dirige ya el Falcón Pérez.
0: No, el peor árbitro del todo el fútbol argentino.
2: Yo no sería tan drástico.
0: No, no, claro.
2: Me parece que está siendo tajante en algo que no tenés ningún tipo de argumento.
0: No, como que no. Sí, es nothing.
2: Pero ya el lunes estaremos hablando del nuevo campeón del fútbol argentino. Que
0: y del arbitraje pésimo de Yael Falcón Pérez, vamos a estar hablando el lunes.
2: Bueno, si esto es así, yo me retiraré.
0: No, no te retires, que te necesito. Si... No.
2: Ya, déjame.
0: Yo te.
2: Y si dirige bien, hablaremos de lo bien que ha dirigido un árbitro mundialista.
0: Ahí está. ¿Sí? Si no, eso no
2: tiene. Lunes...
0: Pará. No, que le pongan FIFA referee. No, no significa nada, que tenemos el otro que también está haciendo un desastre, ¿no?
2: Sos bravo, ¿eh?
0: Y sí.
2: Sos bravo, Galito.
0: Y sí. Yo estoy del lado del pueblo, hermano.
2: Sí, del lado del pueblo. ¿Qué?
0: Porque para el pueblo, para el pueblo lo que es del pueblo. Ahí está.
2: Sí.
0: Porque el pueblo se lo ganó.
2: Para el pueblo, mí lo que es del pueblo también.
0: Para el pueblo, liberación.
2: Qué

0: Vamos, que llegamos, con la lengua afuera, pero ya estamos, ya es viernes, arriba, vamos, vengan a brindar, por lo bueno que pasó, lo bueno que va a pasar. ...11-23-24-22-22, Cali punto Fidalgo en Instagram, en la larga en Facebook, arroba Quique Pelembe. Cali, un Quique, brindo por otra semana junto a la banda largueña, salud, tranquilidad y trabajos que nunca falten. Por Inés y su salud, abrazo a todos, sigo escuchando, dice Mario Soto Casa de Villa Crespo. Buen día, Cali, Padre Umbi, Quique y equipo. Brindo por salud, pan y trabajo para todos los alargueños y mi familia. Salud, Dios los bendiga. Hernández de Salta, La Linda. Ramón Andrés González, veterano de guerra de Malvinas, desde Almagro. Buen día, mágicos. Mágicos. Son grandes como Dios. Epa, para un poco. Gracias por tenerme presente como tantos. Les deseo buena vida. Bendiciones a la titonesa y a su papá, como a todos los madrugadores. Yo brindo siempre por ustedes, por la buena salud, por la vida y por amanecer, despertar cada día. No más, nada más. Impresionante. Ve cómo termina esto. Y tengo que ir con esto.
1: Dejá de hablar al que Pelembers, sabe, pelotudo. Pelembers, pero la puta Quique, madre, Quique, loco.
2: Pelembers.
0: Habla Pelembers.
3: Bueno, y hoy tenemos una jornada más de Copa Argentina. Van a estar jugando en el Coloso Marcelo Bielsa, en la cancha de Newell's. Unión ante Independiente. El ganador va a toparse con Atlético Tucumán, que eliminó a Talleres antes de ayer, justamente en la cancha de Newell's. Y este Independiente, que no puede permitirse quedar afuera de una competencia que les esquiva, que nunca la ha podido ganar, y que termina siendo un atajo para los equipos grandes de poder disputar la Copa Libertadores.
0: Un ataje inclusivo. Eso. Un ataje.
3: Sí, vos pensás que algunas comunidades han adoptado ese lenguaje.
0: Claro, dice, vamos por un polémico. Ataje.
3: Un ataje.
0: Dale.
3: Sí, qué polémico estás hoy, ¿eh?
0: Sí, estoy así.
3: Bueno, termina siendo un atajo para los equipos grandes de poder disputar la Copa Libertadores de América, porque son 6 partidos. Si los ganás, vas a la Libertadores. Y a Independiente la historia siempre en esta competencia le ha dado la espalda. Hoy, desde la hora 20, Unión Independiente, Independiente Unión, en la cancha de Newell's, por un lugar en octavos de final del torneo más federal del país.
0: Uno de los discos que más pidieron o dijeron que escuchaban esta semana, por lo menos 100 veces de pe a pa, es The Wall, de Pink Floyd. Y para no ir a lo Another, el tema Another Brick in the Wall, ponemos Run Like Hell. Sé que le gusta a Roberto el panadero, así que se lo digo a él.
3: De Marde, querido.
0: Exacto. Roberto el panadero, sabes que de Marde viene. Es como decir Quique Pelembers, de Colegiales. Cali Fidalgo, de La Madrid.

0: Alargueños, saludos de San Juan, brindo por la salud de todos, en especial por mi familia. Salud para todos, dice Víctor de San Juan. Carlos de San Miguel, brindo por mi familia, que tengan salud por ustedes también. Ana de Rosario, brindo por salud, trabajo y amor. No me olvido de Inesita, Dios la cuide. Rubén de Santa Fe, brindo por las personas solidarias que saben que una palabra, un plato de comida o un remedio no le cambian la vida a nadie, pero lo están diciendo al otro, te veo. Rubén, ¿de dónde son? De Santa Fe. Un beso a Fabián Rodríguez, abrazo. Dice que lo internaron de urgencia. Brindo por mi salud, necesito la bendición de Umi, por favor. Bueno, recién lo veo el mensaje, pero ahora se lo voy a mandar para que haga una bendición por vos. Agradece al personal del Hospital Evita Lanús que le salvó la vida. Siempre hablamos del personal de salud los viernes, ¿no? Gaby de Merlo dice, qué trío por la foto, ¿no? Y Raúl de Banfield también, qué pedazo de trío. Buen día, muchachos, brindo por ustedes, por todos los que escuchamos el alargue, que tengamos salud, paz y trabajo. Saludos para Inés también. Oscar desde Salta. Alejandro Schneider dice que fenómenos. Fernando de Parque Chas, brindo por los que tienen sueños y no lo pueden realizar. 11 23 24 22 22 Cali. Final con Instagram, el alargue en Facebook. Abrazo a Mario Pirillo. Bojeyo. Mamita, dice, qué trío, qué caruchas. Viste la foto cómo atraen, ¿no? Dice, no sé si dejar un mensaje de brindis o llamar a la policía. ¿Cómo vas a llamar a la policía, hermano? Vos tenés que brindar y venir con nosotros, ¿eh? Esto es una pandilla, querido.
1: Invita a Calito.
0: Claro, es todo choreado, ¿cierto? Bien, ahora sí, Cali, a todos los salgueños, brindo por vuestra salud y paz, también por nuestra querida Argentina, que definitivamente tome el camino hacia un mejor futuro, agrega Andy desde Ushuaia. Ayer miraba una foto, un video, en Twitter, entre dos diputados que ante las cámaras se dicen de todo y que estaban en una situación... Eso... Y esa persona decía, una vez me pasó tal cosa, que fui al Congreso porque me habían invitado y veo a gente que se puteaba en cámara a abrazarse. Eso para que no sean tan pelotudos, a vos que me estás escuchando, que te peleas con un amigo por política mientras los otros hacen negocio, porque la clase política está hecha mierda. O sea, que no seas pelotudo, a vos te digo. No te pelees por alguien porque piensa distinto que vos por política, porque lo que hacen política, lo hablan para la gilada. Lo decía, ¿quién fue? Marangoni, un día que fue a un canal de televisión y... porque usted dijo... Y termina, apaga la luz y dice... Che, ¿cuándo nos vamos con una milanesa a la napolitana? Le dice.
1: Claro, Marangoni, el expresidente del Banco...
0: Claro, pero Marangoni contaba... Sí.
1: Gustavo.
0: Gustavo Marangoni contaba esa anécdota para graficar cómo es la política.
1: Es como la política. Es como, total, nosotros nos peleamos y ellos se enriquecen.
0: Claro, llévalo al fútbol, viste que en la cancha se cagan a patada, qué sé yo, pero después por ahí.
1: Ya, llévalo a lo que muchas veces, y esto lo hablábamos la semana pasada con la expresión de Milito después de la eliminación en Arroyito. Muchachos, miren que después, para los hinchas se dice una cosa y después charlan, comen y arreglan por atrás con el ente que ustedes creen que no los beneficia.
0: Por eso.
1: Por favor.
0: Tranquílense, no sé en lo que es.
1: Fantástico.
0: 7 la mínima, 13 la máxima, parcialmente nublado. Hoy viernes, sábado, 9:15. No es una hora, sino 9 la mínima, 15 la máxima.
1: Sí, ya te digo igual. ¿El fin de semana, lluvia?
0: No, te dije que no.
1: Pero mirá, para sábado,
0: todo
1: mañana sábado.
0: Nublado todos los días, hasta el miércoles tengo. Cambia las temperaturas nada más.
1: Pero lluvia no, ¿sabes qué se nubló?
0: No, lluvia no, dije. Bueno, pará. Lluvia ahora, en este momento, que tengo el pronóstico. Después sí. A las 5 dan otro pronóstico, porque cada 12 horas... tampoco están así.
1: Y si no, pregúntenle a Batavia.
0: Ahí está.

0: en la última fecha va a ser primero de su grupo y hoy es el mejor equipo del fútbol argentino, más allá de haber quedado eliminado a manos de Unión de Santa Fe. Eliminados, Lanús, de manera increíble. El segundo gol de la Liga de Quito por el sistema olímpico, en el caso de que Lanús gane la próxima semana y pierda la Liga, lo deja fuera, insólito. Lo que se va a asegurar va a ser un lugar en la Copa Sudamericana. Eliminado Riestra por la victoria de Gremio. No sé si viste el gol de Cristian Pavón.
1: Golazo, golazo.
0: Está jugando de cuatro, Kichan, el ex hombre de Boca. Qué lindo gol hizo ante Palestino.
1: No, no, una belleza. ¿Cómo fue?
0: Bueno. Hablemos sin saber.
1: El tipo le mandaba a Víctor, no sabés lo que fue.
0: Qué boludo, yo me la comí. Digo, este boludo la vi en un rey. No vi un carajo.
1: Mirá, ¿cuántas veces ustedes también? No, en el partidazo, no sé quién. ¿Lo viste? No.
0: Increíble.
1: A ver, digamos la verdad. Estos tipos que hablan de fútbol pueden ver un partido y después, como mucho, 3-4 resúmenes nomás.
0: Sí, pero no hay chance, no hay tiempo.
1: Pero claro.
0: No hay tiempo, estamos esperando que termine esta catarata de partidos. Okay. Bueno, escuchemos una cosa increíble.
1: Sí.
0: Bueno, Estudiantes de La Plata, que perdió en el Maracaná ante Flamengo, necesita una victoria. Depende de si se mete en la próxima ronda. Eliminados Riestra, Barraca Central y Lanús. Tigre necesita ganar y esperar un milagro para meterse en la próxima ronda. Y por allí anda, Calito, la actualidad de los equipos argentinos, sabiendo de que Racing también necesita una victoria para seguir soñando el equipo de Gustavo Adolfo Copas.
1: Reitero, todos los días de acá hasta el miércoles, el pronóstico dice parcialmente o algo nublado. 13:30, arranca la actividad en la isla de Notre Dame, allá en Canadá, Fórmula 1, para los que les interese. 7 grados la mínima, 13 la máxima hoy, 9 grados la mínima, 15 la máxima el sábado, 11 la mínima, 16 la máxima el domingo, lunes, feriado, 12 la mínima, 19 la máxima. Y nosotros vamos a estar acá, firme como un rulo de estatua, el lunes ya teniendo el campeón del fútbol argentino, Quique.
0: Claro, el lunes vamos a hablar del primer equipo clasificado de la Libertadores del 2027. Yo sé que tu corazoncito está con la gente de Núñez.
1: No, yo no estoy con mi corazón con nadie. Soy neutral. Soy neutral yo. Hincha neutral soy.
0: Claro, sos hincha neutral.
1: Ahí
0: sí,
1: está.
0: Sobre todo. Bien. Bueno, el lunes vamos a hablar del nuevo campeón del fútbol argentino. Después de tantos partidos de esta catarata que venimos señalando, veremos si River o Belgrano se coronan como el campeón, el nuevo campeón del fútbol argentino.
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efemérides deportivas. 22 de mayo. Un día como hoy del año 1938, Platense y Racing empataban 5-5 en un insólito resultado. Platense perdía por 4-0 al término de la primera etapa y ganaba por 5-4, faltando 8 minutos para el cierre del cotejo. También el 22 de mayo, pero de 1941, en un partido de reserva ante Lanús y Huracán, el juez de línea, apellidado Camus, le aplicó una trompada al juez de Lucía después de discutir por una jugada. Fue finalmente detenido. También un día como hoy de 1965, después de una reestructuración, es habilitado el estadio de Platense. Estaba enclavado en el barrio de Núñez, en las calles Manuela Pedraza y Avenida Kramer. El 22 de mayo, pero del año 1972, fallecía Bernabé Ferreira, goleador de River en la primera década del profesionalismo. Fue apodado La Fiera o El Mortero de Rufino, ciudad santafesina de la que era oriundo. Registra un promedio superior a un gol por partido. Jugó en River 198 partidos oficiales y anotó 206 goles. Un día como hoy de 1974, Argentina empataba 2-2 con Inglaterra en el antiguo estadio de Wembley, con dos goles convertidos por el cordobés Mario Alberto Kempes. El juez fue el argentino Arturo Andrés Iturralde. El 22 de mayo de 1979, Argentina derrotaba a Holanda en ejecución de tiros desde el punto del penal y se adjudicaba el trofeo instituido por la FIFA al celebrar los 75 años de su fundación. El héroe de la fecha fue el pato Ubaldo Matildo Filiol. Un día como hoy de 1996, Hernán Jorge Crespo era transferido de River al Parma de Italia en una cifra cercana a los 4 millones de dólares.

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1: Dale, Cali, por favor.
2: Vamos. Es viernes, el tramo final, rumbo a las 5.

0: Estamos cerrando la semana, amigos, eso quise decir. Un poquito de toc toc. 11-23-24-22-22 es el número de WhatsApp. Cali.fidalgo en Instagram. El Alargue en Facebook. Esto es El Alargue en Radio La Red. AM910. Si alguien no entiende de qué es esto, bueno, arrancamos hace 20 y pico de años con Marcelito Bafa. Y esto es El Alargue.
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hacen a brindar en este viernes 11 23 24 22 22 cali.fidalgo en Instagram, el alargue en Facebook. Dejamos correr este temazo de Toc Toc. Vamos a preparar el cierre. En un rato, Eduardo Battaglia, reporter 910, con toda la información contundente de la mañana.

The Color of Spring se llama este discazo de Tok Tok, que está por lanzar o lanzó ya un doble disco de vinilo a la venta en todos lados. Bueno, nos vamos al momento de la alegría y el entusiasmo. Un poquito el coronel y cómo combatir al hombre lobo.

0: Buah. ¿Qué pasa, viejo? Pero esperen un poco. Pase.
1: Buenas noches.
0: Ah, buah. Listo. Esto sí que es noticia.
2: Cerrame la 4.
0: Es noticia, ¿eh?
2: Es noticia.
0: Por fin ha venido, ¿eh?
2: Tipo, por fin ha venido, si el tipo que viene todos los días no tiene no está vigilanteando.
0: Ha venido al aire me refiero, para salir saliendo al aire, porque permanentemente viene y no quiere salir al aire. A eso me refería.
1: Presentar un informe confidencial.
2: Espere, espere, porque...
0: ¿Confidencial? Sí. ¿Qué pasa que no quería salir al aire?
2: A mí me gusta presentar
1: los consejos.
2: ¿Sí? Con... Señoras y señores, llegan los consejos del Cornel Milwaukee para la vida diaria.
1: ¡Epa! Roberto Milwaukee.
2: Roberto Milwaukee.
1: Hijos, coronel de la nación.
2: Bien.
1: Bien.
2: ¿Qué nos trae hoy en estos consejos que... que realmente nos suman?
1: Así es.
2: Y nos restan, y también
0: sí,
2: dividen.
0: Más, sí, por un poco de todo.
2: O te hacen una regla de tres simple y, ¿por qué no, una raíz cuadrada?
1: Raíz cuadrada, sí. La gente tiene que saber cómo manejarse y tiene que estar al tanto de estas cosas.
2: Bien.
1: Y este material, este informe, este plan, este operativo, ha sido aprobado por la OTAN.
2: Por la OTAN,
1: así
2: a la pelota, la organización del Tratado del Atlántico Norte.
1: Y así es, para la zona del hemisferio norte se utiliza nuestro operativo. Es un operativo para capturar aquí en la parte sur, se llama Lobizón.
0: ¿A quién?
1: A Lobizón, así es.
2: Séptimo hijo varón.
1: Al Lobizón. ¿Al Lobizón o al hombre lobo? Como tú prefieras.
0: Al séptimo hijo varón.
1: Así es, justamente. Mira. Eso es.
2: Es uno de los.
1: El contenido de nuestro operativo especial de hoy.
2: Uno de los seres que más complican a la noche.
1: Por supuesto.
0: Por lo general.
1: Cabras. Sí. Así es.
2: Comen cabras.
1: Cabras y corderos.
0: Sí. Ahijado del presidente.
1: Sí, sí. Por supuesto. Claro. Eso evita que sea un lobizón, justamente. El presidente lo apadrina para que no se convierta en lobizón.
0: Sí, pero... sí. Con el presidente anterior nació uno y dijo, no, que sea lobizón nomás. Dice.
1: Pues hemos registrado. Vamos a proceder a relatar cómo es el operativo, si le parece.
2: Vamos,
1: sí, por favor. Es un operativo muy largo, ¿sí?
2: Sí.
1: Muy largo. Es un operativo que asusta. Hay que ser...
0: ¿Asusta?
1: Sí, porque para convocar a los soldados de esta misión, se hizo una convocatoria voluntaria.
2: Pero escúcheme una cosa, perdóneme. Sí. Generalmente no se lo... no sé, se busca meterle algún... un ajo.
1: Eso en circunstancias normales. Pero si usted quiere capturar... Si
2: pero algo de acción militar.
1: Sí, una acción militar para dar captura y terminar con las andadas del lobizón.
0: Imagino toda la gente saliendo por el bosque con antorchas, ¿no? Buscándolo.
1: Es un método bastante complejo que utilizamos sin mezcla algo de eso.
2: Ajá.
1: Así es. Y tiene varias etapas. Es un operativo muy largo. Imagínense que para comenzar con este operativo de captura del lobizón...
2: Sí.
1: La etapa 1 es ubicar un pueblo donde hay un lobizón.
2: Claro.
1: ¿Cómo hacemos para localizar?
2: ¿Cómo hacemos? ¿Cómo sabemos que hay alguien
1: en
2: que
1: las
2: se
1: noticias? En las noticias hay las noticias del chupacabras que apareció acá, apareció allá.
2: Uh-huh.
1: Bueno, eso es un rastreo, un perfilamiento de las noticias y se hace con ayuda del archivo la ubicación de ese pueblo. Aquí ha dado resultado en un pueblo de la provincia de Buenos Aires, del interior. No podemos decir cuál es por seguridad de los vecinos.
2: Y además porque el lobizón se aviva y después se toma el palo.
1: Está, ya ha sido capturado.
0: Ah, ¿sí?
1: Sí, sí, ahora vamos a ver qué pasó con el lobizón. Que hemos capturado.
2: Ah, es primicia.
1: Por supuesto, es un operativo que da resultado, por eso lo hemos recomendado a la OTAN y lo ha aprobado.
2: Impresionante, o sea, que estamos exportando tecnología y táctica de defensa para agarrar lobizón en cualquier parte del mundo.
1: En cualquier parte del mundo, en el norte el hombre lobo, aquí el lobizón.
0: ¿Es cierto que sale la noche de luna llena solo?
1: Por supuesto, ahora se va a enterar. Sí, muy bien.
2: Estás ansioso hoy, ¿no?
1: Bueno, se van a ubicar primero un pueblo con esta operativa que le indiqué recién, buscando las noticias, noticias del chupacabra, y ahí va una unidad nuestra, ¿sí?, de gente disfrazada,
2: ¿de qué
1: son soldados, de pobladores, tipo Chalcingas, así con enterito.
2: Perdóneme,
0: sin luz, sin gas, sin agua.
2: El tipo va a un pueblo vestido de Chalcingas.
1: No, uno, sino varios soldados.
2: Pero no es boludo el lobo, lo ve, lo ve. Estos son los
1: lobos. El lobo de día es una persona normal.
0: Con una sábana, va.
2: Pero bueno, el tipo que es persona normal de día los ve así, dice, pero mira, esto me están tomando por boludo.
1: Van visitantes, son forasteros. ¿No vi los forasteros en el pueblo?
2: Pero el forastero en el pueblo va vestido normal.
0: Normal, claro que sí.
1: Pero normal es vestirse con el enterito tipo tacitas. ¿Qué tiene de malo?
0: ¿Es enterito?
1: Sí, puede ser.
0: No, con una sábana ahora.
1: Eso le caen los pantalones, ¿qué más claro. quiere? Sí, puede ser disfrazado de señor, otro soldado.
0: Bueno,
1: es un pequeño grupo, ¿sí? Un pequeño grupo que va disfrazado al pueblo.
0: Sí. ¿Sí?
1: Y ahí se hace una operación de inteligencia porque ese grupo es en realidad para el pueblo, para el saber del pueblo.
0: Sí.
1: Es un equipo del INDEC que hace estudios sobre la vida de los pueblos, claro.
0: No,
1: usted como equipo del INDEC, ¿qué facilidad tiene? Que tiene acceso a todos los lugares del pueblo, a las estadísticas, a los números.
2: ¿Sabe cuánta baldosa tiene la casa?
1: Todo. Claro, absolutamente todo. Y usted va y puede requerir cualquier tipo de información. Entonces va a nuestra unidad de funcionarios del INDEC, vestidos como Charles Singer y como señor, porque es material femenino también.
0: Termómetro.
1: Sí, claro. El cupo inclusivo.
0: Justo el año en el cual
1: revisan,
0: hay...
1: ¿qué revisan?
0: Sí.
1: Y bueno, primero que nada revisan los registros de la iglesia.
0: Mm.
1: La iglesia se pasa lista en los pueblos. ¿Quién no vino? Se toma todo el listado de pobladores del pueblo, pero va a haber alguien que siempre va a faltar a misa.
2: A la noche.
0: O sea que, por ejemplo, si yo vivo en un pueblo...
2: ¿A qué hora arranca este muchacho? ¿Qué hora se transforma, más o menos?
1: Con la luna llena.
2: Pero ahora. Cuando oscurece ya...
1: De las 22.
2: Pero a esa hora no hay misa.
1: No. Estamos registrando, porque el Lobisán no va a ir a misa. El Lobisán, el hombre lobo, por su naturaleza...
2: Faltó ayer, decía.
1: Mónica, no, por ejemplo, no, va a faltar siempre a misa, porque es como que usted vea el registro y vea a Drácula asistió a misa, no va a asistir a misa.
0: Claro.
1: Entonces...
2: Está siendo el personaje
1: de Lobisán, que no va a ir a misa, ¿sí?
0: ¿Por qué?
1: El hombre lobo, el que es en la vida normal, usted puede ser hombre lobo y no lo sabe.
0: Sí, entonces, yo no voy a misa, por
1: yo
0: ejemplo.
1: Yo voy al registro, registro, usted bafa, ¿va a misa o no va a misa?
2: Bueno, bafa de comer...
1: ¿Come cabras? Sí.
2: Come cabras.
0: Bueno, riquísimo.
1: Bueno, seguimos con el proyecto. Entonces, se van los centros de depilación también. Por supuesto, la gente
0: ¿Cómo?
1: Depila. Sí, y consulta con la señora que depila, ha venido así alguien que presentaba muchos cabellos y demás.
0: Sí.
1: Y dice, probablemente el hombre lobo se ha depilado una vez para ir a la pileta, para hacer natación.
0: No lo tenía, ejemplo,
1: O fitness, pesas. Claro. En su vida normal, de no de hombre lobo, sino de persona.
0: Claro.
1: Sí, y ahí va a ver, ¿sabes que, por ejemplo, Roberto, está en otra casa, tiene mucho peso y viene raro, con cara de dormido.
2: Le crece rápido.
1: Claro.
2: Dice, qué bárbaro este muchacho, y no toma tónico nada y le crece de ese golpe.
1: Tiene ya datos. Con el padre...
2: Y ahí le cortan las uñas también.
1: No, claro, las uñas van a estar sucias.
0: Por supuesto.
1: Por la tierra y por...
2: Para andar rascando.
1: Rascando cosas, rascando los árboles y las cosas. ¿Entiendes? Se va a depilar después de ser lobisón, transformándose en persona y no sabe que es lobisón, y bueno, va ahí y...
2: Desde el registro, ¿ah?
0: El momento en el cual...
1: ¿Qué sucede? ¿Pero por qué no te bañas?
0: Un poco.
1: Bueno, entonces tenemos ahí prácticamente banana, ¿no? Individualizada la persona, dos o tres candidatos que pueden ser el lobisón en ese pueblo donde ocurre las
2: cosas. Los que son habitués de casa de
1: los que no van a la iglesia, van a la depiladora y justamente...
2: Y a la que toma la de que arregla las uñas.
0: Terrible baranda, ¿eh?
1: Por supuesto. Bueno, ya tenemos localizado prácticamente quién puede ser el candidato. Ahora hay que agarrarlo, hay que atraparlo como lobisón. Porque como persona es Roberto. Roberto no es lobisón, es un hombre
2: normal, el tipo que va al cajero saca una luca del cajero.
1: Sí, sale la noche y se convierte. ¿Qué hay que obtener? Tenemos que seguir obteniendo el poder entrar a cada casa del pueblo, para lo cual es necesario adular al intendente con el tema del operativo especial del INDEC, la estadística que relata la vida de los pueblos, y entonces el intendente hace un acto, y en ese acto, ¿qué pasa?
0: ¿Qué pasa?
1: Al grupo le da la llave del pueblo. ¿Qué significa? La llave del pueblo es como la llave de la ciudad, usted puede entrar a cualquier lado. Le da una llave grande, te presenta la llave y la puerta se tiene que abrir.
0: Perfecto.
1: ¿Correcto? Bueno, vamos a avanzar. Entonces, somos invitados a una cena. Estamos en la casa del lobisón que no sabe, nadie sabe que nosotros sabemos que es el lobisón.
2: Pero, ahora, yo la pregunta que quiero saber, el lobisón, ¿se da cuenta en algún momento que el tipo se transformó o...?
1: No, el lobisón no se da cuenta.
2: ¿No se da cuenta?
1: No, el lobisón no se da cuenta.
2: ¿Lo quieren atrapar o un tipo no sabe?
1: El señor es una persona normal, solo que no tiene ganas de ir a la iglesia. Eso es el síntoma.
2: Claro. Vamos a la iglesia y dice, no.
1: Está cansado, le gusta dormir mucho, anda mucho de noche.
0: ¿Anda de noche? ¿Por dónde, por ejemplo? ¿Por dónde va?
1: Le gusta la noche, el señor está despierto de noche.
0: Sí.
1: De día no, está hecho un pelotudo, de día no puede responder, pues está cansado de las cosas que hace cuando hay luna llena. Bueno, vamos al tema de la cena. Somos invitados por la familia del lobisón, que no sabe que es el lobisón, pero como tenemos la llave de la ciudad, podemos ir y estar ahí en la cena.
0: Sí.
1: Entonces es una cena de bienvenida del grupo del INDEC que hace el trabajo de vida de los pueblos. Entonces en la cena la particularidad que Cristina Lubillón va a estar, va a ser un miembro más de la mesa. Sí. Ya tenemos.
2: Está con la soda, con el sifón de soda.
1: Con el pingüinito, el vino.
2: Pingüinito, el vino.
1: Sí. Mira, bien. Lo único que hemos notado, en primer término, es que fue el último miembro en ingresar a la mesa. Se levantó ahí, la hora esa.
2: Se está con champú, mira.
0: Claro. Viene.
1: Viene, sí, y habla poco. El Lubillón está hablando poco, está cansado. Está cansado.
2: Claro. Está agobiado.
1: Está recién despierto. El señor está recién despierto y no sabe que es Lubillón, pero está cansado. Esa cena se hace justamente una noche de luna llena. Claro. No es cualquier noche, sino una noche de luna llena.
2: Está todo fríamente calculado.
1: El señor, que es Lubillón, pero que no lo sabe, empieza a transpirar. Cuando entra a salir la luna llena, más grande, más grande, más grande, transpira.
2: No sabe qué le pasa. Igual.
1: Transpira las manos, claro. Cae, se pone
0: las manos
1: nervioso.
0: Con pelo, me imagino, ¿no?
1: No, todavía no tiene pelos.
0: ¿Ah, todavía no?
1: No, pero...
2: Pero ya nota que en su interior hay algo que está pasando.
1: Claro, tiene ganas de salir a comer cabras y...
2: ¿Qué? Y ovejas.
0: Bueno, usted siga, después le tengo una pregunta para hacerle.
1: Bueno, se pone inquieto, empieza a sudar, ¿sí? Entonces ya no aguanta más, basta, estoy hasta las pelotas, me voy.
0: Se va,
1: discúlpenme, tengo un...
2: Diga, portazo,
1: ¡pum! Se va al patio.
2: Claro. Es así, mirá.
1: Claro.
0: Sí.
1: ¡Me voy!
0: ¡Roberto!
1: Ahí está. Se fue, listo.
0: Sí.
1: Bueno, está clarísimo. Luna llena. Se pone nervioso, empieza a correr así de esa manera.
0: No hay duda.
1: Bueno, se fue a su habitación, se va y se fue al patio. Rarísimo.
0: Claro.
1: Bueno,
0: claro.
1: Se va al patio.
2: Y no se va a fumar mucho.
1: No, se va corriendo de una manera así poco amable. Nosotros hacemos los saludos de arriba porque está todo nuestro equipo ya dispersado en el pueblo. Hay soldados en el patio que están disfrazados de perro. Así es, lo miran.
0: Pero no es un perro como así.
2: ¡Guf!
1: ¡Guf! ¡Guf! Los perros, los soldados disfrazados, ¿qué hacen?
0: ¿No es un poco incómodo?
1: Usted sabe, por cultura general, que el lobisón cuando aúlla, el perro aúlla por imitación, digamos que está el héroe, el lobisón es el héroe de los perros.
0: Claro.
1: Y los perros, por regla general, tienen que aullar cuando está en presencia del lobisón, si no lo toman como una falta de respeto el lobisón.
0: Claro.
1: Entonces el lobisón es como con la sirena de bomberos.
0: Claro.
1: Suena la sirena,
0: y
1: el perro no sabe que no es el lobisón, y el perro aúlla. Sí, eso lo habrán visto en muchos lugares.
0: Por supuesto, en todos lados. Sí.
1: Bueno, entonces, la primera parte del operativo es que los soldados están disfrazados de perro, lo miran, el lobo dice, ¡uh! ¡Qué grande que soy! Así, los perros ni bola. Los soldados disfrazados de perro.
2: O sea, lo ignoran.
1: Eso lo que hace es...
2: Le baja la autoestima.
1: Le baja la autoestima al lobisón. Entonces, mira los perros, mira las garras.
0: Tremendo, ¿eh?
1: Así es. Pegado tenemos un grupo también en el cuartel de bomberos que hacen sonar, que la sirena de los bomberos.
0: Claro, bien.
1: Entonces la sirena me empieza a sonar, el lobisón mira, no entiende nada, y entra a competir con la sirena.
2: A ver quién ladra más.
1: Entra,
2: a ver quién aúlla más.
1: Claro. Sí. Y la sirena es un aparato que se va a cansar, el lobisón se cansa. Con eso logramos el objetivo primario, que es empezar a cansar el lobisón.
0: Bien.
1: Con eso lo hemos bajado su autoestima. Y además lo hemos cansado.
0: Bien. Oh, ya se lograron dos cosas.
1: Así es. Dos cosas tenemos aquí. Después el lobisón sigue caminando. Sí, va por la calle.
0: Ya, exacto.
1: Y ahí hay un Chevy cuatro puertas en la calle.
0: El Chevy
1: con plomo en el baúl.
0: Sí, Chevy cuatro puertas.
1: Y cuatro muchachos. Y ahí, amigos, nos dan una mano. Y el lobisón mira, no entiende nada, pero no le temen. Para no ser quedar como un débil, la empuja. Si quedó en auto, le está empujando el lobisón.
2: Ahí está, un Chevy.
1: Claro. Un Chevy, cuatro puertas. Chevy
0: seis cilindros.
1: Sí, seis cilindros en línea. Y se cansa, el lobisón se cansa.
2: O sea,
1: cada vez lo cansamos tremendo, más tremendo, al lobisón. Bueno, sigue, el auto arranca, sigue caminando el lobisón. En la esquina, no importa la hora, pero es un operativo. Está abierta la panadería de la esquina, abierta con mucha gente ahí. Hay un sorteo ahí, en la esquina, está toda la gente aplaudiendo,
0: claro,
1: se sortean.
0: Un numerito cada uno, vamos.
1: Tres docenas de alfajores de maicena. Tres docenas, es el sorteo que se hace. Mira, una chica muy linda le da el número al lobisón. Muy bien, ¿qué número salió? 33. ¿Cuál es el lobisón? Usted, el de los pelos.
0: Ah, mira,
2: la gente, el de las uñas largas.
1: ¿Qué suerte que tiene? Los soldados que son... soldados de personas,
0: sí,
1: como que es una persona más, no le temen. Entonces el lobisón está desconcertado. ¿Qué hace? El lobisón, todos los números de la bola eran 33, el número del lobisón.
0: Claro.
1: El lobisón, ¿qué es?
0: Oh,
1: alfajores de maicena.
0: Ah, claro.
1: ¿Qué provocan los alfajores de maicena? Que le queden pegoteados los dientes.
0: Claro.
2: Empasta todo.
1: Con lo cual está empastado y está cansado ya el lobisón.
0: Está muy bien.
1: A través del sorteo que hicimos en la
2: pared. No le dan ni un vaso de agua, nada al tipo.
1: No se le da nada, no. Se cierran las canillas y corta el agua al pueblo. Bueno, no,
3: por supuesto.
1: A partir de ahí, con la boca empastada y ya cansado, en Lobellón, ahí aparecen otro grupo de soldados que son soldados en bicicleta disfrazados de cordero. O con sea, postas.
3: De claro, cordero.
1: Lobellón ve cordero y dice, Cad, me quiero comer. Basta de veganismo, estoy cansado y quiero comer. Y se lo contó para comer, tiene hambre. Por más que esté la boca empastada, entra a correr el soldado que está disfrazado de cordero. Pero ¿qué pasa? Es por sistema de postas. O sea, hace 200 metros, va otra bicicleta con otro soldado y así.
2: Y él
1: así,
2: cree
1: así.
2: Que va con uno solo.
1: Él cree que va con uno solo, claro. No. Es un soldado disfrazado de cordero.
2: Tipo Juegos Olímpicos, por ejemplo.
1: Así es, muy parecido. Entonces, Lobellón ya está prácticamente agotado. Y cuando está muy, muy agotado, ¿quién aparece?
3: ¿Quién aparece?
1: El leñador de Caperucita Roja.
2: Ah,
1: claro. Sí. El Lobellón cansado, ¿quién, la persona que más le teme el Lobellón? ¿El lobo cuál es? ¿El leñador de Caperucita Roja?
2: Claro, no, claro, exactamente.
1: Bueno, entonces lo entra a correr. A Lobellón el leñador de Caperucita Roja.
2: Y ya está exhausto.
1: Ya está cansado, con la boca empastada y muy cansado y con hambre.
2: ¿Querés más? Mira.
1: Entra a correr. El leñador de Caperucita Roja tiene una camisa así como en los cuentos, cuadriculada, así leñadora, con un hacha, y lo entra a correr. Corre, corre, corre, hasta que, bueno, ya el lobo quiere una ayuda.
2: ¿Y ahí?
1: ¿Y ahí?
3: ¿Y ahí qué pasa?
1: Vamos a la segunda parte en un instante, si te pareció.
2: No, sigue, sigue, sigue.
1: Sí, no, bien, bien. Bueno,
2: siga.
1: Lo que sucede ahí es que hay una casilla de defensa de los derechos de los animales.
2: Sí.
1: En la esquina, el Lobellón va corriendo, corriendo, corriendo, ve la casilla y se defiende los derechos de los animales.
2: Se manda ahí.
1: Pum, se manda ahí, pero ¿qué? Es una iglesia disfrazada.
2: No.
1: Es una iglesia. Buenas noches, le dicen ahí dentro de la iglesia, el Lobellón está todo transpirado. ¿Qué se le ofrece? Me está persiguiendo el leñador de Caperucita Roja, dice el Lobellón.
2: Sí.
1: Muy bien, va a tener que llenar una ficha. Nombre, Lobellón. Ocupación,
2: Lobellón.
1: Lobellón. Ocupación, Lobellón, claro. Muy bien. Estudios astronomía, por la luna y tiene
2: claro.
1: Astronomía.
2: Ah, claro. Sí, la de las mareas, las mareas.
1: Astronomía, claro. Estado civil divorciado, dice el Lobellón, porque se va por la noche, se va.
2: Se va.
1: Se va toda la noche.
2: Se toma el palo, sí.
1: Sospecha,
3: no,
1: sí.
3: No puede tener una pareja estable.
1: Bueno, veo un poco, le dicen ahí en la supuesta Defensoría de Derechos del Animal, que es una iglesia disfrazada. Y se ve un poco de agua, sino el lobo, y cuando bebe el agua, que es agua bendita,
2: claro.
1: Toma un litro de agua bendita, porque comió previamente los alfajores de maicena.
2: Claro, empatado,
1: entonces ahí se destapa la cruz gigante de la iglesia, y la gente, los soldados, se sacan la ropa y ponen ropa de sacerdote. Con eso lo inmovilizan al Lobellón y lo controlan. Había bebido un litro de agua bendita a raíz de los alfajores que comió, está inmovilizado, lo atan y se lo controla. De esa manera se lo lleva a otra habitación que está compuesta por un grupo de autoayuda de veganos. Así es. Entonces el Lobellón tiene que escuchar las experiencias de los veganos y toma conciencia del daño que hace y se convierte al veganismo.
3: Y resulta
1: tres días corridos y sus noches de autoayuda en círculo y tiene que encontrar cada uno su experiencia. El Lobellón tiene que hablar.
2: Comiendo lechuga.
1: Y tiene que comer lechuga y hablar y escuchar las experiencias de los veganos. A partir de ahí, el proceso está casi realizado, se lo envía a trabajar en una plantación de tomates, se le da un enterito y las noches de luna llena tiene que presentarse en la comisaría local. Colorín colorado, el Lobellón se ha
2: capturado. Los consejos del coronel Milwaukee para la vida diaria. Gracias.

Estamos levantando los bártulos hasta el lunes. Se quedan con Eduardo Battaglia con reporte 910, el alargue el lunes a las 2 de la mañana. Ahora, Depeche Mode y Everything Counts. Pásenla bien, buen fin de chau.

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0: 5 de la mañana en la República Argentina, en estos momentos en Buenos Aires y alrededores. 5 grados 2 décimas la temperatura, humedad alta, 90%. El cielo se encuentra algo nublado, el pronóstico del tiempo está indicando para hoy una máxima que llegaría tan solo a los 13 grados. Viernes con sol. Atención, estos son los principales títulos del día.
1: Diez. A las 5 de la mañana, 10 títulos. Uno.
0: Javier Milei anunció una baja en las retenciones al trigo y la cebada desde junio y a la soja desde enero. El mandatario participó del encuentro por el aniversario 172 de la Bolsa de Cereales. Celebró la revisión del acuerdo con el FMI y la baja de la inflación. También cuestionó a los gobiernos anteriores y aseguró: nosotros sí sacamos a la gente de la pobreza. Según dijo el mandatario, el gobierno bajará las retenciones de trigo y cebada del 7,5 al 5,5% a partir de junio. En el caso de la soja, según cómo venga la recaudación, Milei anticipó una reducción de entre el 0,25 y el 0,5 por mes a partir de enero del próximo año, de manera continua, hasta 2028 si La Libertad Avanza reelige. El anuncio también alcanzó a algunos sectores de la industria como la automotriz, la petroquímica y las maquinarias, cuyas retenciones caerán a cero de acuerdo a un cronograma que publicará el Ministerio de Economía en los próximos días.
1: 2.
0: Mauricio Macri marcó diferencias con Javier Milei y advirtió sobre los riesgos de una gestión basada solo en lo emocional. El expresidente elogió el liderazgo del presidente argentino, pero cuestionó la falta de foco en la implementación y remarcó la necesidad de equilibrar las ideas con capacidad de gestión y trabajo en equipo. Mauricio Macri señaló que el presidente parece asumir un papel más cercano al de un profeta que al de un administrador tradicional del Estado. En otro tramo de su exposición, el ex jefe de Estado planteó que el poder es una herramienta maravillosa para construir y transformar, aunque remarcó que pierde sentido si no logra mejorar las condiciones de vida de la sociedad. Las cosas hay que hacerlas realidad, insistió Macri.
1: 3.
0: La actividad económica mostró signos de recuperación, tuvo una suba del 5,5% en marzo. Así lo mostró la medición interanual del estimador mensual de actividad económica EMAE, que elabora el INDEC. El indicador acumuló un crecimiento de 1,7% durante el primer trimestre del año. En la medición interanual de los sectores relevados por el organismo hubo 14 rubros que mostraron mejoras y solo un sector de la actividad económica registró caída.
1: 4.
0: Los ADR saltaron hasta 8,4% y el riesgo país baja de los 520 puntos. Las acciones argentinas y los bonos soberanos en dólares atraviesan una jornada positiva, mientras el mercado espera el desembolso del FMI, que ya se confirmó, y a nivel global aparecen señales positivas sobre la guerra en Medio Oriente. Las acciones argentinas que cotizaron en Wall Street saltaron hasta 7,6% luego de los buenos resultados de las empresas tecnológicas, sumado a una situación menos tensa en el estrecho de Hormuz.
1: 5.
0: El gobierno quiere reemplazar la ley de etiquetado frontal. Buscan unificar criterios con otros países del Mercosur. La ley vigente obliga a las empresas alimenticias a incluir octógonos negros en los envases para advertir sobre excesos de grasa, sodio, azúcares y calorías. El proyecto lleva la firma de los diputados Dayana Fernández Molero, del PRO, bloque aliado al oficialismo, y Alejandro Bongiovanni, de La Libertad Avanza, aunque forma parte del paquete de medidas que prepara el ministro Sturzenegger. Según sostienen los legisladores, la actual ley de etiquetado frontal no cumplió sus objetivos. 5 de la mañana, 5 minutos, primeros temas del deporte. Mariano Genizo, buen día.
2: Buen día, Eduardo, buen viernes. Otamendi, primer refuerzo de River. Hay acuerdo total entre las partes y luego de su participación en la Copa del Mundo con la selección argentina, Nicolás Otamendi se sumará a River. Proviene libre del Benfica de Portugal. Copa Sudamericana, Racing eliminado una fecha antes del final en un partido con polémicas y acciones insólitas. Racing empató 2-2 contra el Caracas de Venezuela quedó fuera de la competencia internacional de manera prematura. Gustavo Costas declaró que no se pueden tomar decisiones en caliente en relación a una posible salida. River y Belgrano con casi todo listo para la final de la apertura, con un panorama complicado por las bajas por lesión. Coudet tiene prácticamente definido el equipo. Aníbal Moreno quiere jugar pese a su esguince de rodilla. Belgrano aguarda por la recuperación de Lisandro López, que tiene una contractura. El domingo a las 15:30 definen el torneo de apertura en Córdoba.
0: El encargado del edificio de Cristina Fernández de Kirchner en Recoleta se desdijo en el juicio oral y declaró que no vio los bolsos. En 2018, como testigo, Julio César Silva había asegurado que presenció movimientos regulares de personas con bolsos y valijas. Hoy dijo que en aquel momento se había sentido presionado. Cometió un delito y lo aceptó. Firmé, pero no estaba de acuerdo. Ni lo leí, aseguró Silva, ante las preguntas puntuales que le formuló el juez Castelli. En su declaración de 2018, que ayer le fue exhibida, el encargado había señalado: él, por Muñoz, el secretario de Néstor Kirchner, venía solo. Nunca lo vi con Kirchner. Entre 2007 y 2010, Muñoz venía con personas y he visto movimientos de bolsos y valijas con una frecuencia semanal o a veces cada 15 días, pero no puedo precisar cuántas veces vinieron. Volvieron a internar a Christian Petersen a 4 meses de haber recibido el alta. El cocinero se encuentra en el hospital alemán. Ingresó ayer por la noche con un cuadro de alucinaciones. Lograron estabilizarlo y lo trasladaron al pabellón psiquiátrico. En diciembre pasó 26 días en terapia intensiva tras descompensarse escalando en la Patagonia. Todavía no hay parte médico sobre la salud de Chef y se espera que las novedades sobre su cuadro sean informadas en la mañana de hoy viernes. En González Catán, una médica cubana admitió que no tiene matrícula y que usaba el sello de otra profesional. Con su declaración, Dunia Suazo complica al dueño de Argentina Salud. Otros 3 detenidos se negaron a hablar. En tanto, 3 detenidos formalizaron que van a abrir el juicio y el testimonio. Y se esperaba que en las próximas horas fuera indagado el propio empresario responsable de la clínica. El abogado del empresario, Roberto Herrera, rechazó las acusaciones y negó la existencia de una red de médicos falsos. Dijo: no hay médicos falsos y acá no murió nadie. Cambios en el cronograma del tren Sarmiento para el fin de semana largo. Desde mañana sábado y hasta el lunes inclusive, el servicio funcionará desde la cabecera de Once hasta Merlo. Es decir, que recorta el trayecto. No habrá servicios en las estaciones de Paso del Rey, ni tampoco hacia Moreno, la otra cabecera del recorrido. Estas 2 estaciones no tendrán ningún tipo de servicio hacia la ciudad de Buenos Aires durante los 3 días del fin de semana largo. En medio de la crisis en Bolivia, despejan una ruta central con gases lacrimógenos tras días de protestas. Las autoridades bolivianas aseguran que buscaron asegurar un corredor humanitario en la ciudad de La Paz y para garantizar el abastecimiento de oxígeno medicinal, alimentos y combustibles a los centros de salud, en medio de la escalada de la crisis social que lleva ya 3 semanas ininterrumpidas de protestas. 5:09 minutos. Más del deporte, Mariano.
2: Copa Argentina, Independiente enfrenta a Unión en Rosario. El Rojo busca cerrar el semestre con una alegría en el estadio de Newell's desde las 20. Lo Mónaco está en duda. Como titulares volverían Montiel y Zabal. El ganador de este partido se medirá ante Atlético Tucumán en octavos de final. Colapinto afirmó estar en un lugar mucho más feliz de cara al Gran Premio de Canadá. El piloto argentino tendrá la única práctica libre hoy desde las 13:30 y clasificará para el sprint desde las 5:30 de la tarde. El domingo, el Gran Premio de Canadá se larga a las 17 horas. Con 12 argentinos, se sorteó el cuadro principal de Roland Garros. Tomás Echeverry y Francisco Cerúndolo serán los únicos que partan como preclasificados. Sebastián Báez se medirá a Román Burruchaga en un duelo argentino por la primera ronda.
0: 5:10 minutos. ¿Qué va a pasar con el tiempo en las próximas horas? Escuché este anticipo.
3: Mucho frío en la mañana de este viernes en la ciudad de Buenos Aires. Temperaturas bajo cero en el conurbano bonaerense y muy cercanas a los 4 o 5 grados en la ciudad de Buenos Aires. La máxima para hoy entre 13 y 14, con cielo parcialmente nublado. El fin de semana suben las temperaturas lentamente, primero el sábado hasta los 15 grados de máxima, con cielo mayormente despejado, y el día domingo con algo más de nubosidad, pero con temperaturas también bastante más agradables que pueden llegar hasta los 19 o 20. Lucas Berengua, Meteorología, Radio La Red.
0: Sube un poco la temperatura, 6 grados 2 a esta hora, humedad 83%, presión alta, 1027 hectopascales. Viento del sudeste a 4 kilómetros por hora, visibilidad óptima, el cielo está parcialmente nublado. El sol sale a las 7:46 de la mañana. Estos fueron los títulos del reporter. Por aquí pasa la información.

0: Qué bueno arrancar de esta manera porque nos coloca en modo fin de semana. ¿Cómo le gusta decir? ¿Finde o weekend?
1: Finde.
0: En modo finde.
1: En modo finde.
0: Haces un...
1: Podemos decir así.
0: Haces un... Como que bajás o subís un interruptor y le decís al cuerpo y a la cabeza, mirá que la vida...
1: Exacto.
0: Puede ser un boliche, puede ser una salida al cine, puede ser, no sé, contemplar el obelisco.
1: Sí, puede ser la radio.
0: Puede también. Ser la radio, puede ser una definición de campeonato.
1: ¿Por qué no?
0: Puede ser lo que hagas con otros tiempos.
1: Puede ser un montón de cosas, pero con otros ánimos, ¿no?
0: Sí.
1: De otra manera. Sí. Así que eso es lo importante y lo lindo del fin de semana. Ahora, Weekend me suena a una revista.
0: Sí, correcto.
1: Me suena más a eso.
0: Correcto, correcto. Mire, recuerdo, en ese momento era diariero.
1: Ah, mira.
0: Y repartía Weekend, Ser Padres. Creo que había una que se llamaba Casa y Pesca.
1: Claro, sí.
0: Después estaban las revistas importadas de deporte, Golf Digest, una de automovilismo, no recuerdo el nombre.
1: Bueno, Automovilismo Nacional, Corsa.
0: Corsa.
1: Claro.
0: Las de fútbol, solo deportes y el gráfico.
1: Solo fútbol y el gráfico. Goles en alguna época.
0: Sí, las de judiciales y policiales era Casos Policiales. Había una revista como la Solo Deporte, el tamaño tabloides.
1: Sí.
0: Se llamaba Caso Esto. Esto, que tenía tapas
1: la revista
0: impactantes con casos policiales del momento.
1: Esa que estaba en el kiosco un poquito más tapada, ¿no?
0: Uh-huh.
1: Porque la foto impactante podía, claro.
0: Sí, hablando de tapadas, eran dos, ¿no?
1: Claro.
0: Playboy y Penthouse.
1: Exactamente. También la repartía.
0: Repartía y muchos venían a la parada de diario y decían, dame esa.
1: Claro.
0: La
1: sin
0: señalaban.
1: Nombrar.
0: La señalaban.
1: No se nombraba.
0: No sé cómo llegamos acá.
1: La revista Patelucito, yo recuerdo.
0: Sí,
1: también,
0: bueno, también con Dorito, claro, mucha, mucha. No sé cómo llegamos hasta acá, hablando de...
1: Por el fin de semana.
0: Ok, perfecto. The Cure, música muy, pero muy linda de aquellos tiempos, que son los 90, me parece, ¿no? Principio de los 90.
1: 80 y 90, comparte 80, las
0: 80 barra décadas, 90,
1: sí.
0: Sería algo así. 5:16 en la mañana.
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0: La información tiene que ver con lo ocurrido durante la madrugada y persiste el corte de luz en Paternal, Caballito y Villa Crespo, en todo el corredor de la avenida Córdoba, cuando uno supera Escalabrini Ortiz, se verá hacia la izquierda, completamente una boca de lobo. 103.000 usuarios de Edesur afectados por este corte en el

0: con Caracas, un partido increíble con cosas insólitas. El gol que se hace Tagliamonte no resiste análisis tampoco. El gol que erra Maravilla para Racing, eliminado, y mucha calentura en la Academia, que va a jugar la última fecha por nada la semana que viene.
1: Bien, 5:18 minutos. El corte de suministro eléctrico tiene que ver con una salida de servicio por un incendio de una central de Edesur en Parque Centenario.
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1: Hoy que agrupo A24.com como portal digital de noticias, que dice: Javier Milei anunció la baja de retenciones al trigo y la cebada desde junio y a la soja desde enero. El FMI aprobó la revisión del acuerdo con Argentina y enviará el desembolso de $1,000 millones para nuestro país. Y hermetismo total por Christian Petersen tras conocerse un delicado dato sobre su salud. Está internado en el hospital alemán. Hasta el momento no hubo un parte médico oficial. Alertan que hay más de 100 robos diarios contra jubilados en la zona del AMBA. Lo pone como destacado el diario Popular. Muestra también el llanto de Georgina Barbarossa y Moria Casán. Moria y Georgina se reconciliaron por TV, lloraron y hablaron de todo. A pie de página, ocurrió en la localidad de Libertad, investigan muerte de nena en baño de jardín de infantes. Clarín en tapa, en otro gesto al agro, rebajan retenciones a la soja, el trigo y la cebada. Menciona Clarín también, la economía creció 5,5%, impulsada por la minería y el campo. Y aparece Fito Páez, tuvo que calmar a sus fans por apartarse de sus hits. Al público lo señaló así, después de cantar los temas de su nuevo disco, lo cantó completo. Canten más fuerte, no escucho nada, escúchalo, Fito. Man, claro, ¿qué debe hacer un cantante? ¿Y qué queremos como público cuando vamos a un recital? ¿A qué banda le gustaría ver mañana?
0: La Renga.
1: La Renga.
0: Es mi banda.
1: Usted sabe que sacó hace dos días un nuevo disco. Ellos quieren promocionar nuevos temas. Che, escuchen lo nuevo. Estuvimos 8 meses en el estudio grabando.
0: Debe tener el artista un equilibrio y el espectador una tolerancia. También.
1: Me gusta eso, pero...
0: Pero el artista no puede tocar todo el disco completo, claro. Por lo menos intercalar las que sabemos todos o las que vamos a ver, me parece que pasó un poco esto.
1: El hombre música, que es Luchito Stillman, casi como que desacredita lo que estamos diciendo porque cree que su voz es la única autorizada para referirse al terreno de los conciertos. Con fuerte rebote, la actividad creció 3,5% en marzo. La Nación pone también en tapa que con Evo Morales prófugo, Bolivia no encuentra paz. Tenemos el diario Crónica, dice: el FMI aprobó la revisión del acuerdo con Argentina. Causa Maradona, revelaron audios escandalosos, salí de ahí antes de que explote. Son mensajes enviados por un médico a Luque, el neurocirujano se defendió. Soy la persona que más quiso ayudar y que Diego más me quería. Esto es incomprobable porque lamentablemente Diego ya no está entre nosotros.
0: Los títulos del diario deportivo: Olé, Libertadores, la lepra mendocina, triplete de Arce y 4-2. Boca ahora le tiene que ganar sí o sí a la Católica

0: Esto es porque ayer los chilenos ganaron, Boca con un empate queda fuera. La semana que viene va con todo a buscar a Villa en este mercado, los títulos de River que ya comentamos. Y el principal, Racing Out, regaló 2 goles, maravilla, erró sin arquero y el 2-2 versus Caracas lo sacó de la Sudamericana. Tras el papelón, Costas no quiso tomar decisiones en caliente. Acostados es el título sobre Racing.
1: Dos temas que destaca Página 12, dice: un escándalo encuadernado. La imagen de Silva, el encargado del edificio donde vivió Cristina Fernández de Kirchner cuando terminó su segunda presidencia, reveló en el juicio que declaró bajo amenaza ante el juez Bonadío y el fiscal Stornelli, quien sigue en su puesto, que le advirtieron reiteradamente: no te olvides de que tenés 2 hijas. Aseguró que por eso había mentido sobre supuestos movimientos de bolsos y valijas. Se suma así a los 27 declarantes que ya denunciaron coerción. Y otro tema, lo pone Página 2 en tapa, un fallo contra la reforma. La Corte Internacional de Justicia reafirmó la protección al derecho de huelga. La CGT lo celebra como respaldo a su reclamo judicial. 5:24 en la mañana. Sé que estás ahí y que te vas a quedar con nosotros hasta las 6 de la mañana. Te reitero, afectados más de 100.000 usuarios de Edesur por un corte de luz, la salida de servicio de una central de esta empresa en Parque Centenario, sin luz Paternal, Caballito y Villa Crespo. Es todo un corredor a la izquierda de la Avenida Córdoba. 5:24 en la mañana. Buen día para todos.
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0: Ay, la vida, la vida. La vida y los números. La vida y los números. Vamos a dedicar este momento a Viviana, Daniel y el pequeño Pau.
1: Yo se lo dedico, le mando un saludo a Mariano, que me trajo aquí hasta la radio, mi tocayo.
0: Sí.
1: No sé si era un hombre de los números.
0: Sí. ¿Venían hablando o venían en silencio?
1: Venimos hablando bastante.
0: Perfecto.
1: Casi todo el viaje.
0: Hubo buena comunicación.
1: Muy buena comunicación, bueno, sí, muy buena onda, Mariano.
0: Para Mariano, entonces, arriba ahí del auto, nos estará escuchando seguramente. Le dedicamos estos números. Para Fausto, el chiquito, que ya se prepara para ir a la escuela. Con Daniel, que lo ayuda. Perfecto. Y Viviana, que ya está en el trabajo. Salió el 80 en la ciudad de Buenos Aires, 6.680.
1: La bocha.
0: El 13 salió en provincia, 6.813.
1: La yeta.
0: Salió el 09 en Santa Fe, 0.309.
1: Arroyo.
0: El 30 en Mendoza, 0.030.
1: Santa Rosa.
0: 96, primer premio en Córdoba, 1.596.
1: Marido.
0: Salió el 28 en Entre Ríos.
1: Mi número, el cerro.
0: 0.528. Y por último, el 67 en la nocturna de Montevideo, 6.067.
1: Mordida.
0: Estos fueron los números.
1: Paso la

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1: Cinco de la mañana, 31 minutos, 6 grados 2 décimas. La temperatura, humedad, 83%, cielo parcialmente nublado. Para hoy, máxima de 13 grados.
0: 1.
1: El directorio del FMI aprobó la segunda revisión del acuerdo y envía $1,000 millones a la Argentina. El organismo resaltó la aprobación de leyes clave en materia fiscal, comercial y laboral, así como con mejoras en el marco monetario y cambiario.
0: 2.
1: Axel Kicillof dijo sobre el ajuste por la ley de zona fría: es un gran error y va a tener consecuencias de todo tipo. El gobernador bonaerense reclamó al Senado que no apoye la media sanción que fue aprobada en diputados.
0: 3.
1: Un adolescente de 16 años sufrió una descarga eléctrica mientras se planchaba el pelo y murió. La mamá estaba en la cocina cuando escuchó los gritos y encontró a su hija inconsciente en el piso de la habitación. Todo pasó en Vereda, un pueblo ubicado en el extremo sur del estado de Bahía, en Brasil.
0: 4.
1: Una médica cubana admitió que no tiene matrícula y que usaba el sello de otro profesional en la clínica de González Catán. Con su declaración, Dunia Suazo complicó al dueño de Argentina Salud. Otros 3 detenidos se negaron a declarar.
0: 5.
2: Cristiano Ronaldo, campeón en Arabia Saudita después de 5 años sin títulos. El portugués se consagró campeón de la Liga Saudí en un partido donde anotó un doblete y llegó a 973 goles en su carrera. De esta manera cortó una sequía de un lustro sin títulos y llegó al trofeo número 37 a los 41 años de edad.
1: Atención, jubilados y pensionados que cobran haberes que superan el monto mínimo. ¿Quiénes lo harán hoy? Aquellos que tienen documentos con terminación 0 y 1.

0: 4 de la mañana, es un muy lindo día, es viernes, empezamos a pensar en el fin de semana. Es un fin de semana largo, así que imagino que muchos a esta hora estarán planificando hacia dónde ir, o ya tienen todo absolutamente cerrado y se predisponen para decirle al jefe: jefe, dale, dale, el viernes es fin de semana ya.
1: Claro, ¿y el jefe qué dice?
0: Dale, dale para adelante. Vuelvo el martes y hablamos. No, vos dale para adelante.
1: Sí,
0: dale
1: sí,
0: para
1: sí.
0: Adelante el martes después.
1: Te avisamos.
0: Te enterás de cómo sigue la historia.
1: Claro.
0: 5:35, te contábamos temprano acerca de una interrupción en el servicio eléctrico de los usuarios de Edesur. En este momento la actualización da que son 94.000 los afectados, es decir, el total de usuarios sin suministro eléctrico sobre un total de 2.583.294 usuarios que tiene esta empresa. Hoy es el Día Mundial del Pac-Man. Mirá si jugábamos, ¿eh?
1: Claro.
0: Y el Día Mundial del Gótico. ¿Tenemos cumpleaños? Sí, tenemos cumpleaños, porque allá por 1959 nacía Stephen Patrick, cantante y músico británico. No es otro que Morrissey. Así que vale saludarlo y escucharlo. Una mujer y un hombre. Ella modelo, Naomi Campbell, nació en 1970. El tenista es serbio, nació en el 87.
1: Novak
0: Djokovic.
1: Sí,
0: ahí
1: señor.
0: Está. Muy bien, saludos entonces para todos ellos. Vamos a repasar algunos títulos. Por ejemplo, Infobae, como tema central, el enojo de Milei por una interna que cruzó los límites y dejó al descubierto el desorden de la gestión. O sea, es que en relación a este tema, habló Martín Menem y dijo, casi en términos futboleros, ¿no? Se refirió a las diferencias con Caputo, con Santiago. Dijo, se resuelve en el vestuario.
2: Yo lo que creo es que en cualquier organización, gobierno, equipo de fútbol, siempre surgen diferencias, a veces más marcadas, a veces menos marcadas, pero soy de los que creen que cualquier tipo de situación se resuelve en el vestuario, adentro. Cerrado, a cielo abierto, nada. Y bueno, a veces pasan este tipo de situaciones. Seguramente se van a ir acomodando con el tiempo.
0: Tema central hoy en todos los portales. El presidente Milei anunció una baja de las retenciones al trigo y la cebada en junio y para la soja en enero del año próximo. El FMI aprobó la segunda revisión y destraba $1.000 millones para la Argentina. Y aparece una imagen, la de Rosmarie Maturana, que defendió a Milei. No hay nada de malo en los audios, en una conversación de confidentes. La asesora de imagen había sido señalada el año pasado como la posible responsable de la ruptura del mandatario y Yuyito González. Ahora volvió a ser noticia por unos audios en los que ella y Milei mantienen un diálogo íntimo. 5:38 en la mañana. Para dentro de unos minutos, ¿de qué vamos a estar hablando?
1: Vamos a hablar de Marcelo Bielsa en unos minutos, que anunció ayer algo importante de manera informal, pero lo anunció. Y vamos a hablar de una selección muy importante a nivel mundial, que va a jugar la Copa del Mundo, por supuesto, que hoy tiene un lío de novela. Te voy a contar por qué en un rato.
0: ¿Son campeones del mundo?
1: Sí. Una vez.
0: Gracias, Geniso.
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4: En este momento les quiero anunciar que vamos a bajar las retenciones de trigo y cebada de 7,5 a 5,5% a partir de junio 26. Pero no solo eso, sería injusto si nos olvidamos de la soja. Y a partir de enero del 2027, según venga la recaudación, vamos a bajar entre un cuarto de punto y medio punto por mes de manera continuada hasta el año 2028 si nosotros reelegimos.
5: Yo creo que hay montones de evaluadores mucho mejores que yo. Lo leí al señor hace unas horas, que hace toda una descripción bastante accurate, como se dice, de la situación, pero él es obviamente un liderazgo emocional, absolutamente emocional, y con un profundo estudio de las ideas que hay detrás de cada postura, ¿no? Y con poco entusiasmo por la implementación, claramente. Él es una parte que no la siente. No la siente porque, bueno, él se ve como lo que yo sentí en mis marchas, ¿no? Como un profeta. Entonces se siente así, de esa manera. Es ayornado a los tiempos que vivimos. Pero yo creo que todo tiene que, siempre al final del día, tener un equilibrio, ¿no? Entre los dos universos, el emocional y el de la realización. Y hay que ir a apuntar a ese lugar, a apuntar siempre a ese lugar.
2: No subestimen al presidente. Esto es subestimar al presidente. Si alguien pensara que yo le miento al presidente, no me hubiera dado la enorme responsabilidad de conducir la Cámara de Diputados. Y ayer, a pesar de todo este rum-rum, de los ruidos de los medios, se trabajó con absoluta normalidad y tranquilidad y sacamos las leyes que teníamos que sacar.
6: El Papa tiene en la idea de la posibilidad de su visita incluso a también a algún otro país de América Latina. En la idea del Papa está. Hay que también en esto entender los tiempos diplomáticos y de la Secretaría de Estado, que si se llegase a efectivizar la visita del Papa, la van a avisar más adelante.
7: ¿Pensaste en, bueno, qué hago? ¿Sigo? ¿No sigo?
8: Esperar a alguien caliente. No puede tomar esa decisión. Cuando se enfría un poco, no sé cuándo va a ser. Me duele a todo el semestre, porque fueron 2 años bárbaros y pensamos que íbamos a seguir.
0: Y allí las voces que marcaban la ruta por donde va a ir la información, no tengas dudas, durante este día viernes. Milei anunciando baja de retenciones. Lo que viene más allá de lo que planteó el presidente también alcanzaría a sectores de la industria automotriz, la petroquímica y las maquinarias, cuyas retenciones van a caer a cero de acuerdo a un cronograma que va a publicar el Ministerio de Economía en las próximas horas o en los próximos días. Así que esa es otra de las novedades en materia de retenciones. Y Mauricio Macri, que ayer habló y habló fuerte, el presidente le contestó en la presentación de ayer en la Bolsa de Cereales. Pero, ¿qué dijo Macri? Que Milei se siente un profeta y señaló que el presidente parece asumir un papel más cercano, no a un administrador tradicional del Estado. Claro, ¿qué eligió la gente cuando eligió en 2023? Alguien no tradicional, claro. Alguien disruptivo. Y ese fue el actual presidente de la Nación. Martín Menem, que vuelve al reporter nuevamente y que dice: no le mentí a Milei. No subestimen al presidente. Después escuchamos a García Cuerva sobre la visita del Papa a la Argentina. ¿Cómo le ha costado, ¿no?, al Vaticano referirse a la Argentina y a la llegada tanto de Francisco, que no ocurrió nunca, como la del Papa León XIV? ¿Vos sabés que la Iglesia Católica confirmó que el Papa León XIV va a visitar Uruguay antes del fin de año? Y Argentina, es la pregunta, sería el segundo papa en llegar a Uruguay tras las históricas visitas de Juan Pablo II en el 87 y en el 88. Vuelvo con García Cuerva, dijo que en la idea del papa está venir a la Argentina. Es la idea, todavía no se ha formalizado como anuncio. Y por último, Costas. Pasamos en limpio lo que dijo el técnico de Racing hoy.
1: Ante la pregunta de Diego Lousane, lo que respondió Costas es que en caliente no se pueden tomar decisiones. ¿Sobre qué? Sobre su futuro. Ni más ni menos ante una eliminación tan fuerte, tan resonante. Costas dice: cuando se pase la calentura, veremos cuándo va a tomar una decisión, o por lo menos será más claro el panorama.
0: Ahora entra en un impasse. Eliminado de la Copa.
1: Sí, tiene el último partido, debe cumplirlo sí o sí por calendario la próxima semana Racing, y después tiene un impasse. Tiene el partido con Defensa de Copa Argentina, hay que ver si se programa para este semestre o para después del Mundial.
0: Bien. ¿Qué siente el hincha de Racing hoy? A ver si nos cuentan de aquí hasta el cierre del reporter con un mensaje, un texto en nuestro WhatsApp, 11 23 24 22 22. Desde afuera, como futbolero.
1: Sí.
0: Siento que Costa se va. Se va, ¿eh?
1: Y es siento una posibilidad eso. Fuerte.
0: Siento eso. Sí. ¿Viste cuando algunas cosas no te responden? Y lo que antes salía ahora no sale.
1: Sí.
0: Es una sensación, ¿eh? No es información. Los hinchas de Racing quizás nos pueden transmitir también lo que sienten en un momento así. Le agradecemos a la comunidad de YouTube.
1: Le agradecemos, siempre prendidos desde muy temprano, la comunidad de YouTube de Radio La Red. Con mensajitos que tienen que ver con lo que va pasando por el programa y con otras cuestiones, porque ellos hablan también mucho entre ellos, por supuesto. A Hernán nos manda un buen día. La temperatura en Salta nos informaban con 8 grados. Y María Lourdes siempre saludos de Reconquista. Y también la comunidad de A24 que nos recordaba, Osvaldo, la revista Segunda Mano.
0: Mirá.
1: Tanto que hablamos del kiosco, de los puestos de diarios. Sí, señor.
0: Tenías que comprar cualquier cosa, te ibas a, o a los clasificados tradicionales o a la Segunda Mano. 5:45 es la hora indicada. Está Lucas Berengua para contarnos detalles de cómo viene el tiempo. Tenemos por delante un fin de semana largo. Berengua, millones de personas lo están escuchando en este momento. Buen día.
9: ¿Cómo les va? Buen día para todos. Buen día para todo el equipo. Y otro día en la ciudad de Buenos Aires sin demasiados cambios. Inclusive está un poco más frío el conurbano bonaerense. Hay temperaturas bajo cero desde primera hora de la madrugada. En Buenos Aires llegamos a los 4 grados. Actualmente subió a 6 grados, 2 décimas. Por el cielo, que está parcialmente nublado, y el viento del sudeste suavecito. Bien. Siguen las altas presiones en todo el centro del país. Se espera para hoy en Buenos Aires una máxima de 13 grados con cielo mayormente nublado. Para el fin de semana, Edu, los que nos quedamos acá en Buenos Aires el sábado y el domingo, las temperaturas se recuperan un poquito nada más. El viento del este va a hacer que en Buenos Aires no haya mucho cambio. Mínima de 9 y máxima de 15. Recomendado el día de mañana sábado con esos valores de temperatura, porque el cielo va a estar totalmente despejado. Y el domingo con mínima de 11 y máxima de 16, el cielo parcialmente nublado. El lunes, la joyita del fin de semana largo con 20 grados de temperatura máxima y también el cielo parcialmente nublado. ¿Nos vamos a recorrer algunos lugares?
0: Vamos.
9: Muy bien, el primero, la ciudad de Mar del Plata, la vamos a tomar como referencia para la costa atlántica bonaerense. En este fin de largo, ahora tiene 8 grados, el cielo cubierto. Se espera para hoy una máxima de 13 grados y se va a despejar el cielo completamente. Para mañana sábado, mínima de 4 y máxima de 15. Abrigo a los que van a la costa atlántica con mínima de 4 y máxima de 15 grados. El domingo y el lunes, temperaturas mínimas de 6 grados. Pero las máximas suben del domingo, que van a estar en 13 grados, a 16 o 17 grados el día lunes. Y aquellos que eligen la provincia de Córdoba para este fin de semana largo, utilizaremos la ciudad de Carlos Paz como referencia, que también tendrá muy buenas condiciones meteorológicas durante todo el fin de semana. Frío, ahora está con 3 grados 8 décimas de sensación térmica. Se espera para hoy una máxima de 14, con cielo despejado luego de algunos episodios de niebla. El día sábado las temperaturas suben un poquito, con mínima de 2 y máxima de 14. 5 y 14 son los valores para el domingo también. Tanto sábado como domingo, como cielos parcialmente nublados, no más que ello. Y el lunes, al igual que en todos los puntos de nuestro país, suben las temperaturas aún más, con cielo algo nublado y una máxima de 17 grados.
0: Muy bien. Berengua, muchísimas gracias, que tenga un gran fin de semana.
9: Igualmente para ustedes. Chau, chau.
0: Siempre información aquí en el Reporter 910. Titula el cronista: Milei redobla la apuesta, anuncia baja de retenciones al campo y a la industria para acelerar el PBI. En lo alto, economía promete ajustar normas para sumar adherentes a inocencia fiscal. 6 empresas se anotaron para ofertar por los activos de la Láctea Sancor. Es decir, hay interés de 6 firmas para hacerse cargo de una tradicional empresa argentina. Arrastra una deuda de 120 millones de dólares. Y a pie de página, el FMI cumplió, aprobó la revisión y le da luz verde al giro de 1.000 millones de dólares de la Argentina. Y un tema clave, que lo firma Jairo Strachia. Dice: el gobierno analiza pasar a las provincias coberturas clave en materia de discapacidad. Es para seguirlo ese tema. 10 minutos para las 6 de la mañana. Estamos necesitando un poquito de música, parar la pelota.
1: Como siempre.
0: Le vamos a dedicar este momento a alguien que definió este día, esta mañana, como qué fresquete. El señor Angelito Iantorno, junto con Gustavo Corzoga y en Gimnasia Artística de Lanús, escuchando atentamente todo lo que viene, así que van a ser muy puntillosos sobre todo lo que diga Luchito Stillman en la agenda de hoy. Luchito, bienvenido al reporte.
10: Edu, muchas gracias por la presentación. Arranquemos de esta manera, negrito, vamos.
11: Todo el mundo salgan a las calles, desconéctense del feed.
10: Fito Páez. Desconéctense del feed. Mensaje para muchos de los que estaban el otro día en Movistar Arena. Lanzó Shine, su nuevo disco lanzó hoy. Despidió Novela esta semana. 13 temas para el nuevo disco de Fito Páez. Es un mensaje clarísimo. Todo el disco de punta a punta hacia un mensaje hacia la sociedad, hacia lo que quiere expresar el rosarino. Y rapidito meto en la, solamente sí, una liñita de la polémica. Sí. El artista hace arte. Quien no sepa interpretar el arte, que escuche Spotify. La única posibilidad de una persona de poder ver un disco completo en vivo, en la vida, puede ser, fue ese día. Sí. El amor después del amor lo van a escuchar en todos los shows de Fito.
0: Esto que marca Lucho tiene que ver con que hubo un ida y vuelta entre el público y Fito Páez, porque Fito cantó todo lo nuevo, faltaban los hits, la gente se los reclamó y cuando los cantó, le dijo, bueno, a ver, los del fondo.
10: Canten,
0: a ver, canten, man.
10: Pero esto hablando en serio. La posibilidad de alguien de ir a ver a artistas que interprete un disco entero,
0: sí,
10: no pasa muy serio. Entonces, tal vez aproveché esa posibilidad para decir, che, estoy viendo un show diferente. La verdad es que los hits los tocan casi todos los shows.
0: Ok. ¿Qué más tenemos?
10: Saludos para Víctor Barones, que nos está viendo desde Marsella.
0: Desde Marsella.
10: Desde Marsella.
0: Ah, yo creía que estaba en Mar Chiquita.
10: Viernes, el día de hoy, Emanero en Córdoba y la T y la M en Rosario. Sábado, repleto de shows. Ricardo Arjona en el Movistar, sábado y domingo. Woz va a estar en Ituzaingó. Masacre en Neuquén. Divididos en el Estadio Delmi en Salta. Ciro y los Persas en Estación Belgrano en Santa Fe. La Berizo en el Teatro Vorterix, sábado y domingo. Airbank en Vélez, sábado y domingo. Y para mí, el show del fin de semana, este sábado, en Jesús María, en Córdoba, suenan ellos. Los Fundamentalistas del Aire Acondicionado. Qué buen fin de semana para estar en Córdoba. Arrancás el viernes con Emanero. El sábado haces Los Fundamentalistas del Aire Acondicionado. El domingo prendés Radio de la Red, la previa. Escuchás la final, ves la final en la cancha. Y el domingo a la noche te volvés a Jesús María, porque está el Festival Nacional del Cuarteto con la Mona Jiménez, Ulises, Cachumba y mucho más. Así que
0: a bailar.
10: Córdoba todo el fin de semana. Domingo también Festival Vivo en Corrientes con el Plan de la Mariposa y Peces Raros. Martes y miércoles, Calamaro en el Movistar. Y el jueves en el Movistar, el Cuarteto de Nos. Ya contamos que Fito Páez lanzó Shine con 13 temas. Camilo confirmó que el 25 de octubre va a tocar en el Movistar Arena. Hoy comienza la venta general de entradas. Y dos mujeres, dos señoritas, dos señoras, que lanzaron una canción hace poquitas horas, son ellas dos.
0: Bebe Valles lo está escuchando en maquillaje y dice, qué buena la agenda de Luchito.
10: Muchas gracias. Ángela Torres. Es para bailar un poquitito, tranqui, arrancando el fin de semana.
0: Esto es mucho tren superior, ¿no, Tanque?
1: Exactamente, sí.
0: Es decir, casi uno puede
10: evitar moverlo así. Un movimiento de caderas también. Acá lo hacemos con la silla.
0: No, okay, no. Ok, ok.
10: Vamos, va. Que se mueva todo,
0: que
10: sangre,
0: se mueva todo.
10: Que la sangre vaya de punta a punta,
0: de punta
10: del cuerpo.
0: Bárbaro.
10: Ángela Torres.
0: Sí.
10: Y la Joaqui cantan Fingía, el nuevo tema que sacaron ambas dos.
0: Me gusta,
10: Tranqui, como para ir arrancando el viernes a la noche.
0: Me parece muy bien. ¿Qué se toma un viernes a la noche?
10: Este fin de semana, Fernet.
0: Sí, Fernet. ¿Noche de viernes?
1: Coincido con el Fernet. Más con toda la impronta Córdoba. Uh-huh. Seguro. Sí.
0: Perfecto. Quería escucharlos, quería conocerlos un poquito más. Gracias, Luchito.
10: Abrazo grande.
0: Buen fin de.
10: Bueno.

0: La policía y los bomberos están presentes en la zona del incendio. Me refiero a lo que ha provocado un apagón en el área de Sur. En este momento, déjame actualizar, son cuántos los usuarios sin servicio eléctrico. 92.000 los usuarios sin servicio eléctrico producto de esta salida de servicio por el incidente ocurrido en una estación de esta empresa. 5:54 en la mañana. ¿Quién anunció que se va?
1: Marcelo Bielsa, de la selección uruguaya. Ayer, de manera informal, en un evento de la AUF, la Asociación Uruguaya de Fútbol, Bielsa se empezaba a despedir de la selección uruguaya.
2: Me pareció que era acertado describir cómo hicimos nuestro trabajo, que culmina con la Copa del Mundo, que es un milagro para la vida deportiva de cualquier profesional poder participar en una Copa del Mundo. Yo particularmente voy a agradecer toda la vida a Uruguay que me haya permitido poder disfrutar de una competencia como esa, ¿no?
3: Caminamos juntos por calles grises.
1: Marcelo Bielsa, nuestro trabajo culmina con la Copa del Mundo. Debuta el 15 de junio ante Arabia Saudita. Está con España y con Egipto en un grupo realmente muy, pero muy disputado, muy difícil tiene Uruguay, sobre todo ese mano a mano contra España, y empieza la despedida, Marcelo Bielsa.
0: Me parece demasiado esto, Tanque. Lo quería compartir. Nos aflojamos un poquito.
1: ¿Por qué demasiado?
0: Llega el fin de semana. Me parece mucho esto. Nacieron los primeros pollitos de huevos artificiales impresos en 3D. Me decía Punzi, entraba a la radio y me dice, ¿qué necesidad? Bueno, se trata de un avance científico que busca traer de vuelta al moa gigante, un ave extinta en el 1500. ¿Quiere ver la foto?
1: Muéstramela, por favor.
0: Este es el moa. ¿Cómo lo describiría?
1: Como, el moa es un,
0: como claro, un avestruz, como
1: es
0: un ñandú.
1: Un avestruz, exactamente.
0: Pero enorme.
1: Un cuello muy largo, enorme.
0: Sí. Sí. Sin cáscaras, sin gallinas, solo huevos bioingenierizados que respiran como los auténticos. Lo celebró esta empresa, que explicó que este avance podría ayudar a traer de vuelta a grandes aves extintas como el moa gigante de la isla Sur de Nueva Zelanda, que data allá del 1500.
1: Ya nos asustan algunos avances, ¿no?
0: Procedimiento curioso.
1: Paremos un poco la mano.
0: Está bien que lo veamos en ficción.
1: Van a volver los dinosaurios, digamos así, ¿no?
0: ¿Los dinosaurios?
1: Sí.
0: Pueden volver.
1: Y ahí sí van a estar vivos.
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0: Javier Milei anunció una baja en las retenciones al trigo y la cebada desde junio y a la soja desde enero. El FMI aprobó la segunda revisión del acuerdo y envía $1,000 millones a la Argentina. Mauricio Macri marcó diferencias con Javier Milei y advirtió sobre los riesgos de una gestión basada solo en lo emocional. La actividad económica mostró signos de recuperación, tuvo una suba del 5,5% en marzo. Axel Kicillof afirmó sobre el ajuste por la ley de zona fría. Es un gran error y va a traer consecuencias de todo tipo. Cambios en el cronograma del tren Sarmiento para el fin de semana largo, desde mañana sábado y hasta el lunes inclusive. El servicio funcionará desde la cabecera de 11 hasta Merlo. En medio de la crisis en Bolivia, despejan una ruta central con gases lacrimógenos tras varios días de protesta.
1: Y se va a hablar de la final que se viene entre River y Belgrano próximo domingo, 15:30, pidió jugar. Moreno, lesionado en River, pidió ser parte del encuentro. Seguramente sea baja de todos modos. Y Lisandro López es el futbolista por el que espera Belgrano para el partido definitorio.
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Buen día, son las 6 de la mañana con 4 minutos en la República Argentina de este viernes 22 de mayo de 2026. Amigos, espero que estén bien, que se levanten un poquito más temprano de lo habitual, así van tranquilos y terminan bien la semana, cumplen bien con este viernes, que amanece fresco, con 6 grados 5 décimas de sensación térmica, mañana fría en la ciudad de Corrientes, una humedad del 87% y viento sur, que es el que hace que se sienta, me parece, un poquito más viento sur a 12 kilómetros por hora. Pero hoy vamos camino a los 17, será una jornada un poquitito más fría seguramente. Después ya se vienen días algo más cálidos, mañana todavía va a ser frío con 7 grados de mínima y el domingo arranca con 10, el lunes con 14, el martes con 13 grados y así vamos a ir subiendo despacito un poquitito otra vez la semana la temperatura. Está Rito Báez en los controles técnicos, mi nombre es Teresita Lotero y esto es Otra Noticia por Radio La Red.

0: Y como cada vez que puede y me hace compañía, acá está hoy, no sé qué le pedirá, hoy es Santa Rita de Casia y nosotros a Santa Rita de Casia le pedimos los que creemos, ¿no? Cosas sobre cosas imposibles, le molestamos a los santos sobre cada pavada, pero a Santa Rita, ahora vamos a conocer un poco su historia, se le molesta por las cuestiones imposibles, esas que vos decís, no hay manera, esto no tiene solución. Y Santa Rita parece ser que es la gran poderosa, en este caso, la que intercede. No es que ella te cumpla, en realidad los santos, por ahí algunos no entienden, los santos son intercesores, son almas que, para los que creemos en el más allá, están en contacto, digamos, quizás por su mejor energía, porque han expiado todos sus pecados, por lo que sea, ya están más cerca de la energía superior que para nosotros es Dios. Entonces, hacen como de nexo, ¿no? Es como que vos le decís, che, vos que le conocés a fulano, que le conocés a fulano, bueno, algo así sería, ¿no? Diego Romero, ¿cómo le va? ¿Usted pide cosas imposibles o no?
1: No,
0: es lo posible y nada más.
1: Claro. No lo posible ni lo imposible. Trato dentro de la racionalidad de establecer pautas. Sí, obviamente, creemos que como Dios es el ser superior, no hay cosas imposibles para Él.
0: Ajá.
1: No hay situaciones imposibles. Entonces, en base a ese concepto, es que cada tanto se envía alguna petición.
0: Ajá. Pero no a través de los santos. Usted directamente, línea directa con Dios.
1: Sí.
0: Con Dios directo. Sí, sí.
1: No, eso, viejo. A ver, la joven no se reniega de la existencia de los santos, que son semejantes nuestros que tuvieron una vida ejemplar.
0: Claro, pero hay gente que apela a la voluntad de los santos. Pues sí. Están los que son los marianos, por ejemplo, que tienen toda su fe puesta en la intercesión de la Virgen María, por ejemplo,
1: sí,
0: ¿no?
1: Esos
0: son los marianos. Pues están los cristocentristas, que son quienes apelan 100% a Jesucristo y le piden a Dios en el nombre de tu Hijo, ¿viste?
1: Claro.
0: Te lo pedimos en el nombre de tu Hijo, Jesús.
1: Generalmente son los que están referenciados en las iglesias protestantes.
0: También, pero
1: cristocentristas, digamos.
0: Claro, pero que sí es cierto. Y también aquellos que, bueno, por ahí, de acuerdo al grupo católico en el que a veces están inmersos, ¿no? Qué sé yo, no sé, a ver, la familia de los cursillistas, por ejemplo.
1: Sí.
0: Piden mucho a través de esto. Y aparte, ¿por qué? Cuando uno lee la Biblia también ve que Jesús dijo, pidan en mi nombre y se les va a conceder. O sea,
1: claro.
0: Eso es pedirle, eso es el famoso te lo pido en el nombre de tu Hijo Jesús. O sea, si ustedes le piden a mi Padre, decía él, se te va a conceder. Y claro, lo que hay que tener es un granito, fe como el granito de una mostaza, así de chiquitito, y con eso se consigue, ¿no?
1: Tal cual.
0: Y después está el otro dicho que dice, a Dios rogando, pero con el mazo dando. Es decir, todo bien con pedirle a Dios y andar molestando a las fuerzas superiores, pero también, mientras tanto, tenemos que caminar nosotros la vida y tratar de hacerlo, ¿no? Bueno, de hacer las cosas para poder conseguirlas. Es decir, no puedo conseguir levantar mi casita si no me levanto yo de la cama. No puedo conseguir hacer el piso de la casa que quiero cambiar si no me levanto y estoy viendo la tele todo el día.
1: No, claramente.
0: Es bastante difícil, ¿no? Pero bueno, Santa Rita es la abogada de los imposibles, religiosa que, casada con un hombre violento, toleró pacientemente sus crueldades, reconciliándolo con Dios. Y al morir su marido y sus hijos, ingresó en el monasterio de la Orden de San Agustín de Casia, de la Umbría, en Italia, dando a todos un ejemplo sublime de paciencia y compunción, dice la información. Así que es una santa que hoy celebra su día.
1: Un saludo a la gente de Esquina, a nuestros amigos de Esquina.
0: Un beso grande.
1: Porque hoy se fiestas patronales.
0: Fiestas patronales en Esquina. Y hoy se hace una procesión también ahí en la zona del cardiológico, ¿no?
1: Claro, ahí está la Capilla Santa Rita, que ubicada en Bolívar, casi Córdoba, Bolívar y Córdoba, para ser no tan casi, y que todos los años se realiza. O sea que no sé si es procesión o es solamente misa, che, tengo mis dudas, me parece que es misa nomás, pero como es multitudinaria, digamos, la convocatoria de la santa, se suele cortar la calle por la misa.
0: Es que hay una pequeña procesión.
1: Claro,
0: entonces,
1: aparte la capilla es muy pequeña, es bonita pero muy pequeña.
0: Sí, hermosa es.
1: Que fue construida esa capilla cuando se hizo el viejo hospital Santa Rita, precisamente, que es donde está el cardiológico. Si aquellos que van al cardiológico levantan la cabeza mirando de frente, se van a encontrar con la placa, original de del viejo Hospital Santa Rita. En la parte superior, ahí se van a dar cuenta que está esa placa.
0: Mira vos.
1: El Hospital Santa Rita.
0: Ahí me contó Adelma, ¿se acuerda de Adelma? Sí. La señora que yo la llamé la primera recicladora que juntaba ropas. Bueno, 30 años trabajó como enfermera y que tenía como, digamos, como directora de su hospital a una monja que regenteaba la parte esa también de sí. Santa Rita.
1: Ay, bueno. Y la gente, mucha gente del campo no le dice Santa Rita, sino le dice...
0: Santa Irrita.
1: Santa Irrita.
0: Sí, señor.
1: ¿Por qué será, no?
0: No sé por qué, pero es Irrita.
1: Sí.
0: Bueno, hoy en Facebook les estoy preguntando si creen en la ayuda de los santos y si alguna vez pidieron algún imposible, uh-huh. Y la santa de los imposibles le cumplió. Si quieren contarme alguna historia, si creen en los santos o si no creen, también es válido. Nadie está tratando de imponer ningún tipo de creencia. Cada uno cree en lo que quiere. Hay gente que cree en las energías y le hace bien, gente que se abraza a un árbol y está bien, y gente que camina descalza y está todo bien, y gente que cree en Dios y gente que cree en otras cosas. O sea, cada uno en lo que crea, mientras no nos metamos en la creencia del otro y no le molestemos a nadie.
1: Hombre de fe, el señor Julio Sotelo. Buen día, amigo. En el nombre del Señor, que tengan una fría jornada y un hermoso fin de XL, dice, en familia.
0: Ah, bueno, un
1: claro,
0: fin
1: fría
0: de...
1: porque está
0: fría jornada, sí.
1: Se ve que
0: sí,
1: metió un pie en la calle y tuvo que volver a ponerse una media más gruesa.
0: Claro, claro, ¿sí? Pobre Julio. Le mandamos un beso porque siempre está. ¿No será hoy el cumpleaños de Rito Báez, no? Que hoy es... Ah, claro. Dice Rito que a él le pusieron ese nombre, que es Rito Báez, por Santa Rita, pero no es el cumpleaños. ¿Rito cuándo es su cumpleaños?
1: Ah,
0: junio. Falta nada, ¿eh?
1: Sí.
0: 50 años cumple. Hay que hacer. ¿Y qué día cae, día entre semana, Rito? Pero qué macana. Si no, mire, traíamos la torta, soplábamos la velita y hacíamos todo acá. Ajá. Bueno, igual vamos a traer Rito y vamos a hacer una fiestita acá por su cumpleaños. Gracias por todas las mañanas que me acompañan. Dice, buenos días, que tengan un excelente fin de semana. Bendiciones. ¿Están el lunes? Creería que no vamos a estar a las 6 de la mañana. Creería, pero vamos a ver qué dice la gerencia de esta radio. Por en una de esas nos dan un permisín, pero no sabemos. Vamos a ver. Y después me manda, estamos hablando de Rosa Eva, que manda un reconocimiento que le hicieron en un certamen de ortografía a Alexia, su niña.
1: Uy, qué lindo. Qué lindo nombre, Alexia.
0: Sí. Alexia es hermoso. Delgado Rivero, Alexia Luciana, ha obtenido el primer promedio en el octavo certamen de ortografía correspondiente al primer año del ciclo básico, mayo de 2026, Colegio John Kennedy. ¡Ah! Ay, por favor, me siento orgullosa como si fuera mi sobrina. Un beso a esa niña estudiosa y qué lindo. Si tiene buena ortografía es porque lee.
1: Sí.
0: No me cabe ninguna duda porque lee. La gente que lee tiene muy buena ortografía.
1: Sí, sí, sí, sí.
0: Ay, bueno, hoy es mi cumpleaños, dice Machete García, que el otro día me mandó un budín.
1: Volvió Machete. No andaba mandando sus platos. De regreso.
0: Este me parece que no es Machete, el de Goya.
1: Ah, este es otro Machete.
0: Machete García. Ahora no sé, ahora ya me perdió, pero es el que me llevó un budín el otro día, en el día de mi cumpleaños. Le mando un beso grande, muy feliz cumpleaños. Le vuelvo a saludar ahora también, dentro de un ratito, en la tele. Y gracias por estar. A quien no quiero dejar de agradecer es a una familia que yo amo muchísimo, que dicen que escuchan siempre todas las mañanas, y que son los Sandra y Teo, las delicias de Sandra y Teo, porque Sandra me regaló una torta. Yo, ¿viste la gente que evoluciona en su manera de presentar sus productos? Y Sandra me hizo, le dije, haz una tortita sencillita, así, así, así, así, así. Me hizo una torta tan bien decorada que yo la puse en mis redes sociales. Voy a decir el número de Sandra y Teo, porque la verdad es que se merecen, si, tal como les pedís, te hacen el producto. Yo le dije así nomás, de una forma que sea de esta forma, bla, tranquilita, y me hicieron una torta, pero exquisita, sencillísima, medio borrachina como yo, y le quiero mandar un beso grande. La publiqué en mis redes sociales el día de mi cumpleaños, 379-421-8378. Me dijo mi marido, que sabe más de cuestiones culinarias, me dijo, evidentemente tienen el que flamea, no sé qué carancho es, que le hizo todo como un colorcito al...
1: Ah, sí, sí, es una...
0: No tengo idea de qué es, pero era hermosa esa torta.
1: Un flambeado.
0: Flambeado. Ah, eso era, bueno, viste, yo decía flamea.
1: No, que es como, a ver, es un lanzallamas, cortito nada más, que lo que hace es quema la superficie de las cremas.
0: Eso era, Diego.
1: Sí, sí, sí, sí.
0: Ay, no, era una cosa maravillosa.
1: Sí. Queda muy bien, o sea, no es nada del otro mundo, digamos, pero es un detalle muy, muy bonito que queda. Se
0: pero
1: usa mucho en el lemon pie.
0: Ah, mirá.
1: En el lemon pie se usa mucho eso.
0: La verdad es que quedé encantada. La mostré así y después me olvidé de agradecerles, de mandarles un beso grande, pero la verdad es impresionante lo linda que era esa torta, qué presentable era esa torta, ¿eh? Qué presentable. Bueno, yo voy a leer más mensajes que van llegando al 379-468-7079. Ya hablamos de Santa Rita. Ayer habló Milei, ahora vamos a estar escuchando algunas partecitas. Ya hizo otra vez un poco de su alusiones medio escatológicas con el tema del pedo del buzo y demás, que ya hace un año había dicho lo mismo, que la economía crecía, se iba hacia arriba como pedo de buzo. Dijo también ahora lo mismo, la economía crece como pedo de buzo, en realidad es sube, ¿no?
1: Claro, sí, sí.
0: Porque es un gas que en el agua, claro, estamos hablando del buzo, del tipo que bucea, y entonces el gas de
1: buzo emite una flatulencia.
0: Claro, es el señor buzo, emite una flatulencia y eso se va hacia arriba porque es un gas que, como todo gas, ¿no?, se va hacia arriba.
1: Sí, entonces, pero es complicado que el buzo haga eso, primero por el traje.
0: Y claro, ¿no? Pero no quedar, se podrá tirar un pedito un buzo.
1: No, digo, y va a quedar adentro.
0: ¿Vos decís?
1: Sí, sí.
0: Uy, cuando se saca el traje de buzo, de neoprene, por favor. Bueno. Ay, ahora vamos a seguir leyendo mensajes. La temperatura es de 8 grados 3 décimas, la sensación térmica 5 grados 6 décimas y la humedad 86%. Máxima para hoy 17 grados, señores. Uy, me manda Sandra un videito. Dice, buen día, aquí estamos presentes. Es un flameador, quema al merengue italiano. Ah, mirá vos. Bueno, sí, y como yo no sé nada de eso, y ahora no sé qué es lo que está preparando, mirá lo que... ¿Qué está haciendo, Sandra?
1: No,
0: eso ya es otra cosa ya.
1: Me parece que es una carne.
0: Ay, Jesús María.
1: Estoy lejos, digamos.
0: Sí.
1: Tengo el anteojo para ver de cerca, pero tiene pinta de ser una carne.
0: Esto ya es una carne. ¿Qué más? ¿Le meten a todo? ¿Se le mete o solamente a las cosas dulces, no?

0: Inauguró la octava edición de Arteco, la Feria de Arte Contemporáneo de Corrientes. Comenzó oficialmente ayer con la presencia del gobernador Juan Pablo Valdés. La programación continuará hasta el domingo 24 de mayo con exposiciones, cine, música, pensamiento contemporáneo y actividades en distintos espacios culturales de la ciudad.
1: Atención que si querés ir tenés que primero acceder a un QR, es de entrada gratuita, pero tenés que acceder a través de un QR. Hay que entrar en las redes del Instituto de Cultura, acceder a ese pase, digamos, y con ese QR te vas e ingresas, porque no es el acceso el libre en el sentido de que vas y entras nomás. Lo que pasa es que se está buscando preservar el edificio, no puntualmente porque vaya mucha gente, sino más bien por la cuestión de la cantidad de obras y que la gente no se roce y pueda correr riesgo algún tipo, claro, algunas de las obras, y también por unas otras cuestiones también. Entonces por eso se habilitó esa posibilidad. Sí. No quieren cometer no es el error, pero sí la situación que se dio el año pasado en la ex Galería Colón, donde se hizo el Arteco, la exposición, donde en determinado momento, bueno, cortaban el ingreso, ahí sí, porque había muchísima gente y no se podía circular por el pasillo. A propósito, mira, paréntesis, ¿no se llama más Galería Colón?
0: ¿Cómo?
1: Cambiaron el nombre,
0: ahora
1: no me estoy acordando el nombre, pero es una sola palabra que no es en castellano, y esto hace pensar que puede llegar a tener algún tipo de reactivación, algo que nunca tuvo, un espacio muy bonito que lo conocimos para la Feria del Libro del año pasado, para el Arteco del año pasado, después fue la Feria del Libro, y quedamos, aquellos nostálgicos del cine Colón, quedamos muy enloquecidos con lo que es ese edificio, ese lugar de históricas películas que se pasaron en la ciudad de Corrientes.
0: Algunas a la madrugada.
1: Claro, sobre todo los sábados a la mañana, el sábado a la madrugada. No tan a la mañana, pero sí hasta las 2 de la mañana, por ahí.
0: Una escapadita que se hacían los muchachos
1: a veces. Sí, algunos se hacían toda la semana la escapadita.
0: Qué bárbaro. Sí.
1: Bueno, decía que no ocurra eso, seguramente, con ese motivo. Además, no es el único lugar donde funciona Arteco. Creo que hay una extensión de la exposición en la Alondra y hay otra en el Museo Vidal, que está frente al Teatro Vera. ¿Sí?
0: Bueno, son las 6:21 en la República Argentina. El martes, si Dios quiere, les voy a llevar un budín de nuevo para compartir, dice Machete.
1: Machete,
0: usted es el mismo Machete, por favor, si está escuchando el programa. Es el mismo Machete que nos suele mandar esa imagen de soy Machete. ¿Este es el Machete García?
1: Sí, no puede.
0: Yo creí que era el de Goya. No sé por qué estaba embalado que era el de
1: Goya. Bueno, capaz que es goyano y vive en Corrientes.
0: También, no sé por qué lo confundí, pero nos suele mandar con una pequeña imagen, dice, soy Machete. Bueno, un beso grande, Machete, gracias por el budín, y no hace falta que se moleste en mandarnos más budín, pero si quiere llevar budín, lleve, no hay ningún problema. Si es algo que nosotros en la radio, no, ninguna persona que trabaja en radio jamás desprecia todo lo que sea comida, no importa lo que sea. Si yo le llevo un
1: hambre,
0: guiso caldudo, que tenga unas cucharas ya.
1: Yo no sé por qué la gente que trabaja en radio tiene mucho hambre.
0: Qué hambriento.
1: Tienen hambre, ¿eh?
0: Una vergüenza. Me da una vergüenza, te digo. Pero mangueamos comida al aire, Dios mío. Así también arrancás con 50 kilos y cuando te vas para la jubilación tenés 96.
1: Sí, sí. Me hace acordar al increíble Hulk, a Bill Bixby, cuando decía, no soy yo cuando me disgusto. Entonces entramos.
0: No soy yo cuando estoy al aire.
1: Claro, exactamente. Entrá a comer como eso, ni, no sé.
0: 6:22. Hoy comienza a pagarse a los trabajadores de la Administración Pública de la provincia de Corrientes los haberes correspondientes al mes de mayo. Hoy arranca con documentos terminados en 0 y 1. Mañana sábado, va a estar disponible en cajeros automáticos terminación 2 y 3 y en ventanillas del Banco de Corrientes el martes 26, porque no habrá atención bancaria, obviamente, en Corrientes ni en ninguna parte del país, al ser una fecha patria, ¿no? 25 de mayo, inamovible el feriado, así que tenemos un feriado. Muchos tendrán un feriado largo, ¿eh? Un fin de semana largo, no un feriado largo. Feriado es solo el 25, pero un fin de semana largo. No es un extra large, sí, un fin de semana largo.
1: A propósito del 25, el lunes, gran desfile en la Costanera.
0: Sí.
1: Se estima que van a ser 3.000 chicos de primaria y 1.500 efectivos de fuerzas de seguridad. Es decir, en total, 4.500 personas desfilando en el acto central por el Día de la Revolución de Mayo. Casi digo la independencia, que es el 9 de julio. Es característico, el 25 de mayo desfilan los chicos de la primaria, el 9 de julio desfilan los chicos de la secundaria.
0: Sí.
1: Así que se estima la participación de 4.000.

0: 500 personas en el desfile, 3.000 alumnos, 1.500 integrantes de las distintas fuerzas de seguridad que van a acompañar también este desfile. Por cierto, muy emotivo, muy bonito. Uno ve la expectativa, la cara de los chicos que van a desfilar, que sienten la carapela, la bandera. La verdad, para ir a observar y aplaudir el fervor que le ponen los niños a este desfile. Y, por supuesto, recordar aquellos viejos desfiles de nuestra época. Paréntesis, yo nunca desfilé, no sé por qué motivo, ni en la primaria ni en la secundaria.
1: ¿Mira?
0: Cierro paréntesis, y una cosa rara que la verdad que nunca me puse a indagar en profundidad por qué. Pero sí fui a los desfiles de mis chicos, por ejemplo, cuando estaba en la secundaria.
1: Sí.
0: Acompañando a mi señora, que es docente. También. Y hay un momento muy, muy bonito, muy interesante, digo, porque a eso de las 8:30, 9 de la mañana, con el fresquete, habilitan el chocolate y una factura. Y ver a los chicos que se van a comer esa factura, que van a tomar ese chocolate. Sí. Qué rico, qué lindo. La verdad,
1: un poquito de sueñito tienen también.
0: Y bueno, criatura. Sí, un ratito nomás, porque después
1: ya les pasa.
0: Las criaturas ya les pasan enseguida.
1: Nosotros teníamos muchas ganas, yo a mí temblaba, y mucho hambre también. Me temblaba la canilla, me acuerdo, con el frío, pero nos íbamos y hacíamos nuestro desfile. No recuerdo si de buen o mal humor, creo que antes nos lo tomábamos como una cosa pesada, porque era algo que teníamos que hacer sí o sí.
0: Yo lo tomaba en los actos, que de hecho sea de paso, en otra época los actos se hacían el mismo día. Decía, el acto del 25 de mayo se hacía el 25 de mayo, no se hacía el 24.
1: Ah, mirá.
0: En una época se hacía el 24 y el 24 ya no había clases. Después más o menos se reguló, se hace el acto al inicio de la jornada, después hay clases, pero en nuestra época los actos eran el 25 de mayo. Los chicos, los que no desfilábamos, no íbamos al colegio el 25 de mayo, sí.
1: ¿Había clases? Día era
0: acto.
1: Acto nomás.
0: Solamente acto. Era de asistencia obligatoria. Y si no te iba, te ponían doble falta.
1: La famosa doble falta. Bueno, le voy a mandar un saludo muy especial también a don Carlos Gutiérrez, porque hoy está cumpliendo años. Me acuerdo que me dijo, el viernes estoy de cumpleaños, estaré cumpliendo años. Y no sé si los 50 o cuánto será que cumple. Dice, buenos días, buen viernes culturales a usted, señor, y a su equipo de radio. Fue en fin de extra largo, a disfrutar de la vida y bienvenidos los 50. ¿Será que cumple 50 el amigo Carlín Gutiérrez?
0: Seguramente.
1: Si es así, le mando un beso gigante. Y si cumple 49, también le mandamos un beso 40. Sí, por supuesto. Un beso grandote. Carlos, y gracias por estar cada mañana. Deseo que la vida le sonría y que... sobre todas las cosas, la salud le acompañe siempre, que es lo más importante, ¿no? Yo no sé cuántos años sí estará cumpliendo, porque dice bienvenido a los 50, no sé si serán sus 50 o también es de la generación de Rito Báez, que va a cumplir 50 años. Don Carlos, muy feliz cumpleaños, dice feliz día de Santa Rita también. Un beso grandote, feliz cumpleaños, lo que sea que esté cumpliendo. Calculo que serán los 50 y vamos a dedicarle un tema. El que usted pida, Carlos, ese tema le vamos a dedicar para irnos a la pausa. Buen día, Teresita y Diego. Ya estoy escuchando la radio mientras preparo mate y tomo con mi marido y le prendo una vela a Santa Rita, dice Patricia.
0: Muy bien, Patricia.
1: Patricia va prendiendo su velita. Y está don Edelmiro también, dice, pasó por aquí a desearte un excelente fin de semana. Feliz viernes. Gracias, querido Edelmiro. Un beso grande también para usted. Enseguida leo el cronograma de jubilados y pensionados a nivel nacional, porque hoy arranca la segunda etapa. Ayer se pagaron dos terminaciones, terminación 8 y terminación 9 para los que cobran la mínima, y hoy arranca la segunda etapa.
0: ¿Por qué comenzará tan tarde, no?
1: ¿El qué?
0: El pago.
1: ¿De?
0: ¿Y de los jubilados?
1: ¿A nivel nacional?
0: Sí.
1: No, arranca el 11 de mayo.
0: Es por eso, ¿por qué tan tarde? Arranca el 11 de mayo para aquellos que cobran el sueldo de abril.
1: No, es mayo.
0: ¿En mayo están cobrando?
1: Sí.
0: ¿Se paga por anticipado?
1: Claro, y se le termina de pagar el último día de mayo a los que cobran haberes superiores a la mínima.
0: Ya viene.
1: Sí. Por eso está organizado así. No, claro, en el mes de mayo se paga, el mes de mayo de a poquito se le va pagando.
0: Correcto.
1: Sí, señor.
0: Yo pensé que era al revés.
1: No,
0: evidentemente no estoy tan familiarizado con la cuestión del salario
1: todo el mundo, hasta que nos jubilamos seguramente, ¿no? O a los que trabajamos un poco con la cuestión de información de jubilados, pero a mí me falta un montón de aprender sobre temas de jubilaciones, pero voy aprendiendo de a poco por mi futura jubilación.
0: ¿Sí?
1: Sí, señor. Bueno, Susana dice, es mi santa porque mi mamá se encomendó a ella en el embarazo y no solo llegó un bebé, llegamos dos. Atención, guarda que pueden llegar dos. Soy melliza, dice Susana, y nos bautizamos en la Iglesia Santa Rita en Buenos Aires. Mirá, qué lindo. Bueno, un beso grande, Susana, querida. Ya voy a leer algunos mensajes más. Mientras tanto, ¿quiere escucharlo a Milei? Milei que habló de que la economía crece como pedo de buzo. En realidad sí. Se va hacia arriba, era, pero bueno, no importa. El presidente Javier Milei ayer que anunció retenciones, que se llevó el aplauso de toda la gente del agro, y dijo que, bueno, fue anunciando distintos puntos, pero acá en este caso no habla de las retenciones, sino habla de cómo la economía en realidad está creciendo, aunque los demás no nos demos cuenta. Pero esto decía el presidente Javier Milei.
2: En ese sentido, estamos avanzando en las distintas licitaciones de obras viales para poner a punto las principales rutas que conectan el interior productivo del país con los puertos. Estamos hablando de entregarle la concesión al sector privado del mantenimiento de 21.000 kilómetros de rutas. Es decir, ya se hicieron las licitaciones de 9.000 que arrancan a mitad de año. De hecho, la construcción, el último dato, estuvo 12 arriba. Es más, industria estuvo 5 arriba. 14 de 15 sectores del EMAE dieron para arriba. ¡Vamos! Vamos que Argentina está creciendo como pedo de buzo. En ese sentido, estamos avanzando en las distintas licitaciones de obras viales para poner a punto las principales rutas que conectan el interior productivo del país con los puertos.
1: Estamos muy bien, ahí está, vamos, dijo. Y se filtró también un audio, no sé si lo llegó a escuchar, audio... una cuestión privada del presidente hablando en un tono erótico con una señorita que parece ser que tenían así un momento, digamos, de intimidad, pero vía telefónica, ¿no? Y comenzó a correr. No banco esa, ¿eh? No banco porque uno tiene derecho a tener ese momento de intimidad y de hablar como quiera.
0: Claro.
1: Ahí ya no. O sea, uno puede pensar diferente, puede estar o no de acuerdo con alguien, pero la cuestión de la intimidad hay que aprender a respetar. Si se manda una macana que perjudique al país, bueno, pero si ya es una cuestión íntima, ¿por qué no? O sea, y escuchar y reproducir y mandar y poner en las redes y sacar. Me da mucha cosa, porque uno tiene derecho a tener una intimidad.
0: Pero claramente, sí.
1: Y esto no lo publicás. Si vos lo publicás algo, no sé, te publicás varias, no sé, en tetas, en redes, y después, viste, decir, no quiero que me critiquen, es una cosa. Pero el tipo se mandó con alguien en privado una. Así que bueno, y así es. Señores, son las 6:31 en la República Argentina. Me está pidiendo cuartetos. Carlín dice que quiere levantarse el ánimo y que quiere levantarle el ánimo a la gente con cuartetos. Evidentemente hoy no está muy de mucho ánimo porque necesita un levante. Así que para ir a la pausa preparamos un cuartetín, algo de cuarteto, de música de cuarteto, solo para irnos a la pausa, Rito. Son las 6:31 en la República Argentina.
0: Dime. Bueno, anunciaste el inicio del pago de sueldos de la administración pública y la expectativa finalmente no se cumplió como pensaban los trabajadores de la administración pública, que podría darse con aumentos. Seguramente el mes que viene se podrá realizar algún tipo de rectificación vinculado a lo salarial, y más teniendo en cuenta la promesa del gobernador Juan Pablo Valdés, quien había dicho que durante el mes de mayo se iban a analizar posibles incrementos a los salarios de los estatales correntinos.
1: Pero dijo, perdón Diego, dijo que iba a hacer el anuncio a fines de mayo.
0: Sí, para
1: el pero no dijo a qué mes le iba a corresponder el aumento.
0: Bueno, exactamente, la expectativa era, por eso digo, la expectativa era para el sueldo de mayo.
1: Creo que se generó una expectativa.
0: Exactamente,
1: en torno a
0: ese, por eso se generó la expectativa. Quienes todavía están esperando y aguardando que se efectivice el aumento son los judiciales. Uh-huh. Ellos sí tenían ya el aval del Superior Tribunal de Justicia para el aumento del 6% para abril. Finalmente eso no se dio y esperaban para este mes también, pero tampoco se dio. Seguramente ese incremento del 6% que fue prometido por el Superior Tribunal de Justicia con acordada y todo, se pueda dar cuando se anuncie el aumento a los estatales correntinos.
1: Ah, bien.
0: Así que vamos a estar a la expectativa de todos los anuncios, teniendo en cuenta que este año se incrementó solamente el 6%, en marzo, recordemos, considerado insuficiente por el sector docente, con una inflación que aumentó por sobre esa cifra. Así que, insisto, estamos a la expectativa de anuncios salariales para los estatales correntinos, tanto los empleados de la administración pública, dependientes del Poder Ejecutivo, como aquellos que dependen del Poder Judicial.
1: 6:33 en la República Argentina. Santa Lucía, conmocionada por este hecho, un hombre bajó de una camioneta y mató de 2 balazos a un hombre en Corrientes. El homicidio ocurrió ayer a las 19 en esa localidad que mencionábamos. De 2 balazos mataron a un hombre en la tarde-noche de este jueves por calle San Martín, cerca del barrio 13 de diciembre de la localidad de Santa Lucía, dice la información de El Litoral. El homicida, acompañado por otro hombre, bajó de una camioneta 4x4 Ford Ranger roja y sin mediar palabra disparó. Ya atraparon al presunto homicida. Esto ocurrió alrededor de las 19 en plena área urbana. Tras los disparos, los hombres se retiraron del lugar como si nada hubiera ocurrido. Mientras Lucas Guzmán yacía en el piso y una mujer intentaba socorrerlo, los demás miraban incrédulos. De acuerdo con los primeros datos obtenidos, el homicida habría bajado de un vehículo, tras lo cual efectuó 2 disparos que impactaron de lleno en la víctima, de apellido Guzmán, delató el periodista Juan Cruz Velázquez, que citó fuentes policiales. El hecho se registró alrededor de las 19:25, reiteramos, sobre Avenida Héroes de Malvinas, frente al local comercial La Granja, donde fue asesinado este hombre de 39 años, Lucas Gastón Guzmán, con domicilio en Yateití, calle. Son las 6:34 en la República Argentina.

0: En un rato estará Coco Ramón, Diego, le aviso que vino cargado, pero información, pero cada vez, le digo, en un momento va a ser él solo ya el programa.
1: Sí, sí, sí. Explota de información.
0: Pero tiene muchísima, y nosotros, por supuesto, esta es la radio del deporte, y va a ser la radio del Mundial, así que atentos todos, porque los partidos del Mundial se van a transmitir por Radio La Red, no vayas a andar buscando por ahí a ver qué hago, cómo hago para ver. 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
0: 6:37, un beso grande a Patricia Puello. Patricia Puello es una señora que pasó por Lemon.
1: Ah, mira.
0: Le mando un beso. Si mi hijo no se confundió, me dijo, vino una oyente tuya y me estaba contando ayer y bueno, que era una señora súper amable, buena onda, estaba, bueno, me contó y me dijo, Patricia, me dijo, Puello, me dijo primero, le digo, no, Puello, Puello es el...
1: Ah, él está educado como la vieja usanza que la elle por la
0: claro, ye. Claro, no, sí, viste, pero yo la tengo con la ye de Yayo, de Puello. Patricia Puello, le mando un beso grande, nos desea un lindo fin de semana.
1: El hablar tan mal muchas veces nos lleva a la confusión, ¿eh?
0: Es cierto.
1: Vos querés hablar con ella y decís con ye o viceversa.
0: Sí. Tere y Diego, hoy será un gran día, aprovecho con tu permiso y te muestro el dulce de mamón que hace mi mamá. Ani de Goya me dice... El querido Coco Bonacíes, y vende también. Qué cosa rica el dulce de mamón. Mira, Diego, ¿te bancás este dulce de mamón?
1: Sí, por supuesto. ¿Verdad? Sí,
0: Jesús,
1: sí, más
0: Dios,
1: vale.
0: Con queso. Yo voy con queso también.
1: Con queso semiduro.
0: Qué maravilla.
1: Ni el cremoso ni el sardo, que es duro.
0: Ah,
1: un queso Dambo, por ejemplo.
0: Sí. Qué barbaridad. Bueno, un beso al querido Coco Bonacíes también. Son las 6:38. Soy Patricia Puello, dice la querida Patricia.
1: Bien, Patricia.
0: Y vivo muy cerca, a una cuadra de la verdulería. Bueno, Patri, tenés que ayudar a mantener a mi familia.
1: Sí.
0: Gracias por pasarte por ahí. Espero que te vaya gustando. Ayer estuve con mi hijo, pasé a saludarlo y me gusta que vaya creciendo como todo
1: laburante.
0: Estoy
1: notando que rápidamente te estás retirando de la zona laboral. Porque antes te iba todos los días y ahora pasé, dijiste, por la casa.
0: Es, cierto.
1: La próxima vez va a ser desde el auto, tipo el Papa, no van a saludar. Adiós.
0: Adiós, no. Ayer no. El fin de semana estuvimos juntos, el día de mi cumpleaños, y después en la semana...
1: Ya pasó bastante.
0: En la semana no pude ir a verlo por la casa. Sí, no, ya. Como todo, hay que acompañarlos.
1: Sí,
0: y después hay que soltarle la mano también, porque si no, le vas a llevar toda la vida, vas a estar ahí.
1: Pero muy poquito.
0: Tengo que ayudarle. Pero que crezca, tiene 33.
1: Y bueno, pero...
0: Bicho grande.
1: ¿Pero 2 semanas no van a acompañarte?
0: No, ahí nomás. Hay que soltarle las alitas y que vuelen solo. No. Aparte, vive solo hace 1 millón de años. Un chico que a los 25, 24. Ya se independizó, se fue a su casa solo. Ya tienen los dos, gracias a Dios. Así que... Vuela.
1: Sí.
0: Ya tengo que descansar, pero no hay ninguna posibilidad de nietos. 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
0: 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Sí. Está muy bien ubicado el lugarcito ahí, le están metiendo mucha onda. Gracias a los que pasan y dicen, yo le escucho a tu mamá, vengo porque le escucho a tu mamá. Me contó mi hijo que subieron todos los verdes, subieron también.
1: Sí.
0: Me dijo, están...
1: Por temporada.
0: Por temporada, exactamente.
1: En frío, con el frío aumenta el consumo de verdes, excepto la lechuga.
0: Uh-huh. Claro, la tiene sopa. Razón. Sí.
1: Bueno. Y cuando hace calor, aumenta el consumo de lechuga y tomate.
0: Le digo, ¿qué tal esto que tenés acá y era brócoli? Yo soy chacarera, pues, ¿entiendes? Brócoli tenía. Me dice, no, la gente compra mucho brócoli. Mira vos.
1: Mira.
0: Tenía ahí, ¿qué está esto? Le digo, yo de la batata y la mandioca y el maíz ¿y no
1: lechuga?
0: Salgo.
1: ¿Y la lechuga no?
0: No, y la lechuga grande encima.
1: Claro, no, por eso es.
0: Ni siquiera la repollada, la mantecosa, ¿viste? No. Yo la lechuga que parecía la oreja un elefante.
1: Esa eso es la lechuga.
0: ¿Qué sé yo?
1: La otra es lechuga caté.
0: Y no consume la gente, ¿vos sabés ese tipo de lechuga que consumía yo?
1: ¿Cuál, la lechuga grande?
0: No.
1: ¿Eso consumimos nosotros?
0: Claro, nosotros la ensalada, ¿viste? Picada así con el cuchillito. Pero los clientes de Lemón consumen la mantecosa.
1: La repolladita de esa chiquitita.
0: Sí, diferente, es claro, cada uno con su consumo. Buenos días al tridente de la Info Express, Rito Tere Diego.
1: Bien, bien.
0: Con justa razón el decano de los periodistas de Corrientes.
1: Bueno, también se va de rapa ahí con
0: feliz eso, fin de semana, feliz cumpleaños de la patria. Fuerte abrazo y que Dios los bendiga siempre, dice Jorginho Pernambucano. Le mandas un beso grande al Jorginho que nos levanta el ánimo.
1: A propósito, ¿cómo va la relación con el licenciado Elías?
0: Andan bien, evidentemente, porque se mandan saludos. Ya el licenciado no le cierra más el estrecho Hormuz.
1: ¿El estrecho Hormuz?
0: No, ya están bien.
1: Cuando
0: están.
1: Jorginho pedía permiso para pasar, para o consultaba pasar. Si es
0: que... Un grande, Jorginho. Bueno, le voy a pedir a Rito, ¿sabe quién apareció?
1: ¿Quién?
0: Y estuvo hablando con, dígame, Pedro Rosenblatt, ¿no?
1: Sí.
0: Es este chico que conduce un canal streaming.
1: Es muy bueno.
0: Sí, Gelatina se llama su canal de streaming. Que él es muy bueno realmente.
1: Hace buenas entrevistas. Hay una entrevista que le hizo Eduardo Feynman el año pasado. Muy buena, un respeto entre los dos. Feynman también es súper picante, pero entre los dos un gran respeto.
0: A él, a Longobardi le hizo. Sí. O sea, gente que piensa, está en la vereda absolutamente opuesta.
1: Sí.
0: Y que para ir a ese programa tenés que saber que te van a tratar con respeto. Bueno, a Lilita Carrió también le hizo una entrevista. Él sabe escuchar también.
1: Sí.
0: Es un chico muy, para mí, muy, muy capaz. Y apareció Aníbal Fernández.
1: Ah, sí, lo vi.
0: Dijo que él no tocaría nada de lo que hizo Milei. ¿Por qué? Vamos a escuchar lo que dijo Aníbal Fernández.
2: ¿Sabés si yo le dejo algo de lo que hizo Milei?
1: Sí.
2: Todo.
0: A ver.
2: Todo, no toco nada. Y empiezo a mirar pedacito por pedacito. Porque el esfuerzo que le hicieron hacer al pueblo argentino no se puede dilapidar, no se puede dejar del costado. Lo miro y lo saco, si es como corresponde. Y lo miro y lo consolido, lo modifico, lo mejoro, lo que sea.
3: O sea, no tiene alguna cosa pendular de ir hacia...
2: No, de ninguna manera, no.
3: Es fuerte esto que está diciendo, Aníbal. ¿Eh? Es fuerte esto que
2: está diciendo. Yo lo siento así.

0: Ahí apareció Aníbal Fernández. Dijo que no va a tocar nada de lo que hizo el presidente porque ya es mucho el esfuerzo que hizo el pueblo, así que va a seguir todo así como está. No sé si es un ting-ting para una postulación, una cosa así, ¿no viste?
1: Bueno, pero el hecho de que reaparezca...
0: Una rimadita de bocho, no sé.
1: Para el hecho de que reaparezca implica eso, una posibilidad de algo. No sé si electoral, no sé si para presentarse a elecciones, porque la verdad es que la imagen de Aníbal Fernández está, no sí. sé si en el piso, sino en el recontrasubsuelo. Pero él, digamos, él fue durante gran parte, la última parte de su vida política, fue funcionario, fue candidato a gobernador de la provincia de Buenos Aires y le fue como le fue.
0: Ajá.
1: Que
0: perdió, ¿quién le ganó la
1: esta María Eugenia Vidal? Sí, fue fue la segunda vez que perdió el peronismo en provincia de Buenos Aires. La primera fue en el 83 con Alejandro Armendáriz. Uh-huh. De allí hasta Aníbal Fernández, gobernó el peronismo, perdió con María Eugenia Vidal y después recuperó con Kicillof.
0: Mira.
1: Pero fueron las dos únicas gestiones. Y él fue el artífice de esa derrota, que permitió que el PRO se alce con la gobernación de la provincia más importante de la República Argentina.
0: Es muy raro que aparezca, ¿no? Pero bueno,
1: sí.
0: algo seguramente van a... ya están en campaña todos igual, de
1: sí,
0: todas maneras,
1: sí,
0: ¿no?
1: Sí.
0: Rita Blanco dice, es mi santa, me llamo Rita y ayer fue mi cumple, hoy es mi santo, ahora decía mi madre, Santa Rita, vencedora de lo imposible. Bendecido día. Laura Mesa también nos desea un buen día. Olga Araujo está del otro lado también, bendiciones para todos. Ramón Valenzuela, Gladys Segovia, nos desea que Dios nos bendiga ricamente. Rosa Eva también aparece por Facebook. Catalino García, equipo de trabajo, bendiciones. Gisela Gómez Sosa, Mercedes Sena, dice, abrazo, soy de Paso de la Patria, que tengas un bonito día, un beso grande.
1: Qué lindo, Paso de la Patria.
0: Sí, Paso de la Patria. Buenos días, Teresita y Diego, que tengan un hermoso viernes de muchas bendiciones en el Día de Santa Rita, dice Jorge de Jesús Rolón. Y también María Aida Rodríguez nos manda un saludo, así que le mandamos un beso grande y nos desea un buen día. En el Día de Santa Rita te preguntamos si le pediste a algún santo algo imposible y si querés contarnos, vamos todavía. Y después dice Jorginho, Chermano y Teco, el doctor Elías. Un extensivo saludo al doctor Elías. ¿Están?
1: Claro.
0: Dios mío.
1: Parece Trump con Xi Jinping, ¿viste?
0: Te juro.
1: Se tiraban, y después se juntaron y tomaron un vino juntos y se terminó la historia.
0: Parecen Georgina Barbarossa y Moria Kazan.
1: ¡Claro!
0: Que se miraron después de no sé cuántos millones
1: de años.
0: Creo
1: que eso grafica más, ¿eh?
0: Sí.
1: Sí.
0: 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Te pido el cuarteto listo ya, Rito, porque nos vamos a la pausa. 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

0: 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Sí, te escuchamos. 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

0: Bien, señores, nos vamos retirando despacito. Diego, los vemos el...
1: martes.
0: El martes, si Dios quiere. Igual, por las dudas no sabemos, pero...
1: el chocolate el lunes, por
0: favor.
1: Bueno,
0: que tengan un hermoso fin de semana. En una de esas, estamos en una de esas, por ahí nos dan un permisito y estamos descansando un poquito más. Ya veremos. De todas maneras, la gente sigue siempre escuchando la red a nivel nacional. Un abrazo grande a todos, que tengan una hermosa jornada, buen viernes y mejor fin de semana. Hola, Coco, buen día y hasta el próximo lunes.
2: Hola, Tere. Buen viernes para todos. Terminó la fecha número 15 de la Copa Sudamericana y de la Copa Libertadores para los equipos argentinos. La verdad, hemos tenido un jueves con golpes deportivos muy, pero muy importantes para el futuro de los equipos deportivos. Sin dudas, ha sido muy, pero muy difícil la noche y ha sido muy larga la noche para Racing en la Copa Sudamericana. Racing empató con Caracas 2-2 y Racing, con este resultado, quedó eliminado de la Copa Sudamericana. Un golpazo para el equipo de Gustavo Costas, que la verdad jugó muy mal, muy pero muy mal, nunca le encontró la vuelta al partido y además arrancó perdiendo a los 44 segundos, después lo pudo empatar con un penal bastante dudoso, lo dio vuelta, ganaba 2-1 y se lo terminó empatando Caracas, un equipo absolutamente menor. Racing no tuvo que haber tenido ningún tipo de inconveniente para ganar este partido, no lo pudo hacer y con el resultado se queda afuera de la Copa Sudamericana, faltando todavía una fecha por jugar. Realmente un papelón, paupérrimo lo de la Academia. Sin dudas marcará el futuro de muchos jugadores y hay que ver en las próximas horas el futuro del técnico, de Gustavo Costas. ¿Qué hablará con Milito? ¿Qué querrá Gustavo Costas? ¿Querrá seguir? ¿Tendrá fuerzas para seguir? ¿Tendrá fuerzas justamente para seguir peleando y tratando de encontrar la mejor versión de su viejo Racing? En principio, habrá que esperar a las próximas horas para saber qué es lo que sucede entonces con Gustavo Costas, que empató su partido con Caracas y Racing quedó eliminado de la Copa Sudamericana. Otro de los partidos muy importantes han sido el de Blooming y Carabobo. Ganó Carabobo 2-0. Esto es el grupo de River. River estará jugando su último partido frente a Blooming y Carabobo ya se ha instalado con posibilidades incluso de clasificación. River, con el empate, ya está en la próxima ronda de la Copa Sudamericana. Y en la Copa Libertadores, recordamos que Independiente Rivadavia, Mendoza, el mejor equipo de todos los argentinos, le ganó al Deportivo La Guaira 4-2. Pero hay un sin dudas un resultado muy importante. Universidad Católica le ganó a Barcelona 2-0. Esto es por el grupo de Boca. Universidad Católica de esta manera queda líder con 10 puntos, Cruzeiro queda con 8, Boca queda con 7 y Barcelona con 3. Todo se definirá la próxima semana en la Bombonera, en la cual Boca enfrenta a la Universidad Católica en cancha de Boca. Boca no tiene margen de error, casi como Racing ayer. Boca tiene que ganar el partido. Tiene que salir a ganar a la Universidad Católica para que de esta manera tenga posibilidades de clasificación, porque se supone que Cruzeiro, enfrentando a Barcelona, podría sumar 3 puntos, tiene 8, lo cual se iría a 11 y pasaría la línea de Boca y lo dejaría eliminado en la primera rueda de la Copa Libertadores de América. Más allá de todo esto, recordamos que este fin de semana vamos a tener la gran final del fútbol argentino, el domingo 15:30 en el Kempes, Belgrano frente a River. River todavía tratando de remarchar un poco el equipo, de tratar de encontrar los suplentes ideales para jugar este partido. Recordamos que viene muy diezmado, no va a tener a Aníbal Moreno, que quiere jugar este partido, ya le avisaron los kinesiólogos que es muy pero muy complicado que juegue y está a punto de romperse los ligamentos cruzados. No va a tener a Montiel desgarrado, probablemente no juegue tampoco el huevo Marcos Acuña, aunque de todas maneras lo va a definir a último momento Chacho Coudet, y recordamos que tampoco estará justamente Sebastián Driussi. Viene muy golpeado River, por lo tanto habrá que esperar hasta último momento para la formación. En el caso de Belgrano de Córdoba, la duda es siempre si juega Mudo Vázquez o Longo en la mitad de la cancha, probablemente juegue este último en el medio para reforzar un poco la marca en la mitad de la cancha. Es decir, que vamos a tener un fin de semana con mucho fútbol y atención el domingo, a partir del domingo, a la lista de la escaloneta. Lionel Scaloni también intentará definir en las próximas horas los 26 jugadores que van a ir al Mundial de Estados Unidos, México y Canadá. Es decir, tenemos un fin de semana con mucha actividad. Lo vamos a analizar en un rato nada más en De Regreso con Martín Varela. A todos nuestros amigos oyentes, como siempre le decimos, buen fin de semana, a disfrutarlo en familia, chipá y mate en la costanera y, por supuesto, el lunes analizamos todo el fútbol. Buen fin de semana, Tere.
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0: ¿Qué tal? Muy buenos días para todos en 7 y 10 en toda la Argentina. Bienvenidos a esta propuesta periodística de Mega Producciones que hasta las 10 compartiremos con ustedes repasando los títulos de actualidad, aquellos temas que se presentaron en las últimas horas, en los últimos días y que tendrán continuidad. Por supuesto que acompañaremos el desarrollo de la agenda en el día de hoy y como lo hacemos habitualmente, estaremos anticipando algunos de los temas que vendrán, aquellos que estarán dominando el escenario en los próximos días. Esa es la idea desde Mega Producciones, en este caso con El Matutino, que tiene a Rito Báez en la operación técnica, a Diego Aguirre en la producción y aquí a mi lado a Claudia Aguirre Testi. ¿Qué haces, Claudia? ¿Cómo te va? Buen día.
1: Buen día, Gustavo. Buen día a todo el equipo y buen día a toda la gente. Bienvenido viernes 22 de mayo de 2026, que arranca con una sensación térmica de 5 grados 6, la actualización de la hora 6. Ya vamos a estar con los datos actuales del tiempo. 8 grados 3, sensación térmica muy baja, una humedad de 86% hasta hora de la mañana, así que si no saliste de tu casa aún, abrigarse, está fresco, gorrito, bufanda, hasta llegar al lugar, si es que vas caminando o en bicicleta o en monopatín. Pero si vas en el cole, también. Si vas en el auto, por ahí vas más calefaccionado. Así que a tener en cuenta eso, sobre todo en este tiempo, con las enfermedades de estación que están a la orden del día. Vamos a tener actualidad, ya saben, del orden local, nacional e internacional. Y feliz día a todas las Ritas, porque según el Santoral, hoy es el día de Santa Rita de Casia, ya vamos a estar también contándoles todo el programa de las fiestas patronales de la iglesia Santa Rita, que tiene un montón de devotos aquí en nuestra ciudad.
0: Vamos a repasar los títulos más importantes en que se dieron en la legislatura provincial. Hubo actividad y en la Cámara de Senadores se avanzó con algunas iniciativas y esto lo destacaron algunos de los senadores del oficialismo, entre ellos Gustavo Valdés, quien hizo referencia justamente a una de las tareas en que se han fijado para esta etapa del año y que bueno, ya tiene la sanción correspondiente desde Cámara de Senadores. También hablaremos
1: sobre startups.
0: Exacto, ya vamos a estar ampliando acerca del tema y también estaremos repasando la política a nivel provincial, las diferentes actividades y repercusiones de la visita del gobernador Juan Pablo Valdés a la Ciudad Autónoma de Buenos Aires para reunirse con el ministro del Interior. Lamentablemente, en cuanto a algunas de las pretensiones que tiene la provincia, que ya vamos a estar indicando en detalle, no hubo posibilidad de avanzar por la vía del diálogo y bueno, la provincia ha decidido seguir haciéndolo desde el plano judicial, así que bueno, también habrá seguramente novedades respecto de estos temas, de los movimientos que hará la provincia de Corrientes, de la forma en la que encarará el proceso de diálogo con temas judicializados con el gobierno nacional y ver cómo se sigue llevando adelante, no quiero decir la palabra consolidando ni fortaleciendo, ¿no? Porque la relación del gobierno nacional con las provincias es siempre tirante, incluso hasta con las que están mucho más cerca de lo que es la administración de Javier Milei que otras. Así que bueno, serán los dos temas en el plano del Poder Ejecutivo, Provincial y el Legislativo que iremos desarrollando a medida que vayamos avanzando en el programa.
1: Buenas noticias, inicia el cronograma de pago del día viernes 22 para la Administración Pública Central, jubilados y activos también, así que ya saben, hoy viernes 22 y el próximo 29 los agentes de la Administración Pública Provincial que perciben haberes de mayo, la liquidación del cronograma que se va a ejecutar en 5 días y alcanza activos, jubilados y pensionados. Este cronograma inicia hoy, paga a los agentes con documentos nacional de identidad terminados en 0 y 1. El martes 26 va a continuar el turno de los DNI finalizados en 2 y 3 y ese tramo va a estar disponible en home banking a través de cajeros también en la cuenta sueldo a través de los cajeros automáticos habilitados por el Banco de Corrientes desde el sábado 23. Repasamos y reiteramos. Hoy inicia el pago para la Administración Pública Central, 0 y 1, le toca el turno hoy, viernes 22, continúa 2 y 3, martes 26, disponibles en cajeros a partir del 23, 4 y 5, el turno el día miércoles 27, 6 y 7 para el jueves 28 y 8 y 9, viernes 29, finalizando. Y también para los agentes municipales, el martes 26 de mayo, para los trabajadores de planta, contrato y los agentes Neyque bancarizados, el programa Neyque, que aún no estén registrados en el banco, van a cobrar en la Caja Municipal de Préstamos en Brasil 1.269 por la mañana de 7.30 a 12.30 y de tarde de 16 a 20 horas. Aquellos bancarizados sin tarjeta deben cobrar por ventanilla del Banco de Corrientes en la sucursal ubicada en Avenida Teniente Ibáñez 1826. 26 de mayo, el turno para los DNI terminado en 0, 1, 2, 3 y 4. Y finaliza el 27 de mayo, 5, 6, 7, 8 y 9.
0: Venimos hablando en estos últimos días acerca de lo que es Arteco, la propuesta para este 2026, y el Museo de Arte Contemporáneo de Corrientes abrió sus puertas para lo que será esta feria artística contemporánea, la de mayor crecimiento en el país y en donde coleccionistas de distintas partes presenciaron el corte de cinta encabezado por el gobernador Juan Pablo Valdés. La propuesta se podrá visitar hasta el domingo con entradas gratuitas. Es una apuesta fuerte desde el Instituto de Cultura con lo que se ha diseñado en este año, en esta edición para el Arteco 2026, dando otro salto en la escena cultural del país, inaugurando ayer esta octava edición y que, bueno, por lo que ustedes pudieron escucharnos decir, que ya vamos a estar repasando también, el calendario y la oferta es sumamente ambiciosa, con cosas que pueden llegar a ser muy atractivas, incluso para los curiosos, para aquellos que no están muy familiarizados con este tipo de arte y que tienen la curiosidad de poder acercarse y ver de qué se trata.
1: Una que tiene que ver con Arteco es que para poder ingresar tienen que acreditar su ingreso, si bien es con entrada libre y gratuita, tienen que inscribirse o buscar el ticket también de manera presencial en el MAC a partir de las 15 horas y si no, lo pueden hacer a través de la plataforma WIPAS, que es la plataforma donde se adquieren las entradas para el teatro, por ejemplo. Así que allí sacan su entrada, te mandan como un QR y con eso haces el ingreso. No es que nadie va a quedar afuera y no van a poder ingresar, solo es para tener un orden de acuerdo a la asistencia. Y en otro orden de cosas, esto que tiene que ver también con el intendente de nuestra ciudad, porque el intendente Polich destacó la inauguración de la Casa del Estudiante de Luz y Fuerza de Corrientes. Participó el día de ayer jueves al mediodía de la inauguración de la nueva Casa del Estudiante del Sindicato de Luz y Fuerza de Corrientes, esta residencia que es destinada a poder alojar a hijos e hijas de afiliados provenientes de distintas provincias que llegan a la capital correntina para cursar sus estudios superiores. Así que esta nueva residencia estudiantil que va a funcionar en la sede ubicada por calle Moreno al 1900 y va a tener capacidad para albergar a 63 jóvenes que vienen de toda la provincia de Corrientes, también de Chaco, Formosa, Misiones, Entre Ríos y de las provincias como Salta y Jujuy. Tras esta inauguración, el intendente Claudio Polch destacó el valor social y educativo de esta obra y remarcó el acompañamiento del municipio a todas las iniciativas que fortalezcan

0: reconstrucción de los lugares en que fueron afectados seriamente en Teherán y poder avanzar con las obras de infraestructura, no solamente en la capital del país, sino en otros lugares que fueron punto de ataque tanto del gobierno israelí como el del gobierno estadounidense. Además, ayer, también a última hora de la mañana, se conocía la actividad que se estaba llevando adelante en distintas fábricas que tienen de armas el país de Irán, y principalmente que ya habían empezado con la fabricación de algunos drones. Además, Estados Unidos había indicado nuevamente, porque no es la primera vez que lo hace, nuevamente que está dispuesto a atacar, si es que es necesario, nuevamente a Irán, y que tiene el poder para hacerlo, y fundamentalmente la organización para decir comienza el ataque y en breve estar llevando adelante otra vez una actividad bélica en esa parte del mundo. Así que bueno, vamos a seguir las novedades de última hora también en el plano internacional y el conflicto en Medio Oriente.
1: Y a nivel nacional, esto que tiene que ver con el tema agro, Milei y el presidente Javier Milei, que ha anunciado una baja de las retenciones al trigo y a la cebada, comunicó además una reducción para la soja a partir de enero. Anunció este día jueves, el día de ayer, en el marco de la 172 aniversario de la Bolsa de Cereales de Buenos Aires, en el centro porteño, una rebaja de las retenciones al campo. Vamos a bajar las retenciones de trigo y cebada del 7,5 a 5,5% a partir de junio de 2026. Pero no solo eso, sería injusto si nos olvidamos de la soja, y a partir de enero de 2027, según venga la recaudación, vamos a bajar entre un cuarto de punto y medio por mes de manera continuada hasta el año 2028 si nosotros reelegimos. Así lo expresó en un salón lleno para el acto. El jefe de Estado llegó puntual, recibió de manos a Ricardo Marra, presidente de la entidad, una placa por su defensa a la libertad de mercados, y en buena sintonía con Nicolás Pino, presidente de la Sociedad Rural Argentina. Cuando lo vio desde el escenario, le dijo antes de su discurso: ¿qué haces, Nicolás querido? Nosotros llegamos al gobierno para reivindicar la libertad económica y recuperar lo que la Argentina siempre supo hacer bien y que décadas de populismos nos hicieron olvidar.
0: En otro orden de cosas, es ordenanza el plan de desregulación de obras en particulares, porque el Consejo Deliberante de nuestra ciudad aprobó ayer la iniciativa que busca la normalización de la situación de construcciones de privados que actualmente no se ajustan a las normativas. El plan está destinado a normalizar la situación de aquellas construcciones que no se ajusten a las normas vigentes o bien que no cuenten con el certificado final de obra. Todo ello contemplado en los códigos de edificación y planeamiento urbano de nuestra ciudad. Consiste en una moratoria para que los vecinos que adeuden su certificado de obras puedan regularizar su situación. Una de las modificaciones que se incorporaron al expediente original fue extender la duración del periodo de gracia por 360 días. Uno de los beneficios consiste en un descuento del 90% de las multas para quienes abonen en un solo pago. Además, se harán descuentos del 70% para los que abonen en 12 cuotas y del 50% si es que se realiza en 24 cuotas. Son facilidades que se extienden desde el municipio para contribuir al acceso al beneficio. El expediente, cabe recordar, fue enviado por el Ejecutivo Comunal y se espera que no solo ingresen al plan los grandes inversores privados, sino también los vecinos que estén en ejecución de obras en viviendas unifamiliares.
1: Y esto que bien lo mencionábamos también, los fondos que corresponden a la provincia, el gobernador Juan Pablo Valdés, que confirmó que Corrientes va a retomar por vía judicial el reclamo de regalías. La provincia va a avanzar nuevamente por la vía judicial en reclamo por regalías que considera adeudadas por el gobierno nacional, luego de no alcanzar un acuerdo en las instancias de diálogo abiertas entre ambas administraciones. No pudimos avanzar con el diálogo que nosotros esperábamos, así que vamos a avanzar por la vía judicial, afirmó el gobernador Juan Pablo Valdés al ser consultado por las negociaciones. Según explicó, las diferencias con Nación se centran en el mecanismo de resolución de conflicto y en la interpretación sobre los recursos reclamados por Corrientes. Así que realizó esas declaraciones durante actividad vinculada que tenía que ver con la inauguración de la residencia estudiantil destinada a jóvenes ligados al Sindicato de Luz y Fuerza. Así que, en paralelo,

0: El conflicto por regalías también indicó el gobernador Juan Pablo Valdés que la provincia mantiene un diálogo con el gobierno nacional por las transferencias de propiedades y tierras como mecanismo de compensación de deudas. Hoy se inició formalmente el trámite y ya están en contacto los equipos para lograr las transferencias, así señaló. Así que es otro de los temas planteados por el gobierno, fue el pedido de una tarifa eléctrica diferenciada para la provincia del norte argentino, y en ese sentido considero que las regiones cálidas también deberán recibir beneficios similares a los que tenían, ¿no?, las denominadas zonas frías, debido al alto consumo energético necesario para refrigeración durante gran parte del año. Así que queremos que nuestra zona, que está muy cálida y depende de la energía para acondicionarse, también tenga este beneficio, así señaló Corrientes, que trabaja junto a otras provincias de la región para poder impulsar este planteo en conjunto ante Nación.
1: Vamos a hablar de deportes, porque hubo actividad en Copa Libertadores de América y también en Copa Sudamericana. Los equipos que representan a nuestro país se presentaron por ambas competencias en la jornada de ayer y lamentablemente el resultado que obtuvo Racing no fue beneficioso para su aspiración a poder continuar en la Copa Sudamericana. Por ejemplo, hubo un resultado que no le sirvió a la Academia, teniendo en cuenta que lo único que podía hacer para seguir con chances en esta competencia era ganar, y sin embargo empató. Fue 2-2 el resultado de ese partido por Copa Sudamericana ante Caracas, un encuentro que se desarrolló en el Cilindro de Avellaneda. Además, por Copa Sudamericana hubo otros compromisos que, por supuesto, tienen interés en algunos grupos en donde donde también están compitiendo equipos de nuestro país. Ya vamos a estar dando detalles de eso. Por otro lado, en la Copa Libertadores de América, Independiente Rivadavia de Mendoza goleó a Deportivo La Guaira por 4-2. El conjunto argentino pudo acomodarse de buena manera en la tabla de posiciones, viene realizando una muy buena fase de grupos en Copa Libertadores de América. Por otro lado, en un resultado que esperaba la gente de Boca Juniors, hubo victoria de Universidad Católica en condición de local ante Barcelona de Ecuador por 2-0 ganó el conjunto chileno, y ahora Boca sigue con la misma situación que lo rodea desde que perdió el partido ante Cruzeiro, incluso porque ya ese significó el inicio de una seguidilla poco feliz para el elenco de Claudio Úbeda. Perdió contra Cruzeiro en Brasil, perdió contra Barcelona de Ecuador, visitando también al equipo ecuatoriano. Ahí se sabían que los dos resultados que le servían a Boca eran ganar, simplemente, ante Cruzeiro y ante Universidad Católica. El último partido ante los brasileños en la Bombonera fue empate en 1, y ahora el conjunto argentino debe derrotar en condición de local el próximo jueves a la Universidad Católica como para poder avanzar a los octavos de final de la Copa Libertadores.
0: Lo mencionábamos al inicio, programa de las fiestas patronales de la Iglesia Santa Rita de Casia, bajo el lema "Enséñanos a salir, anunciar y confiar". La comunidad de la Iglesia Santa Rita de Casia está celebrando sus fiestas patronales, y a continuación le podemos comentar y brindar el tema del cronograma de las actividades que se van a desarrollar durante la jornada del día de hoy, viernes 22 de mayo. Ya inició a la hora 7 la Santa Misa, luego hay una a las 10, luego a las 12, a las 21 horas, a las 18 la solemne procesión y luego la celebración eucarística, que va a ser presidida por el Monseñor José Adolfo Larregain. Así que allí todos formalmente invitados para poder participar de las fiestas patronales de Santa Rita de Casia.
1: 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Vamos a hacer la pausa aquí en el programa, es la primera en la jornada de este viernes. Ya volvemos.
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0: Nuevo bloque del programa, avanzamos con esta propuesta periodística de Mega, tenemos 40 minutos de la San 7 en toda la Argentina.
1: Mensajes que llegan al 3795-350982, gracias a todos por estar allí desde muy temprano. Buenos días, soy Machuca Ricardo Sebastián, 877, soy mayor de edad, quiero participar por la pelota de fútbol, gracias por estar allí. Hola, mi nombre es Carlos, los escucho todos los días, todas las mañanas, cuando voy camino a mi trabajo. Quiero participar por el sorteo de la pelota, soy del barrio Ponce, mis tres últimos números de DNI, 156, soy mayor de edad. Me encanta que expresan, ¿sí? Que son sí. Mayor de edad.
0: No, nosotros los anotamos a todos, después sí. Cuando vemos el número de DNI completo, claramente ahí nos damos cuenta de la... por el número en el que inicia, si son mayores de 18 años o no.
1: Hola, Matutino de Mega, soy Mariana del barrio San Marcelo, quiero participar por el sorteo de la pelota, bueno. Mi DNI termina en 482, acá en el barrio los precios están cada vez más altos, sobre todo la carne y los lácteos, nos hacemos compañía todas las mañanas, muchas gracias por pasar el mensaje, dice. Hola chicos, Carlos desde el barrio Laguna Seca, me anotan para el sorteo 731, llegar a fin de mes está complicado, pero siempre prendidos a la radio para arrancar con buena onda. Hola gente linda del Matutino de Mega, soy Rocío del barrio Pirayuí, participo por el sorteo de la pelota de fútbol, mis últimos tres del DNI, 156. En el súper de cercanía del barrio aumentaron muchísimo las cosas esta semana, especialmente el pan, los fideos. Gracias por pasar mi mensaje, quiero participar del sorteo. Bueno, gracias a todos por estar allí, por participar, por sumarse y ya vamos a estar con más.
0: Muy bien, vamos a iniciar el detalle de lo que habíamos mencionado en las últimas horas respecto de la actividad legislativa, por ejemplo. Lo habíamos indicado ayer en la Cámara de Diputados de la Nación, hubo acciones que tuvieron el acompañamiento de los legisladores por Corrientes y también en la legislatura provincial se llevaron adelante acciones en lo que refiere a la Cámara de la Cámara de Senadores. Y en ese sentido se expresó el senador provincial Gustavo Valdés respecto a lo que dejó esta sexta sesión ordinaria del Senado provincial, en donde se dieron ingreso a diferentes proyectos de ley. Desde el bloque de la Unión Cívica Radical, indicó a través de su cuenta en redes sociales, con el fin de promover el desarrollo del ecosistema emprendedor tecnológico, presentamos el régimen provincial de startups. Además, dimos media sanción al proyecto que solicita la reedición del libro Memoria para los Anales de la Provincia de Corrientes, de Pedro Ferre, originalmente publicada en 1921, obra estratégica para comprender nuestra historia y que será distribuida en escuelas, declaró el senador provincial. Finalmente contó que obtuvo sanción la institución del 9 de octubre como el Día Provincial de la Enfermedad Cardiovascular en la Mujer. Estas fueron las expresiones a través de redes sociales del senador provincial Gustavo Valdés respecto de la actividad legislativa ayer en la provincia.
1: Bueno, recuerden que Corrientes tiene un montón de actividades con respecto a todo lo recreativo, cultural, la octava edición de Arteco de la edición 2026 que ya está en marcha, inició ayer con la inauguración de este evento artístico. Extraño para algunos y muy bueno para otros, sobre todo para aquellos que disfrutan de este arte contemporáneo que a nivel mundial es una novedad. Se ha resistido mucho el arte tradicional con respecto al arte contemporáneo, pero bueno, ayer con la presencia del gobernador Juan Pablo Valdés, la presidenta del Instituto de Cultura, Lourdes Sánchez, y el intendente de la capital, Claudio Polich, quedó oficialmente habilitada la muestra del Museo de Arte Contemporáneo de Corrientes, este evento que se va a extender desde el 21 al 24 de mayo con un 60% de nuevos participantes, este circuitos alternativos y una fuente que está totalmente apuesta a todo lo que hace a la cultura. Y recuerden que se tienen que acreditar para ingresar, si bien es libre y gratuita, y hay distintas puestas en escena en los distintos puntos de los museos, en el de Bellas Artes, por ejemplo, en el del Chamamé, en el del flotante también de las Siete Puntas de Corrientes, que está ahí en zona del puerto. Así que pueden sumarse, ver las ofertas que hay a través de los canales oficiales, todas las muestras que se ven muy buenas y aprovechables, ¿eh? Así que recomendables para asistir a Arteco a partir de las 15 y de ahí en adelante hasta las 21 horas.
0: Acerca de lo que ocurrió en el Congreso de la Nación, en Cámara de Diputados principalmente, y la forma en la que votaron los diputados de Corrientes, en este caso se habló y se debatió acerca de lo que es la ley de hojarrasca, lo habíamos hablado en la jornada de ayer, con distintas modificaciones también del régimen de zonas frías, y ahí hubo polémica, claro, en el recinto, en una más que polémica y tensa sesión. La Cámara de Diputados de la Nación pudo avanzar con esta media sanción de la ley hojarrasca, pero hoy ya se conoce en detalle cómo fue el acompañamiento que hubo de parte de los distintos legisladores que representan a cada una de las provincias. Nuevamente, el oficialismo de Corrientes volvió a votar en tándem con la Libertad Avanza. El diputado nacional por Corrientes, Diógenes González, acompañó la aprobación de la llamada ley hojarrasca que impulsó el ministro de Desregulación de la Nación, Federico Sturzenegger. También los cambios propuestos por la Casa Rosada en el régimen de zonas frías, que eliminan los aportes estatales para morigerar el costo del gas para las provincias patagónicas. El proyecto contempla una quita de subsidios a sectores medios y altos en los servicios de gas que impactarán las facturas residenciales e industriales de esa región del país. Sin embargo, pese a que la ley había causado polémica previa con los gobernadores de las áreas afectadas como Salta y Córdoba, finalmente el oficialismo nacional obtuvo el apoyo de los legisladores y mandatarios de prácticamente de todo el país, tanto de Misiones como de Neuquén, incluso de quienes sufrirán el impacto de la poda.
1: Bueno, antes de pasar a más mensajes, al 3795-350982, ¿cómo van a estar los servicios del día lunes 25 de mayo por el feriado nacional de la 216 aniversarios de la Revolución de Mayo? Recuerden que van a estar de guardia, tránsito, guardia urbana, transporte, barrido, servicios de ambulancia del SAMUM, por ejemplo. Los centros de informes turísticos, como TRAC, que está ubicado en Costanera Sur, de 9 a 21 horas, la Plaza Cabral, que tiene también su centro de informe de 8 a 21 horas, la Terminal de 8 a 20, el Puerto de 7 a 15 horas y la Plaza Vera de 7 a 22. No van a tener atención mercados municipales, ACOR, las salas de atención primarias, las SAPs, el centro emisor de licencias, tribunal de faltas, caja municipal de préstamos, puntos de atención SUBE, estacionamiento medido, ¿eh? Así que ya saben, el día 25 de mayo, lunes, van a estar sin atención esas oficinas del municipio. Vamos con más mensajes que llegan al 3795-350982. Hola, gente linda de Mega, soy Rocío del barrio Pirayuí, participo por el sorteo de la pelota 156, mis tres últimos números del DNI. Buen día, soy Juan Ramírez del barrio 17 de agosto, quiero participar del sorteo DNI terminado en 904. Acá tratamos de rebuscárnosla porque los precios no paran y el sueldo queda corto. Hola amigos, les habla Daniela desde el barrio Molina Punta, me sumo al sorteo 225. Las verduras de hojas verdes cada vez más caras, pero siempre acompañando el programa. Gracias por la compañía, me anotan al sorteo, porfa.
0: Bueno, ahí el tema de los precios con algunas variantes en torno a lo que tiene que ver con algunas verduras. Eso que por ahí las que van a aumentar un poquitito más, todas aquellas que van a la sopa, ¿no?
1: Claro,
0: la acelga, la espinaca, algunos ponen apio, exactamente. pero son aquellas que por ahí van a sufrir un incremento. Igualmente que, vale decirlo, el precio del tomate no se movió demasiado en este último tiempo. Es menos el consumo, pero sin embargo, en los mejores lugares en donde encontrás precio, está 2 kilos por 4.000. Más o menos en ese promedio se manejan de acuerdo también a la calidad del tomate. Pero hay un movimiento de precios en lo que tiene que ver con las verduras de estación, producto justamente de todo lo que refiere la sopita, el guisito y demás, que para esta época del año, como bien lo decías, ¿no?, estacionalmente va marcando el incremento de algunos precios.
1: Buen día, Matutino de Mega. Soy Sergio del barrio Independencia. Quiero participar por el sorteo de la pelota 643. La verdad cuesta llegar a fin de mes, sobre todo con el aumento de los servicios. Hola chicos, soy Andrea del barrio Doctor Montaña. Me anotan al sorteo de la pelota 318 en mis tres últimos números. En el barrio del Almacén los precios están remarcados casi todas las semanas. Buen día, soy Marcelo desde el barrio Santa María, en mi DNI 570. Me anotan al sorteo, les cuento que la gente busca siempre las ofertas porque todo aumentó bastante. Ni hablar del gas para esta época. Se ven en las góndolas cada vez más ofertas de grasa vacuna y de cerdo. Bueno, gracias a todos por participar, por estar activos, por dejarnos también las inquietudes. Tema precio, viste, ya uno va llegando de esta época del mes, del mes y se empieza a sentir. Uh-huh. Que sobran días al sueldo.
0: Bueno, hablamos algo de lo deportivo porque lamentablemente Racing quedó afuera de la Copa Sudamericana. La Academia no pudo frente a Caracas, empató 2-2 y de esta manera no pudo lograr el objetivo de la clasificación a los octavos de final. Recuerden que para la Copa Sudamericana pasan a la siguiente instancia los equipos que clasifican primero. Después, los que clasifican en el segundo lugar tienen una instancia previa de eliminación ante los equipos que no logran avanzar a octavos de final en Copa Libertadores de América. Y aquellos que quedan un poco más atrás en la tabla de posiciones, tercer, cuarto lugar, terminan justamente quedándose afuera de la competencia. Y en el caso de la Academia, sufrió un golpazo en la Copa Sudamericana. Racing empató 2-2 con Caracas y en el cilindro de Avellaneda por la quinta fecha del Grupo E, y así quedó eliminado cuando todavía le queda un partido por disputarse. Gabriel Rojas en contra, y cuando apenas había comenzado el encuentro le daba la ventaja a Caracas y Racing lo dio vuelta en la etapa inicial por Gastón Martirena y un discutido penal de Maravilla Martínez. También con polémica llegó la visita al empate de parte de Gudiño, que sentenció la eliminación de los conducidos por Gustavo Costas. De esta manera, entonces, empate 2-2 y eliminación de Racing de la Copa Sudamericana.
1: Bueno, recuerden que están participando del sorteo al 3795-350982, la vía de contacto telefónico y esta gentileza de Mega Producciones que regala a sus amigos y amigas que están allí presentes siempre y mandan sus mensajes. Hoy viernes, muy activos del otro lado. Buenos días, te deseo un día tan radiante y hermoso como el sol. Saludos a Claudia y a todo el equipo de Mega Producciones, Catalino del barrio San Martín.
0: Muy bien.
1: Gracias, Catalino, por su mensajito hermoso. Manda una foto muy linda que dice lindo día con una niña y un par de anteojos disfrutando del sol. Así que ya está anunciando que va a salir el sol seguramente.
0: Sí.
1: Está un poco nublado igual, ¿viste? Muy temprano.
0: Uh-huh. Sí, sí. Mensajes también porque se están anotando para el sorteo que vamos a hacer, ¿no?
1: Claro, ya llegan los días.
0: Exactamente. Estamos ya en la instancia previa a lo que va a ser el sorteo. Fin de semana caen los mensajes porque no estamos al aire, salvo los domingos, pero ya el lunes no vamos a estar. Entonces ahí la gente como que se distrae un poquito.
1: Claro.
0: Y van a llegar al martes diciendo, ¡uy, el mensaje! Y vamos a decir, no los podemos anotar más. Así que manden mensajes. No lo dejen para después, está buena la pelota, una pelota de fútbol profesional, la que va a regalar Mega Producciones este 26 de mayo. 26 de mayo, sorteo aquí en el matutino de Mega, donde regalaremos una pelota de fútbol profesional. 379-535-0982, el número de teléfono celular de la producción.
1: ¿Qué tema este con respecto a la seguridad y escándalo institucional? Porque más allá de que sea íntimo, filtran unos supuestos audios, se viralizó en todos los medios, en todos lados, pueden chequear en Instagram sobre todo, donde aparecen los denominados reel o shorts de audios o de audios visuales, ¿no?
0: ¿No decía esto?
1: No. Filtran supuestos audios íntimos de Javier Milei, el presidente Javier Milei, y se abre una investigación judicial por riesgo a la seguridad presidencial. La aparición de grabaciones derivó en una denuncia penal. La justicia investiga si el contenido de las charlas, que incluyen consultas sobre la custodia oficial, vulnera la integridad del jefe de Estado, el primer mandatario. Desde el gobierno aseguran que se trata de una operación coordinada. El clima político en Comodoro Py amaneció el día jueves, ayer, cargado de una tensión instituida tras la viralización de una serie de supuestos audios que involucran directamente al presidente Javier Milei en un escándalo. El material, cuya autenticidad está siendo puesta bajo la lupa, no solo expone conversaciones de alto voltaje sexual con una mujer que en realidad, de igual manera, eso pertenece a su intimidad, cualquiera, está dicho en la Constitución Nacional, eso pertenece a la esfera privada, de igual manera, eso no es materia de juicio. Lo que sí estaría en juicio aquí es la seguridad del primer mandatario. Eso es lo que está en tela de juicios aquí en este tema. Este material, cuya autenticidad, reiteramos, está siendo puesta bajo la lupa, no solo expone conversaciones de alto voltaje sexual con una mujer de su entorno, sino que disparó una presentación judicial formal por parte de el periodista Santiago Cunio, quien solicitó investigar si la filtración constituye un delito contra la seguridad de la Nación. Así que allí un poco el panorama que tiene que ver con esta viralización que se dio ayer en horas de la mañana, así esta tarde, y atenta contra la seguridad del primer mandatario nacional.
0: Musicalmente nos encontramos con la tanda de las 8 y ya volvemos con más hasta las 10 en toda la información aquí en el Matutino de Mega.

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0: Nuevo bloque del programa. Pensé que justo iba a gritar, no puedo.
1: Claro.
0: Y bueno. Quedará para la próxima.
1: Mensajes que llegan.
0: Dale.
1: Sí, mensajes que llegan al 379-535-0982. Muy activos todos, ¿eh? No sé si no fueron a trabajar, ni a estudiar, ni nada. No sé qué pasa. Están todos muy activos. Bueno, hola, Matutino de Mega. Soy Carla del barrio San Marcelo. Este fin de largo vamos a aprovechar a descansar y hacer un asadito en familia.
0: Bien,
1: quiero
0: bien.
1: Participar por el sorteo de la pelota, mis últimos tres del DNI, 428. Hola, equipo de radio, soy Rocío de Laguna Seca. Vamos a pasar el fin de visitando a la familia, descansando un poco. Me anotan para el sorteo 672. Gracias. Bueno, gracias allí por estar. Hola, buen día. Soy Walter del Doctor Montaña. Siempre los escuchamos en el kiosco del barrio. Este fin de largo toca trabajar un poco y descansar otro tanto. Mis últimos tres del DNI. 287. Se viene el horóscopo, ¿eh? Horóscopo patrio.
0: Ah, bueno. ¿Patrio?
1: Este fin, sí, horóscopo patrio. Mierda. Especial del fin de largo y en la previa del 25 de mayo. Así que este horóscopo patrio que está autorizado por la producción general.
0: Bueno, muy bien. Vamos a estar entonces con el horóscopo. Vamos a cambiar de tema ahora y avanzamos sobre un hecho policial que involucró a dos hombres menores de 40 años. 30 años quien fue apuntado como el autor de este asesinato y 39 años la víctima. Esto ocurrió en la localidad de Santa Lucía. Sin embargo, ambos involucrados en este hecho eran oriundos de la localidad de Yataiticalde. Esto se dio en una circunstancia en la que aparentemente el quien habría cometido el asesinato, de apellido Sánchez, atacó a su víctima, de apellido Guzmán, de 39 años. La persona apuntada como el autor del hecho prácticamente estaría esclarecido, es más, está detenido, tiene 30 años. Ambos eran de la localidad de Yataiticalle, pero el asesinato ocurrió a metros del comercio La Granja, en Santa Lucía, e involucraría una vieja disputa familiar entre ambos son protagonistas del hecho, porque Guzmán era acusado por parte de Sánchez por un presunto abuso de una menor. Así que la situación generó que vayan escalando la violencia a partir de lo que fue una discusión que se originó en primera instancia y después, bueno, terminó con la muerte de Guzmán. Vamos a ampliar en instantes nada más. Vamos a esta comunicación telefónica con Juan Manuel Saloj. Vamos a hablar a él sobre diferentes cuestiones que involucra a la seguridad vial, fundamentalmente. Y bueno, charlaremos con él aquí en el Matutino de Mega. Juan Manuel, buen día. Gustavo Gómez González es mi nombre. Estoy junto a Claudia Aguirre Testi en Radio La Red, en el Matutino de Mega.
2: Hola, buenos días. Buenos días a la audiencia de Mega.
0: Una situación que se da a nivel nacional en estos últimos años, que ha recrudecido también en este último tiempo respecto de condiciones, de rutas, por ejemplo, y también de mucha irresponsabilidad que se da por parte de los conductores de distintos vehículos, hacen a la seguridad vial, que en realidad lo decimos habitualmente, ¿no? Es un sistema integral porque tiene que ver con la responsabilidad de cada uno, el estado de las calles, avenidas, rutas y fundamentalmente señalizaciones y demás. Pero si hacemos una lectura general acerca de esta situación, ¿cuál es el marco de situación que se presenta hoy?
2: Mire, nosotros venimos trabajando, habíamos arrancado implementando más controles móviles en las rutas. Vimos que eso sirve. También tenemos los cinemómetros, que son los que miden la velocidad en la ruta, que también sabemos que sirven porque en esa zona, sobre todo, disminuyó muchísimo lo que es los siniestros que antes había en los accesos a las ciudades nuestras en el interior, ¿no?
0: Ajá.
2: A partir de ahí, bueno, pusimos en marcha lo que es el Observatorio de Seguridad Vial de la provincia, que se ocupa directamente de analizar cada siniestro en la provincia y recabar los datos correspondientes para ver por qué se produjeron dichos siniestros, ¿no?
0: Uh-huh.
2: Eso nos arrojó datos científicos, digo yo siempre que es importante, porque no es la mera impresión de una persona o de un funcionario de turno, como en este caso sería yo, por ejemplo, en la toma de decisiones de políticas públicas para la seguridad vial, ¿no? Uh-huh. Son datos científicos que te ayudan a tomar la decisión correcta. Bueno, ahí ya detectamos que entre el 90 y el 95% de los siniestros generalmente son por fallas humanas. Y es ahí donde tiene que ver justamente lo que te escuchaba decir recién, por ahí la responsabilidad ciudadana, ¿no? El Estado tiene que hacer su parte, los medios ayudan muchísimo, porque con esta nota que me estás haciendo estoy llegando a un montón de hogares a poner el problema en la mesa, digamos, que esté en la agenda pública la seguridad vial, como en su momento fue el ambiente. Yo recuerdo que nadie hablaba de las cuestiones ambientales hasta que se empezó a hablar y se empezó a trabajar, y hoy hay un montón de normativas que ayudan a que cuidemos a nuestro ambiente. Así que bueno, la idea es poner en la mesa a la seguridad vial, y te decía que alrededor del 90 y 95% de los siniestros se producen por falla humana. Así que nosotros empezamos a trabajar en la concientización fuertemente, ¿no? Estamos yendo a los colegios secundarios, primarios, jardín de infantes. Hicimos un convenio con la gente de la UNE también, como socios estratégicos. Así que estamos trabajando en sacar un programa. Creo que fue hace 2 días, hubo un siniestro que una moto lo choca a una persona de 86 años.
0: Sí.
2: No sé, acá en la ciudad de Corrientes, ¿no? Entonces nosotros también estamos trabajando en lo que tiene que ver movilidad segura, sería para mayores de 60 años, concientizar sobre todo a las personas de que obviamente no tienen los reflejos que tenían de hace 20 años atrás y un montón de cuestiones, así que estamos trabajando en eso. Y también estamos trabajando en hacer charlas de concientización y capacitación en el interior de la provincia.
1: Y en ese sentido también mencionar la participación, ¿no?, desde la Subsecretaría del Consejo en la Asamblea número 47 del Consejo Federal de Seguridad Vial. ¿Cómo estuvo la agenda que se llevó en la Ciudad de Buenos Aires? ¿Qué nos

0: obviamente la gente no se entera por ahí de todos los cambios de fondo que hay y todo el trabajo que hacemos los funcionarios para que no le modifique a la vida diaria de cada conductor. Es decir, que vos puedas ir a sacar tu licencia y ni cuenta te des, digamos, que hubo un montón de trabajo detrás para evitar que sea un colapso en la cuestión de la licencia, por ejemplo, ¿no?
1: Claro. Y en ese sentido, con todos estos controles y el trabajo en conjunto, mancomunado, que vienen haciendo en municipio, provincia, la gente toma conciencia, se va, hace su tiene al día todos sus carnet y demás, y esto que mencionaba, ¿no?, de participar en las escuelas creando conciencia también un poco.
0: Mira, nosotros nos vimos ante el gran desafío de cómo hacer que los chicos del secundario estén 45 minutos, una hora atendiendo a una charla de seguridad vial. La verdad que le hemos logrado dar la dinámica necesaria. Y terminamos con un video de concientización que lo hizo el gobierno de la provincia de Córdoba, que para nosotros es el mejor video que concientiza, porque no hay sangre, no hay partes de cuerpo así [S2] Claro. [S1] En el video, sino que te lleva a la conciencia de que hay que a cualquiera de nosotros nos puede pasar. Uh-huh. Nosotros sabemos que en todo lo que se hace, el 50% depende del Estado y el otro 50% del ciudadano, ¿no? Pero la verdad que en las charlas de concientización que estamos haciendo en los colegios da muy buenos resultados. Los chicos quedan muy contentos, quedan hablando del tema, se plantean el tema. Yo siempre también digo, me acuerdo, yo tengo 44 años, ¿no? Me acuerdo cuando era chico de seguridad vial, solamente nos mostraban dos carteles en un manual que tenía 1000 hojas, por ejemplo, y con un texto de 4 renglones era todo lo que sabíamos nosotros de la seguridad vial. Y a partir de ahí uno empezaba a conducir una moto, empezaba a conducir un auto, y usted sabe que hace un par de años atrás, si uno conocía a alguien, se le facilitaban un montón de cosas, ¿no? Entonces, eso fueron lo que teníamos, 9,000 y pico de muertos a nivel nacional por año, porque nosotros estábamos pagando las consecuencias de la falta de capacitación, ¿no? De concientización de, claro, de la gente.
2: Juan Manuel, al principio de la charla indicó que hubo un estudio estadístico realizado desde o al cual se pudo acceder desde el Consejo de Seguridad Vial que usted conduce, y si bien se detecta que en estos siniestros viales está el factor humano como principal acción como para poder generar algún siniestro vial, siempre por ahí nos quedamos en lo que es el análisis del conductor, ya sea de una bicicleta hasta una camioneta 4x4. Sin embargo, también hay que revisar la responsabilidad del peatón, ¿no? Y no hace falta irse demasiado lejos. En el casco céntrico nada más se pueden ver personas que van atravesando por la mitad de la calle y van cruzando de vereda a vereda, o que con los vehículos cerca que tienen semáforo en verde meten un trotecito para llegar al otro lado también. En ese aspecto, ¿cómo viene el trabajo sobre uno de los eslabones que por ahí se intenta llevar adelante alguna tarea de concientización también, pero da como la sensación de que cuesta llegar un poco más?
0: Cuesta porque...
2: ¿Será porque no hay sanción? Difícil. Se me ocurre ahora. ¿Será porque no hay sanción?
0: No, sanciones hay, digamos. Ajá. Infracciones hay. Vos sabés que lo que a mí me resulta más extraño todavía aún es que todavía una de las mayores infracciones que tenemos nosotros en la estadística es que la gente conduzca sin seguro, por ejemplo.
2: Ah, sí, claro.
0: A mí me cuesta creer todavía, y eso quiere decir que falta mucha concientización todavía, de que exista gente que tenga vehículos y no tenga seguro, digamos.
2: Claro, sí. Yo cuando decía si faltaba sanción me refería por ahí al peatón, que tal vez por eso, porque veo que somos hijos del rigor, dice el dicho, entonces por ahí con alguna situación que genere ese tipo de cosas tal vez se pueda conseguir, claro, un poco más de consenso.
0: El problema es que tenés que tener un agente de Estado por cuadra.
2: No, sí, una locura.
1: Sí, más o menos.
0: Tal cual. O sea, una locura. Por eso yo hablo siempre del deber ciudadano, ¿no? Uh-huh. Y la importancia también de los medios. Para lo que ustedes hacen, esta nota que están haciendo ahora, es muy valiosa para nosotros porque nos permite llegar a un montón de hogares de la ciudad, de la provincia, que obviamente que no vamos a llegar sin la ayuda de los medios, porque no, no, no, no.

0: nos da el tiempo físicamente para ir casi lugar por lugar, digamos, ¿no? Entonces, nosotros recorremos bastante el interior. La semana pasada estuvimos en 4 ciudades del interior: Paso de los Libres, estuvimos en Yapeyú, estuvimos en Bonplan, estuvimos en Pucheta, después tuvimos La Valle, San Roque, y estamos constantemente capacitando a los agentes de tránsito también del interior, porque en el interior, el que no hacía bien las cosas administrativamente se iba a tránsito, pero del tránsito no sabe nada.
1: Y en ese sentido, sí.
0: Si las personas que indican mal, también pueden ocasionar siniestro también.
1: Claro, eso le iba a consultar. ¿Cuál es la realidad del interior? Y seguramente cada localidad tendrá su microclima también, de acuerdo a las distancias, a la actividad. Porque Corrientes ha crecido un montón en ese sentido. El parque automotor, ya sean las motos. Bueno, ahora se suman los monopatines también, ¿no?
0: Sí, exactamente. Bueno, el norte argentino tiene una problemática que es las motos, ¿no? Si bien nuestro clima nos ayuda bastante, por eso hay mucho más motos, y por ahí la deficiencia quizás del sistema público, ¿no? o la independencia, eso de decir, bueno, me voy ya y no tengo que esperar un colectivo, entonces la gente accede a la moto. Así en el norte tiene el índice más alto del país, digamos, de siniestros que tiene involucrado una motocicleta. Te doy un número que también nos dio, sí, arrojó el observatorio. Nosotros, en el último número que tenemos es 5.2, o sea, casi 6, de 10, en casi 6 participa una moto, para que tenga una idea.
1: Claro.
0: O en el 50%, porque es variable. Hay veces que estamos en 5.8, hay veces que estamos en 5, pero vamos a ponerle la mitad, el 50% de esos 10 hay una moto. Así pasa en el norte en general. Por eso nosotros salimos con la provincia, armamos un programita a entregar casco a la gente del interior, hacíamos operativo en conjunto con las municipalidades, frenábamos a las motos que no tenían cascos, le enseñábamos a cómo hay que colocárselo. El casco sin prendértelo no sirve para nada, porque lo primero que vuela es el casco, digamos, por el mismo impacto. Porque entonces le entregábamos un casco, no le hacíamos la infracción, con el compromiso de que lo usa adecuadamente, y bueno, era una forma de concientizar y educar que pudimos hacerlo, ¿no?
2: Gracias, Juan Manuel, muy amable por estos minutos con nosotros.
0: No, muchas gracias a ustedes, gracias, te digo nuevamente, porque nos permiten llegar a todos los hogares de la provincia de Corrientes mucho más rápido, así que tengan un buen día y espero seguir contando con este apoyo siempre.
2: Hasta luego, gracias.
1: Gracias, por supuesto. Hasta luego,
2: Juanfe. Ahí la palabra de Juan Manuel Saloj, desde el Consejo de Seguridad Vial, bueno, un tema sobre el cual avanzamos siempre, teniendo en cuenta el registro alto que tenemos habitualmente cuando conocemos algún parte de la policía de la provincia, desde el Departamento de Relaciones Institucionales, cuando hablamos con el director del Hospital Escuela, General José Francisco de San Martín, también de nuestra ciudad, que habla acerca de los ingresos en el área de emergencia, en donde la mayor cantidad se da por siniestro vial. La forma en la que debemos comportarnos todos, ¿eh? Eso lo decíamos con Juan Manuel cuando charlábamos recién. Siempre apuntamos a la bicicleta que conduce, que cruza el semáforo en rojo, a la moto, al auto, las motos también, en algunos casos en donde cruzan los semáforos en rojo,
1: o circulan por donde no corresponde.
2: Claro, pero siempre nos detenemos ahí, en el que conduce cualquier tipo de vehículo. Ahora, los monopatines, como bien apuntaba Claudia hace un ratito. Pero también como peatones tenemos nuestra responsabilidad. Si nos vamos a trasladar en diferentes lugares. Recién me aportaba un mensaje, un saludo a Edgardo, que siempre nos sigue. Y decía, basta pararse en la peatonal Junín nomás, ahí en, sí, San Juan y Junín, o en alguna de las calles perpendiculares a la peatonal, para ver la forma en la que la gente, incluso si espera, no lo hace sobre la vereda.
1: No.
2: La mayoría de las personas está esperando que, no, ni siquiera está esperando que le dé verde el semáforo al peatón. Están esperando que dejen de pasar los autos.
1: Tal cual.
2: O que alguno le dé cierta tregua como para acelerar el paso y poder llegar al otro lado. Y esperan además sobre la calle, ni siquiera sobre la vereda. Y entonces todos debemos tomar conciencia, somos reiterativos, ¿no? O yo por lo menos, porque lo digo siempre, todos sabemos lo que está mal hacer a la hora de hablar de seguridad vial.
1: Eso el es tema uno, que no y aprovecho la oportunidad, ya estamos cerca de la pausa, el tema del consumo de alcohol si vas a conducir, ¿no? Claro. Esto de que te dé positivo, los controles y demás. Y te cuidas a vos y cuidas a los demás. Uh-huh. Podés disfrutar tranquilamente. Hoy hay aplicaciones a muy bajo costo. Te podés dejar el auto y te subís a un autito, un remis, un taxi. ¿Por qué no? Colaborás con el rubro también.
2: Sí, lo que pasa es que somos bastante irresponsables, todos. Vamos a hacer la pausa. 8:30 en toda la Argentina. Nueva tanda y ya volvemos.
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0: Nuevo bloque del programa. 39 minutos de las 8 en todo el país. Número de teléfono celular de Mega Producciones, 379-535-0982. Pueden dejar reclamos, destacar algo que les guste de lo que está ocurriendo en la ciudad, si ven alguna situación con la obra pública, algunas cuestiones que tienen que ver en los paseos que estuvimos hablando ayer justamente con el secretario de Obras Públicas de la ciudad de Corrientes. Así que pueden comunicarse con nosotros. Ese es el teléfono celular de Mega Producciones, en 379-535-0982. Vamos a esta comunicación telefónica con el jefe comunal de Paso de la Patria. Lo tenemos en línea a Oscar García. Vamos a charlar un poquito con él acerca de la actualidad del municipio, el movimiento turístico que se da, porque hay una intención que se viene trabajando durante mucho tiempo de transformar a distintas localidades en un destino para todo el año, y hay distintas actividades que se van organizando y que se van llevando adelante, y Paso de la Patria el mes que viene tendrá una central también. Intendente, buen día. Gustavo Gómez González es mi nombre, estoy junto a Claudia Aguirre Testi en el matutino de Mega.
1: Buen día, Gustavo, buen día. ¿Cómo están ustedes? Buen día a la producción, a la audiencia, ¿cómo están?
0: Muy bien.
2: Buen día.
0: Cuéntenos, intendente, por favor, cómo vienen desarrollando la tarea en torno a lo que tiene que ver con este objetivo de potenciar el turismo. Ya hemos conversado después de la visita que tuvo a la Ciudad Autónoma de Buenos Aires, en donde tuvo una entrevista con el secretario de Turismo y Deportes de la Nación, con Daniel Scioli. Pero además hay un calendario sumamente interesante para los próximos meses en la vida turística. ¿En qué condiciones encuentra a Paso de la Patria esta cargada agenda turística que se viene?
1: Bueno, la verdad es que estamos trabajando muy fuertemente, codo a codo, con todos los sectores, ¿no? Con el Estado Provincial, con la Nación, con el sector privado, porque un poco no entendemos la política turística si no es de la mano del sector privado, porque un poco es el beneficiario directo de este tema, y hoy necesitamos que sean partícipes activos de toda la estrategia, no solamente a la hora de proyectar y de promover, sino también a la hora de ejecutar y llevar adelante las políticas que uno plantea en materia de turismo, ¿no? Buscando un paso a la patria, como decías vos, durante todo el año. La verdad que venimos con un trabajo muy fuerte desde el principio de año, con la temporada de verano, que después fueron buenos carnavales, donde también planteamos el tema de el evento del torneo de apertura de pesca de temporada. Vos sabés que El Paso es un lugar que es conocido nacional e internacionalmente por su pesca deportiva, y necesitamos promover el pesquero en forma permanente, de una manera de plantear al pescador deportivo del país y de la región que El Paso es un pesquero que está habilitado. Y ahora estamos con una propuesta de una fiesta provincial del estocuado que comenzó allá hace 6 años atrás como un evento de entre casa, digamos, una cosa muy para mirando para adentro del Paso, para la comunidad local, pero que con el tiempo fue creciendo de una manera exponencial, y hoy lo estamos planteando como una de las alternativas turísticas también de fin de semana importante, con una fecha calendario que en esta oportunidad va a ser el 13 y 14 de junio, donde, el año pasado tuvimos 40 competidores, la idea es ahora alcanzar aproximadamente entre 50 y 60 equipos participantes, con todo sector de exposición para emprendedores, artesanos, donde también, queremos que El Paso muestre que no solamente es pesca, es playa, es río, es naturaleza, sino también es cultura, es tradición, es gastronomía. Así que, un evento cultural y gastronómico donde mostramos lo mejor que tenemos en Corrientes, no tanto a la hora de hablar de gastronomía como también de nuestras tradiciones. Así que, con mucho chamamé, con una presencia inclusive de un número espectacular que lo vamos a tener el día sábado 13, que es el día en que nos va a estar en un recital Caballero, que es un número nacional, sí. Así que entendemos que va a ser del agrado de la gente también, ¿no? Así que apostando fuertemente y también mirando ya lo que va a ser vacaciones de invierno, la fiesta nacional del Dorado. La verdad que somos una comunidad que vive del turismo, con lo cual para nosotros es sumamente importante ir generando a lo largo del año distintos momentos para que la gente tenga un motivo valedero para visitarnos y generar de esa manera toda la actividad económica que la comunidad necesita para vivir y estar, tener una mejor calidad de vida, ¿no?
2: Y en ese sentido, incentivando el turismo local, interno, que hace y colabora también con emprendedores locales. Bien mencionaba de esta séptima fiesta del estofado, que va a tener cultura, gastronomía, emprendedores y elección de reina y números artísticos, como mencionaba. Tema de las reservas, dónde tienen que hacerlo, con quién se tienen que contactar.
1: Bueno, a través de tanto de Instagram como Facebook, ingresando a Paso de la Patria Turismo, uno puede, ahí tiene todo, ¿no? Un poco el programa de actividades, los formularios para la inscripción, y los momentos también, digamos, de cómo acceder a visitar toda la oferta que hay desde el punto de vista de hotelería, hospedajes, restaurantes, es decir, todo lo que uno necesita a la hora de resolver venir a visitarnos. Así que bueno, y por supuesto a través de la página oficial de turismo, que es www.pasodelapatriaturismo.com.org, que de alguna manera esto es lo que vas, perdón, .gov es el final, siempre me confundo. Pero la verdad que, bueno, de esa manera puede ingresar y ver todas las ofertas. Estamos trabajando fuertemente también con la Caprestur, que es una cámara de prestadores de servicio, que uno ingresa también con la Caprestur en Instagram o Facebook y puede, ahí tiene toda una variadísima oferta de todo lo que tenemos disponible en Paso.
0: Intendente, ¿cómo viene, más allá de lo que es el turismo, la gestión en Paso de la Patria? Ya estamos cerrando el mes de mayo, prácticamente que ya se empieza a mirar hacia lo que puede proyectarse hacia el segundo semestre, ¿no?, de este 2026.
1: Bueno, un poquito complicado, ¿no? Yo creo que esta baja de coparticipación que hemos tenido, que ha tenido la provincia, que también nos ha repercutido de una manera exponencial a los municipios, nos preocupa sobremanera y nos afecta de distintas formas. La verdad que estábamos preocupados por eso. Aparentemente mayo es como que es un mes que aparentemente se piensa como que se va a estabilizar. Esperemos que esto deje de bajar y que, bueno, de alguna manera podamos empezar a recomponer un poco, a través de los recursos coparticipables, un poco la situación financiera hacia futuro. La verdad que nos limita sobremanera el hecho de poder generar algunas acciones, sobre todo aquellas que tienen que ver con ir invirtiendo en todo lo que sea infraestructura básica, invertir en mejorar, por supuesto, todo lo que hace a los servicios básicos que debe brindar el municipio por un lado, y por el otro lado también en igual medida nos afecta, porque también la provincia se había afectado en esto y también un poco no podemos lograr una asistencia de la provincia como necesitamos. Así que es toda una cadena y lo vemos al tema con mucha preocupación, pero también por el otro lado lo vemos con mucha expectativa. Vemos que la provincia está trabajando fuertemente en recomponer su situación, en recuperar un poco la situación, sobre todo financiera, y con lo cual, bueno, esperamos fuertemente seguir trabajando en todo aquello que el Paso aún necesita. La verdad es que tenemos una comunidad que crece permanentemente, tiene una alta demanda a nivel de infraestructura. Y, por supuesto, cuando hablamos de turismo, uno de los temas claves y fundamentales, porque todo tiene que ver con todo, es que, bueno, estemos atentos y brindando la mejor calidad de servicio que se puede tener a la hora de hablar de energía, de salud, de accesibilidad y todo este tipo de cosas que son fundamentales para el turismo, ¿no?
0: Gracias, intendente. Muy amable.
1: No, al contrario, gracias a ustedes y hasta cualquier momento.
0: Hasta luego. El intendente de Paso de la Patria, Oscar Chino García, con nosotros aquí en el matutino de Mega. Bueno, llevando adelante una tarea desde el punto de vista turístico fuerte, con distintas actividades, el apoyo para darle también un espacio al emprendedurismo en cada una de estas acciones que se van llevando adelante. Esto es sumamente positivo porque cuando se habla de emprendedor, siempre por ahí se busca la forma de ayudar a aquel que está empezando, que tiene un emprendimiento pequeño, pero Emprendedores son todas las personas que llevan adelante algún tipo de actividad, en este caso del orden comercial, más allá del tamaño de la empresa, ¿no? Claro. Puede ser un pequeño emprendimiento que después se transforma en un comercio pequeño, que después, a partir del crecimiento, logra convertirse en una pequeña o mediana empresa, pero todos son emprendedores. Y en ese sentido, la oportunidad de poder tener en un destino como es Paso de la Patria, con una visita sumamente importante en cuanto a volumen de personas en cada propuesta que tiene, es fundamental para poder potenciar a los emprendedores en la zona, y por eso habla también el intendente de esa posibilidad que se abre para todas las personas, no solamente para el municipio, que también tiene lo suyo en cuanto a beneficios se refiere, para las empresas que están radicadas en Paso de la Patria, y por eso se trabaja en un calendario atractivo. La fiesta del estofado para el fin de semana del 11 de junio, por ejemplo. Claro. Toda la previa a las vacaciones de invierno también, porque Paso de la Patria tendrá actividades que van más allá de lo que es la oferta de playa en verano. Después la pesca del dorado, la pesca nacional, que será en el fin de semana del 17 de agosto. Bueno, un calendario sumamente interesante. Al mismo tiempo hablamos de la situación económica del municipio, de lo complicado que es por la caída de la coparticipación, que golpea a la provincia de Corrientes y, por supuesto, también a cada una de las ciudades del interior provincial. La necesidad de poder generar oportunidades para tener un poco más de recursos coparticipables, Paso de la Patria, que también viene hablando acerca de esta posibilidad del intendente, y una relación de diálogo, de trabajo en conjunto, y que es sumamente importante para poder llevar adelante el crecimiento de la mano de la provincia. Es más, destacó el intendente García las gestiones que viene realizando y la forma en la que viene accionando el gobernador Juan Pablo Valdés en sobre diferentes temas como para poder tener un mejor momento económico provincial.
2: Bien, y recuerden que están participando del sorteo, no se duerman, 3795-350982, la vía de contacto telefónico con nosotros para participar del sorteo de la pelota de fútbol, sorteo de pelota de fútbol profesional en la antesala de el Mundial. Qué bueno poder compartir y disfrutar con amigos, con familia, con los chicos, haciendo un fulvito, ¿viste?
0: Sí, no, totalmente. Para todo está bueno. Así que vamos a estar ya en un ratito, también con todo lo que involucra la agenda y demás, como lo hacemos habitualmente en cada programa de El Matutino de Megón, cada programa de Mega Producciones en realidad. Vamos a tomar esta comunicación telefónica con la concejal de nuestra ciudad, Melisa Meca. Se llevan adelante diferentes acciones desde el Consejo Deliberante Capitalino y avanzaremos con ella en esta charla. Concejal, buen día. Gustavo Gómez González es mi nombre. Estoy junto a Claudia Aguirre Testi en El Matutino de Mega.
3: Muy buenos días a todos, muchas gracias por comunicarse, buen día a toda la audiencia.
0: Cuéntenos, por favor, en principio, acerca de este plan de desregulación de obras particulares, bueno, que tuvo la aprobación en la última sesión del Consejo Deliberante de la Ciudad.
3: Bueno, es un proyecto que nos llegó del Ejecutivo Municipal, del área de obras públicas del municipio, donde ingresó en las diferentes comisiones, en la Comisión de Obras, Hacienda y Legislación, en la cual presido, y pudimos trabajar en conjunto todas las comisiones para poder afinar el lápiz, como se dice, en un proyecto que la verdad que es muy favorable para obras particulares y plurifamiliares, donde los requisitos fundamentalmente es que no tengan final de obra, sí, que tengan plano de título, que también no se ajusten al código, que eso muchas veces entra por excepción, para que no ocurran esas cosas y que para que desde el municipio puedan solucionarlo de antemano todas estas obras inconclusas, ¿no?, que hay en la ciudad.
0: Ahora, es una posibilidad que se abre a partir del proyecto del municipio que viene generando una oportunidad para ponerse en regla sumamente importante, porque hay descuentos fuertes, incluso para lo que para aquellos que quieran hacerlo hasta en 12 o en 24 cuotas. este plan de acción que se lleva...
3: Eso fue una de las modificaciones que hicimos. Lo extendimos a 24 cuotas. Nos pareció importantísimo en esta situación actual en la cual estamos pasando.
0: Sí, justamente a eso iba a apuntar, el hecho de que en el Consejo Deliberante se accionó de una manera tal que con un descuento importante, un 50%, se puede acceder a un plan de financiación también importante por la cantidad de cuotas. ¿Cómo viene el trabajo y la relación con los pares en esta tarea dentro del cuerpo deliberativo?
3: La verdad que muy bien, muy ordenada. Esto da obviamente un resultado en equipo de las tres comisiones más importantes del Consejo, en la cual presidimos tres mujeres, Gaby Auna, Lilian Cano y yo, así que estamos trabajando muy bien, pero también convocamos al secretario de Hacienda, a Jorge Swait, también convocamos al secretario de Obras Públicas y al secretario de Jurídico del municipio, así que lo seguimos trabajando como lo vinimos trabajando con el intendente Tassano en esta nueva gestión con Claudio Polich, así que muy ordenadamente hasta ahora.
2: Y preparando lo que va a ser la antesala también de la próxima sesión itinerante, ¿no?
3: Así es, sí, estamos en eso también. El Consejo se está moviendo, también hubo un proyecto presentado por la Alianza Vamos Corriente que es seguir con todo lo que es movilidad sustentable. Así que la verdad que muy contenta de todo el trabajo que estamos logrando, ¿no?, en conjunto.
0: Finalmente, concejal, y agradeciéndole estos minutos con nosotros, ¿por dónde pasarán los próximos temas?
3: Bueno, en lo que le dije puntualmente, lo que es transporte sustentable, movilidad sustentable, ya ingresó en las comisiones pertinentes, eso estaremos trabajando ahora, y seguramente haremos una previa al itinerante, que es lo que a mí más me interesa, ir a recorrer anticipadamente de la reunión preparatoria y hablar con los vecinos de antemano qué es lo que necesitan y qué es lo que nosotros podemos impulsar antes de la sesión preparatoria, así que me parece fundamental hacer eso.
0: Gracias, muy amable.
3: No, muchas gracias a usted.
0: Hasta luego. La concejal Melissa Meca con nosotros aquí en el matutino de Mega. Bueno, recuerden que estamos en un proceso del transporte urbano de pasajeros que debe tener un análisis de parte de todos quienes están involucrados en los nuevos pliegos de licitación para otorgar una nueva concesión. Concejales, funcionarios del Ejecutivo Municipal que deben expresarse respecto de este momento, porque ya había vencido esa licitación y ahora estamos en un proceso habilitado a partir de la emergencia declarada en transporte que le da tiempo hasta diciembre de este año al Consejo Deliberante y a los funcionarios del Ejecutivo involucrados, insisto, en trabajar en las mejores opciones como para que se pueda llevar adelante una recomposición del transporte urbano de pasajeros en la ciudad, que es tan necesario en este último tiempo. Hace poco se habló acerca de la experiencia que hubo incluso en Curitiba, Brasil, con respecto al transporte, en donde funcionarios de nuestra ciudad hace algunos años fueron, visitaron y se pusieron al tanto de las cosas como se estaban haciendo allí y que puede llegar a ser algún tipo de alternativa como para poder avanzar en consecuencia en este momento. Además, hablamos, ¿no?, de las últimas acciones que se llevaron adelante en el Consejo Deliberante de nuestra ciudad. Vamos a ir a la... Sí, decime.
2: En minutos más inicia una actividad que va a tener agenda oficial con la presencia del gobernador Juan Pablo Valdés en este acto conmemorativo por el 99 aniversario del Hospital Dr. José Ramón Vidal, acto de egresados del Sistema de Residencias en Salud 2026, allí en el Salón Auditorio del Hospital de Campaña Escuela Hogar, Avenida Pedro Ferré, 2755.
0: Nos vamos a la pausa y ya volvemos.
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0: Nuevo bloque del programa. Avanzamos en este tramo con los datos del tiempo según el Servicio Meteorológico Nacional para esta parte del país. 7 grados 5 décimas en la temperatura en la ciudad. La humedad 89%. El viento es del sur a 10 kilómetros por hora. Y la sensación térmica 5 grados 8 décimas. En la temperatura llegaría hoy a los 17 grados. No hay pronóstico de precipitaciones. En la hora anterior se mencionaba una baja probabilidad de lluvias aisladas, pero esto se disipó ya en la última actualización del Servicio Meteorológico Nacional. El cielo estará algo nublado durante todo el día y en un ratito les vamos a contar el pronóstico extendido, que también vendrá con días frescos para la ciudad de Corrientes.
1: Mensajes y horóscopo. No sé con qué quieren ir. Me parece que vamos con los mensajes primero.
0: Sí,
1: buen día, chicos. Soy Miguel Ángel del barrio Pirayuí. Nos hacemos compañía todas las mañanas camino al trabajo. Mis tres últimos números, 315. Quiero participar por el sorteo de la pelota. Hola, soy Luciana, desde el barrio 17 de agosto. Este fin de queremos aprovechar para pasear un poco y compartir en familia. Quiero participar del sorteo DNI 551. Buen día, soy Walter del Doctor Montaña. Siempre los escuchamos en el kiosco del barrio. Este fin de largo toca trabajar un poco. Hola, Matutino de Mega, soy Brenda del barrio Independencia. Nos hacemos siempre la mejor compañía preparando el desayuno. Este fin de largo vamos a estar en compañía de la familia y descansar. 763. Bueno, gracias a todos por sus mensajes y recuerden que están participando. El día 26 de mayo hacemos el sorteo de la pelota de fútbol profesional al 3795-350982. Buen día, chicos, soy Belén. Hace mucho no escribía, pero siempre los escuchamos en el trabajo. Saludos, Belén, a vos y a todo el equipo ahí del IPS que siempre nos sintonizan a través de las compus, ¿viste? Están trabajando y hacen lo propio.
0: Bueno.
1: Ya hicimos varios reclamos. Dice acá, buenos días, gente de radio. Barrio Nuevo sin luz desde las 6 de la mañana. Hicimos varios reclamos sin respuesta. Bueno, gracias a la gente que también participa, nos deja sus reclamos. Buen día, siempre los escuchamos. Necesitamos una garita en la entrada del barrio Esperanza. Soy Mario 665 por el sorteo de la pelota. Gracias, feliz fin de semana. Bueno, gracias a todos, ¿eh? Gracias por estar siempre, nos dicen. Ya hicimos varios reclamos. Gracias a ustedes por participar y por estar siempre muy, muy activos. Así que gracias a todos. Bueno, vamos con el horóscopo edición especial, el horóscopo patrio.
0: Sí.
1: Para esta edición de día viernes.
0: Bueno, ¿esto lo dijimos?
1: No todavía.
0: Bueno, antes del horóscopo lo digo, ¿te parece? A partir de este momento y hasta las 12 estará cortada la circulación vehicular en calles Quintana y Salta, frente a la Jefatura de Policía, por el ensayo del desfile del 25 de mayo del Instituto Amanecer, así que eviten circular por esa zona. Deben estar empezando o preparando todo para iniciar de 9 y hasta las 12.
1: Sí.
0: Está anunciado este corte de la circulación vehicular, insisto, calles Quintana y Salta frente a la Jefatura de Policía por el ensayo del desfile del 25 de mayo del Instituto Amanecer para que eviten la circulación por esa zona.
1: Bien, horóscopo patrio del fin de largo. Vamos con los nacidos bajo el signo de Aries. Este fin de semana es ideal para salir, Aries, ¿eh? Compartí un rico locro y organizá juntadas. La energía contagia alegría, pero evita discutir por el fútbol o política en la mesa familiar. Dos temas que Aries no puede tocar este fin de semana, así que dedícate a relajar, a descansar y a organizar las juntadas entre amigos y familia, que siempre viene bien. Bueno, vamos con los nacidos bajo el signo de Tauro. Momento perfecto para descansar y disfrutar de las pequeñas cosas que da la vida. Por ejemplo, un rico pastelito, unos mates, una buena compañía. El bolsillo, Tauro, te está pidiendo un control después de tantos gastos, ¿eh? Ojo, Tauro, porque mes de cumpleaños y todo, de fiestas y organizaciones y demás, ya vamos a entrar bajo el signo de Géminis.
0: Ajá.
1: Así que Tauro te pide acá controlar los gastos, controlar la billetera.
0: Bueno, atento con eso, más en estos tiempos.
1: Sí.
0: Fin de mes, todo complicado.
1: Bueno, Géminis, vas a estar Géminis. Muy sociable y charlatán. Mira, Géminis, ¿eh? Conozco varios que no hablan tanto. Bueno, se vienen encuentros inesperados y muchas anécdotas patrias.
0: Mira.
1: Buen fin de semana para viajar o visitar amigos.
0: ¿Qué anécdotas patrias poder tener? de cuando te fuiste a un desfile.
1: Cuando te fuiste a un desfile, cuando te fuiste a tomar el chocolate y te quemó la lengua.
0: Cuando te fuiste a una misa y te enganchaste sin querer el tedeum.
1: No. Depende, porque si estaba trabajando, ya sabés que es tu labor.
0: Maldita
1: sea. No, digo.
0: Por ahí viste que también, se
1: extiende. Sin querer, queriendo.
0: Se extiende. Entonces.
1: Fuiste a visitar a la familia y dijeron, vamos a la misa.
0: Pues peina. ¿No? ¿No? What? Te encontré con todas las figuras.
1: Esas, las de Navidad, Año Nuevo y las de.
0: No, larguísimas.
1: Las de Semana Santa, chicos, sí. Domingo de Pascua.
0: Así que bueno, Géminis va a tener anécdotas para contar seguramente.
1: Cáncer. La nostalgia te pega fuerte con las fechas patrias. Que, bueno, Cáncer que, viste, mayo, junio, julio. Julio ya es que este fin de junio.
0: Sí, encima le toca todo ahí.
1: Época de su cumpleaños.
0: Desde el día de la escarapela hasta el 9 de julio.
1: Olvídate. Puede festejar todo si quiere Cáncer.
0: Desde el día de la escarapela hasta el día de la independencia. Tío.
1: Tal cual. La nostalgia te pega fuerte con las fechas patrias. Recordarás momentos familiares y tradicionales. Aprovechá para conectar con los afectos, Cáncer. Bueno, Leo, todas las miradas estarán sobre vos, ideal para animar reuniones, ponerle color al fin de largo. Saludos a todos los de Leo que les encanta así ser el centro de la fiesta, ¿viste? Leo es como el ombligo del mundo. En el amor alguien puede sorprenderte. Epa, Leo, guarda ahí con los ex y todas esas cosas. Bueno, Virgo, vamos con los Virgos.
0: A ver.
1: Necesitas ordenar ideas y descansar un poco la cabeza, Virgo. A full, todo el tiempo ahí,
0: maquinando.
1: La azotea que no para. Buen momento para bajar un cambio y disfrutar del hogar. El cuerpo pide abrigo y descanso.
0: Ajá. ¿Y el
1: dijo patrio? Abrigo nomás, no dijo con nada ni con nadie. Abrigo.
0: Bueno, pero el que tiene y puede abrigarse, arroparse con otra, mejor, con
1: abrigo,
0: otra persona.
1: Dijo, no dijo de persona, habló como de objetos, de mantas, de frazadas, ¿no? O de estufa o caloventor o algo que se le parezca. O radiador, lo que fuese. Bueno, Libra.
0: Qué aburrido. ¿Y del patrio? No dice nada. Ya toma locro, come locro.
1: No, descansar.
0: Asado, nada.
1: Desenchufar el cerebro. Bueno, Libra, el fin de trae equilibrio y momentos lindos para compartir, posibles invitaciones a salidas improvisadas.
0: Vamos al desfile, la van a decir a Libra. ¿No?
1: El amor se fortalece con charlas sinceras y profundas. Libra, guarda con ser tan profundo. Bueno, Escorpio, vamos con los más oscuros del zodíaco. ¿Vieron que tiene mala prensa, Escorpio? Emociones intensas y decisiones importantes. No te enganches con comentarios negativos. El fin de te favorece para renovarte y mirar y hacia adelante. Da vuelta a la página, Escorpio. No dice nada patrio, pero bueno, puede disfrutar del desfile también el 25 de mayo. Sagitario. Aparecen ganas de aventura y movimiento.
0: Ah, mira vos.
1: Ideal para escapadas, rutas y encuentros. Buen humor y mucha pasión futbolera en la antesala de lo que va a ser el Mundial. Para organizar a ver cómo van a ver el Mundial y todo.
0: Uh-huh.
1: Vamos con los Capricornio. Momento de pensar en proyectos y acomodar cuentas. El descanso también es necesario, Capricornio. Te pide medio lo mismo que a Virgo, desenchufar un poco.
0: Sí.
1: Permitite disfrutar sin culpa este fin de semana. Patrio, dale al locro, dale al brindis, dale a todo.
0: Al asado, a la empanada, los pastelitos, la pasta frola, todo.
1: Oh.
0: Todo completo, así.
1: Y un tecito al lado, por las dudas, ya.
0: Sí, al lado, a la noche me voy a tener que meter 4 o 5 saquitos de manzanita con anís.
1: En el postre, ya. Burrito viene re bien.
0: ¿Sí?
1: Digestivo. Sí, sí. María la Negra también. Boldo.
0: Boldo.
1: Sí, sí.
0: Un té de boldo con 2 saquitos después del mediodía.
1: Después del almuerzo, ya, viste, cuando viste que te ofrecen café o
0: té. ¿Y si tenés merienda fuerte?
1: Boldo, y ahí hace un descanso. Ahí hace un descansito.
0: No,
1: por ahí pinta un pastelito.
0: O dos.
1: ¿Viste? Con uno está bien. Después hace un descanso y después viene la tabla, ¿viste? Ya de lo frío.
0: Bueno.
1: Y ahí cerrás.
0: Tabla de lo frío.

0: al profe Hugo Javier Aguirretesti, son los más
1: Ah, mirá, de Pisi Hugo.
0: Amorosos del
1: Hugo Javier, saludo grande.
0: Sí, los más románticos del zodíaco. Bueno, sensibilidad a Rosita y Fran, también le mandamos un beso grande. Sensibilidad y emoción a flor de piel, vas a disfrutar mucho de la música, los recuerdos y los encuentros familiares. Buen momento espiritual. Y son espirituales también.
1: Bueno,
0: y una frase patriótica para cerrar este momento así zodiacal, esotérico y brujeril del matutino de Mega, una frase patriótica también de cara a lo que va a ser la antesala del Mundial. Como en cada fecha patria, el corazón argentino vuelve a latir fuerte, unidos por la bandera, la pasión y la ilusión de ver nuestra selección hacia hacer historia una vez más.
1: Linda frase.
0: Bueno.
1: Lindo, gracias.
0: Bueno, gracias.
1: Gracias
0: a
1: por compartirlo al final. Bueno. Se cuiden las panzas, ¿eh?
0: No, cuiden las digestiones.
1: Sí,
0: el alcohol.
1: Y bueno, sí, a eso digo, la panza, zapán, pancita.
0: Igual el cuerpo, viste, que pide lo calórico cuando está fresquito.
1: Sí, ¿no? Y cuando está de
0: un guiso de lenteja.
1: Y cuando está de fiesta, mejor, peor.
0: Y ahí baja, usted que es bailarín, ahí baja con el baile un poquito.
1: Sí, tengo que volver
0: Tiene
1: a.
0: Que mover el cuerpo.
1: Tengo que volver a mis bailes de danzas contemporáneas.
0: No preparó nada.
1: Y
0: ningún,
1: clásicas.
0: Ninguna coreo para el.
1: No, para
0: samba,
1: el coreo.
0: Gato. Escondido. No.
1: Ando con el tobito medio maltrecho.
0: Bueno.
1: Vamos a algo de música y ya volvemos con el cierre del bloque.

25 minutos de las 9 en todo el país. En 379-535-0982, el número de teléfono celular de la producción para estar en contacto con nosotros. Ahí anótense también para el sorteo que vamos a hacer este martes, 26 de mayo. Estaremos regalando desde Mega Producciones una pelota de fútbol profesional. Tienen que ser mayores de 18 años para

0: participar, dejarnos en el mensaje nombre, últimos tres números del DNI y también desde dónde nos escuchan. Cualquier tipo de aporte que quieran hacer, dejar su opinión sobre alguno de los temas que desarrollamos aquí o proponer otros, lo pueden hacer al mismo número de teléfono celular, con mensajes de texto, vía SMS, WhatsApp o incluso con audios. También pueden destacar, reclamar algo de lo que ven en la ciudad, no hay ningún tipo de problema. Así que, y de paso, se anotan para el sorteo de la pelota de fútbol profesional que vamos a estar regalando este martes 26 de mayo, haremos el sorteo aquí en Mega Producciones.
1: Recordamos a ustedes el tema de los servicios municipales, cómo va a estar el feriado nacional por el 216 aniversario de la Revolución de Mayo. Y el lunes 25 de mayo la atención va a ser normal con respecto a la recolección de residuos, servicio normal, reiteramos. Todo atención normal con respecto a estos servicios, recolección de residuos, servicio normal. Cementerio San Juan Bautista y San Isidro de 7 a 19. Defunciones de 7 a 19, atención en el cementerio San Juan Bautista. Inhumaciones, introducción de cenizas y traslados urgentes. Paseos de compra San Jerónimo, Ex Vía, El Piso, El Puerto, de lunes a 21 horas. Así que eso, atención normal.
0: ¿De qué hora a qué hora? ¿El lunes?
1: De 9 a 21.
0: De 9 a 21.
1: Sí, bien. Así que si estás queriendo comprar algún tipo de abrigo,
0: lo medias, que sea para lo el 25 que fuese,
1: sábanas, todo.
0: ¿Algo que te olvidaste?
1: Aprovechás paseo de compras San Jerónimo, Ex Vía, El Piso y El Puerto.
0: Muy
1: cuatro
0: bien.
1: Shoppings espectaculares que te ofrece la ciudad para paseos de compras y colaborás con los emprendedores locales, obviamente.
0: Uh-huh.
1: Bueno, otra de las cosas que tenemos para contarles es que van a estar de guardias los servicios de Tribunal de Faltas y Administración para Secuestros Comunes de 8 a 16 horas. Juzgado de Falta número 3 para trámites urgentes de 9 a 15. Y los servicios también que van a estar de guardias es Tránsito, Guardia Urbana, Transporte, Barrido, Servicios de Ambulancia del SAMUM, los Centros de Informes Turísticos, ya lo dijimos, reiteramos, Promotrack, Costanera Sur de 9 a 21 horas, Plaza Cabral de 8 a 21 horas, Terminal de 8 a 20, El Puerto de 7 a 15 horas, la Plaza Vera de 7 a 22 horas. No van a tener atención de ninguna manera, no hay excepción, los mercados municipales, ACOR, las salas de atención primarias, los centros emisores de licencia, Tribunal de Faltas, Caja Municipal de Préstamos, puntos de atención SUBE y estacionamiento medido. Sí, el tema de Tribunal de Faltas, recuerden que están con guardia, ¿sí? Atienden con guardia.
0: Bien.
1: Bueno, allí un poco el panorama que tiene que ver con los servicios. Y en cuanto a la agenda, se viene un fin de XL cargado de actividades al aire libre, gratuitas, gimnasia funcional, por ejemplo, hoy, actividad gratuita en Avenida Costanera Juan Pablo II y Lavalle, del barrio 17 de agosto también en la Plaza del Mercosur, barrio Independencia en la Plaza Seman, Playa Molina Punta, Las Margaritas y Río Paraná, de 9 a 11. Están a punto de empezar, ya habrán iniciado, te están esperando, Mabel, te podés ir a la plaza y hacer gimnasia funcional en distintos puntos de nuestra ciudad. Feria de Artesanos en Plaza Cabral, de 9 a 21 horas, tradicional feria, se pueden dar una recorrida también por allí. El sábado 23 con todo, ¿eh? Los Juegos Correntinos, tenés tejos de adultos, por ejemplo, para ir a mirar. Clasificatorio para instancia provincial y Juegos Nacionales Evita. La playa Arasatí es el escenario para esta actividad en Avenida Costanera Juan Pablo II y Las Heras. Desde las 9 horas entrada, gratuita. La Feria de Artesanos, tradicional Feria de Artesanos, el día sábado en Costanera Juan Pablo II y Necochea, de 10 a 21 horas. ¿Querés comprarte unos mates intervenidos para el Mundial, así con la banderita argentina, muy coquetos, muy bonitos?
0: Ajá.
1: Acercate que los artesanos lo tienen.
0: Mirá qué bien.
1: Encuentro futbolero infantil, lanzamiento del Mundialito de la ciudad. A full. Playa Arasatí.
0: Mundialito de la ciudad.
1: Sí. Avenida Costanera Juan Pablo II y Necochea desde las 15. Esto es el lindo sábado 23 de mayo. Planazo va a llevar los nietos, los hijos, todo, ¿eh? Espectacular.
0: Sí, sí.
1: Fútbol y vóley en Molina Punta, Playa Molina Punta, Las Margaritas y Río Paraná, desde las 16. Esta es una actividad gratuita. Y después seguimos con sábado y domingo en el próximo bloque, si te parece.
0: Bueno, dale, ahora vamos a la pausa, la última aquí en el matutino de Mega de hoy, y ya volvemos con la parte final del programa.
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0: Parte final del programa, 41 minutos de las 9 tenemos en todo el país.
1: Bueno, avanzamos con la agenda.
0: Avancemos.
1: Deuda, y el sábado 23 de mayo tienen zumba y ritmo en Playa Arazatí para mover el cuerpo. Y sobre todo en esta fecha, ¿no? En esta época que está fresquito. Bueno, Avenida Costanera Juan Pablo II y Necochea, desde las 16, es clase gratuita, ya saben. Después tienen fútbol Waliki en Playa Arazatí 1, en Avenida Costanera Juan Pablo II y Necochea, desde las 16. Actividad gratuita para todas las edades. Tienen también, si reciben visitas de familiares o turísticas también de gente que viene a visitar la ciudad, el circuito turístico Descubrí Corrientes, o si sos de la ciudad y nunca lo hiciste, esto es un recorrido guiado por los atractivos de la ciudad. Iglesia y Plaza La Cruz, desde las 17:30 es el punto de encuentro. Entrada principal de la Iglesia La Cruz por Belgrano 888, triple 8, Belgrano 888. Uh-huh. Ahí el punto de encuentro para iniciar el recorrido de Descubrir Corrientes, atractivos de la ciudad, desde las 17:30, es el sábado 23 de mayo. Corrientes Gin, para ustedes que les encanta el gin, de gin tonic, no de ropa de gin. Sino Corrientes Gin de gin tonic.
0: ¡Qué bien!
1: Barras de tragos y música en vivo. Esto es en el Paseo de las Terrazas del Paraná. Si hay uno de los lugares más lindos para la vista del puente y demás, es esa zona. Esa zona de los bares ahí en la ribera del río y esa vista espectacular, ese bar que tiene la P, esa es la mejor vista de todo Corrientes, la vista del río cuando baja el sol a la hora del sunset, Mabel, porque viste, me dicen que es sunset y no entienden que es sunset. Bueno, cuando baja el sol tipo 6, 18, 15, 18, 30, es el horario que baja.
0: Sí.
1: Te vas a esa zona de las terracitas espectacular con un mate, con lo que quieras. Re lindo para disfrutar. Bueno, ahí en zonas del Paseo de las Terrazas del Paraná, en Avenida Costanera General San Martín y Pasaje Tomás Edison, desde las 19. Barras y trago. Esto va a ser el sábado. Espectacular.
0: ¿Lo del gin es solamente para gin tónico? ¿Puedes tomar con base de gin cualquier trago? Ahí te preparan.
1: Barras de tragos.
0: Barras de trago, con base de gin.
1: Sí. Negro. Planazo para salir. ¿Un qué?
0: No, nada. No sé, no conozco.
1: Un Cuba Libre, por ejemplo, ¿no?
0: Sí.
1: Un Baileys.
0: Imposible lograr, pero...
1: Sí, sí. Igual está más para el licor. Bueno.
0: Ah, son más del licor.
1: En esta época, sí. Bien. Licor o whisky. Whisky, licor, tequila. Todo ese tipo de tragos así. Bueno. Gin, no. Nada de gin.
0: No.
1: Domingo 20, tú
0: un gin en las rocas con una lima.
1: Presagio con el gin, no.
0: ¿Ah, no?
1: No, nunca más, no humor. Bueno, domingo 24 de mayo, Juegos Correntinos, pádel y tenis, clasificatorio para instancia provincial y Juegos Nacionales Evita, Corrientes Tenis Club. Va a ser esto en Avenida Ayacucho 2656, desde las 8 de la mañana. Esto es el domingo 24 de mayo. Siguen las tradicionales ferias de artesanos en Costanera, Avenida Juan Pablo II y Necochea, de 10 a 21 horas. Esto, si querés hacer un regalo, Mabel, para alguien que ha cumplido en mayo, te vas. Elegís algo espectacular que ofrece siempre. Perdón, los feriantes de Corrientes, los artesanos allí en esa zona. Bueno, después continúa el domingo 24 de mayo el primer torneo provincial correntino de patín carrera. Esto va a ser en Barrio Santa Catalina, Plaza Ciprián Hernández, en Avenida Pedro Montenegro y Marily Morales Segovia. Primera capacitación desde las 9, el torneo 12:30 horas. Los informes para este evento deportivo 3794-150401. Y finaliza el domingo con fútbol y vóley en Molina Punta, todo para lo recreativo y deportivo, en Playa Molina Punta, Las Margaritas, en Río Paraná, desde las 16, actividad gratuita. Después tenés todo lo que es la peña de la ciudad también, ¿eh? Sí. En el barrio San Jerónimo, por ejemplo, en Plaza La Tradición, Avenida Raúl Alfonsín y Avenida Narciso Laprida, desde las 17 horas. Transmisión en vivo por YouTube a través del canal oficial del municipio, @municipalidad de Corrientes, todo junto. Así que sigue y continúa el intercambio de figus, de figuritas, que fue un planazo, todo un éxito, una cantidad de gente. Tremendo. Sorteos y sorpresas gratuitas. Vení con tu camiseta de Argentina para vivir la pasión mundialista. en Avenida Costanera Juan Pablo II y General Paz, de 16 a 18:30. Eso el domingo 24 de mayo.
0: Información internacional, en este caso de nuestro continente, más precisamente en esta parte de América, con noticias que llegan desde Bolivia, que está atravesando por un momento complejo en cuanto a las protestas violentas que se registran contra el gobierno en ese país. Hubo 4 muertes por falta de atención médica debido a los bloqueos. Un niño de 12 años murió en Bolivia debido a la falta de atención médica de urgencia provocada por los bloqueos de carreteras, y con este caso ascienden a 4 las muertes vinculadas a situaciones similares, según comunicó el Ministerio de Salud boliviano. El organismo lamentó el fallecimiento de un niño de 12 años debido a los bloqueos que no permitieron el paso de la ambulancia en la que era trasladado de emergencias. Desde un hospital al norte del departamento andino de Potosí hacia la capital homónima. Ante las obstrucciones, el vehículo tuvo que dirigirse hacia Oruro y el menor falleció en el trayecto. El ministerio expresó sus condolencias a la familia y subrayó que la vida está por encima de todo conflicto. Además solicitó: instamos a permitir el paso de ambulancias y clamamos por un corredor humanitario que garantice la atención médica oportuna para todos. Según la radio Pío XII, el niño residía en el municipio de Pacoata, norte de Potosí, y llegó el miércoles por la noche al hospital con un diagnóstico de trauma abdominal grave que requería intervención quirúrgica y cuidados intensivos. La muerte del menor se suma a otras 3, incluida la de una ciudadana de Belice, que tampoco recibió atención médica a tiempo y a causa de los bloqueos iniciados hace 16 días por sindicatos de campesinos, en el altiplano se generó un conflicto aún mucho mayor. La Paz, sede de los peores escenarios y además donde están los poderes del Ejecutivo y también del Legislativo, es el epicentro de las protestas encabezadas por sindicatos campesinos, la Central Obrera Boliviana y seguidores del exmandatario Evo Morales, quienes piden la renuncia del presidente Rodrigo Paz. Así que bueno, ahí la situación terrible por este contexto político adverso que vive Bolivia.
1: Bueno, y esto que tiene que ver también con el gobierno nacional, que busca reemplazar la ley de etiquetado frontal. Recuerdan que fue como muy polémica cuando se anunció, y unificar criterios con otros países del Mercosur. El gobierno impulsa la derogación de la ley del etiquetado frontal y trabaja en un nuevo sistema para reemplazar los octógonos. Vieron que son esos como octogonales, como bien le indica su nombre, esos que están en las etiquetas de los productos. Los octógonos negros en los alimentos. Esta iniciativa que apunta a unificar criterios de etiquetado con otros países del bloque regional para evitar diferencias en envases, fórmulas y costos de producción. La ley fue aprobada en 2021, utiliza parámetros de la Organización Panamericana de la Salud, de la OPS, que no evalúan la cantidad absoluta de nutrientes como gramos de azúcar, sodio o por cada 100 gramos de producto, sino su porción, o sea, su proporción sobre el total de calorías del alimento. En cambio, esto ocurre en países como Brasil, Chile y Uruguay, que utilizan perfiles nutricionales basados en cantidades absolutas de nutrientes por cada 100 gramos de producto. O sea, que lo que se busca es reemplazarlos y poner el porcentaje de excesos de azúcares con grasas totales y grasas saturadas, etcétera.
0: Más noticias en que tiene que ver con el ámbito internacional, en este caso la situación que se da en Medio Oriente y este conflicto que tienen justamente a Irán, Israel y Estados Unidos en conflicto. Marco Rubio, que el funcionario norteamericano, afirmó que los movimientos de tropas de Estados Unidos no son una medida punitiva para Europa. Al llegar a una reunión de ministros de exterior de la OTAN, el secretario de Estado norteamericano indicó que la medida responde a los compromisos globales de su país. El secretario de Estado de Estados Unidos, Marco Rubio, declaró que los movimientos de las tropas estadounidenses, basadas en Europa, no representan una medida punitiva, sino que responden a los compromisos globales que tiene Estados Unidos, que sigue siendo situación que debe cumplir en lo que respecta al despliegue de las fuerzas, lo que nos obliga, dijo Rubio, constantemente a replantearnos dónde destinamos las tropas. No se trata de una medida punitiva, sino simplemente de un proceso continuo que ya existía anteriormente. El jefe de la diplomacia estadounidense hizo referencia al anuncio de Donald Trump realizado la noche anterior, es decir, en la jornada del miércoles, sobre el envío de 5.000 efectivos a Polonia, luego de haber cancelado previamente el despliegue de 4.000 soldados a ese país. Y la semana pasada Trump también informó sobre la retirada de 5.000 soldados de las bases estadounidenses que están en Alemania.
1: Bien, quien recibió un reconocimiento, vecino destacado de la cultura, la distinción que recibió ayer por parte de Honorable Consejo de San Isidro, el actor Roberto Carnaghi, vecino de Villa de Lina. El político, recuerdan aquel político corrupto en el programa de Tato Bores, el villano de Montecristo, de su trabajo en el Jockey, bueno, algunos de sus trabajos, por nombrar algunos, que llevó adelante durante 60 años de carrera. Hace más de una década, el espacio cultural Boulogne lo eligió como padrino y hoy la sala teatral de la Sociedad del Fomento de 9 de Julio se llama Roberto Carnaghi. Conmovido y agradecido, Carnaghi recibió su homenaje en vida a los 87 años.
0: Ajá. Datos del tiempo, según el Servicio Meteorológico Nacional para la Ciudad de Corrientes, una de las últimas informaciones, 8 grados son 3 décimas, la temperatura en la ciudad, 84% la humedad, el viento es del sur a 13 kilómetros por hora, la temperatura máxima estimada para hoy, 17 grados. Volvió la probabilidad de lluvias aisladas, pero no, baja, no. Muy baja, muy baja. No supera el 40%, yo no creo que ocurra. Pero está el anuncio como una probabilidad del servicio meteorológico. Si se presenta esto, sería solamente durante la mañana, lo que queda de la mañana. Hacia la tarde, el cielo estará algo nublado, no hay probabilidad de precipitaciones, y hacia la noche, despejado también con tiempo bueno. El pronóstico extendido indica para mañana mínima de 7 grados y máxima de 19 grados, en tanto que el domingo mínima de 10 grados y máxima de 21 grados, ambos días sin probabilidad de precipitaciones y con el cielo mayormente nublado. Para el lunes 25 de mayo, mínima de 14 grados y temperatura máxima estimada en 22 grados, con el cielo mayormente nublado, ideal para ir al desfile por el cumpleaños de la patria.
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0: Cerramos el matutino de Mega y los invitamos para un encuentro similar la semana que viene, minuto después de las 7 y hasta las 10 estaremos aquí a través de Radio La Red. Recuerden, este domingo, como todos los domingos, entre las 11 y las 13, domingos de Mega, siempre en la 107.1. Musicalmente nos vamos y cerramos esta emisión del viernes del matutino de Mega. Hasta la próxima, si Dios quiere, muchas gracias.

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0: ¿Qué tal? ¿Cómo les va? Buen día para todos. Esto es De Regreso por LT7 AM900, Canal 13 Max FM Capital en el 95.3. Radio La Red en la 107.1 y la presencia estelar en estos estudios, como lo anunciamos casi siempre, la señorita Ruth Teresita Lotero.
1: ¿Cómo andan? ¿Cómo les va? ¿Qué tal, Diego Romero? ¿Qué se cuenta de lindo aparte de mí? ¿Qué fresquete?
0: Fresco y batata, y el señor Gustavo Gamboa que se hace presente también en este estudio.
2: Anga. Y la página web con mayor cantidad de suscriptores, te faltó decir.
0: Bueno, ese tenés que agregar vos.
2: Diego, tu amigo.
0: No, la página web no.
2: ¿Así lo dice?
0: No, la página, no. Él dice la,
1: ¿no?
0: La sí, cuenta.
1: La página web.
2: Comenzó cantidad de suscriptores.
1: Nadie se anima con elegir, le seamos sinceros.
0: Ausente con aviso el señor Martín Alejandro Varela. De él estamos hablando y le estamos sacando el cuero. Mientras
2: bueno, agarra el corte y pásele el lunes. Ya está.
1: No, nadie se anima con nada.
0: No, le vamos a decir. Habría mandado un mensaje ahí.
2: La página web no tiene suscriptores.
1: Claro, la página web no tiene. Lo que tiene la mayor cantidad de suscriptores podría ser nuestro canal en YouTube. Porque aparte tenemos dos canales.
2: La mayor cantidad de
1: suscriptores. ¿Por qué a mí yo le pones a Diego una bronca?
0: Claro, exactamente.
2: Tu brazo está hablando, mira.
0: Así.
2: Ahí está, háblale ahora.
0: Hable, diga.
1: Sí, me ve la papada.
0: Sí. Bueno, la mayor cantidad de suscriptores que tiene la cuenta en YouTube, Radio LT7 AM900.
2: Claro. O la página con mayor cantidad de visitas.
1: O la fanpage. Exacto. También, que tiene una gran cantidad. ¿Cuántos tenemos? Como 400, 500, medio millón tenemos.
0: Cantidad tenemos.
1: Una locura la cantidad de suscriptores.
0: Sí, mucho. Bueno, decía Martín que por ahí... Lo que pasa es que él acelere que tiene nada más. O sea, hasta hace 4 o 5 años, cuando sorteábamos un televisor, decía, vamos a sortear un televisor color, decía.
1: Claro.
0: Claro, cuando, porque se quedó en la época, él de la época, allá cuando...
2: También denota su edad, digamos.
0: No, por supuesto, sí.
1: No voy a permitir que digas eso de mi jefe Martín Varela.
0: Nada más. Hoy es viernes, hoy es día de sorteos,
1: sí.
0: Hoy es día de premios, Teresita.
1: Pero claro que sí, señor Diego Romero. Tenemos una orden de compras por 50.000 pesos.
2: ¿Cuánto?
1: 50.000 pesos, orden de compras de supermercado. Te digo que hay supermercado donde con 50 hace una linda comprita.
0: Ah, no.
1: Tenemos entradas para que vayas al cine.
0: Tenemos
1: almuerzo o cena en las brasas, ¿sabes? Tenemos eso, y tenemos la chance de ganar el televisor. Mi hermano del alma querido, manda tu mensaje y no te olvides de mandar también la fotografía de lo que estás comiendo, de lo que comiste, la fotito que le sacás, esa comidita que te salió linda, el hermoso plato. Nos mandás lo mejorcito que puedas y nosotros la mostramos acá, vos la mostrás en tu cuenta en Instagram y nosotros acá, y tenés chances. Con nombre, apellido, tres últimos del DNI para poder participar. No es necesario el DNI completo, y no pongan en las redes el DNI completo. Pongan nombre, apellido, tres últimos del DNI. Con eso ya están participando.
2: ¿Y podemos mirar en esa tele el Mundial?
1: En esa tele vas a mirar el Mundial, encima tiene control remoto.
2: ¿Tiene control remoto?
1: Pará, loco, pará. Control remoto tiene. Sí. Tic, tic, tic, tic.
2: ¿Y esa color?
1: ¿Y un color? Sí. Ay, yo te juro, no podía saber cuál es la camiseta del joder. O sea, de qué cuáles son los equipos que están jugando.
2: ¿Cómo jugaba? ¿Viste? Antes,
1: el 32,
2: antes viste que jugaban una camiseta oscura y una blanca por el televisor blanco y negro.
0: Exactamente.
2: Pero había veces que... vos, algunos, ¿viste? El canal de recuerdo, volver, que se otro le va. Y había partido así que se. Argentina-Uruguay. Y andás a ver, eran celeste y celeste.
0: Lo que pasa es que Argentina jugaba con la camiseta bastones.
2: Sí, sí, pero.
0: Y Uruguay con la camiseta lisa. Vos te das cuenta, el que tenía lisa era Uruguay y el otro era Argentina. En blanco y negro, claramente. Ahí estaba la diferencia.
2: Con 3 píxeles tenía tu televisor. ¿Cómo podía identificarlo?
0: No, bueno, lo que veía de un solo color la camiseta eran los uruguayos.
2: Lo que veía que corrían para este lado era de Argentina y lo que corrían para este lado era de Uruguay.
0: En una época había un relator que decía a la derecha de su pantalla, señora, y decía y te marcaba el lugar donde estaban los jugadores. Desde acá, el 70. No me estoy acordando el nombre de ese relator, pero había uno que lo hacía de esa manera.
2: Uh-huh. Así y que entraba la pelota era gol.
0: Ese es el señor Jorge Gersovich, que dijo una vez en esta emisora que si entraba era gol. Entraba a gol. Lo cargamos a Jorge. No sé, meses. Y él se reía, claro. Era un tipazo, Jorge Gersovich. Igual que decía, golazo de penal. Y el penal no es un golazo. Porque es un tiro libre, nada más. Puede estar bien direccionado.
2: Y si la picás, digamos. Y
0: bueno, pero tampoco entra en el rubro golazo.
2: Teoría golazo, no.
0: Golazo es el de Maradona. Golazo, el de Maradona a los ingleses, claramente. Golazo,
2: ¿cuál de los dos?
0: Los dos. A propósito de...
2: O sea, ¿vos estás aceptando hacer un gol con trampa?
0: Totalmente.
2: Diego, un gol con trampa, Diego.
0: Diego, deshonesto Maradona, le dijo a Zico. Reconocé, Shilton. Reconocé que hiciste.
2: Shilton sigue ofendido. Shilton era el de Inglaterra. Sí. Es más, dijo que se murió esperando. Maradona murió y yo todavía sigo esperando que se disculpe conmigo.
0: Siga esperando.
2: Está bien.
0: Sí, chao. A propósito del partido, creo que se estrena la película. La película El Partido.
2: Claro,
0: en base al libro de Andrés Burgos.
2: Sí, sí.
0: ¿Le hicieron el libro? ¿No dicen el libro de Andrés Burgos?
2: No lo leí, no. Escuché el.
0: Es hermoso.
2: Hay dos
0: ediciones.
2: Y dura exactamente lo que duró el partido de la película.
0: Exactamente.
2: La misma cantidad de tiempo.
0: Bueno, el libro, el primero, no tiene la foto de Maradona porque él no había conseguido los derechos. Para la segunda edición, sí, ya le habían otorgado y bueno, está, aparece Maradona la foto en la tapa del libro. Yo tengo los dos. Los dos libros. Me lo leí el segundo en el hospital de campaña, cuando estuve internado ahí. Sí,
2: tuviste tiempo.
0: Sí, tuve tiempo para leerlo.
1: ¿Por qué no dije, sabes qué es?
0: ¿Qué es?
1: La consigna.
0: La consigna de hoy, Teresita Lotero, es...
1: ¿Te alcanza para llegar a fin de mes o te rebuscas con algo más? Cuando hablamos de rebuscarte, estamos hablando de una changa extra que algunos tenemos. Por ejemplo, qué sé yo, no sé, en mi caso, edito videos para una empresa, entonces me pagan un extra, por ejemplo. ¿Eh? O vendés productos de cosmética para sumarle a tu sueldito. Sueldito, digo, por ahí te alcanza y te sobra. Está más que bien, sos mi mejor amigo a partir de hoy. Pero... ¿te rebuscas con algo más? Hablamos de rebusque, de vender, no sé, algo extra, hacer algún trabajo extra para poder sumarle a tus ingresos que ya están estipulados, digamos, mensualmente. ¿Te alcanza para llegar a fin de mes o te rebuscas con algo más? Y si nos querés contar, nos encantaría saber cómo hacés para ir sumando para poder llegar a fin de mes.
2: O contanos cuánto sueldo te falta para llegar al mes.
1: También, ¿cuántos sueldos te faltan? Esa es buena.
0: Desasnando yo un poquito, el señor Rolando Quintana, ¿qué? Ávido de respuesta, dice, el relator histórico que se hizo célebre por describir las acciones ubicándolas a la izquierda o a la derecha de la pantalla del televisor fue Horacio Aiello. Transmisiones Aiello en Canal 7 y Canal 11 de Buenos Aires, hoy Telefe, utilizaba esa famosa frase. Así que, desasnándonos un poco. Respecto a la consigna, se realizó una encuesta. Esto lo publicó Infobae ayer. El 61,4% de los consultados considera que Argentina atraviesa una crisis económica, mientras que el 30,7% opina que existen dificultades económicas, aunque sin llegar a una crisis. El porcentaje, dice, el 49,9%, la mitad, señaló que su principal preocupación en la actividad son los bajos ingresos. En segundo lugar apareció la inseguridad y el delito con el 40,1%, mientras que la inflación y los precios ocuparon el tercer puesto con el 35,5%. La encuesta también mostró un fuerte deterioro en la percepción sobre la economía familiar. El 75,5% aseguró que su situación económica empeoró o se mantuvo igual de mal en los últimos meses. Dentro de ese grupo, el 55,4% afirmó directamente empeoró, mientras que un 20% sostuvo que continuó igual de mal. Solo el 24,5% indicó alguna mejora o estabilidad positiva. Opinión de los argentinos a través de esta encuesta que publicó ayer el portal Infobae y que hoy es objeto también de esta búsqueda de opinión por parte de la audiencia de regreso. ¿Te alcanza para llegar a fin de mes o te rebuscas con algo más? Uno percibe, entiende que quizás la segunda opción será la de mayor, digamos, aceptación en esta pregunta. De todas formas, queremos saber cuál es el rebusque, por dónde viene el rebusque, por el lado de tu profesión tradicional, por el lado de, no sé, algún oficio que te hayas acordado o que tuviste y que no lo desarrollaste durante mucho tiempo.
2: ¿Sos electricista?
0: Exactamente. ¿Te quedó algún conocimiento de tu escuela secundaria, por ejemplo? ¿O sos oficinista y por ahí, bueno, haces trabajo de electricidad?
2: Por eso.
0: Si, no sé, por allí cortas pasto, que también hay es una actividad que puede resultarle una salida rápida si tenés el material, por ejemplo. El otro día, por ejemplo, pasó por casa un muchacho que no tenía la máquina, que es hoy común en las personas que realizan este tipo de tareas, y le corto el pasto, señor, ¿y tu máquina? Le digo, no, sacó un machete, ¿con esto? Bueno, dale. Y cortó.
2: ¿Y me va a dar o no trabajo? Te dijo.
0: Claro, no. Sí, bueno, dale, cortá. Metele. Y cortó con machete.
2: Con machete.
0: Así quedó también, pero bueno, no importa. Lo importante es la actitud de conseguir trabajo, de buscar trabajo.
2: Vos sabés que un señor pasó por casa también y afuera los vecinos crecen los pastitos entre los pedacitos.
0: Sí.
2: Digo, le limpio acá, señor. Y le dije lo mismo, pero ¿tenés herramienta? con las manos limpio. Yo con las manos hago, señor. Y yo no me

0: respuesta y ante la situación, bueno, no amilanarnos y salir adelante con cualquier tipo de actividad que pueda sustentar, ¿no es cierto?, esa realidad. De hecho, en mi caso hemos trabajado con mi señora en el trueque, en el Club del Trueque, que funcionó allá en los 2000 en el Club Alvear.
1: El Alvear.
0: Durante varios meses.
1: ¿Los fines de semana?
0: Sí, hemos hecho bastantes cosas con el gracias al trueque. Incluso llegamos a construir una parte de nuestra casa con el trueque, comprando materiales, adquiriendo materiales y la mano de obrero por trueque. Así que hay de todo, hay de todo. ¿Estamos lejos del trueque?
2: Yo creo que sí.
0: ¿Sí? ¿Estamos lejos todavía?
2: No sé si tan lejos, pero yo creo que sí. Aunque en algunos lugares se emplea igual esto, pero...
0: Sí. Sí, sí.
1: Y lo que hay mucho es
2: que aquel momento no.
1: Sí, sí. Creo. Lo que ves mucho son las ventas de las ferias americanas, digamos.
2: Sí.
0: Claro. De ropa usada.
1: Ropa usada.
0: Incluso se trae ropa usada. Así como están abiertas las fronteras para traer artículos electrónicos, artículos eléctricos, artículos electrodomésticos, no sé, todo tipo de accesorios de celular, por ejemplo, también está abierta la importación para ropa usada. Y se vende mucha ropa usada. De hecho, Débora Galarza dijo aquí en este micrófono que la mayoría de las personas de las ferias que se organizan a través del Ministerio de Desarrollo Humano están vinculadas precisamente a la venta de ropa.
1: Sí, y son muchos, ¿eh? Vos sabés que cada vez hay más. El fin de semana estuve contando, mi hija participa del de la provincia. Uh-huh. El otro día, cuando la fuimos a buscar, pues, recorrimos la costanera, los puntos acá de la... y hay 6-7 lugares donde se estaban desarrollando algún tipo de esta actividad, ¿viste? Uh-huh. La municipalidad, la provincia, en sus distintos estamentos llevan adelante y lo organizan. Y cada vez son más los puntos donde hay y cada vez más son los feriantes.
0: Sí, sí, sí.
1: Entonces, vos, bueno, puede ser varios los motivos o los factores por los cuales una persona va a feriar. Pero también llama la atención esto. Y en el común de los casos es, como decimos, es un rebusque para tratar de juntar algo más de plata para poder llegar tranquilo a fin de mes. Y en otro caso es la comida. En otro caso es el principal ingreso de las personas.
0: Sí.
1: Y si vos tenés cada vez más gente que necesita de esto, te das cuenta que la situación no es buena.
0: Sí. Y muchos de los que están en esas condiciones, en esa acción, digamos, no en esas condiciones, en esa acción de vender... son personas que tienen sus trabajos durante la semana, sí. De lunes a viernes, trabajan en algo y se rebuscan los fines de semana con eso. Y no es solamente, es cierto, la costanera quizás por la mayor concentración de personas es el lugar donde hay mayor cantidad de ferias. Uh-huh. Pero también está en el Eucaliptal, en el barrio Jerónimo.
1: Punto, sí. Uh-huh.
0: También
1: en las mil,
0: en la plazoleta Perú, creo que ahí funciona también. Y también funciona... en la plazoleta Boca Juniors, que es la que está al lado del Club 1536 Viviendas.
1: Sí.
0: Bueno, esa plazoleta se llama Boca Juniors.
1: Sí, sí. Pero es muy frío ese lugar.
2: Mira, acá dice Patricia Ojeda, no me alcanza para comprar mis remedios, tengo que buscar en los CAPS, cobro una pensión que me alcanza para un día. Dice, me rebusco con mis manualidades que hago y por ahí vendo algo. Uh-huh. En realidad se llama Gladys, o sea, Gladys Patricia. Algunos de los mensajes, una señora dice, soy una mamá con separada, cobro una pensión de 7 hijos, cobro 560.000, pago 475 de luz, agua, 25 de teléfono e internet, 65, y no puedo con todo, se imaginarán, vendo de todo, soy una emprendedora nata para poder comer casi todos los días. Uh-huh. Algunos mensajes.
0: Sí, y es una realidad lamentablemente que golpea, y golpea más en provincias como la nuestra, donde el empleo privado es todavía algo, no sé si, que viene muy atrás, iba a decir algo utópico, no, es algo que viene muy atrás por el propio desarrollo de nuestro país. Si bien Corrientes avanzó mucho en empleo privado, tenemos un interior pujante, el tema de la madera, el tema del arroz, aunque el arroz no genera tanta fuente de trabajo, pero sí el tema de la madera con los aserraderos, tanto en Santa Rosa como en Virasoro, ahora, bueno, en Ituzaingó, que se va a generar un polo industrial muy, muy fuerte. El sur de la provincia, también allí en Mocoretá, en Montecaseros. La capital provincial tiene muy pocos lugares donde se pueda generar un trabajo privado que se sustente en sí mismo, no que dependa de la administración pública, porque hay que ser sinceros, aquí el comercio se mueve cada vez que el gobierno paga los sueldos, cada vez que el gobierno inyecta algún tipo de promoción a través del banco, se

0: reactiva el comercio y vive en base precisamente a eso. Insisto, trabajo privado, genuino, que se sustenta en sí mismo. Tenés la planta fabril de Atibuití, tenés la Quilmes y alguna que otra más o menos de una dimensión obviamente menor que estas dos, que son grandes, grandes fábricas, pero ahí nomás quedate, ahí nomás, ahí nomás tenés. Así que Corrientes es, me parece, como las otras capitales del Nordeste, atraviesa una situación muy, muy complicada. Pero de todas formas, a ese al mal tiempo buena cara, y está buena también las organizaciones que se gestan a través del Estado para poder llevar adelante este tipo de situaciones con los emprendedores. Uno entiende también que, por ejemplo, las denominadas fiestas de las cervezas implica que sí, claro, exista un ingreso extra para esas personas con... un conocimiento previo que eso a su vez también mueve una cierta rueda productiva, comprando los equipamientos, buscando, no sé, mejorar el producto, y eso a través del estudio, o el Corrientes de diseño, donde hay también allí algo más que la mera venta de un producto. Así que en buena hora decíamos ese apoyo del Estado para poder avanzar con los emprendimientos. Y uno entiende que quizás por eso no se sienta o no sea tan agobiante vivir en este estado de crisis que lamentablemente lo venimos padeciendo ya desde hace mucho tiempo. Quizás de manera mucho más concentrada después de la pandemia. Antes también estaban, pero digamos en la situación se sobrellevaba un poco más. Después de la pandemia, ahí sí se nos vino todo encima y bueno, sobrellevamos esta situación con todo este tipo de situaciones. Y esta es...
1: Sí, y cuando hablas del rebusque con algo más también, hay algo que quizás nos estamos olvidando, la cantidad de gente que se rebusca, si querés ponerle entre comillas, a través de sus trabajos por internet.
2: También es cierto.
1: Por internet.
2: También es cierto. Que es una buena ventana, te digo. Si le vas encontrando la vuelta, es una buena ventana. Acá Moncho nos dice, en mi necesidad aprendí con la ayuda de Dios a hacer muebles con pallet, reciclando las maderas. Es un ingreso bueno, dice, se puede. Tengo 60 años y para la gente pasé a ser incompetente para trabajar. Ese es otro tema, la gente grande, ¿viste? Que, o sea, los adultos mayores que tienen la necesidad de tener un ingreso más y no puede, o sea, ¿dónde vas a buscar trabajo? Salvo que la persona que tenga dos dedos de frente por ahí.
1: Sí, yo te digo, vos sabés que está hablando el señor de hace varios años, yo vengo repitiendo, acá en Corrientes, en Capital, falta gente profesionales que trabajen con la madera. Falta. Y es un rubro, qué sé yo, querer instalar un deck en tu casa, por ejemplo, en una pileta, aquel que pueda hacerlo, faltan profesionales, gente que sepa trabajar con la madera en el interior. Sobre todo, hablaba Diego de los centros forestales por excelencia que es la provincia, que es la zona de Virasoro, el noreste de la provincia de Corrientes, y la zona de Santa Rosa, Concepción y demás. Tenés personas calificadas y profesionales en para el uso de la madera. Pero en otros puntos de la provincia, falta así que... bien, Moncho, dijiste, ¿no? Ramón es, ¿no? El que te había mandado un mensaje.
2: Ramón.
1: Bien por su iniciativa. Y a alguien que pueda, a ver, que tenga la posibilidad de aprender, que lo aprenda, porque va a andar muy bien.
0: Bueno, le mando antes de la pausa un saludo al amigo Roberto Cáceres, que se está opinando, y además hoy se acordó, dice, una vez que le hicimos un reportaje a su mamá, doña Titi del barrio Yapeyú.
2: Mira.
0: Seguramente algunos que hayan saboreado los pastelitos de doña Titi se van a acordar. Ella le hacía los pastelitos a Panambí.
1: Mira vos.
2: Mira.
0: Sí, ella era la que le hacía los pastelitos a Panambí. Vivía por Ayacucho, casi México. Prácticamente cortaba la casa de ella, no, un poquito antes. Y además de los pastelitos, hacía fideos. Y además hacía ravioles, lo más rico en los ravioles. Así que nos íbamos siempre hasta la casa de doña
1: Yo
0: Titi.
1: Te pregunto, ¿y el hijo, quien te manda mensaje, no heredó, digamos, esa...
0: El hijo es uno de los referentes del Sofol acá en Corrientes.
1: Ajá.
0: Si querés saber del Sofol,
1: No, lo que quiero es pastelito.
0: El hijo apenas cocina, apenas calienta el agua para tomar mate.
1: Qué vergüenza.
0: Vamos bueno, a la pausa, Tere.
2: Pero venimos en un ratito, amigos. Van sumando chances aquellos que también dejan su mensaje a través de YouTube. Recuerden que estamos como Radio LT7 AM900. ¿Te alcanza para llegar a fin de mes? ¿Te rebuscas con algo más para completar o para darte un gustito por ahí? Y contanos en qué otra cosa trabajás. Por ejemplo, este señor que le suma con trabajos de madera, gente que vende cosméticos, gente que, bueno, puso su especie de negocio a través de internet. Contanos, 379-425-0551. Hacemos la pausa y ya volvemos.
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0: Buenos días, mi nombre es Estera, mi número 109, soy del barrio Isaro Club. Cuesta llegar a fin de mes, es de mirar todos los días cuánto tenemos. Yo ya voy sumando, restando, dividiendo, multiplicando, cosa de que pueda llegar hasta la fecha de cobro. Sí, es cierto, nos privamos de muchas cosas. Últimamente nos privamos de mucho y compramos de a diario lo que vamos a consumir. No se puede hacer más como antes, que uno iba al súper, compraba dos paquetes, esto no, ya no más. Muchísimas gracias. Buenos días.
1: Buen día, Diego y equipo. Con respecto a la consigna, apenas llegó fin de mes y en algunos casos tengo que hacer trabajo tejido para que podés llegar bien a fin de mes. Soy González María, mi 3 último 161.
2: Hola, muy buen día. Quisiera participar por el televisor. Soy Catalina Álvarez, mis 3 últimos números son 347. Y bueno, estoy haciendo una comidita porque hoy es un día muy especial para nosotros, aniversario de boda. Muy lindo el programa y espero que pasen bien.
3: Buen día, gente. ¿Cómo está? ¿Cómo están? Regreso, ¿cómo estamos? Está un poco frío. Por eso de la cocina, sí, más vale que sí. Yo también tengo negocio, tengo kiosco, pero igual me salgo a rebuscar, trabajo de un lado sereno, lo que sea, porque no alcanza para nada. Mi número de documento es 211, Blanco Adolfo de la Quintana. Ese, voy por el sorteo. Hoy

0: mañana, 40 minutos en la República Argentina, y la República de Corrientes bastante fresquitita, con 9 grados 5 décimas estamos a esta hora, con 7,9 de sensación térmica.
1: ¿Cuánto?
0: Sí, 7,9 de térmica. No sé si vamos a llegar a los 17 grados.
1: Estamos en el polo sur, te digo.
0: Exactamente, la humedad es del 78% y viento sur a 12 kilómetros por hora. Tengo mucho frío.
1: Estamos en un témpano, Tere.
0: Exactamente, te alcanza para llegar a fin de mes o te rebuscas con algo más. Esa es la consigna que hoy te planteamos.
1: Tenés razón, Teresita.
0: ¿Le sumás algún rebusquecito, algo como para que ayudar? ¿Qué haces? ¿Una especie de changa de algo? ¿Cuántas personas en tu casa son adultos que trabajan? Contanos, 379-425-0551. Queremos escucharte, queremos leerte, queremos regalarte un televisor. Eso es lo que queremos hacer. Así que manda tu mensaje.
1: ¿Y tiene antena?
0: Con antena, sí. Con la antena grande, ¿te acordás?
2: Ah, claro, que tenía que la parrilla, la antena parrilla.
0: Ahí decíamos todos los gritos.
2: ¡Correte!
0: ¡Más a la derecha, más! Sí.
3: Ahí está bien, quédate.
2: Ahí quédate, claro.
0: Ahí no, sí, y uno sí, se sí. Quedaba con la...
1: Con el palo de escoba. Con el escobillón dándole vuelta.
0: Quieto, te juro, qué tiempos. Cosas que los chicos no sabrán.
2: No, claramente. Bueno, muy bien. El que sí sabe, porque tiene mucha experiencia y habla de campo, es el señor Daniel Pepa.
4: Gracias, Tere.
2: ¿Cómo le va?
4: No, ya la presentación es muchos años.
0: Y sí, tenemos muchos años. ¿Cuántos años tiene usted, Pepa, o no quiere decir?
4: Tengo 60, redondo. Yo soy adulto mayor.
0: Una maravilla.
4: Cuando hace el espacio adulto mayor, tiene que pensar en mí.
0: Tengo que pensar. Sí, yo pienso en mí. Imagínese que tengo 53.
4: ¿Pero qué falta para adulta?
0: Nah, ¿sabes?
4: 53.
0: Grande. Orgullosamente grandes somos.
2: ¿Cómo
4: ¿Sabés que me acordé de la antena? Allá en Uruguay, seré viejo yo, sí. Le golpeábamos el televisor arriba. Le pegábamos.
2: ¿Cuándo se retobaba?
4: Pegarle, pac, pac, pac.
0: ¿Por qué le pegábamos y andaba?
4: No sé por qué se pegaba.
0: Pero le pegábamos y andaba.
2: ¿Sabés por qué? Porque tenía válvulas.
4: Tubo de imagen. Tubo de imagen.
2: Tubo de imagen. Por ahí ya cuando
4: era un tubo grande.
2: Se estaba agotando, entonces le tenía que dar un...
3: Aparte el tubo tenía un gas.
2: Para quemar el gas del tubo.
1: Tubo, imagen, digamos.
4: Tubo, imagen. ¿No era impresionante un partido de fútbol? ¿Sabes lo que es un partido de fútbol?
2: Y te
4: quedabas mirando.
2: Y de repente...
4: Y dejé pegarle.
2: De repente...
4: Blanco y negro.
2: Una línea horizontal en la mitad y después se ponía un puntito. No, ahí está. Andate, chao.
4: No, pará, y hay una peor.
2: ¿Cuál?
4: Subía al techo a mover la antena. Porque, claro, mi viejo me decía, subía, había una escalerita en el fondo y subíamos al techo y movíamos la antena. Yo no sé cómo no quedé electrocutado.
2: No, porque tampoco era eléctrico. Porque no era eléctrico. Eso.
4: No,
2: por eso no quedaste electrocutado.
4: No sé, pero había cable ahí, yo qué sé, yo era chico.
2: No era un cable.
1: Y no sé por qué no te quedaste en el techo también.
5: Muy bien.
4: Bueno, ayer vio que se habló de cosas que no se pueden decir, porque son términos. Vio que surgió con el presidente ese famoso video que
2: bueno. Sí, sí.
4: Todo eso.
2: Al margen de eso,
4: eso opacó algo importante,
2: la baja de retenciones.
4: En la tarde hizo un anuncio importantísimo para el sector agropecuario, creo que tiene repercusión siempre, las retenciones tienen repercusión en la sociedad. El presidente anunció la baja de las retenciones, vamos a ordenar el tema. Baja de las retenciones para el trigo y la cebada del 7,5% al 2,5%. Eso para el trigo y la cebada. Para la soja hizo un anuncio raro, que está supeditado a ciertas situaciones. Dijo, concretamente, falta la letra chica y falta que se publique, que según evolucione la recaudación, a partir de enero de 2027 se va a bajar para la soja en forma gradual 0,25% por mes. Esto da en 12 meses un 3%. O 0,5%. Si la recaudación es buena, 0,5%. Si es 0,5, se bajaría un 6. Eso sería, sí, un cimbronazo importante, porque el 6 frente a 24 que paga la soja hoy quedaría en 18. Uh-huh. La soja. O sea que la soja estuvo en un 33. Milei lograría bajar 15 puntos para la soja de las retenciones. Es algo histórico, si eso se llega a concretar. Ese es el anuncio que me parece que pasó medio chiquito, pero es importante. Para el trigo también es importante, porque los productores trigueros estaban muy preocupados por el tema del costo de los fertilizantes, de este tema de la guerra de Medio Oriente y el estrecho de Hormuz y demás. Yo te voy a proponer, les voy a proponer a Gustavo y a Diego, escuchar primero al presidente haciendo el anuncio y después vamos a escuchar a Nicolás Pino, que es una de las repercusiones más importantes como presidente de la Sociedad Rural Argentina. Primero el presidente y después Nicolás Pino.
6: a bajar las retenciones de trigo y cebada de 7,5 a 5,5% a partir de junio 26. Pero no solo eso. Sería injusto si nos olvidamos de la soja. Y a partir de enero del 2027, según venga la recaudación, vamos a bajar entre un cuarto de punto y medio punto por mes de manera continuada hasta el año 2028 si nosotros reelegimos.
7: Informes vamos a estar cuando lleguemos al cero que tienen que tener este impuesto nefasto que son los derechos de exportación. Pero con expectativa y viendo cómo el gobierno va cumpliendo su palabra de ir quitándonos este flagelo de encima. Bien. ¿Nos hubiese gustado que sea más? Obviamente que sí. Entendiendo porque hay razones del por qué, por lo menos nos han dicho, por qué han tomado esta decisión. Da expectativa hacia adelante que el camino es claro, el camino es con retenciones cero y hay que seguir insistiendo que el camino es por ahí y mostrarlo. Te mandamos porque tenemos oferta.
4: Bien, así estaba Nicolás Pino con como una de las repercusiones. En resumen del tema, Diego.
2: Sí.
4: Esto significa que el campo valora lo que se hizo, pero sigue insistiendo con retenciones cero. Ese es el objetivo y lo que quieren lograr. Cambio el ángulo de la información. A ver. Nos metemos en las nacionales ganaderas.
2: Sí, señor.
4: Vamos a esta presentación.
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4: Vamos, ahí estábamos con la presentación de las nacionales que Diego y Gustavo comienzan este domingo 24 y van hasta el viernes 29. Convergen cuatro razas, tres bovinas y la de caballos criollos. Estamos hablando de Brangus, Bradford y Brahman. Vamos a estar con el canal.
2: Las
4: y...
2: B.
4: ¿Cómo?
2: Las B.
4: Las 3B. Las 3B. Vamos a tener una transmisión especial de Valor Agro a través de YouTube y también con notas y con cámaras dentro del predio. Un predio enorme de la Sociedad Rural de Corrientes con juzgamientos de las cuatro razas, con competencia en el caso concreto de caballos criollos y que además es el foco de la ganadería del norte argentino. Va a venir muchísima gente, incluso viene gente del exterior, como el caso de Paraguay y Brasil, que suelen venir muchísimo, Uruguay capaz un poquito menos, pero Paraguay y Brasil vienen muchos ganaderos. Va a ayudar el tiempo, o sea, de acuerdo a los datos que poseemos, va a estar bien, porque siempre el 25 de mayo hay alguna lluvecita, pero va a estar bien el tiempo, o sea que eso va a ayudar mucho, así que vamos a estar allí. La próxima salida nuestra del día lunes ya va a ser desde el predio, ¿no? Aquí en de regreso.
2: ¿Cómo va a ser la actividad? ¿Ya tenés el dato, digamos que...?
4: Tengo en la cabeza.
2: ¿Abierto al público?
4: Sí, abierto al público a partir de las 9 de la mañana. Ajá. Hasta la hora 18, ese es el tramo para que el público esté. Después siempre hay una actividad que el público se puede quedar 18-19. Hay degustación también.
2: Ah, ¿degustación?
4: Hay degustaciones, sí. Que las degustaciones, viste, que son, tenés que hacer la cola y después tenés que comprar. Tenés que degustar, pero después tenés que pagar.
1: Hago de vuelta a la fila y de vuelta a la fila y de vuelta a la fila.
4: Eso hace mucha gente. En Expo Agro, yo te lo conté, Diego, en Expo Agro regalaban costillar. En Expo Agro llegó un momento.
1: En Expo Agro
4: que se regaló, el IPCBA lo hizo. Era extraordinario. ¿Te acordás que lo contamos con Martín?
2: Sí.
4: Regalaban los costillares y la gente decía. Y no había tanta cola.
1: El IPCBA, generalmente en estas ferias a cielo abierto, más Expo Agro.
4: Sí,
1: claro,
4: sí. Que,
1: Expo Agro comé, pero para todo el mes.
4: No,
1: es una barbaridad.
4: Si llevas una viandita de Expo Agro, podés llegar a.
1: Es una barbaridad.
4: Lo ideal es llevar una viandita.
2: Bueno, entonces a partir del lunes hasta el viernes.
4: No, empieza el domingo. Claro. Empieza el domingo y vamos a tener una salida. Empieza el domingo 24.
2: Estaría lindo pasar un 25 de mayo en la rural,
4: sí. Está bueno que me lo preguntes porque el 25 de mayo es muy importante y seguramente va a haber más público por ser feriado. Pero el martes, viste que las inauguraciones de estas ferias nunca son el primer día.
9: Ajá, clarísimo.
4: Generalmente en Palermo, por ejemplo, es el último día.
9: El sábado. Día,
4: sí, el sábado. El sábado antes del domingo. En el caso de Corrientes se fijó el día martes, o sea que el gobernador de la provincia de Corrientes, Juan Pablo Valdés, va a estar en el acto inaugural el martes. Se estima que el intendente de Riachuelo, este jovencito...
9: Señor Tejo.
4: Sí, Tejo Martín, Tejo. Sí. Muy, muy jovencito. Bueno, ese va a estar el corte de cinta del domingo. Porque sí, cuando empieza, hay corte de cinta. Ahora, el acto inaugural central, que van a venir autoridades de Buenos Aires seguramente, como el secretario de Agricultura, va a ser el martes.
2: Y el momento también para que el
4: secretario para preguntar. De Agricultura
2: pueda...
4: Por ejemplo, a Pino preguntarle por Pereda.
2: Claro. Y al secretario de Agricultura que hable un poquito respecto a los anuncios de Milei y algo sí. También sobre la ganadería, porque Corrientes es más ganadera que otra cosa, ¿no? También algo para la zona.
4: Sí, yo me voy a volver profeta, porque yo les dije hace 2 o 3 meses que para el trigo iba a haber una baja.
2: Más
4: de
2: que
4: uno,
2: profeto, sería adivinador. ¿Podría, adivinador, sí, podría sentarse al lado de Peque?
9: Claro, no, nuestro Peque. Claro, Peque de Martín Varela.
2: Claro.
4: Peca, sería Peca en vez de...
2: Claro. O Peco.
4: Claro. Y después lo que estoy diciendo ahora, que para la carne vacuna va a haber baja de retenciones en julio en Palermo. Acuérdese lo que le digo.
9: No, quiere decir que se va a exportar
4: baja
9: más.
4: Baja de retenciones. Se va a exportar más para que Nico Romero
9: más caro
4: coma carne, menos carne.
2: A propósito.
4: El propósito es ese, que se
3: gracias, pueblo contento.
9: Claro, va a haber baja de retenciones, se va a exportar más y se va a ver menos en el mercado interno y más caro.
4: Los gritos de Nico no salen al aire, ¿no?
2: A propósito de la baja de retenciones al trigo. ¿Cómo va a repercutir eso en el precio de la harina?
4: Es una gran pregunta. Es una gran pregunta. Y hay un...
2: ¿Qué pasa? Bajan las retenciones, se exporta más.
4: Por eso. El análisis simple es ese. Es que si vos exportás más, vas a tener menos trigo para abastecer a la molinería. Que es el camino del medio hasta la panadería. Los molineros, Diego, yo te lo he dicho acá, se están quejando muchísimo porque van a tener que importar trigo. Entonces, ahí se forma un tole-tole bastante interesante porque favorezco a uno y no sé qué pasa con el otro. Por eso, muchas veces, que es debatible, es para otro programa... En el peronismo, ¿qué se hace generalmente? Se restringe y se forma... ¿Te acordás los volúmenes de equilibrio famosos que estableció Alberto Fernández?
2: Sí.
4: Con Domínguez a la cabeza.
2: Julián que Domínguez.
4: No dan resultado después, pero...
9: En la historia argentina.
4: Pero son medidas que se toman. Sí. Son medidas. ¿Restringir las deportaciones?
2: Sí. Pero nunca resultaron, como hubiese gustado, ¿cierto? Porque el precio sigue aumentando. O sea, hay posibilidades entonces.
9: Sí,
2: ahora
9: desaparecía, tenía un mercado paralelo, un mercado blue, de todo.
4: Sin entrar en un debate político, lo central siempre es el poder adquisitivo. Porque no es que los productos estén caros o baratos, es cuánta plata te ingresa a vos y te rinde para comprar ese producto.
2: Sí, está bien, pero en el tema del pan, por ejemplo, que es lo que estamos hablando, es quizás el alimento más accesible o el primer alimento de las personas es el pan.
4: Pan y mate cocido, si tenés hambre, claro.
2: Sí. Bueno, muy bien. Gracias, señor
4: Pepa.
2: Por
4: favor.
9: ¿Eh? Sí, no. Si viene Pino, pregúntele por el colitus.
4: Qué bien ahí, muy bien.
2: ¿Por el quién?
9: Por el colitus.
2: Ah, por eucaliptus, recado. Bueno.
4: Pino va a participar de la inauguración de la mega empresa, ¿no? Forestal. Claro. De la fábrica de pino.
9: Pregúntale.
4: Ya estoy.
2: Se puede juntar, ¿eh?
4: Me estoy haciendo gamboa ya.
2: Gracias,
9: Pregúntale a Pino si se planta o no se planta.
2: Gracias. Teresita Lotero, por favor.
0: Bueno, oyentes que nos van contando, nos dicen, por ejemplo, la verdad es que la jubilación mínima no alcanza para nada. Estamos hablando de si te alcanza para llegar a fin de mes o te rebuscas con algo más. Queremos conocer cuál es tu situación. Y dice Isabel que ella trabaja, además de su jubilación mínima, cuidando a un adulto mayor. Le va sumando. Sí. La plata no alcanza para nada. Nosotros probamos de muchas maneras para poder sobrevivir. Nos dice Ramona Cardoso, que le manda feliz cumple a su hija Tatiana. Y Otro señor que nos dice, me dedico a la herrería y sí, está difícil la situación, a veces no alcanza la plata para pagar las cuentas, pero siempre sale alguna changa. Hoy la pregunta es, ¿te alcanza para llegar a fin de mes o te rebuscas con algo más? Contanos al 379-425-0551. Habló Oscurita, ¿eh? Oscurita, ¿saben quién es o no?
2: ¿Quién es?
9: ¿Quién es?
0: La chica con la que se intercambiaban los audios Milei. Rosemary Maturana. Habló, cuando quieran, vamos a escuchar, le voy a pasar a Nicolás en un ratito y ustedes me dirán si quieren escuchar o no lo que dijo la señorita que intercambiaba los audios hot con el presidente.
2: Bueno, antes de eso, hay que decir que nuestro compañero Marcelo Insaurralde, que está regresando a su casa, a Resistencia, al cruzar el puente, observó la intervención de los ángeles del puente con una persona que, digamos, no estaba bien, y tuvieron que intervenir los ángeles del puente para, disuadirla de una decisión que habría adoptado o tomado y estaba a punto de consumar. Así que, en buena hora también, la acción de estas personas que están trabajando exactamente de manera, obviamente, ad honorem, de manera vocacional, claramente, y tienen sus consecuencias con esto, con salvar una vida, claramente. Creo que son rotativos y es una hora por semana que te toca, ¿no? Sí. Que tenés que estar haciendo la...
0: Una o dos horas, sí.
2: Una o dos horas, claramente. Te vas y volvés, descansas un rato y después cumplís esa hora, que son, creo que, cuatro parejas por hora. O sea, dos parejas que van recorriendo una determinada hora, descansan esas parejas y van las otras. Creo que ese es el mecanismo, por lo menos es lo que tengo entendido, que es el mecanismo de los ángeles del puente que lleva adelante una iglesia evangélica. Y no son todos digamos integrantes de esa iglesia los denominados ángeles del puente, porque también hay personas de otras religiones que colaboran y están en esta importante, por cierto, movida de salvar vidas.
9: Extraordinaria iniciativa.
2: Sí.
9: Realmente.
2: Así que bueno, eso es lo que estaba ocurriendo, que nos avisó nuestro compañero Marcelo Insaurralde hace algunos minutitos allí en la zona del puente General Belgrano.
9: Yo quiero saber qué dijo Oscurita.
0: ¿Qué dijo Oscurita? ¿Qué Oscurita dijo? Es su usuario en Instagram.
2: ¿De quién? Se sabe el nombre ya, ¿no?
0: De la chica, sí, Rosemary Maturana. Ella confirmó los audios y dice que ella le dice paquetón a Milei. Ella es su asesora de vestuario
9: paquetón?
0: Y demás. Y bueno, habló con...
9: ¿Por qué le dice paquetón?
0: Dijo, yo trabajo, pero vamos a escuchar. No sé si, a ver si en este... Pero creo que la vamos a poder escuchar. Le hicieron así una nota medio rápidamente nomás y confirmó que sí, que ella, bueno, intercambiaba sus... mensajes con el presidente en ese sentido, a ver.
10: Javier era una persona súper tierna y respetuosa, así que yo estoy escuchando ahora que están haciendo recortes, con él muy agresivo, y no es verdad eso, nada que ver, por algo le está haciendo una canción que es de alegría y todo eso.
11: Claro, ¿y te llamó? ¿Pudiste hablar con él? Para...
10: No, igual me acerqué con cierta gente, como
11: cercana
10: para...
11: A él.
10: Sí, cercana a él para, bueno, nada, decirles, ¿no?, que tiene a disposición mi teléfono, que acá no hay nada malo y que, bueno, si nos quieren complicar, no lo van a lograr.
11: Claro, no, porque se dice también que estos audios están desde...
2: Ahí está.
0: Bueno,
2: entonces.
0: Ahí está. Ella confirma.
2: Oscurita, entonces.
0: Oscurita 1-. Para que aquellos que la quieran seguir en Instagram. Es una. Ya fue conocida en un momento porque ella es la que le asesoraba con el tema de las camperas y demás. Sí, sí. Rosemary Maturana. O Maturano, algo así. Y ella, de alguna manera, dice: o sea, le están haciendo un carpetazo, dice ella, ¿no? Pero paquetón. Igual que te digan paquetón.
9: Paquetón.
2: Bueno, ¿se está pagando la administración pública, Tere?
0: Sí, hoy comenzó el pago a la administración pública de la provincia de Corrientes, documentos terminados en 0 y 1 para la jornada de hoy. Mañana terminación 2 y 3 en cajeros y el 26 en ventanilla. Documentos terminados en 4 y 5 para el día miércoles 27, 6 y 7 para el día jueves 28, 8 y 9 para el día viernes 29. Hoy también se paga a los jubilados y pensionados que cobren haberes superiores a 463 mil pesos, documentos terminados en 0 y 1.
2: A propósito, Gustavo, hay que decir que ayer habló Juan Pablo Valdés respecto a los aumentos. Dijo, entre otras cosas, que van a haber novedades en el transcurso del mes de mayo. Todavía falta, digamos, la semana que viene. O sea, estamos expectantes que la semana que viene puedan anunciarse incrementos salariales a los estatales correntinos. ¿Eh? Uh-huh. O sea, sí, básicamente eso, ¿no?
9: Sí. ¿No? Aumento de sueldo para empleados públicos y...
2: Hay que ver el porcentaje.
9: Provinciales.
2: Hay rumores de porcentajes.
0: ¿Ah, sí?
2: Entre el 6 y el 8%.
9: Sí, yo dejaría los rumores de lado porque después si no se concretan...
2: Sí, es cierto. La otra vez se había hecho entre el 10 y el 11 y se dio el 6%. Pero sí. Ahora otra vez esas fuentes, ya no, digamos, ya no aquellas fuentes de aquel ministerio, sino de este ministerio, hablan de un 6 que podría estirarse a un 8%.
9: No está mal el ministro aquel.
2: Claro, exactamente. Muy bien, ¿hacemos la pausa?
0: Sí. Rosa Juliana Silva dice, me dedico a trabajar de empleada doméstica, trabajo también en una panadería y con eso llego para pagar mis cuentas a fin de mes. La pregunta es, ¿te alcanza para llegar a fin de mes o te rebuscas con algo más? Contanos, mandanos un audio 379-425-0551. Participá también a través de YouTube y te podés ganar el televisor. Pero hoy es día de sorteos de otros premios más. Ya venimos.
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9: Una vez que yo me jubilé, por ejemplo, para ayudar a mis suegros jubilados, salí a vender hilo, aguja, todo eso de, digamos, todas esas cositas insignificantes, pero importante y valioso para la casa. Más o menos para paliar un poco y llegar fin de mes para los de la carne, los soncheros. Pero 049, me gustaría participar en el sorteo del programa. Que tengan un excelente fin de y bendiciones para todos. Chao, chao.
10: Buen día, Martín, llamo para participar. La verdad que ya no sabemos más qué hacer para que la plata no alcance ni cada vez alcanza menos. Es muy triste tener que vivir así, dejando atrás muchas cosas. Mi tres últimos, 633.
11: Buenos días, muy lindo el programa, siempre los escucho. Yo soy enfermera a la mañana y a la tarde de cuidadora, porque no me alcanza. No me alcanza, yo tengo mis dos nenas y, bueno, trabajo todo el día. Muchas gracias, muy lindo el programa. Quiero ganar el televisor, mi número de documento 499. Gracias. Hoy es día Santa Rita de los imposibles. Gracias. 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

0: 11 de la mañana, 8 minutos en la República Argentina. Hoy la consigna es: ¿te alcanza para llegar a fin de mes? ¿Te rebuscas con algo más? ¿Te alcanza bien? ¿Es suficiente? ¿Querés contarnos? Mándanos un audio. Estamos en el 379-425-0551. Y acordate que tenemos... Hoy tenemos tres premios, pero además va sumando chances para el televisor, así que a participar porque se viene el Mundial y se viene el televisor mundialista.
1: Vamos a exteriores, ahí está nuestro compañero Roberto Ojeda. Hola Roberto, buen día, ¿cómo estás?
2: Muy buenos días, Diego, buenos días al equipo, buen día a la gente que está del otro lado en esta mañana, ya soleada, en la ciudad que me encuentro aquí en el barrio Ponce, más precisamente en la casa del señor Marcial Ramírez. Lamentablemente, hace dos días, el miércoles en horas de la noche, él se bajó a comprar mercadería, dejó la motocicleta en la vereda y se la sustrajeron, ¿no? Una persona joven, aparentemente encapuchada, con un abrigo tipo buzo, color negro, se lo termina robando la motocicleta, su medio de movilidad y, como él dice, su manera de poder hacerle frente a las dificultades económicas todos los días. Así que vamos a adentrarnos a su domicilio y, bueno, y vamos a hablar con el señor, que aparte tiene múltiples problemas de salud y que lamentablemente ahora se ve impedido y bastante limitado, ¿no?, con el tema de la movilidad y de poder cumplir con su changa diaria. Bueno, Marcial, contanos qué es lo que pasó el miércoles a la noche.
3: Miércoles a la noche salgo de mi trabajo, 6:30 más o menos, llegué 7:30 en el negocio que está acá a la vuelta de mi casa. Se me olvidé la llave sobre el vehículo de mi moto. Entro a comprar un surtido de fiambre. Me he tardado 10, 15 minutos. Y en eso, cuando salgo, uno avisa, dice: ahí le llevan la moto. ¿De quién es? Mío. Le digo: salgo yo, pero ya no le pude agarrar más. Había entrado por el ripio acá cerca del negocio. Y bueno, a partir de ahí ya no tuve más novedades de mi moto. Ahora la policía, sí, la comisaría 22, sí, están trabajando bien los señores. Así que agradezco mucho también a ellos que se están preocupando por mi movilidad, porque como yo le había dicho que yo compro mi verdura con esas motitos, yo soy empleado también, pero no me alcanza. Entonces hago estas cosas para poder ayudarle a mi sueldito. Tengo que pagar agua, luz, todo, y bueno, y así estoy. También tengo problemas de salud, tengo diabetes, estén, artrosis.
2: Pedí incluso para la hora de desplazarte, de caminar, me dijiste que tuviste un accidente por una seguidilla.
3: Tuve un accidente también del pie, que me habían chocado los seguidores, así que, bueno, no sé si quieren mirar, les muestro el pie, en qué condiciones está mi pie, y no me puedo mover mucho. Ya estoy a punto de jubilarme, ya hace 41 años que estoy en un colegio, y bueno, ahora presenté todo para jubilarme, pero bueno, no me pueden jubilar por la edad, tengo 58, ahora en noviembre cumplo 59, pero tengo un año y 3 meses laburado en la empresa en recolección de residuos. Con ese llevo 42 años, es decir, este año, si Dios quiere, me tengo que ir ya, porque ya mi cuerpo ya no aguanta más.
2: Trabajás, tenés un empleo formal y además changueás para tratar de llegar a fin de mes y encima te roban la moto.
3: Sí, me llevaron con esto, yo me reduzco para poder sobrevivir. Aparte, también tengo uno de mis hijos que tiene una nena con una chica y, bueno, sacan por alimento mucho, no cobro casi nada. Entonces hago esto para poder sobrevivir. Bueno, eso, quiero recuperar mi movilidad nomás y nada más.
2: ¿Me dijiste que buscaron estafarte también por mensaje de texto?
3: Sí, hay un video, un audio que donde a mi hija le llaman a las 3 de la mañana que quería mi número. Si yo quería recuperar la moto, que, bueno, tenía que pagarle 300.000 pesos. Y bueno, en ese audio creo que ahí le había pasado yo a usted para que vea que lo que me estaba pidiendo este hombre.
2: ¿Qué tipo de moto es? ¿Es una 110?
3: Una Wave negra, 110. Sí.
2: Honda Wave, color negra, 110.
3: Sí. Bueno, ya me mandan mensajes que te ven por todos lados, pero puedo recuperar la moto bien.
2: Acá en el contexto del barrio Ponce, por las imágenes no detectás quién es, si es un vecino aquí de la zona.
3: No, yo no le conozco porque yo, como le digo, me voy al mercado a la mañana temprano, armo mi verdura y salgo a vender. Y después ya vengo acá y ya me voy de vuelta a mi trabajo, así que ya vengo mío casi de noche acá en mi casa.
2: La denuncia está hecha, me dijiste, en la comisaría 22.
3: La comisaría 22. Que está acá en el barrio Ponce. Muy, muy buena persona los señores que me atendieron, así que le agradezco mucho a ellos lo que están haciendo para poder recuperar mi moto.
2: ¿Cuántos años tenés, Marcial?
3: Yo tengo 58. espero, ahora en noviembre cumplo 59 y no me puedo jubilar por la edad, porque es 65. Bueno, pero como le digo, ya tengo este año 41 más un año y tres meses en la empresa, llevo 42 años en servicio, así que esos años ya me computan para a mi edad para poder jubilarme. Y ya está en trámite, así que lo que quiero es recuperar mi movilidad. Eso nomás, no. Bien, le agradezco a usted, que gracias a usted también a veces recuperamos nuestra cosita. Y siempre le saludo, como le digo, siempre le saludo, Roberto, cuando paso por el mercado.

0: y el teléfono, y ahí empezó a hablar con el delincuente, digamos, con el que llevó mi moto, y quedamos que nos íbamos a encontrar en Pacheco. Bueno, el señor policía habló por mí. Bueno, ¿dentro de cuánto? Le dice, 7 minutos nos fuimos con el señor sacó toda su ropa, se fue de civil, muy buena la actuación también del comisario que estaba ahí, y se fue de policía y me acompañó hasta Pacheco, y le estuvimos esperando, nunca que venía, y bueno, él quería que le haga 50.000 pesos por Mercado Pago, entonces el policía le dice, no, yo no te puedo dar la plata, le dice, yo te doy la plata y vos me jodés, le dice. Ya fui varias veces que me jodieron así, le dice, yo te voy a dar 150.000 y vos me traes la moto, le dice. O esperame en la esquina, me dice, me traes la moto, le dice el policía, y yo te doy la plata. Bueno, tanto así que habló, y le dice el policía, ¿me puedes decir con quién estaba? Estoy con mi señora, le dice, ¿no pasando con tu señora? Le dice, también le mintió. Le dice, bueno, dame el número de cuadro de la moto, le dice, para saber si vos tenés mi moto o no. Tampoco le dio. Entonces me dice el policía, no, este que está acá no está aquí en la moto. Yo publiqué por todos lados esto. Me dice el policía, este es uno también que está aquí en esta parte. Y bueno, eso que todo le pasó, pero muy buena la actuación también de este señor que me acompañó hasta Pacheco, ¿vio? Uh-huh. Que le digo ya, muy buena atención de los funcionarios de acá en la 22. Bastante me atendieron bien, ¿vio?
1: Bueno,
0: y bueno, como sí, le digo,
2: es cierto lo que está contando, es alguien que le quiso joder.
1: Claro, claramente. Bueno, le agradecemos a Marcial, le deseamos el éxito para esta situación, ¿no? Que pueda reencontrarse con su moto y que la policía siga investigando claramente, no solamente a los ladrones, sino a estos avivados que ante la situación casi desesperante que puede estar atravesando este trabajador, bueno, intentan sin dudas hacerse de un dinero que no corresponde. Así que, Marcial, gracias por tu tiempo, gracias Roberto.
0: Gracias, Leo.
1: Hasta luego, ahí estaba Roberto Ojeda desde el barrio Ponce también con esta.
2: Y es lo que decimos a la gente. En la medida de la posibilidad que tengan algún elemento de seguridad, colóquenla a la moto. No, yo, así como dijo Marcial, no, yo bajaba y entraba 2 minutos nomás.
3: Sí.
2: 2 minutos, en 10 segundos te roban. Sí, te roban. Sí, sí. Hemos visto acá, hemos pasado imágenes donde, ¿viste? ¿Cuánto tardan? Entre que se sube la moto, rompen la traba y arrancan la moto, son 10 segundos, 15 segundos. Ponele un candadito. Tomate, yo sé que te voy a estar jodiendo con el candado, tengo que ponerle. Sácale, te lleva 30 segundos hacerlo. Vas a evitar de que te roben la moto. Y si dejás adentro de tu casa, te mostramos esta semana bien cómo robaron de adentro de un lugar donde hay alquiler, varias motos. Si dejás adentro de tu casa, también ponele candado.
1: Sí.
2: También ponele candado. Es la única forma de evitar que te roben la moto.
1: Así es, así es. Bueno, muy bien. Cambiamos de tema. ¿Le parece, Teresita Lotero, que usted nos ayuda, por favor, a desasnar un poquito de esta práctica? ¿Usted que es tan deportista?
3: Yo sí, deportiva, que juego al hockey.
1: ¿Juega al hockey?
2: Uh-huh.
1: ¿Con quién juega al hockey, por ejemplo?
3: Con la doctora Eli Rivas.
1: Ahí está.
3: Ahí está la...
1: Tienen un gran desafío, jugadoras de hockey... que van a ir a un torneo internacional. ¿Es así, doctora Eli Rivas? ¿Cómo le va?
4: Hola, ¿cómo estás? Buenos días a todos. Un placer estar acá. Un placer estar con Teresita de nuevo después de tantísimo tiempo. Y sí, efectivamente estamos enfrentando un nuevo desafío. Digo yo como para coronar una carrera, ¿no? Porque empecé a jugar al hockey a los 10 años. Uh-huh. Pasaron 50. Y bueno, llegó la convocatoria hace un mes aproximadamente para ir a probar para la selección argentina, uh-huh, de la categoría damas más 60, para participar del Mundial, IMC se llama, International Master Cup, uh-huh, que se disputa esta vez en Bélgica, entre los días 6 y 16 de agosto. Y bueno, es un honor, es... La primera vez que voy a calzar la celeste y blanca. Ya me ha tocado participar en algún panamericano, merced a la gestión de mucha gente que visibiliza el hockey del interior, que por ahí no es tan visto y demás. Es muy difícil llegar a una selección argentina desde Corrientes, uh-huh, realmente. Y bueno, participé en un par de panamericanos, evidentemente eso me sirvió como una muestra, y bueno, a partir de ahí vino esta convocatoria.
1: Esta convocatoria llega básicamente como consecuencia, primero, de en tu caso, de toda esta trayectoria como jugadora de hockey y además de una movida que hay en Corrientes y en el Nordeste vinculada al deporte y a un deporte en particular que es el hockey, que lleva muchas

0: Gente que fue creciendo muchísimo en estos años, seguramente habrás visto que de ser un grupito de entusiastas, jugadores y niñas en su momento, a ser hoy un, no sé si debe ser el segundo o el tercer deporte que mayor convocatoria que pueda llegar a tener Corrientes. Mirá, incluso el país,
1: Yo me estaba interiorizando un poco, por ejemplo, en las divisiones inferiores, que cuando yo tenía 10 años éramos 8 o 10 que mi papá juntaba en un jeep para llevar a jugar a la cancha. Cancha de pasto, llenas de tacurúes, y hoy hay muchas canchas de sintético. Nosotros vamos a ir a jugar ya a otro nivel, a canchas de agua. Y el número de jugadoras

0: al deporte, abrazando al deporte, quizás por la, digamos, por el juego, que en algún momento fue una moda, pero después se transformó en un estilo de vida también, ¿no?
1: Sí, claramente, claramente. El deporte es un estilo de vida, cualquier deporte, ¿no? Porque muchas veces dejamos de salir o nos cuidamos en una reunión o nos retiramos antes de una fiesta o no bebemos o nos toca, por ejemplo, ahora en septiembre del año pasado fue el Panamericano en Asunción. Te cuidas con las comidas, organizás una dieta estricta, entrenás muchísimo porque hay que mantenerse y porque el hockey cambió también en esto, en la velocidad. No te puedo explicar lo que es jugar en sintético o en cancha de agua.
0: Pero no cambia, digamos, el deportista o la deportista respecto a, claro, porque tiene el objetivo, no tengo que llegar, sino más bien porque lo siente, básicamente por eso, ¿no?
1: Pero claramente, yo en mi vida soñé con esto. Yo creo que no había oportunidad, no había chance a partir de un grupo de gente que empezó en el 2019 a desarrollar esto de las categorías Masters, que ya no teníamos lugar en otros espacios. Como te dije, yo dejé a los 38 porque claramente correr y competir contra una joven de 18 es una locura. Y bueno, te quedabas sin poder jugar. En 2019 empieza toda una movida a nivel mundial que decide incorporar a la gente mayor que todavía tiene ganas de practicar el deporte, porque bueno, los que abrazamos y amamos a un deporte lo amamos para siempre. Y sucede esto que ahora en el mundial, y el otro día me tocó competir, por ejemplo, en un entrenamiento con varones más 70. Y es increíble. Y es gente que está espléndida y está saludable, funciona de cuerpo y de mente porque ha dedicado su vida al deporte. Es hermoso.
2: Le miramos todos nosotros, viste, que sí. Nos pateamos una pelota ni quien.
3: ¿Cuánta gente está jugando hoy en Corrientes de los Masters, digamos, de esa categoría?
1: Uy, mira, Corrientes tiene un problema legislativo, digamos, todavía en cuanto a organización. Y por ejemplo, a mí en Corrientes no puedo jugar en Masters porque no existe como categoría. Juego en Mamis, ¿sí? Que es lo que me permite jugar con gente más o menos de mi edad. Siempre son unos 10 años menores, pero por lo menos son gente más o menos de mi edad. Pero en otros lugares, que le llaman la cuarta, sí, la categoría existe en otras provincias. Se está legislando ahora para que a partir del año próximo exista espacio para esto. Pero bueno, hubo un trabajo muy interesante de la doctora Lafata en Corrientes, por ejemplo, que logró unir dos equipos antagónicos, Tarahui y Aranduroga, formando un equipo que llamó Payé. Ese equipo empezó a participar a nivel nacional en diferentes torneos, a fuerza de pulmón, olvídate. Y bueno, iban a jugar y vamos a Concordia, a Paraná, a donde resulte un torneo de máster de la categoría. Entrenamos una vez por semana en ese equipo, por ejemplo, y después también hubo gente que tuvo una

0: Y esto lo hacemos las 4 o 5 de corrientes que estamos seleccionadas, nos pasa a todas. Y los costos, por supuesto, son altos. Tenemos que mantener el equipo adecuado, tenemos que pagarnos el viaje, tenemos que pagarnos la estadía. Sí, es difícil y buscamos ayuda, sí.
1: Entonces, ¿cuál es la vía entonces para la ayuda, para aquellos que quieran colaborar, que puedan dar su granito de arena, su aporte?
2: Empresa también puede ser, ¿no?
1: Claro.
2: O sea, una empresa claramente. Para que...
0: Bueno, nosotros tenemos dos vías. Una es el sponsoreo, que va dirigido a las empresas que puedan aportar entre 100 y 1000 dólares. Estas empresas, por ejemplo, figuran en las maletas, en los cubre equipajes, en los carrión, que son preciosos. Yo te los pasé a vos para que los veas. Son hermosos y, bueno, de ese modo colaboran con todo el equipo. ¿Sí? Nosotros tenemos que pagar también el cuerpo técnico, etcétera. Y después también a través de la ayuda o el auspicio individual. A mí me ha pasado que a partir de publicar la lista de convocadas, es como, wow, el dinosaurio está vivo, como digo yo, y un montón de gente que me escribe y me dice, Eli, ¿cómo puedo ayudar? Y estas ayudas chiquitas, medianas, grandes, sirven. Esos auspicios nos permite la asociación que tengamos de manera individual. Yo les pasé... mi alias, personal, y bueno, es bienvenido todo, por supuesto. El fin de semana del 6, el sábado, por ejemplo, mi club no puede ayudar económicamente a los jugadores porque obviamente nosotros tenemos en Aradroga una jugadora convocada para las Leoncitas, que va por sus medios, como lo hacemos todos. Entonces el club no nos apoya económicamente, pero sí me permitió el espacio para hacer un conversatorio con papis, como ex hija jugadora, como mamá jugadora, y como jugadora propiamente dicho, para tratar de que tomen conciencia. Muchas veces los papás creemos que tenemos el Messi, el Puma o la Leona y tenemos que acompañar. Y mi idea en ese conversatorio es eso, hablar con los papás y contarles que nos va a tocar chupar banco, me tocó a mí, creyendo que a veces podía ser mejor que otra. Bueno, la idea es esa y después jugar con las nenas de sub-10 a sub-14. Conseguí el apoyo de un médico muy prestigioso, el doctor Arrieta, que nos va a dar, José Arrieta, una charla sobre lo que es la visión aplicada al hockey. Nosotros tenemos términos muy de hockey que son, por ejemplo, el scanning, el pre-scanning. Nos va a enseñar cuál es el ojo dominante, nos va a enseñar cómo utilizar mejor la visión para potenciar la habilidad deportiva. Bueno, esto surgió para mí de esta idea, digamos, y eso se paga una entrada de 10.000 pesos que me permitió el club para apoyar.
1: ¿Cuándo es?
0: Es el sábado 6 del 6, de 10 a 12 horas.
1: ¿El lugar?
0: ¿Cuándo Aranduroga?
3: ¿Cuándo el torneo en Bélgica?
0: Del 6 al 16 de agosto en Brasschat.
1: Bueno, éxitos en el evento del 6 del 6, éxitos en el torneo del 6 del 8. Y,
0: un montón de seis.
1: Sí, y por supuesto las puertas abiertas para continuar difundiendo esta iniciativa, que es mucho más que la convocatoria de la selección argentina, que ya de por sí es muy grande, ¿no? Así que gracias.
0: Estoy
1: por...
0: Estoy muy emocionada.
1: Gracias, Eli, por la visita.
0: No, por favor, gracias a ustedes por el espacio.
2: Nos vamos a ir a la pausa, son las 11:30 en la República Argentina, queridísimos. Hoy es día de sorteos, así que a participar con todo. ¿Te alcanza para llegar a fin de mes? ¿Te rebuscas con algo más? Contanos, ¿la estás pasando bomba? ¿Querés contarnos? Mándanos un audio. Hoy es día de sorteos y sumas chances para el televisor. Ya venimos.
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0: Llegamos a fin de mes, pero reduciendo todo y el día a día. Que tengan buen día, soy Sandra, mis tres últimos son 257.
1: Buen día, Martín, ¿cómo le va? Muy bueno el programa. La verdad que la plata no alcanza, yo soy jubilado de la mínima, hago trabajo de construcción, pero por ahora no hay nada. Y es para participar por los premios, Auto Romero, 325, de Riachuelo. Tenga buen día.
2: Hola, Romerito, hola, Gamboa, hola, Teresita, mis compañeros de la mañana, soy Mita 398, quiero cambiar mi tele porque ya anda cuando él quiere. Con respecto a la consigna, y es el país del rebus que siempre fue y parece que vamos a ir siendo

0: eso.
1: 11 de la mañana, 40 minutos en la República Argentina y en la República de Corrientes. Te estamos preguntando si te alcanza para llegar a fin de mes o te rebuscas con algo más. Contanos, participá, vamos camino al Mundial de Fútbol en este caso, no de hockey, sino de fútbol, y te regalamos un televisor.
2: Muy bien, muy bien. 11 y 40. ¿Tenías el picado policial
1: de toda la Cuba,
2: por favor?
1: Dios.
3: Música country. Hoy música country.
1: ¿Y country?
3: Country. Hoy música country.
1: Pero escúchame. Este no le gusta la música country.
3: Música country hoy es muy popular.
1: Pidió.
3: En Texas.
1: Claro. Pero pará.
4: En Wisconsin.
3: En Wisconsin, en Arizona.
1: ¿Quién pidió, Diego?
2: Sí.
3: ¿Quién pidió?
2: No, ahora no. Voy a mirar el mensaje, pero.
1: Tiene ahí uno que pide.
2: Sí, uno que pide.
3: Ah, bueno.
4: Sí.
2: No.
3: Si quieres,
2: vamos con el picado.
3: Antes de ayer te pasé, ¿te acordás? Bueno, el primero, yo le digo, Teresita, no mire la pantalla, mire para atrás.
1: Ay, no.
3: No haga, o sea, nada.
1: Bueno.
3: Porque involucra un perrito.
1: No, por el amor de Dios.
3: En San Luis del Palmar. El dueño del perrito llegó a su casa bastante alcoholizado, bastante borracho,
1: bastante.
3: Y el perrito estaba ladrando. Entonces, el borrachón le molestó que su perrita, en este caso perrita, ladre demasiado. Agarró un machete y le cortó la oreja.
2: Uy, qué.
3: Un machetazo.
1: Yo le encajo un balazo en la frente al tipo ese.
3: Ajá. Ahí está. Pobrecita la perrita.
2: Listo,
3: ya está. Los gritos del perro hizo que los vecinos se acercaran. El aullido del perro hizo que los vecinos se acercaran hasta el lugar, rescataran al perro, llamaron a la policía. Uno de los vecinos se hizo cargo de la atención y lo tiene por estos momentos al perro.

0: quedan muy, por ejemplo, para un equipo grande de acá de la ciudad de Buenos Aires, queda muy alejada la final en Córdoba. Está muy lindo esto que sea en una cancha neutral, pero queda muy alejada. Por supuesto, en Córdoba sí se paraliza Córdoba, porque además es Belgrano, porque es por primera vez en su historia llegar a una final de un torneo de primera división, porque es conseguir un título, y para Belgrano es extraordinario. Y para River, sin duda, también es extraordinario, porque es coronar un semestre muy malo, muy malo desde lo futbolístico. Se fue Gallardo, se fue el hombre de la estatua, vino Chacho Coudet, terminó jugando con sus talibanes, que son los pibes de 18, 19 años, y los grandotes de 10 palos, de 15 palos, de 17 palos sentados en el banco de suplentes. Y además de todo eso, River está a un partido de estar en la Copa Libertadores de América del año que viene, sin necesidad y sin la obligación de ganar la Copa Sudamericana. Uh-huh. Sin la obligación y sin la necesidad de juntar puntos en la tabla anual. Imagínate toda la previsibilidad que te da y todo el paño que te da para adelante ser campeón del fútbol, además de ser campeón del fútbol argentino otra vez para Chacho Coudet. Llegar y en dos meses ser campeón del fútbol argentino es extraordinario. Pero mirá todo lo que te da. Te da la posibilidad ya. El tesorero hace números, porque ya tiene caja, ya sabe lo que va a cobrar de Copa Libertadores. Más recaudación. Perdón, vos ya tenés la previsibilidad incluso de saber quiénes se quedan y quiénes se van. Y la previsibilidad de vender rápido o de vender con tiempo. ¿Para qué? Y porque es para el otro año poder ya empezar a cerrar contratos, como ya cerraron con Nicolás Otamendi.
1: Coco, te hablo yo, entonces podés... tranquilo. Un par de cosas. O sea, la primera es que se sigue diciendo River juega feo, River juega feo, River juega feo, pero está en la final, por un lado. Por el otro lado es... Fíjate el equipo que planta River contra Bragantino, por ejemplo.

0: está Colapinto, y a partir del domingo, creo yo, vamos a tener que estar ahí, viste, con el F5. Uh-huh. Ojalá que la AFA sea lo suficientemente creativa. Viste que todo, en todos lados, en todo el mundo presentaron de una manera diferente las listas.
1: Sí.
0: Lo presentan casi como si fuera un acting. Ojalá que sea creativo, nada más que esto de poner la lista, publicarla a través de las redes sociales. Vale la pena. Bueno, vamos a tener que estar atentos mucho a lo que va a pasar, porque yo digo a partir del domingo, y porque necesita mucho Scaloni, por ejemplo, saber cómo termina Acuña. Claro. Necesita mucho Scaloni en estas horas, que ya está recibiendo los informes, saber cómo está el dedo del Dibu Martínez, pero también necesita saber si juega o no juega en el cómo Nico Paz, uno de los últimos partidos. Hay una recomendación, los médicos de la selección argentina están dando vuelta por Europa, hay una recomendación de los médicos y del técnico Lionel Scaloni con una frase que se la fueron diciendo a cada uno de los jugadores. Sé que los clubes son importantes, este es el momento de pensar en la selección. ¿Esto qué significa? Nico Paz, si tenés una microfractura, no juegues. Y a mí me parece que es ahí donde justamente está tratando de recibir todos los informes y está esperando Lionel Scaloni. Cuti Romero ya está aquí en la Argentina, está en Córdoba, pidió el predio de Talleres para poder recuperarse. A mí, por lo que me dicen, Cuti Romero va a llegar muy bien al primer partido. Después, si lo arriesgan en el primer partido, es otra cosa. Pero va a llegar muy bien en el primer partido. Recordamos que Otamendi, hoy ya jugador de River, porque lo van a oficializar y lo van a dar a conocer, pero ya es jugador de River, es el refuerzo que ya tiene Chacho Coudet después del Mundial. A mí me parece que ya es una buena noticia. Cuti Romero, Otamendi para arrancar el Mundial, me parece muy bueno.
1: Coco, repasando, Colapinto, River, Belgrano y Scaloni el fin de semana.
0: Exactamente.
1: ¿Qué te va a tener como?
0: Va a ser un fin de semana. Uh-huh. Y a mí me va a tener con el partido, bueno, estuve ayer en el partido de Racing que quedó eliminado de la Copa Sudamericana, venimos del partido de River también en Copa Sudamericana y obviamente vamos a estar muy atentos con programa previa, final y post para lo que va a ser la gran final del fútbol argentino.
1: Buen laburo y buen fin de semana, Coco. ¿Atiende esa bocina?
0: Sí, exactamente. Hay alguien que se quiere mover y que evidentemente parado en doble en doble estacionamiento le estoy obstruyendo el paso.
1: Chao, Coquito. Buen fin de.
2: Estás mal, ¿no?
1: Coco Ramón desde Buenos Aires. ¿Qué? ¿Qué?
2: River y River.
1: Ah, bueno, está bien.
3: Tengo ganadores, no. Tengo
1: vamos
3: ganadores.
1: Con los ganadores, vamos con
3: la
1: los ganadores.
3: La orden de compras es para Alan Ábalos, 267. Las entradas para ir al cine son de Luis Fernández, 701. Y las brasas le regala a Ayrton Centurión, 664, la posibilidad de ir a almorzar o cenar.
1: Hoy en la consigna hablábamos de cuánto te alcanza o si te alcanza o no el sueldo, qué actividades tenías que hacer extras para poder llegar a fin de mes. Y está con nosotros Débora Galarza, quien forma parte de un equipo, pero ella encabeza uno en particular, uno donde palpa la realidad de los correntinos y no solamente eso, le otorga una herramienta para poder ir sorteando las dificultades que nos plantea la crisis que no vive Corrientes exclusivamente, que vive el país. Débora, ¿cómo está? Buen día.
4: Hola, ¿qué tal? Buen día, ¿cómo están?
1: Bueno, hoy hablábamos acerca de la importancia de las diferentes organizaciones que tiene el Estado, provincial, municipal, para llevar adelante una herramienta y los correntinos puedan, digamos, estirar sus ingresos. Hay una nueva propuesta que se viene en el Paseo Iberá, puede ser que está abajo del puente, ¿no?
4: Así es, el trueque.
1: El trueque.
4: Sistema de trueque, bueno, ya algunos los conocemos, digamos que...
1: El 2000, ¿te acordás?
4: Exactamente, el 2000. Así que bueno, se empezó a generar eso porque por ahí nos pasaba que en la feria los gastronómicos quedaban con algunos productos y bueno, todos sabemos que la gastronomía, si no vendés, es pérdida.
1: Sí.
4: Entonces, intercambiaba productos con otro emprendedor y ahí van... entonces digo, bueno, ¿por qué no el trueque? No solo interno, sino que lo hagamos abierto a personas que no... Por ahí no tienen un emprendimiento, pero sí pueden tener en la casa algo que no usan más y lo pueden cambiar por productos o las personas que también tienen servicios, van peluqueros, van barberos. O sea que, bueno, la verdad es ir implementando y sorteando esta situación. Yo creo que es claro el acompañamiento que hace el gobierno de la provincia, nuestro gobernador Juan Pablo Valdés, y lo que hacemos del Ministerio de Desarrollo Social, que está a cargo del doctor José Irigoyen, nuestro ministro. Nosotros venimos trabajando y buscando y generando espacios. Estamos en Arteco, agradezco mucho al Instituto de Cultura, a la Presidente. También estamos

0: Anito vi el resumen de la lepra. ¡Qué dupla que armó Berti! Con nuestros amigos Daniel y Agustín. ¿Viste el primer gol?
1: Sí.
0: Villa por la izquierda, engancha y tiene un centro con comba justo a la espalda del central. Entra Arce, pinca cabecea a contrapierna.
1: Se ganó.
0: ¡Qué
1: el
0: golazo!
1: Arce y Ábalos, los dos del fútbol argentino que van al Mundial, imagino. Después hay otro que juega afuera, Sanabria.
0: Sí. Bueno, estaba Vareiro peleando, se lesionó.
1: Vareiro y Ronaldo Martínez, me parece que están abajo.
0: Sí.
1: Yo siempre pienso, no le quiero contar la plata al doctor Villa y Agustín, pero siempre pienso en los 330. Son $330,000 por partido ganado.
0: Espectacular. La campaña...
1: Yo digo, cuando gana el partido, festejamos, listo, bueno. No. A la 330 en la cuenta.
0: Y además, a ver, a mí me dijo que todavía Boca ni llamó por Villa. Pero si te llama, lo vas a hacer plata. A un jugador que era de Boca. Y Arce goleador de la Libertadores.
1: Y otro que está muy bien.
0: ¿En cuánto
1: bien
0: lo vendés?
1: En una fortuna, 8 goles en 5 partidos. Y aparte siempre el goleador de la Copa Libertadores lo miran todos. Y encima va al Mundial, mirá si es un buen Mundial. Y el otro que anda bien es Florentín.
0: Sí.
1: Ahora, y el pibe de excursionista le rompe toda, Alies.
0: Mati Fernández. La
1: rompe.
0: También. Y la última.
1: Studer, me gusta.
0: Acaba de salir, viernes que viene, mirá el show que tenés al mediodía. A las 12 se sortean octavos de Libertadores y Sudamericana, que en Sudamericana hay un repechaje antes. Bien. Tercero de Libertadores, segundo de Sudamericana. El viernes que viene a las 12. Así bien. Que el viernes que viene te doy el pase rápido porque tenés el sorteo.
1: Qué lindo va a estar eso.
0: Para saber, ojalá, con quién juegue Boca, con quién juegue River.
1: Eso es rapidísimo.
0: San Lorenzo.
1: Eso es rapidísimo.
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1: Penal para Racing, mano de Mago, que va a pegar maravilla. Racing y la posibilidad de meterse en carrera. Adrián Martínez tiró.

Villa. La colgó en el ángulo del palo derecho de Benítez, que voló al otro lado y dirá, ¿por qué no le pegué así en el clásico? A colocar rompiéndole el arco al ángulo. Marca el segundo gol, penal de VAR. La copa se gana adentro y afuera. Se gana por pillo y por juego. Racing consigue un penal impensado. Vía VAR, maravilla, lo cambió por gol. Gana la Academia. Racing 2, Caracas 1. Adrián Martínez, la cara del gol, la cara de felicidad. 36 minutos del primer.

lo deja, vaya. ¿Qué pasó? ¿Quedó viva? ¡Gol! ¡Gol de Caracas! ¡No lo puedo creer! ¡El horror de Tagliamonte! ¡Gol! ¡Gol! ¡De Caracas! ¡No lo puedo creer lo que acabo de ver! Centro de la derecha, un cabezazo. Tagliamonte la tocó y se puso a hacer jueguitos con la mano porque no la terminaba de tirar por atrás del arco. La aguantaba contra el travesaño, la dejó viva, la metió adentro y debajo del arco apareció Gudiño. Racing tiene que reclamar que la pelota salió, porque Tagliamonte, en vez de tirarla afuera, con la mano hacía como jugar en el vóley. La dejó siempre adentro y de esta manera llega el empate. Lo empata Gudiño. Ahora Caracas.

0: Hola, ¿qué tal amigos, amigas? Bienvenidos, bienvenidas. Estamos arrancando López 910 a esta hora, 12 del mediodía, 9 minutos de un día que empezó siendo muy frío. Pero ahora está bastante agradable, Vicky. Bueno.
1: Sí, ¿te parece, Gus? 10 grados. ¿Cómo les va? Humedad 79%.
0: No, la gana de interrumpirme que tiene. Ya me mira para interrumpirme.
1: Así
0: es una locura.
1: No se puede, chicos.
0: Dale, loco.
2: Más rápido que el gol de Caracas ayer, ¿no? No llegó a los 30 segundos.
1: No. Dale. Bueno, va de nuevo. 10 grados están haciendo afuera en la ciudad. Cielo algo nublado. La máxima para este viernes, 13 grados. Ahora sí.
0: 13 grados ahora.
1: Sí, acá el fin 30, de semana va a ir subiendo, acá está tremendo. El fin de semana va a ir subiendo un poco la temperatura y el lunes vamos a tener máxima de 18 grados, lunes feriado. Lindo lunes feriado.
0: Bueno, el lunes vamos a venir igual, ¿no?
3: Obvio.
0: Feriado,
1: 25. ¿Tienen? Sí.
3: Estamos,
1: sí.
3: Postcampeonato, estamos. Además.
1: Con siempre locro,
0: hablando de un campeón. Belgrano o River, campeón del fútbol argentino. Así que estaremos, y además la previa de lo que será una semana realmente espectacular. Tenemos muchos temas para hablar. Raro un viernes tener tantos temas, pero la verdad que ha pasado de todo ayer. Hay partidos hoy, estamos por viajar a Córdoba. La semana que viene se definen los equipos, la suerte de los equipos, si son primeros, segundos, terceros o cuartos. Ya tenemos eliminados, ya tenemos clasificados y tenemos equipos a la expectativa. Como tenemos las dos puertas abiertas, pedimos silencio en el pasillo porque está bravo el tema. ¿Sí?
3: Tenían que expulsar a Plano.
0: ¿Cómo hacemos para que Plano no hable, no?
3: Tenían que expulsarlo.
1: O que venga acá, no es más fácil.
3: No, y habla ahí, conduce.
2: Va a ser un viernes difícil, ¿eh?
4: Silencio en la noche, ya todo está en calma.
0: Si vos tenés un programa ómnibus. Esto se lo propongo para la gente que maneja América 24 o América. ¡Pará!
3: Te está tocando, Gustavo.
4: ¿Cómo lo quieres?
0: Estuvo transpirado.
4: ¿Cómo lo quieres? No, es el té.
3: No, es el té, Gustavo.
4: Feliz cumpleaños a tu querido sobrino y amigo Manu Martín.
2: No pudimos arrancar todavía el programa.
3: No pudiste arrancar, Gustavo.
2: Es imposible.
3: Yo no sé que te interrumpo.
2: Es imposible.
1: Hay muchas ventanas hoy, chicos.
0: Mira, el otro día fui a una ferretería porque...
3: ¿Qué pasó?
5: Es un show general esto.
0: Vino un tipo, un electricista. Me dice, mira, Gustavo, acá hay un problema con un interruptor. Hay que cambiarlo.
3: Yo no fui.
0: Voy a la ferretería, le digo, un interruptor. Me dan la foto de Gentili.
3: Claro. Ah, está bien. Una
1: estampita. Entrás en todas. Entrás en el termo, en el interruptor, en todo.
0: En todo.
5: El termo.
3: ¿Cómo es el programa bus?
5: Sí, justo, mirá.
0: ¡Basta! Señoras, señores. Es un viernes con mucho material, con cosas para decir. Primero que vi un ratito el partido de Racing yo. No lo vi todo porque como espectador del fútbol sentí que me estaban tomando el pelo. La verdad que por ahí no tenía la mejor noche yo ayer. No, puede ser, no estaba bien. Pero quise ver al equipo argentino, a ver cómo estaba, si se clasificaba o no, cómo era el partido. Pero ya... Un escenario sin gente me da mucha pena. Porque en las copas, en la Sudamericana y en la Libertadores, hay muchos equipos que tienen 25 hinchas que no saben ni cómo bajar la bandera. Porque son equipos menores, pequeños, chiquitos, que con un gran esfuerzo se clasificaron y están acá, en un torneo internacional. Tenemos nosotros un equipo que lleva 35.000, 40.000, 45.000 a la cancha y no la dejamos entrar. Es cierto, pasaron cosas, pero digo, lo peor que hay es sacarle la gente a los estadios. Entonces yo hacía zapping y miraba a Peñarol con Corinthians y había mucha furia en esa cancha porque Peñarol necesitaba ganar, cancha bastante llena, no completa porque como había hinchas brasileños había mucho pulmón. Se terminó un escándalo ese partido, sí, no sé si vieron las imágenes.
4: Lo vimos. Sí.
0: La
3: además,
0: calle fue,
3: Corinthians es un equipo convocante.
0: Sí, llevó su gente, pero la gente Peñarol no podía salir de la cancha. No, entonces hubo problemas con la policía, gases lacrimógenos, tiraron vallas, no sé qué va a pasar con la cancha de Peñarol, que quedó ayer afuera de la Libertadores como Nacional, Nacional un día, Peñarol al otro. Veremos si se clasifica la Sudamericana. Peñarol tiene mucha chance de quedar afuera de todo. Y después yo estaba mirando el partido de Católica. Con Barcelona y era también estadio lleno, repleto.
3: Está hermoso a Apoquimbo.
0: Está muy bien, creció muchísimo ese club. Yo he ido hace muchos años que voy a Chile, y fui mucho a Poquindo, en el estadio. Era pequeño.
4: Qué ídolo Chirilo que es San Pedri, ¿eh? Qué ídolo.
3: No, pero hizo más, tremendo los goles que hizo en
0: su casa. Es que si no hace goles él, no hace goles nadie. La cantidad de chances que erró.
3: Erró mucho, ¿eh? Era para 5-0 Católica.
0: Pero era para no.
3: Yo también vi Católica.
0: No sufrí.
4: No pateó el arco.
0: ¿Pero por qué? Porque te invitaba a ver otro. Estabas viendo Racing con Caracas, una persona en la cancha.
2: Claro, claro, claro.
0: No se puede de ese partido. Así que Conmebol, haga otra cosa, hermano. Métale multa económica, pero no podés sacar a la
3: además
0: gente
3: no
0: de la cancha.
3: No son ecuánimes, por más que lo repetimos.
0: Por favor.
3: No son ecuánimes en el tema ese.
0: Y después te digo, dejé de ver el partido cuando se quedan 5 o 6 minutos en la cancha viendo si es penal o no. Yo dije, acá me están cargando. Y ojo con ese árbitro. Ahora dame los nombres, porque...
2: Ospina, colombiano.
0: Ni siquiera Costas pedía penal. Es una pelota que le dan a Martirena, la tira atrás. Si llega a pegar en la mano, es mano de apoyo. Pero Mago estaba en el piso con todo el cuerpo y levanta el brazo para que no le pegue. Y encima le dan la axila.
3: La axila, exacto.
0: El relator, el comentarista, el campo de juego, los jugadores, los rivales, los adversarios, los... Todos decían que no era penal. Y el árbitro espera. ¿Qué me dijiste que estaba en el VAR?
2: Congo, Franklin Congo, ecuatoriano.
0: Bueno.
2: Ospina, el árbitro principal, colombiano.
0: Conmebol, me preocupa mucho el nivel de esos árbitros. Congo no jugó nunca al fútbol.
3: No sabe el reglamento.
0: Y dio un penal de lo más absurdo que yo vi en mi vida.
3: Porque no hay lugar a la duda.
0: Y después lo llama el principal. Lo llama el árbitro principal, mira a ver si es penal y cobra penal. O sea, fue una cosa absurda, absurda que no había gente, absurda el penal que cobra el VAR. Que confirme el árbitro principal. Digo, no, esto del partido no es serio. Ya habían cobrado dos offside que no eran por levantar la bandera. Después el banderín de ese lado también, del lado de Costas, cobró córner cuando era saco de arco. Había una señorita, ¿puede ser una señorita en el otro lado? ¿Había una chica? ¿Una línea?
2: Ya te digo, no tengo acá
0: me
2: los
0: me parece asistentes. Que una jueza de línea levantó una bandera, estaba habilitado Fernández. Después le cortó un avance en el tiempo que yo vi, que fueron 15 minutos, fue todo ridículo lo que pasó, todo ridículo. Que Racing se haga un gol en contra, que el arquero se coma el gol, que regalen un penal, que no haya delay de bandera.
3: Que
0: no
3: haya guerra maravilla.
0: Que no, eso después.
4: Después.
0: Que no haya gente en la cancha. O sea, digo, chicos, no, este partido.
4: Este
0: partido no lo puedo ver más.
4: Le dan un empujón a...
0: La cancha de Racing mal estado.
3: Esto que decide la gente...
4: Eso fue al principio.
3: Sí, sí, sí.
4: Pero después también le tendría que haber anulado el gol a...
3: Sí, fue empujón. Fue empujón para mí.
4: Lo tira dentro del arco, tipo.
3: Yo coincido con lo que dice Gustavo.
0: Le dio vergüenza pedirlo.
3: Pero vos tenés razón, para mí era falta a Tagliamonte. Que eso no impide en la crítica a Tagliamonte porque Tagliamonte estaba jugando a doble.
4: No, y tampoco sí. Hay que tapar el momento de Racing. Si Racing se queda en eso, porque aparte de verdad cobra mal el penal,
3: pero fue falta.
4: Y después lo perjudican en el gol. Pero digo, el momento de Racing es preocupante.
2: Ospina, el colombiano, árbitro principal, asistente 1, Alejandro Gallego, asistente 2, David Fuentes, cuarto árbitro, Alex Cajas, en el VAR, Franklin Congo, a VAR, Jefferson Macías.
3: Más allá de que sea reincidente Racing en esto,
0: No, ¿sabes qué me preocupa de estos tipos?
3: Sí.
0: Hay que nombrarlos a esos tipos.
3: A todos.
0: Porque el día de mañana te van a dirigir a Boca, a River, sí. A San Lorenzo, a Lanús,
3: Independiente
0: de Mendoza, a Central. Esos tipos no pueden dirigir más, esos tipos, loco.
3: El tema es que nosotros nos vamos a memorizar y van a volver a dirigir tal cual. Pero, ¿sabés lo que te digo? Que más allá de lo que dice Leo, que es preocupante lo de Racing, hay alguna ruptura también con el técnico, indefectiblemente, de los jugadores. Racing pierde 5 de 6 de local, sin público, y esto es contrafáctico porque no lo puedo comprobar. Para mí con público cambia, lo gana la gente el partido de ayer.
0: Yo creo que...
3: Y con Botafogo igual.
0: Con público los jugadores juegan distinto.
3: Mirá,
0: me dan un dato acá. Con Gustavo Costas, Racing jugó 14 partidos internacionales. Ganó 9, todos con gente. En los 5 que no ganó, en 3 no hubo gente.
3: Mirá vos.
0: Perdió con Bucaramanga, perdió con Botafogo y empató, que ayer fue una derrota. Con
3: el
0: Caracas.
3: Equipo de Leonel Álvarez, ¿te acordás? Que pierde y después le gana de visitante.
0: Es que es muy difícil motivarse así, ¿viste? Estás a la cancha, no hay nadie. Parece un partido amistoso.
2: Igual no justifica eso la actuación de Racing ayer. Ayer Racing fue un equipo displicente que me parece que no tenía en la cabeza lo que se estaba jugando.
3: Yo escuché ayer la conferencia de Costas y escuché opiniones post-conferencia y coincide con Paradiso. Para mí dijo mucho Costas. Yo lo escuché a Leo Paradiso decir que le estaba hablando a Milito, y para mí en la conferencia dijo mucho Costas.
4: Y además no aseguró su continuidad.
3: No, eso es lo primero.
0: No, bueno, tiene que ser.
3: Eso es lo primero.
0: Tiene que sentarse a ver cómo es el panorama del próximo semestre.
3: Del plantel habló.
0: Racing tiene Defensa y Justicia ahora como Copa Argentina, como rival.
3: 31 de mayo.
0: Para tratar de zafar por lo menos de un campeonato y pelear otro el que viene. Pero, a ver, el arquero no... Mirá, yo me recordaba un poquito, hace nada, que Racing tenía Arias y Cambeses de arquero.
3: Sí.
0: Arias estaba bien.
4: Y Arias era titular, claro.
0: Y entró Cambeses y anduvo bien.
3: Sí, Arias, y aparte a mucha gente estaba a favor de que se quede Arias y Cambeses lo sacó.
0: Después tenía Mura.
3: Sí.
0: Que ayer por ahí te hace falta un poquito Mura. Tenía Nardoni, tenía Almendra, Juanfer, Roger, Salas. Jugadores que ayer no estaban. Y claro, como estos no ganan, no hacen pie, juegan displicentemente, como dijo García, parecen desganados. Y sale tercero de un grupo, con todo respeto para Caracas y para los venezolanos que están creciendo.
3: No, pero es flojo Caracas.
4: No, lo de Venezuela en la Copa Sudamericana es muy bueno.
3: En resultados, ¿eh?
4: Carabobo. Sí. Caracas.
3: No, creció.
4: Pará.
0: Puerto Cabello.
4: Puerto Cabello, que ayer empató y quedó primero.
0: Están creciendo. Pero
3: más allá de eso, futbolísticamente siguen siendo menos, ¿eh?
0: No, seguro. Mirá Caracas. Claro. No perdió ningún partido de visitante. Jugó con Botafogo y empató.
3: Sí.
0: Jugó con Racing y empató. Y jugó con Independiente Petrolero en Paraguay y ganó. ¿En Paraguay jugó?
3: Paraguay.
2: Sí. Está invicto.
0: Y ganó. O sea, 2-4-3. Algo debe tener. Algo debe tener el equipo. Para. Ahora, Racing ser tercero, quedar afuera de un torneo una fecha antes de local, llama la atención.
3: Imagínate la semana que viene a Racing Independiente Petrolero sin llama público y descalificado.
0: Y te voy a decir algo. Milito, en los partidos de AFA, Diego... Por ahí no le dan tanto. En los partidos internacionales le dieron mucho. Le dieron el penal a Maravilla contra Peñarol, que quedaba eliminado. Penal que se cayó solo, se resbaló, le cobraron penal, con VAR y todo. Y en el partido con Flamengo, al chico este Plata lo hizo entrar a rojo y lo echaron, lo dejaron 30 minutos.
3: Y ayer.
0: Y ayer el gol, el penal que le dan es una cosa.
4: Pero le dan un gol al rival también.
0: No, a mí primero dame el gol. No. Vamos por orden. Primero está el penal.
4: Sí, primero en el partido sí.
0: Estaba ganando por el penal.
3: Más allá de la.
4: No, el penal fue un escándalo, ¿eh?
3: Yo hablé con vos ayer.
4: Porque sí. Pero ahí decís, hay mala intención, son malos.
2: Eso el VAR lo tiene que ver.
3: Yo hablé con Gustavo ayer y me dijo algo que tiene razón sobre el gol que erra Maravilla. Más allá de la explicación que me das, que él es zurdo. Y ahí hay un tema importantísimo con el tema de la falencia de los jugadores para la otra pierna, que para mí es clave.
0: Porque... Sí, pero Maravilla hizo goles de derecha también.
3: Pero este es peor que el de Cavani con Alianza Lima.
4: Es la milésima de segundo en el que el tipo decide pararla. Es una milésima de segundo.
3: Para mí es peor este yerro que el de Cavani con Alianza Lima.
0: Hay un gran mérito del número 15 de Venezuela.
3: Sí, que sigue la jugada.
4: Claro, que no se desentiende.
0: Porque fue tan... Maravilla dijo que fue rápido. ¿Maravilla hizo un gol de derecha contra Estudiantes o no?
3: Hizo muchos de derecha.
0: Pero ese contra Estudiantes... De derecha, engancha. Ah,
3: no de derecha, y engancha le pega, y le pega arriba.
0: Emboquillado, golazo. Ah,
4: ahora sí, no volvió ayer en el penal, ¿no? Le sirvió de experiencia, ¿no?
3: Una vez.
4: Lo que pasó con Independiente.
3: Tampoco para caerle tanto.
4: Ayer
3: ese partido lo reventó a Racing.
4: No, porque no fue Racing.
3: Ese partido, no, el partido con Independiente lo reventó, lo mató, lo sacó de escena.
4: No, fue bueno el semestre de Racing. No es que
3: el partido con Independiente fue la debacle.
4: No me parece.
3: A partir de ahí empezó a perder. Ganó un partido solo.
0: A Estudiantes le ganó después.
4: El partido más importante hasta ahí era Estudiantes. Hasta estos días.
3: Oh, lo mató Independiente.
4: Bueno, después fue el de Central. Pero fue la única flor en el barro de Racing, ese triunfo con Estudiantes este semestre. No me acuerdo otro momento.
0: Aparte, vos mirá lo que le pasó. Con Botafogo acá, pierde sobre la hora, ¿no?
4: Claro.
3: Pierde 3-2. De un lateral.
2: Pierde 3-2.
0: Con Botafogo allá, sale el arquero. Dichesa le toca para atrás y García Basso cierra mal.
3: En ese partido parecía que había una levantada de Racing en el segundo tiempo.
0: Le han pasado cosas de bloopers.
3: Sí.
0: Le han pasado un blooper tras otro. Cosas que son extrañas.
4: Bueno, hacer el primer gol, más allá de que es cuando comienza el partido, es un gol en contra.
0: Los dos goles.
3: No, lo que pasa es que el segundo.
4: Cierra mal Rojas.
0: No, y el arquero.
3: Claro, lo de Tagliamonte yo no lo vi nunca. Hace mucho que no veo un gol así.
0: Sí, cuando la querés sacar al córner y pegan el palo, pegan el travesaño, no la puedes sacar, ¿viste? No la puedes sacar.
3: Es
4: increíble igual, ¿eh? En un momento hasta parece que pega en el soporte, que la pelota
3: afuera, se iba, pero ¿no? No pega afuera, no. Pega arriba.
4: qué fatalidad, pobre pibe.
3: El de Arce también fue feo.
4: La verdad que Tagliamonte ha tenido muy buenos partidos en Gimnasia de Mendoza, muy buenos partidos en Unión.
0: Había tapado tres bolas bárbaras. ¿Sí?
4: Había mismo ayer tapado tres bolas muy buenas.
2: Tuvo partidos también como los de ayer.
4: No. En Racing. Sobre todo. En Racing.
3: Tagliamonte no puede atajar en Racing. No, déjense hinchar. No,
4: pero tampoco lo podés calificar así por un partido.
3: No, por un partido no. Tagliamonte no puede atajar en Racing. De antemano se sabía que Tagliamonte no puede atajar en Racing.
4: Primero que no se puede ser. A ver,
0: tan terminante.
4: No, pero ¿por qué no se puede ser tan terminante? Porque Tagliamonte, para llegar a la primera de Racing, tuvo que atravesar muchos años. Sí. En inferiores, pasar por pasar por distintos técnicos, por distintas evaluaciones, por diferentes equipos. No es que el tipo bajó de un plato volador y fue al arco de Racing. Entonces, después de decir, de atravesar todo ese tiempo de sacrificio, de perseverancia, de rendimiento, decir, no puede jugar en Racing.
3: Esa historia
4: me parece
3: bárbara,
4: como menos injusto.
3: Pero no tiene la capacidad para atajar en un equipo tan grande como Racing.
4: ¿Cómo no va a tenerla? Se hizo para todo el caminito para llegar ahí. Okay. Lamentablemente, en los partidos. Sale aburrido en Racing en un par de partidos también.
0: Bueno, había tapado ayer tres pelotas impresionantes. Había tapado una que es de chilena, espectacular. Después un cabezazo que la saca al córner y del córner el gol. Estaba en un momento bárbaro. Cambeses también en la Copa se comió algún gol. Salió mal.
4: Lo que pasa es que este lo deja marcado porque es el partido de la eliminación, Gustavo.
3: No, aparte de van a pasar los años, no es un gol habitual.
4: Y se van a acordar de ese
3: gol. Es un gol increíble el gol que se come.
0: Y después Racing era un equipo que yo siempre le veía actitud, viste, que te arrollaba. Podía jugar bien, mal, regular, pero tenía furia, tenía ganas de representar al equipo, la camiseta, la historia. Y ayer lo vi como que quedaba eliminado y bueno, qué sé yo.
3: ¿Viste que no tenía furia?
2: Jugaban en su propio campo, se pasaban la pelota en su propio campo, no tiraban la pelota al área.
4: Hubiera habido gente
2: a mí me llamó la atención.
4: Habría sido
2: Racing.
4: Un escándalo, ¿eh?
0: Pero estamos quedando eliminados.
2: Lógico.
0: Estamos quedando eliminados. Bueno, ¿qué va a ser?
3: Si había gente ayer y tenía esa actitud, porque para mí, no lo puedo comprobar, pero si había gente no tenían esa actitud.
4: Y sabes quién ligaba ayer, ¿no? Ayer ligaban los jugadores y los dirigentes.
3: Pero pará.
4: Costas no.
3: Si había gente ayer, yo no lo veo a Racing con esa actitud. No lo tengo como comprobarlo, Leo, igual, ¿eh? A mí me parece que hubiera jugado distinto. Ayer se rompió algo, o ayer se vio que estaba algo roto en serio. Hay algo roto en serio ahí.
0: Bueno, veremos qué pasa con Racing entonces en Copa Argentina, que es lo que le queda de este semestre, pasada de ronda, pero que dure tan poco, que tenga tan pocos puntos. ¿Cuántos puntos tiene? ¿Cinco?
2: Cinco puntos, sí.
0: ¿Cinco en cinco partidos?
2: Exactamente.
0: ¿Cinco en cinco partidos con estos rivales? Llama mucho la atención. Y en el campeonato están en el puesto 16.
2: Sí. En la Copa le ganó a Independiente Petrolero como visitante.
0: El día que Pardo saca la pelota en la línea y en la contra viene gol.
2: Eso te iba a decir. Ganaba un partido
3: del chico Sosa.
2: Un partido que casi se le complica. Termina ganando 3-1, pero en un momento.
0: Sí, cuidado con Racing y el presupuesto que tiene, porque cuando vos sos campeón, es buenísimo porque festejás y celebrás, pero tenés que renovar los contratos de los campeones, son más caros.
4: Yo te digo una cosa.
3: ¿Pero quiere renovarlos?
0: Pero para que cierro con esto.
3: ¿Quiere renovarlos?
0: Ya le renovaron cuando fueron campeones, digo, ¿no? Ponen un año más, dos años más, no sé. Y sale más caro, tiene una cláusula más alta. Le mejoraron a Maravilla, le mejoran a Sosa, le mejoran. Y el presupuesto es distinto. Pero tenés que meterte en la Copa del año que viene, porque hoy Racing está en el puesto 16. Está cerca igual, porque están todos ahí acomodaditos, ¿viste? Sí. 3 puntos, 4 puntos.
3: ¿De qué copa hablas?
0: ¿De viene?
3: ¿De cuál?
2: ¿Alguna copa?
0: De todas.
3: Ah, ¿sudamericana incluida?
0: De alguna, para cobrar dólares. Si es Libertadores, mejor. Pero vos pensás que este Racing estuvo a un minuto de ser campeón y jugar a Libertadores.
3: Sí, sí.
0: A un minuto. Si no hacía la falta Rojas, Racing era campeón. Jugaba a la Libertadores y cobraba dólares como cobra Independiente Mendoza hoy. 3.30, 3.30, 3.30.
3: Impresionante lo de ese equipo.
0: Lo que está recaudando, 3.30.
3: ¿Cómo juega el chico Juan Escurcio? Matías Fernández.
0: Juega bien, ¿eh?
4: Muy bien, juega. Muy bien.
0: Entonces, vos tenés que sentarte a hacer un plantel distinto, mejorarlo, pero tiene que rendir para jugar Copa del otro año, porque hoy está 16. Si no jugás Copa del año que viene, que uno parece que es un disparate decir esto, una locura. Pero no la jugó Independiente este año y no la jugó San Lorenzo en el anterior.
3: Obvio.
0: O sea, puede suceder, ¿eh?
3: Tranquilamente.
4: Yo creo que cuando los clubes atraviesan deportivamente una situación como la de Racing, se ve reflejado también en otros aspectos. El deterioro de Racing de un tiempo a esta parte se nota en el plan.

0: Nada.
1: Forneri se lesionó.
2: Forneri se lesionó. Igual a mí
0: me. Ese era recambio.
2: A mí siempre da miedo Martirena.
0: Sí.
2: Yo no puedo creer que Martirena sea suplente de Canavo. No lo puedo creer. Si no lo usan, también lo mío, ¿eh? Me encanta Martirena. Sí. Metió el gol.
1: Bueno, yo metí el pase.
2: Y metió el pase gol. Metió.
0: Ah, igual es un
1: Guerra,
0: tipo que
1: Guerra
0: tiene,
1: Martínez también.
0: Tiene relación no, en no, goles no, importantes con
2: Martínez. A mí dame a Martínez.
0: Patea bien siempre.
2: A mí dame a Martínez siempre. No sé por qué no les gusta la cara. No
3: y
2: sé,
3: en el medio hubo cuestiones extrafutbolísticas.
0: Él se quiso
3: también.
0: Ir, Gustavo.
2: No tiene carisma.
0: No, él
2: y
0: se
2: igual
0: quiso
2: y la saca Canavo al lateral y dice: ¡Canavo! ¡Gran figura del fútbol argentino, Canavo!
1: No, no, aparte Martirena ha aparecido en los partidos más importantes de la final. En el último tiempo.
3: Sí, claro. No, futbolísticamente está fuera de discusión. El tema es lo que pasó fuera también.
0: El tema del gran problema de Costas es Mihevic, porque es toda de Costas. No es de Milito.
1: Y no responde.
2: Sí, puede ser, a ver. No rindió. No rindió. No, yo no puedo decir que no puedo jugar en Racing.
1: No, porque
2: te digo.
0: Tiene buena técnica.
2: Enseguida. A ver, maravilla. Piti Martínez, cuando llegó de Huracán a River, si lo hubiesen echado al semestre, no hubiese hecho gol en Madrid. ¿Entendés? Mm. Y yo creo que Mihevic en Racing no rindió. Sí. Vamos a ver el segundo semestre.
3: En el caso de Mihevic, Más antes
2: duró 5 partidos independientes, lo echaron a mierda.
3: No, está bien, pero en el caso de Mihevic, vos ves un futbolista que está absolutamente desmotivado.
2: Si vas a echar a los jugadores por 4 partidos, no te dura nada.
0: No, tenés razón.
1: Como te digo una cosa, te digo la otra, en su momento no me pareció que fue mal llevado.
0: A mí tampoco.
1: Uno de los jugadores.
0: A mí tampoco, tenés razón.
3: Pero vos lo ves a Mihevic.
0: Me parece sin ganas.
3: Claro.
1: Bueno, esa es otra cosa.
3: No es que únicamente no rinde. No es que es un futbolista que parece peleador, desmotivado.
0: En Huracán la venía a jugar atrás. En Huracán era socio de Gil.
2: ¿Sabes qué pasa con esos jugadores? Cuando vos te sentís importante.
0: Claro, no se siente importante.
2: En Racing es en tercera guitarra. Entonces no se siente importante.
0: Porque vos te acordás, Rojas en San Lorenzo.
3: Sí, está bien, pero te lo tenés que ganar también. Si no, si no te consideran Rojas importante, ganátelo. Ah,
0: el de Racing.
2: Era pibe en San Lorenzo.
0: Está bien, pero acá es figura.
2: Ah, quedó libre, se fue a Peñarol unos cuantos años. No, es otra historia, pero.
1: Hubo México.
2: Mihevic recién llega.
0: ¿De quién es Konechny?
2: ¿De quién es en qué sentido?
0: De Milito de.
2: Y bueno, jugaba en España.
1: Jugaba en España, claro. Era suplente.
2: Jugaba en España, algunos partidos titular. No,
3: hizo goles.
0: No, pero
3: 3-4 goles lo que hizo. Pero bueno, tampoco.
2: No han dicho nada.
3: Ninguno se gana el lugar.
0: Está mal Pardo.
3: Ese es el problema.
0: Está mal Sosa. Está mal,
3: pero ninguno de afuera le gana el puesto a eso.
1: ¿Sabes cuál es el problema? Este programa rinde muy bien, ¿no? Anda muy bien. Se va García y traes a otro.
0: No rinde igual.
1: Y la verdad que. Che, la verdad que no es como García. Se va Barreto y viene otro.
0: Posible.
1: Y cambia de conductor. Y esto es lo mismo. Los jugadores que se fueron de Racing no fueron debidamente reemplazados. Almendra no tiene reemplazo. Nardoni no tiene reemplazo. Hasta los suplentes de la etapa anterior no tienen reemplazo. Balboa, que era suplente, no tiene reemplazo.
0: No, esa está
1: porque tenés que probar con el pibe que debe tener un gran futuro
0: le
1: como Tomás.
0: Le rescindieron a Pizarro ahora. Pará, no solo no jugó. ¿Qué es el suplente de Balboa?
1: Salas no tuvo reemplazo.
0: No es fácil.
3: Ahí está. En el caso de Pizarro, yo creo que la dirigencia.
1: Cobraste 9 palos, ¿sí?
3: Está bien. Pero ahí dio un nombre clave, Dani. En el caso de Pizarro, yo creo que la dirigencia tiene que dar explicaciones.

0: muchos jugadores. Sí. No sé si es lo que habrá pasado con Maravilla. Está por encima del promedio mismo de su carrera. Pasa con muchos jugadores. Sí. No sé si es lo que habrá pasado con Maravilla.
1: Eso parece lo que dice Leo, ¿eh? Porque cuando vas a la
0: Maravilla
1: carrera...
0: no es el que erró, no es el que erró el gol ayer. Ahora, Maravilla, ¿será aquel que parecía el bombardero Müller?
1: La carrera de Maravilla antes de Racing.
0: ¿Se entiende, no? Lo que
1: perfectamente.
0: Que
1: la sí. carrera de Maravilla antes de Racing no era el Maravilla de los 100 palos como emblema de Racing. El Maravilla de hoy no es el Maravilla real tampoco. Pero me parece que puede ser lo que dice el Mono. No lo sé, ¿eh?
0: Que hay momentos en muchos jugadores de la carrera que están por encima del promedio habitual incluso de ellos mismos.
2: Pero hizo 60 goles en Racing. ¡Claro! Es una cifra... Yo lo dejo fuera
0: lo
2: de la yo lo dejo fuera de la crítica a Maravilla en este caso. Puede tener partidos buenos, partidos malos, tener una jugada desafortunada como la de ayer, pero para mí
1: no es una...
2: yo no lo puedo discutir a Maravilla.
0: Gracias a esos 60 goles... Sí. Y a que fue campeón, Maravilla no va a quedar retratado como si hubiera quedado otro jugador.
2: Totalmente.
0: Por el penal contra Independiente y por el gol que se pierde.
1: Totalmente.
0: O sea,
1: pero para que no juegue el penal igual,
0: que acaban y se lo están recriminando todavía. Maravilla, como ganó en Racing y convirtió tantos goles,
2: claro.
0: Por ahí va a quedar en el recuerdo más por la Copa Sudamericana o por algún gol importante que por el que cerró ayer o por el penal contra
1: justo,
0: Independiente.
1: Leo.
2: Penal fue un error.
1: No, fue un error.
3: No, y el gol que hace contra Estudiantes de la Plata.
0: Que no le sirvió.
3: Claro, que no fue campeón. Si no es un gol que está en el hall de la fama apenas entras a la cancha todos los días.
1: Lo que pasa es que lo que dice Leo es odioso, que dijo el Mono. Pero no sé si es irreal.
3: No, bueno.
0: No sé si se aplica para Martínez.
1: ¿Por qué no?
0: No lo sé, lo pregunto.
3: Saber comprar y saber vender es lo más difícil en el fútbol.
1: Saber vender es difícil porque tenés en momento justo.
3: Claro. Porque, a ver, el hincha de Racing ni le nombré vender a Maravilla. Pero, bueno, se lo ve anímicamente distinto. Antes tenía... la energía de saber que todo lo que tocaba era gol, y hoy por ahí duda más que el penal la pica, que ayer la quiso parar, la quiso controlar.
1: En una época seguro le pega.
3: No, total, solo estaba. Pero bueno, es un papelón de Racing, la verdad que fue un papelón porque quedara fuera. Y menos mal para Racing que no hay gente el próximo fin de semana o próximo partido. No,
1: pero el 31 de mayo está a la vuelta de la esquina, faltan, hoy es viernes, una semana, faltan nueve días.
3: Pero ahí vos tenés que ir a alentar.
1: Sí.
3: Vos tenés que ir a alentar para no perder.
1: El comienzo del partido. Ahora, ¿te hace un gol Defensa y Justicia?
3: En cambio, ir a jugar. Mirá si le hubiesen dado dos fechas de suspensión en vez de tres. Y vuelve la gente con Independiente Petrolero. Es un escándalo en la cancha.
1: Porque va igual la gente, ¿eh?
3: ¿Cómo no va a ir? Va a manifestarse. Entonces, por suerte no va público. Yo esto lo pensé siempre en el Mundial de Rusia. Estábamos mirando nosotros el partido de Islandia y Nigeria. Habíamos perdido con Croacia 3-0 y nos vamos a un departamento a ver Islandia-Nigeria. Si se daba otro resultado, Argentina jugaba su tercer partido del Mundial eliminado. Era un escándalo. Por suerte lo jugó con las ansias de clasificar. Y se clasificó sobre la hora.
4: Habían empatado, ¿no?
3: A octavo.
4: Islandia y Nigeria.
3: No sé.
1: Me parece que sí.
4: A mí tocó justo.
0: Se jugó a la misma hora.
4: A mí me tocó estar en el periodo de AFA.
3: Si ganaba uno, éramos boleta. Ganó el otro, me parece. O empató.
4: Estaban todos esperando ese resultado. Yo tenía que salir a hacer un show de humor, imagínate.
0: En la AFA.
4: Sí, en el periodo de Seiza.
1: Imagínate lo que era salir a hacer.
4: En el lugar justo en el momento
1: eliminado.
4: Lo que grité ese gol de que empataron.
3: Nosotros, ¿cómo estábamos?
4: Y teníamos una vida más.
3: Nosotros estábamos en un departamento.
4: Estábamos todos en un cumpleaños de 15.
3: Me acuerdo que vino Pierre con los peruanos en una nota.
0: Hay amigos que nos siguen escribiendo todavía.
1: Mira, te voy a contar una cosa más.
0: Negrón y todos los amigos.
3: No, pero esto en Rusia.
0: Bueno, no, pero si hay amigos de Pierre que Rusia nos siguen.
1: No sé si te lo van a confirmar. ¿Racing juega el 31 de mayo por Copa Argentina?
3: Sí.
1: Le habían propuesto Buenos Aires.
3: Sí.
1: ¿Sabes dónde se juega el partido?
3: ¿Dónde? Salta.
1: En Jujuy.
3: Ah, mira.
1: Lo pidieron los dirigentes de Racing, ¿eh?
3: Sí, se podían jugar en.
0: En
3: Medellín.
1: No pueden jugar
3: en
1: Medellín, lo vas a hacer, ¿eh?
0: Sí, muy buena la pregunta que le hizo Lousuana a Sierra Costas también, ¿eh?
3: No lo agrandé.
1: Está agrandado,
0: es verdad.
1: No es como el de antes, Lousuana de antes.
0: No, y ahora con este. Pero la verdad, preguntó muy bien y en el momento.
3: Pregunta que hay que hacerle.
1: Se nota su sufragio.
0: Bueno, pero no se la hacen siempre, ¿eh? Las preguntas que hay que hacer no se hacen
3: caminito,
0: siempre. ¿Eh?
3: No lo agrandé, ¿eh? Escucha, Lousuana y Costas.
0: Ah, lo tenés, mirá.
1: Está todo.
5: Pensaste en, bueno, ¿qué hago? ¿Sigo? ¿No sigo?
6: Esperar a caliente. Uno puede tomar esas decisiones. Uno tiene,

0: Plata. Ligó que no se jugó Independiente con Flamengo. Ese partido que se suspendió al minuto.
1: Se lo dieron por ganado a Flamengo 3-0.
0: En el escritorio.
1: Sí.
0: Un gol. Ahí sí Carrascal hizo un gol en el escritorio.
2: No, no importa, uno pero está bien lo que hicieron ahí, porque hubo un
0: uno,
2: desmán.
0: Uno sí. Plata y otro
2: pará.
0: Everton Cebollini.
2: Dicen que ahora es 32 en Río de Janeiro. Estaba bailando Paquetá.
0: Decía la gente que no lo sirve, ¿no?
2: No, aparte,
0: bueno,
2: y ¿no están los títulos últimos de Flamengo?
0: Escucha,
2: ¿hay títulos?
0: Y entonces, por ese motivo, Estudiante depende de sí mismo que si gana se clasifica. Si hubiese ganado...
2: Bravo el partido igual,
0: ¿eh? Mirá si se hubiese jugado el partido en Colombia.
1: Y ganaba Independiente Medellín, chao.
2: Claro,
0: lo eliminaban. Así que el escritorio le vino bien a Estudiantes de La Plata. Sí, sí.
1: Puntos tiene Independiente Medellín, 6 Estudiantes.
0: Ayer bien Platense, que no ganó.
1: Buen resultado Peñarol. Para Platense.
0: Lo escuché a Diego Aguirre. Dijo, necesito que termine el semestre ya.
1: Sí, sí.
0: Tiene muchos lesionados. Muchos lesionados.
2: Pero es un campeonato de Platense histórico. Igual que Independiente de Rivadavia.
0: No, pero Independiente.
2: Lo que Independiente Rivadavia es una cosa.
0: No,
2: lo que vale algo es gol.
0: Es histórico porque gana todos los partidos.
2: Todos los partidos.
0: 3-30, 3-30, 3-30, ¿eh?
3: Y los gana bien, ¿eh?
2: ¿Cuántos partidos ganó?
1: Y 13 de 15 sacó.
2: No, no, 13 de 15.
1: Ganó 4 de 5.
3: Empató con Fluminense.
2: Empataron sobre la hora. Palo 3. Palo 3. Sí. ¿Y por empate le dan también?
0: Sí, le hizo un gol Kennedy en el final.
1: Por eso.
3: En Mendoza.
2: Si no era un palo.
0: Si no era todo
1: adentro. Si no era 100%.
0: Que imagino, no sé, no le quiero contar las costillas al doctor. No. Pero debe ser un arreglo ahí 50 y 50 con los jugadores, ¿no?
2: El doctor negocia bien.
0: No, bueno. Y aparte, pará, va a ir a jugar con Bolívar. A Paraguay.
2: A Paraguay.
0: ¿Puede
1: no,
0: ganar?
1: No, va no? A Santa Cruz de la Sierra.
2: Bueno, también hay altura.
1: No se juega en la paz, se juega en Santa Cruz de la Sierra.
0: ¿Me llevará el doctor a Santa Cruz?
2: Yo creo que va a ser.
3: Muy lindo Santa Cruz.
0: Me gusta mucho Santa Cruz.
2: Yo creo que va.
1: Bueno, es la única ciudad en Bolivia en la cual
2: no hay
1: se está jugando. No, en la que se está jugando.
0: Me pongo el traje azul y la remera blanca.
4: A la derecha.
3: Ah, queda bueno, muy bien.
0: Con la delegación.
3: Me parece de la delegación.
0: Exactamente.
2: Ahí son todos, votaron como ustedes. Ahí en...
0: ¿Quién?
1: En sufragio ahí está definido.
2: Gran ciudad. Santa Cruz de la Sierra, Vicky viviría chocha.
5: Está con el voto.
0: Gran ciudad, gran ciudad.
2: El sufragio.
0: Voto. Gran ciudad.
3: ¿No? Aspiracionales. ¿Sí? Ellos se creen que no son bolivianos.
0: Che, ¿qué tenemos?
3: Reniegan de su país.
0: La semana que viene, la semana que viene, ¿qué tenemos? A ver.
2: Pato haría un show también ahí en Santa Cruz de la Sierra.
0: Che, me gustó el ritmo de Católica, ¿eh?
2: A mí también.
1: Sí. Bueno,
0: ¿a qué ritmo juegan,
2: Pero tiraste algo.
3: Boca la tiene difícil,
2: El único que hace gol es San
1: Pedro. Sí, pero juega bien.
2: El único que hace gol es San Pedro.
1: Ya ni juega bien,
2: La forma.
3: Sí, pero le crearon 20 situaciones.
1: Además, el rival se queda... Le expulsan a un futbolista de 10 minutos.
3: La única vez que patearon al arco fue Benedetto, que le pegó 30 metros del arco y se desgarró.
0: Estuvo cerca.
2: Una jugada de Johnny Quiñones.
3: No sabes lo cerca. ¿Cómo me tomás el pelo a mí?
0: La verdad que estuvo, querido.
2: Fue cerca la jugada. Fue cerca.
0: Y viste lo que pasó
2: al lado del palo derecho.
3: Viste, uno me carga y el otro no lo vio.
0: No, todo
3: bien. Qué cerca.
2: Jugada de Johnny Quiñones y remate de Benedetto.
3: Y fue al banderín del corte, el remate.
2: La rompió toda Quiñones. La rompió.
3: Sí, Quiñones jugó bien. Muy bien, Carlito.
2: Una jugada suya.
0: Se fue abriendo, escuchá.
4: Tenía que darle time.
0: En la jugada, porque hicimos un zapping rabioso.
2: Sí, horrible.
0: Porque me daba vergüenza ver la cancha de Racing vacía. Y ese árbitro. Entonces me puse a ver Católica. Y Benedetto le da un pase al extremo izquierdo, que la pierna... No se le mostraba.
2: ¿Viste? No, y aparte con la clase.
0: La calentura que tenía.
2: Sí.
0: Entonces no le da el pase, la pierde y aparece la falta de Roja.
3: Chalá fue, ¿no?
0: Roja, total.
3: Roja. Fue falta de Roja.
2: No, lo había amonestado el árbitro.
0: La patada Roja. Entonces se enojó Benedetto y de contra Roja a los 8 o 10 minutos.
3: Sí.
0: Y después
2: pero va al frente el equipo de Garnero, ¿eh?
0: Generó mucha... Me gustó Zucchi.
3: Igual.
2: Agarró un gol de frente, ¿lo viste?
0: Sí, pero metió un par de centro.
2: No, pero el gol que erra, si la para, es jodido para la
3: idea. Sí. Mérito del arquero también, ¿eh?
0: Me gusta el mugre Zucchi, ¿eh? Es un mugre, ¿eh? Me encanta.
2: Sí, a vos te gusta ese jugador. Ese va a venir. Nosotros todo verde.
0: Medio, pente centro, pase filtrado.
3: Y te digo otra cosa.
2: Me dice Carlitos Elicese, salió Guillermo Brown de Madrid. San Pedro está enloquecido con Guillermo Brown de Madrid.
0: No termina más.
3: Le dicen toro, le cantan.
0: Pero no termina
3: toro,
0: más la carrera de San Pedro.
2: Tiene 38, Gustavo.
0: Sí,
2: 39,
0: sí igual.
1: Aparte jugó con la nariz fracturada.
3: Con la máscara.
2: Hizo dos goles.
3: Por la nariz fracturada.
0: Ahora hizo dos goles, se la llevó por delante las dos.
2: Sí, primero le pega.
0: Bien de goleador. Porque cuando vos cerrás, fallás tantas chances de gol. ¿Y cuándo viene el gol acá? El arquero de Barcelona me gusta, ¿eh?
3: Me acordé de esto.
2: Atajó bien.
3: Digo, para los fines candidate prácticos.
2: Boca igual, no es católica.
3: Sí. Para los fines prácticos. Para los fines prácticos, era lo mismo para la Católica empatar que ganar. Digo, en relación al último partido.
1: Sí.
3: Lo que le cambiaba la ecuación a ese último partido era si ganaba Barcelona. Porque ahí Boca con un empate podía pasar.
2: Lo que pasa es que si empate...

0: de lo mismo
1: empata en la Boca, puede quedar primero, Leo. Entonces,
2: ah, bueno, en eso sí, pero no en la clasificación. Mejor.
1: Mirá qué buen dato que me da Carlitos Eliseche. De lo que es San Pedri. Cuando jugaba en el Federal con Guillermo Brown hizo 23 en 27.
3: Oh. Sí. No, no, en Católica no. Tiene 157.
4: Hay jugadores
3: en 247.
4: Tremendo. Chicos, Vegetti. Hace los goles de la nada.
3: Ah, sí.
4: Arce. Ay. Metió 3 el paraguayo.
1: ¿Viste como cabecea el último más allá de la jugada?
4: Pero Arce,
1: como cabecea.
4: Arce va al Mundial, ¿eh?
1: Ayer Perazo habló de perfil y control como algo clave. No, es importante lo que te digo. Y me hablaba de Arce como cabeceaba. Fíjate cómo cabecea Arce al primer palo y cómo cabecea diferente.
4: La importancia del goleo. Arce, San Pedri, Vegetti.
2: Claro.
1: 9 de área.
2: Arce, el primer paraguayo en la historia del fútbol argentino en convertir 3 goles.
1: Está comiendo, ¿no?
4: Sí, está con una almendra en la boca. Sí.
2: En Copa Libertadores de América.
4: ¿Dónde te vas?
1: Está comiendo abiertamente y toma agua.
3: 3-3.
4: Anda, ¿vos sabes un programa de radio este?
1: ¿Te puedo contar algo fuera de lo radial?
4: No estamos boludeando, esto sale al aire, ¿sabes? ¿No?
2: Y si te estoy dando un dato.
4: Estoy llegando. 50.000 personas escuchando la radio.
1: ¿Está viendo la gente, Gustavo?
4: Sí.
1: Estoy llegando, entonces después no me contesta. Y aparece una persona totalmente enajenada corriendo desde el kiosco con 7 botellas de esto.
5: 7.
1: 7.
5: Todo lo grande, vos. Todo extremo.
1: Le digo.
4: Me corrí.
1: Escúchame, Leo.
5: Y corrió, pará.
1: ¿Qué te pareció Racing?
6: Le faltaba el aire, ¿no?
1: No hablaba. Tuve que llamar a Cerro. Pero no me gusta manejar sin hablar.
5: ¿Qué, el ejercicio es la corrida del kiosco acá?
4: No, pero se nos van a oír, chicos.
1: Escuchame. Están mirando todo.
4: ¿Qué iba a decir?
5: No, corrida, agua, frutos secos, viene muy bien, ¿no?
4: No hablemos de él, porque a él le gusta que hablemos de él.
2: Ustedes hablan de mí.
4: Che, 3.40, no 3.30 La Plata. 3.40.
2: 3.40.
4: 340 mil dólares por victoria.
1: Son 6.80. Un palo, 2. Un palo, 20. Los 3 partidos ganados. Ganó 4. Un palo, 3.60. ¿Y el empate cuánto?
4: No sé.
1: Un palo y medio.
3: No, empate me parece no te da.
4: ¿No?
3: Ese empate no.
4: Te digo, si sigue así, va al Mundial de Clubes, ¿eh?
1: Lo que agarra Independiente por Loyola.
7: Qué generosa que la Conmebol siempre apostando por todo el fútbol.
3: ¿Cuánto dan por empate?
7: Por
4: ¿en cuánto?
3: Algo?
4: ¿En cuánto?
7: La mitad de lo que damos, si gana.
4: ¿En cuánto depositan Núñez Cabeza? ¿En qué momento? ¿Termina partido y depositan?
7: Que encaja. Ya termina. Ya es todo transferencia, todo virtual. Ya no, es
2: ya todo más práctico.
7: Ya es todo más práctico. Si hay, no hay wifi, ya Núñez, tenemos que poner.
4: Al árbitro de ayer que dirigió Racing.
1: ¿Por qué
4: no lo echan? ¿Por qué no lo echan de la Conmebol?
1: Un espanto.
7: Es que un buenazo.
4: Qué vergonzoso ese penal que cobró y encima se comió la falta del arquero.
7: No sabes la
4: falta. Todo al revés cobró.
7: Los viajes que hemos hecho tomándote un fenómeno.
1: Congo,
4: pero Congo hay que mandarlo a donde está el apellido. Allá.
1: Claro, la República.
7: Cuando lo juntamos todo tiene una chispa como baila Congo.
3: Los empates no pagan, ¿eh? No pagan.
4: No se garpa. Kennedy nos sacó 300 lucas.
7: ¿Quién le pagó el empate? No
3: se pagan, no se pagan.
4: Nos sacó 340, Kennedy.
7: ¿A quién le empate?
4: ¿Sabes lo que sacó 340 Vila?
3: Ahí en tiempo adicionado, ¿no?
4: A Agustín 340.
3: No,
4: olvídate.
1: No hay manera, ¿no?
4: No, ¿cómo pedí un momento? Bueno, 340 le sacaron. Sí. Kennedy, qué hijo de.
7: Bueno. Lo transfirió un par de empates.
4: Amargó a varios, Kennedy, ¿eh? Amargo.
2: Y bueno, le hizo el con la Boca en la final del Maracaná.
4: Por ejemplo.
2: Imagínate. El problema de Kennedy. Es la conducta, ¿no?
4: Y la familia. Señoras, señores, lamentablemente tenemos que ir a la pausa, pero con una buena noticia.
5: Sí.
4: Basta con
2: basta. Y ahora tengo que aprovechar.
4: Andate a tu casa.
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3: Mirá que es un día difícil para muchos que se despidió Pep.
4: El doctor Rayón,
3: Cuidado.
4: Tremendo. Por favor, Vicky, bueno, tenemos un penete para ir a la pausa, pero antes, una buena noticia para un hincha de River.
1: Uno. Uno solo, no dos.
4: Para uno, ¿no?
5: Uno. Uno. Hinchas de River, un regalo. No. ¿Qué?
4: ¿Va con acompañante?
1: ¡Apa! ¿Lardiles es? ¿Lardiles?
5: Muy bien.
1: ¿Lardiles?
4: Porque no me gustaba solo. Yo solo no voy a ningún lado. Pero escucha, ahí metió otro. O sea, sí, vamos.
5: ¿Cuál querés? ¿El Sancor o después contamos?
4: Le contamos a la gente qué va a pasar.
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4: ¿Pregunta?
5: Sí, acá dice eso. ¿Vos no querés?
4: Yo creo que el primero que llame.
5: ¿Se la lleva?
4: El primero que llame y diga. ¡Qué lindo sos, Gustavo!
5: Ah, con eso, qué fácil que sos.
1: Tenemos que ir a la pausa con esto, ¿eh? ¡Está valiendo! Ah, no.
4: ¿Entendés? 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Dos entradas y elige el acompañante.
5: Exactamente.
4: ¡Oh, buenísimo! 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
1: Avanza 5 pesos, está cotizando los 1.415 pesos, mientras que el dólar blue se mantiene estable los 1.425 pesos. El riesgo país argentino continúa en descenso y se está ubicando en los 512 puntos básicos. Por su parte, el Merval está operando con una baja del 0,64% en la rueda de este viernes.
2: Internacionales.
1: La ciudad de La Habana atraviesa una grave crisis sanitaria debido al colapso del sistema de recolección de residuos. La situación que llevó a miles de vecinos a quemar basura en calles y espacios públicos. Según reportes oficiales, funcionan menos de la mitad de los 106 camiones recolectores disponibles en la capital cubana. La disponibilidad operativa se ubica entre el 37%, lo que está provocando acumulación de residuos en barrios enteros. La situación se suma a la crisis energética y al desabastecimiento que enfrenta Cuba en medio de apagones.
2: Fórmula 1.
1: Franco Colapinto saldrá a la pista en minutos para el único entrenamiento del Gran Premio de Canadá. Mientras que en la Fórmula 2, Nicolás Barrone realizó un buen tiempo en los entrenamientos, amplía Walter Zafarian.
3: Nicolás Barrone cerró un muy buen entrenamiento de cara a lo que será el Gran Premio de Canadá. Puesto 4 para el piloto argentino, que quedó a 177 milésimas de quien fue la referencia, Alexander Dan. A partir de las 3 de la tarde, Barrone saldrá a clasificar, pensando en la sprint de mañana y en la carrera del domingo. En un rato nada más, 3.

0: 13:30, hora de la Argentina, saldrá Franco Colapinto a la pista en el circuito Gilles Villeneuve para desarrollar el primer y único entrenamiento de la Fórmula 1 de cara a lo que será la sprint de mañana y la carrera del domingo. Walter Zafarian para la Red Informativa.
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2: Atención usuarios del tren Sarmiento, no llega a 11. Circula en forma limitada entre Liniers y Moreno y esto se debe a una colisión con un motociclista en el barrio de Flores. En tanto hay un choque múltiple en la autopista de Lepiane que dejó 3 heridos y reducción de calzada. El siniestro vial involucró a 4 vehículos a la altura de Mozart sentido hacia provincia. El siniestro está generando demoras y reducción de calzada en la salida hacia la autopista Richeri. Hora 13:09 minutos en todo el país. La temperatura en Buenos Aires, 12 grados 5 décimas, humedad 60%, cielo parcialmente nublado.
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0: 1:10 la hora, segunda hora del programa en Radio La Red. Estamos hasta las 14. Vicky, bueno, temperatura ahora.
1: 12 grados, 5 décimas, Gus, humedad 60%, cielo algo nublado. La máxima para este viernes, 13 grados. Me están tomando examen.
2: Sí. No, ¿y cómo haces vos?
0: Es invierno, ¿eh? Hoy hizo un frío. Vos ni te diste cuenta, Porcel, pero...
3: No, acá no me doy cuenta porque hace calor.
2: ¿A qué hora te levantaste?
3: Afuera está gris,
4: yo
3: frío.
4: Me levanto 11 de la mañana, 12, sí. Porque la mañana no me gusta.
3: No.
2: Y menos frío.
0: ¿Cómo te cuentas con Jorge toda la tarde?
3: Y más hoy, que pero es largo
2: la mañana
3: día,
2: hay
3: obra
2: frío,
3: de teatro.
0: ¿A qué te levantaste hoy?
3: No, hoy me levanté temprano porque tuve que hacer ejercicios. Buah, el vapor.
2: ¿Ejercicio?
0: Nos vamos a Córdoba. ¿Cuándo viajas?
3: El sábado.
2: Mañana.
3: Mañana a la noche.
0: Bueno, vamos a Córdoba, vamos a ir a comer.
3: Sí, por supuesto, ya Larry nos recomendó un gran lugar.
0: Es buen lugar. No fui nunca, pero querido. Pasé por la puerta y está bueno. Estaba lleno el día que fui.
2: Y se va a llenar ahora porque está toda llena Córdoba.
3: Sí.
0: Oh. Escuchá. Bueno, a ver, a Rodrigo.
2: Fue a Plata verlo.
0: Ah, sí.
2: ¿Viste cuando tocó en la plaza y se veía de lejos?
0: Yo fui a verlo el día que hizo la tapa de gente con Graciela Defano.
3: Ah, en el Luna Park.
0: Estaban re enojadas las chicas. Porque había hecho la foto con Graciela.
3: Claro, lo celaban. Sí, mucho.
0: Estaban, no, ¿por qué? Y le gritaron cosas feas a Susana y no le gustó a él. Se fue del escenario.
3: Esto fue en el Luna Park.
5: Casualidades de la vida, el domingo sería el cumpleaños.
2: Sí.
1: No, ¿en serio?
2: El domingo sería el cumpleaños de Rodrigo. ¿Sí?
0: Y el lunes es el cumpleaños de River.
5: Exactamente, sí. 25 de mayo.
2: ¿Cuál domingo?
0: Mirá si River cumple año feliz.
2: ¿Qué te parece?
3: Me está preguntando si era Belgrano, me voy.
1: Si él era hincha, ¿de qué
2: fanático, hincha?
1: Fanático,
2: Belgrano, pirata.
1: Chicos, ¿por qué voy a saber?
0: Pirata cordobés, pirata cordobés. Celeste. Todo para Belgrano.
1: Gracias,
0: Presentame el partido.
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0: ¿A quién presento primero? ¿A Gene o a Roberto?
3: Yo creería...
2: Está exultante Roberto.
8: Local es River.
3: Ah, entonces River.
0: Roberto, ¿cómo le va, Robertito?
9: Gustavo, muy bien, impecable. ¿Cómo andan ustedes?
0: Nosotros muy bien.
3: Bien, viejo.
0: Ansiosos por el viaje de mañana. Nos tomamos el vuelo a la tardecita. Vamos a ir a cenar a un buen lugar, a descansar temprano, porque después tenemos una previa larga el domingo, previa, partido, pospartido, vuelta olímpica, festejos.
2: Y vuelta.
0: Y la vuelta.
2: ¿Vas con Roberto a cenar?
0: ¿Sabes lo que es el lunes?
2: ¿Vas con Roberto a cenar?
0: El lunes tenemos más sueño que el programa de Julián Weich.
2: Y sí.
3: Y feriado, para colmo. Yo no sé si vengo el lunes, ¿eh?
2: ¿Va a ir Roberto a cenar con vos?
0: Quiero ir con él.
2: ¿Sí?
0: Quiero
2: sí,
0: ir con
2: sí,
0: Roberto y no con Gentili.
3: Vaya.
2: Gentili,
3: vaya.
2: ¿Te comparte panel ahora? Este nuevo Gentili comparte panel.
0: No, no me gusta comer con él primero porque la gaseosa la toma él.
3: No, no tomo más gaseosa, ¿no? Que estoy tomando agua, querido.
0: No me gusta que la panera es de él.
3: La panera todavía.
0: Que pide chinchulines y mollejas, se las coma todas.
2: No, no creo que pida eso.
3: Ahora estoy más cuidando.
0: Roberto, cuente, ¿cómo está River para el partido y para el viaje? ¿Cuándo viaja?
9: Muy bien, mañana a las 7 de la tarde sale el vuelo charter con el plantel de River, Gustavo. Cuando lleguen a las 20:45 está previsto que Lucas Martínez Cuarta vaya a dar la conferencia de prensa junto con Celarayán. Va a ser en el hotel que está cerquita del aeropuerto, donde se concentraba la selección argentina muchas veces cuando viajaba a Córdoba. Así que va a viajar un charter también con los familiares de los jugadores de River, Gustavo, para acompañar al plantel.
0: ¿Vos sabés que acá hay gente que debe dormir hablando? Debe dormir hablando.
8: Hay gente que sueña, sí, que...
9: Sí, porque se escuchan voces.
0: No, como tenemos un tema con la calefacción y el aire, y está calentito acá, tenemos la puerta abierta. ¿Qué dijimos? Por favor, ¿puede ser en silencio? Sí. Es un disco rayado. No paran de hablar.
2: Otra mancha
3: siguen,
2: más.
3: Siguen.
0: No, siguen.
8: No sale igual, Le pones ese producto y no sale igual.
0: No. Recién llega y tiene todas las manchas.
3: Hay una que no sale con nada.
2: No. Pero es indeleble. ¿Se alimenta cuando con vos se alimenta o no, Gustavo? ¿Se alimenta en la mañana o no?
0: Saquen el micrófono, por favor.
2: Sí. ¿Cuál no sale?
0: Son como el árbitro del bar.
2: Y yo no te conté una para cuidarlo.
3: Le pregunta cuándo sale.
2: No te conté una para cuidarlo, Gustavo. Le dije, por favor, salí. Entró.
0: Me cuesta, Cantenis, encaminar el programa. Ya me está costando un montón. Ya no sé ni dónde estamos, ni qué hacemos.
3: No, estamos con Charroch.
9: Gustavo, bueno, que quedan dos entrenamientos para el plantel de River, sí, hoy y mañana por la tarde. No, para nada.
3: Ahora lo vamos a ver en la pantalla.
9: Sí. Hoy y mañana por la tarde, el plantel de River se entrena a las 7, a las 7 sale el vuelo charter. Vamos a ver si llega Aníbal Moreno, que quiere estar, que quiere jugar. Yo digo que si se llega a producir el ingreso de titular del ex Newell's, Racing y Palmeiras, va a ser una suerte de milagro, porque sufrió un esguince de rodilla contra Central, así que habrá dos pruebas más para él o el chico Lucas Silva. El resto sale casi de memoria. Beltrán, Bustos, que lo va a reemplazar el desgarrado Montiel. La dupla de centrales con Martínez Cuarta y Rivero, va a llegar Marcos Acuña, Lucas Silva o Aníbal Moreno, Fausto Vera, Juan Cruz Mesa,
0: 3-2-1.
9: Tomás Galván, Driussi y Joaquín Freire.
3: Mire, yo le digo algo, si juega Moreno, le pago una cena a usted y a todo el equipo de la radio, de este programa.
2: Pero bien regada, todo.
3: Bueno, con lo que quieran.
0: Si juega.
3: Si juega Moreno de titular, yo les pago a todos una cena.
2: Que lo grabe, Igor, ¿eh?
0: Dijo Driussi. Bueno,
9: que por la duda junte plata, sí. ¿Eh?
0: Dijo Driussi, como está grabado.
2: Está grabado.
0: Como lo grabaron hace una semana.
2: Sí.
0: Está grabadito, está toda pura.
2: No.
0: Escuchá, pará, ¿cómo se lleva con Genesoni usted y Arroche? Sé que son rivales ahora, pero bueno.
3: Pero no enemigos.
9: Me llevo 1000 puntos. De hecho, uno de los motivos por los que quiero ir a Córdoba es para reencontrarme con Genesa.
2: No. ¿Con quién?
3: Genesa, le dice.
0: Genesa. Hola, Genesa, ¿cómo le va?
2: Genesa, me gusta, querido. Genesa, ¿eh? Se ofendió.
10: ¿Cómo le va? ¿Cómo andan? No, pues
0: también. Juega con ese ritmo Belgrano.
10: Quedé pensando
0: tercero primer tiempo, mierda.
10: Vamos de detrás para adelante.
3: De menor a mayor.
10: Sí, lo dejamos que venga.
0: Linda que es Córdoba, Genesoni. Qué suerte tiene usted vivir ahí. Me gusta mucho Mendoza, me gusta Rosario, me gusta Salta, Jujuy. Me gusta mucho ir a Iguazú.
3: Mirá qué lindo es mi país, país.
1: Ay, empieza a cantar otra vez. ¿Qué le pasa?
3: Porque me la deja picando.
10: Otra vez.
3: Mirá qué lindo es mi país, paisano. Si usted lo viera como yo lo vi.
1: Ya lo sabemos.
3: Pues no se quedaría ahí parado y me seguiría a mí.
2: Después me culpan a mí, se prepara Sportif, se prepara Daint. Sí, tengo
0: escucha,
2: la culpa yo.
0: Escucha, Candeni. Agustín, mira que está escuchando el programa.
3: No, ¿está escuchando?
0: Sí.
3: No, no soy yo, Agustín, es inteligencia artificial.
0: Pero pará, ¿no consigue un spa para esta hora?
2: Dos y cuarto. Al aire.
0: Necesito, en serio, te digo, para la salud mental, 2:30, estar en un hidromasaje, sauna, finlandés, todo, ¿eh?
2: Pero pará, ¿sabes por qué te hicieron esto con el aire?
3: Sí. Para que te vayas acostumbrando al sauna.
2: Nosotros estamos en verano permanente.
3: ¿La pediste un sauna?
2: ¿Tiene que ver con la medición?
3: También.
2: Sportif se prepara igual, porque vos estás cansado, querés spa.
5: El lunes ponen arena en el estudio.
0: Creen que es. Creen que son el raid. Genesoni, llega López.
10: A esta hora no, Gustavo, La información que hoy lo probaron no respondió de la mejor manera. Y yo me animo a decir que López no va a estar el próximo domingo.
0: Bueno, el que sí
10: el
0: va a estar.
10: López bueno, ¿no?
0: Claro,
10: López bueno.
0: El que va a estar el de otro López que va a estar mañana viajando para allá. Mañana estoy ahí en Córdoba. Qué lindo Córdoba. Decís que mañana, que el domingo laburamos tanto, no podemos ni hacer nada.
10: Me da la sensación que a usted le queda bien cualquier provincia.
0: Sí, me gusta viajar, me gusta la Argentina. Claro, la Argentina es preciosa, claro. Tenemos todos los climas.
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1: llegó.
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3: Argentino Luna,
8: creo. Claro, Argentino Luna.
2: Esta es la que le gusta a Chiquitapia, repartiendo estrellas. Olvídate.
0: Pero saque bueno. Que me gusta, no saque que me gusta. Aparte, he cantado por Gentili y me gusta más todavía.
2: Ah, ¿te gusta por cantar Gentili?
1: No le hagas creer que canta bien.
2: Vas a cantar esta noche,
1: Leo.
0: Métele un poquito más.
10: Una más.
3: Ahí va.
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3: Dale. Esto es de una película de Argentinísima, donde estaba Julio Marvis,
8: sí, señor.
3: Y ahí canta Argentino Luna esta bonita pieza.
8: Podrías hacer una gira, ¿no? Por todo el país, una gira eterna.
1: Con la guitarra. ¿Sabes tocar la guitarra?
8: Claro.
1: Muy bien.
2: ¿No hay una armería por acá?
0: Imposible escuchar el tema.
8: Un ícono Argentino Luna.
3: Sí.
0: ¡Vamos! ¡Eso! ¡Vamos! Qué linda Argentina.
11: 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Rompa el boleto ese que tiene ahí.
3: A Barreto le dice.
11: 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Yo que usted
2: no te quedo aquí.
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8: ¿A dónde vas a ir? Rompa el boleto, Barreto. A Brasil vas a ir.
0: Rompe el boleto, querido.
8: A Brasil vas a ir.
0: Rompe el boleto, la puta que te parió. Rompe el boleto al Brasil de vacaciones, por favor.
3: Escuchar Argentino Luna.
0: Escuchar Argentino Luna, qué lindo mi país paisano. Azul, querido, por favor.
2: Amar Azul.
0: Lo que es Tucumán, lo que es Salta, lo que es Jujuy, Catamarca.
3: Por
0: ¿cómo
3: favor.
0: Quiere el Guazú, las cataratas son tan
3: Tapi hermosas?
0: Tapi del Valle. Oh. Calafate, Cafayate.
2: Tierra del Fuego.
0: Pero por favor, querido.
3: Ushuaia.
0: Ushuaia, qué lindo.
1: ¡No! ¡No! ¡No!
12: ¡Quiero partir!
2: ¡Es mi niña! ¿Qué dice?
0: Rompe el boleto, querido.
2: No tengo.
3: Rompe el boleto.
13: Igual no me meto, el mantento contaminado.
3: Bien, lo dijo Argentina.
2: Sí, no me meto al mar.
13: No tomo agua también.
2: No me meto ni loco al mar en Brasil.
0: Que se me fue la mano esto ya directamente.
2: México y Brasil.
0: Se bueno,
2: es un desquicio.
0: Gene, lo veo mañana entonces, ¿eh?
2: No me dio el equipo.
10: Trae abrigo,
3: el equipo, el equipo.
0: Trae abrigo, está el frío que hace acá. No, dos grados bajo cero. Hoy salí, ¿sabe qué?
8: El chacho hasta Gustavo, la suerte que lo puede hacer con López.
9: Que del equipo que
10: soy. ¿Quiere el equipo no?
0: Azul Carpincho manejando hoy a la mañana.
10: Anótelo.
2: Sí.
10: Anótelo, Gentile, anótelo.
2: Pará, Gene, son los dueños del lugar, los Carpincho, ¿eh?
8: Está que está dando la formación.
2: Los Carpincho son los dueños de ese lugar, ¿eh?
8: Por favor.
2: Sí.
8: Sí, Gene.
3: Dale, Genesa.
10: Cardoso, Falcón, Cardoso, Falcón, Morales, Maldonado y Sporle, Adrián Sánchez, que fue papá en la jornada de ayer, mira, junto con Longo, Rigoni, Cela Rayán, y por la izquierda va a jugar Metilli, Pacerini el único punta.
0: Mira, se mantiene el equipo.
3: Hay que averiguar después, mándemelo, me sirve para la transmisión,
10: la
3: escuche,
10: última.
3: Genesa, va, nosotros, el nombre de la hija de Sánchez, después, bueno.
0: Sí, la última que dice, sí. Gene.
10: La última.
0: Sí.
10: ¿Sabe quién fue papá antes de la promoción?
8: ¿De la promoción? ¿Farré?
10: ¿Un par de días antes?
8: ¿Quién?
10: Guillermo Farré. ¿Sabe quién fue papá ahora? ¿Quién? Adrián Sánchez.
2: Mismo guarda. Puesto.
0: Epa. Guarda. Ah, me la guarda, fe que tiene, me la fe que se tiene, Gene, ¿eh?
3: Me parece un poco provocador. Mándeme el nombre de la hija, por favor.
0: Y lo llama por teléfono.
10: Ina.
2: Ina.
1: Nina.
2: Nina.
1: Nina.
2: Ina, dijo.
3: Ina.
10: Nina, Nina. Nina, Ina.
0: Vamos a llamar por teléfono y te enganche las pelotas.
2: Che, qué dato ese,
0: Gustavo. Gracias, Genesoni.
2: Totalmente. No lo escuchó el dato ya, Roche.
0: Vení, vení, vení, canté, vení, vení, canté. Sí. Pone orden, hermano, esto es una locura.
2: Esto es tuyo, Gus.
0: Ya, Roche.
2: Esto es Armativo. Él no quería,
9: Gustavo,
2: que esté yo.
0: Sí.
9: Bueno, viaja mañana a la tarde el plantel de River, va a llegar a la nochecita, ¿sí?, a Córdoba. ¿Sí? Para la semana que viene, necesita empatar contra Blooming para asegurar el primer puesto en la Copa
0: Sudamericana. No interesa a nadie, habla de Blooming.
2: Digo, Adriusi, ¿no?
0: ¿Sabes que desde que está con Pablo es que la mañana está...
2: No para hablar.
0: Está rivalizado.
1: No puede hablar ahí.
2: Sigue,
9: sigue. Colino y Freitas en la delantera de River.
8: Muy bien, muy bien.
0: Está grabado para
2: mí. Está grabado, Robert.
3: Es falso vivo.
2: Hoy fue testigo.
0: Está lo graba, ¿eh?
2: Hoy fue testigo de la mañana. Bueno, no puedo mirar.
0: Señoras, señores, es el momento. Es el momento, momento. Momento importante. Pará, le digo a la gente. Atento al teléfono. ¿Cuál es?
1: 4535-2011.
0: Tenés que decir qué bello sos, Gustavo, y te vas a Córdoba. Pero pará, cerrame primero.
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0: Ay, Dios mío.
1: No, qué difícil.
3: Está bien, amigo.
0: No, estoy nervioso.
3: ¿Por? Todos estamos
0: porque
3: nervioso.
0: La gente...
1: Pará, solo hinchas de River, ¿eh?
0: Sí. Sigue siendo River Plate.
3: Esta es la marcha más linda, ¿eh?
0: Qué linda.
3: La de Nacho Copani.
0: Poneme la de Grano también, porque tengo que ir a Córdoba, no me van a matar a todos.
3: Pusimos a Rodrigo recién, viejo.
2: No, pero la marcha.
13: Claro, Rodrigo habla de Córdoba.
0: No,
3: no,
0: matar,
3: no habla del de pirata cordobés.
0: Van a matar de a uno, ¿eh? Todo problema, es increíble.
2: No se puede.
3: ¿En qué estábamos?
0: La gente está llamando.
1: Claro.
0: Al 4.
1: 5. 3-5-20-11.
0: Lo primero que tienen que decir, qué hermoso sos, López.
1: Qué hermoso sos, claro.
3: Y después, no, pará, y después viene una pregunta.
0: Y una pregunta, la tenés que responder, ¿eh?
1: Ah.
0: Si la respondés bien, te vas a Córdoba. Micro para vos, para un acompañante y entrada para los dos.
3: Una, otra cosa, si sí. respondés mal, cortamos inmediatamente. Porque no. viene, por favor, dale, no, no.
2: No, no,
3: y
2: no,
3: no, no, no, que tengo un familiar enfermo. ¡Plin!
0: Nada.
3: Responde mal y lo sacamos del aire.
1: No, no seas así.
0: Cero sensibilidad.
1: No seas así.
3: No, responde mal y se corta y viene
2: y si
3: otro. Entra
2: tengo
3: otro.
2: Un problema con la tanda, tío, está bien.
3: Dale.
0: Escucha, Canteni, no veo que esté rojo los botones.
1: Central de Pasaje Flecha Bus y Radio La Red son quienes invitan a ustedes a ver el partido.
2: Hay que rojo.
1: Chan Chan. 4535-2011.
2: Abrí.
1: Vamos.
0: Hola, ¿con quién hablo?
16: Hola, Gustavo, querido Pablo de Rodríguez. Sos el, no solamente sos el más lindo, que sos el mejor periodista deportivo.
2: ¡Claro!
0: Pablo de Rodríguez. ¿Dónde es Rodríguez?
2: General Rodríguez.
16: General Rodríguez.
0: General Rodríguez. Ah, General Rodríguez. Che, Pablo, mirá, tenés muchas chances de ir a ver la final. Sos de River, ¿no?
16: Ojalá, pueda ir con mi hijo.
0: Con tu hijo.
1: Qué lindo,
0: qué lindo plan. Mirá, te vas en un micro espectacular. Tenés la entrada para vos, para tu hijo. Van, miran el partido y vuelven. Cantenis, ¿qué lugar es esto? ¿Platea, no? ¿Platea Ardiles? Bien. Pablo, hay una pregunta que tenés. ¿Sos muy de River?
16: Sí, sí, soy hincha de River.
0: No, bueno.
16: Fanático, pero sí hincha de River.
0: No es muy difícil la pregunta. ¿Quién hizo el gol de River en el empate con Bragantino? Bragantino ganaba 1-0, patea a Juanfer, el rebote del arquero y hay un gol de un chico de River. ¿Quién lo hizo?
16: Patea a Bragantino, perdón, Juanfer, da rebote el arquero y lo hizo este pibe de la reserva.
3: Está buscando en Google, para mí ya no vale.
16: No,
2: estoy... ¿Vos querés cortar, Leo?
1: ¿Leo?
16: Por teléfono.
3: Pará.
16: Ay, se me fue el... Se me
1: ay, fue la pucha.
16: Puta madre, los nervios.
2: Pasa eso, Gustavo.
16: Gutiérrez puede ser.
0: ¿Cómo?
16: Gutiérrez puede ser.
0: Ay, la...
3: Bien.
1: Ay, no te puedo creer.
2: Ya se iba con el
3: fácil. No, bueno. Hay que ser así.
2: El último gol de River fue recién.
3: Vos un déspota. Hay que ser así. Las reglas son las reglas, viejo.
2: Es un déspota,
1: Chico, no hay
8: sentimiento en este tipo de cosas.
0: Yo me quiero morir.
1: No, me quiero morir.
2: No, pero este lo disfruta.
8: No hay sentimiento en este tipo de cuestiones.
2: ¿Vos coincidís?
8: Claro, por supuesto.
0: No hay un Gutiérrez, ¿no?
2: No.
1: No hay un Gutiérrez.
3: En Belgrano hay un Gutiérrez. Si un hincha de River no sabe quién hizo el gol contra Bragantino, no merece estar en la final. Perdón que lo diga.
1: No, pero no te enojes.
2: El pibe, ¿qué culpa tiene?
1: Estaba nervioso, chicos. ¿No pueden entenderlo? ¿Tenemos otro al 4535-2011? Otra oportunidad.
3: Hay que cambiar la pregunta ahora.
1: Tengo
0: la pregunta. A ver.
2: Todo rojo.
0: Buenas tardes. ¿Con quién hablo?
17: Sí, ¿qué tal? Buenas tardes. Verónica, menos.
0: Verónica, ¿de dónde sos?
17: De San Justo.
0: De San Justo. ¿Hincha de River, Vero?
17: Sí, por supuesto.
1: Bueno. ¿El más lindo quién es?
17: Gustavo López.
1: Ah, muy bien.
0: Te voy a hacer una pregunta, Vero. Si vas a Córdoba, ¿con quién vas? ¿Ya le decidiste?
17: Con mi hija Verónica. Con mi hija Luana.
0: Verónica y Luana se van en el micro, van a la cancha, ven a River y vuelven en el micro, tienen entrada.
3: Está desbordada.
0: La pregunta es la siguiente.
3: Confunde su nombre con el de la hija.
0: La pregunta es la siguiente.
1: Leo.
0: Acordate el gol de Martínez Cuarta, que fue clave con Bragantino. Fue clave el gol de Martínez Cuarta porque le dio mucha luz a River y la chance de clasificarse a la próxima instancia de la Sudamericana. La pregunta es, ¿quién le tiró el centro a Martínez Cuarta ese día que se la puso en la frente, en la cabeza?
3: Muy fácil.
1: Que es muy difícil.
2: Fácil para vos que relatás.
1: ¿Es fácil o es difícil?
2: Son malísimos los dos. Yo me voy.
1: Está, ay, no,
8: está
1: Vero.
8: Más difícil que la
0: está
8: primera.
0: Luana y Sonia, ¿no?
1: Vero y Luana.
0: ¿Quién tiró el centro? El centro que cabeceó Martínez Cuarta gol.
1: Ay,
0: sobre
1: vamos,
0: la hora.
1: Vero, dale, Vero.
3: Está, Gustavo, pues lo va a buscar por YouTube, ya está.
1: Y bueno, pero que lo busque, por lo menos. Vamos, Vero, ¿estás ahí?
0: Me quiero morir.
17: Sí, estoy acá, estoy pensando porque me confundo entre Juanfer y el huevo.
0: Un centro de un chico que se la puso en la cabeza.
3: No, porque al otro no lo ayudamos, no puedes ayudar. Al otro no lo ayudamos. Beso, Vero.
1: No, Leo, pará, Leo, que arriesgue, claro, que arriesgue.
3: Sí, dijo huevo y Quintero y fue el chico.
18: Pero no lo dijo.
3: Silva.
18: O sea, dijo, estoy entre, no dijo, es este.
2: ¿Puedo mandar un saludo?
1: Acá en el chat
18: saludo,
1: están contestando, Gustavo. Mirá, los chicos.
2: Un saludo al tanque.
0: Ya está, si la sirva, ya está.
1: Acá contestaron en el chat, ¿eh?
0: No, me da. Qué pena. Me das, te digo,
1: dame. ¿El último?
0: No, no, dame un poquito.
3: No, no, no, no, a nosotros también nos pone mal.
2: No, no, no. Puta chocho.
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10: Así que esperemos. Bueno, continúo con el equipo. Fedorco, Valdés y Zavala, Pérez Cursi, Marcone, Montiel, para mí, aunque tengo alguna duda todavía ahí con Malcorra, Gutiérrez, Ábalos y Abaldo. De Abaldo, déjame decirte, Gustavo, una novedad exclusiva de Radio La Red. El representante de Abaldo vino a Buenos Aires, se reunió con los dirigentes de Independiente. Los dirigentes de Independiente le hicieron saber que van a comprar ahora. No van a extender el préstamo 6 meses más, que es una posibilidad. Lo quieren comprar ahora. Ah. Y
11: lo escuché hoy temprano con Toti.
12: ¿Qué cosa?
11: La claro, información, claro. Querido.
12: Ah, ya la dijo. Nos vende que es exclusiva nuestra, ya se la dijo.
11: No, yo
13: dije Radio La Red. No.
11: Dijo de Radio La Red.
10: Diré el título, ahora estoy desarrollando la información.
12: Claro, se engaña.
10: La opción que tiene Independiente.
12: Ojo, Vicky, es engaña este.
11: Infiel.
14: Ah, es sí. Engañador.
11: El infiel, Arnaldo André.
10: Jamás, yo soy Tim López. Tiene la opción que está fijada en el contrato Bus es de $3 millones a pagar en 3 cuotas de 1 millón. Independiente, lo que ya le dio el representante es una oferta verbal a

0: bajar un poco la radio, porque si no te llega un poco tarde
1: y acopla.
0: Está acoplando, claro. Y está acoplando. La pregunta es la siguiente. Hugo, a ver si te puedo ayudar a tu hijo, por favor, que quiero que la ganen. River está en la final, pero hubo un momento de mucha tensión en la cancha de River, que fue contra San Lorenzo de Almagro. San Lorenzo tenía 2 match point, y si metía los penales, River no estaba en esta instancia. El que erra el primer penal es Goyo Rodríguez, que tapa al arquero. La pregunta es la siguiente.
2: Ay, qué nervioso.
0: ¿Qué futbolista de San Lorenzo de Almagro pateó el quinto penal a las nubes para que tenga otra chance más River?
1: Muy fácil.
3: ¿Quién pateó el segundo penal?
0: En realidad es el quinto, buscando. El quinto penal, el último, que lo tira arriba del travesaño. Arriba del travesaño, si San Lorenzo convertía, pasaba de ronda, pero lo erró y entonces le dio vida a River para que esté en esta situación de llegar a la final. ¿Cómo se llama el chico de San Lorenzo? Que le pegó fuerte, miraba al cielo, rezaba, remató por acá arriba del travesaño. ¿Quién es?
2: Acá lo dicen.
4: Ya está, Gustavo.
3: ¿De Ricky puede ser?
0: ¡No! ¡No!
2: ¡Ay, se fue Gustavo! Mirá,
1: increíble, mirá qué tipo tuvo tiempo hasta para hacer trampa.
2: A ver, chicos.
5: No es San Lorenzo.
2: Era Perruzzi.
1: Ya
2: dicen en el chat, chicos.
5: No es hincha de San Lorenzo, el hombre de River.
2: Lo están diciendo en el chat.
0: Pero querido, le tenés que agradecer la vida,
1: pero
0: Perruzzi.
1: Claro,
2: no,
1: bien.
2: No te puedo creer.
5: Bueno, no, son muy rebuscados. López y...
0: Hacemos una cosa, estoy muy tensionado.
1: Me pone mal esto a mí.
2: No, a mí también.
0: Vamos a la pausa, García.
1: Aparte hasta tuvo
2: tiempo de hacer trampa el tipo.
6: Vamos, no, está bien, está correcto.
0: Vamos a
6: lo que dice Gentile es correcto.
1: Gracias.
6: Te completo con Unión para jugar con Independiente.
0: Sí.
6: Mancilla, Vargas, Maison, Rodríguez, Ludueña del Blanco, Julián Palacios, Mauro Pitón, Profini, Menossi, Colazo y Tarragona. Puedes ir a la pausa.
0: Estoy muy mal anímicamente.
2: Ay, no,
6: me
2: tremendo.
6: Pica todo el cuerpo.
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0: Riquísima, ¿no?
1: Sí.
0: El paquete para quien va. Para vos.
2: Para la niña.
0: ¿Y qué más?
3: Bareto para la familia.
0: Vos también te llevas todo, maricón.
3: No,
0: toma.
3: Lleva
0: un depósito. Protestón.
3: Gran abrazo a Lua de Nepal, ¿no? Que sabía todas las respuestas,
0: pobre. ¿Cómo no vas a ver?
2: ¿En serio?
4: No, va a ser benévolo.
0: Che, me voy rápido con Arevalo y Faba.
3: Sí.
0: Rápido, porque quiero que la gente se lleve los pasajes. Si no, nos vamos. Vamos nosotros a Córdoba, si no.
4: ¿Vamos?
0: Y, claro, querido. Arevalo, ¿de Boca qué hay?
5: ¿Cómo andás, Gustavo? Refuerzos a la vista. Boca buscará un arquero. ¿Te gusta Loyola?
0: Sí, claro, por supuesto.
5: Un lateral por la derecha, barra volante. Empiezan a hablar con Felicevich por Loyola. Buscará un delantero que acompañe a los nueve que hoy tiene Boca. Un ejemplo de delantero que Boca busca con nombre y apellido es Sebastián Villa. Y esperan respuesta de Dybala. La verdad, nadie quiere asegurar qué va a pasar con Dybala. En las próximas horas yo creo que el jugador empieza a tomar una decisión.
0: Gracias, Martín. Faba, San Lorenzo de Almagro.
6: Muy bien, Gustavo, que se prepara con todo para el martes que viene cerrar su clasificación octavos de final de Sudamericana con todo el equipo a disposición. Así que pinta para no haber cambios.
0: Muy bien, Faba, muy bien, así. Muy bien, Faba. Bueno, señora, señor.
2: Escúchame, voy a repetir el número porque la gente pregunta. Los del chat quieren saber, quieren ganarse todo.
0: Y claro, dale.
2: 4535-2011.
3: Ya.
2: Ya, llama. Entonces,
4: la pregunta. El grupo sanguíneo tiene Franco Armani.
0: Me dicen que tenemos 20.000 llamados hasta ahora.
2: ¿Quién es el malito? No lo volvieron a decir.
0: Ah, no lo dicen. No. Y por eso no ganan. Buenas tardes, ¿con quién hablo?
7: No, Gustavito.
0: ¿Tu nombre cuál es?
7: Pablito.
0: ¿Pablito de dónde?
7: De Capital.
0: De Capital. ¿Hincha de River?
7: Enfermo, enfermo.
0: Vamos, la tenés, Pablo, que saber esta entonces. Escuchá, ¿con quién vas si ganás?
7: Con mi viejo.
0: Con tu viejo. Bueno, escucha bien. ¿Sos muy de River? ¿Conocés de fútbol?
7: Enfermo de River, lo más grande que hay.
0: Bueno.
3: Está emocionado.
0: River tiene tres arqueros. Armani, genial, espectacular.
4: Fácil.
0: El otro es Beltrán, que quizá vaya a la selección argentina. ¿El otro arquero quién es?
7: Centurión.
0: ¡Muy bien! ¡Ah!
3: Le soplaron. Le soplaron,
0: Pablito.
3: No cortes, ¿eh?
0: No cortes, Pablito. Qué suerte tuviste, Pablo, ¿eh? Era difícil. ¿Las otras, escuchaste?
7: Sí, estaba escuchando. Te escucho hace
0: 28
7: años.
0: Grande, Pablito. Bueno, escucha.
3: Te soplaron, Pablito, igual, ¿eh?
0: Ni
3: igual
0: por nada.
2: No importa, Diego.
0: ¿Quién cerró la puerta acá?
4: Y te quiere matar, Gustavo.
0: ¡Cándala!
4: Ah, es tremendo. Ah,
2: no respondiste quién es el periodista más lindo, Pablito.
0: Es un hecho policial esto de cerrar la puerta, ¿eh?
8: No.
0: No, abrí, por Dios.
4: Tengo una pregunta. ¿Cómo va a ser Marcelo?
0: Pablito, quédate en línea, que ahí plano tiene ganas de hablar. Y te va a decir, si te va a tocar temas personales.
4: Te va a hablar de Chicago,
0: que no levanta, quién es el técnico. Te va a hablar más o menos unos 40 minutos nada más.
8: Sí, sí.
0: Así que avisa en tu casa que te calienten la comida, todo. Te habla 40 y 50 minutos a lo sumo y te da los pasajes, ¿ok?
4: Y no le des el teléfono porque te manda audios durante 4 y 5 minutos.
3: ¿Te acordás de Chicago River del 81? Te ves a hablar, ¿viste?
0: No, estoy muy mal. Gracias,
3: no
0: Pablito.
3: Cortes,
0: suerte,
3: no,
0: Pablo. Nos vemos en Córdoba.
2: Pablito, felicitaciones. Ah, entonces se va a Córdoba, pasaje ida y vuelta. Le agradecemos al Central de Pasajes, Flecha Bus, por supuesto, y Radio La Red, que gracias a ellos Pablo se va el fin de con el Papa. No vamos más.
4: Desesperado por decirlo.
2: Estás transpirando.
0: No me vendas tu obra de teatro.
4: Y hoy,
0: por favor.
4: Esta noche vamos todos, López.

0: Digo, más allá de ver la obra, la Daga y a mí, van a poder ver a todas las figuras de este programa, los que vayan. Y quedan pocas entradas.
1: ¿Pocas cuántas?
0: Pocas. Un remanente. Aquellos que quieran conseguir los últimos dos por uno.
2: A por otro récord. Llamar allá.
0: Pueden escribir ahora a Pablo Fuoco, el productor.
2: Fuoco.
0: Te soluciona todo.
2: Amigo Pablito.
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1: Muy bien.
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1: Estábamos bien hasta que vino Candelaf. Nos cerró la puerta y
2: ahora sí.
1: García, nos vamos.
2: Nicolás Larcamón.
0: Oh, el DT.
1: Estaba en Cruz Azul.
0: Argentina.
2: Va a dirigir en el Sporting de Gijón, ahí segunda división del fútbol español. Ahí está.
3: Más abajo.
1: Agarran laburo siempre, ¿eh?
3: Cada vez más masajó.
2: Nada
0: Europa,
2: es
0: viejo.
2: Eterno.
0: Europa 1.
2: Si lo fuera, estaría aquí. Lo que sí será eterno será el sentimiento de la gente, los recuerdos, el amor que siento por mi Manchester City. Firmado
3: Pep.
2: Pep Guardiola.
1: Bueno,
0: mira vos, bien, Pep.
1: Che, Cruz Azul del Arcamón.
3: Sí. Vi a ser, porque por vos.
1: Está en la final.
3: Jugó, mereció ganar, pero 0-0.
1: Con 5 partidos que dirigió este tipo, lo metió en la final.
3: Sí.
1: Hola.
4: Nos quedamos volando.
1: Hace un calor porque habéis visto acá.
4: Bueno, acá siempre te echan la culpa a vos, ¿no? Bueno,
1: estamos
4: que
1: transpirando.
4: Que López viene desabrigado, entonces desabriga la casa,
1: y encima teníamos la puerta abierta, las dos puertas abiertas, sí, todo el programa, y vino Candelaf a chumbear no sé
0: atentado.
1: Qué. Y cerró las dos puertas, ¿sabes cómo nos dejó, no?
4: Es una gorda chumba, Candelaf.
1: Sí.
4: Chumear,
1: ¿viste? Cerró las dos puertas y no hubo más aire, imagínate.
4: No. ¿Qué me dejan? La final.
1: La final. Te dejamos 45 horas. Sí. La final, te dejamos la previa de Independiente con Unión.
4: El calor en conexiones.
0: ¿Qué más? Te dejó la eliminación de Racing.
1: Te dejó sándwich de miga de Ritz.
4: Esa, muy bien.
1: Que comieron todos hoy, ¿eh?
3: Sí, comieron todos.
1: Muy bien, frío, riquísimo.
4: Es muy generoso, Gustavo.
1: Sí, te dejo, ¿qué más te dejo? Te dejo la participación, no, la eliminación de Racing. La chance de clasificación de Estudiantes, de Lanús, de Tigre.
4: ¿Puedes apretar el torniquete con los dos?
1: ¿Por qué? Acá. ¿Qué pasó?
4: Porque creo que hay un kiosco abierto.
1: Estamos recordando el
2: cabildo abierto el 22 de mayo.
4: No. Son malos ejemplos.
1: ¿Sí? ¿Por qué?
4: Ayer arrancó la tira, viste que vos...
1: Ah, interrumpieron.
4: Interrumpí, ya estoy resignado como vos.
3: ¿Ah, sí?
4: No, me contradicen.
3: No.
4: Cosa que en las dictaduras no se contradicen.
3: No.
4: Es afeitó
3: por el boludo. Nunca más te mando una foto.
1: ¿Cuánto te interrumpen?
4: No,
1: no arrancas la tira ahí.
0: Las cejas.
4: El mapa de calor arranca a mi derecha. El mapa de calor liderado. Eso lo bautizó...
3: ¿Quién?
4: Leo Farinella. El mapa de calor de la cantidad de palabras a...
1: M.A.
4: Sí, allá Roche, digo, nada, sí, bueno. Pero ahora hay otro problema, la contradicción. ¿Viste cuando va a arrancar diciendo buena campaña de... fue un fracaso, te dije. La puta,
0: tampoco están así.
1: Yo dije, che, qué lindo día hoy, Antonio, ¿no?
4: Yo arranco, digo, chotita participación argentina en las copas. Porque veníamos de la derrota de Estudiantes, de la derrota de Lanús. Lanús que venía a ser campeón, entonces vos tenés expectativa que llegue a cuarto de final, semifinal.
3: Entre barracas.
4: Si le faltaba algo, pará, entonces hablo así, el humorista me imitaba como me hacían bullying. Me cagaron, Megan. ¿Y hoy qué van a decir? Hoy cómo arranco diciendo. Qué bien lo de Racing, qué bárbaro.
0: Sobre todo en Sudamericana, en Libertadores los argentinos están mejor.
4: Voy a salir en defensa porque si vos necesitas refuerzo, viste que Milito está cobrando por todos lados. Ahora sí.

0: Falta culpa
1: porque a Costa. Le ganaste
2: a Caracas ninguno de los dos partidos.
1: Bueno,
0: no le falta culpa a Costa. Como tiene todos los méritos por los campeonatos anteriores, también es culpable
3: pero
0: de esto.
3: No cobró.
0: Para mí, Milito también es culpable.
3: Pero no cobró. Pero eso es otra cosa. Pero vos, al no ganarle a los venezolanos de local.
0: Es culpa del plantel.
3: De plantel, de los jugadores y de cómo, no sé, cómo estarán laburando. ¿Qué sé yo?
4: Del plantel, esto, de los jugadores y de los dirigentes.
3: Está bien, pero ayer no. Ayer vos, para ganar un equipo venezolano.
0: Ayer, Leo.
3: Leo.
2: Y ganabas con un regalo.
3: Y tiene que haber decisión de contrato.
4: Está bien, pero vos tenés que hacer un balance ahora del semestre.
3: ¿Viste la diferencia de patear un penal en serio y patear un penal en coda?
4: Aprendió.
2: El árbitro que llamó para cobrar penal y el árbitro que lo da encima, no pueden dirigir nunca más ese tipo. Primero que no conocen el reglamento, no tocó nunca en la mano, dio en la axila. Si tocaban la mano, era mano de apoyo.
0: Pero pará. Le dio vergüenza a Costa pedirle.
4: No, pero ya lo dijimos. ¿Viste? No, fue.
3: Pues es que yo tengo una teoría por la cual cobro porque la patenté. Cuando vos ganás 3-0 y perdés 4-3, por más que te den 4 penales mal dado, Musarela. Cuando vos te mandás un cagadón de esos taquetas cuando en la playa.
2: No, pero le dio vergüenza. Le dio vergüenza pedirlo por el penal que le habían dado. Era vergonzoso.
4: Lo que pasa es que el del Bar llama por ese penal que no fue. Y no llama por el empujón al arquero que el 9 lo metió en el arco.
0: Lo metió dentro del arco.
3: Bueno, pero bueno. Seba López.
2: Y llega
4: Palacio. Palacio, querido.
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0: Nunca pensé que se iba a abrir con un no el programa. Pero él lo puede, él puede hacerlo.
1: Qué claro. Bueno, están estos pochoclos dulces.
0: Qué lindo comer. Comer al aire. Bueno, ¿cómo estamos, chicos?
2: Muy bien.
0: Día raro tenemos. Sí. ¿No? Porque no hace ni frío ni calor. No sé.
3: Depende. Ah.
1: Mirá, López. No, me está insultando López, con mucha razón.
0: No, ¿qué pasó? No.
1: Perdón, López, ahí voy.
0: Bueno.
2: Tiene que correr el auto.
0: Ah, bingo, han cantado bingo en la sala.
2: No pasó nada.
0: Gustavo se va a reír y va a entender. Bueno, y aparte, baja las cortinas, baja todo. Siga. Porque puede ser la
4: pasó.
0: Bueno, señores, quiero decir esto. Nos quedamos fuera con Racing. Hoy tenemos fútbol, tenemos

0: Independiente Copa Argentina.
1: Copa Argentina.
0: ¿Qué tenemos, Coquito? Tengo unos cuantos temas.
1: Mira, te voy a dar un
0: tema sensible, tema propinas.
1: Ah, sí, sí.
0: No, porque vi un cartel en un restaurante que es impresionante. Sí, puedo hacer una pregunta. No tenemos a Candalás. Se fue Candalás, ¿no? ¿Ya fue para América? Yo pregunto una cosa. Uh-huh. Hoy me llamó un amigo de Tandil, me dice que hay muchos robos en Tandil. Y lo asocié con el robo a la casa del Potro.
1: Claro,
0: sí. Pará. Y pregunté por algo, y no hay nada. Digo, si no podemos con la casa del Potro, que debe ser más o menos conocida, y repercutió en el mundo, ¿no? Diarios parisinos, sí. Diarios americanos, todo, porque Juan Martínez.
1: Ah, bueno, fue un totén.
0: Pero si vos le robás a un desconocido. Imagínate si llamás José García, Marcelo Godoy o Ezequiel Martínez.
1: Sí, no sé. ¿No?
0: Pará. Si no aparecen los chorros que afanaron la casa, que primero hay que ser picante, ¿no? Porque vos sabés que es la casa del Potro.
1: Obvio.
0: Y sabés que tiene repercusión. Ahora, no saltó nada, no apareció ningún chorro. Viste lo que es Juan Martín, que es un tipo de perfil bajo absolutamente. Viste que es mucho de no hablar de... No solo, hasta de su vida profesional, viste que es muy reservado, Juan. Yo he aprendido a conocerlo y he aprendido a quererlo así de esa manera. Pero ¿cómo puede ser, Pepe? Muchos robos en Tandil. Le desvalijan la... Pero vos te imaginás que a Del Potro... No tengo idea, ¿no? Sí,
2: una linda casa tiene.
0: No, pero que viven la mamá, la hermana, claro. ¿Verdad? Pepe, pasó una semana y todavía no hay nadie que diga...
2: Bueno.
0: Nada, perdón, no hay cámaras. Ahora, ¿qué me dijo mi amigo?
2: Que tengo
0: mi amigo,
2: fiscal que me robaron no
0: Tandil.
2: Hizo nada, ahora lo voy a
0: nombrar. Pero por eso, mi amigo de Tandil... ¿A vos también que en Tandil te robaron?
2: No.
0: Ah, bueno, estamos hablando de esto...
2: Pero Tandil es más raro porque es, es una ciudad que ahora creció mucho, debe estar en los 200.000 habitantes, pero era.
0: Pero pará, si vos no encontrás chorro que lo robaron a. Imagínate,
2: es casi imposible, te
0: un
2: diría.
0: Tipo de laburo que no tiene el apellido de Juan Martín o de la familia de Juan Martín. ¿Habrá habido movimiento? ¿Habrá habido llamados, algo para intentar esclarecer el hecho? ¿O ya te pueden afanar tranquilamente y listo, y no pasa nada, Coco?
1: Y generalmente te pueden afanar tranquilamente y ya, y listo.
2: Mira, yo
1: y
2: no pasa nada. Te voy a contar algo, después voy a decir la.
0: ¿Vos pensás que para mí, acá el quilombo que debe ser, mucho choreo de medallas, de.
1: En este
0: de
1: caso sí, pero
0: de Juan Martín, sí. Que van con el corazón.
1: Sí, no, en este caso sí. No,
2: y valen
1: medalla olímpica. Culturas.
0: No, pero más allá de valer lo que tenga, no, lo económico,
2: emocional,
0: que desconozco, ¿no? Si tenía guita o si le llevaron muchas cosas que. A nadie le gusta, no importa.
2: Una camiseta de Messi, ¿cuánto vale?
1: Raquetas viejas.
2: Raquetas de ganó todo.
0: Pero más allá de eso, digo, ¿qué está pasando, muchachos? Otra vez volvimos a esos robos que nadie le da bola a nadie, que das a la deriva. Estoy hablando de Del Potro, no estoy hablando... Porque, ¿sabés lo que pienso? Pobre la gente que no es conocida. O no es popular, claro, sí. No es pública como Juan Martín.
1: Sí, como siempre pasa.
0: Pero está bien, pero si a mí lo que me preocupa es esto. Si a él, un tipo que... archi conocido, lo más representativo de Tandil, que nos representó en el mundo. Si a él no se han encontrado un chorro, un indicio, esto, lo otro, ¿qué vamos a estar esperando? Total. Si a él, pobre la gente en Tandil, a gamba, la gente que toma el bondi, que un día la afanan, ¿qué esperanza van a tener?
2: Te digo, acá hubo un caso, el de Pampita, que en la semana se recuperó casi todo lo que habían robado. A mí,
0: sí, le mando un beso de paso. Estamos burlando, ¿viste?
2: De paso al fiscal doctor Recchini, o Recchini, como diría, de la fiscalía, que tenía los identicos con un poquito de fiaca, porque,
1: No arranca.
2: Correccional número 44, ¿no? En la fiscalía. Se ve que estaban con vagancia. Pero tenían la foto y el identikit del que entró a mi casa.
0: Ah, estás hablando del caso
2: mío. Mío, que me robaron. A veces tenés suerte, la gente de a pie, olvidate. Es como...
1: Sí, nada, perdiste.
0: Pero pará, pero yo no estoy pidiendo que porque Del Potro o Pepe Chatruz son conocidos...
2: No, a mí no me beneficio en nada.
0: No, pero hay que conseguirle esto. No, al contrario.
2: No, hoy hay cámaras, no sé cómo están Dil, ¿eh?
0: Sopretexto de... No, pero está bien, pero yo digo, ¿están buscando? Ah, afanaron, listo, que
2: se
0: están
2: robando. Cosa,
0: ¿qué están esperando? ¿Que le robe un político?
2: Me sorprendió cómo trabaja la brigada porque saben todo. Tienen las cámaras, son unos genios. Pero después...
0: Afanaron, listo, que se están robando. Cosa, ¿qué están esperando? ¿Que le robe un político?
2: Me sorprendió cómo trabaja la brigada porque saben...
0: Bueno, digo, no lo quería dejar pasar porque estaba mirando la noticia que habíamos tratado, sí. Y hoy ya se ha cumplido una semana del robo a la casa del Potro. Digo, entonces pienso en la gente a gamba, la del bondi y la que
2: no tenés chance.
0: no tenés chance, porque sí, si no a Del Potro nadie le encontró, nadie lo está buscando, nadie está, o sea, habrá investigación, lo que fuere, digo, pero el poder político no mueve un poquito, digo, pobre la gente de Agamba, si a Del Potro no, aparentemente hasta ahora no le han dado bola, digo, qué sé yo, habría que ver un poquito el tema de la seguridad.
2: Verá que es difícil, porque lo que te decía, tienen las cámaras, se ve todo, se identifica, supongo que Juan Martín tenía cámaras.
0: Desconozco si tiene, la puerta. Tiene, no sé mucho del caso, la verdad que no lo había mencionado acá en la radio, digo, pero digo, ¿qué está pasando?
2: Mira, y Tandil es una ciudad grande, pero se conocen todos. Ya sabes más o menos cómo se mueven
0: Pepe,
2: todos.
0: Así como yo te muestro un gol y voy a decir, lo hizo Romario o el Kun Agüero, ¿por qué? La forma de finir como chiquit, ¿me entendés? Como vos decís, lo de la brigada, cuando llegaron te dijeron, por esta, estos son acá, la banda de tal y tal, estos son los que se dedican a ganar, ponele. ¿Y en Tandil? Dale, pónganse las pilas, ministro de seguridad, ministros, pónganse las pilas, porque después también, para mangar, para decir, che, bueno, colaborar con esto, con otro, digo, nada más. Y vuelvo al punto. Vuelvo al punto. Si a Del Potro le pasa esto, me imagino lo que debe pasar a García, Martínez y Garcilaso, como siempre decimos lo mismo. Punto, 14-15 minutos. Estimados clientes, su mesero no es voluntario. Los cargos por servicio no son propinas. Por favor, compense adecuadamente. Mira. Su cuenta, 100.000 pesos. Sueldo del mesero, 2.13, o sea, 2.130. Propina, 20%, 20.000. Total, 122.130 pesos.
3: ¿20% la propina?
0: Esto apareció en la puerta, en el vidrio de un restaurante, apareció pegado. Y también tenemos un audio. El audio que hace referencia a donde yo me inspiré y después vi pegado en un vidrio. A ver, porque me parece que es tema de debate.
4: ¿Qué pensás de este cartel en un restaurante? Estimados clientes, su mesero no es voluntario. Los cargos por servicio no son propina. Por favor, compense adecuadamente y da un ejemplo. Si gastaste 100.000 pesos, el sueldo del mesero es el 2,13%, 2.130 pesos. La propina, un 20%, en total 20.000 pesos. El total de la cuenta sería 122.130 pesos. Si no puede pagar la propina, no puede pagar para comer aquí. Gracias.
2: Sí. Firma el mozo. Firma. Solo el mozo puede decir eso.
0: Movimiento de mozos, claro. Argentinos. No, para. ¿Cómo se manejan ustedes con la propina?
5: Lo leo y me voy. Si es el cartel, lo veo.
3: No,
5: digo,
3: quiero pagar la
0: ¿cómo
3: propina?
0: ¿Cómo se manejan con la propina?
2: No, a ver. Históricamente, acá.
0: ¿Por dónde arrancamos?
2: Arranco yo.
0: Históricamente. Aparentemente. Sí. ¿Puedes dejar de comer y hablar? Claro, comer.
3: No, o la otra.
0: Es la ansiedad que ya tenés. Vení y llevate 5 gringas así en 5 minutos y dale.
2: No, ojalá.
0: Y entonces, dale.
2: Bueno. Históricamente, lo que se entiende es dejar el 10% en general, ya establecido.
0: ¿Puedo decir una
2: cosa?
0: Para. No,
2: te tengo que interrumpir. Eso es lo que se. En la cuenta, el 15, el 18 y hasta el 22. Y vos elegís. Sí. A veces te lo mandan y si no te das cuenta, dormiste y te meten el 22. Pero vos podés elegir el 15 y podés elegir no dar nada. Si vos llamás y decís, no quiero dar el tip, la propina, sos una rata, pero el mozo...
0: Bueno, capaz que la atención no se te jura en Washington.
3: No, una vez me pasó. Mal y claro, no querés dejar propina. Te atendieron
2: mal y puedes no dejar propina. O sea, claro. No es que es obligatorio, pero está... Va en la cuenta.
0: No, pero es más violento. Es violento eso, como sí, te
5: va en la cuenta. El negarte es
2: bien. Ahora, vos acá, si te atienden muy bien, tenés confianza, podés dejar un 15. 20 es raro dejar, pero se puede dejar un 15. También te digo que los restaurantes que son muy caros, vos podés pedir vinos que quizás valen 100, 200. Entonces vos tenés que dar un porcentaje sobre ese vino, que en realidad estás tomando el vino, no es que es un servicio del mozo. Entonces la cuenta se abulta y es difícil compensarlo. Ahora, después es criterio de cada uno. Una cuenta de 500.000 pesos. Dejás 50.000, dejás 100.000. El que paga 500.000 pesos por ahí está sobrado y es rico. Y deja todo lo que quiere.
3: En un caso más clase media, en un café de esos cadena muy conocidos, que tiene nombre, apellido, ¿no? Que se llama como un apellido. Sí.
2: 50.000
3: pesos. Cuando vas a pagar, Ponele que si pagas 50,
2: 40 mil pesos.
3: Fuiste a tomar, no sé, un café con un cortado, qué sé yo, con un tostado y 50 lucas. Cuando vas a pagar en el postnet, te dan la opción de poner propina. 5% o 10% de propina.
1: Con propina,
2: por eso ya está establecido. Por ahí gastas 20 lucas, dejas 2 lucas, 3. No. ¿Cuánto vas a dejar?
3: De 2.000 pesos.
0: Me falta la usanza.
6: No, yo también. Obviamente, 10% por general, muchas veces depende de la atención. Y depende, yo creo. Yo si tomo un café con dos cositas.
2: Claro, no sé, si está 10 mil que... pesos, ¿cuánto lo vas a pasa que te dejas 1.000 pesos?
6: Claro, 2.000 le deja.
2: Te suena poco, claro, entonces por ahí le dejas 2.000. Claro.
6: 2.000 es mínimo.
3: Ahora, si vas a comer.
2: El margen es más chico, podés dejar un poco más grande.
6: Claro,
2: más grande.
6: Claro, eso sí.
2: Podés dejar un 20% de 10.000, pues te parece poco dejarle. Sí.
3: Ahora, cuando me atienden mal, no, nunca dejo cero, porque queda como que te olvidaste.
2: ¿Ya el 10% es poco? Dejar el 10%.
3: No, para mí dejar el 10% está bien.
1: Claro, ahora,
3: si me atendieron, si me atendieron nunca, mal, capaz de un billete de 100 pesos, ¿entendés? Como tomar.
0: Nunca hubiera esperado este mensaje del doctor Villani.
7: Si uno va a festejar un cumpleaños, un casamiento, un aniversario y se juntan 10, 15 personas y la cuenta es de 1.000.000 de pesos, ¿que hay que dejar 100.000 pesos de propina?
0: Sí.
3: De hecho, cuando haces la vaquita...
0: Perdón, doctor, decís, usted cuando opera 10 rodillas, ¿cobra lo mismo cuando opera una rodilla? Sí. Pero le digo al doctor Villani. Me falta algo que se recibió de laucha ahora de grande.
2: No, pero pará. Hay que dejar... Hay lugares, países que no se deja.
0: ¿Podés dejar de comer y después...
6: por favor,
0: yo te espero, Pepe, pará.
6: Te vas a atragantar.
0: Esperen. Vamos a parar el programa. Pará, Pepe.
2: Japón. No podés dejar...
0: Aguantame, Pepe. Chicos, 10 segundos. No pongas cortina musical, nada.
3: Dejen lo que se acomode.
0: Vamos con 10 segundos. Chup, te pego una tomadita de la botella. Son 8, 7, 6, 5.
2: La ansiedad. Este tiempo
0: que ven, ya tenemos el parte que a la mañana también.
2: No me pongas pochoclo acá.
0: Estás ansioso a la mañana también. El mapa de calor está dividido.
2: No,
0: ahora sí.
2: Escándalo. No, digo que hay países que no te permiten dejar. Por ejemplo, Japón, vos no podés dejar propina. No te la toman, no te la aceptan.
0: Y Europa son monedas. Vos gastás 100 euros.
2: A criterio.
0: No son 10. Vos le dejás.
1: Billete,
0: a mí siempre me pasa. A mí siempre me pasa lo mismo. Los primeros días, hasta que me acuerdo que Europa deja. Por ejemplo, gastás 100 euros y dejás 3 euros. ¿Me entendés? No se acostumbra a dejar. Yo creo que es muy violento lo de Estados Unidos. Porque...
2: Sí, porque aparte nosotros nos cuesta más porque vamos y dólares... Sí,
0: 15, 18, 22, claro. 22 dólares para el argentino, más allá que te
2: duele. Vale.
0: Bueno.
3: Pero pará, ¿cómo está compuesto el sueldo del mozo en Estados Unidos el europeo?
0: No hay mozo millonario en el
3: mundo. No, ya sé, pero el de Europa claramente debe tener un sueldo un poco mejor
2: Lo que dice Villani, vos vas, porque yo entiendo lo que quiso decir el doctor, pero si vos vas con... Te invitan a comer, tu marido. Y vas con lo justo. Si voy hoy, voy a gastar 70.000 pesos. Sí. Vamos a comer los dos afuera lo mínimo posible, 50, 60. Y tenés que dejar el 20%. Por ahí decís, bueno, no voy, no llego, ya hace mal. Entonces, ese es el tema. Vos pagás por un servicio y no estás obligado a dejar la propina. Bueno, vamos, porque le pague mal el mozo, el dueño, no es culpa tuya.
0: Te interrumpimos todos.
6: No. Yo, el 10% depende de la atención. Y como dije antes, si vas a tomar un café y gastás 10.000, dejás un poco más. Dejás 2.000,
0: Sí, yo en las cuentas chicas dejo más del 10.
6: Claro.
0: Me gusta que me atiendan bien. Uh-huh. Me gusta el tipo pillo, no pida dos porciones de asado.
3: Sí, el mozo.
0: Pida una que acá es grande.
2: Una con papa.
0: Eso ahorra 40 lucas. Total. ¿Me entendés lo que te digo? Total. O sea, ese tipo, boleda, porque ese tipo está laburando, jugó para vos.
3: Sí.
0: Jugó para la empresa también, porque después.
3: Sí, pero después volvés.
0: También me gusta el mozo preparado. Le doy valor al mozo preparado.
2: De oficio.
0: No, al de oficio. Uh-huh. En general, soy muy propinero con la cuenta barata, como dice él. Tomamos dos cafecitos. ¿Cuánto?
1: Sí, claro.
0: 8 lucas. ¿Qué le vas a sacar? 80 centavos.
2: Después también hay cosas que tienen que haber.
0: Le dejá como el otro. A veces. Que no guarda relación con lo que estás pagando.
2: Otra cosa que hay muchos, no sé si está bien o mal, pero a veces te dicen hay un descuento en efectivo, que es lógico, y por ahí abultás un poco la propina, pues si te descontaron un 15, un 10, decís, bueno, lo sumo a la propina, en vez de darle el 10, le doy un 15.
0: Dani Sassosimo, el capo, el técnico del campeonato de los muchachos del senior, de Vélez, Dani Sassosimo, y si te cobran cubiertos también.
2: Claro.
1: Eso yo lo discuto. Para mí, el cubierto no se debe cobrar.
0: Antes el cubierto lo había conseguido el sindicato el sindicato de los mozos, y el cubierto era iba para el mozo. ¿Qué se llamaba? ¿Laudo era eso? No sé. Había una cosa que se llamaba de una manera, ahí estaban buscando justo laudo, qué significaba. Uh-huh. Había una cosa que vos le cobrabas y eso iba directa, eso iba directamente al mozo. Después aparentemente se dejó de cobrar cubierto,

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0: 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Sí, señora.
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0: ¿Cómo están laburando las chicas y los chicos del equipo comercial de Radio La Red? Con la venta full, reciben gente acá, hacen cola acá los clientes porque están, saben que quieren tener un lugar en la radio del fútbol, que es Radio La Red, que obviamente con los millones y millones de seguridad de seguidores todos los meses, ahí está, Adriana Pininovo, Andrea Pininovo, toda la banda también allí de las chicas, todas laburando a full. No, les quise convidar con algo y no aceptaron porque no pueden ni comer
1: no
0: un alfajor guaymallén.
1: No tienen ni tiempo.
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0: 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Señores,
3: sí.
0: Ya volvemos. Primero, sí, ¿qué pasó, Coco?
3: El señor Leo Gentili escuchando este segmento.
0: Ah, me escribió, pero no lo pude leer.
3: Sí, dice, eso es para pagar menos sueldos. ¡Ratas!
0: ¡No!
3: Les piden a los comensales que dejen 20% de propina para garparle menos. ¡Negreros!
4: Perdón, no, bueno, nunca tuve un comercio, señor Gentili, le mando un beso.
0: No me inmiscuya con esa bajada de línea, diría Víctor Hugo.
3: Bajada de línea.
0: Bajada de línea política.
4: Igual se regula los sueldos.
0: No me inmiscuya.
3: Yo leo literal lo que me escribió.
0: Pero consúlteme, porque a Gentili hay que filtrar.
3: Hay que ponerle filtro.
0: Hay que ponerle filtro. Para las fotos, ¿eh? Señores, 1435. Ya volvemos. Ah, hoy está Chatruz con la sección, ¿eh?
3: Sí.
0: La segunda canción, si no la cambia, no sale la sección musical de Chatruz.
4: No, porque ahora te digo.
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1: 12 grados 4 décimas la temperatura en la ciudad de Buenos Aires. El cielo está parcialmente nublado, la humedad 63% y viento del noreste a 6 kilómetros en la hora. Esta noche seguimos con cielo mayormente nublado y mañana sábado mínima 10, máxima 15 grados, cielo parcialmente nublado.
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0: 14:46 minutos en la República Argentina. Le mandamos un abrazo muy grande a Ignacio Darfuibel, que es el que trabaja al lado de Nicolás Krepla, el ministro de Salud de la provincia de Buenos Aires. Estamos viendo si lo ayudamos, le damos una mano también a la señora que sacamos.
1: Muy bien.
0: Ahí para el traslado, un lado hacia el otro. Uh-huh. Mientras, bueno, se ha incrementado en 1,000,000 y pico de pesos también, lo que tiene juntado la señora.
1: Muy bien.
0: Está llegando ahí a los 25 millones, que no es por ahí pedirle a la provincia de Buenos Aires todo, sino el traslado, fundamentalmente, que es lo que estamos luchando.
1: Exactamente.
0: Porque allí puede tener chance de un trasplante en el hospital de Cruz Varela. Así que cuando tengamos novedad lo vamos compartiendo con todos, pero muchas gracias a Nacho, a Ignacio, que gentilmente ahí vamos a ver si lo ponemos en auto, si nos da una mano. Bueno, 14:47 minutos en la República Argentina. Sí, la segunda vez que cada vez que voy, sí, me está levantando el dedito.
1: Sí, esa pasa, ¿no? porque tenía un tema que nosotros habitualmente lo vemos y que estamos exportando formatos. ¿Sabes lo que es el Mogelpackung?
2: No. What the f-?
1: Ustedes que son políglotas.
2: ¿Cómo?
1: Mogelpackung.
3: Nah, por ahí lo estás pronunciando como
2: Lorcan. Se pronuncia como Lorcan.
1: En alemán se pronuncia así. Mogelpackung.
3: No sé, Mario.
1: El Mogelpackung es envase engañoso.
2: ¿Cómo se escribe?
1: Resulta que un tribunal en Alemania acaba de determinar y acaba de sentenciar en contra de la empresa Mondelez, que es la empresa que fabrica los chocolates Milka.
3: Unos Garken.
1: ¿Por qué? ¿Por qué? Por algo que acá habitualmente lo hacemos.
2: Downside.
1: Y que todavía no hemos visto que la justicia determine algo en contra. ¿Qué es el Mogelpackung? Envase engañoso. Resulta que Milka, en Alemania, por el tema de la inflación mundial, decidió bajar el peso de sus chocolates.
3: La cantidad de chocolatito que le meten 10, adentro.
1: 10 gramos. Sí. El peso del chocolate.
0: Acá le sacan galletitas a la
4: vendría bien igual.
1: Y le ponen aire. Y te ponen mucho aire.
2: En inglés
1: aire.
2: Eso se llama downsizing.
1: Bueno.
2: Achicando el tamaño.
0: Es otro idioma. Es otro idioma.
2: Yo le aporto.
0: En Argentina, ¿cómo se llamaría esto?
3: Garca.
2: De garcan.
4: Achiquete.
2: De otra manera.
3: Le meten el rope.
2: ¿Cómo se escribe Packung? Mogel. ¿Cómo es?
0: Mogel. No importa.
1: Mogel. Con G. Mogel. Packung. Que es Mogelpackung.
0: Tiene que bajarle el nivel de compra, gorda.
2: No te metas con mi nivel de compra.
1: Bueno, lo más importante de esto es que en los supermercados, sí, alemanes aparecieron los paquetes de las tabletas, que pasó de costar 1,49 € a 1,99 €. Pero resulta que en el paquete...
0: Que aumentaron el precio y bajaron, claro, el gramaje.
1: Una cosa igual muy que acá. Argentina.
3: ¡Hijo de Putin!
5: ¡Argentina! ¡Argentina!
0: ¡Argentina! Totalmente.
1: Bueno,
0: después quieren vender soja, exportar. No, la balanza comercial tenemos que mandar así agachaditas.
2: La
0: así.
2: Sopa que tiene.
3: Cosa que hay. ¿Se puede nombrar marca? No.
2: No.
3: No. Pero hay las Merelo, ¿viste? Las que eran.
0: Sí,
3: cosa,
0: la Merelo.
3: Sí, la Merelo. Sí, ¿viste? La chiquita y la del otro, la del perro Rhodesian. También, la Chicoria.
0: ¿Verdad? Sí, Racing.
4: Racing.
0: Pará. Me peleé con Lausanne, ya hace rato vengo peleando.
3: El miércoles voy a comer con Milito. Me voy a hablar de todo lo que dice Lausanne.
0: Me peleé con Milito. Lo convencí a Barreto de mi lado.
2: Mirá.
0: Y lo puse a López de mi lado.
3: A ver.
0: Yo digo, Racing, ¿tiene, sí, menos que antes?
3: Sí.
0: Perdió Juan.
3: Era difícil
0: para
3: sostenerlo.
0: Rollo,
3: también.
0: No, para.
3: Sal.
0: Ordenémonos.
4: No, mucho.
0: Ordenémonos.
3: Tiene menos, no hay discusión.
4: Sí.
0: Fin, después vemos por qué. Sí, pará, si no había para reponer, si por ahí era riesgoso traer a uno que por ahí, mirá River, todas las cagadas que se mandó poniendo plata. Pero pará,
3: sí.
0: ¿Tiene menos que antes? Sí, no se discute.
3: Sí, no se discute.
1: No se discute.
0: A Palmeiras.
4: Sí.
0: No tiene menos que antes para ganar a Banfield, no, o a Sarmiento de Junín.
3: No, a Caracas.
4: Ni a Caracas.
0: Y ahí viene el tema. No tiene menos que antes. ¿Cómo es la...? No. No. Dame los cuatro equipos que integraban la
4: Caracas,
0: Caracas,
4: Petrolero.
0: Equipo que aparentemente habría venido en micro desde Venezuela. Sí. Con todas las carencias que tiene Venezuela.
4: Independiente Petrolero
0: de Bolivia.
4: De Bolivia.
0: Sí. Bueno, también. Muchas dificultades.
4: Ni en la altura se hace fuerte.
0: Sí, tercero.
4: Botafogo.
0: Listo, podías entrar primero o segundo.
4: Sí, exactamente.
0: Pero era, o sea, bueno, te vino totalmente, el sorteo, no dijiste, sí, ni solo. Pará. Entonces a vos se te puede complicar ganarle a Boca en la cancha de Boca, ganarle a River en la cancha de River, porque tiene jugadores de selección, sí, sí, un montón. Sí. Se te puede complicar. Yo no. Aragona puede perder la clasificación de local,
4: empatando
0: con Caracas, sí, Fútbol Club, con todo el respeto, ¿eh? Hay que respetar a todos los rivales.
4: Yo ahí
0: entonces,
4: estoy de acuerdo.
0: Yo digo, dale. ¿Tiene menos? Tiene menos. Ahora, ¿no tiene menos para irse al descenso? No.
1: Si era
0: no
1: con tiene Botafogo, sí.
0: Bueno, puede ser claro. Segundo de Botafogo.
1: Si era el partido más importante, como el de ayer, si era con Botafogo, sí. Ahora, yo creo que una cosa está haciendo bien Milito que le resulta en estos casos en contra. Porque, ¿qué te dicen en la dirigencia de Racing? Ustedes que están en la dirigencia de Racing, sí. ¿Qué te dicen? Bueno, lo que pasa es que estamos invirtiendo fuerte en el predio. Cuando quedás eliminado en primera ronda en la fase de grupo de la Copa Sudamericana con el Caracas, no importa nada las obras del predio. Importa lo deportivo.
6: No estoy de acuerdo.
0: Dale, Pepe, a ver.
6: No, yo creo que en Racing pasó algo especial. Primero que hace muchos años que Racing compite entre estar en el podio. Boca, River, sí. Racing.
0: Después, eso no se discute. Dale.
6: Sí. No se discute.
4: Tema competir.
6: A mí me tocó jugar en otra realidad y Lausanne lo sabe. Sí. Entonces esto, uno tiene que decir, bueno, estamos contentos porque estamos en un gran momento.
4: Sí.
6: El año pasado, no hace 7 años, hace 6 meses, menos, sí, 6 meses, definió semifinal de Copa Libertadores,
4: sí.
6: Y estuvo a 1 minuto y medio de ser campeón del torneo local.
4: Sí.
6: Entonces, yo creo que el proceso es bueno. Obviamente que cuando Racing gana la Sudamericana, bueno, tenía un equipazo, un plantel tremendo.
0: Sí, sí, sí.
6: ¿Qué pasó?
0: Yo
6: cuando
0: creo
6: vos
0: que tenía también jugadores que nunca habían dado lo que dieron en ese momento.
6: No, y que eran jugadores que
4: todo.
6: Vinieron más baratos.
0: Claro.
6: Tenían contratos bajos y cuando vos sos campeón exigís otro dinero.
0: Te empoderás.
6: Milito la paró de pechito y se encontró con un Costas que lo habían querido, lo ningunearon. Llegó de casualidad Racing, medio pidiendo permiso. Salió campeón y vos le tenías que renovar el contrato.
0: Obvio.
6: Mínimo 3 veces más.
0: Sí.
6: Bueno, y así se dio con un montón de jugadores. Mérito de Blanco, que sabe negociar, puede ser. Pero no tenía manera de escapar a esa situación, Milito.
0: Sí,
6: y también se encontró que era un club como un superávit tremendo.
4: Yo lo que digo es que no hay un solo responsable en este momento.
6: Déjame
4: de
6: que te dé
0: la conclusión. Que me tengo que ir a la pausa.
6: Bueno, la cuestión es que a partir de ahí, Costas con Milito y Saja trajeron refuerzos. Capaz no a la altura, porque era difícil tener. ¿Cómo reemplazas a un Juanfer? ¿Cómo reemplazas a un Rosario Martínez? No es sencillo ni económicamente ni futbolísticamente. Trajeron alternativas que no funcionaron en ese nivel. De todas maneras, clasificó y en la Sudamericana le fue mal. No hay que tampoco dramatizar, porque la gente está muy politizada en Racing. Obviamente que Milito va a tener que responder ahora.
4: No, pues pero pará. No hay que dramatizar, no, quedarse afuera con Caracas.
6: Sí, no, es un golpazo. Está bien, es un golpazo. ¿Y qué hace? ¿Echás a todos?
1: No. Yo creo que hay fin de ciclo.
6: Bueno, ahí es. No, para mí no. Para mí
4: hay
1: muchos jugadores. Y no sé si el técnico.
6: Entonces vos tenés un más 6 veces malo en la radio y te echan.
0: Para mí
6: no es así.
0: Hay que barajar.
6: No, no es así.
4: Yo creo que Costa se merece.
0: Es el momento de sentarse y decir, bueno, cabeza fría.
6: Claro.
0: Ciclo cumplido para acá, ciclo no.
4: Claro.
0: ¿Dónde necesitamos de verdad? Nunca reemplazamos a Juanfer. Bueno, busquemos a un 10. Bueno. Bueno, fenómeno.
6: Pero ¿qué está pasando en Racing? No están viendo lo que está pasando. Hay un clima muy político y para mí exagerado. La agresión hacia Milito. Porque sí, porque no es tan dramático.
4: Político. Sí, faltan 2 años para las elecciones. ¿Qué político de qué? Porque político
6: de verdad,
4: hizo mal las cosas.
6: ¿De verdad?
4: Pero porque hicieron mal las cosas.
0: Político.
6: ¿Hicieron mal las cosas?
4: Sí, escuchame, claro. Te digo,
6: Diego, ¿sabes que
4: jugadores
6: que trajeron? Cosa,
4: ¿querés
6: que te
4: diga una cosa? Todo.
6: Bueno.
4: Y sí.
6: No voy a...
4: Hasta ahí
6: por un minuto, no fue campeón y hoy sería el campeón vigente, entonces tampoco podés dramatizar. Sí, que hicieron... fue un mal semestre y lo pueden revertir, pero... lo que nosotros hemos
4: hecho. No
6: me parece que uno diga, fue un desastre todo. No estoy de acuerdo.
4: Estos 6 meses, sí.
0: ¿Vieron por qué en MP 910 no hay que hablar de fútbol? Fútbol y política y religión dividen.
6: No, pero vos tenés que tener argumentos. Vos no podés decir que fue un desastre todo.
1: ¿Pero por qué los 6 meses? Tuyos son los
6: valores? No me estás dando argumentos. Fue un desastre todo. ¿Te parece un argumento?
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1: Y ahí arranca.
2: Los cumbieros con las palmas arriba. Dale, guacho, dale, guacho. Los cuca. Arriba las palmas,
1: Arriba las palmas. 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
3: 1:15, 2 minutos en todo el país. La temperatura en Buenos Aires,
4: 12 grados 5 décimas, humedad 60%.
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4: Máxima tensión en La Paz, Bolivia. Hay enfrentamientos entre manifestantes y la policía. Las columnas de activistas provenientes de distintas regiones del país avanzan hacia la Plaza Murillo en medio de enfrentamientos con las fuerzas de seguridad. La policía lanzó gases lacrimógenos para intentar dispersar a los manifestantes que volvieron a reagruparse sobre las calles cercanas al centro político de la ciudad. Mientras las fuerzas de seguridad intentan impedir el avance hacia edificios gubernamentales, los manifestantes aseguran que no van a retroceder. Las movilizaciones se dan en el marco de una huelga general.

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1: Hospital Alemán. Hasta el momento solo se dio a conocer un parte médico, un comunicado, en el cual el hospital señala que va a preservar en todo momento el secreto médico y también el respeto por la intimidad del paciente y de la familia. Más allá de esto, el hospital sostiene que Petersen se encuentra internado en una unidad de cuidados especializados bajo seguimiento interdisciplinario y permanente. Hasta el momento, el chef se encuentra clínicamente estable. Recibe tratamiento integral que está adecuado a su cuadro de salud, que no detalla, con adecuada respuesta a las intervenciones iniciales y que en el marco de su evolución se va a seguir bajo la observación con ajustes terapéuticos de acuerdo con el criterio médico y en base a los protocolos sanitarios. Pueyrredón y Beruti, Silvina Brandi Marte, La Red Informativa.
2: Fórmula 1. Por una falla en el acelerador, Franco Colapinto tuvo que volver a boxes durante la práctica libre del Gran Premio de Canadá. Amplía Walter Zafarian.
3: Franco Colapinto no pudo girar ni una sola vuelta en el único entrenamiento de cara al Gran Premio de Canadá. El motivo, un inconveniente en el acelerador de su Alpine. Habrá que esperar ahora que trabajen sobre el monoplaza de cara a la clasificación de la carrera sprint. El más rápido fue Kimi Andrea Antonelli, 1 minuto 13 segundos 402 milésimas. Después se encolumnaron Russell, Hamilton, Leclerc, Verstappen, Norris, Piastri, Lindblad, Hülkenberg y Fernando Alonso entre los 10 primeros. ¿Dónde terminó Pierre Gasly, compañero de Colapinto? En el puesto 16. A partir de este momento sale a pista Nicolás Barrone para clasificar en la Fórmula 2 y 17:30 será el turno de la Fórmula 1 pensando en la clasificación para la carrera sprint el día de mañana. Walter Zafarian para La Red Informativa.
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4: Vuelco de un camión en General Paz está generando importantes demoras. Un camión de gran porte volcó a la altura de Goyeneche mano hacia el Río de la Plata, en tanto sobre autopista Iria mano al centro, a la altura del barrio 31, el carril derecho está restringido por el choque entre dos vehículos. Hora 15, 8 minutos en todo el país. La temperatura en Buenos Aires, 15 grados, una décima, humedad 60%, cielo parcialmente nublado.
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0: 15, 10 minutos en la República Argentina.
1: Bueno, es un tema de ustedes, pero perdón. Yo me tomé distancia, hubo golpe de puño acá. Se revolcaron el piso.
2: Que los quiero.
3: Están apretando.
2: Estoy tratando de convencerlo.
0: Sí, hoy aparecieron pasacalles en La Boca, ¿no?
3: Sí. Decía Boca contra todos. En La Boca no, en el frente del predio de
0: Ezeiza. ¿Ya en Ezeiza?
3: Exactamente.
0: A mí me pareció.
2: ¿Contra quién?
3: Boca contra todos.
0: No, por los fallos del otro día.
3: Los fallos de los árbitros.
0: La mano que le anula.
2: Poco exagerado.
0: La mano. Sí, bueno, hay una especie de politización.
2: De todo.
0: De victimización, un montón de cosas.
2: Esa es la palabra, victimización.
0: No, bueno, pero nosotros.
2: Lo han perjudicado y también lo han favorecido.
0: No, en esta yo creo que lo perjudicaron.
2: Sí, puntualmente. Sí, yo también. Yo creo que el gol de Meneghel era válido.
0: Todo emotivo, viste, de un montón de cosas. Pero, bueno, hablamos del bullying el otro día. En la semana vinimos hablando del bullying. Damián de Santo en una película.
2: En una película, exactamente.
0: Es maravilloso, Pepe. Escuchá, porque esto es un diálogo que tengo permanentemente con mis hijas.
2: Yo lo tengo todo.
0: ¿No? Bien atento. Fíjate. Escuchá el diálogo que se produce en la película con Damián de Santo.
4: Te burlas de los compañeros, traes de los profesores. ¿Qué pasa? De pronto nuestro hijo hace bullying.
5: Yo hago chistes y mis amigos me lo festejan. No es culpa mía. ¿Qué crees que haga?
4: Cuando te echan del colegio, se van los reidores con vos. ¿De qué te oís de tus compañeros o compañeras? Que son más altas, más bajas. El pelo, cómo hablan. ¿Vos no sabés lo feo que es sentir que la media de la sociedad no te acepta como sos? ¿Sabés lo mal que te sentís? ¿En serio? ¿Te gustaría que te traten así, que se rían de vos? Bueno, te voy a decir algo que más para tu cabeza es para el corazón. En la vida te va a ir mucho mejor haciéndote querer que haciéndote el canchero.
6: No te vayas.
0: 15, 12 minutos. En la vida te... Buscame la última frase, Cachita. En la vida te va a ir mucho mejor, fíjate cómo
2: haciéndote dice... querer que haciéndote el canchero.
0: A ver cómo dice. En la vida te va a ir mucho mejor
6: haciéndote querer.
4: Que es más para tu cabeza es para el corazón. En la vida te va a ir mucho mejor haciéndote querer

0: Eterna. Y no hay que ser tan terrible.
1: Damián, que intenté.
0: Vos también la tenés. No, no, sí. Era el Toti Pasma.
1: Perdón. ¿Cuál es el futuro del tema? Bueno.
0: Tereso, Pesci muy, muy agresiva conmigo. Coco, indiferente. Y vos bastante, un Tereso.
2: No, él no nunca. Tereso para los mejores años de mi vida.
1: Ya le dije, nunca más en este va a hablar de religión, de política y de fútbol.
0: Aparte me lo tocan a Milito.
1: No, pero es otra cosa, pero no importa.
0: Bueno, igual yo soy objetivo.
1: ¿Qué trajiste hoy, Bebé?
0: Bueno, traje tema hit, porque estábamos hablando de los cantantes latinoamericanos.
2: Sí.
0: ¿No? Cristian Castro, el que más te gusta a vos de todos, Luis Miguel. Y todos esos artistas tienen un hit.
2: Yes.
0: Movido. Tienen lentos y movidos. Lo que pasa con algunos movidos es que te taladran la cabeza y algunos los terminás odiando.
2: Ah,
0: por ejemplo, Despacito. Está bueno, pero después ya lo querés agarrar a Fonsi.
3: Sí, de verdad.
0: Fajar.
2: Basta, Fonsi.
0: Bueno. Traje hits.
1: Escuchaste la historia de Fonsi, ¿no?
0: Sí, la del el profesor golfista.
1: No sé de cosas, bueno. Es maravillosa esa. Ahí está, que me imagino que justo la estaba buscando, para repasar.
0: Claro, él tomaba clases de golf y el profe era argentino.
4: Todo al aire.
1: No.
2: Todo al aire.
1: No. La clase no es que es argentino.
2: Los viernes no es.
1: Chicos,
2: que no
1: vamos a buscarla. Fonsi sí. Cambia el nombre para no tener.
0: No se cambia el nombre, es el nombre de él.
1: Está bien.
0: Y el profesor argentino no lo reconoce. Entonces empieza, le hace un comentario sobre la canción
1: de Pasillo. Claro, totalmente. Bueno, después de esta sección, después de la pausa, vamos a buscar la historia de Luis Fonsi.
0: Quiero arrancar arriba para que no me insulten.
1: A ver,
0: creo que no nos cansó. Está
1: no
0: bueno,
1: entendí
0: mirá.
1: El tema, a ver, vamos.
0: A los giros.
1: Me gusta, a pesar que me gusta más la estrofa que el estribillo en este caso. Y sí,
0: le voy a explicar la cancha y lo hablamos con Pesci. Es lo ideal es 10 segundos antes.
2: Un cachito de estrofa.
1: La segunda estrofa y el estribillo.
2: Claro,
0: pero cacha.
1: Evidentemente eso requiere horas extras.
0: No es culpa de Jasmine. Perfecto.
2: Bueno,
1: okay, escucha.
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1: Esta es
5: 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Entrar en el fondo de tu sentimiento.
0: Cristian tiene varias. Esta no nos cansó.
1: No. Te pudo alcanzar azul.
0: Azul puede ser.
1: ¿Eh? Puede ser.
2: Sí.
1: Segundo tema.
0: Bueno, este.
1: Calísima. Siente vergüenza Montaner por este tema.
0: Pero pará, lo canta.
3: Tema del operador.
0: Lo sabes y un poco lo odias. O sea, la suena. Y te ves medio moviéndote y decís, no me gusta.
1: Ahí baja Richard por las escaleras. Va.
0: La letra es malísima.
1: Bueno, la primera renueva 2028. Con el segundo descenso absoluto.
0: También es odiada la que viene. Para mí, para otros no. Mirá.
1: Tiene categoría de
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1: Hasta que le dijo que sí es un trabajo fino. Sabrina convencida que pepe era el hombre.
0: Buena letra, pero me da un poco de vergüenza cantar. No puedo cantar Arjona. Adelante, mis amigos.
1: Silencio.
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1: Himno, tiene categoría de
4: muchos hombres la cantan a escondidas en el auto, ¿no?
0: Sí. Yo no. Sí. No, me da vergüenza.
1: Yo cuando le dices, si quieres salir conmigo.
0: Mientras todos cantan, yo con la mano no.
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0: Negativo.
4: Escuchá, ahí va.
0: Lo usan en medio arjonero, mirá.
2: Lo va a ver.
4: Pipi no es el arjonero.
2: Bueno, dale la próxima.
0: Bueno, la que viene es de Ricky Martin, y es de las primeras. A mí es semi-odiable.
1: A ver. Poné pausa. Un día me encontré con Ricky Martin.
0: Y la recriminaste.
1: Y me dijo que había pagado para sacarla de Spotify.
4: Este tema lo puede ser un poquito y sale todo.
0: ¿Qué dice?
5: Nadie.

0: pensé que era de Luis Miguel esa canción.
1: No, bueno, no, no, no. ¿Cómo? ¿Qué se tiene que hacer?
0: Bueno, pará. ¿Puedo decir una cosa? No largues.
1: No lo odias.
0: Un ladrillo. Escuchá, el no, que oiga. Viene, sí. Para mí hay que llamar a los familiares de. Gracias, Cacha. A los familiares de Vicente López y Planes y decir que a partir
2: el himno,
0: del 25 de mayo,
2: sí.
0: El nuevo himno argentino tiene que ser este.

0: pedir aumento hacia la empresa.
1: ¿En qué disco está este?
2: Está en el...
1: No, iba a decir
0: no. No.
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3: frenó.
2: Casa.
0: Silencio. Silencio. Escuchá.
1: ¿Qué tema, Sergio? Perdona, Vicente López y Plata.
4: Se lo cantan a Milito en el vestuario.
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1: Costa, ¿cómo arranca ahora? Escuchá.
0: Dale.
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2: 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Disco Costa visitó la casa de Don Ramón.
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4: Chao, volumen 2.
1: No, pará. Tema de cancha que explota en la tele.
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1: Eso dice mi esposa.
0: Yo no me voy de casa.
2: Yo soy Luis Ventura, es la nueva canción de Astra.
1: Para. El estribillo, cacha.
2: Ya pasó.
1: El estribillo, boludo.
2: Luis Ventura.

0: Bueno. Mename al Martín Fierro.
1: Para,
0: estaba...
1: para, paren un poco. Paren un poco.
0: Para la rotativa.
2: Pará un poco.
1: Me agoté. Sí, se no, me agoté. Tarcita que. Pará, está gastando tensión. Está de las 6 de la mañana está laburando el tipo.
0: Bueno, chocó de culata.
3: Que no. Trabó la en calor. Adelante.
0: Bueno,
3: entraste
0: en el calor. Que viene baja. Porque...
1: Para mí. ¿Te puedo decir una cosa? Al otro año.
0: Sí.
3: Sí.
1: Me encontré con Enrique Iglesias.
0: ¿Y qué le dije?
1: ¿Qué estás haciendo acá? Le digo en Spotify. ¿Viste que hay una donde la tenía fila. La radio antes? Sí,
4: es que sí. La casa Spotify.
1: La casa Roy. Spotify. Donde teníamos la radio antes,
2: sí,
1: de Radio
2: claro,
1: La
2: Roy.
1: La bueno, me Spotify. Encuentro con Enrique. ¿Qué haces, Enrique? ¿Cómo te va?
2: ¿Qué haces?
1: ¿Qué haces, gordo?
2: ¿Qué haces, gordo? Te
1: le dice Enrique Iglesias. ¿Qué haces? Vine a pagar 3 millones de dólares.
0: ¿Tres millones?
1: ¿Vos le pagás a Spotify? Sí, necesito que me saquen el tema bailando.

0: Enrique. No, Enrique crack. No, mandamos un beso que se escucha siempre. Ah, bueno.
1: Una de las canciones que más odio en mi vida.
0: Pero es uno de los hits.
1: Sí, pero
0: más
1: obvio,
0: populares pero, de los pasuró? 80, 90, a llegando a los, no, creo que en 1990. El que viene,
1: el no, que no viene, vamos a pelear. Lo va a presentar Pentágono, se viene el frío. Y cada vez que pasamos más tiempo en casa, ¿no es cierto? Porque estábamos medio sacobachados, especialmente el fin de semana.
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1: Sí, entonces presenta este nuevo tema.

0: entrar acá. De Chichi Peralta, ¿eh? Lo
1: puedo ver. Chichi Peralta, sí.
2: Este sí, ¿en qué disco está?
0: Este está en Te Espero a las 12.
2: Coca Ramona. Vamos,
1: vamos.
3: Bueno, este es un tema, para no lo largue todavía, es un tema.
2: Con coreo también.
3: No, este está todavía. Este está.
4: 1990.
3: No es odiado este.
2: No, no este.
3: Porque yo que me gusta cantar, lo dejaría todo porque te quedas.
2: No, pero este es el rápido.
3: Mi pasado, mi religión, pero versión cumbia, sí.
2: Todos tienen un lento y un rápido.
4: Claro.
3: Bueno.
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3: No, una especie de sacatada, ¿eh?
4: Porque era de los asaltos, de cuando yo era chica.
3: No hable mucho de eso.
2: Con coreo. Este es, hay que bailar con coreo. Siempre.

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1: 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Señores, anteúltimo tema de esta sección. Que entregamos todo. Yo no puedo hacer la tira hoy, ¿eh?
3: No,
1: decís que hay una hora y media porque
3: bueno, puedo hacer la tira. Son dos hitazos. Uno no es tan rápido, pero sí tiene mucha onda. Y para mí no cansó porque está muy buena la letra y es

0: para el reencuentro de compañeros de quinto año.
1: Sí, absolutamente.
2: En el clip que pasa en la casa.
3: Pero hay una parte que es buenísima.
0: Y aquel capó todo.
2: No, se fue de gira.
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3: Hay una parte que quiero escuchar.
4: 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Tus seres queridos te extrañan cuando ya no estás.
3: Está la parte del reggae. Que es dedicada a Coco, que es reggae.
2: Reggae.
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3: Cántala, a ver.
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3: Esta me mata, mira. Y dice.

0: antes, del último tema, vamos a ir a una pausa para dejar la incógnita. Sí, sí. Y bajar el volumen, así no grito como me voy a quedar difónico. Pero está terrible. Hay una disociación entre la coherencia de Cacha
1: 30.
0: Y Miro Kurt. 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
0: 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Si no, ahora me voy a la pausa y ya volvemos.
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0: Hoy el mundo volvió a girar. 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Pero esta vez con gloria.
1: Lo que ganaron fue gloria eterna para toda la vida.
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2: Para que podamos defender lo que tanto nos costó conseguir.
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5: Y nos fuimos en una, empezamos a la una.
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0: ciudad.
1: Qué bueno que es viernes. Se
0: ve tu mirada gris.
2: Qué bien canto. Me di cuenta que también canto.
1: Te podría ser dedicado.
3: No lo sabías. No,
2: pero agarré el tono justo ahí. Sí. Un día tenés que hacer un poquito de rock, pues ya sé que te gusta la cumbianche, lo melódico.
1: No, me gusta el rock.
2: Pero el rock está bueno.
3: Sí, algo rockero.
4: ¿Querés escuchar cómo cantás?
2: Sí.
1: A ver.
2: A ver. Cacha.
0: Me apura. La ciudad. Llueve tu mirada.
3: No pegaste el tono ahora, no pegaste el tono.
2: Sí, perdóname, sí. Pero digo, sí, pero... No sé si fue la mejor canción de hoy o hay sí, otras, Cacha. A ver.
0: Ya pasó. Vale, trivillo, boludo. Yo soy Luis Ventura.
2: ¡La noche! No, me traigan problemas con Ventura, ¿no?
1: La colcha. Porque claro,
0: claro,
1: la cama.
2: No. Cuídenme un poco. Producción, ¿me pueden cuidar, señores? Llegamos al último tema.
4: Bueno,
2: no hay bonus track, tiene que haber algún bonus track, que se lo ponga la Cacha. Pero que tenemos el décimo
4: tema.
1: De Luis Miguel, por supuesto. Probablemente uno de los temas más cantados y bailados.
3: Que no le gusta MP.
1: Pero también medio que cansó.
4: A ver.
1: Para mí. Por ahí ustedes me dicen lo contrario.
2: Bueno, pero cansó.
1: A ver.

0: Casas Montadas.
1: Yo canto la letra de los boliches, ¿no? Temas movidos.
2: Tiene otro Luis Miguel.
1: ¿Lo cansó? ¿Y la otra Luis Miguel? ¿Cómo se baila este tema?
3: Así,
1: tipo. La 99, parece la 99 con el 86.
2: Bueno, Luis Miguel tiene dos, que es nuestro bonus track, que se lo acabo de pasar a Cacha. Que para mí.
3: No la odia.
2: Ahora
3: suave.
4: Está en realidad.
2: No me da más.
4: Esta es de Michael Jackson.
2: Esta le dijo Luis.
3: Jackson 5.
2: Cántalo, Marce. Yo no sé. ¿Qué me dice? Esta noche.
5: No sé qué está pasando.
2: Marcelo está al revés.
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2: Esta tiene corio, las que tienen corio me rompen mucho las tarlifes.
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2: ¿Sabes cuál faltó?
4: El meñadito.
1: El meñadito.
2: Pero el meñadito, no sé si es un cantante latino, es de un grupo, me pareció, ¿no?
3: A ver. Mira, pensé,
2: no,
3: a ver,
2: bien.
3: No sabemos de quién
1: Claro,
3: renueva Chatruc o no.
2: Yo no sé, más o menos.
1: No hay más bonus track, nada.
2: A mí me gustaría que pongas la de Chichi Peralta.
3: No,
2: cualquiera de las dos. Procura. Y vamos con la última, muy cantada, muy bailada.
3: Esa es de Mi viaje de egresados.
2: ¿Locura?
1: ¿Y esta es otro bonus track?
2: Sí.
1: A ver.

0: Me da mucha bronca, ponen los que la mano en la cintura y la otra a la derecha arriba.
1: ¿Sí?
0: Y me
2: son grandes goleadores, ¿no?
0: Se hacen los salseros y te son un mondongo.
3: Ahí
0: la mondongo me
3: desayuno.
0: ¿Vos ahí vos le metés manito en la cintura?
4: No, no. Me disloco la cadera.
5: Señores, arrancó dignamente.
0: No,
5: tuvo su momento. Pará.
0: Es linda esta parte.
5: Tuvo su momento de éxtasis. Llegó al pico. Terminó de Metropolitana.
0: Es que vos querías más. Viste que a veces te dicen uno más.
5: Uno más, no. Opina mi gente, 4535-2011. ¿Qué opina mi gente? ¿Se queda o se va después de esta sección? 4535-2011. Buenas tardes, ¿quién habla?
4: Tengo tres pibes.
5: 4535.
4: Hola, sí.
5: 2011. La gente quiere participar. 4535-2011. Buenas tardes, ¿quién habla? Pero si lo tapa con la música no va a salir, Cacha. Buenas tardes.
1: Un dilema, tira.
5: Un dilema. Buenas tardes, ¿quién habla? ¿Queda o no queda, Chatruc? A ver.
1: Sí.
5: Para, se escucha de fondo. Bueno, a ver, pero despacito. Cuatro, cinco. ¡Basta! Y encima no me gusta. La tararía sí no me gusta. 4535-2011. Deme uno suyo, sí.
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5: Ahí está. Bien, señores, presentamos a Pablo Díaz con el mundo del tour.
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5: Pablito, buenas tardes, ¿cómo va? Pablito. Para mí estás bailando.
7: Estaba así, pero auspicia este momento WD-40 para cómo estamos, ¿eh?
1: Habla por vos,
7: Pablito. Penetrate, sí, sin duda. Te cuento, estuvimos en el Hipódromo de Palermo donde vimos el premio Rammel, sin duda la mejor carrera de la tarde. Vimos ganar a Don Griego, un caballo de 3 años que entrena Luis Ojeda, que condujo el jockey Luca Fernández y pertenece a la caballeriza Los Moure. Ayer te conté del lanzamiento de Filamento Racing, un novedoso sistema de acceso a la propiedad de caballos de carrera. 200 personas pueden compartir la propiedad de 10 caballos. Va a ser un club donde no solamente va a haber caballos, sino que va a haber eventos mensuales, posibilidad de viajes a los mejores hipódromos del mundo.
0: Divertido.
7: Sorteos, muy divertido. Un evento a todo trapo se hizo ayer en el Hipódromo de Palermo. Lo condujeron espectacularmente bien Juancito Marconi, Chechu Bonelli.
0: Mira, Juancito, muchachos.
7: Sí, bien, estuvo. Hubo música, magia y la presentación hípica, obviamente, a cargo de don Juan Carlos Bagó, el doctor Juan Carlos Bagó, que fue el ideólogo, y Ezequiel Valle, un tractor a la hora de sacar adelante estos proyectos. Hoja de ruta rapidita para el fin de semana. Domingo en el Hipódromo de La Plata, 11 carreras donde el Clásico México y el Especial Talavera van a ser el eje central de la jornada. Mañana sábado el Hipódromo de Palermo tiene 15 carreras con las tradicionales carreras para potrillos y potrancas debutantes. Me refiero al Clásico Julio Félix Pena y el Clásico Juan Pedro Artigas. Para terminar te cuento que ya estoy en el Hipódromo de San Isidro. Tenemos 13 carreras y se destaca el especial Make Tracks. Como siempre les digo, la entrada a los hipódromos es libre, gratuita y acá siempre los esperamos. MP, buen fin de semana.
5: Abrazo, cerramos.
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1: Y nos fuimos en una, empezamos a la una.
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12: Cantante del Mundial.
13: La cantante del Mundial. Soltera se llama.
14: No se entiende nada, ¿eh?

0: Guerrero, que está en Buenos Aires.
1: Hablé con Luis Fartime hoy. Y
0: claro, porque está entrenando por ahí.
1: Dice que entrena contra turno con los jugadores de primera división de Belgrano. Pero que
0: en Inglaterra se armó una polémica bárbara porque él se vino para Buenos Aires mientras su equipo pelea por no descender.
1: Y se sigue entrenando acá, no se rasca.
0: Exactamente. Y el técnico Roberto De Zerbi lo bancó. Dijo, entiendo lo que me piden, pero el jugador está lesionado y fue una decisión grupal que viaje a Buenos Aires a ponerse bien.
1: Totalmente. Una más de Rodolfo Ramón.
2: Bueno, se cruzaron a propósito de fútbol, se cruzaron Fábregas y Pupi Zanetti. Porque se ve que hizo algunas declaraciones.
1: ¿Quién era son Pupi?
2: Pupi Zanetti. Y Fábregas le dice, yo lo entiendo, bueno, ha sido una gran figura del mundo. Sí, fue enorme la figura, y lo es mucho más ahora que no es jugador, le digo a Fábregas. Nico es jugador del Como al 50%, pero es nuestro. Y el único club que puede decidir algo al respecto es el Real Madrid. A propósito, bueno, que quizás hubo un interés por parte del Pupi Zanetti, y lo que decía que además fue compañero de su papá. Su papá fue compañero mío en la habitación del Mundial 98, estoy muy feliz por su presente y demás. Pero duro.
1: Bueno, sí. ¿Qué tienen para hacer el fin de semana? ¿Qué tiene armado? Yo tengo hoy con mi amigo Cainelli, su juntada. Esposa, mi ahijado Milo, tengo juntada.
0: Yo mañana sábado a la noche.
1: Mi familia también, hoy con los amigos de Buchardo, vamos a ir a comer al club.
3: Qué lindo.
1: Mañana tengo cumpleaños en Pista de Hielo de Antonia, con dos amigas más lo festeja a su cumple, y así que voy a patinar sobre hielo.
3: Buena. Se es anuncia, re lindo patinar sobre hielo.
1: Se anuncia.
0: Filmación, todo,
3: hay que llevarse, ¿no?, una muda de ropa. Por
1: se anuncia el lunes
0: una nevada.
3: No, no, sí.
1: Se el lunes, si el gordo se llega a caer, puede haber.
3: No, escuchá, llévate una muda de ropa, se me caso.
1: Pero ¿cómo le llevar una muda de ropa?
3: Por las dunas nunca sabe.
1: Vos, Coco, que te. Pará, eso, sábado.
3: Yo, domingo.
1: Domingo laburo.
3: Bien.
2: Yo también, domingo hacemos un buen domingo, que somos la previa de la previa, y después viene la transmisión. Sábado.
1: Nah, Diego Díaz y se derrumbe.
3: No seas así, Diego Díaz. No.
2: Bueno, sábado tenemos entrenamiento de tenis con Mateo. Mateo, y entrenamiento de mundialito en el Club de Amigos.
3: Oh.
2: Y domingo, después del programa, probablemente haga algún viajecito a los pagos del gringo sin golar.
3: Al supermercado.
0: 25 de mayo.
3: Nadie va al supermercado, ¿no? Yo tengo asado con familias del cole de Joaquín.
1: Porque me invitaron asado, pero... ¿A 25 de mayo? ¿Cuántos kilómetros queda?
3: Acá nomás, 200
0: kilómetros. Acá nomás, no hay
1: ni en pedo. Pero, ni el gringo va a 25 de mayo.
0: O un asado, además.
3: Un asado, después de ya terminó todo el mundo de comer, además.
1: Le estoy abriendo, le estoy contando a mi gente dónde vamos, cómo es nuestro fin de semana.
3: Y mira.
1: Y dice, y no, no, el otro...
0: Mirá que venga.
1: Mirá que venga.
3: Mira.
1: 16 en punto, yo me quedaría, pero.
4: ¿Cómo te va, Marcelo?

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1: 4:20 de la tarde, ¿cómo les va? ¿Cómo andan? Bienvenidos a Pastor 910.
2: Hola,
1: bienvenidos
2: hola, hola.
1: A la tarde de Radio La Red, nuestra queridísima casa. A las 5 de la tarde, es decir, en minutos nomás, viene a merendar con nosotros.
3: ¿Quién?
1: A la tarde,
2: señoras,
1: de Pastor 900.
2: Sí, señores.
1: Decilo, por favor.
3: La ansiedad es total.
1: No sé si se lo voy a decir.
3: Oh.
1: Si no aparece un chupetín topolín de acá hasta las 5 de la tarde.
3: Solo sabemos que es hombre es hasta hombre. Ahora y que sí. Es que más dijimos.
1: Sí.
4: No, recién.
3: No es lesbiana, pero la pregunta de Tino son
4: horribles. Ganó Martín Fierro.
1: Chicos, no.
4: Era periodista, pero ya se preguntó vos, creo.
3: No, conductor, creo. Pues, hombre y conductor sabemos hasta ahora.
1: No les voy a decir nada, chicos.
3: Y que ganó Martín Fierro.
4: Sí,
3: o sea que es
4: hizo
3: un...
4: radio, hizo tele, hizo teatro.
1: Teatro no sé. Yo dije que hizo teatro.
4: Ah, vos dijiste.
1: Vez, sí, yo creo que sí. Alguna vez algo habrá.
3: Pero está vinculado con el teatro.
1: No basta, córtenla, en serio, les digo.
3: Ni una punta nos tiró.
1: No.
4: Tiranos una
5: pero pasa
4: punta,
5: que vos siempre estás
4: tiranos una punta.
5: Estás caminando siempre por la cornisa.
1: Bueno, y no es Luis Majul quien viene, ¿no?
4: Porque
1: por ahí Chicho
4: con una
1: no
4: cara de ese... inocente, te
5: no,
4: lo
5: no,
4: dice.
5: Yo creo que...
1: Muy buena noche, sí.
5: Creo que nació donde está la Jite, me parece.
1: No, inventen,
3: viene del Under, del Under es...
1: No viene
3: arrancó.
1: Under tampoco. No inventen.
5: Sí,
1: el único que sabe hoy quien viene a merendar es Robertino. Es el único.
4: Ay, sí. ¿Por qué él?
1: Porque lo charlé con él.
4: ¿Vos sabés? Robertino, ¿qué musculcito?
1: Le pregunté a Robertino si estaba... Creo que Robertino laburó con él, ¿eh?
2: No, mira. Pero ¿sabés qué? Anoche,
1: ¿sí o no?
2: Anoche jugué al fútbol con el hijo y me lesioné.
4: Ah, no, es un hombre de mi edad.
1: Ahora, lo contás, Robertino.
2: Sí.
3: ¿Qué anoche, te rompiste? El hijo de él es famoso también.
2: Y tengo una molestia en el isquio derecho. El hijo de él es colega, sí. Trabaja en los medios.
1: ¿Está bien el hijo?
2: Es muy... Sí, es bueno, es muy inteligente para jugar.
4: Y que viene es
2: juega
4: un hombre
2: parado,
4: más
2: pero
4: o menos
2: juega
4: de
2: bien,
4: edad.
2: Tiene
1: sí.
2: Buen pie.
1: Sí, el hombre es más o menos de edad.
3: Sexagenario debe ser.
1: Bueno, córtenla, che, son muy chumas.
5: ¿De qué juega el hijo? Porque él
1: ¿de qué juega? ¿De qué jugar, Robertino?
2: Volante central, no, soy más ofensivo.
1: Ay, más ofensivo. Ahí yo ataco.
4: Ay,
1: ataco y agarro.
4: ¡Qué reflexión!
1: Pero, les digo en serio, si algún oyente no quiere colaborar con nosotros...
3: ¿Qué?
1: Necesitamos un chupetín topolín. ¿Sabes el topolín?
3: ¿Qué, tenés un antojo?
1: No tengo un antojo. Él es fanático de los topolín.
3: Mirá.
5: Lo estudiaste un montón.
1: Sí, lo reestudié. Hoy temprano a la mañana.
3: Una sola cosa te quiero preguntar.
1: ¿Qué crees?
3: ¿Podría llegar a ser tapa en la revista en la que yo escribo? ¿Es un personaje de tapa?
1: Espera, me están insultando por jugar.
3: ¿Sí? ¿Podría ser tapa en la revista Pronto donde yo escribo? ¿Es tapa él?
1: Sí,
3: ¿es un personaje de tapa?
1: Sí, sí.
3: Bien.
1: Bien. Sin duda es un personaje de tapa.
3: Popular.
5: ¿Qué menciona?
1: Bueno,
5: ¿podría salir de mañana en Mundo Ascenso, por ejemplo?
1: Sí.
5: Ya que hay nombres, pero también nombres.
4: Sí, claro. ¿Puedo arriesgar?
1: Sí, no, Valeria. No puedes arriesgar porque un día no sé quién tiró, le quemó la.
3: El enigmático.
1: No, Tacajara, no. Le grité, ¿quién fue?
5: No, Cande, hijo del Potro.
1: Juan Martín del Potro. Y sí,
3: era...
1: boludo, era Juan Martín.
3: Sí,
1: era
3: ¿y vino acá in situ?
1: No vino.
3: Ay, me descompenso.
1: No vino Juan Martín. Yo recién un poco rememorando las viejas meriendas que hemos tenido. Metimos una listita de merienda, ¿eh?
3: No. En mi top one está Claudia Villafañe, que es
1: grosa, Claudia.
3: Claudia estuvo buena.
1: Préndanse a YouTube, vengan a YouTube para ver, por supuesto, la merienda, que después queda guardada en YouTube. Ya voy a la apertura del programa, pero en un rato, merienda en la tarde de Pastor 900. ¿Vos sabés, Igor, quién viene?
3: ¿Quién?
1: No sabés. Ah, ¿vos sí, Igor? Y sí, Igor, ¿cómo lo vas a ver?
3: ¿Tiene acceso al archivo?
1: Si es un espía de la KGB, Igor.
3: También quiero tener el teléfono pinchado como él.
4: Ay, no, mi amor,
1: perdón,
4: pinchado.
1: No hablemos en estas horas de teléfono pinchado, cosas raras.
3: Ah, perdón,
1: audio,
3: perdón.
1: No, nada. Robertino, ¿sí?
3: Ah.
1: Porque si no, basta.
2: Sin palabras.
1: Bueno, Chicho, ¿todo tranquilo?
5: Muy bien, Facu.
1: Sí, bueno, pero fracasamos en la búsqueda de...
5: Sí, fracasamos.
1: Sí.
5: El Nochi de la vuelta nos miró como diciendo, ¿qué?
1: Claro,
5: no,
1: dice
5: no.
1: La Gracielita, la de la esquina, la que os queda de la esquina, entramos los dos con Chicho. Gracielita, ¿cómo te va? Hola, Facundito, ¿cómo andás? Gracielita, la quiero mucho, es de la contra, Gracielita, entonces nos picamos con River Boca. Me dice, ¿qué buscás? Le digo, no, Topolín, porque viene... Y ahí le cuento quién viene a merendar con nosotros.
5: ¿Y
1: qué tiene que ver? Me dice, no, porque es fanático, porque el que viene a merendar... Te cuento quién viene.
3: Bien.
1: Y me dice, no, pero qué topo. No, me dice, andale acá a la vuelta al chino. Yo también le digo, Gracielita, el chino. No, me dice, che, ese chino entiende todo.
3: ¿Y tenía?
1: El chino lo miró al Chicho como si le hubiéramos pedido. Che,
5: casi se me para de mano.
1: Che, chino, ¿sabe cómo lanzar el Arsat 3 a la luna? Nos miró el chino diciendo, ¿qué? Topolino. Topolino, que me dice Topolino.
5: Y fuimos a tres kioscos más después.
3: Y no lo encontraron.
1: Sí.
3: ¿Por qué no me chiflaron? Que
1: sí,
3: a lo mejor yo
1: y acá me dicen uno, el Maxi Kiosco Gurú en Alberti 410. ¿Llegamos a Alberti con una moto? Mando yo la moto. Natalia, lejos, Alberti. Y bueno, ahí, Maxi Kiosco Gurú. Pasame el teléfono, Seba, que me estás escribiendo. cómo se prenden los oyentes, me encanta. Préndanse, Zulma. No. casi caigo. Puedo llegar a caer en la de.
5: ¿En serio?
1: En la de Micho Tito. No viene Zulma Lovato.
3: Pero el invitado lo amerita. Vos mandarías una moto porque hay que cumplirle el capricho.
1: Yo la pago, chicos. Hasta 6 lucas pago. Escúcheme.
3: Bien.
1: ¿Sale más? Natalia, ¿sale más? Va. Valeria, actualizame dato del tiempo de repente.
5: Topolino sin cargo, dice acá, pará. Sí.
1: ¿Qué dice?
5: Topolino sin cargo, manchicho.
1: Hola, soy Mariana, les escribo desde. Pero Mariana, en Mendoza no.
3: Para, ¿no será Marcelo Polino? ¿Lo puedo tirar el nombre al aire? No, no es mi amigo.
1: No es Marcelo Polino. Che, buena merienda, Marcelo Polino.
3: ¿Querés que invitemos? Lo adoro.
1: No sé, tiene que pasar por la Talís del. Sí.
4: Bueno, mirá, Valeria, que hoy no decís? es un día difícil.
1: Bueno, nos metemos.
4: Dale, nos metemos.
1: Vénganse a YouTube que en un rato les cuento quién va a merendar con nosotros. Vale.
4: Sí, señor, estamos con un viernes frío, con cielo cubierto. A partir de hoy y hasta el mes de agosto, estamos en el momento que la Tierra está más lejos del Sol.
3: Por eso Facundo, se hacen más cortitos los días, ¿vale?
1: No, pero acá me escriben oyentes de Luján. ¿Pero podemos mandar una moto a Luján, chicos?
5: Ah. Voy yo a buscarlo.
1: Bueno, basta. Vamos. ¿Qué decías, Vale, que viene un frente frío?
4: A partir de hoy hasta agosto, la Tierra está en el punto más lejano al Sol.
3: ¿Por eso los días son más cortitos?
4: Días, sí, señor. Bueno, días más fríos también. Y en especial este año va a ser un invierno más crudo todavía. Upa. Más frío que otros. 12 grados 2. La temperatura que se siente en este momento en Buenos Aires, 64% la humedad. Para mañana sábado, 10 la mínima, 15 la máxima, iguales temperaturas para el domingo.
1: Bueno, me meto con la apertura del programa. ¿Qué está pasando con el peronismo? ¿En qué anda el peronismo? Ayer hubo algo interesante que se desprende de la entrevista que hizo Luis Novarecio en A24 con Pedro Rosenblatt, donde en un momento Luis le pregunta por el peronismo. A mí me interesa lo que dice Pedro Rosenblatt, porque creo, a ver si coincidís, Robertino,
2: sí,
1: que representa, por lo menos a la parte más joven de un pensamiento. No digo que con esto, de hecho, Pedro ayer desmintió que se vaya a candidatear de algo, viste que siempre lo quieren medir y candidatear.
2: Sí.
1: Dice que él está con su libido puesta en un proyecto que es en otro tipo de construcción distinta a la de pensar que puede dedicar su vida.
2: Mini empresario de medios.
1: Exactamente.
2: Está gestionando un medio.
1: Exactamente,
2: claro.
1: está gestionando un streaming.
2: Sí.
1: Pero cuando le preguntan por el peronismo, me interesó mucho la respuesta que le da Pedro a Luis, porque me parece que puede llegar a representar lo que mucha gente piensa. Yo anticipo algunas preguntas. ¿Está desorientado el peronismo? ¿Está de alguna manera fragmentado? Está, eso está seguro. Eso no es pregunta, eso es afirmación.
2: Sí.
1: Sigue fragmentado.
2: Sí, porque no tiene claro su liderazgo y es un movimiento muy verticalista que requiere de un líder que fije el rumbo.
1: Bueno.
2: Y ese líder no está claro quién es.
1: Bueno, fíjate lo que le dice Pedro Rosenblatt a Novarecio, escúchalo.
6: Yo creo que el kirchnerismo es una etapa. Nosotros somos peronistas. Cristina Kirchner no es kirchnerista, es peronista. El kirchnerismo se entiende como la etapa del siglo XXI en la que el peronismo gobernó la Argentina. Si uno reivindica ese momento de la historia, reivindica esos gobiernos, bueno, se le da el mote de kirchnerista. Pero somos peronistas.
7: ¿Qué es ser peronista 2026?
6: Me parece que es lo mismo que ser peronista en 1945, que es velar, luchar, creer, confiar y trabajar por la felicidad del pueblo, por la grandeza de la nación, por la justicia social, por la independencia económica y por la soberanía política. Nosotros soñamos básicamente la felicidad del pueblo y la grandeza de la nación. Y creemos que para eso es importante que haya justicia social, que haya independencia económica y que haya soberanía política. En el 45, en el 73, en el 2003, hoy y siempre, porque sé que muchos sueñan, fantasean, desean, anhelan que nosotros en algún momento dejemos de echar las pelotas. Yo creo que efectivamente lo que fuimos no volveremos a ser, afortunadamente. Habrá que buscar otra forma. Yo no sé si cuando nos peleamos nos estamos reproduciendo, porque si no, me quedaría contento con la pelea. Y sobre todo me gustaría que la pelea sea programática y no simplemente, personal, ¿no? Si tal dirigente es bueno o es malo. Creo que el peronismo tiene una gran capacidad para interpretar la época que le toca vivir y que no es lo mismo el mundo del 45 que el mundo del 94, que el mundo del 2000.
1: Bueno, interesantísimo como lo plantea Pedro, una mirada fresca yo no creo que el peronismo de hoy sea el peronismo del cuarenta y pico, pero bueno, es para profundizarlo, discutirlo aún más, básicamente porque el mundo cambió la relación laboral, bueno, en fin.
2: Sí, pero hay algo que es quizá un patrón que permanece. El peronismo es un movimiento, no es un partido. El partido político del peronismo es el PJ, el Partido Justicialista. En tanto movimiento es mucho más amplio y eso es lo que le ha dado siempre la flexibilidad y la plasticidad.
1: Claro.
2: En términos programáticas, de ser muy pragmático, de tener un momento clásico hasta los 80, 90, un momento más liberal de derecha, si querés, con el menemismo, y con el kirchnerismo un peronismo mucho más progresista, que incorporó banderas que antes no reivindicaban.
1: Pero vos dijiste...
2: Lo que pasa que...
1: Dijiste algo clave.
2: A ver.
1: Hay un problema de resolución de liderazgos en el peronismo y cada vez que los liderazgos en el peronismo no estuvieron claros, el problema fue grande. En un momento Novaricio le pregunta si no hay medio una narrativa medio sanatera en la idea de que cuando el peronismo se divide, se está multiplicando.
2: Claro.
1: ¿Sí? Y ahí un poco lo responde en ese audio. A ver, pensemos en liderazgos. Cristina Kirchner sigue siendo líder dentro del peronismo.
2: De una parte importante, yo creo que todavía de la parte mayoritaria.
1: Axel Kicillof.
2: Intenta, lo que pasa es que su liderazgo está basado en la provincia de Buenos Aires en base a su potencia institucional. Yo no sé si que eso es lo particular del peronismo, ¿no? Que vos lo has estudiado mucho, Facu. A Perón, cuando se lo seguía en el exilio, era algo emocional. ¿Qué palanca manejaba Perón desde Puerta de Hierro?
1: Bueno, pasaban los dirigentes por ahí, iban a era... Digo,
2: era. Es algo inexplicable.
1: Inexplicable. Ahora,
2: ese carisma que tiene
1: Cristina
2: el líder.
1: Cristina por un lado, Kicillof por el otro. Hay más líderes. Construir. Hay un gobernador que emerja como tal.
2: Y tiene mucho deseo, por ejemplo, Sáenz.
1: Sí, aparece Uniac, enviado por Cristina.
2: Pero yo te cierro con esta idea. Lo que yo te decía que me parece que es el patrón de ese movimiento, que es el peronismo, es lo identitario. Es lo que vuelve inexplicable al peronismo. ¿Viste en No habrá más penas ni olvido de Soriano? Cuando un personaje dice esa frase maravillosa, que estaban buscando quién era un supuesto infiltrado comunista, y le preguntan a un empleado y el muchacho le dice: no, yo nunca me metí en política, siempre fui peronista.
1: Bueno,
2: eso es el peronismo.
1: Verá,
2: es una identidad donde hay una especie de mímesis con el líder.
1: Mirá quién está en línea, Graciela Camaño.
2: Una peronóloga. Que
1: para mí, una de las mujeres que mejor interpreta y respira el peronismo. Graciela, Facundo Pastor en la red. ¿Cómo te va?
8: Los estaba escuchando a los tres. Y ¿sabés qué se me puso en la cabeza? Un montón de corazoncitos.
1: A ver, Graciela, ¿qué pasa con el peronismo hoy? ¿Está desorientado
8: para
1: el peronismo?
8: Escuchame, Facundo, para un viernes a la tarde, con el despelote que tiene el gobierno, yo te la voy a hacer recontra cortita. O sea, yo soy peronista porque leía Perón y a Evita, no porque leía los que escribieron de Perón y de Evita, y porque además investigué profundamente su gobierno. Por eso soy peronista. El peronismo se resuelve por el poder, o en torno al poder. Entonces, decir hoy que el peronismo tiene resuelto o no tiene resuelta la conducción es no entender qué es el peronismo. Hoy el peronismo está balcanizado.
1: Está balcanizado.
8: Totalmente. Yo cuando miré la votación de Zona Fría me revolvía las tripas porque digo, no puede ser que haya ahí peronistas y radicales votando esta semejante bestialidad, que lo único que pretende es resolver la caja que la resuelven con el frío de la gente que tiene frío y cambian todos los apotegmas por los cuales se sancionaron alguna legislación nada más que por las conveniencias circunstanciales. Eso es la balcanización, o sea, es lo que ocurrió con el radicalismo y ahora está ocurriendo con el peronismo, en donde vos tenés gente que ha estado cubriendo cargos o que cubre cargos en nombre del peronismo, pero no hay una cohesión suficiente porque como no hay poder, no hay reconocimiento del liderazgo.
1: O sea, el peronismo solo es si tiene el poder, si detenta el poder.
8: No, el peronismo es sin poder, pero los liderazgos se resuelven con la detentación del poder.
1: Okay,
8: y el poder se resuelve con un proceso electoral. El liderazgo en el peronismo nunca lo resolvieron otras personas. Lo resolvió una votación y la sociedad, la ciudadanía, eligiendo o no al peronismo o al dirigente que el peronismo proponía en ese momento.
1: Bueno.
8: Pasa por ese lado. Hoy no hay poder, está totalmente fragmentado y bueno, ¿cómo se resuelve esto? No tengo ni la más pálida idea, no participo de la partidocracia peronista desde hace bastante tiempo, porque soy muy crítica al gobierno anterior y al otro, con lo cual en algún momento cuando nos invitaron a que los que no estábamos de acuerdo hagamos un partido, porque de esto hay que acordarse también, yo tomé las banderas, el bastón de mariscal que decía el general Perón que tenía en mi mochila y armé un partido político. Entonces ahora miro la fragmentación, pero no creo que esté resolviendo nada el peronismo.
1: Y de esa fragmentación, siquiera, Graciela.
8: En este momento ni siquiera está haciendo un papel lucido como oposición. Al contrario, como oposición está demostrando que no sirve para nada, porque vos tenés tipos que están opuestos porque sí, y tenés otros que están apoyando porque sí, y apoyando barbaridades.
1: Claro. Ahora, cuando vos ves esa fragmentación, ¿reconoces algún líder por encima de otro? ¿Para vos es más líder Kicillof que Cristina? ¿Hoy Cristina sigue?
8: No hay liderazgo. Cristina tiene un problema tremendo, que tiene una situación jurídica que la encerró. No el día que le pusieron la tobillera y la enclaustraron ahí en San José 1111. El día que le empezaron a abrir causas penales y empezó a perder en diferentes instancias judiciales. Ese día su cabeza, y si te pones a pensar en vos mismo te das cuenta, no podía estar en otro lado que no fuera la enorme preocupación que puede causarle a una persona tener tantas causas judiciales. Kicillof tiene una provincia que está detonada. No solamente está detonada porque es una provincia que viene hace rato detonada, porque tuvo gobernantes de varios periodos, como el señor Scioli, un incapaz absoluto, y otros tantos, digamos, y también porque él tiene fragmentado su gobierno, o sea, él tiene el gobierno en el mismo esquema de manejo del poder que tenía Alberto Fernández, el gobierno nacional.
1: Pero entonces con este panorama, Graciela, Milei va a ser reelecto.
8: No, ¿por qué tenés que opinar la reelección de nadie o la elección de nadie hoy? Estamos lejos. Hoy estamos lejos y estamos con problemas tremendos. A mí, por ejemplo, me preocupa mucho el desgobierno que veo. O sea, un presidente que tiene semejante despiole en su propio gabinete, que no lo está pudiendo manejar, que no está ejerciendo el poder que tiene con legitimidad, porque hay un solo tipo que tiene legitimidad hoy en el poder y se llama en el poder ejecutivo, por supuesto, después están los legisladores, y se llama Milei, y vos lo ves en esa incapacidad de resolver esa interna que tiene, en la que tiene involucrada nada más ni nada menos que a la persona más importante desde el punto de vista de los afectos para él, que es su hermana. Y el resto de un montón de gente. Y entonces vos ves que en definitiva, y esto a mí sí me pone muy mal, estamos siendo gobernados por la hermana del presidente.
2: Claro.
8: Graciela, esto es una locura. Y eso no es un tema menor. Por más que el presidente se vaya, arme alto, anuncie rebajas en los impuestos, que hay que ver cómo se operan, porque hay que ver en qué compromiso con el Fondo Monetario entró el ministro de Economía y hasta dónde le va a afectar sus finanzas. Yo quiero recordarte que para meterse en este acuerdo, el ministro tuvo que rebajarle los presupuestos nada más ni nada menos que a instituciones hospitalarias que son súper necesarias en la República Argentina para la salud de la gente. Claro, te pongo el ejemplo, el Malbrán.
2: Sí.
8: ¿Me entendés? Claro. Una locura total.
2: Y Graciela,
8: parques nacionales, entró todo en la volteada del recorte que hizo. Claro. Vinieron ahora por este otro tema que es el gas de las personas, que acá también hay que decir algo, porque yo estoy atragantadísima con este tema, ¿no? Esto tuvo un motivo de ser. Nosotros no, cuando votamos estos temas que tienen que ver con las regiones frías de nuestro, de nuestra patria, no lo hicimos nada más que porque se nos ocurrió ser buenos y ser la felicidad del pueblo. La primera vez que votamos Zona Fría fue porque le reconocimos a la Patagonia la propiedad del gas.
2: Claro.
8: Para que el gas salga de la Patagonia se requiere un pasivo ambiental en el territorio.
1: Claro, claro.
8: Y eso fue lo que le reconocimos a la Patagonia, a Malargüe y a La Puna, claro, que son los lugares desde donde nosotros sacamos el gas para todo el mundo.
2: Y ahora...
8: Y cuando nosotros en el 2021 extendimos eso, lo que quisimos hacer, o sea, que se entienda, no estábamos solamente reconociendo la asistencia social, sino que lo dijimos, ¿no? Que se debía reconocer una desigualdad estructural, claro, de consumo energético.
1: Bueno, todo eso, Graciela, inevitablemente se fue para atrás con
8: pero ¿sabés por qué lo hicimos? Esto. Nosotros era una compensación por vivir.
1: Claro, claro.
8: Donde calefaccionarse no es confort, es supervivencia civilizada.
1: Pero claro, obvio, por supuesto. A ver, la última que la hace Robertino.
2: Retomo esto último que mencionás, pensando en lo que hablamos originalmente sobre el peronismo. El peronismo votó diferente también este tema. Pensando en la discusión programática sobre para qué lado va a ir el peronismo, si se va a poner de acuerdo respecto a la importancia del superávit fiscal, etcétera. ¿Eso también lo define un liderazgo? ¿Quien gane electoralmente esa batalla es quien va a decir el peronismo va a ir para allá? ¿O hay chances de decir antes, generemos una especie de núcleo de ideas y esto va a ser el peronismo del 27?
8: Yo creo que a esta altura del campeonato a mí no me interesa lo que vaya a ser el peronismo. Porque lo otro que descubrí con los años, muchachos, es que el proceso electoral, que tanto dinero se gasta y que tanto se empuja y que tanto relato se inventa para al final no cumplirlo, tiene que ver con el sentimiento de la sociedad. Acá la sociedad no elige un año antes ni tres meses antes. La sociedad está en su mundo y en sus problemas y en la resolución de sus problemas. No está mirando qué es lo que está haciendo cada uno. Sorprendería ver de qué manera la gente ignora muchas cosas que están sucediendo. Sorprendería. Pero sin embargo, lo que ocurre, no le ocurre solo al argentino, le ocurre a todas las sociedades. Con lo cual digo, no sé lo que se va a armar. Probablemente haya alguien que venga con un sentimiento distinto y una manera distinta de manifestarse y de acercarse a la sociedad, que proponga algo diferente. Y bueno, y a lo mejor, mirá lo que pasó con el proceso electoral anterior. ¿De dónde salió Milei? ¿Salió de una planificación estratégica? No, salió de un sentir. Entonces, empezar a decir hoy lo que va a hacer, cómo se tiene que organizar. Indudablemente los muchachos no han entendido lo que les pasó. Les pasó un camión por encima y siguen en esa cosa chiquita de mirarse el ombligo. Bueno, mientras sigan mirándose el ombligo, no creo que sean muy exitosos.
1: Graciela, abrazo grande, gracias por estos minutos. Tu rol de abuela sigue todo bien, eso, ¿no?
8: 10 puntos, acabo de hacer, claro, unos panqueques brutales.
3: ¡Apa! ¡Ay, qué rico! Para un ¡apa! Viernes.
1: Ojo que por ahí te los reclama alguno de la política, los panqueques, Graciela, cuidado, ¿eh?
8: No, eso, hay dos privilegiados para los panqueques.
1: Eso, son los únicos. Gracias, Graciela, un beso grande, gracias.
8: Cariño, adiós, gracias.
1: Graciela Camaño, abogada, exministra de Trabajo y Seguridad Social de la Argentina. Para mí, una de las mujeres que más entiende el peronismo, estuvo adentro, hoy está un poco afuera, lo mira de reojo. Los muchachos no entienden nada, dijo, sobre la parte final. Y, por supuesto, cree que el peronismo es sinónimo de alguna manera de poder. Y si el peronismo no detenta poder, se hace difícil entender. Por lo menos el tema de los liderazgos. 4:44 de la tarde.
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1: Cortita hacia el pie, vamos, vamos, vamos, vamos, vamos.
9: Llegaron a Pastor 910, las cortitas y al pie de Chicho Zárate.
1: Leonardo.
11: Muy bien, Facu, querido, la primera tiene que ver con
1: parece que apareció,
11: algo
1: dale.
11: Que está muy lejano a nosotros.
1: Sí.
11: ¿Qué tan cerca están de ser billonarios en esta vida, bueno, ustedes?
1: El caso de Nico está cerquita, nosotros no. Ponele. Tanto.
11: Bueno, porque Messi acaba de integrar una lista selecta de verdad.
1: Sí.
11: Messi es uno de los deportistas billonarios. Epa. Del deporte mundial.
1: Muy bien, merecido.
11: En el fútbol alcanzó, por ejemplo, a Cristiano Ronaldo, que ya había llegado a esta situación en 2023 cuando se fue a jugar a Arabia. Pero Lionel, estando en los Estados Unidos, sin lugar a dudas es el mejor del mundo, y además ya también se lo vincula desde ese costado empresarial, claro, y demás, que es muy, pero muy importante.
1: Ya está por arriba de los 1000 palos, ¿no?
11: Tremendo.
1: Tremendo, es una locura.
11: Sí.
1: Yo no sé, los empresarios argentinos, los principales, 3 o 4, algunos están por arriba.
2: Puede ser, sí.
1: Hay una lista Forbes que habitualmente se da,
11: sí,
1: pero 1000 palos verdes...
11: Pero vos fíjate que para los jugadores
1: no
11: de fútbol...
1: Más, Valeria, ¿eh?
11: Sí, mirá, si venís amagando todas las semanas, imagínate. Escucha. Y después el 8 o 9,
1: sí, dale,
11: te cuento. Bueno,
1: vamos.
11: Pero lo que quiero decir es, pero en el fútbol no es algo tan habitual. No es un deporte, si bien ganan mucho dinero, hay otros deportes que ganan muchísimo más. Por eso los dos casos importantes son los de Cristiano Ronaldo y ahora lo de Lionel Messi. Che, no arrancó bien la jornada, esta es la segunda para Franco Colapinto. Primera práctica libre que no pudo completar, no le aceleraba el auto. Increíble. Ah. Alpine habla de un problema técnico sospechoso.
1: Epa.
11: ¿Qué habrá pasado? No dio más detalles. Hoy, 5:30 de la tarde, acuérdense que está la clasificación para la quali.
1: Muy
11: la
1: bien.
11: Vamos a tener mientras se lleva a cabo la
1: ¿Y
11: merienda.
1: ¿Y qué más?
11: La tercera, Facu, tiene que ver con Copa Argentina. Tenemos un partidazo hoy a las 8 de la noche. Unión Independiente. Obviamente lo vas a vivir por Radio La Red, así que atentos porque... en un rato voy a dar a conocer las formaciones de los equipos. Y por último,
1: sí,
11: Facu,
1: señor,
11: y
1: por último,
11: estamos a 2 días de la gran final en el Kempes entre River y Belgrano. Belgrano y River. Belgrano, una duda. ¿Qué pasó?
1: Nada, nada.
11: Ah, mirá que hay cámaras, ¿eh?
4: Estás muy disperso.
11: Una duda.
1: No hice,
11: ¿Llega o no llega Licha López? Que está complicado, pero que quiere jugar. Algo similar a lo que pasa con River,
1: sí,
11: y Aníbal Moreno, que no está del todo bien, no está al 100%, pero le pidió jugar al Chacho. ¿Qué harán los dos técnicos?
1: ¿Qué harán?
11: ¿Jugarán o
1: no
11: decidirán
1: riesgo,
11: que vayan al banco teniendo
1: bueno,
11: en cuenta que puede ser un partido largo?
1: Bueno. Programón por delante,
11: sí.
1: Y a los que están en Panamericana, General Paz, paciencia, que en un minutito les contamos qué está pasando, porque el colapso es grande. Nico... Un título que me prometés y desarrollamos tras la pausa.
3: Hoy vamos a terminar la semana con una linda noticia.
1: Muy bien, Nico.
3: El romance se confirmó. Después de meses y meses de hablar de ellos y de rumores inconclusos ahí dando vueltas,
1: hubo
3: un beso público. En un ratito te cuento de quiénes se trata.
1: ¿Es Valeria y Turfman? No.
3: Podría haber sido, pero no. Estamos hablando de estrellas. Un pico.
4: Bueno, perdón. No, mi vida, te retirás.
3: No, pero pará, perdón. ¿Qué decir?
4: No existe.
3: Él es una estrella consagrada.
1: Total.
3: Interplanetaria, te diría.
4: Una
3: y ella es una actriz súper prestigiosa.
1: Sí.
3: Ay, si te doy dos datos más, la saca.
1: En un rato lo desarrollamos tras la tanda. Che, un poco caliente con los oyentes estoy, ¿eh?
3: ¿Por qué?
1: Porque a las 5 de la tarde viene a merendar él.
3: ¿Quién es?
1: Y él es fanático de los Topolín, de los chupetines.
3: Ah.
1: Y no hay un oyente que nos pueda ayudar en la zona para ver si podemos conseguir un chupetín. Porque fuimos con Chicho a buscar por todos lados y no conseguimos, viejo. Entonces, no, así no. Este pacto de acompañamiento vespertino que tenemos.
4: Sí.
1: Nunca con los oyentes.
4: Nunca.
1: Ya venimos.
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5: Al oculista como corresponde, me duele los oculistas, pero cuando me pongo los anteojos me duele mucho la cabeza.
6: ¿Por qué?
5: No sé,
7: no te entras bien. Tenés que acostumbrar, tenés que usarlo paulatinamente.
5: Lo uso paulatinamente.
7: Es como cuando a las personas mayores a veces les ponen audífonos por una hipoacusia. Sí. No, en serio.
5: Y pero yo lo uso paulatinamente.
7: Tenés que ir de a poquito.
5: Vos también,
7: pero chicas, sos insoportable.
6: No, yo.
7: ¿Cuándo te digo? Tampoco.
5: Sí, 1.25.
7: Ah, está.
6: Ya poquito. Yo tengo casi 3 de un lado.
5: No tenés miopía, Nico.
6: Sí, todo tengo.
5: Y bueno, por eso.
7: Claro, vos estás en.
5: Bueno, Nikito, lo tuyo, vamos.
6: Lo que te prometí.
5: ¿Quién con quién?
6: Se dieron un beso, ¿quién? Lo decimos.
7: Ay, ¿quién?
6: Una buena para él que ayer estuvo en el centro de la polémica, Fito Páez, después de cerrar.
5: ¿Con quién?
6: Con Sofía Gala Castiglione,
7: ¿Viste?
6: Hija de Moria Lawán.
5: Sí.
6: Después de la polémica que se generó en el Movistar Arena, lo que debatimos ayer y demás, hoy él volvió a hacer noticia porque presentó Shine, que es su nuevo disco.
5: Discazo, lo escuché toda la noche y toda la mañana.
6: ¿Te gustó mucho?
5: Sí, muchísimo.
6: Mira vos, qué bien, qué suerte.
5: Muchísimo.
6: Me encanta.
5: Pone Shine.
6: No, pero bueno, esto es lo que quiero escuchar yo, me encanta, un hit.
5: Sí,
7: por eso chiflaste.
6: No chiflé.
5: Mira, hay un tema en Shine,
6: sí,
5: que no me acuerdo el título, que cuenta la historia de Romeo y Julieta, de Julieta y Romeo,
6: sí,
5: pero mezclada con el clásico rosarino de Newell's y Central. Una locura.
6: Mirá vos.
5: A priori vos la mirás y está buena la canción.
7: Bueno.
5: Y está buena la canción.
6: Mira, divino. Bueno, la cuestión es que la noche...
5: Nico está caliente con Pita.
6: No, me encanta. Pita, sí. Él anoche presentó este disco con un público muy reducido, entre quienes estaba Sofía Gala en primera fila. Y cuando él se agacha a darle la mano, porque el video salió, sí, y es hermoso, ella le agarra de la mano y lo acerca.
5: Hubo Walter Pico.
6: Y hubo un pico,
5: bien,
6: un picotazo. Y es la primera vez que se besan públicamente, con lo cual yo creo que ya está. No hay más dudas sobre este vínculo.
5: Sí, yo había puesto en duda el vínculo, pero...
6: Porque yo no me ando picoteando con amigas,
7: no,
6: con amigos.
7: Yo tampoco.
6: Digo, hay algo más.
7: Bueno, cada uno.
8: Ojalá. Prueba de amor se llama, Facu.
5: Prueba de amor se llama. Prueba de amor. Bueno, entonces está confirmado el romance.
6: Confirmadísimo,
7: claro,
6: sí.
7: Te amo,
6: sí, sí. Ellos no hablaron sobre el tema, pero cada vez que le pregunte la prensa va a decir lo mismo. Nos amamos desde esta y todas las vidas y todo lo que ya sabemos.
5: En un rato merienda en la tarde de Pastor 910.
7: ¿Quién? Decilo,
5: vos lo sabés, Nico. Vos te estás haciendo, vos ya lo sabés.
6: Pero me gusta jugar el enigmático porque te sigo el show.
5: ¿Sabés por qué, Nico, lo
6: ¿por
5: sabés?
6: Qué?
5: Porque sabés todo vos.
6: Buah.
5: Yo ayer me di cuenta que hay un nuevo Nico.
6: ¿Cuál?
5: El que va a la vida a buscar...
7: ¿Qué te pasa, Facundo?
5: Se sale a comer la vida.
6: ¿En serio?
5: Sí, hasta ahí nomás.
6: Bueno, qué suerte.
5: Cristian Baglietto, atención, la red de tránsito. Cris, ¿qué está pasando, che?
9: Hay caos de tránsito, Facundo, en General Paz y Panamericana, y esto se debe por el vuelco de un camión de gran porte. Este vehículo volcó en la curva de enlace entre Panamericana, General Paz, sentido Río de la Plata, generando un importante colapso vehicular en la salida de la zona norte hacia Capital. El siniestro, te cuento, que ocurre específicamente en el ramal que es destinado al tránsito pesado. Como consecuencia, está totalmente cortado el acceso para tránsito pesado y está habilitado el paso de camiones y micros por carriles que habitualmente son destinados a vehículos livianos. Lo cierto es que esta situación está generando una importante congestión en Panamericana desde Olivos y fuertes complicaciones sobre Panamericana, General Paz y Pan, y General Paz presenta congestión ya desde Parque Sarmiento. La alternativa, porque el tránsito está totalmente parado, totalmente colapsado. Aquellos que vienen Panamericana les sugerimos bajar por Borges, circular por Avenida Mitre y llegar a la Capital Federal a través de Avenida Ricardo Balbín, porque el tránsito está colapsado en Panamericana, desde Olivos hasta General Paz por este incidente vial.
5: Bien, Cris, gracias, abrazo.
9: Hasta luego.
5: Gracias, Chicho.
7: No, vale primero.
5: Ah, bueno, vale, dale.
7: Ah, bueno. 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
10: Les prometí a las cortitas la formación de Independiente que juega hoy frente a Unión por Copa, sí, Argentina, señor. Y que vas a vivir por Radio La Red. Rey va a ser el arquero. Aria, Fedorco, Valdés, Zavala, Pérez Cursi, Marcone, Gutiérrez, Montiel, Avaldo y Gabriel Ábalos, los 11 de Quinteros.
5: Muy bien, en un rato, en segunditos nomás, arrancamos la merienda. Linda merienda la de hoy.
6: No,
5: linda
6: lo vas a merienda, decir, no hasta lo voy que a decir. Entre el estudio.
5: Llegó. En instante, llegó.
7: Hoy está para chocolate
5: lo
7: caliente.
5: Lo que sí no se llegó. Asome, a ver, sí, si no, no, no se asome.
10: Así dejalo, le dimos el helicóptero.
6: Buenos días, Argentina.
5: Qué lucazo que trajo. Yo no.
10: Yo le dije. Mira,
5: tu casa. Escucha, no
10: revelen. Te dije que nació de estar aquí, te lo dije.
5: Yo te digo una cosa. Yo leí, hoy lo estudié al personaje de arriba abajo. Y yo leí que él recordaba en su infancia cuando sus padres
7: no es el negro
5: en Mendoza, padres, sí. no es el negro, nada que ver con el negro, sí, algo que ver con el negro, pero no es el negro, que él le gustaba en su infancia los chupetines Topolín. Y no va que no puedo conseguir, viejo, un Topolín acá, ¿verdad?, en la zona.
10: ¿Es verdad?
5: Sí,
6: se
5: es
6: va,
5: verdad.
6: Amenaza con irse, dice, me voy.
5: No, es verdad. Yo lo tengo confirmado.
6: Fuente,
5: lo leí.
6: Arial 12.
5: Lo leí. Ya venimos, porque en un rato merienda en la tarde, Pastor 910.
10: ¡Cielo!
5: ¿Lo digo?
10: Sí, sí,
7: dale,
10: sí,
7: está.
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2: Aquí en nuestra querida casa, en Radio La Red, el señor Beto Casara.
3: Gracias por invitarme.
4: Beto Casera.
2: Claro, Beto Casera. ¿Qué haces, Beto, querido? ¿Cómo andás?
3: A lo Iorio.
2: A lo Iorio. ¿Cómo andás, claro, querido Beto?
3: Muy bien.
2: Gracias.
3: Muy bien.
2: ¿Qué luquete?
3: En un ámbito.
2: ¿Qué luquete que tenés, Beto? Sos un pendejo.
3: No.
4: Toda la facha.
2: Toda la facha. ¿Cómo andás?
3: Entrenamos mucho. Bien, bárbaro. En casa de mis primos.
2: Pero claro, estamos a la vuelta. Estamos
3: somos
2: acá.
3: Somos del grupo.
2: Bueno, bueno, qué bueno verte. Ahí tenés un cafecito.
3: Gracias,
2: este lo pago
3: por invitarme,
2: yo. Primero lo pago.
3: Amiga acá en la mesa.
2: Bueno, ¿cómo andás? ¿Cómo? ¿Te vas de acá a entrenar ante el programa?
3: Sí, sí, entrenamos en un grupo de amigos por Zoom.
2: A ver, ¿cómo es eso?
3: Tenemos profe, que, o sea, todos nos conectamos seis y pico, y ya más o menos sabemos la rutina con las mancuernas, con banda, con colchoneta, y es lo único que a mí me funcionó con cinco años
2: claro,
3: seguidos.
2: No vas al gimnasio,
3: claro.
2: ¿Dónde estás? Si estás en un camarín, si estás en tu casa...
3: Te vas de vacaciones y vos te llevas... La banda bien usada es como usar mancuerna.
5: Claro, claro. ¿Pero qué lo empezaste a hacer en pandemia? Claro. Porque viste que en pandemia se usó mucho el tema de entrenar,
3: sí,
5: ¿o no?
3: Puede ser, te diría que en pandemia corría mucho cinta, viste.
4: Porque, claro.
3: Pero ahora entrenando... A mi edad tenés que trabajar brazos, piernas,
2: sí, un poco
3: porque
2: de fuerza,
3: se te empiezan a poner,
2: claro,
3: viste.
2: Claro, porque, claro. Aparte todavía jugás al fulbito.
3: Sí, no se abandona.
2: Claro,
3: sigo siendo un nueve interesante.
2: Ah, apa, ¿eh? Ahí está, ahí un primer título. Sigo siendo un nueve interesante.
3: Yo
2: nueve metedor.
3: No, es muy... No, nueve que la punta al palo.
2: Ah, muy bien.
3: Buscá un
2: bien.
3: Video mío.
4: Tomá.
3: Pegándole al pecho de la...

0: Ah, muy bien, me gusta.
1: ¿Qué nueve se perdió el Deportivo Morón?
2: No. Deportivo Morón, fútbol europeo.
1: ¡Apa!
2: El gallo en mi equipo.
3: Apunta alto.
2: Pero no, yo mi sueño frustrado es haber jugado al fútbol.
0: ¿En serio?
2: Profesionalmente. Sueño, todavía sueño que está la formación, arranca el partido, sí. Estoy con aguante porque hace mucho frío en Europa.
0: Bien. Fútbol europeo. Ah, fútbol europeo. Europa, Europa, Europa. Europa, sí, Europa.
2: Todo bien con
0: hay un estadio entero que te tira un veto, Casela, imaginás.
2: Y aparte, viste que es más relajado en Europa, ¿no? Acá hay más
0: y
2: drama.
0: Y acá van más fuertes. Sí.
2: Claro. Acá hay más drama.
0: Che, ¿y qué te pasa, Beto, ahora en clima mundial? Yo me puse en clima mundial hoy. Vi una publicidad que me hizo como... me moví un poquito.
2: ¿Y la de la cerveza?
0: Sí. ¿Te gustó?
2: Muy fuerte.
0: Fuerte, sí, ¿no? Sí, con la gente que hay ahí. Sí. ¿Qué te pasa con la escaloneta?
2: Y me entusiasma. Y aparte, sentimos que por qué no podríamos repetir, ¿no? Claro. Porque, yo qué sé, hay jugadorazos. Y si... Mira, si le ganamos a esa Francia a la final,
3: sí.
2: Si vos me decís, a priori no se puede jugar a nada contra Francia hoy, contra Paris Saint-Germain y contra la selección francesa. Porque viste la hegemonía que tienen, los jugadores que tienen.
0: Son los favoritos, me parece, esta vez de vuelta, ¿no?
1: Están bien, sí.
2: Pero mejor que vayan de favorito, ¿no?
0: Sí, sí, claro.
3: Obvio.
2: Pero volvés a ver esa final y decís, ¿cómo ganamos? No,
0: esa
2: y bien,
0: final
2: y bien.
0: Va a quedar seguramente como el partido más...
2: Países Bajos, bueno, lo que fue el partido con México.
0: Claro.
2: Lo dramático que fue.
0: Que no entraba, claro, que no entraba.
2: Así que tengo la misma esperanza que todos los argentinos.
3: ¿Tenés el álbum de figuritas del Mundial?
2: No, las regalo. Me mandan a la radio y la...
0: Bueno, acá regalá.
1: Bueno, trae para...
3: Por favor, estoy fanatizado, necesito.
0: Nico está
3: No, pero
0: full.
3: Nietos, hijos, nada. ¿Nadie en la familia colecciona?
2: No.
3: Mira,
2: no.
3: Qué raro.
0: La gente está enloquecida.
2: Está enloquecida.
3: Sí, furor.
0: Es furor. Che, Beto, ¿y tenés cómo es tu día? ¿Cómo armás tu rutina? Y si te resulta... Porque haces radio, haces tele todos los días.
2: Sí.
0: O sea, si te resulta... ¿agotador o todavía tenés deseo?
2: Tengo ganas de ir. Me mandé la macana, ¿cuándo fue? Principio del año pasado, de aceptar el streaming en Bondi, cuando arrancó Bondi.
0: Streaming, claro.
2: Y al segundo día dije, ¿qué hice? ¿Viste? Tres turnos, salí de la radio corriendo al streaming,
3: claro.
2: Después a la tele, y le dije, no, muchacho, vengo una vez por semana, por un tiempo y después...
1: ¿Y cómo te llevas con el streaming?
2: Bien. Me parece que es una cosa fresca, linda, muy liberada, se improvisa. Tiene que mejorar el contenido. Pero ojo que tenés gente también de mi edad en el streaming. Tenés todo el grupo de Yayo, de Pichu, de... Ni hablar de streaming, médicos, psicólogos, que hay también profesionales. Está bueno.
0: Vos sabés que cuando venías, Lolo, el gerente de la radio, me dijo, Beto Casella es uno de los tipos que mejor analiza medios en la Argentina.
2: No,
0: así que
2: metámonos
0: un poco ahí.
2: Mira, el otro día, Wanda Nara.
3: Eso, polémica.
2: No, ¿por qué Telefe quería a Wanda Nara?
0: Ganadora.
2: Porque lo que Telefe quiere, lo consigue. Esto ya se sabe en el mundo de los Martín Fierro. A mí no me espanta nada que se arregle. Dame este noticiero, toma esta animadora. Pero en este momento lo que más se ve, más que Gran Hermano, más que... es la serie vertical.
3: La serie vertical que dura un minuto y anoche fue lo más visto del día, más que el resto, pero dura un minuto y medio.
2: 14, 15 millones de reproducciones.
3: Sí.
2: ¿Qué programa de televisión? Es Tinelli del mejor momento.
3: Sí, claro.
2: Que eso se monetiza a lo loco. Y Telefe la vio por ahí. Dijo,
3: igual vos dijiste el otro día, te escuché en tu programa, que es una cachetada al buen gusto.
2: Y no está, digamos, lo que pasa es que si vos haces un poco de historia, los Martín Fierro, la conductora era en general una diva, una persona indiscutible,
0: sí.
2: Y la comparan con Susana, con, viste. Entonces
3: claro.
2: Yo lo que decía es, pará, porque alguien dijo en un programa, y bueno, Susana, ¿qué había hecho antes de su programa? El shock. No, Susana había hecho 20 películas,
3: teatro.
2: De teatro en la calle Corrientes, exitosa, publicidades, pero sobre todo venía de Olmedo, Porcel, Tato Bore, Mori aparecido, Mirta venía haciendo cine de los 15 años.
0: Pero entonces
2: años.
0: Tenés la hipótesis de que se depreció todo.
2: Se deflecó mal.
0: Se deflecó mal.
2: Hace un par de años hubo un Martín Fierro a la radio, viste que el grupo se llevó. Viste, creo que tampoco es de radios importante, viste. No los quiero complicar con algunas cosas que...
0: No, pero acá decís lo que se
2: pero,
0: te ocurra,
2: ¿viste?
0: Beto, no.
2: Yo entiendo que hay que mantener la obra social, pagarle a los socios de Aptra.
0: Estás enojado con Aptra.
3: Yo soy miembro de Aptra, te digo, soy uno de los 97.
2: No llega a ser enojo.
0: Nada, no te pagan la obra social.
3: A mí no, porque los que entramos nuevo entramos con la condición de no tener obra social, porque ya la tenemos particular y todo, pero para los que ya están, que es un derecho de años, es mucha la guita que necesita APTRA para sostener eso.
2: Sí, pero yo me digo, hay que bancar el catering, la fiesta, eso, yo lo entiendo.
3: Sí, eso lo paga el canal que lo organiza, no APTRA. Sí, sí. APTRA vende los derechos de televisación a Telefe, al 3, al que lo haga, y eso se hace cargo el canal. Si no, para APTRA
2: pero
3: sería imposible.
2: Pero hubo Martín Fierro hace un par de años especialmente bochornoso. Mm. Por sobre todo por las personas que ganaron, los programas que ganaron, radios que no eran, viste, que no están en la calle. No.
4: Ahora, Beto, y si el premio en sí, por esto que hablamos, no habla necesariamente del contenido, ¿por qué preocuparnos tanto, más allá de por nuestro ego y vanidad, que nos guste ir esa noche, tomar una copita de champán?
2: A mí personalmente, me importa tres pitos cuando me lo general, dieron, cuando no me lo dieron.
4: Que al otro día
2: me da vergüenza
4: todos hablamos
2: ajena cuando hay gente diciendo que debería, se lo merecía ganar. Mm. Me dio vergüenza ajena verlo, yo que sé, en su momento, Julio Chávez subiendo ceremoniosamente, y mirá que es un actorazo.
4: Sí, sí, tremendo.
2: Me lo merezco, gritó el tipo, ¿viste? Claro. Dale, dejate de joder. Que los demás digan que sos un buen programa, un actorazo.
0: Bueno, acá tenemos como una máxima que es no vale autologiarse.
4: Claro.
0: No vale autologiarse porque.
2: Ni autonominarse.
0: No.
2: Aparte, mirá, yo debería haber estado por lo menos internado.
1: Fuimos los últimos dos años y no ganamos.
0: Sí, importa, claro. No pasa.
3: Pero no significa que seas ni mejor ni peor.
2: No se lo podés tomar muy en serio.
0: Yo le sumo a esto algo que nosotros venimos charlando con Nico, que es cómo nos automaltratamos mucho hacia adentro del medio. Uh-huh. Entonces, si sumás lo que vos planteás, más el maltrato, que todos se putean con todo, yo a veces me pregunto, más el presidente diciendo todo el tiempo lo que dice de los periodistas, yo a veces me pregunto cómo nos mirará la gente nuestra, la gente que te ve a vos todas las noches, que mucha, la gente que nos
3: el
0: escucha.
3: Público.
0: El público. Entonces, si vos tenés toda una cosa media como, y encima nos matamos entre nosotros. Por eso me gustó lo que hizo Moria con Georgina.
3: Fue espectacular, fue el mejor momento de la noche.
0: No sé, pero
2: sí.
0: Me parece lindo. que hay que revalorizar un poco este laburo. Este laburo primero tiene que estar hecho por la gente del medio. Y es cierto que por ahí hay en el medio mucha gente que no es del medio.
2: Bueno, yo el otro día decía,
4: cada vez más,
2: si vos le preguntás a alguien de mi generación, que además siempre se manifestó a favor de colegiar esto, de manera de garantizar que haya una básica formación.
4: Claro.
2: No le gusta que alguien que. Pero no es que tenga en contra nada
0: Beto,
2: de la chica.
0: Beto, no te quiero tratar de viejo, pero hoy miraba, armaba la entrevista, miraba todo lo que hiciste. Y te juro que no chuparte la media.
2: No, pero, a ver. De la gráfica.
0: Venís de la gráfica, ahora quiero hablar un poco de eso. Creo que pasaste por todas las radios. Creo que pasaste por programas. Fuiste productor de Susana Jiménez.
2: Sí.
3: Entonces, ¿en qué año? ¿En qué momento, Susana?
2: 98. Él ya estaba con El Corcho.
3: En Telefe. Susana, claro, en su exitazo.
2: Sí, yo en esa época era. Estaba en la revista Gente, que era el grupo Vigil.
3: Sí.
2: Tenían Telefe, Continental,
3: Atlántida.
2: Todo Atlántida. Claro. Y era inquieto, digamos, como productor de notas, ¿no? Y me parece que hubo una crisis con Chela, el productor histórico.
3: Luis Chela.
2: Que de un día para el otro se le fue. Y Yankelevich le pregunta a Luján Gutiérrez, director de la revista.
3: Sí.
2: Che, dame a alguien inquieto que pueda venir a producir, a traer ideas, papá. Y dice, Beto Casera, claro. Es algo que te va a rendir. Y así voy.
0: Y eso fue 97,
2: 98.
0: Vos ya tenías, vos te egresaste, vos hiciste TEA.
2: Claro, cuando
0: TEA,
2: arranca
0: te
2: TEA.
4: Primera generación de egresados.
2: Más o menos.
4: TEA.
0: Primera generación, mirá.
2: 88, 89, sí. 90. Y así, no fui muy feliz trabajando ahí. Era difícil el grupo.
0: ¿Y ella tenías vínculo?
2: Sí, con Susana. La rompí una silla un día.
0: ¿Cómo la rompiste una silla, Susana? A ver.
2: Íbamos a la casa a reuniones de producción, ahí en Barrio Parque. Mm. Y tenía una silla, no sé, Luis XV, que vale $1,000,000 cada día. Y yo soy muy de amacarme.
0: Claro.
2: No, y por más Luis XV que era, no sé, ¿viste? ¡Troc! Le rompo una pata. No le digo, ¿viste? Yo lo miré a Jamín, digo, ¿qué haces, Jamín?
3: El perrito, ¿te acordás?
2: Se te van tareando ahora.
0: ¡No!
2: Pero bueno.
0: La dejaste media rota para
2: que le sí, la acomodé un poquito, metí otra silla y la dejé.
0: Pobre Luis XV.
3: Y no te amacaste más.
0: No. O
1: sea, en la otra.
2: El próximo invitado que vino a una cena de Susana
0: se sentó en el piso.
2: Pero
0: espera, Beto, sentís que un poco el medio se fue al demonio. Es decir, antes había un caminito. Ese caminito no existe más. hablamos recién de TEA, de los pibes jóvenes, hace poco estuve por TEA.
4: Sí.
0: ¿Qué está pasando ahí en el piberío, en los pibes, en las pibas, cuando arranca? ¿Qué
2: yo quieren
0: creo
2: que
0: ser?
2: Deben tener un montón de interrogantes porque son 3-4 años de cursar, de hacer primero la gráfica, sí, radio, tele, que es tiempo, es plata, a veces estás laburando y estudiando al mismo tiempo y decís, me allana el camino un pibito que hace un buen Instagram,
3: claro, se me fue Gran Hermano y al otro día fuera, es famoso.
2: Más a una de Gran Hermano, más, digo, claro. Estudiando. Vos antes estudiabas y por lo menos mantenías la ilusión de que estabas en carrera, después con el cassette ibas a la radio a ver si te
0: va a probar.
4: Sentís que los pibes hoy piensan más en un video viral que una trayectoria.
2: Claro. Sí. Y están en la disyuntiva, porque aparte algunos se viralizan pero no cobran un sope.
4: Claro.
2: Entonces dicen, mire, ¿qué estoy haciendo? Están, ¿viste? Después tenés los pibes que la pegan a los 23, 24 años, están ganando millones y están deprimidos porque la plata tan temprano es veneno.
0: Plata tan temprano es veneno.
2: Sí, sí. Yo soy un convencido que vos tenés que pasarla mal un tiempo. Claro. Para cuando venga para valorar, lo bueno, para paladearlo.
0: Vos la pasaste disfrutar mal que en tu historia familiar.
2: Sí, yo fui año vendedor ambulante. En la calle.
0: Trae un poquito, ¿cómo es eso? ¿Y qué vendía?
2: Mirá, de todo, pero armábamos, por ejemplo, hoy una bolsa. Antes usaba mucho la bolsa de pan. Y metíamos un jabón blanco, una lavandina, un detergente, una virulana y no me acuerdo qué más, 5 de muy primera ansiedad. Tocábamos timbre, José Sepá, mármol.
1: Un combo, te decían, claro.
2: Y señora, estamos vendiendo la bolsa de la economía. Ponele plata
0: la bolsa de la economía.
2: Sí, la llamamos así. Resuelve todo el mes. Ponele 10 mil pesos de hoy, la conseguíamos 5 mil.
0: ¿Y qué salías con algunos vagos del barrio?
2: Un par de amigos.
0: Sí, sí. ¿Y qué te quedó de ese veto?
2: Bueno, la venta, sobre todo la ambulante, así que vos tenés. No sabés
1: la labia. Sale, no es para cualquier. Hay que ser cara rota, hay que no tener vergüenza.
2: Claro, te va templando en la comunicación. En influir un poco sobre el otro, me parece que la
1: tener
2: vida
1: tener calle.
0: Y la calle te iba a decir
2: y
0: ¿no?
2: sí muchos años, pero también al mismo tiempo escribía en diaritos locales. Yo escribía bien sin ortografía desde la primaria, curiosamente.
0: ¿Por qué? ¿Por
2: habiendo venido no yo venía de una familia italiana que se hablaba en calabrés, en dialecto calabrés,
0: de Cosenza,
2: de Cosenza, así que no vengo de una familia de intelectuales donde se respiraba libros o no sé.
0: Pero declaraste alguna vez que si te retirás querés ser bibliotecario o te pondrías una librería o algo así, que te atiendo, te digo, porque yo jodo acá todo el tiempo que si un día me
1: bibliotecario
2: porque los periodistas a veces sentimos que estamos subidos en una vida de loco, que no, la cabeza no para nunca, y vos decís, chao, parar ahí, silencio, leer los libros que me debo,
0: el silencio,
2: atender a alguien 8-7 de la tarde. Te va y volvés al día siguiente. Algo así, ¿viste?
0: Sí, una cosa más fija que la que tenemos en este laburo.
2: Es un poco loca nuestra vida.
3: ¿Qué libro estás leyendo ahora?
2: Hace poco leí La nieta del señor. Me lo regalaron. Es una novelita de un escritor. A ver si te sale el libro. La nieta del
0: señor Link.
2: Sí.
0: Link.
2: Divino libro. Un autor francés. Link.
0: Sí, Philip Cloud.
2: Pero leo menos de lo que quisiera.
0: Claro, por tiempo.
2: Por tiempo.
3: O por distracción.
2: Por tiempo, porque también
3: el celular,
2: yo boludeo mucho. Claro.
0: ¿Boludeas con el celular?
2: Sí, sí.
0: Y te agarra ese momento de decir, che, ¿qué estoy haciendo acá?
2: Sí.
0: En el celular.
2: Tampoco estoy estrogado.
0: No, está claro.
2: Pero
4: es adictivo.
2: Sí, me distraigo con Instagram, con Twitter. Es imposible que no te pase. Además, si te dedicas a esto.
0: No, hoy estaba leyendo que se lo compartí con Lolo un informe que lo están viendo mucho las plataformas sobre la capacidad promedio de mantener la atención. ¿Cuánto creen ustedes que una persona puede mantener la atención en algo? La atención.
1: Nada. No llega a un minutos. Minuto.
0: 8 no segundos.
3: Wow.
0: Más del 50% de los usuarios de las plataformas abandona videos de más de un minuto. Y tienen medido cuánta gente en las plataformas de pelis y de series aprieta, que obviamente es el 90%, de omitir intro.
1: O sea, la gente no pasa tiene con los audios que te llegan a WhatsApp. La mayoría, nosotros estamos todos locos, nos escuchamos en 2X, hay 5X, sí. Y si te viene un audio de tu mamá de 4 minutos...
0: Está bien, pero ¿eso cómo termina? Eso termina mal.
2: Sí, hay gente que ve series en 1.5.
1: Sí.
2: Yo ¿no? No, por ejemplo, el porno a veces lo acelero.
0: No, para.
2: Y cuando el jardinero está hablando con la señora.
1: Claro, vamos a lo bife.
2: ¿Cuánto van a hablar? Claro. Yo sé vos cómo van a terminar. Claro, haceme la breve.
0: Vos te acelerás porno porque no te gusta.
2: Acelero la charla la previa, ¿viste? Cuando veo que la señora porno empieza a quitarse algo de ropa. O que el jardinero la aborda, claro, físicamente.
0: Pero no está buena toda esa cosa media. Yo te imagino a vos también.
3: La previa.
2: No, sí. Claro. Yo soy cero.
0: Hay que laburar
2: un poco. Cero a balanzar. A mí me gusta en todos los ámbitos. Sí. Hay algo que se llama postergación del placer.
0: A ver. Claro.
2: O postergación de la gratificación. Lo que se extiende como deseo.
4: Sí.
2: A veces vos disfrutás más planificar unas vacaciones que las vacaciones.
0: Sí, me pasa mucho, ¿sabes con qué? Con la cancha. Bueno, la cancha, es como que me excita, claro, la plafica, lo llamo a mi hijo, che, ¿dónde estás? Te vas a buscar, pero papi, faltan 3 horas, no, pero vamos igual, tomamos un cafecito en la confitería, charlamos con uno, con otro, arranca el partido y me baja todo, obviamente lo disfruto, pero es como que hay una previa que es
2: el futbolero disfruta hasta ahí nomás, porque no los clásicos.
0: Sí, los clásicos. Claro,
2: no se disfruta.
0: No, explota la cabeza.
2: Un central Newell. Se padece. No.
1: Pero volvamos al porno.
2: Volvamos a
0: Valeria, sexo. Por favor.
2: Yo puedo estar, me gusta estar, digamos, si estoy con una señorita, que yo ya estoy seguro que algo va a pasar, porque hasta está charlado. Es tirar, no, claro, entrar a un lugar y tirarse encima. Claro. Es grave.
0: Cuando vos lo vivencias eso. Claro. Cuando vos
2: tomemos unos mates primero.
0: Claro, charlas. Claro.
4: Fito dijo ayer, el polvo es lindo, lento.
0: Lento, exactamente.
2: Coincido, sí.
0: Bueno, Robertino le pregunta a las chicas cuál es
2: el sueño. Y además me da miedo. Yo no sé si les pasó a ustedes, pero una señorita dice, a mí me gusta lo violento, a mí me gusta el, claro, el chirlo, el cuello. Y a mí
4: desarrolle.
2: Me da miedo.
0: Claro, eso no.
2: No estoy para
0: eso. No.
1: Es que a esta altura...
0: ¿Qué pasó con la polémica de Fito?
2: Me pasó que... loco, todo se futbolizó.
0: Claro. Ayer dije lo mismo.
2: Falta que ya de Fito, la concha de tu madre, cantar de las contestas canciones.
0: Pero, ¿qué es lo que te... ¿Es
2: más protagonista el público que el artista o que el equipo ahora.
4: Claro.
2: Me parece es una locura. En una época ibas a ver a Charlie y por ahí tocaba media hora. Y si Charlie quiso tocar media hora, tocó media hora y el flaco Spinetta ni hablar.
4: Claro.
2: Es esto de... Se me podrá decir,
0: hay un B.B. King con Papo en obras,
2: sí,
0: que no paraban de tocar, creo que tocaron, no sé, 3-4 horas, no quiero exagerar, pero que en un momento obras abre la puerta y la gente entraba, salía, iban a comprar algo en el kiosco, volvía.
1: Bueno, Papo tenía mucho eso de que caía como invitado a algún recital y empezaba a tocar la guitarra.
0: Claro, no
1: se iba más.
0: Pero no se puede futbolizar, es como dice Beto, no se puede futbolizar todo con una ansiedad porque pasa la cancha.
2: Pero que si te embolás, bueno, me levanto y me voy. Claro. No podés silbar a Fito Páez, es una institución, es uno de los 10 compositores más importantes que tiene el rock nacional, dale, dejate de joder. Yo no sé cómo se lo bancó Fito, que es poca pulga.
3: Se lo bancó poco, yo estuve ahí, puteó y la pasó horrible y cantó con mucha bronca él.
2: Pero viste como dijo en un momento, bueno, canten ahora que silbaron tanto, sí, claro, pero lo dijo bastante bien. Sí.
4: ¿Pero es el fútbol o te parece que tiene que ver más con lo que hablábamos antes?
2: La red, la agonía
4: del Eros.
2: La red. El fútbol está podrido en gran parte. Mira, hará un año, no me acuerdo cuánto, porque la comisión directiva, la dirigencia, los técnicos, los planteles, son permeables. En una época las redes eran lejanas. Ahora el jugador, viste, abre Instagram y hay un streamer que le dice, andate, chileno, claro, no serví para... ¡Costas!
0: Sí, vos.
2: ¿Cuánto más? O esta mañana Costa no puede abrir Instagram.
1: Claro, no puede. Entonces,
2: y, bueno, lo que iba a decirte, hace falta un 5, había sido tendencia 2 días. Era River, viste, que en ese momento que termina comprando de apuro a Villagra,
0: claro,
2: ¿te acordás?
0: Claro, sí, que
2: 10
0: la
2: millones de dólares.
0: Había
2: más presión de los programas deportivos. Ahora tenés el programa partidario. Ahora tenés el pibe que va a la salida de la cancha a preguntarle a los hinchas. Hay mucha presión. Claro,
0: el otro día Martín Arévalo me dijo algo interesante. El hincha siente ahora que le llega directo al jugador, que es lo que estaba diciendo.
1: Porque el jugador consume absolutamente todo lo que pasa en redes sociales.
2: Claro.
0: Y a mí me pasa con los famosos. ¿Te condiciona eso, Beto? Es decir, vos en un corte del programa, mirás un poquitito, decís, uy, me están puteando...
2: por primera vez en mi vida, porque me cambié de canal y hay que construir un producto nuevo, entonces ahí dependes del rating. miro a veces el minuto a mí. No lo tengo en el celular, yo el minuto.
0: No tenés.
2: Nunca mira. Lo tuve.
0: Pero no mirás redes en un corte para ver si.
2: No, ni en pedo.
1: ¿Y te afectan los malos comentarios? Porque hay gente que no lo soporta y no puede.
2: No, ni cabida ni bola.
1: No, ni cabida.
2: De 3-4 colegas, son muchachos busca clic que están ahí.
1: Me gustó el busca clic.
2: Sí, claro. Te buscan, lo vi. Sí. 3-4 que están, son 3-4 que están esperando que te vaya mal. Entonces te buscan el peor cuarto de tu horario.
3: Y lo publican en Twitter.
2: Mire cómo le va. Bueno, lo silenciás para no verlo
0: eso
2: más.
0: ¿Eso qué es, Beto? La gente.
2: No, eso es gente con la vida rota. Eso es gente con la vida rota, digamos, muchachos que están ejerciendo el periodismo. Y salen a ver cuál es el peor cuarto de Facundo.
3: ¿Pero te duele eso, la crítica mala leche?
2: Me da pena. Ya, me parece que ya
0: ¿se
2: saben
0: puso de moda la maldad?
2: Y un poco sí. El periodismo que analizaba ratings ajenos no existía. Claro. Yo por lo menos en 20 años de Bendita, cada vez que algún panelista por ahí iba a hacer algún análisis, bueno, no le está yendo bien, ahí no entramos.
0: Claro.
2: Porque es el laburo de otro, porque, viste... pero sí, ser picante. Mira, esto empezó la locura porque también se han reciclado carreras. Cuando los periodistas políticos, sobre todo, descubrieron, es un fenómeno que lo llamo el fenómeno quédate acá. Los majul de la vida, ponerle, que yo les tengo aprecio al turco, pero descubrieron que se paraban entre la cámara. Y decían, señor presidente, ¿usted cree que somos estúpidos nosotros? No somos estúpidos. Y se quedan. Porque acá en esta carpeta, y entonces estaban en 09, estaban en 1-2, y el productor le dice, quédate acá. Y le voy a decir más, en el próximo bloque vamos a hablar de 1-5, quédate acá. Y tipo te dicen, yo me quedo hablando hasta que claro. Se me va a bajar.
0: Sí, pero tiene.
2: El monólogo.
0: No tiene patas cortas eso, Beto.
2: Y se complica en la calle. Hoy vos hablabas del periodismo, viste, repudiado. El presidente ayuda.
0: Por supuesto.
2: Pero antes que venga Milei, ya había un sector. Lamentablemente, pues. Yo
0: pero,
2: no lo celebro.
0: Pero, Beto, esto arranca con la grieta y cómo nos dañamos entre nosotros. Y se hace periodismo de periodista. Entonces, si nos dañamos entre nosotros, la gente de afuera. Yo entiendo que el laburo no es un club de amigos y está claro. Y ya lo dijo Carmen alguna vez. Yo dije que me voy a tatuar la...
3: Somos todos hipócritas.
0: No, dijo. No hay amigos en este ambiente. Yo eso lo entiendo. No tengo una mirada tan boluda, tan naif. Pero digo, un poco, volver a las fuentes, a poder revalorizar este trabajo que tiene mucho de compromiso, tiene mucho de entretenimiento también. Uno tiene que venir todos los días a un programa de radio a tratar de que se quede la gente.
1: Pero ahora, vos fíjate, Facu...
0: Dentro de ciertas reglas.
1: Fíjate sí. que
0: No vale ponerte en bola para que la gente se quede.
1: Hacías la introducción con Beto como esto que hablabas con Lolo de cómo analiza los medios... Y por ahora todo lo que estamos hablando no incluye la radio. ¿Cómo la ves la radio? Porque estamos hablando del stream, estamos hablando de la tele. ¿Y la radio cómo la ves?
2: La radio, por empezar, sigue permitiendo esto que estamos haciendo ahora, que es una charla. Extendida, que la tele no te lo permite. Pero además, es un grupo de periodistas. Los que se recostaron muy fuerte en un lugar ideológico, porque también es lo que se llama sesgo de confirmación.
0: Sí,
2: el público va a buscar eso de vos. Entonces, no le pidas a Navarro, a Víctor Hugo o a Gato Silvestre que, viste, elogien algo de la actual gestión, porque su mismo público lo va a dejar.
0: Obvio.
2: O lo van a empezar a putear en redes. Y no le pidas a Trebuc, Majul o a algunos muchachos que, viste, están... O a la chica Bray, que reconozca cosas de gestiones anteriores o que critique la
0: actual. No
2: sabe que su público busca eso. Me parece que se les complica en la calle, porque lo he visto...
0: Claro.
2: Hay una docena de periodistas que ya no
0: está
2: pueden...
0: bueno eso.
2: ¿Qué te parece?
0: No,
2: ¿sabes lo que
0: decir
2: con tu hijo? Ya no pueden ir más a una pizzería de la calle Corrientes, hace años. Esto yo ya lo veo y hace rato que lo veo, mucho antes que llegue Milei, porque estos estaban de Cristina Macri.
0: En la grieta esa. La grieta... De hecho,
2: son elecciones. Ahora, también hay periodistas que hicieron toda la vida 06 y con este estilo de, viste,
0: ponerte
2: en un lugar.
0: Claro, obvio.
2: Empezaste a crecer y ¿quién te mueve de ahí ahora?
0: Sí, bueno, esto ahí va, por supuesto, la elección de cada
2: no
0: uno.
2: No siempre es guita, No siempre es guita. Es el ego también de decir, bueno, medimos dos puntitos.
0: Sí. Claro.
2: No siempre es un sobre,
0: Sí, ¿cómo? Y la radio es el medio que menos sufrió toda la, la transformación de la revolución digital para vos?
2: Yo creo que sí.
0: No te jode la camarita, estamos en vivo en YouTube con Beto Casella, para los que están... Viste que mucha gente se pone la, la, sí, la radio tele, sí, sí, en la... No te jode la transformación,
2: no,
0: pero la radio sigue siendo genuina, ¿crees?
2: Hoy nos pasó una cosa rara, porque bueno, ahora pasa que como casi todas las radios se streamean también, algunos dicen, bueno, vamos a ver este, vamos a escuchar este, este reel de Instagram de una chica que habla de los hombres hoy. Se escucha pésimo, es más visual que auditivo. Yo claro, a mi gente le digo, chicos, a nosotros nos escuchan cientos de miles en el auto, en la casa, en radio, no están viendo. Claro. Hay 13.000 personas mirando.
1: Te iba a preguntar,
2: pero hay
1: de
2: cientos
1: eso,
2: de miles escuchando.
4: Claro.
2: No nos olvidemos eso porque ponen... Sí. ¿Viste? Dice, mira, me dice el productor, tengo este reel de, bueno, se escucha bien, se escucha, pero es radial.
0: Claro.
2: Yo no tengo que verlo para escucharlo.
0: Tengo bien que escucharlo.
2: Claro.
1: Yo te quería preguntar cómo te llevas vos, porque los que somos de la vieja radio, que tenemos años en esto, con las nuevas generaciones... Hay un choque generacional que es lógico. En el momento que formás equipos, ¿cómo te llevas con los pibes?
2: No, bárbaro. Yo,
1: porque también tenés que estar haciendo eso, que se la ve uno, se escucha bien. Sí. Es lo mismo llama un entrevistado.
2: No, primero tiene que tener recursos para hacer radio sin camarita, para comunicar. La radio sigue siendo escuchar y pensar, ¿viste?
4: Claro.
2: Y sigue teniendo esa maravilla. Yo soy quien soy en la radio, más que nada.
0: Vos sos más transparente en la radio que en la tele.
2: Tengo más tiempo de expresar mis ideas.
4: Para desarrollarte.
2: Para entretener, para hacer pensar, si se puede, para hacer emocionar con un fragmentito de 2 minutos.
0: Claro, claro.
2: La radio es el gran medio de comunicación.
0: ¿Y qué crees que tiene que tener un buen programa de radio, Beto?
2: Bueno, yo cuando, si vos tengo que armar un programa de radio de la nada para el año que viene, tengo que tener a alguien que hable de fútbol, que tengo que tener a alguien que hable de tele, tengo que tener a alguien piola que hable de vida cotidiana.
0: Nico Valeria,
4: somos nosotros, somos nosotros.
2: Sí, claro, claro. Tengo que tener a alguien que aborde qué pasa con la pareja hoy, por qué no nacen chicos, cómo se crían los chicos.
0: Claro. Si lo hace Valeria, dice barbaridad.
1: Yo, aparte, doblaje porno toda mi vida.
2: Que gran... así que te...
1: Claro.
2: Se quedó con el porno.
4: Sí, le gustó, le gustó.
0: Sí, te quedaste acá.
2: Ahora volvemos.
0: ¿Tenés un doblaje porno?
4: ¿Qué mide?
1: Le hago, sí. Pero él en esa
0: Igor,
1: parte me adelantaba.
0: Adelanta, perdón, Igor, dame una porque musiquita daba, sensual. Claro. Porque Valeria se quedó con lo porno, evidentemente.
1: No, porque está buena
4: la... Está es viernes.
0: Pero no le ponga...
1: No, porque me va a adelantar. Porque
0: no
1: yo era por la dos. Que... Primero el porno empezaba la chica sola en su departamentito. Entonces decías... Estaba yo tan triste y sola y desesperada. Ah. Y no sabía si llamar al plomero... Entonces, mientras piensa que voy a hacer, que estoy aburrida...
2: ¿Puedes ponerte de horcajadas?
0: Uy, se armó un porno. ¿No?
1: Sí. ¿Vamos? Ay, acaríciame toda. Tómame toda.
0: No, Valeria, ya está.
1: ¿Por qué?
0: No, pero Valeria, pues no estamos dentro
2: de la... Y no somos de fierro.
0: Exactamente.
2: Te pones esa vocecita.
0: Beto, querido, un gusto tenerte.
2: Gracias por invitarme.
0: Por favor, ¿cómo estás con tema River?
2: Y ahora expectante. Hace un mes, ninguno de los de River soñábamos jugar.
1: ¿Vas a la cancha?
2: Tremendo. Sí, voy.
1: Qué lindo.
2: No este domingo.
1: No, al partido.
2: Pero voy, lo sigo disfrutando, voy con mi hijo Franquito, que es hincha de River, y disfrutando este momento temporariamente, porque como decíamos, hace un mes ni soñábamos que se vayan
1: todos. ¿Hace como pastor que solamente invita a gente que sea de River a tu
0: programa? No, es así.
1: ¿O invitas
2: a la cancha o
4: a la radio?
0: Da la casualidad que todo lo que viene son
4: todos millonarios,
0: pero no es nada.
2: No, puedo estar con una señorita furiosamente hincha de
0: River. ¿Has tenido pareja muy bostera? Muy bien.
2: Sí, mira. Siempre cuento la anécdota porque tenía una novia en Palos y Suárez.
0: Palos
2: la Boca,
0: y Suárez, la Boca.
2: Dos cuadras de la Bombonera. Sí. Que de la Boca sabe perfectamente la esquina. Y salí 3 años. Y me acuerdo, bueno, esas discusiones que tenés en la puerta de la casa que duran 2 horas.
0: Sí,
2: sí. Y yo tenía entrada, había público visitante para ir a ver River Boca.
1: River.
2: Viernes a la noche llovía, la discusión se alarga y yo escuchaba gritos de gol. Yo digo, sonaba que podía ser grito de goles de Boca porque River tenía las dos
0: bandejas,
2: cabecera de claro. Y bueno, fue la noche del gol de Maradona como afiliol, el 3-0.
0: Que engancha, claro, sí.
2: Pero
0: sí,
2: nos gustaba ir a la cancha de Boca, a la a la cabecera del Riachuelo.
0: Bien, bien, bien.
2: Sí. Extraño un poco
0: el
2: eso.
0: El fútbol de visitantes se extraña un montón.
2: Hay una teoría también de que la gente putea mucho a ese equipo al no tener la referencia de la hinchada. Antes le gritabas a la hinchada.
0: Ah, está buena esa.
2: No tienen cancha. Claro. Viste vos, no sé.
0: ¿De qué barrio sos?
2: Te fuiste a la B.
0: Claro.
2: Hoy, no, al no tener contrario, putear. Pero no, esta cosa de putear a los 15 minutos. O de putear el otro día a los jugadores de Vélez, que son pibes que consiguieron cosas fabulosas los últimos 3-4 años. Y aparte, tipo de 60 años puteando a un pibe de 17, 18 que recién. Es raro.
0: A los pibes no se los
2: putean. Está todo muy crispado, ¿viste?
0: Está todo transfigurado, es así. Pero nosotros no estamos tan transfigurados, Beto. Y está bueno poder decirlo.
1: No comió nada.
0: Sí, ahora va a comer algo. Lo que pasa es que tiene que entrenar. Eso está impecable.
3: Un sanguchito de migo, un permitido.
2: Comí antes de entrar.
0: Ah, ¿comiste algo? Beto, te vamos a aplaudir.
2: No, me da vergüenza.
0: Lo aplaudimos a Beto, que le dé vergüenza. Beto Casella en la merienda de los viernes aquí, el Pastor 910. Gracias, Beto. Gracias por tu tiempo.
2: Me voy escuchando.
0: Gracias. Beto Casella aquí en Radio La Red.
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1: pero casi igual. 10 minutitos finales, quiero que pongan un título cada uno al aire, ya, sí. Urgente, ¿sí? Y tengo que ir para allá y volver. Vale, vos me debes algo por ahí, vamos.
2: Sí, te debo. ¿Sabías que hay una empresa que controla todo lo que pasa en tu lugar de trabajo? 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
1: ¿Viene el Papa a la Argentina, Tino?
3: Bueno, es la noticia que circuló esta mañana, Facu, a partir del posteo que hizo en sus redes sociales oficiales Pablo Quirno, que es el canciller del presidente Milei. Posteó esa imagen con el presidente en la Quinta de Olivos. Dijo: vine a visitarlo para dar una buena noticia. Buena noticia con mayúsculas. Escribió. Dijo como que se viene una buena primavera, todo con indicios que a partir de los chequeos que hemos hecho los colegas, concluimos que tiene que ver con la posible visita del Papa en noviembre. Cada vez
1: Papa
3: más,
1: que ya confirmó oficialmente que se iba a Uruguay, ¿no?
3: Sí, efectivamente, hoy de hecho lo ratificó Carlos Enciso, que fue embajador de Uruguay en Argentina mucho tiempo y que conoce el mundo diplomático, tiene algún vínculo con la Curia Vaticana. El Papa tiene la idea, Facu, de en su viaje a Latinoamérica hacer un paso por Uruguay, por Argentina y por Perú. Recordemos que él fue sacerdote en Perú durante mucho tiempo, por eso tiene un español tan fluido, incluso con acento latino. Así que esa sería la idea. De no mediar inconvenientes, estaría la posibilidad que el Papa venga a Argentina en noviembre. Se va a confirmar igual un poco más adelante en la agenda del Papa.
1: Bien.
3: Es muy cercana a la agenda del Papa porque puede haber vicisitudes. Lo cierto es que, atención, porque podemos tener suerte este año.
1: Paro acá porque a toda velocidad Chicho sí. Me pide pista. ¿Qué pasa, Chicho?
4: Bueno, vos sabés que está la bandera roja en el Gran Premio de Canadá. Tiene que ver por un choque fuerte de Alonso que termina golpeando fuerte contra el paredón. Queda un minuto 46. Cuando retome, va a terminar con este minuto 46 la clasificación 1, la prueba 1, la quali 1 para la carrera sprint de mañana. Colapinto está en el puesto número 10, su compañero Gasly en el puesto número 19.
1: Muy bien, a los que se copan, queda guardada la entrevista con Beto Casella. Qué lindo que estuvo, ¿eh?
4: Me encantó.
1: Esas charlas de radio que uno disfruta para escuchar.
2: Con tiempo, sí, bueno. Yo creo que le gusté mucho.
1: Sí,
2: yo,
1: lo que pasa cuando, que... Sí.
5: Se calentó con vos, dijo, cuando pusiste la voz de actriz porno.
1: Lo que hacen no me gusta es para que lo charlemos después en una reunión de producción tranquilos, en, no sé, con un asado, o con algo para comer, que no sé, y comen más que el entrevistado.
5: Vos no te diste cuenta, pero mientras Beto tomaba un café, yo me clavé dos sanguchitos de miga.
1: El año que viene, si estamos acá, voy a pedir a la radio que pongan una tostadora.
5: Me encantaría.
1: En el estudio.
5: Bien. Hay una hermosa que se vende ahora.
2: Yo me imagino la respuesta.
5: Que es de Lilo y Stitch, que cuando tostás el pan te aparece el sello de Stitch.
1: Basta, terminalo.
5: Estaría buenísimo.
1: No, basta, Nico.
5: No entra Radio La Red, que son todos futboleros.
1: Dame un título cortito, Nico.
5: Cambios en la tele, bandera roja para Wanda Nara y alerta en Telefe. Te lo puedo desarrollar el lunes. El título es el siguiente: se bajó Donato de Santis en el jurado de MasterChef Celebrity. Porque esto es así: cuando termine Gran Hermano Generación Dorada, el programa que va a seguir es MasterChef Celebrity. Y va a ser Bake Off un cambio de estrategia. Bake Off con Vero Lozano pasa para el año que viene. Wanda vuelve a tomar la posta. Donato de Santi se bajó y peligra el lugar de Germán Martitegui, que está con dudas. Está hoy más afuera que adentro, con lo cual le queda solo Damián Betular y dos lugares para conseguir a dos cocineros importantes para que ocupen el jurado.
1: Bueno, guárdense
5: un
1: algo.
5: Temazo.
1: Vale, sí, es para seguirlo. Vale, me vende.
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1: Y nos fuimos en una, empezamos a la una.
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3: ¿Dijiste que el clima electoral iba a empezar después del Mundial?
4: No. Vas a ver cómo va a ser.
3: Dame una línea de Macri en Mendoza.
4: Bueno, Macri fue a hacer una recorrida por el Cuyo con dirigentes de esa región del país. Tuvo un almuerzo con el gobernador Cornejo, intentando llevar la bandera del PRO para mostrar que está activo y presente, alejándose de Milei de cara a la negociación de poder que se avecina rumbo al 2027. Y Bullrich, que si bien está con un perfil presidencial, les anticipo, va a ir a Mendoza la semana que viene, ha sido invitada, me han contado, a un evento de tecnología y también se va a encontrar con el gobernador Cornejo. Haría un viaje a España pronto, como que va a intercalar una agenda nacional con la agenda porteña. Hoy ella desmintió que está moviéndose para ser candidata a presidenta, pero ella sabe muy bien y su equipo que tiene un perfil muy presidencial.
3: Claro.
4: Y que si Milei se refría.
3: Y no va a dilapidar su caudal electoral ni por casualidad, ¿no?
4: Intentando cuidar su representación, como suele decir.
3: Veremos.
4: Sí.
3: Nico, ¿tenés una línea más?
5: Una línea más. Peligra la participación de Charlotte Chantal Canigia en Gran Hermano Generación Dorada. Vieron que entró antes de anoche, el miércoles, en el repechaje. Entraron. La está pasando muy mal. Entró al confesionario, se quejó con Gran Hermano. No está conforme ni con los gritos, dice que hay mucha mala vibra y sobre todo con la suciedad de la casa.
3: Epa,
5: está asqueada con los olores y con la mugre, lo dijo ella. Es más, la amo mucho por esta situación. Entró y le pidió un cafecito a Gran Hermano del confesionario y Gran Hermano le respondió: esto no es un hotel, acá no hay café a piacere.
3: Nada que ver con nuestro estudio, que siempre está muy limpio, aquí no hay olores.
5: Acá huele tan rico.
3: La entrevista de Beto Casella, la merienda, queda guardada en YouTube. Y hoy, si lo quieren ver a Beto, préndanse.
5: Claro, en BTV, acá en el canal en América, a partir de las 10 de la noche, como todos los días, de lunes a viernes, con un equipazo. Sí. Hay unos informes espectaculares. No sé si, bueno, me imagino que lo deben ver.
3: Los informes tradicionales de Beto,
5: sí, pero muy buenos.
3: Me encantó.
5: Sí, con una frescura, con un equipo que está bárbaro.
3: Y te vemos en un ratito, ¿no? En ese coupé.
5: En ese coupé que hay una bomba.
6: No.
3: ¿Hoy?
6: ¿Y no la dijiste acá?
5: En una hora.
3: No,
5: pero no es mía. La vi en la rutina, me enteré recién, no es mía.
3: Eso es código.
5: No es mía.
3: Códigos. Chicho, ¿qué pasa?
6: Bueno, comenzó de vuelta la clasificación para el sprint. Colapinto está en el puesto número 10. Queda un minuto nada más de quali. Si se mantiene en ese lugar, Colapinto obviamente tendrá un puesto de lujo en la sprint que va a ser mañana.
3: Bueno, ahora en el pase nos quedamos prendidos con Marce. Te vi preocupado por el accidente. Alonso, ¿está bien? No se sabe.
6: Sí, está bien. De hecho, no pasó nada. Y quiero decirte esto antes de irme. Sí. Lo contamos hace un tiempo largo.
3: Sí, señor.
6: Lo confirman desde Inglaterra. Valentín El Colo Barco, nuevo jugador del Chelsea. Después del Mundial va a jugar en el Chelsea de Inglaterra.
3: ¿Encito queda ahí?
4: Ahí va.
6: Y está difícil, me parece.
3: Y bueno, por eso, ¿no?
5: Muy bueno.
6: ¿Viste?
5: Me encantó.
3: Me quedé sin remate porque no me la veía venir, Chicho.
5: Córtenla, chicos.
4: Y además.
3: No, las actitudes de Barras acá no van. No hablo de fútbol nunca antes.
4: Ya le duele la cabeza.
5: ¿Te puedo contar lo que voy a hacer ahora, Facu, en un segundo? Te va a generar.
7: El nivel de fanatismo llega a tal punto. Sí. Acá a la vuelta se está dando Sex, la obra de Muscari con desnudos
6: ¿Vas a
7: y demás.
6: Ahora?
7: Después de ese coupé me voy a cambiar figuritas del Mundial a ese coupé.
5: Con los bailarines de ese coupé cambio figuritas.
3: Nico, te llaman de gerencia.
5: Uy, no.
3: Nico, Chicho, hasta luego, nos vamos. Ah, no, vos quedaste.
6: No, yo me quedo.
3: Nicolás, gracias por todo.
5: Un placer estar acá.
3: Que tengas lindo fin de semana.
5: Igualmente, Facundo.
3: Chao, Robertino.
4: Chao, pastor.
3: Hasta luego.
4: Descansa, adiós.
3: Chao.
8: Cuando
3: que el lunes tenemos un programa especial,
6: obvio.
3: Sí. Yo el lunes voy a hacer una denuncia fuerte en esta radio.
6: Upa.
3: Porque hay gente que nos está copiando.
6: ¿Puedo acompañarte en la denuncia?
3: El lunes lo voy a denunciar.
8: formato nuestro?
3: Hay gente que está copiando el momento Yapasti.
8: No. No. Eso empezó hace 4 años, nene.
6: Escucha, ¿sos más grandote que nosotros?
8: Parrejita. Más que vos, seguro.
3: Domingo, sábado a la noche empiezo a tomar las pastillitas. Oh. Básicamente porque tengo miedo. Sí.
6: Ah, ¿viajás?
8: Obvio. Priveito.
3: Buen fin de semana para todos. Chau, chau.
6: El mejor, ¿eh?
3: Dale, dale.
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0: Marcelo, ¿cómo te va? ¿Cómo andás?
1: 2 minutos, tres.
0: ¿Vas con todo hoy?
1: Voy con todo.
0: Uf. O sea, cuando viene así, ansioso, agitado...
2: Porque hay una tira reducida, porque juega Independiente.
0: Ah, también. Pensé que se traía una cosita. ¿Ah?
1: Una nota, quizás la última nota que dé... Epa. Alguien antes del Mundial.
0: Ah...

0: ¿No? Son presentaciones de Lolo que te matan.
1: Tengo la sensación de que te estás esforzando mucho para tratar de diferenciarte de Pastor 910 y tratar de, bueno, ganarnos.
2: Lo que pasa es que dejamos un piso tan alto, sí, que bueno.
0: Tenés que llegar para ganar a la Ratti. Para ganar a la Ratti tenés que llegar a la tira.
1: No, la sabe.
0: Bueno, escuchamos una cosa.
1: Marcelo.
0: Hoy probablemente alguien dé la última nota antes del Mundial.
1: Sí. Oh. Sí.
2: ¿Es campeón del mundo?
1: No, Marcelo, no.
0: ¿A qué tiene un día malo? ¿Tiene un día malo? Ah, tengo tiempo de ir con la gente que tiene un día malo.
1: Pero Marcelo, no invente. Tardó.
0: Bueno, buenas tardes. ¿Qué tal?
1: ¿Cómo va? Cinco minutos.
0: Bueno,
1: ¿cómo
0: te queda medio minuto.
2: ¿Es campeón del mundo?
0: Un minuto. Yo lo único que digo es que es probable que en 6:10 de la tarde yo le diga buenas tardes.
1: Sí. Yo te voy a decir buenas tardes, Marcelo. No soy yo. Ok.
0: No. Es más que Beto Casella.
1: ¡Epa!
0: Y máxima en estos tiempos.
1: ¿Qué dijiste? ¿La pista que vendiste al principio cuál fue?
0: Que calculo que va a ser la última nota antes del Mundial.
1: Ya sé quién es. No, pero también no te dé, bro.
0: ¿Por qué le gusta que está llenar la cara de dedo? ¿Por qué te gusta eso?
1: Tengo un sorteo.
2: Ojalá con el ejemplo de la rasca.
1: Ojalá con la cara.
0: Si no lo llamo.

0: Con acebo, no.
1: Va a ser fuerte, sí. Va a ser fuerte. Pero bueno. Semana. ¿Vos querés ir a Córdoba?
2: No, chicos, no, no. MP, viaja. No, ¿a dónde? Dicen que no.
1: ¿Pero en qué viaja? ¿Con Central de Pasajes?
2: Claro.
1: ¿Con Osvaldito Chañán?
0: Un beso grande a Osvaldito.
1: Sí. Y sí, debe haber, sí. Los que le presenté. Los que le presenté esa noche.
0: Igual yo me. Si yo fuese en un.
2: Un Terchar.
1: Nada, te puedo decir una cosa, hago un escándalo, ¿eh? Porque yo me llego a enterar de eso. Y está claro.
0: A ver, a los oyentes que vienen acá.
1: Los llamo a Dorme,
0: no me pueden ayudar. Yo quiero, estoy buscando trabajo. ¿Tienen trabajo para mí?
1: No, bueno, no, escúchame, no tengo tiempo, pero escúchame, lo único que te pido, no vayas en un vuelo privado. No vayas, porque si no Adorno iba a decir, Pastor viaja en un vuelo privado y yo no puedo ir a un vuelo privado.
0: Ay, ¿sabes qué? Me olvidé, me hiciste acordar de Adorno.
1: Bueno, dale.
0: ¿Cuento o no cuento lo de?
1: Cuenta el sábado, sábado a la mañana.
0: Bueno, el lunes.
1: El sábado.
0: El lunes. Bueno, mañana.
1: Veo que no, lo comercial, o sea, no le importa nada lo del sábado a la mañana.
0: Ojalde el tema de los celus.
1: Vamos.
0: Ojalde el tema de los celus. Marcelo.
1: Sí, querido, sí.
0: Marcelo.
1: Sí, Facundo.
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1: De hoy vamos a abrir nuestra línea directa 4535-2011. No te maté llamando ahora, esperá. 4535-2011. Y el oyente que ingrese en el momento que digamos deberá responder una pregunta correctamente. Si lo hace, se gana, a saber, dos pasajes ida y vuelta en micro y dos entradas en el sector de River para ver la final entre el Millonario y Belgrano.
2: Muy bueno.
1: Con Central de Pasaje, Flecha Bus y Radio La Red, vas a Córdoba a ver la final entre River y Belgrano.
2: Muy bien.
1: Atención, en un rato, 4535-2011, anótatelo. Porque este teléfono medio relativamente nuevo, 4535-2011, cuando te digamos, vamos a lanzar preguntas. Y vos nos vas a tener que responder. Bueno, cortito, Racing, porque tenemos un programa y estamos esperando una nota importante de hace bastante tiempo. Pensé que no me iban a dejar ni presentar el programa, me iban a felicitar. Dije,
2: te felicito,
1: floja participación de los equipos argentinos y todavía no había pasado esto de Racing. ¿No? Porque Racing... Yo digo, ¿no? Tanto esto, que tiene la culpa este, el otro. Bueno, muchachos, el equipo que tiene Racing puede ganar un equipo venezolano. Porque vos me decís, ¿tiene menos que antes? Uno, dos, tres.
2: Sí,
1: sí, decimos todo. Ahora, ¿tiene menos para no ganarle de local a un equipo venezolano?
2: No,
1: que encima no es que viene, por ejemplo, ahora City Torque está bien, ¿no? Está que como sumó un montón de puntos.
2: Un partido absurdo.
1: Sí, pero pará, y digamos una cosa.
2: Igual que el de Venezuela.
1: Errarse el gol que cerró Maravilla.
2: Hacerse el gol que hizo el arquero.
1: Y hacerse el gol que hizo el arquero.
3: Y la gravedad de todo no es que lo eliminó por un punto. Lo eliminó por varios
1: puntos. Por varios puntos. Me aguardan un segundo porque les había dicho y calculo que debe ser época de mucho trabajo para uno de los técnicos que tiene la selección argentina, está Scaloni, Ayala, lo tenemos también al payasito Aymar, Samuel. Que es Walter Samuel, que es Roberto Fabián Ayala. Yo le digo Roberto, sé que hay muchos que le dicen Fabián.
2: Fabián, sí.
1: Es Fabián. Señor Roberto Fabián Ayala, buenas tardes, ¿cómo está?
4: ¿Qué tal? Buenas tardes, Marcelo, ¿cómo va?
1: Bien, sé que somos su compañero muchas veces, a veces a las 2 de la tarde, o a veces a las 6, cuando vas o venís a 6 a laburar, ¿no?
4: Siempre escucho, es muy temprano.
1: Sé que a veces pegás algunas maniobras difíciles cuando escuchás algunas cosas y decís, yo no puedo estar escuchando esto. Sé que a veces decís, puede ser, ¿no? Pero bueno, algunas rabietas.
4: No, soy fiel oyente.
1: No, sos fiel oyente y sos, siempre te utilizo en alguna charla que doy, o por ahí mismo en la radio lo he contado, que volviendo de uno de los mundiales nos tocó compartir asiento así. Con que él no era técnico de selección, sino que había ido a laburar creo, para algún medio. Y me dijo, ahora los entiendo porque a veces dicen cosas que los protagonistas... Che, acá no trasciende nada. O sea, todo era conjetura. Me parece que va a jugar el 4, no el 16, no el 18. Y me gustó que hayas tenido también esa mirada... O sea,
2: esa experiencia
1: de mirar desde un costado y decir, pucha, ahora entiendo por qué... A veces pasan determinadas cosas, ¿no? Y las horas que hay que hablar, Roberto, ¿no?
4: Sí, no, entendí la necesidad y claro, me pongo en el lugar del oyente, en el sentido que, claro, el oyente quiere escuchar al protagonista, quiere tenerlo, quiere saber qué sensaciones. Y sí, me pasó eso, sinceramente, fue tal cual. Desde otro lugar uno va creciendo. Y va entendiendo también en dónde está, en el medio que está, y lo que significa nada, simplemente hablar, dos palabras, un cruce, lo que sea, es un montón.
1: Bueno, pregunta. Olvídate de la etapa como jugador, que fue consagratoria, selección, Europa, River, Ferro, tu Ferro querido, tantas cosas. Olvídate de esto. ¿La selección de esta parte que sos técnico te cambió la vida?
4: No sé si me cambió la vida. En cuanto a sentimentalmente, sí, te digo, puedo decir, estoy en el sentido de que hoy, por donde vas o donde estás, escuchar un gracias por una alegría, gracias por esto, gracias por lo que hicieron, eso me sigue.

0: sorprendiendo y nada, es a veces no que me incomode, ¿no? Pero cuesta del todo asimilarlo, porque al final siempre nosotros decimos, tiramos para el lado los futbolistas, fueron ellos los protagonistas, fueron ellos los que nos llevaron hacia eso y nada, nosotros estuvimos ahí para acompañar y ayudarlo de alguna manera.
1: Eso habrá sido en otra época, me parece que la pregunta cambió ahora, ¿no? La pregunta cuando vas a cargar nafta es cuando sale la lista, ¿no? ¿Cuándo dan la lista?
0: Sí, hoy sí, es más eso. Bueno, hemos estado acá y estamos todavía bastantes horas dándole, bueno, Leo, en definitiva es Leo, y bueno, nosotros tratando de atrás de ayudarle para bueno, sacar lo mejor que sea para el equipo.
1: Voy a hacer una pregunta del Llano. ¿La lista se hace con una lapicera en la mano, unas hojas, y vas tachando, y vas agregando, y vas teniendo lo que debe ser 27, 28, 20, el 26, el 27 pasa a ser 24? Digo, ¿la lista es así a mano?
0: Bien ahí. Sí, nosotros usamos las canchitas. Nosotros tenemos unos cuadernos, claro, unas canchitas y con lapiceras que borran. Entonces, no, pero...
1: Hay más agregado, sí, me parece, ¿no?
0: Y ahí, claro, y ahí vas jugando por puesto, vas viendo más o menos que... Y después, lo que está pasando, bueno, que no queríamos y que es lo que decíamos siempre en enero, allá por enero, empezar a rezar para que ninguno les pase nada y ya poder tenerlos a todos bien sanos y poder elegir y no tener que dejar nadie afuera una vez que la lista esté dada.
1: Te voy a hacer pensar, sí. ¿De cuánto tendría que ser la lista para no quedar mal con nadie? ¿Viste cuando vos haces la lista de cumpleaños? Te voy a decir, a ver, sí. ¿Para cuánto tengo el espacio, no? Ni que hablar cuando éramos chicos, Roberto, vos, yo y muchos de los que estamos en la mesa acá de Radio La Red, que por ahí a veces teníamos que elegir porque no nos daba el presupuesto para la invitación. Pero ¿de cuánto tendría que ser la lista para no quedar mal con nadie y llevar todos los que quieren llevar?
0: Sí. Y te diría... 28, 30.
1: ¡Apa!
0: Yo creo que sí.
1: O sea que hay cuatro que están hay cuatro que...
2: Bastante poco.
1: Y sí, bueno, pero está siendo honesto. O sea...
0: Hay
1: cuatro que están enquilombados, entonces, Roberto. Sí.
3: Vos sabés, Roberto, que esto que te pregunta Marcelo es porque a él le cuesta mucho decir que no. Y siempre que llegan los mundiales, los técnicos dicen que el momento más difícil es al final, el último corte, cuando tienen que decirle que no a dos o tres muchachos que están remando hasta último momento, pero no forman parte de la lista.
0: Sí, es duro, es un momento complicado. Imagínate, nosotros vivimos con Joaquín y bueno, con Nico en el mundial anterior. Una situación así, complicada. Por eso te digo, una vez que la das... si bien la otra vez no comunicamos quién digamos quedaba fuera, no es que nos comunicamos, pero bueno, después de tener que afrontar esa charla con Joaquín Correa o con Nico, bueno se sabía por sus lesiones. La de Joaquín más difícil, tal vez la de Joaquín un poco más difícil, porque creo que fue muy honesto, fue muy sincero y creo que me parece que eso se ganó el técnico. Que sea así, sí. Porque tranquilamente uno puede enmascarar de que no hay dolor y estar en una lista. Uh-huh. Pero bueno, él fue muy, muy sincero. Bueno, también lo vimos que no estaba bien, entonces, bueno, se sinceró con nosotros y pudo contarnos lo que le estaba pasando.
1: ¿Y esta vez lo mismo o esta vez al que no, y está casi sí, lo van a llamar? ¿O van a respetar lo mismo de la otra vez?
0: No, yo creo que se respetará lo mismo, pero sí que lo que sí va a pasar es que vamos a esperar hasta el final. Vamos a esperar hasta el final.
1: ¿A fin de mayo?
2: ¿Hay tiempo?
0: Sí.
2: Hay tiempo hasta el primero de junio.
0: Claro. Pero exacto.
2: Como se viaja antes, quizá el viernes que viene o el sábado a la mañana está la lista.
1: Escúchame.
0: Sí, tenemos gente que va a ir directa también, así que bueno, en ese sentido... no todos salen desde Argentina.
1: Viste que se generó una cosa con Messi, ¿no? como que tenía que confirmar, como que tenía... ¿Messi ya confirmó?
0: Sí, es el primero, yo creo que es el primero.
1: Escúchame, ¿llegamos mejor o peor que a Qatar?
0: Llegamos más grande.
1: Sí, eso al cuerpo técnico grande. Se le nota. Al cuerpo técnico se le ve alguna renguera, Samuel ya está, que tiene algún kilo. Al cuerpo técnico sí, los jugadores no, yo lo veo bárbaro.
0: No, bueno, pasando un poco, hablando en serio, sí, en ese sentido sí, esa gana de seguir, de no quedarse ahí con el pasado, con lo que se obtuvo, de seguir siendo protagonista, de querer mejorar. Y después también lo que dice Leo, también hay gente que empuja y que eso lo obliga a aquellos que por ahí tienen un cierto recorrido en la selección, los obliga a que tienen que estar bien, porque si no, el técnico ya ha demostrado de que juega quien le demuestra que está bien. Y va a pensar siempre en el beneficio del equipo.
1: Siento que Di María no tuvo reemplazante, ya sea por lesión de Nico González, porque a lo mejor Thiago Almada no tuvo continuidad en el Madrid, viste que uno esperaba que...
3: Atlético Madrid.
1: En el Atlético de Madrid, que no tuvo esa continuidad... Siento que Angelito, en un momento se tentaron de decir, Ángel, mirá, la verdad que estás intacto, te vemos en el campeonato argentino, viste que en la Argentina se marca con arco, flecha, revólveres, viste que no le perdonan una a Ángel. ¿Estás tentado de decir, estás seguro, no tenés ganas?
0: Él cerró en su momento de la mejor manera, creo, el paso por la selección y nada, me parece que reemplazar a Ángel es muy difícil, es muy difícil. No es una tarea fácil. Sacar un jugador de esa calidad es complicado. Esa talla donde que aparece en momentos culminantes, en donde sinceramente te hace la diferencia. Pero bueno, las charlas con Lionel no las sé, las tuvieron, ¿no? Pero bueno, él siempre dejó claro de que su etapa en la selección había culminado después de la Copa.
1: ¿Cuál de los lesionados te preocupa más? ¿Te preocupa el dedo de Dibu Martínez? Obviamente es capaz de arrancárselo.
3: Me impresionó el dedo.
1: Y atajar con nueve, ¿no? con nueve dedos, ¿no? En las dos manos. La del Dibu, la de Montiel, la de Molina, la de Cuti, la de Nico González, la de Nico Paz. ¿Cuál les preocupa más, Roberto?
0: Todas nos ocupa. Todas nos ocupa estar pendientes de cada uno. Bueno, el doctor en este caso, intentar que puedan llegar y que estén en tiempo, sobre todo en tiempo, ¿no? Si bien hay por ahí los amistosos le bajaremos un poquito el pie del acelerador y intentaremos siempre, obviamente, apuntar a que es el primer partido, al debut del Mundial. Pensamos solo en eso.
1: Viste que se habla mucho de jugar en Europa, tener ese roce, ¿no? Pero ¿por qué me da la sensación que a Paredes le vino bien esta cacería, este quilombo que es el fútbol argentino, y lo destacó más jugar en el fútbol de Sudamérica, Copa, y jugar campeonato local, que a lo mejor jugando, y a veces sí, a veces no, en la Roma? ¿Te da la sensación que le vino bárbaro el roce, la batalla que es cada partido del fútbol argentino?
0: Sí, con Leandro fue la continuidad. Nosotros siempre se habló con él de tener esa continuidad, y aparte él la necesita. Él es un jugador que necesita eso. Y bueno, bienvenido que la haya tenido y que haya crecido y que esté en un lugar en donde le exijan. Y Boca es eso. Boca te exige ganar, Boca te exige estar bien, Boca no te permite relajar. Bueno, eso a nosotros nos sirve un montón.
1: Fíjate Mastantuono, que la estaba rompiendo en River y era número puesto, recontra puesto, porque ustedes también le dan bola al fútbol argentino, más allá que siempre respetamos ciertos niveles de Europa, roce y un montón de cosas, ¿no? Pero qué lío, porque Mastantuono, si seguía en River, da la sensación que iba a tener una continuidad y un juego destacado, de una manera que, ¿cómo no va a ir al Real Madrid? Pero el Real justo agarró un año que no anduvo tan bien.
0: Sí, justo en eso coinciden cosas que después te juegan en contra. Bueno, en este caso también su su lesión, esa pubalgia que también creo que lo retrasó un poquito y no le permitió tener la continuidad y jugar diezmado. Para mí jugó diezmado y bueno, pero yo entendía, nosotros después te pones en el lugar del chico, entendés que querés estar, que de todas maneras haces cosas para estar, pero bueno, al final, después con el diario del lunes ves que no, que era por otro lado. Pero bueno, ya está, es joven, hay mucho tiempo por delante, donde él sinceramente es un gran futbolista y lo demostrará.
1: Uh-huh. Sí, hace mucho tiempo que no explota mi teléfono como me está explotando.
3: Es impresionante la nota, Marcelo.
1: Que está hablando Roberto Fabián Ayala con nosotros. Y que tan linda charla honesta, porque él también, al conocernos ya en la época de jugador, nosotros en la época que corríamos con un grabadorcito y que hoy a él le toca ostentar un lugar importante en el cuerpo técnico de selección argentina.
3: Eso le quiero preguntar, Marcelo, otra cosa, ¿sí? Porque el ratón, como siempre lo conocimos, bueno, siempre fue el capitán, fue capitán de la selección, con o sin cinta, reconocido por sus compañeros.
1: Sí, claro, sí,
3: y hoy en el cuerpo técnico de la selección le toca acompañar a alguien que fue un jugador cuando él era capitán, uh-huh, como Scaloni, y a otros compañeros de esa época, como Samuel, por ejemplo, o Aymar mismo. ¿Cómo es tu rol hoy? ¿Cómo es esa relación de alguien que fue capitán y que hoy a lo mejor tiene que acompañar el liderazgo de otro?
0: No, para mí es un máster el que hago. Porque bueno, estar con gente que quiero, que estimo. Si bien por ahí con Pablo coincidimos más tiempo, y solo con Walter y Leo en la selección, los momentos de selección. Con Pablo es diferente porque nuestras familias se conocen, nos conocimos de hace mucho tiempo, compartimos muchas cosas y nada. Y me he encontrado con esto que sinceramente a mí me ha ayudado a crecer en todo sentido. Yo necesitaba otra cosa, estaba en la dirección deportiva y yo sentía de que era por otro lado, que no estaba completamente lleno. Y bueno, Leo, me dio esta posibilidad de estar acá y nada, me puse en la cabeza ser el mejor ayudante que él pueda tener.
1: Ayúdame con esto, porque yo no me gustó cuando nos tocó Argelia, Austria y Jordania. Porque inmediatamente no me importó ver que nos tocaba una zona relativamente accesible, porque los partidos hay que jugarlo. Lo primero que miré, 16avos. Y yo hubiera preferido una zona de clasificación más complicada, pero no tener que cruzar casi con seguridad con Uruguay o España. Siempre hablamos de un clima absolutamente positivo y optimista, ¿no?
0: Claro.
1: ¿Te pasó lo mismo o dijiste, no, aseguremos la bocha que nos toque una zona que, bueno, podamos sumar mucho y clasificarnos primero?
0: Aceptar lo que tocó, aceptar y recordar lo que nos pasó en el primer partido, sí, del, claro, del mundial anterior. Entonces, vamos por ahí. No, yo, primera fase, la cabeza nuestra es más. Nosotros estamos, ahora que nos juntamos y todos los Zoom que hacemos y demás, es al final, es darle al primer partido todo lo que sea del primer partido, si bien nosotros obviamente que estudiamos todo y no pensamos después el cruce, sinceramente no pensamos, después, uh-huh, será otra batalla, será otra cosa, uh-huh, será diferente. Lo que sí es importante en un mundial es el primer partido, vos tenés que ganar como sea.
1: ¿Candidatos? Digo, aparte de Argentina, que te gusten a vos, que vos decís, ah, pucha, estos equipos son buenos, ¿eh?
0: Lo pondría último a España, para no decir por el tema del cruce, si nos llegamos a cruzar. pero nada, bueno, no sé, vos te ponés a ver Francia y su lista, Inglaterra y su lista, o sea, son selecciones, son fuertes. No sé si, o sea, que ya revelación, no sé quién podría ser, pero bueno, andaría por ahí.
1: ¿Te pusiste contento como futbolero o te preocupó cuando el técnico de la selección brasilera pronunció el apellido Neymar?
0: No, para el fútbol yo creo que es lo mejor que puede pasar, que jugadores de ese tipo estén en un evento tan, tan importante. Más allá, bueno, después el nivel no, no sabemos, pero me parece que Neymar es un jugador que, bueno, importante para el fútbol, y en un evento tan importante tenía que estar.
1: De los 26, ¿cuántos hay confirmados? Obviamente no, sin nombre, ¿no? Porque sé que lo van a guardar ustedes para comunicárselo a los jugadores, pero...
3: Pero si quiere dar alguno.
1: Bueno, si quiere darlo...
3: No, molesta a nosotros.
1: No, nos gusta, pero lo de los 26, ¿cuántos
0: sí, tienen? Sí, ya te diría, hay un 80%, te digo, más o menos ya estamos ahí.
1: 80 de 26, si Pitágoras no estaba medio condimentó las cuentas, 80 de 26 serían 5 o 6 jugadores. Nah, hay más confirmados. Ah, no puede haber 5 o 6.
3: 80 confirmados.
4: Confirmado.
1: Bueno, faltan confirmados, sí. Ah. 20,8, muchachos. O sea, si Pitágoras. Bueno,
3: por eso decís 20 confirmados.
1: Claro. Bueno, pero no, 5, faltan 6 confirmar. Sí. Para mí, bueno, debiera haber más.
0: Es el tiempo que hay que tomarse. Es el tiempo que hay que tomarse.
1: Sí. Martín Arévalo, te quiero hacer una pregunta.
3: Se sale, no sabe cómo está Arévalo.
1: Se sale la vaina.
3: Es como el suplente que quiere entrar, ¿viste?
1: Sí. Y tiene capacidad goleadora Arévalo, ¿eh? No lo subestimen,
2: la última
1: ¿eh?
2: Vez, la última vez charlamos en el sorteo, en la previa, sí, en Washington, y me dijo, yo no creo que
1: perdóname,
2: se juegue...
1: Nosotros ahora hablamos en Buenos Aires, Arévalo con no, vos pero, habla en Washington.
2: ¿Por qué lo cito? Porque me dijo, no creo que se juegue Argentina-España, y la verdad que la clavaste en el ángulo.
0: Bueno, pasó eso, al final... Nada, no, yo creo que no hacía bien, y el ese partido de que se tenía que haber jugado enseguida, en el momento, y después no había lugar. No convenía a ninguno, creo.
1: Te aclaro una cosa, me acaba de escribir Scaloni, que te ha decidido el cuerpo técnico que seas vos que le comunique a los que no van al Mundial. Vos le vas a... No, mentira. No te desmayes. Sí, Martín.
2: Roberto, tengo algunas preguntas cortas. La primera, ¿cómo se hace para decirle a un futbolista, mirá que tenés el Mundial a la vuelta de la esquina, estás casi adentro de la lista, ojo con lo que te puede pasar si arriesgás? Y hablo de un chico, porque Nico Paz es un chico talentoso que está creciendo, que creo que ustedes lo tienen muy bien considerado, y que el domingo su equipo se juega la posibilidad de Champions y el rival Cremonese se juega la posibilidad de descender en Italia y está con una lesión en la rodilla constatada. ¿Se le puede decir no jugués o se lo tenés que hacer ver de buena manera para que solo él se dé cuenta?
0: No, nosotros eso no le podemos decir, obviamente. Sabemos lo que son los clubes. El club es el que vive a día, el que paga el jugador. Obviamente que ya en su momento Leo les dijo, si en algún momento de esos que ustedes tienen un tiempito para pensar en la selección, háganlo. Háganlo.
1: Qué sugerencia, pero, brava, ¿eh?
0: Son jugadores argentinos, y el jugador argentino no se quiere bajar de nada. Es muy difícil, es muy cabellón, es muy competitivo, quiere estar en todas, cree que puede en todo, pero bueno. Es eso, sabemos que tenemos delante, pero sí que el técnico en su momento se los comentó.
2: Si yo te preguntara ahora, Ratón, ¿hay una sorpresa? ¿Vos me dirías la verdad?
0: Si hay una sorpresa, sí. No, una sorpresa ya no, porque la de 55 la saben.
2: No, bueno, pero la lista de 26, a ver... Muchas veces hay futbolistas que se quedan afuera a último momento y hay otros que entran a último momento por distintas circunstancias.
0: No. Sorpresas, no. Yo creo que no.
2: Vos sabés que un día Diego, charlando en el Trébol, en Ezeiza, donde él vivía, me miró sonriendo y me dijo, ¿sabés qué haría? ¿Ves el parque ese que está ahí? Abrió las ventanas... Estaba el parque con la pileta y me dice, haría un túnel con esa pala que tienen ahí los obreros que están trabajando y lo haría directo al predio de Ezeiza. ¿Sabés lo que sería amanecer todos los días en la selección? Y a propósito de esto, como vos tenés un sentimiento muy fuerte por Argentina y obviamente los que te acompañan también, yo quiero preguntarte si la selección es ese lugar del cual uno nunca se quiere ir, si están para quedarse.
0: ¿Ves? Eso hoy venía pensando. Mira, previo a la nota, y es culpa de, bueno, en este caso vos lo nombraste a Diego, y es eso lo que nosotros mamamos, ¿eh? A mí me pasa cada vez que piso o me abren el portón de la entrada, y es algo especial que me pasa al entrar. Y todas las veces lo mismo me pasa. Y cuando paso por el predio 1, me acuerdo de como jugador mis entrenamientos, mis primeros entrenamientos, y pasa eso. Porque estamos en un lugar que somos privilegiados, que queremos mucho, que cuidamos mucho, que dure lo que tenga que durar.
5: Roberto, te consulto respecto de algo que para mí es muy lógico. El paso del tiempo es para todos, y los cambios de proceso se dan justamente cuando uno va ganando edad. Nosotros hemos visto ya a Messi jugar todos los partidos, los 90 minutos, pero también ya en el último tramo, por lo menos jugando en la selección argentina, lo hemos visto a veces salir, a veces cuidarlo ante alguna dolencia. Yo no sé qué les transmite él a ustedes en el ámbito más privado, lo que puedas decir respecto de lo que se viene, que es esta Copa del Mundo, y si ustedes lo piensan a él como ese futbolista de 90 minutos, como seguramente lo han pensado hasta Qatar 2022, y si ahora sí, por ahí lo piensan como un jugador que les tiene que dar lo que les pueda dar, pero ya es una pieza que se puede cambiar en el medio del partido.
0: Bueno, él lo bueno es que sabe gestionarse y sabe lo que, para lo que está, en un sentido, él siempre lo dijo, ¿eh? Está para dar una mano en todo sentido, y trabajó para ser así. Ha hecho un trabajo, está haciendo en su club un trabajo importante para al final poder estar lo máximo disponible en todos los partidos. Después veremos, se irá junto con el técnico, irán viendo qué es lo mejor, qué sensaciones va teniendo. Pero bueno, ahí tenés otro animal competitivo, esos que quieren estar en todas. Uh-huh.
6: Ratón, va faltando poquito, estamos todos ya en modo mundial, la emoción en la gente se ve, se siente un poco más, crece la ansiedad, más allá de conocer la lista y a los protagonistas finales. ¿Ustedes cómo lo viven eso? Porque va a ser muy emotivo. Recién Guido hablaba de Messi, y esta vez sí que va a ser distinto, ¿no? Para todos, imagino que también para ustedes. ¿Se dan permiso también para que les duela un poco el estómago en ese sentido, más allá de lo serio del trabajo, ¿no? Digo, ¿qué los moviliza en el recuerdo y en lo que fue tan emocionante que fue ser campeón del mundo?
0: Bueno, ahora la verdad que el trabajo en el que estamos, en el que somos, vuelvo a repetir, muy privilegiados de estar donde estamos y estar con los futbolistas que estamos y poder entrenarlos y poder compartir con ellos un mundial. Y nada, dejamos... Hay momentos en los cuales, obviamente, que sacamos la banderita y la empezamos a flamear porque lo llevamos dentro, porque somos hinchas también. Pero bueno, siempre mirando en no dejar nada librado al azar, en estar en los detalles, en que ellos puedan nuevamente estar a la altura. No sé si repetir. Lo que sí repetir es... en la responsabilidad y el compromiso que han tenido durante todos estos años.
1: Un par últimas. Primero, si van a seguir como cuerpo técnico juntos después del Mundial. Y segundo, si van a seguir siendo los técnicos después del Mundial, todos juntos en la selección argentina.
0: Sí, porque el contrato vence en diciembre.
1: Ah, vana. Te pregunté con el corazón y me respondiste con un abogado.
3: Con un contrato.
1: Me respondiste con un contrato. Qué frialdad de este marcador central que supo ser.
3: La tiró a la tribuna, en vez de salir jugando.
0: Ay, bueno, a veces hay que sacarla lejos.
1: No, pero ¿qué hay eso, Fabián, de que se habla?
0: Sí.
1: Lo que pasa es que ustedes arrancaron al revés. Hay que ser joven, dirigir equipo, y de viejo dirigir selección. Como ustedes arrancaron
0: tanto... Nos tocó así.
1: Sí. Claro, bueno, gracias a Dios tocó así. Siempre se está esa, che, no, pero Scaloni, Ayala, Samuel, Aymar.
3: Dirigir en Europa.
1: No, pará. Siempre se habló, claro, se habló eso, es decir, tienen ganas del día a día, del lunes, el martes, el miércoles, jueves, el viernes, después el domingo el partido, el lunes descanso, eso. ¿Hay o es chamuyo o conjetura nuestra?
0: No, sabemos que el día a día es muy difícil, ¿eh? El entrenador del club es otra cosa.
1: Qué cómodo
0: está. Totalmente.
1: Qué poca puteada hay, qué cómodo
2: ahora
1: está.
2: Ahora con el corazón qué, y vos lo corres.
1: Qué cómodo se está.
0: Pero es intensa, pero es intensa, pero es intensa, es intensa. Nosotros la intensidad la aglutinamos, o sea, es más, en tiempos cortos, pero muy intensa.
1: ¿Quién es el más tranquilo? No, perdón, me perdí, ¿me contestaste o no?
3: No, no contesté.
1: ¿Siguen o no siguen?
0: Sí, ¿cómo que no? Sí. Yo creo, bueno, te dije, el contrato está hasta en diciembre y después, bueno, Leo, bueno, no sé, tendrá, él es la cabeza, es el que va a decidir. Nosotros, la idea de estar juntos sigue en pie.
1: Roberto, te mando un abrazo grande. Gracias por estos minutos.
2: ¿Le puedo preguntar?
1: Sí, pregunte.
2: Porque cada vez que vuelve un jugador a la Argentina, sí, que tiene un pasado de gloria, un presente de gloria, sí, sale tu caso, que vos volviste al fútbol argentino y siempre se recuerda aquella tarde con Jara que te costó y demás, ¿no? Pero a vos nadie te quitó la ilusión de volver. Ahora el que va a volver es Nicolás Otamendi, que es un jugador que va a jugar su cuarto mundial. Hubiera jugado 5 si Isabela lo convocaba, pero lo bajó a último momento. Y estamos hablando también de una gloria del fútbol argentino. ¿Cómo lo ves para la vuelta, en este caso, a River?
0: Bueno, Nico entero. Es que Nico es tremendo. Si vas a sus números, ya es ver todo, juega todos los partidos, todos los minutos. Difícil que salte un partido. Y bueno, si es así, si viene acá, seguramente vendrá, como bueno, en su momento vinieron aquellos jugadores importantes, ¿no? Como Fideo, como Leandro, hablo de campeones del mundo, ¿no? Y que han demostrado de que pueden rendir.
1: Señor Roberto Fabián Ayala, muchas gracias. Gracias por escucharnos, gracias por dejarnos ser su compañía.
3: Excelente,
1: en el auto, en el auto.
5: ¿Qué te parece?
1: Que sea el mundial para todos. Viste que estamos divididos en todo, ¿no?
0: Uh-huh.
1: En radicales, peronistas, mileístas, todas esas cosas. Que la selección nos unió. Los 5 millones de personas, no hay que olvidárselo nunca. Que han dado una alegría bárbara. 3 o 4 tipos con perfil muy parecido. Bajo, de poco hablar. Por eso te agradezco la generosidad que con esta radio futbolera has tenido en estos 40 minutos de nota. Te mando un abrazo muy grande y a romperla. Nos estaremos viendo allí en el Mundial.
0: Bueno, buen mundial para ustedes también. Un gran abrazo a toda ahí la mesa.
1: Abrazo grande. Roberto Fabián Ayala.
3: Un señor.
1: Un señor que está en un cuerpo técnico de señores. Pausa y volvemos.
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1: 18:51 minutos en la República Argentina. Mati Martínez, buenas tardes. Hoy juega Independiente en un partido, no, un partido de aquello contra Unión de Santa Fe por Copa Argentina. Sí, Mati, buenas tardes.
24: Marce, buenas tardes para todos que estamos ya en el Parque de la Independencia. Qué lindo ver hinchas de los dos equipos. Marce, por un lado ves caminar hinchas de Unión, por otro lado los de Independiente. Un equipo del rojo que todavía estamos esperando planilla, pero para mí confirmado, Marce, con lo que te contaba en la semana. La vuelta de Zavala por Valenzuela. Fedorco por un tema futbolístico, no hay nada físico en la salida de lo Mónaco, será titular y Montiel finalmente se mete por Malcorra, Rey en el arco, Aria, Fedorco, Valdés, Zavala, Pérez, Cursi, Marcone, Montiel, Gutiérrez, Zábalos y Abaldo, el 11 del rojo para enfrentar a las 8 de la noche a Unión de Santa Fe.
1: Volvemos en un ratito. 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
1: Ahora sí la pausa.
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9: Noticias en Radio La Red. Muñeco, nos vamos a las noticias.
11: No, nos vamos a las noticias. ¿Cómo está Sillón 910? No, o sea, se escucha de fondo.
9: Y cuando volvamos... 4535-2011, prepárense porque hacemos el sorteo por las entradas, el viaje a Córdoba para los hinchas de River. Tenemos un par de entradas para regalarles para que puedan un sorteo. Vamos a hacer alguna preguntita por eso. 4535-2011, después de las noticias atiendo, vamos.
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15: Hora 19, un minuto en Buenos Aires, temperatura.

0: monitorea la crisis y no descarta refuerzos en hospitales por las masivas manifestaciones y bloqueos que reclaman la renuncia del mandatario. En tanto, el gobierno argentino monitorea la crisis y no descarta reforzar la seguridad en la frontera ante un eventual aumento de movimientos migratorios y el riesgo de mayor actividad del crimen organizado. En Buenos Aires, marchó parte de la comunidad boliviana residente en nuestro país. Más información con Silvina Brandi Marte.
1: La movilización se hizo desde el obelisco hasta aquí, la sede de la Embajada de Bolivia, en Corrientes al 500. Hubo un fuerte operativo policial, algunos momentos de tensión, pero finalmente pudieron entregar un documento en la sede diplomática en la que denuncian que son necesarios cambios en la política económica y social que hoy lleva adelante el gobierno de Rodrigo Paz. Algunos de los miembros que se movilizaron pidieron incluso la renuncia del actual mandatario, porque aseguran es muy delicada la situación hasta en la provisión de alimentos. María Comacuzzi, miembro de una de estas comunidades, decía:
2: hemos entregado un documento de denuncia de todas las irregularidades y las ilegalidades que está realizando el gobierno de Paz en Bolivia, reprimiendo al pueblo trabajador.
3: ¿Qué piden?
2: Pedimos el cese inmediato de la represión, la renuncia indeclinable del presidente actual.
1: Embajada de Bolivia, Silvina Brandi Marte, La Red Informativa.
0: Dólar. Oficial, Banco Nación subió 1%, 1.425 pesos. El Blue, sin cambios, 1.425.
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0: Se viene el Gran Premio de Canadá. Amplía Walter Zafarian.
5: Franco Colapinto va a largar desde la posición número 13, la carrera sprint, en la jornada de mañana sábado. Su compañero de equipo lo hará desde la posición número 19. Primera fila para los McLaren, Lando Norris y Oscar Piastri. Y por detrás de ellos, las Ferraris de Lewis Hamilton y Charles Leclerc. Walter Zafarian para La Red Informativa.
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0: Vespertinas, ciudad 0364-0364, bonaerense 3032-3032.
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0: Hay cuatro puntos muy complicados en este momento en el regreso. General Paz, mano al Riachuelo, entre Constituyentes hasta Liniers por dos choques. Panamericana al norte, tres choques. Están provocando tráfico muy lento desde Olivos hasta la bifurcación hacia Tigre. La autopista Perito Moreno, mano a provincia, desde Floresta, trabada hasta, inclusive llegando al acceso oeste, mano a provincia. Por último, el puente Pueyrredón, prácticamente transitable, mano a provincia.
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0: Para esta noche, leve descenso de temperatura en torno a los 10 grados con cielo mayormente nublado. Fin de semana, sábado, mínima 10, máxima 15, mayormente nublado.

0: quién habla entre el millonario y baja la radio, baja la radio.
1: ¿Marcelo?
0: Sí, baja la radio porque si no se acopla.
1: Hola.
0: ¿Quién
1: hola.
0: Habla?
1: Nicolás habla.
0: ¿Nicolás de dónde? ¿Nicolás? Ay, venía mal, che, venía mal. Nico. Bueno, se le cortó. 4535-2011. 4535-2011. A ese número tenés que llamar. Buenas tardes, ¿quién habla?
2: Hola, Marce.
0: Sí, ¿quién habla?
2: Sebastián de Belgrano. ¿Cómo estás?
0: Bien, Sebastián, ¿vos con ganas de ir a Córdoba?
2: Obvio, quiero volver. Bueno. A una vuelta con escenario.
0: Escuchame una cosa. En este torneo, River ganó un partido por penales. ¿A quién se lo ganó?
2: A San Lorenzo.
0: Muy bien. No cortes que te va a tomar producción y se pone en contacto con vos. Primer llamado, primera pregunta. Fácil para que la gente...
3: Un tiro, un gol.
4: Fácil.
0: Muy bien. ¿Sos de ir a ver a River siempre?
2: Sí, obvio. Socio. Voy siempre a la cancha. A la Belgrano baja.
0: ¿De lo que aplauden o los que rezonga a veces cuando el equipo no anda bien? No,
2: aplaudo siempre, hay que bancar al equipo.
0: Bien, bueno, te dejo con producción.
2: Un abrazo grande, Marce, sí. Y saludos a todo el equipo.
0: Gracias por escuchar y confiar siempre en Radio La Red.
2: Siempre.
0: No cortes y te quedate enganchado que ahí te producción te toma el llamado. Bueno, bien.
3: Un tiro, un gol.
0: Bien, me gusta
5: el
0: sorteo.
5: Que sean fáciles, todas.
0: Yarrochi Genesoni, ¿cómo está Yarrochi? ¿Cómo anda?
6: Impecable, Marcelo, buenas tardes para todos, ¿cómo va?
0: Impecable también por acá. ¿Tiene equipo confirmado?
6: No, porque quiero contar cuál es la situación de Aníbal Moreno a esta hora del viernes. El mediocampista central de River hoy volvió a hacer trabajos diferenciados, es decir, no lo están exigiendo. Él se mantiene en la misma postura, quiere estar en la final del domingo contra Belgrano, va a viajar. Acá hay una cuestión, Marcelo, que es que Coudet lleva a toda la tropa a Córdoba, a los que están lesionados, a los que están en duda, con lo cual lo más probable es que mañana, cuando el plantel viaje, lo haga sin lista de convocados, porque va a llevar a todo el grupo, y la decisión sobre si Aníbal Moreno juega la toman el domingo a la mañana en el trabajo de activación. ¿Por qué remarco esto? Porque Marcos Acuña se perdió el partido contra Central porque no respondió adecuadamente en el trabajo de activación, por eso jugó el uruguayo Viña, que terminó desgarrado, y el huevo jugó los últimos 15 minutos. Así que la duda en River es Aníbal Moreno o Lucas Silva. El resto del equipo va a ser Beltrán, Bustos por Montiel, Martínez Cuarta, Rivero, Marcos Acuña, Lucas Silva o Aníbal Moreno, va a jugar Juan Cruz Mesa, Fausto Vera, Tomás Galván y arriba Colidio y Freitas para intentar ser campeón frente a Belgrano el domingo.
0: Le mando un abrazo. Me presenta la información de Belgrano de Córdoba, que ya me voy con Genesoni.
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0: Totalmente.
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0: Bien, me voy con Genesoni a Córdoba. Víctor, lo tengo por allí, Víctor, querido Víctor. Si no, no hay problema, lo vamos a recuperar tranquilamente. 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
0: 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Genesoni, ¿cómo le va? ¿Me da Belgrano de Córdoba?
7: Sí, señor, ¿cómo le va, Marcelo?
0: Impecable.
7: Belgrano, es casi muy parecida a la situación de Lisandro López a la de Moreno. ¿Lo van

0: hasta el domingo, pero a esta hora, para mí, Lisandro López no juega. Por ende, Cardozo en el arco, Thiago Cardozo en el arco, Agustín Falcón, Leonardo Morales, Alexis Maldonado y Adrián Sporle, Adrián Sánchez junto con Santiago Longo en la mitad de cancha, Emiliano Rigoni por la derecha, Francisco González Metilli por la izquierda, Lucas Elarradán y Lucas Pacerini sería el once de Ricardo Zielinski para el domingo la gran final frente a River en el Mario Alberto Kempes.
1: Le mando un abrazo grande, que ya nos metemos en zona de transmisión, presentamos la noticia del día de esta manera.
2: Presenta la información deportiva.
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1: Bueno, Diego, eliminación de Racing, de el cómo y de qué manera.
4: Pensada, eliminación. Costas después en la conferencia se hizo cargo, por supuesto. Y estaba abatido. Él dijo, no hay que tomar decisiones en caliente. Ante lo que le pregunté si había pensado en la continuidad.
5: Fuerte tu pregunta.
4: Y lo que pasa que...
6: Cuando se pregunta eso es porque la situación ya lo amerita.
4: Claro, es que...
5: Más que la situación, quedar eliminado es un golpe durísimo. Porque era un equipo que se había acostumbrado a ganar mucho. Entonces, y a pelear, cuando vos perdés con un venezolano de local, pues sí, pucha, qué golpazo.
4: A ganar y a pelearla, porque el año pasado no ganó tanto. Pero bueno, salvo la Recopa, después llegó una semifinal, llegó a la final del campeonato. Ese es un equipo peleador, luchador. Y este año el equipo fue todo lo contrario.
7: Por eso el contraste, Diego, es tan grande, porque lo que decía Marcelo, si uno analiza el 2024 completo y el 2025 completo, para mí Racing fue el mejor equipo de Argentina. Solo le puede pelear Lanús en algo.
1: Que fue campeón.
7: Que fue campeón internacional también, pero Racing coronó primero con la Sudamericana, después coronó con la Recopa, jugó semifinal de Copa Libertadores,
5: no jugó nada de ser campeón. Muy fuerte, que sé que es difícil.
7: Pará. Sí. Y este semestre, por eso digo, contrastó mucho Marcelo, porque fue muy malo. Ahora, lo de ayer, que es la sumatoria del semestre, tiene tarea para el hogar para todos. Jugadores, cuerpo técnico, que ojalá se quede, porque... Que vos seas un gran técnico no implica que alguna vez no te puede ir mal. Y también para dirigentes. Racing no puede presentar el campo de juego que presentó Marcelo. Maravilla erró el gol porque erró el gol. Pero la pelota cuando va hacia Maravilla viene salpicando arena. No, Marcelo, hay foul. Lo empujan con las dos manos.
5: Le dio vergüenza protestar.
4: Sí, ni lo protestaron.
6: Nadie
5: lo protestó. Un gol de otro fútbol.
7: Si no lo empujan, la pelota la saca.
6: Pero parecía que estaba jugando con el travesaño.
4: No lo protestaron por eso.
5: No, pero le dio vergüenza.
6: Claro, claro.
7: Es más vergonzoso el árbitro que no lo ve.
8: Igual también le habían dado un penal que no fue.
5: Quiero decir esto.
8: Decilo,
5: quiero decir esto. No.
7: Ecuador.
5: Que Racing tiene menos, eso creo que no lo discutimos. Después podemos discutir. ¿Por qué no a ver, a Juanfer con quién lo querés reemplazar? ¿Y le vas a pedir a Galván, a River, que no sabe cuándo va a salir, dejar de ser titular? Cuando vos supongamos, vamos a partir de la base. ¿Tiene menos?
6: Sí.
5: Pero no tiene menos para estar mal en el campeonato argentino, como llegó a los ponchazos. No está mal.
6: No tiene menos para no clasificarse en un grupo que tiene Independiente Petrolero
5: donde
6: de Sucre
5: y Caracas. El hambre y las ganas de comer.
6: Totalmente.
5: El hambre jugaba
8: de no jugó sin gente.
6: Y una fecha antes.
5: Igual no es. Bueno, que se haga cargo. ¿Qué crees? ¿Es culpa de Independiente eso? Muchacho, no, pero por eso, Dani, digo, lo que quiero dejar en claro es que ponele que tiene menos. Ahora no tiene tanto menos para no ganarle un equipo venezolano 1-0 y se terminó.
4: El equipo de Racing fue menos que Aldo Civi, que Huracán, que Barraca. Qué Caracas dos veces, no tiene menos que
9: se desmoronó el equipo en todos los ámbitos.
4: Todos los ámbitos.
9: En la calidad de los futbolistas, totalmente. En la parte táctica, en la estrategia del técnico, en la parte dirigencial.
4: Todo. Que no tiene un plan B, el equipo no tiene un plan B.
9: Se desmoronó, de una manera, cayó todo, brum, lo que era algo perfecto, hoy ya no lo es.
4: Totalmente.
5: Pero por eso, antes del partido yo te puedo decir, che, ¿de qué hablamos en el café? Tenemos menos. Ahora arranca el partido. Vos sos más que el equipo
9: hasta
5: venezolano.
9: Se acabó, ¿sabés qué? El aguante de la gente también se acabó.
4: No, muchacho. Sí, obvio.
9: La gente no hay era casi.
5: Le agarró el ataque de Independiente y de Racing. De ir a ver, viste, te lo dije que tenemos menos. Te lo dije que nos falta.
4: Bueno, sí, pero tampoco le ilusiona. una vez que el equipo empieza a ganar cosas, la gente se ilusiona cada vez más. Y cuando le da cada vez menos, bueno, el reproche cada vez es mayor.
9: Mirá que cuando el equipo se ganaba cada vez más, decidió cambiar la gente, ¿eh?
4: Bueno, está bien.
5: Cada uno. Son todos responsables. Yo a la cancha voy a alentar. Si decime lo último,

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12: Primera opción que aparece es la de Sebastián Villa. Ahí define Villa y Daniel Vila o Agustín Vila. ¿Por qué digo esto? Porque la cláusula de salida bajó, se dieron la mano, quedaron que a mitad de año el jugador salía por 6 millones y medio de dólares, pero también entiendo que hoy Independiente Rivadavia va a querer retenerlo porque se juega con cómo está en la Copa la posibilidad histórica de hacer una Copa. Ya lo puede tener como
13: ya está haciendo una copa espectacular.
12: Bien, pero una cosa es llegar, ya pasó, esta parte ya pasó, Leo. Ahora, con Villa en el equipo,
14: llegar lo más lejos,
12: puede hacer historia en la Copa Libertadores. Así que habrá que ver. Y Dybala, yo creo que en las próximas horas, Marcelo, empieza a perfilar una decisión. Roma le ofreció la renovación, él ya sabe de parte de Boca que Boca lo quiere. ¿Y en qué quedó Dybala? En que si él decide venir a la Argentina, va a levantar la mano y va a decir, bueno, hablemos ahora del tema contractual.
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16: MP, San Lorenzo recontra enfocado en el partido del martes para cerrar su clasificación a octavos de final de Sudamericana. Recordemos que le van los tres resultados. Aún perdiendo, si el otro partido empata, San Lorenzo se mete en octavos. Así que mirá vos lo que ha significado no perder allí en Brasil. Y después,
13: ¿algún resultado lo deja fuera de los dos primeros?
16: Si pierde San Lorenzo y gana Santos. Ahí queda fuera.
13: Señor. Queda fuera. Bueno.
16: Creo que sí.
13: Porque es un grupo que está muy, viste,
16: pasa,
13: muy,
16: sí,
13: muy
16: corto. Te pasa todo. O Santos y te pasa el te otro.
13: Los dos. No tiene que perder.
16: Ahora no me acuerdo los puntos de Santos y de.
13: Para depender de sí mismo y pasar.
16: Si no te gana ahora este rival que le toca, ahora te pasa. En
17: Recoleta.
16: Puntos. Recoleta te pasa.
0: 7 San Lorenzo, 6 Cuenca, 5 Recoleta, 4 Santos.
16: Por eso. Si gana, te gana Recoleta, te pasa. Y después, si gana uno de los otros dos,
15: bien,
16: también. Entonces ahí ya eso no.
15: Muy gentil con la cuestión.
16: Con la calculadora en la mano. Pero, estaba todo cerrado y el tipo preguntó una variante claro, que no estaba, en los planes.
15: Se estaba perfumando claro, para arrancar.
13: No. Fuera de todo nuestro.
15: Bueno, gracias.
13: Peón Cuatro Rey.
15: Gracias, querido Daniel.
12: Abrazo buen fin de semana. Y Cerne, que nos está escuchando.
15: Ah, un abrazo inmenso. Nos reencontramos en la transmisión. El
8: está
15: domingo.
8: Balazones se vienen, ¿eh?
15: Sí.
8: Anote, MP.
15: No, está bien. Hoy no los quería. Pero un abrazo a Balazones. Un abrazo muy grande. 19:30 minutos. En punto estamos entregando. Ya siguen con la transmisión de la Copa Argentina entre Independiente y Unión de Santa Fe, el partido que se va a jugar en Rosario. Buen fin de semana, gran final, gran cobertura de la selección de
16: Belgrano
15: la
16: River.
15: Final de Belgrano River y el lunes nos reencontramos aquí. Chao, señores.
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16: ¿Qué es el fútbol? Con hinchas de los dos clubes. A la derecha, los de Independiente son mayoría. A la izquierda, los de Unión, que han traído una buena cantidad de tatengues a Rosario. Y una muy buena propuesta en Radio La Red que tenemos junto a Hugo Balazone, el conductor de Fútbol 910, el comentarista de este muy buen partido que se nos viene en la radio líder del fútbol, ya palpitando la final del domingo y la Copa del Mundo en los Estados Unidos, México y Canadá. Bienvenido, Hugo.
17: Ale, querido, abrazo grande. Qué presentación para el rojo. Qué peligro encierra para Independiente este partido. Cuando todos los quieren postergar, fíjate que hoy apareció un cronograma de Copa Argentina y Boca no tiene fecha y River tampoco sabrá cuándo juega. Cuando Racing va a Jujuy, lo más lejos posible de la locura de Avellaneda, después del golpe de ayer en la Sudamericana, Independiente dice sí, dámelo, yo lo juego. Y hay más riesgos que beneficios. Unión es un equipo peligroso. Lo sabe la lepra mendocina, lo supo en la última instancia. Yo creo que Belgrano le ganó atacándolo mucho, pero si bien tiene bajas importantes, la de Cuello lo es, la de Estigarribia también, yo creo que Unión es un equipo de los que mejor ataca directo, de los que mejor entiende cómo y por dónde. Por dónde es por afuera. Vargas y Del Blanco tal vez sean los mejores laterales que tiene este campeonato argentino. Gran propuesta tenemos por delante, el rojo con todos menos con lo Mónaco. Qué caso de diván el de lo Mónaco, de jugador de selección, del mejor central de la Argentina, al menos en la primera parte del 2025, a este momento de incertidumbre en su carrera.
16: Así se va imaginando el partido. Hugo Balazone, presentamos títulos de Independiente en la voz de Matías Martínez. ¡Hola, Mate!
18: Hola, Ale, hola, Luis. Un abrazo muy grande para todos. Este Independiente que llega, la verdad que con la soga al cuello. Este partido, partido incómodo para el rojo, porque no tuvo un buen semestre, porque se esperaba otra cosa. Ni siquiera está en zona de copas. El partido con Atenas, también de Copa Argentina, que pintaba muy tranquilo, en algún momento se le complicó al rojo y terminó ganando 4-2, y te digo que si el partido duraba 10 minutos más, no sé qué pasaba, y por eso este partido le resulta bastante incómodo. Mete mano Quintero, son tres las modificaciones, vuelve Zavala por Valenzuela, que con alguna molestia ni siquiera viajó a Rosario. Futbolístico, el cambio este que voy a anunciar es el ingreso de Juan Manuel Fedorco por lo Mónaco, lo que contaba Hugo. Cómo se ha desvalorizado un futbolista que llegó a la selección argentina y que hoy es una elección de Quinteros que vaya al banco de suplentes. Es cierto, ha bajado su nivel, le cuesta terminar los partidos, siempre sale con una molestia muscular y creo que valora las ganas de Fedorco, además también de saber que lo Mónaco tiene todo para ser vendido en este mercado de pases. Y se mete Montiel por Malcorra, no tuvo una buena actuación, fue muy polémico lo de Malcorra ante Rosario Central y por eso vuelve Montiel. El 11 del rojo para esta noche, Rey en el arco, Arias, Fedorco, Valdés y Zavala, Pérez, Cursi, Marcone, Montiel, Gutiérrez, Ábalos.

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0: jugadores, esta competición, esta Copa Argentina, debiera ser prioridad.
1: Para después de la pausa, Tanque, podemos repasar los partidos que se han confirmado por estas horas de Copa Argentina rumbo a los octavos de final, ¿te parece?
2: Sí, vamos a repasarlos porque son varios, pero como decía Hugo, algunos todavía no tienen fecha.
1: Muy bien, hacemos pausa.
0: No quieren jugar.
1: Y nadie quiere jugar.
0: No quieren jugar. Los grandes no quieren jugar la Copa Argentina porque el riesgo competitivo que corren es demasiado alto.
1: Hacemos pausa, ya venimos con Barazzone, con Mati Martínez, con Rodrigo Mendoza, con Independiente y con Unión por la Copa Argentina en estos 16avos de final en la ciudad de Rosario.
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2: Genesoni, yo lo vi en la tele también a Genesoni, ¿cómo está, Lo llaman de todos lados.
3: Internacional Genesoni,
2: Víctor fue para mí la figura de la semana en Radio La Red, con actuaciones fantásticas en toda la programación.
3: No lo prestamos, Lo vimos en Teis Sport hace un rato.
2: Sí, lo vi.
3: A Genesoni no lo prestamos, es intransferible.
2: Bueno, se prepara Independiente, ya pensando en esta Unión de Santa Fe, equipo incómodo, Mati, para enfrentarse y con muchas novedades, equipo de Gustavo Quinteros, que no va a tener ni a Malcorra ni a Lo Mónaco en el arranque, futbolistas que en el inicio de la temporada eran señalados como la base de este Independiente, que hoy está prácticamente, Matías, obligado a ganar para avanzar en Copa Argentina. Es un buen camino para Independiente rumbo a la ilusión de volver a jugar la Copa Libertadores de América.
4: Sí, por muchos factores sale. Primero, por lo que decía Hugo, un camino corto para Independiente, una Copa Esquiva que tan solo pudo alcanzar 3 veces cuarto de final como máxima instancia. Es importante por Quinteros, que si bien no corre peligro su continuidad, está claro que si queda eliminado hoy, 2 eliminaciones en una semana, va a arrancar el próximo semestre herido, y eso no es bueno para nadie. Y para un plantel que también yo creo que muchos están jugando la continuidad en el día de hoy, porque Lo Mónaco ya se sabe que es uno de los transferibles. Para mí Valdés se juega la continuidad en el día de hoy. Para mí Pérez Cursi, si bien Independiente va a buscar un volante mixto, se juega permanecer dentro del plantel de primera. Ya perdió el puesto Malcorra, pero Montiel y Malcorra son 2 futbolistas que Independiente, a Montiel por lo menos espera venderlo, y Malcorra es otro de los que está bajo la lupa. Y después te voy a contar de arriba, porque Ábalos van a escuchar ofertas después del Mundial, y por Avaldo hubo una reunión esta semana con el chino La Salvia, su representante, que vino a Buenos Aires, se juntó con Soane y Soane le dijo: no voy a esperar hasta diciembre, voy a hacer uso de opción de compra ahora, $3 millones por el 80% de Matías Avaldo.
2: Muy bien, se vendrán los equipos para el campo de juego. Muy buen marco tenemos en el Marcelo Bielsa de Rosario. Ayúdame, Rodri, a la izquierda donde están los de Unión, esa es la tribuna Messi, la tribuna del Palomar. Debe haber unos 5.000 tatengues más o menos, así a ojo.
5: Poquito menos, serán 3.500, una capacidad de 4.000, y ahí también en la platea, debajo de la cabina que compartimos, bueno, ahí en la visera habrá cerca de 1.000 más, cerca de 5.000 santafesinos en el Marcelo Bielsa.
2: Señoras, señores, ya están Unión e Independiente en el campo de juego, en Rosario, noche de fútbol, noche de Copa Argentina, que vamos a vivir en Radio La Red. La radio líder del fútbol, calentando el dial para la gran final entre River Belgrano, Belgrano River, en el Estadio de Córdoba, con todo ya agotado desde esta semana y esperando la Copa del Mundo en Radio La Red. Hay sí una buena banda de Independiente, Mati, y son más que los de Unión.
4: Sí, la verdad que la platea de Independiente colmada, yo veo que expandirla por lo menos 2 recuadros más de lo que es la platea baja de Newell's. Y la Popular desplegando una bandera del Diego, ahora un telón en lo que es la Popular alta de Independiente, y abajo todos los tirantes de la barra con esos fuegos artificiales de colores que van saliendo desde el centro de la tribuna de Independiente.
3: De Quinteros y la continuidad, ¿hay que decir algo o está seguro su horizonte?
4: No, está seguro, Hugo, salvo porque alguien me decía, bueno, si pierdo y feo, bueno, si pierde feo es otra cosa. Ahora, una derrota, digamos, normal dentro de los parámetros de que Unión superó con lo justo Independiente, para mí no corre riesgo. Esto se habló en la reunión de la semana pasada entre la dirigencia y Quinteros. La dirigencia le manifestó su apoyo para continuar. Quintero la gana de seguir. Ahora, Huguito, me decía, hoy Independiente pierde 3-0 y feo. Bueno, tendremos que ir al vestuario y preguntar. pero en parámetros normales no corre riesgo la continuidad de Quintero.
3: No nos cruzamos al aire y pasó bastante tiempo ya, el fútbol tiene una vorágine tan grande que ya el Rojo está por jugar un nuevo partido. Alguien que vivió la intimidad de Independiente después de la eliminación con Central me esbozó con cierta bronca que había jugadores de Independiente que le había dado lo mismo perder en Rosario.
4: A mí, Huguito, a ver, lo que me destacaron es la inversa. Me destacaron el futbolista que sí lo sufrió de verdad, el que se puso a llorar durante 45 minutos y que no lo podían consolar, que era Iván Marcone.
3: Es cierto.
4: El resto nada.
3: Ah, ¿viste?
4: El resto bastante inexpresivo.
3: Bueno.
4: Yo creo que muchos, a ver, porque acá Hugo pasa algo que...
3: Eso enojó a dirigentes de Independiente que volvieron con la delegación,
4: claro. Y a Quinteros también. Porque para Quinteros, Hugo, el semestre pasado era Montiel más 10, hoy es Marcone más 10, y si bien lo avala su rendimiento, me parece que también la actitud marcó mucho el deseo de Quintero de contar con Iván Marcone, que para él era suplente. Él pidió sí. a Fernández Cedrés, y Fernández Cedrés era el titular.
3: Vos contabas hoy hace un año que estaba de salida Marcone, la revirtió a puro corazón.
4: Totalmente, totalmente, y con estas actitudes. Y después el resto, Huguito, me parece que ha sido un semestre donde se le ha achacado mucho la falta de actitud Independiente, la falta de rebeldía, los goles sonsos de pelota parada, los goles sonsos al terminar o comenzar un partido, como Estudiantes, por ejemplo. Entonces se achacó mucho el tema anímico, físico y de actitud de Independiente.
2: Bueno, ahí viene Rey Mati para el sorteo de capitanes, junto a Mauro Pitón, que es el capitán de Unión. De Rey, ¿también diste algún título fuerte en la semana en la programación de Radio La Red? Como que su continuidad, por lo menos su titularidad, está en duda de aquí en adelante, ¿es así?
4: Sí, yo lo ratifico, Ale, después de algunos llamados más que hice en el día de ayer. Quintero pidió un arquero para ser titular. A mí me dijeron que no van a venir dos, y seguramente después de este partido, porque algo hablé con el entorno de Rey, nadie lo había llamado Independiente, pero para mí después de este partido, que sería lo lógico, le van a decir al representante de Rey que busque una oferta. Si la encuentra y se va, Independiente va por un arquero. Si no, no va a traer un arquero y se quedará con Rey, que tiene contrato hasta diciembre. Pero lo que le dijo Quinteros es, tratemos de hacer un movimiento. Yo quiero un arquero que a mí me dicen que es extranjero y está jugando también afuera del país.
3: Andrada no, que se mencionó en algún momento.
4: No, yo creo que, a ver, si se resuelve la situación personal es alguien para tener en cuenta, pero creo que el apuntado es otro, Huguito. Extranjero.
3: ¿Sabés por qué me había marcado lo de Andrada? Curtido por haber jugado en un equipo grande. Me lo habían marcado como un candidato. Igualmente, tenés que superar la barrera o la vara de Rey, ¿eh? Para mí, sí, claro. Es cierto, en el último semestre no fue bueno. Creo que fue el peor de todos, de los semestres de Rey en Independiente. Pero en un momento fue casi el salvador del Rojo, ¿eh?
4: Absolutamente. Y aparte, Huguito, una lección tiene que aprender Independiente. Marcone y Ábalos y Zavala tuvieron su peor semestre en Independiente. Y del peor saltaron al mejor sin escalas. Porque la verdad que este es el mejor semestre de Marcone desde que llegó a Independiente. Lo mismo para Ábalos. Bueno, Zavala va dos semestres nada más. Entonces, no es que es un arquero que ya se le acabó la nafta en Independiente. Pero bueno, también Quintero tiene su derecho en elegir otro. Creo también, Hugo, que va de la mano de lo que hablábamos. Un poquito de recambio de referentes en Independiente. Mancuello es otro que se le hizo 2 años y medio de contrato y para mí va a salir de Independiente y seguramente lo acompañe Rey si se puede.
2: Muy bien, todo listo. Arrancar el partido en Rosario. Fresca noche en el Marcelo Bielsa. Independiente Unión. Unión Independiente. 16avos de final en la Copa Argentina. Arranca el partido en Rosario y por Radio La Red.
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2: Todo listo, dará la orden Sebastián Zunino, mueve Independiente para que arranque el partido. Vestimenta tradicional para el Rojo, también vestimenta tradicional para Unión, una buena cantidad de público que ha llegado aquí al Estadio Newell's. Todo ok, Zunino, ahora sí, pulgar arriba de acá. Pulgar arriba de allá, se ríe Zunino. El pitazo inicial, señoras, señores. 1, 2, 3, 4, 5 segundos y muchos más. Cronómetro en marcha. Ya están jugando Unión a Independiente en la cancha Newell's por los 16avos de la Copa Argentina. Levanta Rae buscando por la mitad del terreno. Retrocede para tomar contacto con la pelota el chileno Gutiérrez. Gira Gutiérrez, la ha perdido, arremete el blanco. Pelota abierta a la izquierda. La maneja ahora Menossi. Menossi para adentro entregándole a Profini. Profini insiste sobre la izquierda. Otra vez viene para Menossi. Menossi contra el costado. Tacazo blanco. Quería Menossi. Termina recuperando Pérez Cursi. Lo barrieron. Le queda otra vez para salir a Gutiérrez. La tira larga y va el chileno. Si a Gutiérrez lo derribaron. Falta. Lo sujetó Mateo del Blanco. Tiro libre para Independiente. Tiene buen ritmo el arranque del partido.
3: Primera contra del Rojo o punto de partida retrasado del chileno Gutiérrez. Cuando metió el cambio de marcha, del Blanco lo detuvo.
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2: Metropolitana, mucho ascenso en este viernes en la República Argentina. Para darle Montiel, por arriba busca Independiente, minuto con 20, primer tiempo. Centro Montiel pinchadito con zurda de cabeza, Tarragona la tira sobre el costado. Viene a buscarla para levantar Menossi, la impulsa Menossi, de pecho sobre el costado, pelota larga y corre Tarragona para la contra. Va Tarragona y por adentro el huevo colazo. Se viene Tarragona, la cambió. Ataca Profini, se viene Unión, qué peligro. Pelota abierta a la derecha, tiró Vargas, se desvía, tapó Rey. Rebote Menossi, tapó Rey. Doble salvada, fantástica Rey. Pobre del arquero que venga a reemplazarlo, Deja la vara altísima, si es que se va Rey de Independiente. Insiste Vargas, centro que se desvía y va al córner. Tiro de esquina para Unión que tuvo una doble chance. Fantástica. No fue gol por Rey, Huguito.
3: Lo atormenta Unión a Independiente en el comienzo. Buen giro, buen recorte de Tarragona. Llegó Julián Palacios por el otro lado. Doble tapada de Rey. No puede salir de su agobio el Rojo.
2: Insiste Unión de Santa Fe. Tiro de esquina para el Tatengue. 2:20, primer tiempo. Por arriba busca el equipo santafesino. Va al centro sobre el punto penal. Salta para darle de cabeza, pero forzado Mauro Pitón, el capitán. Termina saqueando pues Fedorco. La tira arriba, pero no va a llegar Montiel para el contragolpe. La devuelve Vargas. La tira Vargas. Bien hacia arriba. Pasó Maison Rodríguez. La terminó desviando el uruguayo. La va a buscar Tarragona con lo justo. Vuelve Arias. Insiste Unión. Gana Menossi. Abre Menossi. Pelota por la derecha ahora con Del Blanco. Engancha al zurdo. Lo marcaron. La pierde Unión y la salió ahora con Pérez Cursi para Independiente y ahora con Arias.
3: Es de ida y vuelta el partido, está bárbaro.
2: Mete Arias, pelota larga con lo justo, marca Vargas. Le queda servida a Montiel, prepara la zurda, va Montiel. Contra el área, lo tocaron, falta y no sé si no es de tarjeta. Después un pelotazo que le da Montiel, pero involuntario. Se calentó Montiel, el árbitro va a amonestar. Pero la reacción de Montiel...
3: Al de Unión va a amonestar, ¿eh?
2: Cuesta Ludueña, entender,
5: me parece que es Ludueña el que le metió el pelotazo, que estaba ya en el
3: Mason,
5: piso.
3: No, Mason.
5: Ah, Mason, mira vos, ahí está, Mason, entonces Rodríguez, el primer amonestado de la noche en Unión de Santa Fe.
3: Porque es innecesario, ya había perdido, no, bien amonestado. El pelotazo es a Ludueña, el pelotazo es de Ludueña. Pero yo vi que amonestó a Mason, Se sorprendió.
2: Para mí amonestó a Mason Rodríguez por la falta y no a Ludueña. Mirá, por el pelotazo ni por la reacción a Montiel. La amarilla, confirmamos, tanques para el uruguayo, sí, ¿no?
9: Exacto, Rodríguez amonestado, no así Ludueña.
3: Mirá vos, debió ser amonestado Ludueña porque le tiró un pelotazo en la cabeza que lo hizo calentar. Yo creo que lo buscan hacerlo entrar a Montiel, ¿eh?
2: 4 minutos, tiene un lindo tiro libre Independiente en la cancha Niol. 0-0 el partido. Montiel y Abaldo para darle. Busca el primero el Rojo. Interesante, atractivo arranque de partido. De ida y vuelta en Rosario. La franelea Montiel. Prepara el zurdazo. Está más para un diestro, Está más para Abaldo, pero acomodó Montiel.

0: Rodríguez, lateral para Independiente, lo gana 1-0, me imagino, Rodrigo Mendoza, la bronca en el banco Tatengue.
1: Primero resignación de Leo Caro, charló con sus colaboradores, dijo, la verdad es un golazo, no hay mucho más arenga y volver a empezar para el Tate.
0: Lateral que toma área, 7 minutos del primer tiempo, Cara Independiente 1-0 en Rosario por la Copa Argentina.
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0: Eres para el segundo, centro del chileno, salva a Ludueña de cabeza. Complementa al blanco, cabeceó para adentro, cuidado. Le queda Baldo, metió pelota de gol. Centro de Gutiérrez, no llegó Ábalos por poquito. Insistirá abierto Zavala sobre la izquierda. Va Independiente a buscar el segundo gol. El toque para Montiel, quiso levantar Montiel. Lo marcó Vargas, saca Palacios. Arremete Colazo, no pudo. Le queda Montiel, de zurda tira para Ábalos. Borde de área, la marca Maizón. El despeje, falta de Pérez Curzi en ataque.
5: Y de amarilla, me parece.
0: Pierna arriba, sí. Y de tarjeta, Huguito.
5: Sí, puso la plancha el chico, llegó a destiempo Pérez Curzi. Está partido Independiente, ¿eh? Con el diseño de Quinteros. Queda el medio muy abierto. Por eso Pérez Curzi tiene que cubrir demasiado. Llegó a destiempo sobre Pitón. Y amarilla, claramente.
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0: Del fútbol partidazo en Rosario. El partido es todo lo bueno que esperábamos. Gana Unión 1-0, gana Independiente 1-0, pero va Unión con Del Blanco profundo sobre la izquierda. Intenta el Blanco, llega hasta el fondo, lo acompaña Arias y con mucho oficio lo cuerpea para que no pueda sacar el centro del Blanco. Saque de arco para Rey, que sostuvo Independiente en ese arranque. Dubitativo del rojo, Hugo.
5: Absolutamente, estaba mal parado Independiente atrás. La duda que tengo en el partido es cómo defiende el rojo. En ataque sé que tiene picante. Defensivamente no lo veo tan firme.
0: Viene Profini, insiste Unión. Enganchó, lo marca Pérez Curzi. Se la pellizcó Pérez Curzi, cayó Profini. Falta la anterior. Zunino dice fue falta la anterior. Tiro libre para Unión en el campo de Independiente, que gana 1-0 en Rosario.
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0: Independiente 1-0, golazo Montiel, pero va Unión a buscar el empate rápidamente. Apunta para darle Julián Palacios y subió Maizón Rodríguez. Está Ludueña, espera Colazo, espera Tarragona. Zurdazo de Blanco pasado, una pifia, cierra Arias con lo justo y será lateral para Unión.
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0: El despeje se había ido sobre el costado lateral que tomará Vargas. Para Unión de Santa Fe gana el rojo 1-0 en Rosario.
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1: Ahora, no sé si habrás visto cuántas repeticiones tanque el golazo Montiel, pero era inatajable el zurdazo al ángulo directamente. Mirá que voló bien Mancilla, estaba bien parado, pero era imposible.
2: Te voy a decir algo. Impresionante. No se ven con tan poca distancia y tan poco recorrido de comba goles en este tiempo, de tan cerca. Los goles de tiro libre son un poco más lejos. Esto es corta carrera y gran comba.
1: Toca Baldo, levanta Montiel con confianza, metió para Zavala, llega a fondo Zavala, pegan Vargas y córner. Tiro de esquina para Independiente en casi 14 minutos del primer tiempo. Ganando el rojo 1-0 en Rosario.
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1: Centro que se va cerrando, quería Valdés, termina sacando junto al primer palo rápidamente Profini, rebote que le queda a Vargas, tira Vargas largo para Palacios, cierra Arias, apremiado por la presión de Palacios, va a tener que levantarla directamente Rey sin muchas pretensiones, la impulsa Rodrigo Rey, de cabeza desvía pero vuelve a buscar porque estaba Fedor con zona ataque, le cae a Ábalos habilitado. Metió para Baldo, está el segundo, se viene a Baldo, a fondo a Baldo, que esta vez decidió mal, la bronca a sus compañeros porque Fedorco le puso una pelota impensada a Ábalos, perfectamente habilitado. Después la desperdició a Baldo, Hugo.
2: No, sobre todo la bronca de Ábalos. Lo bien que le rebotó a Ábalos, se la dio con ventaja a Baldo. Y lo mínimo que esperaba Gabriel Ábalos es el pase adentro de Ábalos que chocó contra los carteles.
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1: Maneja ahora Mauro Pitón. Se adelanta el capitán Tatengue. Mete Mauro Pitón. A la derecha para Vargas. Encara Vargas. Se enganchó. Sigue Vargas. Filtró buena pelota. La tiene por espaldas. Palacios quiso girar. Buena presión de Zavala. Le termina rebotando lateral para Unión.
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1: Habilitado Colazo para el empate. Tapó Rey con el pecho. Tapó Rey con el pecho. Se abalanzó sobre la pelota. ¡Qué pelota! Tapó Rey contra Colazo. Quedó solo de cara al gol por Ray. Está ganando Independiente. Más allá del golazo Montiel, Hugo.
2: Perdón, ¿buscaban arquero? ¿Es posta que busca arquero el rojo?
7: Sí, señor.
2: Porque Ray es espectacular. Le hizo la de Dios a Colazo. La tapó con el pecho. Por Ray no solo gana Independiente. Por Ray no pierde Independiente. Porque Unión ya tuvo dos claras.
1: Qué lindo partido tenemos, 17, casi gana el rojo, 1-0, pero llega y llega mucho Unión.
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1: Argentino, desde las 14, la previa 15:30 el partido. Relata Leo Gentili, comenta Hugo Balazón en la radio, líder del fútbol. Levanta Mancilla, pelota bien alta para Palacio, bien cubierto Tarragona ahora. Va sacándome de vuelta Zavala, la desvía de cabeza para Scursi. Le queda a Maison Rodríguez, mete el uruguayo y viene Palacio, la pide abierto por la derecha. Enganchó Palacio, quería para Tarragona. Recuperación y salida ahora con Marcone. Marcone tira para Baldo, amaga Baldo, otra vez para Marcone. Saliendo Independiente, metió Marcone, viene Baldo, corta bien Vargas. Vargas para adentro. A la pasada termina recuperando ahora Montiel. La protege, la va a terminar sacando contra la derecha. La tiene Arias, se adelanta Independiente.
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0: Positivas.
1: Ahora, Rodri, por lo que se ve desde acá, más allá de la derrota parcial, para nada disconforme Madelón con lo que está haciendo Unión.
10: Al contrario, palmas hacia abajo pidiendo tranquilidad. Es un equipo bien vertical, lo decías, es uno de los que más situaciones de gol generó en la última temporada en la Liga Profesional.
1: Y fue capaz de sacar a Independiente Rivadavia.

0: Rabia a Mendoza. Hay que ganarle, Hugo, por estos tiempos a la lepra mendocina.
1: Tremendo, tremendo, con mucha autoridad. El golazo que hizo Cuello, ¿no? Es un equipo muy picante, Unión. Muy picante.
0: Después nos vas a contar, Rodri, por qué Cuello no juega este partido contra Independiente. Sale Vargas metiendo para Palacio. Buen corte de Zavala ahora. Se viene Montiel, contraataque Independiente. Metió Montiel. Pelota para Baldo. Por afuera va Zavala. A Baldo para Montiel. Montiel que quería para Baldo. Otra vez cortó bien Ludueña. Salida para Unión. Se atacan permanentemente. No hay respiro en el partido. Es muy entretenido, Hugo.
1: Gran partido, parece una final. Juegan como si lo fuera, De ida y vuelta con alta intensidad.
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0: Salta Tarragona, pero pierde. De causa el despeje fue de Valdés. La viene a buscar por la mitad Montiel. La domina Montiel, le salen todos hoy, Acelera Montiel, abierto en la izquierda. De pica Baldo por adentro, Ábalos. Sigue Montiel, pateó de zurda. Desviado y por arriba, pero está enchufadísimo Montiel. Saque de arco para Unión. Ahora llegó Independiente Barazone.
1: Y por adentro, corrido de la raya, Que no está tan mal. Esto me parece que el primer técnico que lo exhibe es Quintero con Montiel, Montiel siempre fue un jugador de uno contra uno, de desequilibrio, de enganche y remate al arco. Jugar por el centro le da posibilidades de acelerar y de ser indetectable.
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0: Toca Fedorco, levanta Arias. Pelota muy larga para Gutiérrez y para Pérez Cruz, que iba a buscar por voluntad nomás, sabiendo que no iba a llegar. Repone el blanco, cuenta Rodrigo Mendoza en Radio La Red.
6: Aporto un dato de este escenario. Me dice la seguridad de la provincia de Santa Fe que está previsto que aquí juegue el Instituto y Lanús sobre fin de mes, y que además ya tendría dos compromisos a principios de junio. Veremos quiénes llegan al Parque Independencia, que se hace buena plata por estos alquileres.
0: Claro, es un favor, ¿no?, que le hizo la AFA Newell's, Rodri, esto de darle muchos partidos de Copa Argentina para recaudar por el alquiler.
6: Exactamente, además que obviamente está ocioso, Newell's quedó eliminado tempranamente y necesita recaudar de donde sea.
0: Bueno, por lo pronto, Instituto Lanús el próximo sábado, no 6 de la tarde, Juan, acá Tanque, ya me contás.
7: Así es.
0: Mete de blanco, quiere Tarragona de cabeza, golazo, tiró la pelota, pegó en la mano. Ay, ay, ay, pegó en la mano de Fedorco.
1: Bueno, acá no hay VAR, ¿no? No da el reclamo, no da lugar.
0: Pero tampoco hubo un reclamo masivo de la gente de Unión, honestamente.
1: Algunos tímidamente. Yo creo que la mano es accidental. Hay una confusión con el tema este de las manos. Si la FIFA no regula el tema de las manos, casuales, de las manos...
0: Esperame, ¿por qué falta Marisón Rodríguez contra Ábalos? Está molestado, se va, Mirá. Se va el uruguayo, señoras, señores. Expulsado Marisón Rodríguez. Te corté, Hugo, porque se iba Ábalos. Lo sujetó claramente Marisón Rodríguez, ya estando amonestado. Y a los 22 minutos del primer tiempo, muy temprano, Unión en un partido muy intenso, se queda con 10, expulsado Marisón Rodríguez.
1: Una locura de Marisón Rodríguez, No puede cometer esa falta. Un empujón. La primera fue esa discutible, donde nosotros pensamos que era amarilla para Ludueña, que debía amonestarlo a Ludueña por el pelotazo. Y esta es un agarrón cuando se le da vuelta, le gira. Yo la primera amarilla la discuto más que la segunda, La segunda es irreprochable. La primera a mí me da la sensación de finita. Lo cierto es que Unión se condiciona, pierde al central más agresivo que tiene a los 20 minutos.
0: Señoras, señores, expulsó a Marisón Rodríguez. Rodrigo Mendoza, muy temprano el Tatengue se queda con un futbolista menos.
6: Y por eso a calentar algunas alternativas. Lo veo, por ejemplo, a Valentín Facendini y también a Nico Paz, que son zagueros centrales. Me parece que por ahí camina la idea de Madelón de volver a armar esa última zona.
0: Bueno, tenía ganas de pegarle Montiel, pero es otro lindo tiro libre que va a tener Independiente. Va Gutiérrez, se perfiló para darle el chileno, 23 minutos. Independiente busca el segundo gol en Rosario. Y otra vez de tiro libre. Se corrió Montiel, va Gutiérrez nomás, Va el chileno. Apunta Gutiérrez. Gutiérrez al arco. de Independiente. Otro golazo de tiro libre de Independiente. Lo hizo el chileno Gutiérrez. Esta vez un diestro. Esta vez al otro ángulo. Esta vez voló y estuvo cerca Mancilla. Pero otra ejecución fantástica para que Independiente se ponga arriba. 2-0 en Rosario. Todo servido para el equipo de Gustavo Quinteros, que lo gana 2-0. Unión está con 10 futbolistas. Otro gol de tiro libre. Otro golazo de tiro libre. Este más sacable que aquel. De hecho, la toca Mancilla. Gana el rojo 24 minutos en Rosario. Independiente 2, Unión 0. El chileno Gutiérrez también de tiro libre el gol.

0: Lado. Cara al rojo, 2-0. Reacciones, Matías Martínez.
1: Sí, tercer gol de Gutiérrez en 9 partidos con la camiseta de Independiente, justamente cuando hoy salió la nómina y está nuevamente convocado a la selección de Chile. $2 millones, el 50% le salió a Independiente, lo mismo que Felipe Loyola. Y hablando del show de los tiros libres, el de Montiel, un gol idéntico, recuerdan, en cancha de Independiente ante Riestra. Aquel incluso hasta llegó a rozar el palo y travesaño. Lo de hoy fue el segundo gol parecido de Montiel de tiro libre.
0: Y va Montiel para el zurdazo al arco. Abajo y contra el palo derecho voló Mancilla. Bueno, ahora sí, perdió la brújula. La Unión se fue del partido.
2: No, descontrolado y con uno menos encima. Todo lo que hizo en ataque quedó desmoronado. Ahora, Gutiérrez es un hallazgo, ¿eh? La verdad, Independiente tiene un scout allí en Chile interesante.
0: Mete Pérez Cursi, quería Baldo y eso... Y eso no fue penal de Vargas. Ábalos pedía penal. Que lo movieron. Abaldo se está quejando. Nos dirá el tanque llenizo. No me pareció hubo penal.
2: No, a mí tampoco.
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0: Le habla a Pitón ahora Zunino, como tranquilizando a los futbolistas de Unión. Está complicado el partido para el Tate, Rodrigo. ¿Hay cambio o no hay cambio?
6: Por ahora siguen deliberando, hay 5 que están haciendo la entrada en calor. Recién Zunino hace un ratito con Tarragona también por otro cruce. Les pide tranquilidad porque en cualquier momento con esta locura se queda con 9.
2: Y además Ábalos, cuando le gira, los obliga a la falta. Para mí debe meter un central más.
0: 27 primer tiempo en Rosario, somos Radio La Red. Gana Independiente 2-0 contra Unión. Levanta Arias al segundo palo. De cabeza termina sacando contra el costado Tarragona. La impulsa después Vargas. Salta y desvía levemente Palacios. Quería la contra pero no pudo después llevársela a Profini. Recuperación de Pérez Cursi. Entrega hacia atrás para Arias. Salida con el colombiano para Independiente.
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0: Centro para Ábalos, se pasó el Gutiérrez, tampoco va a llegar para la cabeza, pero la rescata. Toca el chileno, Gutiérrez para Arias, es un show ahora de Independiente. Mete Arias por el tercero al rojo, levanta Montiel, pelota al gol, cierra con lo justo al tiro de esquina Palacios. Cuando se venía Zavala para definir, tiro de esquina para el rojo que está para meter el tercero, sí.
1: Se mueve Lautaro Millán en Independiente. Ale, me parece que Quintero está viendo que la próxima de Pérez Cursi lo van a echar, que Zunino va a estar muy celoso con las amarillas para Independiente y por eso se mueve Millán.
2: No es mala idea, No es mala idea.
0: 28, juega el córner corto Baldo. La van a sacar hasta Zavala. Zavala insiste sobre la izquierda. Va Independiente con mucha gente. Montiel gambetea, llega a fondo. Centro con zurda Montiel, arriba Mancilla. Abraza la pelota Mancilla. Salida para Unión Balazones, dice por Radio La Red.
2: Estoy pensando que Independiente y Unión siempre nos regalan partidazos, De aquel 4-4 en Avellaneda a este 2-0 del rojo, exagerado por allí, porque Unión tuvo las suyas.
0: Y va Colazo a buscar el descuento. Buen cruce ahora de Fedor. Cogiera Colazo, metió el huevo, quería, pero no pudo. Tarragona, salida para Marcone. Engancha Marcone, mete contra el costado. Se desvía levemente, será lateral para Independiente que gana 2-0 en Rosario. 29 de la primera parte en Radio La Red por la Copa Argentina.
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11: Gol de Camioneros.
0: Sí, venga.
11: Lo hizo Aguirre, gana Camioneros visitante 1-0 a La Ferrer.
0: ¿Cómo está Escurcio contra Liniers?
11: Ganando Escurcio 1-0 frente a Liniers como local.
0: Ituzaingó, Guayurquiza.
11: Gana el verde 1-0, final del primer tiempo.
0: En Adrogué, Brown, Deportivo Merlo.
11: Quedan 20 para el final, 0-0.
0: Recordando que ya empató Arsenal en Sarandí.
11: El líder de la categoría, Arsenal, igualó 2-2 como local frente a Villa San Carlos.
0: 30 minutos del primer tiempo, Independiente le gana Unión 2-0. Estamos con el conductor de

0: Fútbol 910. Hugo Barazone, en un rato de programa, Hugo, después
1: hasta
0: del
1: la medianoche, hasta la medianoche.
0: Viene toda la banda, viene Pipi, viene Augusto.
1: Toda la banda y hay sorteo de camisetas hoy, ¿eh? Sorteamos la de San Lorenzo y varias más.
0: El Talibán, están todos. Levanta Mancilla, envío frontal, querida Tarragona, marca arriba y devuelve Valdés. Se va apoyando Gutiérrez, autor de un golazo. De los dos, me gustó un poquito más el de Montiel, Hugo, a ver
1: sí,
0: si coincidís.
1: Y bueno, reclama de más elegancia. Para mí, insisto, en el segundo, sin quitarle méritos a Gutiérrez, está más frontal y la barrera está mal confeccionada. Poca gente en la barrera.
0: Los arqueros te dicen, cuando el arquero la toca es sacable. El arquero la toca. En sí, el de Montiel claro. No estuvo ni cerca de tocar la mancilla.
1: Y el de Montiel es de menos recorrido y de más comba.
0: Se viene Arias, se proyecta el colombiano, va a fondo por derecha. Centro para Ábalos. Sacó de volea y como pudo con una Kung Fu Vargas, tiró para Tarragona. Ahora abre Pitón, se adelanta el blanco, se viene el blanco metiendo para Tarragona. Mira Tarragona, busca apoyarse, le pica el colazo. Cambio Tarragona, buena pelota para Vargas. Vargas no la pudo frenar. Presionado por Abaldo, se le escapa sobre el costado. Lateral que sin ningún apuro va a tomar Zavala para Independiente.
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0: Bueno, ¿qué dirá Pipi Novelo esta noche, Hugo? Hoy el fanático de Maison Rodríguez.
1: Sí, hoy laboratorio de Villaboye, porque lo pide poco menos que lo pide para los grandes equipos a Maison.
0: No, la dupla de sus sueños es Romania Maison Rodríguez.
1: Sí, está enamorado de él. Pero bueno, pegó un par de patadas hoy.
0: Mete Vargas, buena pelota, devolución para Vargas. Jugó Palacios para Vargas, va contra el área, pura gambeta, lo trabaron justo Vargas. Y la salida para Independiente ahora con Zavala. Metiendo hacia la zona de Ábalos. Aguanta bien Ábalos. Sale por fuera. Lo presionan dos. Lo aguanta Palacios. Se apoya Ábalos. Y la salida para Independiente en 32. Gana el rojo 2-0 en Rosario.
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1: Cualquiera, dice. Sí, algunos tienen reiteradamente malos partidos y no se dice tanto.
0: Lo está sacando la Copa Argentina, Unión, que pretendía llegar lejos. Me imagino Rodrigo Mendoza en el vestuario, ya el uruguayo pidiéndole disculpas a los compañeros.
6: Sin duda, y yo sí lo aceptaría, metro 90, me parece que hay que ser condescendiente, no hay que aflojar, no hay que ser tan exigente, ¿no?
1: No da para pelearse. ¿Lo puedo comprometer con algo, Rodrigo?
6: A ver, cuente.
1: Con la salida de Bielsa de Uruguay, o anticipando que después de la Copa del Mundo deja a la Celeste.
6: La respuesta puede ser...
1: ¿Usted lo ve entrenador o manager a Bielsa?
0: Esperame que va Colazo, en cara Colazo, le queda atrás, la recoge para meter sobre el costado. Ahora Pitón para adentro con Ludueña que la abre, va con mucha gente Unión, en cara Palacios, cayó sin falta.
1: No, fue foul.
0: Se dejó caer y va a la contra ahora con Abaldo, vuelve a tomar buen ritmo el partido porque se anima con 10 Unión por lo menos a buscar el descuento. Y los contragolpea Independiente con Abaldo ahora.
1: Va a haber 4 goles más en este partido, por lo menos.
0: Mete Abaldo, pelota para Pérez Cursi, levantó para Abaldo, está el tercero. De zurda pifió la volea Abaldo. Y ahora lo marca Palacios. Gira Abaldo, insiste. Pérez Cursi la tiene, se mete contra el área. La protege ahora, termina sacando sobre el costado. Abaldo insiste. Vino para Pérez Cursi, por el tercero va Independiente. Pérez Cursi para Abaldo, habilitado. Toquecito Abaldo, barre con lo justo. Y la va a terminar sacando Mancilla. Pocas veces vi tan abierto.
1: Sí. Bueno, no defiende más. Dijo, jugado y sin fichas, vayamos a atacar. Por eso me animo a aventurar que va a haber varios goles más en este partido.
2: Gritalo,
1: porque es un partido sin marca, disculpame, amigo.
2: Perdón, Huguito.
1: Lo veo calentar a Malcorra, Mati.
7: Ahora todos. El primero que había salido solo fue Millán. Ahora ya calientan 3-6 futbolistas de Independiente.
0: Pero te digo, sería inteligente, coincido con lo que sugería Matías, sería inteligente sacar a Pérez Cursi, que está amonestado y un poco acelerado, Hugo.
1: Igual juega bien, ¿eh? tiene buenos giros, buenos recortes. Es interesante ese chico.
0: Toca Marcone, viene Montiel por afuera, Baldo, Ábalos habilitado. Tiene Ábalos el tercero, tapó Mancilla, bandera arriba. Marcaron fuera de juego, pero ha sido una buena diagonal Ábalos y esta vez Nobleza obliga. Había una muy buena respuesta de Mancilla atorando al paraguayo.
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0: De cabeza Gutiérrez con el pecho Ábalos, pero la deja corta, lo aprovecha rápidamente Profini, pelota para Tarragona. Se viene Tarragol, gira, descarga. El preferido Barito, Tarragona. Se venía metiendo con zurda Menossi, termina rebotando, la perdió. Nace el contragolpe, gran pelota de Marcone. Y va Gutiérrez por el tercero. Pica Ábalos, pica Baldo, llega Montiel. Centro Gutiérrez, se confió el arquero, no llegó a Baldo. No llegó a Baldo, por poco Mancilla se confió. No lo vio a Baldo picando por atrás de Ábalos. Casi el tercero del rojo, Barazone.
1: No para de perderse goles Independiente, ¿eh?

0: partido.
1: Igual está diseñado para el golpe por golpe, ¿eh? Porque vos, si vos revisás la formación de Unión, te marca en el medio, tenés a Pitón nada más. Porque Profini es de ataque, Julián Palacios es de ataque, Menossi es de ataque, Tarragona, Colazo. Tenés hombres que son muy ascendentes.
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2: Interés, Simons, no hay mejor descanso que el triunfo.
5: Se viene Perescurci, ataque independiente. Pelota abierta a la izquierda para Baldo. Baldo insiste por el centro, liberado Montiel. Montiel perfila a la zurda, metió una buena pelota. Salió a buscar Ábalos en el vértice y se enganchó. Lo adivinó y se la quitó justo Profini. Saca Profini sobre el costado. Viene a buscar Tarragona, remete Zavala, saca Vargas. La controló bien ahora para armar el contragolpe, pero no tiene compañía Colazo, por eso tuvo que jugar sobre el costado. Viene Palacios, la tira muy larga para Tarragón y para Colazo. Marca Fedorco, salida para Independiente en 38.
2: Sí, boba fútbol, sí, boba pasión.
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5: Francia, pelota para Tarragón, habilitado. La bajó Tarragón, quiere girar, va a tener que apoyar ese. Lo marcó perfectamente Fedorco, lateral. Aplausos, para Unión. Sí. Hablando de Francia, hoy hubo campeón en la Copa de Francia.
7: Por primera vez en la historia, el Racing de Lens, que derrotó 3-1 al Niza.
5: Mete el blanco, le queda atrás a Palacio, la recoge, pudo contra Marcone, bomba al arco de Menossi, rebota, le queda Menossi, abrió para Vargas por el descuento de Unión, centro a Vargas, no la pudo enganchar bien Colazo. Y la salida con Marcone para Independiente en 39 minutos del primer tiempo. Mete para Ábalos y corre el paraguayo. Se abre Ábalos. Ahora la pausa. Hugo Barazones dice por la red.
1: Dame un partido como este, ¿eh? Porque viene Unión. Es muy digno de Unión yendo al frente, yendo a atacar. Después tiene que replegar Independiente. Mirá, le mete pausa. En algún momento tiene que frenar. Porque es a Independiente al que no le conviene el golpe por golpe. El golpe por golpe a Independiente lo perjudica. Tiene que empezar a defenderse con la pelota.
5: Y en el banco de Quintero, Matías.
8: Y ahora tranquilo y felicitando a Marcone por esto que contaba Hugo, por hacer la pausa, bajarle un poco de ritmo a partido. Ahora toca la pelota, Independiente circula y hace correr a Unión.
5: Señoras, señores, 40 minutos del primer tiempo. Gana Independiente 2-0 ante Unión en Rosario por la Copa Argentina.
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5: Se insiste por la derecha, se diluye la ofensiva al rojo, pero insiste ahora para Cursi. Mete Montiel, pelota de gol, va Gutiérrez para el tercero, Mancilla. Salió rapidísimo Mancilla. Porque si no, Independiente le metía el tercero. Un partido, como decís vos, Hugo, imperial de Montiel.
1: No, impresionante. Y Montiel mete pases de Bochini. Él recién le hizo un homenaje al Bocha en el pase que le dio a Gutiérrez. Para mí, Gutiérrez quiso esquivar al arquero, ¿eh? Cuando un arquero te sale lanzado yendo a buscar la pelota y un poquito levantás la pierna.
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5: El domingo la gran final del fútbol argentino en Córdoba, Belgrano River, River Belgrano con Leo Gentili, con Hugo Brazones, todo el equipo de Radio La Red. Levanta el blanco, pasó la pelota, quiere golazo, rebote, pateó Profini, la tiró a la segunda bandeja, al Palomar, ¿no? Ahí está el Palomar, Mendoza.
13: Exactamente, fue a la segunda bandeja de la tribuna Lionel Messi.
1: ¿Sigue estando el Palomar ese? ¿O ya no?
13: Sí, ya no, sí, sigue estando.
1: No le quedó ni un gorrión, ¿no?
13: No quedó nada, ¿eh? Por el hambre que hay por esta zona, quedó nada. Ni las rejas quedaron.
1: Por favor.
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1: Por favor.
2: 42 minutos del primer tiempo. Por ahora Mati con este resultado. Independiente va en octavos contra Atlético Tucumán.
3: Sí señor, y creo que termina el semestre con más tranquilidad de lo que se podía haber pensado en caso de que este partido salga mal, ¿no?
2: ¿Cuántos partidos tanque ya están confirmados de Copa Argentina para los próximos días?
4: Bueno, tenemos confirmados 5 partidos para los próximos días. Sábado 30 de mayo, Gimnasia y Jujuy con Belgrano en Santiago e Instituto Lanús en el estadio de Newell's, ambos por la tarde del sábado 30 de mayo.
2: Ahora Belgrano juega la final y ya tiene programado el próximo sábado la semana. Partido de Copa Argentina.
4: Claro, a los 6 días. Después tenés el domingo 31 de mayo, Estudiante Central y Racing.
2: Gutiérrez para Ábalos, está el tercero, llega por atrás pero no pudo definir Montiel. Tuvo otra vez el tercero Independiente, Hugo.
5: Qué fácil lo tiene el partido el rojo, ¿eh? Es atacar y meter la pelota al área. Para mí Ábalos no confió que pasaba ese centro por bajo.
2: Decías, Mariano.
4: Racing Defensa y Estudiante Central el domingo 31, el sábado 6. San Lorenzo Riestra, los partidos confirmados.
2: Va el zurdazo de Zavala, quiere Gutiérrez, pifió. A Del Blanco le salió bien de milagro. Casi la pone en el ángulo, atrapó Mancilla. Salida para Unión, se va el primer tiempo.
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2: Y va Zavala, se va terminando el primer tiempo. Por el tercero va Independiente. Centro bajo para Pérez Cursi. Termina recuperando Isaac Aramenossi. Vos sugerías, Mati, que tal vez Pérez Cursi no sale a jugar el segundo tiempo. No, pensando en preservarlo más que
5: puede
2: nada.
5: Puede ser, una chance. Por eso es que estuvo calentando Malcorra, ¿no? Que lo vimos allí.
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2: Va saliendo Ludueña, se acabará el partido en este primer tiempo. 44-40, se manda Ludueña, cubre Arias. La deja salir sobre el costado. Lateral para Independiente. En el banco Unión, ¿te imaginas variantes para la segunda parte, Rodri?
8: Sí, imagino que sí, más allá de que Profini, que era zaguero central, estuvo reemplazando por lo menos en el lugar al expulsado, a Maison, pero me imagino que sí, que algo va a tocar. Es más, a esta hora hay cónclave entre Madelón y sus colaboradores. Vamos a jugar un minuto más hasta el 46, sale.
2: 45 de 46, un primer tiempo bárbaro, Hugo,
5: Sí, hermoso, movido.
2: Va Tarragón, abrió a la derecha para Palacio, centro Palacio, viene a buscar Colazo, con lo justo cierra Arias. La saca por lo bajo ahora, la tiene Marcone, la defiende, lo marcan dos. Aguanta bien Marcone, protege, que bien salió.
5: Qué momento de Marcone, Fau. Fau y amarilla,
2: Falta contra Marcone. Y habrá tarjeta con mucho oficio Marcone.
8: Zafó Pitón. Yo, si hay VAR, es para revisarlo un rato largo.
5: Puede ser, le metió muy fuerte. Está descontrolado Unión. Marcone les esconde la pelota. En una baldosa salió entre tres. No se la bancó. Pitón, Palacio, le metieron muy duro abajo.
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2: Y se termina, señoras, señores. Pete marca el final de un primer tiempo realmente entretenidísimo. Can Independiente 2-0 con 2 golazos de tiro libre. El primero fue de Montiel.
8: Ojo, va todo Unión, hay otra tarjeta amarilla en el camino. Atención, de Blanco. Enloquecido Unión, van sobre Zunino, Ale.
2: Cuidado con esto, Cuidado con esto, va todo Unión encima del árbitro.
5: Descontrolados los dos muchachos de Unión,
2: Zunino está arrinconado, Todo Unión encima del árbitro.
5: Para mí le reclaman la primera amarilla de Maison.
2: Pero
5: si no, no hay otra incorrección de Zunino, No hay otro defecto.
2: Nos quedamos con esto porque hay jugadores muy nerviosos del blanco, que es un jugadorazo, pero está sacado. Palacios, sacado después de la amarilla, Pitón también. Se terminó el primer tiempo, caliente. Gana Independiente 2-0. A los 5 Montiel de tiro libre. A los 23 Gutiérrez, el chileno, tiro libre. Fue expulsado. A los 21 Maizón Rodríguez, está con 10 Unión. Gana el cuidado Tarragona,
8: Sí. La sigue Tarragona. Con Chade, con Gabriel Chade, los manda al vestuario Chade.
5: ¿Qué le pasa a Unión? ¿Qué discute Unión? ¿Por qué se pone así?
2: Bueno, tremendo el final del primer tiempo.
5: No se justifica rodear al árbitro de esta manera o al línea, Porque las faltas que derivaron los tiros libres para mí fueron faltas. Ahí no hay nada que discutir. Yo por ahí discuto la primera amarilla a Maizón. La segunda lo toma a Ávaros cuando Ávaros gira. Esa falta es claramente de amonestación. Mirá sí. Tarragona cómo lo abraza.
2: Sí, ahora sí, más tranquilo, se va charlando con los árbitros. Tarragona, se terminó el primer tiempo. 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Can Independiente 2-0 ante Unión. Está con 10 el Tatengue.
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5: Las tapadas de Rey del comienzo, las perlas de tiro libre de Montiel y de Maxi Gutiérrez, los lujos de Montiel, las búsquedas de Ávalos, el juego de Marcone, todo esto encierra un gran primer tiempo de Independiente, ganándole claramente y haciéndole precio en este 2-0 a Unión, que perdió la calma y que tiene uno menos.
2: Muy bien, ya lo va a analizar Hugo Barazzone en Radio La Real. Se retira Independiente. ¿De qué manera, Matías Martínez?
3: Bueno, tranquilo, abrazado a los futbolistas de Independiente, corrigiendo también algunas cosas seguramente en defensa, con un solo amonestado, el número 16, Mateo Pérez Cursi. Marcone se fue reenviando del patadón que recibió en el final, que como decía recién Rodri, más que para naranjada, era casi roja lo de Pitón. En el banco el rojo tiene Blázquez, Godoy, Lo Mónaco, Freire, Deiras, Torza, Cedrés, Mancuello, Millán, Cabral, Valdés, Malcorra y Tempone.
2: Muy bien, se fue, pero muy caliente Unión rumbo al vestuario en el Parque de la Independencia, Rodrigo.
8: Sí, señor, amonestado sobre el cierre Mateo del Blanco, me parece que es él, lo vamos a cotejar, porque había una turba de jugadores de Unión que fueron sobre Sebastián Zunino, también amonestado el capitán Pitón, y sin Maizón Rodríguez expulsado.
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